0: público, por lo cual poco a poco la gente comenzó a seguirlo en redes sociales, simplemente para que no sea el menos conocido. Pero de la noche a la mañana, Tim Payne ya supera los 5,9 millones de seguidores en Instagram. Incluso el mismo futbolista empezó a publicar videos de él hablando agradeciendo a los aficionados. Sin embargo, la historia de Tim Payne va mucho más allá de las redes sociales. Antes de convertirse en un fenómeno viral, el jugador ya se había enfrentado a Cruz Azul en el Mundial de Clubes e incluso jugó contra la selección mexicana mucho antes de que Internet lo convirtiera en una celebridad. A nivel internacional, Payne debutó con la selección absoluta de Nueva Zelanda en 2012 y desde entonces se ha convertido en un habitual dentro de las convocatorias de los All Whites. Es cierto, pocos se acuerdan de alguna jugada de Tim Payne, pero el gol que ya anotó en la historia de los mundiales es convertirse en el jugador más viral previo a la Copa del Mundo 2026.
1: Johan Cruyff es sinónimo de revolución en el fútbol, no solo por su habilidad, sino por su impacto táctico. Repasemos los 7 mejores momentos y más emblemáticos de su carrera. En el número 1 tenemos el legado de Ajax, con 3 European Cups consecutivas. Cruyff definió el fútbol total en Ajax, donde cada jugador era parte de un sistema colectivo que cambió el fútbol. En número 2 tenemos el Mundial de 1974 y el Balón de Oro. Aunque Holanda no ganó, Cruyff brilló y se llevó el Balón de Oro, dejando al mundo con su Cruyff Turn, un regate icónico que revolucionó el juego. Número 3, el impacto en Barcelona. Al llegar al Barcelona, ganó la Liga y como entrenador llevó al club a la European Cup en 1992, instaurando un estilo de juego único. En el número 4 traemos el Cruyff Turn. Ese giro realizado en 1974 es un movimiento esencial que muestra su creatividad, un regate que hoy sigue siendo estudiado y ejecutado en todo el mundo. En el número 5 tenemos el gol imposible al Atlético, un gol acrobático considerado uno de los más bellos de su carrera, demostrando su habilidad técnica y capacidad para sorprender en momentos clave. En el número 6 tenemos el penal innovador de Ajax. Cruyff rompió con lo tradicional, tocando el balón hacia su compañero en lugar de disparar, mostrando su enfoque colectivo. Y en el número 7 tenemos de ídolo a técnico visionario. Como entrenador, Cruyff creó un legado táctico llevando al Barcelona a la European Cup y dejando una filosofía de posesión, toque y tiki-taka que aún perdura en el club catalán. Por eso decimos que el fútbol no sería igual sin Johan Cruyff, quien lo transformó para siempre. Su legado no solo fue técnico, sino filosófico, cambiando la manera en que el mundo juega este deporte. Para Unánimo Deportes reportó Francisco Zule.
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1: En la historia de la NBA han existido tríos capaces de cambiar el curso del baloncesto, de dominar su época con autoridad, talento y títulos. No todos los equipos con estrellas alcanzan la gloria, pero estos 5 Big 3 dejaron huella eterna. Aquí va el conteo del 5 al 1. En el número 5 está LeBron James, Dwayne Wade y Chris Bosh, Miami Heat de 2010 a 2014. Un trío explosivo que marcó una era, 4 finales seguidas y 2 campeonatos en 2012 y 2013. LeBron lideró con 2 MVPs en las finales, Wade fue el motor emocional y Bosh el equilibrio táctico. Una revolución moderna que combinó talento, presión y resultados inmediatos. En el top 4 tenemos a Larry Bird, a Kevin McHale y a Robert Parrish, Boston Celtics de 1980 a 1992. Dominio puro en los años 80, 3 títulos, 1981, 84 y 86, y una rivalidad eterna con los Lakers. Bird brilló con su visión e inteligencia, McHale dominó con la pintura y Parrish fue el ancla, uno de los tríos más equilibrados de todos los tiempos. En el número 3 tenemos a Stephen Curry, a Klay Thompson y a Draymond Green con los Golden State Warriors. Un trío que cambió las reglas, 3 campeonatos, 2015, 2017 y 2018, y un récord de 73 victorias en una temporada. Curry revolucionó el triple, Klay redefinió la eficiencia y Green fue una pieza táctica ideal. En el número 2 tenemos a Michael Jordan, Scottie Pippen y Dennis Rodman, Chicago Bulls de 1995 a 1998. El trío más dominante en el menor tiempo, 3 títulos seguidos y una química letal. Jordan lideró como siempre, Rodman se adueñó de los tableros y Pippen fue el comodín perfecto. Nunca perdieron unas finales juntos, historia pura. Y el número 1 es para Tim Duncan, Tony Parker y Manu Ginóbili, San Antonio Spurs 2002 a 2016. Discretos pero implacables, 4 campeonatos, 2003, 2005, 2007 y 2014, y una de las décadas más élite. Duncan fue el eje, Parker la velocidad y Manu el alma creativa, un trío ejemplar que combinó humildad con excelencia. 5 tríos, 5 formas de entender el básquetbol. Algunos por su explosividad, otros por su elegancia, pero todos por su capacidad de ganar y transformar el juego. Si el baloncesto es un arte, estos Big Three fueron sus grandes pinceladas. Para Unánimo Deportes reportó Francisco Zuleta.
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1: En la historia de la Fórmula 1, solo unos pocos monoplazas han logrado trascender la competición para convertirse en leyendas. Son máquinas que no solo ganaron, sino que aplastaron a la competencia, reescribiendo los límites de lo que era posible. Estas son las joyas de la ingeniería que dejaron una huella imborrable. No podemos hablar de dominio sin mencionar al McLaren 4 cuartos MP de 1988, conducido por la dupla de ensueño Ayrton Senna y Alan Prost. Este coche es estadísticamente el más dominante de la historia. Ganó 15 de 16 carreras, una proeza impensable que se logró gracias a un chasis revolucionario diseñado por Gordon Murray y la fiabilidad inigualable de un motor Honda V6 Turbo, que es el último año de vida una obra maestra de potencia y resistencia. Saltamos varias décadas para encontrarnos con la máquina que consolidó la era híbrida de Mercedes, el W11 de 2020. Este monoplaza no solo era rápido, sino que era tecnológicamente innovador. Con el genio Lewis Hamilton al volante, él se benefició de una unidad de potencia Mercedes superior y de innovaciones como el polémico sistema DAS, que permitía a los pilotos ajustar la dirección en marcha. Era un coche tan superior que rara vez se vio en aprietos, firmando 13 victorias en 17 carreras. Más recientemente, el mundo de la Fórmula 1 fue testigo de un dominio sin precedentes con el Red Bull RB19 de 2023, diseñado por el legendario Adrian Newey y llevado al límite por Max Verstappen. Este monoplaza pulverizó récords al ganar 21 de las 22 carreras de la temporada. Su éxito se basó en una aerodinámica excepcional, una plataforma increíblemente estable que aprovecha al máximo el efecto del suelo y una eficiencia en el manejo de neumáticos que sus rivales solo podían soñar. Finalmente, el Ferrari F2004, que simboliza el apogeo del imperio de Michael Schumacher a principios de los 2000. Este coche, fruto del trabajo del equipo de ensueño de Gene Todt, Ross Brawn y Rory Browning, era una máquina perfecta, con un motor V10 de Ferrari potente y fiable, y una asociación exclusiva de neumáticos Bridgestone que le dio una ventaja crucial al F2004. El F2004 dominó la temporada con 15 victorias en 18 carreras, dejando claro que era una clase aparte. Estos monoplazas no solo son coches de carreras, son el reflejo de una era, la culminación de la ingeniería humana y el talento de pilotos extraordinarios. Son en esencia la razón por la que la Fórmula 1 sigue siendo la cúspide del automovilismo. Para Unánimo Deportes reportó Francisco Zuleta.
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3: Los Bulls de Chicago han tenido figuras que cambiaron su historia. Hoy repasamos a 5 de ellos. Auténticos referentes dentro y fuera de la duela. Cinco DeMar DeRozan. Su llegada le dio al equipo un impulso ofensivo inmediato. En más de 200 apariciones con Chicago, mantiene promedios de 25.5 puntos, 4.7 rebotes y 5.1 asistencias. Se consolidó como una de las armas más confiables en el perímetro. Quad Derrick Rose, número uno del draft 2008, con 22 años, se convirtió en el MVP más joven en la historia de la NBA. A lo largo de su trayectoria ha registrado 17.4 puntos y 5.2 asistencias por juego. En 2025, los Bulls retiraron su dorsal en honor a su impacto. 3. Dennis Rodman, especialista en dominar la pintura. Conserva el mejor promedio de rebotes en una campaña con los Bulls, 16.1 por partido. Su paso por Chicago dejó una media de 15.3 rebotes y 5.2 puntos. Pieza clave en la defensa y la intensidad del equipo. 2. Scottie Pippen, el socio perfecto de Jordan, protagonista en los 6 títulos del equipo. En las finales promedió 19 puntos, 8.3 rebotes y 5.9 asistencias, 7 veces All-Star y 10 veces parte del mejor quinteto defensivo. Dejó un legado que lo llevó al Salón de la Fama. On Michael Jordan, símbolo absoluto de la franquicia. Condujo a Chicago a 6 campeonatos, promedió 30.1 puntos, 6.2 rebotes y 5.3 asistencias en su carrera. Su actuación en las finales de 1993, con 41 puntos por encuentro, sigue siendo un hito. 5 nombres que marcaron una era, redefinieron lo que significa vestir la camiseta de los Bulls. ¿A quién quitas? ¿A quién pones?
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4: En el fútbol no solo se vive con goles, también con locura. Estas son celebraciones más raras, creativas y divertidas que han dejado huella en la historia del fútbol. Empecemos con Peter Crouch y el robot en el año del 2006. El delantero inglés se volvió viral con su baile del robot tras marcar un gol. Bebeto y La Cuna en el Mundial de 1994. Celebró el nacimiento de su hijo simulando mecerlo en brazos. Se volvió una de las más imitadas del mundo. Mario Balotelli, Why Always Me. En el 2011 se levantó la camiseta tras un gol contra el United y mostró el mensaje. Iceland Theme, celebración vikinga. En la Euro de 2016, gol y luego un ritual vikingo con todo el estadio. Sjarnan FC, los reyes de las celebraciones. Hicieron una pesca ficticia, una selfie humano y hasta una coreografía de cámara lenta. Francesco Totti y el selfie con la curva sur. Gol en el clásico romano, se fue directo al público y se tomó una selfie con los hinchas. Robbie Fowler, esnifando la línea, simuló inhalar una línea en el campo y fue multado duramente. Nicolás Anelka y el gesto político, celebración con un mensaje que causó polémica internacional. Edmilson y su oración eterna, tardó tanto rezando que el árbitro casi lo amonesta por perder tiempo. Estas fueron celebraciones icónicas, porque marcar un gol ya es increíble, pero celebrando con estilo, eso es otra cosa.
0: Kimi Antonelli, el prodigio que ya rompió el reloj de la Fórmula 1. Nacido en Bolonia en 2006 y formado dentro del programa de Mercedes-AMG Petronas Fórmula 1 Team, su llegada a la máxima categoría no fue progresiva, fue directa al foco. Antonelli no llegó a adaptarse, llegó a competir y los números lo respaldan. En sus primeros grandes premios en la categoría ya suma victorias, poles y podios, superando los 200 puntos en tiempo récord, cifra que normalmente requiere varias temporadas para construirse. Pero lo verdaderamente diferencial no es la acumulación, sino la velocidad con lo que lo hizo. En 2026, su nombre dejó de ser promesa para convertirse en impacto inmediato. Firmó victorias consecutivas en las primeras carreras del calendario, ambos partiendo desde la pole, un arranque que lo colocó directamente en la pelea por el campeonato desde el inicio. Ese inicio lo llevó a romper una de las barreras más simbólicas del deporte. Con apenas 19 años, se convirtió en el líder más joven en la historia de la Fórmula 1. En su temporada debut ya había establecido el récord de más puntos para un novato en la historia de la categoría, confirmando que su adaptación no fue progresiva sino inmediata. Y en cuestión de meses, sumó hitos que suelen definir carreras completas: pole position, victoria y dominio de fin de semana. Su irrupción también tiene peso histórico para su país. Con sus triunfos consecutivos, se convirtió en el primer italiano en lograrlo en más de medio siglo. Antonelli no solo está ganando carreras, está cambiando los tiempos del deporte.
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1: En un año donde varias figuras brillan en la MLB, hay un nombre que resuena con fuerza desde Seattle, Carver Lake. A sus 28 años, el receptor de los Mariners vive el mejor momento de su carrera y está demostrando que el puesto detrás del plato también puede ser una fuente inagotable de poder ofensivo y liderazgo silencioso. Seleccionado en el draft de 2018 y debutante en 2021, Raleigh ha construido su ascenso con paciencia. Su apodo Big Dumper ha dejado de ser una curiosidad para convertirse en una marca registrada en Seattle, donde sus home runs ya son rutina. En esta temporada 2025 lidera la liga con 36 cuadrangulares y una OPS que se supera del 1.00, números que lo colocan en la

0: Su madurez en el clubhouse ha sido destacada por cuerpo técnico y compañeros por igual. Relic no solo dirige los partidos desde atrás del plato, también es una voz de referencia para los lanzadores más jóvenes y un ejemplo de consistencia en la preparación diaria. Su ética de trabajo ha calado hondo en una organización que se ha renovado sin perder ambición. Con cada batazo largo y cada jugada precisa, Carl Relic consolida su estatus como uno de los grandes protagonistas del presente. No solo es un receptor con poder, es un pilar competitivo en un equipo que quiere hacer historia. Y si Seattle logra dar el salto esta temporada, no habrá dudas de quién fue el motor detrás de este salto. Para Unánimo Deportes, reportó Francisco Zuleta.
1: Un número, una leyenda, un legado que cambió el juego para siempre. Cada 15 de abril, el béisbol rinde homenaje a Jackie Robinson, quien desafió las reglas no escritas del racismo y se convirtió en el primer jugador afroamericano en disputar un partido de grandes ligas. Jack Roosevelt Robinson, nieto de esclavos e hijo de granjeros, nació el 31 de enero de 1919 en Cairo, Georgia, donde desde niño enfrentó a la segregación y la discriminación. A pesar de ello, se destacó en múltiples deportes, sirvió al ejército en la Segunda Guerra Mundial y en 1945 fue contratado por los Kansas City Monarchs de las Ligas Negras. Pero ese mismo año, el visionario gerente general de los Dodgers, Branch Rickey, lo buscó con un objetivo claro: romper la barrera racial del béisbol. En 1946 jugó en las ligas menores con los Montreal Royals y el siguiente año, el 15 de abril, Jackie Robinson debutó con los Dodgers, convirtiéndolo en un día que cambiaría la historia del deporte. Los inicios fueron brutales. Le arrojaban pelotas a la cabeza, lo insultaban desde las gradas y algunos rivales y compañeros se negaban a jugar con él. Pero Jackie nunca respondió con palabras ni puños. Lo hizo con su juego. En su temporada de debut fue elegido novato del año. En 1949 ganó el premio al jugador más valioso de la Liga Nacional y lideró en bases robadas. Participó en 6 Juegos de Estrellas consecutivos y llevó a los Dodgers a 6 Series Mundiales, ganando una en 1955. Incluso trabajó con Martin Luther King Jr. para sumar el sueño que cambió el rumbo de la sociedad. En 1997, en el 50 aniversario de su debut, la MLB retiró su número 42 en todas las franquicias, un gesto que ningún otro jugador ha recibido. Desde 2004, cada 15 de abril se celebra el Día de Jackie Robinson y todos los jugadores, entrenadores y árbitros usan el número 42 para recordarlo. Sin duda, uno de los mejores legados en la historia del deporte.
0: Cristiano Ronaldo volvió a escribir su nombre en la historia del fútbol. El portugués se convirtió en el primer jugador en alcanzar los 100 goles oficiales con 4 clubes distintos: Manchester United, Real Madrid, Juventus y Al-Nassr. Un récord que lo coloca en un territorio inexplorado, incluso para los más grandes de todos los tiempos. El último capítulo de esta marca llegó el 23 de agosto de 2025 en la final de la Saudi Super Cup disputada en Hong Kong. Cristiano abrió el marcador para el Al-Nassr por un penalti al minuto 40 frente al Al-Ahly, y aunque el partido terminó 2-2 y se redefinió en penales al favor del rival, el tanto significó su gol número 100 con el club saudí. Cada centena de Cristiano Ronaldo tiene su propia historia. Con el Manchester United lo logró el 15 de noviembre de 2008, cuando firmó un doblete en la goleada 5-0 contra el Stoke City en Old Trafford. Con el Real Madrid lo alcanzó el 2 de noviembre de 2011 en Champions League contra el Lyon gracias a un tiro libre y un penalti que sellaron el triunfo blanco. En la Juventus el hito llegó el 12 de mayo de 2021 ante el Sassuolo en un 3-1 por la Serie A, y con el Al-Nassr la cifra redonda llegó en un escenario internacional, confirmando que su instinto goleador no tiene ni fronteras ni contextos. Los números son apabullantes: 145 goles con el United, 450 con el Real Madrid, siendo el máximo anotador en la historia de este club, 101 goles con la Juventus y ahora 100 con el Al-Nassr. A eso se sumó su récord como máximo goleador de selecciones, con más de 100 tantos también con Portugal, alcanzados en 2020 frente a Suecia. Ni Romario, ni Neymar, ni ninguna otra leyenda habían llegado tan lejos. Solo ellos lograron 100 goles con 3 equipos distintos. Cristiano, en cambio, lo ha hecho con 4. Un récord que reafirma lo que ya parece escrito: que su legado trasciende clubes, países y épocas. Para Unánimo Deportes, reportó Francisco Zuleta.
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2: Ilia Topuria, el nuevo jerarca invicto de la UFC. Ilia Topuria nació en Alemania, creció en Georgia y se forjó como peleador en España. Hoy, con 17 victorias y 0 derrotas, es el único doble campeón invicto en la historia de la UFC.

0: Debutó en la promotora en 2020 y su ascenso fue meteórico. En febrero de 2024 noqueó a Alexander Volkanovski para coronarse como campeón de peso pluma. En octubre del mismo año hizo historia al convertirse en el primer hombre en noquear a Max Holloway. Pero su consagración llegó en junio de 2025. Subió a peso ligero y venció por nocaut a Charles Oliveira en solo 2 minutos con 27 segundos. Desde entonces es campeón en dos divisiones y fue nombrado el número uno libra por libra en el ranking mundial. Carismático, explosivo y dominante, Topuria ya no es el matador, es leyenda y su reinado apenas comienza.
1: Estos son los 10 mejores jugadores mexicanos en la historia de las grandes ligas, basado en sus logros y el impacto que tuvieron en el béisbol. En el top 10 está Melo Armada, posición jardinero. Logros: fue el primer mexicano en jugar en grandes ligas, debutando en 1933. Fue pionero en la historia del béisbol, siendo el primer latino en conectar un home run en varios estadios históricos, como el Fenway Park y Yankee Stadium. Fue parte de 4 juegos inaugurales, con una destacada participación en 1933 y 1935. El top número 9 es para Teodoro Higuera, posición pitcher. Logros: Higuera tuvo un brillante inicio de carrera destacando con los Milwaukee Brewers y fue seleccionado al Juego de Estrellas en 1986. Además, terminó segundo en la votación del Cy Young de ese año. Fue conocido por su gran control, logrando 20 victorias en 1986 y 18 en 1987. En el top 8 está Giovanni Gallardo, posición pitcher. Logros: Gallardo fue uno de los lanzadores más destacados en los Milwaukee Brewers, con una excelente carrera en la rotación durante varias temporadas. Reconocimiento: participó en un Juego de Estrellas y fue líder en ponches en la Liga Nacional en 2003. En el top 7 está Esteban Loaiza, posición lanzador. Logros: Loaiza es el lanzador derecho mexicano con más victorias en la historia de la MLB, 126. Fue seleccionado para los Juegos de Estrellas y terminó segundo en la votación del Cy Young en 2003. En reconocimiento, lideró la Liga Americana en victorias en 2003 con 21 triunfos. En el top 6 está Jorge Horta, posición infielder. Logros: Horta es recordado por su participación clave en la Serie Mundial de 1985 con los Kansas City Royals. Fue líder de los Royals durante esta época. Reconocimiento: fue un destacado bateador con un promedio de .278 participando en 2 Juegos de Estrellas. En el top 5 está Joaquín Soria, posición pitcher. Logros: Soria se destacó como uno de los mejores cerradores en su época. Fue seleccionado para 2 Juegos de Estrellas y fue líder en rescates en varias temporadas. Reconocimiento: tuvo una temporada estelar en 2010 con 43 rescates y un ERA de 1.78. En el top 4 está Aurelio Rodríguez, posición tercera base. Logros: Rodríguez fue uno de los mejores defensores de su época. Ganó el Guante de Oro en 1976, desbancando a Brooks Robinson. Reconocimiento: jugó más de 2.000 partidos en la MLB, destacándose en defensa. El top 3 es para Roberto Ávila, posición infielder.
2: Unánimo Deportes presenta. ¿Sabía usted que el jugador más pequeño en las grandes ligas fue Eddie Gaddel? Medía apenas un poco más de 1 metro de estatura. Comenzó jugando con los desaparecidos Browns de San Luis. Esa franquicia se mudó a otra ciudad para convertirse luego en los Cerveceros de Milwaukee. Manny Pacquiao ha estado en el top 10 del box en 4 décadas distintas. Ganó su primera corona a los 19 años por knockout ante Chachai Sazakul. Ha reinado en 8 categorías y aunque cayó contra Mayweather, superó a Tim Bradley en 2 de sus 3 peleas. Se destacan 8 inolvidables peleas contra mexicanos, como contra Marco Antonio Barreras, Eric Morales y Juan Manuel Márquez. Floyd Mayweather ganó títulos en 5 categorías y ha sido el boxeador taquilla pay-per-view más destacado en las últimas décadas. Desde que se convirtió por primera vez en campeón ante Genaro Hernández hasta su despedida contra Conor McGregor, Mayweather se enfrentó a 23 púgiles y venció a 15 campeones mundiales seguidos antes de retirarse. 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
1: Hola, ¿cómo les va? Bienvenidos a Camino al Fútbol. No le va a gustar al señor Daniel Reyes lo que voy a decir. Y después muy seguramente me lo va a rebatir y demás. Y por ahí va a estar un par de días de mal genio. Pero el Mundial ahora sí comienza. Señoras y señores, aquí está la Copa del Mundo. Ya se acabaron las historias bonitas, románticas, muy lindas. El tema de las visas negadas, de las visas aprobadas. El tema de los reyes bailando papiamento en el camerino de Curazao. En fin, todo eso quedó atrás. Y hay historias destacadísimas. Y hay historias hermosas en este Mundial. Entre paréntesis, o rayita comparsa de 48 equipos. Pero, mi estimado Puma Daniel Reyes, ya quedan 32 y todos los partidos son finales, todos. ¿Cómo le va? Un abrazo en el DF, un abrazo en otra tierra mundialista, que a propósito, y lo reitero y lo voy a reiterar siempre, ha dejado una nota muy alta en este Mundial de Fútbol.
2: ¿Qué tal, Kenneth? Un abrazo a toda la gente que nos está escuchando. Sí, y además los partidos que siguen todavía aquí en México, el de Monterrey entre Holanda y Marruecos, juegazo, y obviamente el del martes, el que tiene toda mi energía, todo mi nerviosismo, absolutamente todo, Kenneth, ese México en contra de Ecuador, que sería el penúltimo partido porque se juega todavía unos octavos de final aquí en Ciudad de México, así que todavía estaremos pendientes de todo lo que ocurra por acá. Que vaya que nos ha dejado puntos muy altos este Mundial y sí, tú bien lo sabes. Yo siempre te lo dije, este Mundial de 48 es una belleza, no me equivoqué. Sí hay cosas que arreglar, por ejemplo, ciertos equipos que al final ya sabían que no se jugaban absolutamente nada. Pero creo que el mejor ejemplo de que esto funciona fue lo que ocurrió ayer entre Austria y Argelia. En teoría el empate, Kenneth, le bastaba a los dos. Parecía que ya había un pacto, ¿no? No hablado, pero que los dos dijeron, bueno, pues mira, que pase lo que pase, ya nada más la tocamos. Y en eso Argelia dijo, no, ¿sabes qué? Ahí te va. Mares marcó el 3-2 casi en el último minuto del partido. Lo empata Austria, ahí sí, en la última jugada, porque hay que recordar que si perdía Austria se quedaba fuera. Así que este Mundial me está gustando mucho.
1: Por eso, pero se inicia en realidad este domingo.
2: Vuelvo
1: a lo mismo, yo sé que a usted no le gusta, pero ahora sí se inicia el Mundial.
2: Empezó hace como dos semanas y medio, Kenneth.
1: Vea, a mí no me gusta lo de los 48 equipos, pero estoy de acuerdo con algo que dijo Iker Casillas, Puma, antes de meternos a analizar los encuentros de 16avos y cuáles son los más interesantes. Dijo, sería mejor de 64 para que no clasifiquen terceros. Y es verdad. Así se hacen 16 grupos, clasifican los dos primeros y ya quedan los mismos 32 para la segunda ronda.
2: Tiene un punto ahí. O sea, no digo que no.
1: Eso es para que vea que no soy inflexible ni nada por el estilo. Esa me parece mejor que lo de los terceros. Pero sí.
2: Se lo tuvo que decir Iker Casillas, ¿eh? Si no, no cambiaba.
1: Ojo, me sigue pareciendo una comparsa. Pero si vamos a hacer comparsa, hagámosla más grande y evitémonos esto de los terceros, que por ahí, no sé, como que da para mucha especulación y también nos hizo comernos algunos partidos donde ya estaba todo definido, ¿no? Que no se vale.
2: Sí. No, o sea, ahí estoy de acuerdo, ¿eh? O sea, sí creo que llegando a ese último partido, pero aún así, Kenneth, por ejemplo, en el que no se jugaba nada, es Estados Unidos-Turquía, ¿no? Que Turquía ya estaba eliminado, Estados Unidos primer lugar. Bueno, tuvimos emoción, ¿eh? Y vimos cómo Turquía festejó ese triunfo como si hubieran ganado el Mundial. Para mí una imagen espectacular, ese túnel de Arda Güler a Pulisic. Yo sé que te dolió un poquito esa imagen, Kenneth, pero bueno, también hay que hablar.
1: ¿Soy sincero? Lo que
2: ocurrió ahí. Dígamelo.
1: ¿Soy sincero? No lo vi. Sí. Me levanté al otro día a ver el compacto. Porque es que, a ver, yo esperaba mucho más de Turquía y no es que me duela.
2: Sí, eso es cierto.
1: Pero sí eso quería ver a Turquía en fase definitiva. Lo de Turquía ha sido un fracaso totote total. Y Estados Unidos, puso suplente, sí, volvió Pulisic y se dio cuenta que lo que tiene en cuanto a profundidad es muy poco. No es bueno. Eso es preocupante para Estados Unidos. La profundidad de Estados Unidos no es la mejor. Y se viene un partido durísimo ante Bosnia. Y recordemos,
2: bueno,
1: de los anfitriones, el único perfecto fue México.
2: Sí.
1: Digo perfecto en cuanto a puntos, obviamente. Siempre habrá algo que mejorar.
2: Totalmente.
1: Ajustes que hacer, ¿no?
2: Tres partidos jugados, 3 partidos ganados, 0 goles en contra, cierto, van contra, para mí el rival más complicado de los terceros lugares que es Ecuador, va a ser un partido muy, muy cerrado, ¿eh? Y lo que me llama la atención, Kenneth, es que Estados Unidos no aprendió absolutamente nada de Italia, es decir, cuando Italia vio que iba contra Bosnia, pues vimos esas imágenes, ¿no? Donde decían, ya está, por fin estamos en el Mundial, Bosnia es una papita, échenlo. Bueno, hemos visto, yo sé que esto a veces no lo puede controlar la gente del equipo, pero a por lo menos una periodista que le faltó el respeto de una gran manera a Bosnia, y esto tú sabes cómo funciona. Lo agarra el equipo europeo y lo va a usar como,
1: hombre, como aliciente. Motivación. Claro.
2: Como motivación para dar un buen partido contra Estados Unidos, sino ya ves, no creen nosotros, ni saben, ni nos pueden poner en un mapa, bueno, les vamos a ganar.
1: Eso fue lamentable, porque habló más de la ignorancia, no solamente futbolística, ¿no?
2: Sí,
1: geográfica. Hombre. Es como ignorar que todo lo demás existe. Pero también hay que entender que este país que tanto amo es un país donde faltan clases de geografía y mucha cultura general, definitivamente. Eso lo tienen que arreglar, eso tiene que mejorar por el bien de todas las nuevas generaciones. Pero venga, Puma, yo lo de Estados Unidos por ahí lo entiendo de parte de algunos que apenas están metiéndose en el fútbol. Por ahí dicen cualquier cosa. Lo que no entiendo es cómo son tan triunfalistas después de una victoria, países como Ecuador, el mismo Colombia. Señores,
2: Sí.
1: Estos porque estamos hablando de países futboleros que les ha pasado, que ya lo saben. Estos partidos de octavos de final, el optimismo es una cosa, son muy, pero que muy bravos. ¿Qué digo? De 16avos de final. Y no son bravos por la instancia, son bravos porque el que pierde se va. A ver, Portugal-Croacia, 2 de julio. Choque de trenes europeos. Ojo, yo al mejor Portugal, por lo visto en el Mundial solamente, enfrentándose al mejor Croacia, le creo más al mejor Croacia.
2: ¿Sabes qué pasa, Kenneth? Que en la previa hablamos yo, ¿eh? O sea, ahí lo asumo totalmente. Que te ponía a Portugal, obviamente no en el top 3 para que ganara el Mundial, pero sí llegando a semifinales, incluso lo decíamos, si llega una final, yo creo que no nos va a sorprender a nadie. El equipo que tiene pieza por pieza es de lo mejor, pero ha decepcionado, sinceramente ha decepcionado en ese primer partido en contra de Congo, cierto, ganando el segundo. Y en el encuentro en contra de Colombia, Colombia tendría que haber ganado. Ya luego nos meteremos de lleno en Selección Colombia. Pero Ecuador ha sido de las selecciones que más ha defraudado. Está en la segunda ronda. No como primero. Y justamente por eso le toca contra Croacia. Tiene la ventaja, Kenneth, que Perisic, Modric, pues ya están más cerca del retiro que otra cosa, pero aún así es un equipo muy serio, Croacia. Yo creo que aquí Portugal sí va a pasar, ¿eh?
1: Pues, hombre, uno esperaba ver el mejor Portugal. Le pasa a Portugal lo que a veces le pasa a Colombia con James. Juega con uno menos en momentos del partido, ¿eh? O sea, sí, tienen un diferente que es Cristiano Ronaldo, pero Cristiano Ronaldo no es de los que se sacrifica mucho. Y entonces, ¿qué pasa? Son supertalentos, pero termina pesando el hecho de que no están en la misma sintonía y en el mismo grupo que va y viene de todo el resto del equipo. Países Bajos, Marruecos, usted lo decía, juegazo en Monterrey, juegazo. Sí. Es más, hay algunos de estos enfrentamientos, da tristeza que se vaya uno de los dos. Porque lo de Países Bajos ha sido sensacional. Aquella goleada ante Suecia, la gente decía, Suecia no tiene nada, y mentiras. Suecia es un equipo difícil, complejo. Simplemente ese día Países Bajos jugó un partido perfecto. Y Marruecos lo sabíamos desde antes de la Copa del Mundo. El equipo marroquí, el mismo de Hakimi, el mismo de Brahim Díaz, el mismo que terminó llevándose, así sea en el escritorio de la Copa Africana, venía como protagonista porque ya ratifica en este Mundial un trabajo serio que venimos viendo mínimo desde el Mundial anterior, donde se metió entre los cuatro.
2: Sí, llegó hasta la semifinal. Lo vimos también en la Copa de África. Y es uno de los pocos duelos o pocos cruces que sí es un primero contra un segundo, ¿no? Y eso ya lo veníamos diciendo. O es un Holanda-Brasil o un Holanda-Marruecos. En cualquier caso, iba a ser muy complicado. Fue este Holanda-Marruecos, que además están muy alertas, obviamente, en Ámsterdam, en La Haya, en Rotterdam, porque hay una gran comunidad marroquí, Kenneth. Así que ese duelo es de alta tensión, obviamente, en el país europeo. Hay algún tema, pero bueno, hablándolo meramente
1: futbolístico. Sería algo así como si Francia juega ante Argelia, por ejemplo.
2: Exactamente, Kenneth, exactamente.
1: Con la cantidad de argelinos en Francia y en París y en toda Francia.
2: Hay muchísimos. De hecho, en el equipo hay un par nacidos justamente en Holanda, como Amrabat. Así que va a ser, creo, junto con el México-Ecuador, ese Brasil-Japón, que también, dicho de paso, es este cruce, ¿no? Entre primero y segundo, de lo mejor que vamos a tener acá en 16avos. Y yo pongo a Holanda como favorita. Sinceramente, Kenneth, lo que nos demostró, como tú bien lo dijiste, en contra de Suecia, porque ahí fue cuando Koeman por fin encontró el equipo. En el primer encuentro había puesto a Malen de centro delantero contra Japón. A ver, no fue de lo mejor. Fue un buen partido porque Japón, hablando por cierto, Kenneth, de los equipos asiáticos,
1: sí,
2: pues es el único que dio la cara, ¿eh? Es el único que dio la cara por parte de Asia. Muy lamentable lo de esa confederación de fútbol, que Corea fue para mí la excepción de esa confederación. Pero bueno, encontró el equipo con Brobby de centro delantero y a partir de ahí, pues le ha ido bien las cosas. En contra de Túnez, bueno, pues reculó un poco, pero sí, este partido con Marruecos es muy, muy bravo.
1: Costa de Marfil, Noruega. Bueno, en el partido ante Francia pusieron equipo alterno, le dieron descanso a Erling Haaland, sabiendo que, o se la jugaban toda, sabiendo que iban a avanzar detrás de Francia, y la apuesta fue clara, tener al equipo completamente fresco para contrarrestar a un equipo muy físico como Costa de Marfil. Son dos equipos, uno más que otro, llamados a ser caballos negros de esta Copa del Mundo. Noruega, que lo dicen los noruegos, y uno lo vio en las eliminatorias, es el mejor Noruega de la historia. Y Costa de Marfil, que puede complicar a cualquiera. Otro gran partido. Yo sí creo que Noruega de alguna forma se va a quedar con este partido. Si es que no le terminó haciendo mal el haber salido de ritmo poniendo tanto suplente ante Francia.
2: No, yo creo que hizo bien, Kenneth. Ya sabían que ese partido era prácticamente inganable y no fue muy popular lo que hizo el entrenador noruego, pero me parece bien el darle descanso a Odegaard, el darle descanso a Haaland. Llegan fresquitos. Costa de Marfil, bueno, lo vimos en contra de Ecuador, muy buen partido, tienen grandes jugadores, pero sí, la calidad que hay en Noruega, con jugadores en los mejores equipos de Europa, con gente realmente seria y de gran calidad en cada una de las posiciones, o más bien de las líneas, yo acá creo que Noruega va a avanzar, ¿eh?
1: Brasil ante Japón, partidazo. Sí. Sí. Se enfrentan a los pentacampeones del mundo. Especial el misticismo que tiene ese partido. Conexión histórica entre ambas naciones en el desarrollo del fútbol japonés. Es un equipo resiliente, rápido, de transiciones muy rápidas, muy táctico, y se enfrenta a una selección brasileña que para mí ha dejado una y mil dudas. A ver qué pasa con Neymar. Ya lo puso ante Escocia unos minutos, ¿será que lo utiliza? Yo veo a Japón ganándole a Brasil. El problema a esta altura, cuando entramos en fase de eliminación directa en 16avos, Es que hay una camiseta que pesa más que las demás y es la de Brasil. Y, sí. Y claro que si los japoneses están eliminando a Brasil, por ahí así no quieran, en algún momento dicen, estoy eliminando al campeón del mundo, y eso después, al campeón del mundo 5 veces, no al actual campeón del mundo, al pentacampeón del mundo, y esto les puede jugar en contra. Pero si vamos a lo que hemos visto, el mejor Japón ante el mejor Brasil, me gusta Japón.
2: Sí, y lo vimos en contra de Holanda en ese primer partido, porque repito, Holanda es uno de los equipos llamados a llegar muy lejos. Japón hizo un tremendo juego, que además ha tenido este cambio de política de los últimos años de exportar cada vez más jugadores, y si vemos la plantilla actual, bueno, pues la gran mayoría, si no es que casi todos, juegan en Europa. Me ha gustado mucho Japón. Ese último partido en contra de Suecia, uy, les costó algo. Yo creo que también la presión les dio. Pero es muy complicado jugar en contra de un equipo con la historia como Brasil. Y además, yo sí vi a Brasil llegar con muchas dudas en ese primer partido también contra Marruecos. Yo creo que lo justo incluso hubiera sido una victoria de Marruecos. Sí. Pero a partir de ahí, Kenneth, creo que Carlito Ancelotti también le encontró la mano al equipo y que, no te digo que va a ser sencillo para Brasil este encuentro contra Japón, pero yo creo que Japón va a quedar corto y que Brasil se va a llevar esta llave.
1: Decir que contra Escocia, un partido que es muy difícil de analizar porque Escocia hizo desde el primer segundo todo lo que tenía que hacer para regalarle el partido a Brasil. Así
2: también,
1: que
2: también.
1: Es lamentable lo que pasó con los escoceses. Señores, los anfitriones, ¿cómo la tienen para pasar? Los anfitriones. México ante Ecuador, el partido que estamos esperando. En el Azteca, sí, en el Estadio de la Ciudad de México. Fase de grupos perfecta, 9 puntos, 0 goles recibidos. Y se enfrenta a la selección ecuatoriana Puma. A ver, ustedes hablan de la rifa del Tigre. Le tocó la rifa del Tigre porque Ecuador es un rival difícil. Creo que la rifa del Tigre fue para los dos. Ecuador, porque lamentablemente no pudo, perdió el primero y terminó no pudiendo ganar el segundo, cediendo ese empate ante el seleccionado de Curazao. Pues hombre, definitivamente ahora tiene la incomodidad de ir a jugar al Azteca. Aquí la altura no es factor. Los dos equipos están acostumbrados a jugar en la altura, aunque muchos no juegan ni en México ni en Ecuador. Sin embargo, yo sí creo que va a pesar el Azteca frente a un Ecuador que lo mejor que hace es defenderse y que viene con aire en la camiseta porque se le dio una clasificación milagrosa, porque le ganó a Alemania ante su gente en Nueva York, eran locales definitivamente, y ahora van y la pelean ante México. Creo que México tiene una ventaja mínima y se llama el Azteca, y para mí México va a salir avante y se va a meter en octavos de final. Pero es un partido delicioso para ver, definitivamente, con un equipo ecuatoriano que demostró ante Alemania, y lo venía demostrando en las eliminatorias, que es mucho más de lo que vimos en los primeros dos juegos, donde no se encontraba todavía el camino. Pero para muchos este era candidato a Ecuador a ser caballo negro en el Mundial. Juegazo en el Azteca.
2: Sí. Obviamente, Kenneth, desde que vimos que Ecuador le ganó a Alemania, en México se empezaron a hacer cálculos diciendo, a ver, ¿qué se necesita para que México no juegue en contra de Ecuador? Era un rival al que no se quería. Y es obvio, la calidad de los jugadores, esa gran defensa que tienen. Si bien es cierto, creo que donde han quedado a deber es en la delantera. En el Valencia no ha estado a la altura, el delantero de Pachuca, pero Pedro Vite, el mediocampista de los Pumas, creo que ha tenido, o por lo menos ese encuentro en contra de Alemania, que lo puso realmente arriba, lo puso más bien en la mira de varios equipos. Vamos a ver si se queda en los Pumas. Pero sin lugar a dudas, va a ser un partido muy bravo. Y lo que ya trascendió, Kenneth, es que, a ver, hay dos opciones para contrarrestar la altura. Una, llegas muchos días antes, y te aclimatas. Y la otra es llegar un día antes. Bueno, Ecuador optó por la segunda, que es llegar un día antes. También porque, bueno, pues no se sabía qué iba a pasar, ¿no? Tuvieron que esperar hasta el día de ayer para ya saber qué es lo que iba a ocurrir. Llegan un día antes, y bien lo mencionas, hay jugadores que están acostumbrados, bueno, para no irnos tan lejos, el que ya nombramos, Pedro Vite, que juega en los Pumas, está acostumbrado a esta altura, pero los otros jugadores, Kenneth, entre que son de otras regiones de Ecuador y que juegan en otros equipos en Europa, yo creo que sí va a acabar pesando, ¿eh?, también la altura.
1: Sí, señor. Al menos lo que nos parece. Estados Unidos ante Bosnia y Herzegovina. Partido trampa y difícil para Estados Unidos. Lo de Turquía, hombre, merece el análisis que ya hicimos. O sea, salió con un equipo alterno, volvió Pulisic. El equipo se durmió. Queda claro que Pochettino no tiene mucho fondo de armario. Pero tiene que salir ante Bosnia y Herzegovina de la misma manera y con la misma hambre y ganas que lo hizo ante Paraguay e inclusive ante la selección australiana. O sea, debe quedar como una anécdota al haber perdido ante Turquía sobre la hora. Y ¿o no? Ojo con Bosnia. Estos equipos complican y complican muchísimo. Para mí lo gana Estados Unidos, pero que a nadie se le ocurra pensar que va a ser un partido fácil. Este es el tipo de partido trampa que acaba destruyendo todo tipo de sueños y mandando a la casa a un equipo que viene jugando bien y que ha anotado 8 goles como Estados Unidos.
2: Pregúntale a Italia qué piensan de Bosnia. Sí, sí. Y Estados Unidos, Kenneth, que ha ido claramente de más a menos. A ver, tampoco quiero exagerar. O sea, tampoco quiero decir que fue
1: sí,
2: muy malo.
1: Sí, pero sí, de más a menos porque dejó la vara muy alta ante Paraguay y eso es muy grave iniciando un torneo. Estoy de acuerdo.
2: Esa, Kenneth, es que, a ver, y lo hablamos aquí en este podcast, después del partido en contra de Paraguay, nos sorprendió a todos el gran nivel de Estados Unidos y lo mal que hizo ver a Paraguay, que Paraguay lo que mejor hace históricamente es defender. Bueno, parecían niños jugando en contra de Estados Unidos. Después en contra de Australia, partido serio de Estados Unidos, pero tampoco con la brillantez que lo vimos en contra de Paraguay. Era complicadísimo tener ese mismo nivel en todos los partidos. Y ese último, tú lo mencionas, con demasiadas rotaciones. Pero bueno, que pierdes en contra de Paraguay. Después en la conferencia post-partido, también Pochettino se le veía, no sé si enojado con la prensa o con quién, Kenneth, pero sí soltó ahí varios dardos como no se le veía del todo a gusto. Y a ver, después de toda la euforia, vas en contra de Bosnia. Lo decíamos de México. México va mega alerta para ese encuentro en contra de Ecuador. Mientras que si escucha que es Bosnia, dices, mira, país muy pequeño, no tiene grandes jugadores, es Deco, quien otrora jugaba en equipos muy importantes, hoy está en el Schalke en la segunda división de Alemania, aunque ascendió. Te confías, Kenneth, y te puede costar muy caro, ¿eh?
1: Sí, es un partido complicado. Para mí lo gana Estados Unidos, reitero, pero muy complejo. Y que no se nos olvide y dejémoslo claro, una vez más, son equipos como estos los que acaban sorprendiendo y destruyendo ilusiones. Nos pregunta César Aguilar, nuestro productor, ¿cuál sería la mayor sorpresa? Hombre, no sé si sorpresa. También juegan Canadá y Sudáfrica, claro, el primer partido de la serie que se define en Los Ángeles y va a ser complicado para Canadá, que perdió la posibilidad de seguir jugando en casa. Uh-huh. Y se enfrenta a los Bafana Bafana que vienen con la moral muy en alto. Pero para mí, mi estimado Puma, habría dos sorpresas en puerta. Una, que Bosnia le gane a los Estados Unidos. Y otra, que Japón le gane a Brasil. Veo viable, mucho más viable lo de Japón que lo de Bosnia. Porque los demás partidos, a ver, Costa de Marfil, Noruega, no es sorpresa que gane ninguno de los dos. Países Bajos, Marruecos, me parece que tampoco. Portugal, Croacia, no es sorpresota que gane ninguno de los dos. México, Ecuador, tampoco es sorpresa que gane ninguno de los dos. Yo veo que las sorpresas serían si Japón le gana a Brasil, que creo que lo va a hacer, y si Bosnia le gana a Estados Unidos.
2: Mira, sí, ahí estamos, como siempre, en veredas diferentes. Yo veo más factible que Bosnia le gane a Estados Unidos que Japón le gane a Brasil. Pero estoy de acuerdo contigo, ¿eh? En estas dos, ahí puede brincar la sorpresa. Yo le pongo la fichita a Bosnia.
1: Bueno, Lo vamos a analizar, se lo vamos a contar y usted pendiente de toda la cobertura de Unánimo. Estamos trabajando para usted con mucho gusto. En camino al fútbol, en plena Copa del Mundo. Usted sabe a dónde ir para tener el análisis y vivir de cerca el Mundial de Fútbol. El Puma Daniel Reyes y quien les habla, Kenneth Garay, junto a un gran equipo, mejor, el gran Federico del Cueto, el gran César Aguilar, Jonathan Morel, todos trabajando para usted en camino al fútbol por Unánimo Deportes.
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0: 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De sus 170 peleas, Chávez resultó invicto en 90 de ellas. 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
1: Seguimos junto al Puma Daniel Reyes, disfrutando y dejándonos disfrutar lo que pasa en la Copa del Mundo allá en Ciudad de México, y todo el equipo de Unánimo, quien les habla, Kenneth Garay. ¿Sabe qué tienen en común Puma, Ghana, Marruecos, Senegal, Cabo Verde, República Democrática del Congo, Costa de Marfil, Egipto y Sudáfrica?
2: Además de la misma confederación.
1: Sí.
2: No lo sé.
1: Bueno, que son las 9 selecciones africanas que clasificaron.
2: Bien.
1: A la siguiente
2: fase.
1: Solo
2: Túnez se quedó fuera.
1: Exactamente, 5 de ellas por primera vez en su historia.
2: Qué bien.
1: Excelente lo de Cabo Verde. Qué manera de clasificar la de la República Democrática del Congo. Uh-huh. Lo de Sudáfrica también. Inclusive lo de Ghana, que ha tenido un gran mundial. No sorprende, ¿no, Puma? Usted que los ve mucho por allá cuando visitan Europa y los ve mucho en ligas europeas. Son procesos que se han venido llevando a cabo, aunque todavía estamos en deuda con ver el gran mundial de un equipo africano.
2: Sí.
1: Más allá de lo que hizo Marruecos en el último mundial.
2: De acuerdo, de acuerdo. Y por ejemplo, de estos que acabas de nombrar, estos 9 equipos, llama la atención, por ejemplo, que Egipto jamás había ganado un partido de mundial. O sea, jamás en la historia, Kenneth. En esta ocasión lo consiguieron, estuvieron a nada, dicho de paso, de ser primer lugar. Ese empate en contra de Irán les costó el primer lugar, que además estuvieron a nada de perder. Fue de esos partidos muy emocionantes, ese Irán-Egipto con ese gol anulado a los iraníes, que todavía hay mucha polémica, pero bueno, es así, y fue anulado por fuera de juego. Pero lo cierto es que África pues está dando este golpe sobre la mesa, metiendo a casi todos, salvo por Túnez, que si hablamos de selecciones que hicieron que perdiéramos nuestro tiempo en este Mundial, Kenneth, te pongo a Túnez, te pongo a Corea del Sur, te pongo a República Checa y Uruguay. Grises totalmente, ¿eh? O sea, estas 4...
1: Qué mal República Checa, ¿no?
2: Horrible la República Checa, Kenneth. Horrible la República Checa. También, junto con Turquía y Escocia, las únicas europeas que se despiden del Mundial. De ahí en fuera, Europa metió a todos, cosa que se esperaba, dicho de paso. Pero para seguir con lo de África, lo de Cabo Verde creo que es lo más llamativo, ¿no? Lo demás entra en el rango que podría pasar, ¿no? O sea, jugadores que están en equipos importantes de Europa, algunos, ¿no? Otros, pues, que van desde...
1: Yo creo que lo de Cabo Verde y por ahí lo del Congo, ¿no, Puma?
2: Sí, Congo también podría ser. Sí, porque además viene de la repesca que jugaron contra de Jamaica en Guadalajara. Y bueno, pues ese gol, o por lo menos ese último partido en contra de Uzbekistán, que empezaron perdiendo, que le dan la vuelta, incluso acaban goleando. Sí, creo que Congo también podría entrar ahí. Aunque tiene mejor equipo que Cabo Verde, por lo menos tienen a Wan-Bissaka, ¿no? Un buen jugador, a Bakambu, pero estoy de acuerdo, Congo también entra en esas sorpresas, pero lo de Cabo Verde, compartiendo equipo, Kenneth, con España, con Uruguay, Arabia Saudita, bueno, en menor medida, pero sí.
1: Y metiéndose ni siquiera de tercero, de segundo.
2: Entran como segundo con 3 empates, haciendo recontrafamoso a su portero, con la mamá del portero también en las tribunas, Kenneth, que ya se convirtió también en una de las personas a seguir en este Mundial. Sí, la verdad, a ver, yo creo que Cabo Verde se va a despedir muy pronto, o sea, no le vemos más recorrido, pero para hablar de las que pueden llegar más lejos, es que ese es el tema, que yo sinceramente, de estas elecciones
1: Marruecos.
2: Que acaban de pasar, Marruecos es la única, pero me la van a despachar también rápido, lo que yo creo. Si alguna de estas 9 se mete en cuartos de final, va a ser una gran sorpresa, ¿eh? Cualquiera que me digas. Salvo Marruecos, obviamente.
1: Sí. Ojo, para mí Colombia le gana, pero es un partido complejo. Ojo con Ghana. Vea la enredada que se pegó Inglaterra ante Ghana. Aquí nadie regala nada, y mucho menos a esta altura, estos equipos de los que no se esperaba demasiado, hombre, salen con una calma impresionante, no tienen nada que perder. ¿Sabe quién no tiene nada que perder? Cabo Verde. pero nada,
2: no,
1: es el
2: claro,
1: que menos tiene que
2: nada.
1: Perder. Ya, sí, sí. Ya todo es una fiesta, se pueden tomar sí, una sí, foto sí. con Messi, yo aprovecharía la ocasión para tomarme, no una, unas 15 fotos y volver sí. a casa como héroes nacionales. República del Congo no iba al Mundial desde el 74, cuando era Zaire.
2: Imagínate.
1: O sea, es que sí, sí, sí. Ha pasado muchísimo tiempo, muchísimo tiempo.
2: Oye, Kenneth, a ver, dices lo de Cabo Verde, tal cual, las fotos con Messi, ayer en ese partido en contra de Jordania, el último gol de Argentina, que es el de Messi, que viene de una falta muy tonta. Bueno, el jugador que hizo la falta, repito, demasiado tonta, que lo sale abrazando, luego lo tira, subió esa fotografía a su Instagram, justamente claro. haciendo la falta, poniendo, los sueños se cumplen. Bueno, mi hermano, de esa falta cayó el gol, pero bueno, ahí está su fotografía
1: importa.
2: Para Instagram.
1: Y para la historia. Exacto, él no pensaba que le iba a ganar a Messi, claro, ni mucho menos. Es más, yo sí soy el arquero, voy y me tomo una foto, vea, a mí me hizo gol Messi en un mundial. En un mundial.
2: Kenneth, no me hagas empezar con el portero de Jordania, porque mamita querida, ¿eh? Dios mío, con los dos tiros libres. Dios.
1: Es bastante, bastante limitadito. Pero sí. Puma, la figura más determinante de esta primera ronda. Podemos nombrar sí. a Mbappé, podemos nombrar a Vinicius, quizás a Erling Haaland, pero queda claro que en esta primera ronda...
2: No, Messi.
1: Lo de Messi no ha sido terrenal, es que...
2: No.
1: Es más, es hasta una vergüenza meterlo en el debate. Es como que pongamos a Messi a un ladito, allá, tranquilito, y debatimos de todo lo demás. Messi arrancó con 3, después anotó 2, arrancó con hat-trick, después anotó 2. Y ayer cuando lo metieron fue y la metió de tiro libre. Lo de Messi, primero que todo, es bueno de por sí. Brillante de por sí, para muchos de nosotros, como yo, el mejor jugador de la historia. Pero que lo haga, que haga a lo que nos tenía acostumbrados, a la edad que tiene, en un mundial de fútbol y buscando repetir título, hombre, yo creo que es la figura del mundial ya, pase lo que pase.
2: Y que terminó metiendo goles el mundial pasado, Kenneth, y ha arrancado metiendo goles este mundial. Es decir, la racha que tiene... Es impresionante, ¿eh? De memoria te digo que son 7 partidos, ¿eh? Si no mal recuerdo.
1: 7 partidos consecutivos anotando.
2: Es una locura. Y lo que dices, en este 3, 2, 1, yo tengo que ser muy honesto, no me esperaba este nivel de Messi, ¿eh? No me lo esperaba. También podemos discutir, y no es por hacerlo menos, el nivel de los rivales, ¿no? O sea, a ver,
1: sí, claro.
2: Argelia, pues, a ver, es un buen equipo, pero tampoco es una locura. Austria, que también siempre es de la clase media-baja en Europa. Y bueno, pues Jordania, ya ni te la califico. Van contra Cabo Verde, que a ver, no quiero decir que esté arreglado esto, ¿eh? Porque si hubiera sido las cosas normales, hubiera sido contra Uruguay. O sea, hubiera sido un muy buen rival en papel. En la segunda ronda, o sea, no quiero decir que esto está arreglado, pero ni mucho menos. Yo odio las teorías
1: conspiratorias. Además que son teorías de idiotas, porque si la FIFA de verdad hubiera querido ayudar a Messi, no espera tanto para darle el título mundial. Messi es un negociazo, se lo da en la primera final allá en Brasil.
2: Sí.
1: Y dele.
2: No, totalmente. O sea, la lógica era un Argentina-Uruguay, pero se podría haber dado una Argentina-España, o sea, ya en 16avos, o sea, inmediatamente.
1: La lógica fue Cabo Verde, ¿qué hacemos?
2: Cabo Verde se metió ahí y les van a marcar 5 por lo menos, con 3 de Messi. O sea, a lo que voy, Kenneth, es que ha tenido suerte con los rivales en la primera ronda, tiene suerte en 16avos, después es el ganador de Australia... Sudáfrica, no, Australia, Sudáfrica va contra Canadá. Bueno, ahora te lo confirmo, pero tampoco es un gran rival el de octavos, o sea, recién en cuartos y semi ya se empieza a complicar la cosa para Argentina.
1: Australia va con Egipto.
2: Australia-Egipto, Kenneth. Australia-Egipto, o sea, por lo menos las siguientes dos rondas están para que Messi pulverice cualquier récord que haya en los mundiales.
1: Definitivamente. Ahora, los partidos hay que jugarlos. Cosas que han visto. Evidentemente, ni al más optimista de los caboverdianos se le ocurre pensar que van a hacerle partido a Argentina.
2: No, no.
1: Pero,
2: no
1: se ha jugado.
2: No.
1: Ni el más pesimista de los argentinos se imagina que donde se dé un batacazo de esos es noticia hasta en los canales de información general. Sí. CNN, Al Jazeera, CNBC, todos interrumpen programación. Eso no va a pasar.
2: ¿Partido de Miami, quiere? ¿Partido de Miami?
1: Sí, en Miami. En Miami, sí, señor. En el Hard Rock Stadium de Miami, casa de los Dolphins. Pero sí es la figura del Mundial. Sin lugar a dudas. Come aparte, sigue comiendo aparte. Qué bueno que hemos vivido en esta generación a Messi. Qué bueno que lo hemos disfrutado tanto y que lo seguimos disfrutando. Porque le hace bien al fútbol y para mí le hace bien a la vida. Junto a Daniel El Puma Reyes, yo soy Kenneth Garay, con mucho gusto. Estamos en Unánimo Deportes. 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
3: 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Unánimo Deportes presenta. ¿Sabía usted que, según informes antropológicos, hay comunidades aborígenes de Oceanía que no conocen el presidente de su país, pero sí saben quién es Pelé, Maradona y Messi? El Estadio Tamaulipas en México se encuentra ubicado geográficamente en dos municipios diferentes. Medio campo está en Ciudad Madero y el otro medio en Tampico. A los 25 años, Lionel Messi superó a las glorias del fútbol como Johan Cruyff, Marco Van Basten y Michael Platini al obtener mayor cantidad de balones de oro. A la edad de 46 años, Bernard Hopkins se convirtió en el boxeador más viejo en ganar un título. Fue en el 2011 cuando se enfrentó al canadiense Jim Pascal por el cinturón de los semicompletos. Hopkins ganó por decisión unánime esa pelea en Montreal.
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1: Mi estimado Puma Daniel Reyes, un partidazo, un señor partido, el 0-0 de Colombia ante Portugal. Me gustó muchísimo lo que hizo la selección colombiana. El mejor partido de James Rodríguez en lo que va del campeonato. Está recuperando su ritmo. Y lo bueno es que lo están sacando cuando ya está cansado. Él queda claro que después de los 10 del segundo tiempo ya no aguanta. Y ponen a Quintero, que es otro genio con la pelota y pone unos pases espectaculares y lo conocemos hace tiempo. O sea, tiene esa doble carta y la ha sabido manejar muy bien. Néstor Lorenzo sabe que ninguno de los dos está al tope físicamente, que ninguno de los dos genera demasiado esfuerzo en marca, pero que los dos pueden marcar diferencia. Qué bonito es ver jugar a dos equipos que salen a proponer, que se abren y que juegan y dejan jugar. Por eso vimos un muy buen partido entre Portugal y Colombia.
2: Es complicado explicarle a la gente que no sabe mucho de fútbol, Kenneth, que un 0-0 puede ser uno de los mejores partidos del Mundial, pero lo fue. O sea, el encuentro que vimos ayer de Colombia y Portugal, yo creo que es de lo mejor que hemos visto en esta Copa del Mundo. Y yo tenía ciertas dudas con Colombia. Yo veía mucho mejor Ecuador que a Colombia. Y mira lo que ha pasado con Colombia, que además tuve la fortuna de verlos en el Estadio Azteca en contra de Uzbekistán. Me llamó la atención también, Kenneth, además de lo táctico que estás diciendo, o sea, además lo de Daniel Muñoz, que me llamó la atención que fuera suplente en contra de Portugal. No, yo no estoy muy metido en la interna de Colombia. Además, Santiago Arias, a quien respeto muchísimo por su etapa en PSV Eindhoven, que fuera titular en lugar de Daniel Muñoz, que para mí estaba siendo una de las figuras de este equipo colombiano. Y es que es eso, también veo a Davinson Sánchez como en sus mejores épocas.
1: Sí.
2: Yo me he sorprendido gratamente. El nivel de James Rodríguez, Kenneth, pues los últimos meses, lo último que vimos de León, lo que hizo con Minnesota, no nos invitaba a esperar esto, Y lo está haciendo realmente bien. Cuando meten, como tú dices, a Juanfer, ayer yo creo que hasta los portugueses lo veían y decían, oye, pues
1: le digo broma, gordito,
2: porque
1: ¿no?
2: jugó en Porto. Sí, lo jugó en Porto, claro. Pero bueno, o sea, ¿este quién es? ¿No? Y casi casi lo dejaban solo y dijo, no, espérate, vaya jugador. Le está saliendo todo bien a Colombia. Y me gusta mucho la sinergia que están teniendo con

0: Se me había
1: Eso
0: olvidado.
1: tuvo que ver más con el operativo de seguridad. Una cosa es regatear precios cuando se tiene tanta plata para ver quién se queda con más. Y otra cosa es, hombre, un operativo de FIFA que sabe que no puede fallar y que no se puede permitir ningún tipo de problemas. Ojalá que todo siga así en la Copa del Mundo. Sí, puso a Arias y puso a Machado. Y uno decía, hombre, darle descanso a Muñoz, que definitivamente es uno de los jugadores fundamental, si no la gran figura de Colombia hasta ahora en esta Copa del Mundo, darle descanso a Johan Mojica, pero los dos funcionaron, tanto Machado como Santiago Arias, bien lo decía el Puma, ya lo conocíamos a Arias, pero se jugó un partidazo, además salió porque estaba lesionado. Si no descansa, cojeando. Si no descansa Daniel Muñoz el resto del partido. Bien lo de Colombia, y usted le pegó en el punto cuando habló de Davinson Sánchez, está volviendo a ser el de antes.
0: ¡Qué jugador! Definitivamente
1: la pareja de centrales con Sánchez y Lucumí es muy buena del equipo colombiano. Ahora, lo de James muy bueno, Lucho Díaz todavía no se encuentra, no ha despertado en este Mundial Lucho Díaz.
0: Es el único que hay, porque sabemos lo que puede dar, o sea, porque sabemos
1: exacto,
0: lo que puede
1: exacto,
0: dar,
1: porque lo conocemos. ¿No? Para cualquier otro partido es aceptable lo que está haciendo.
0: Para cualquier otro equipo,
1: pues. El aficionado desprevenido, pero como el mundo conoce a Díaz, ahora, si se llega a prender, si llega a aparecer, ojo,
0: olvídate.
1: Colombia lo que no puede, y lo, históricamente sabe lo que significa relajarse y creerse el cuento. Colombia tiene que salir con todo ante Ghana, con hambre, con la misma disciplina, con el mismo orden, con la misma defensa férrea y con las mismas ganas de proponer fútbol. Partido que va a ser totalmente diferente, no se nos olvide, ¿no? O sea, una cosa es jugar ante un equipo que te propone como Portugal y termina siendo un partidazo, tú me la das, yo te la doy, vamos, hay espacio, James Rodríguez tuvo espacio para tocar, abrir juego, cambiar de frente, generar ataque. Y otra cosa es jugar ante Ghana que se va a defender, que va a echarse atrás con jugadores muy espigados. Vea la enredada que se pegó Inglaterra. Para mí lo gana Colombia. Y qué bueno lo de Colombia. Ah, y nota aparte también, Puma, el tema del fuera de juego. Y yo creo que en los medios estamos para dar un punto de vista tranquilos.
0: Sí.
1: Exacto, dar un punto de vista tranquilos y sin ser incendiarios. No somos aficionados. Y si lo somos, no lo debemos ser aquí. A Colombia no le robaron nada. A Colombia no le robaron absolutamente nada. Estaban fuera de lugar. Lo que hay que cambiar es la regla.
0: De acuerdo.
1: Estaban fuera de lugar, sea por una uña o el dedo gordo del pie. A mí no me gusta tampoco. Creo que ahí no tenía ninguna ventaja y lamentable. Pero a Colombia no le han robado absolutamente nada. Simplemente es una regla que tiene que cambiar, así como ha hecho muchos ajustes la FIFA en esta Copa del Mundo. Pero el arbitraje fue bastante, bastante transparente y bueno. Y fue un partidazo. Creo que quedamos todos satisfechos con el nivel del fútbol. No sé hasta dónde llega Colombia. Porque ya, que si el caballo negro... Hombre, Colombia tiene que ir partido a partido como todos los demás. Lo que sí me queda claro es que tiene equipo para competir a cualquiera.
0: Sí. Y además que Néstor Lorenzo, Kenneth, lo está haciendo realmente bien. O sea, para mí ha sido una de las sorpresas también cómo está dirigiendo. Y regresando al tema del arbitraje, bueno, son esos fueras de lugar que cuando son a tu favor, los aplaudes y dices, pues mira, es así. Y cuando es en tu contra, te enojan bastante. Estoy de acuerdo contigo. Lo que tendría que cambiar ahí es la regla. Si hubiera calzado de menor número, ese gol entra. Y a final de cuentas, no pasaría nada. No es detalle menor lo que te voy a decir, Kenneth. Colombia viene de jugar en Guadalajara, Ciudad de México, Miami. Ahora se van a Kansas. Mira, me voy a adelantar, ¿eh? Si ganan también, sería irse a Seattle. Creo que después regresar a Kansas. O sea, yo sé que me estoy adelantando demasiado, ¿eh? Pero bueno, por lo menos ya te sacan de esta zona que bueno, muy llena de latinos. Yo no conozco Kansas, ¿eh? Y no están mis planes conocer Kansas, sinceramente, que no te voy a engañar.
1: Yo sí conozco Kansas.

0: Kansas, porque me tocaron varias finales allá del Sporting Kansas City. No hay mucho que hacer. A mí me parece lindo porque yo soy de los que disfruto donde voy. Comer asado, no, claro. Allá se come muy buen asado y es una ciudad muy futbolera. Tiene un área muy bonita de negocios y la gente quiere mucho el fútbol. Pero, a ver, lo que yo sé por dónde va Puma y le anticipo. Donde vaya Colombia, los estadios van a estar llenos de colombianos. Van a estar llenos de colombianos. Eso llegan, llegan. Me acuerdo que en la Plaza Roja en Rusia me encontré con una familia del barrio Quiroga, un barrio de clase baja, si se quiere, o media baja en Bogotá. ¡Estaban todos! Y yo le dije, bueno, ¿y no les cuesta mucho venir desde Colombia hasta Rusia? Y yo, no, vendimos un carro, hipotecamos la casa. O sea,
1: nada más.
0: llegan, eso, olvídese. Y si hay final, buscan la plata, pero allá llegan. Ojalá, esperemos a ver qué pasa. En todo caso, por ahora, el objetivo es que le gane a Ghana. Y serán todos finales y Colombia no se puede relajar. A nombre de César Aguilar, de Jonathan Morel, de Federico del Cueto, de todo el equipo de profesionales, el Puma de Pumas es nuestro. Sí. También, lógico, lo vemos en varios canales, pero es nuestro, Daniel Reyes. El Puma y quien les habla, Kenneth Garay, les decimos gracias. Sigan con toda la cobertura del Mundial aquí en el mejor camino de Unánimo Deportes, Camino al Fútbol.
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2: Efraín Juárez ya tiene nuevo equipo y será entrenador de la UEFA Champions League. El mexicano fue presentado oficialmente como nuevo director técnico del Győri Eto, de Hungría, actual campeón de la liga local. El anuncio sorprendió a muchos porque llega justo después de abandonar un proyecto en Pumas que parecía tener futuro y que estuvo solo a unos minutos de conquistar el título Clausura 2026. Recordemos que Juárez tomó a uno de los Pumas más irregulares y logró convertirlos en un equipo competitivo, pero su etapa terminó con una dolorosa derrota en la final ante Cruz Azul, definida en los últimos instantes antes gracias al gol de Rodolfo Rotondi. A pesar de haber llevado al equipo universitario hasta la serie por el campeonato, la directiva y el entrenador no llegaron a un acuerdo para continuar, y ahora el destino le abre una puerta mucho más grande. El Győri Eto viene de romper una hegemonía histórica en Hungría. El club conquistó la temporada 2025-2026 y puso fin al dominio de 6 títulos consecutivos del El Ferencváros, el gigante del fútbol húngaro. Por eso, la expectativa sobre el nuevo proyecto es enorme, y la prueba llegará muy rápido. El primer partido oficial de Efraín Juárez frente al club será nada más y nada menos que en la primera ronda de clasificación de la UEFA Champions League, donde enfrentará al Víkingur de Islandia, un reto que podría marcar el inicio de una nueva aventura histórica para uno de los entrenadores mexicanos con mayor proyección. Lo más interesante es que Juárez deja a México siendo finalista y aterriza en Europa con la oportunidad de dirigir en competencias continentales, un salto que pocos técnicos mexicanos han logrado tan pronto en su carrera. ¿Crees que Efraín Juárez tomó la decisión correcta al dejar Pumas para ir a Europa? ¿O debía quedarse para buscar el título que se le escapó con los universitarios? Te leo en los comentarios.
3: Pumas cerró la incógnita sobre quién sería su nuevo director técnico para la apertura 2026. El club universitario hizo oficial la llegada del argentino Esteban Solari al banquillo auriazul, en sustitución de Efraín Juárez, quien no renovó con la institución y firmó recientemente en el fútbol de Hungría. Solari no es un nombre ajeno a la afición de Ciudad Universitaria. El estratega vistió la playera de los Pumas durante las temporadas 2007 y 2008 como jugador, periodo en el que anotó 25 goles con el conjunto capitalino. Ahora regresa al Pedregal, pero esta vez desde el área técnica. Su experiencia más reciente en la Liga MX fue al frente del Pachuca, equipo al que dirigió en 23 partidos, con un balance de 13 victorias, 4 empates y 6 derrotas. Sin embargo, el Tano Solari sobrino del histórico Jorge Indio Solari y hermano de Santiago, no llegó a un acuerdo con la directiva Tuzos para continuar, lo que le abrió la puerta a Benjamín Mora en Pachuca y, simultáneamente, despejó el camino para que Pumas lo incorporara a su proyecto. Vale la pena destacar el contexto del movimiento. Efraín Juárez salió de Pumas a pesar del reciente bicampeonato del club, lo que dejó vacante uno de los banquillos más exigentes del fútbol mexicano. La directiva universitaria optó por un técnico que ya conoce el ADN del club, tanto desde adentro del campo como desde la orilla. La primera prueba para Esteban Solari al frente de Pumas llegará precisamente ante su ex equipo. La jornada 1 de la apertura 2026 tiene programado el duelo entre la Universidad Nacional y el Pachuca para el sábado 18 de julio en el Estadio Olímpico Universitario. Un debut que no podría tener más carga simbólica. Para Unánimo Deportes, Miguel Gómez.
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5: La cuenta regresiva para el Mundial 2026 ya empezó y podría ser el último gran escenario para varias leyendas del fútbol mundial. Todo comenzó porque Lionel Messi habló sobre la posibilidad de que Neymar juegue el Mundial con Brasil y dejó una frase que encendió las redes: en los Mundiales tienen que estar los mejores. Y sinceramente, tiene razón, porque el Mundial 2026 podría convertirse en el último baile de toda una generación que marcó una era. Obviamente empezamos con Messi. El campeón del mundo en Qatar 2022 llegaría al torneo con 39 años, y aunque todavía sigue brillando con Inter Miami, todo apunta a que sería su despedida definitiva de las Copas del Mundo. Del otro lado aparece Neymar. Las lesiones lo han perseguido muchísimo en los últimos años, y su presencia con Brasil todavía genera dudas, pero incluso Messi dejó claro que un Mundial sin Ney simplemente se sentiría raro. Y sí, probablemente también sería la última Copa del Mundo para el brasileño. Pero no son los únicos, porque Cristiano Ronaldo también apunta a llegar al 2026 con 41 años. Imagínense eso, Messi y Cristiano jugando otro Mundial juntos, posiblemente por última vez. Una rivalidad que definió el fútbol moderno. También está Luka Modric, quien sigue siendo el alma de Croacia pese a tener casi 41 años. Y la eliminación de Polonia también podría haber marcado el adiós mundialista de Robert Lewandowski. Incluso jugadores como Thomas Müller o Antoine Griezmann podrían estar ante su última oportunidad de levantar la copa. Y eso es lo que hace tan especial al Mundial 2026. No solo veremos nuevas estrellas como Lamine Yamal o Endri, también podríamos despedirnos de la generación que dominó el fútbol durante casi 20 años. Porque sí, tarde o temprano llega el final. Y el Mundial 2026 podría ser el último capítulo de varias leyendas.
6: La NBA ha sido escenario de alianzas legendarias. Hoy repasamos las 5 duplas más letales que elevaron el juego, marcaron dinastías y dejaron huella eterna. El número 5 es para LeBron James y Dwayne Wade en el Miami Heat. Cuando LeBron y Wade se unieron a Miami, el básquetbol cambió. En solo 4 años alcanzaron 4 finales y ganaron 2 campeonatos. Su juego rápido, físico y explosivo impuso una nueva era de superestrellas aliadas. Más que compañeros, eran una tormenta perfectamente orquestada. El número 4 es Kobe Bryant y Shaquille O'Neal en los Lakers. Kobe y Shaq formaron una de las duplas más dominantes y polémicas del siglo XXI. Conquistaron 3 títulos seguidos y crearon una dinastía que arrasó a principios de los 2000. Shaq era fuerza pura, Kobe determinación, y cuando estaban alineados no había forma de detenerlos. El número 3 es para Bill Russell y Bob Cousy en Boston Celtics. Pioneros de una dinastía, Russell y Cousy ganaron 6 anillos juntos y cambiaron la historia del baloncesto. Uno el maestro del pase y el otro el guardián de la defensa. Juntos formaron una columna vertebral del dominio celta en los 50s y 60s. El número 2 es para Magic Johnson y Kareem Abdul-Jabbar en los Lakers, el Showtime. Tenían un alma pura en esa dupla. Magic aportaba magia y dirección, y Kareem clase y eficacia. Ganaron 5 campeonatos y redefinieron cómo debía jugarse y disfrutarse el baloncesto en los 80s. Y por supuesto la número 1 es Michael Jordan y Scottie Pippen en los Chicago Bulls. La perfección del dúo Jordan y Pippen ganaron 6 títulos, dominaron los 90 y elevaron los estándares del éxito. Michael era el asesino imparable y Scottie su sombra perfecta. Juntos no solo ganaban, aplastaban. Estas duplas no solo brillaron, cambiaron el juego. Su legado es leyenda y siguen marcando el ritmo de la NBA. Para Unánimo Deportes reportó Francisco Zuleta.
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7: ¿Qué hace que un gol sea eterno? No es solo el balón tocando la red, sino el silencio de un estadio o el grito de toda una nación. Estos son 10 goles que han marcado historia en los mundiales. El silencio del Maracaná, 1950. Uruguay y Brasil jugaban la final en 1950 y cuando se encontraban empatados 1-1, el jugador Alcides Guiguia disparó al primer palo, marcando el 2-1 definitivo en el minuto 79. En ese instante, 200.000 personas en Brasil quedaron en silencio absoluto, marcando así el famoso Maracanazo. El milagro de Berna, 1954. Alemania Federal se enfrentaba a la invencible Hungría. Solo faltaban 6 minutos para el final cuando Helmut Rahn capturó un rebote y cruzó el balón. La remontada estaba completa y el fútbol alemán cambiaba para siempre. El nacimiento del rey, 1958. Pelé tenía solo 17 años cuando se atrevió a controlar de pecho, hacer sombrero y rematar de volea en una final del mundial. El mundo supo en ese momento que había nacido una leyenda. El misterio del gol fantasma, 1966. Un disparo que pegó en el poste y botó justo sobre la línea, ¿entró o no entró? El árbitro dijo que sí, validando uno de los goles más polémicos y estudiados en la historia de las finales. La perfección colectiva, 1970. 9 jugadores brasileños habían tocado el balón antes del remate final. Fue la definición estética del juego bonito. Un gol que demostró que el fútbol también podía ser una obra de arte. El grito del alma, 1982. Más que el gol a Alemania, lo que quedó grabado fue la reacción de Marco Tardelli. Corrió por todo el campo con los puños cerrados y un grito desesperado. La imagen pura de la pasión por este deporte. La picardía de un genio. Diego Armando Maradona, en medio de la tensión política por las Malvinas, salió ante el portero inglés y anotó con el puño, dándonos así el nacimiento de la mano de Dios. La obra maestra, 1986. Nuevamente, Diego Armando Maradona, 5 minutos después de la mano de Dios, recorrió más de 50 metros eludiendo a 5 jugadores ingleses desde el medio campo. El denominado gol del siglo dejó claro que el Diego no era de este planeta. El desafío a Lopanenka. Zinedine Zidane, en el que sería su último partido profesional, frente al mejor portero de la época, Gianluigi Buffon, decidió cobrar un penalti a Lopanenka, golpeando el balón en el travesaño y entrando por centímetros. Sangre fría en el momento de mayor presión. El minuto 116, 2010. España y Países Bajos estaban empatados en la prórroga. El fantasmita Iniesta recibió el balón solo en el área y cruzó su disparo. Fue el gol que le dio a España su primera estrella, deteniendo así a toda una nación. 10 goles, 10 historias y un solo deporte. ¿Cuál de estos momentos crees que fue el más increíble? Cuéntanos en los comentarios.
8: Barcelona y Real Madrid vuelven a jugarse mucho más que 3 puntos. Este 10 de mayo el clásico puede definir la liga. Y no sería la primera vez. Ya hubo enfrentamientos entre Barça y Madrid que prácticamente marcaron al campeón de España. Este es el top 5 de clásicos que definieron la liga. En el quinto lugar, Barcelona 3-3 Real Madrid. Temporada 2006-07. La noche del primer gran clásico de Lionel Messi. Hat-trick con apenas 19 años. Un empate que mantuvo viva la pelea por el campeonato. Al final, el Real Madrid terminó levantando la liga por diferencia de goles. En el número 4, Real Madrid 2-6 Barcelona, 2008-2009. Una exhibición histórica del Barça de Guardiola en el Bernabéu. Goles, dominio y un golpe definitivo en la carrera por el título. Esa temporada Barcelona ganó el triplete. En el tercer lugar, Barcelona 1-2 Real Madrid. Temporada 2011-2002, Cristiano Ronaldo silenció el Camp Nou. Esa victoria dejó al Madrid de Mourinho muy cerca del campeonato. Al final, los merengues ganaron la liga con 100 puntos. Récord histórico en ese momento. Top 2. Barcelona 1-2 Real Madrid. Temporada 2015-2016. El Barça llegaba con 39 partidos invicto, pero el Madrid ganó en el Camp Nou. Los goles de Benzema y Cristiano Ronaldo cambiaron el cierre de temporada, aunque Barcelona terminó conquistando la liga. Pero en el número 1, Real Madrid 0-3 Barcelona. La noche de Ronaldinho en el Bernabéu, 2 goles, una exhibición total del brasileño y una ovación histórica de la afición madridista. Aquella temporada Barcelona terminó campeón de la Liga con comodidad. Así funciona esta rivalidad. No solo deja goles o polémica, también decide campeonatos. Y este domingo la historia podría repetirse.
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0: Oleksandr Usyk, el mejor boxeador del siglo XXI. El ucraniano no solo ha conquistado dos divisiones como profesional, ha sido campeón mundial y olímpico en amateur, campeón indiscutible de peso crucero y recientemente se convirtió en campeón indiscutido del peso completo tras derrotar a Tyson Fury el 18 de mayo de 2024 e incluso reafirmarlo con un knockout ante Daniel Dubois el 19 de julio en Wembley. Es el único boxeador en la era de los cuatro organismos que ha sido campeón indiscutido tres veces. Su camino fue meteórico. Tras coronarse campeón europeo en 2008 y campeón olímpico en 2012, debutó como profesional en 2013. Apenas en su décima pelea, ya ostentaba el título crucero de la OMB. En 2018 unificó los cuatro cinturones del peso crucero y defendió todos sus títulos antes de subir al peso completo, donde también lo ha ganado todo. Hoy en día presume un récord perfecto de 24 victorias y 0 derrotas, con 15 knockouts. Y ha vencido a campeones como Anthony Joshua, Tyson Fury y Daniel Dubois. Su dominio ha sido técnico, estratégico y contundente. Y aunque muchos esperan una trilogía contra Fury, parece no haber rival que le haga sombra. El boxeo es también un deporte de apreciación de estilos, contextos y épocas. Pero si nos basamos en logros tangibles, nadie en el siglo XXI tiene un currículum como Usyk. Entonces, estamos ante el mejor boxeador del siglo XXI.
1: El Barcelona tiene a un nuevo jugador y su nombre ya suena fuerte en este mundial. Este martes, el club catalán confirmó el fichaje definitivo de Hamza Abdelkari, el delantero egipcio de 18 años al que muchos ya señalan como el heredero de Mohamed Salah. El Barça ejerció la opción de compra que tenía sobre el jugador con el Al Ahly por un monto de 1.5 millones de euros, aproximadamente 1.700.000 dólares. El joven firmará por 3 temporadas, vinculándose con la institución hasta junio de 2029. Abdelkarim no llega como una apuesta a ciegas. Ya había sido cedido al club durante el mercado de invierno y terminó la temporada con el Juvenil A, donde dejó cifras más que convincentes. 6 goles en 9 partidos de liga, incluyendo un hat-trick en la goleada 9-0 al Monte Carlo, partido en que el equipo se coronó campeón de la División de Honor. Debutó el 8 de marzo en cancha del Huesca y anotó de inmediato. El fútbol juvenil, como lo dijo su propio seleccionador, ya se le quedaba pequeño. Y ese seleccionador es Hossam Hassan, técnico de Egipto, quien lo incluyó por sorpresa en la convocatoria mundialista de mayo sin que el chico hubiera siquiera debutado en la absoluta. Una decisión que ya luce justificada. Abdelkarim ha participado en los 2 partidos de los faraones en este mundial, ante Bélgica y Nueva Zelanda. Hassan no escatima en elogios, personalidad, capacidad técnica, ambición, y lo dice claramente. Un jugador que rinde en uno de los clubes más grandes del mundo puede transformar al fútbol egipcio. El legado de Salah es inmenso, pero en Cataluña y ahora también en cancha mundialista, Hamza Abdelkarim empieza a escribir el suyo. Para Unánimo Deportes, Miguel Gómez.
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8: Hace dos décadas, un sueño ambicioso buscaba conquistar el mercado hispano de Estados Unidos. Chivas USA, la filial del legendario Club Deportivo Guadalajara de México, irrumpió en la Major League Soccer en 2005. La idea, impulsada por el visionario Jorge Vergara, era sencilla: replicar la mística del rebaño sagrado en Los Ángeles, con una política que solo fichar jugadores de ascendencia mexicana y un derbi local ante el LA Galaxy. Los primeros años no fueron del todo malos. Tras una temporada inaugural complicada, el equipo sorprendió al clasificar a los playoffs en las siguientes cuatro temporadas, alcanzando su punto más alto en 2007 al terminar como líder de la Conferencia Oeste. Figuras como Francisco Palencia, el legendario Claudio Suárez y el talentoso Shaka Klinsmann dejaron su huella. Sin embargo, a partir del 2010 el proyecto se desmoronó. La falta de resultados, la gestión errática y una desconexión total con la afición terminaron por sepultar el sueño. El equipo se convirtió en un fantasma, terminando en los últimos lugares y con una baja asistencia en su estadio. A pesar de contar con jóvenes promesas como Eric Cubo Torres, el declive era inevitable. La MLS no tuvo más opción que intervenir. En 2014 la liga compró la franquicia y anunció su disolución. Así, de forma silenciosa, terminó la historia de un equipo que prometió mucho, pero que no supo entender ni conectar con el pulso futbolístico de una ciudad tan compleja como Los Ángeles. El legado de Chivas USA es el de un experimento fallido, pero que sirvió como una lección para la liga. Su vacío fue llenado cuatro años más tarde por el exitoso LAFC, que ocupó su lugar y su estadio, demostrando que en el fútbol, para triunfar no basta solo con un nombre, sino con una identidad propia y una conexión real con los aficionados. Para Unánimo Deportes, reportó Francisco Zuleta.
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10: En el fútbol, muchos juegan con los pies, pero solo los elegidos juegan con el cerebro. En este mes de la mujer, honramos al actual Balón de Oro y símbolo de lucha, Aitana Bonmat. Formada en la Masía del Fútbol Club Barcelona, Aitana creció jugando entre chicos, curtiéndose en un entorno exigente. Ella heredó su ADN, visión periférica, control perfecto y una inteligencia táctica que le hace parecer que juega un segundo antes que las demás.
11: Del 2023 al 2025, el fútbol femenino ha tenido una sola dueña. Aitana no solo lideró al Barcelona a la gloria europea y a España a conquistar el Mundial, sino que hizo historia al ganar tres balones de oro consecutivos. No solo la mejor del planeta, es la arquitecta que ha redefinido el fútbol moderno.
10: Pero el legado de Aitana va más allá de los títulos. Tras el escándalo de la final del Mundial, se convirtió en una voz inquebrantable por el respeto y la igualdad en el fútbol femenino, demostrando que su liderazgo también está fuera de la cancha.
11: Con tres balones de oro en su vitrina, ¿crees que alguien pueda quitarle el trono a Aitana en este 2016? Déjanos tu opinión y síguenos para más noticias y el mejor análisis deportivo. Por Héctor Samuel Rodríguez, para Unánimo Deportes.
0: Kimi Antonelli, el prodigio que ya rompió el reloj de la Fórmula 1. Nacido en Bolonia en 2006 y formado dentro del programa de Mercedes-AMG Petronas Fórmula 1 Team, su llegada a la máxima categoría no fue progresiva, fue directa al foco. Antonelli no llegó a adaptarse, llegó a competir y los números lo respaldan. En sus primeros grandes premios en la categoría ya suma victorias, poles y podios, superando los 200 puntos en tiempo récord, cifra que normalmente requiere varias temporadas para construirse. Pero lo verdaderamente diferencial no es la acumulación, sino la velocidad con lo que lo hizo. En 2020, 2026, su nombre dejó de ser promesa para convertirse en impacto inmediato. Firmó victorias consecutivas en las primeras carreras del calendario, ambos partiendo desde la pole, un arranque que lo colocó directamente en la pelea por el campeonato desde el inicio. Ese inicio lo llevó a romper una de las barreras más simbólicas del deporte. Con apenas 19 años, se convirtió en el líder más joven en la historia de la Fórmula 1. En su temporada debut ya había establecido el récord de más puntos para un novato en la historia de la categoría, confirmando que su adaptación no fue progresiva sino inmediata. Y en cuestión de meses, sumó hitos que suelen definir carreras completas: pole position, victoria y dominio de fin de semana. Su irrupción también tiene peso histórico para su país. Con sus triunfos consecutivos, se convirtió en el primer italiano en lograrlo en más de medio siglo. Antonelli no solo está ganando carreras, está cambiando los tiempos del deporte.
8: Hay jugadores que cambian de equipo y otros que cambian del equilibrio de una liga. Eso es hoy Luka Doncic. Desde Liubliana, donde creció rodeado del baloncesto por influencia de su padre, hasta su explosión adolescente en el Real Madrid, Luka fue un prodigio adelantado a su tiempo. Antes de los 20 ya era campeón y MVP de la Euroliga, dominando Europa con una madurez que no correspondía con su edad. La NBA tardó poco en entenderlo. Tras su llegada a los Dallas Mavericks, se convirtió en un rookie del año y en una superestrella inmediata, acumulando números históricos y actuaciones que lo pusieron en la conversación con leyendas. Pero el gran giro llegó en 2025, cuando aterrizó en Los Ángeles Lakers para compartir escenario con LeBron James y liderar una era de la franquicia. Hoy, en marzo de 2026, Doncic vive uno de sus puntos más altos. Lidera la NBA en anotaciones con más de 30 puntos por partido, firma noches de 50 y hasta 60 puntos y se mantiene como candidato firme al MVP. Su impacto ha transformado a los Lakers en contendientes reales, combinando su talento con figuras como Austin Reeves, el mismo LeBron James o incluso Bronny James. Porque Doncic no solo domina desde el físico, sino desde la inteligencia. Controla el ritmo, decide cuándo atacar y convierte lo difícil en rutina. Para Unánimo Deportes, reportó Francisco Zuleta.
6: Unánimo Deportes presenta. ¿Sabía usted que el primer trofeo que tuvo la Copa del Mundo tenía como nombre Jules Rimet? La regla principal era que la selección que lograra ganarla tres veces tenía la oportunidad de llevársela a su país. Esto lo logró Brasil cuando ganó en México 1970. Pero en 1983 se robaron el trofeo y tal parece que lo fundieron porque nunca se encontró por más recompensas que se ofrecieron. ¿Sabía usted que al menos 600 boxeadores han fallecido a causa de golpes durante una pelea? Por eso el boxeo es considerado un deporte muy peligroso. Se dice que Mike Tyson peleó por primera vez luego de que un sujeto desconocido matara a su mascota. Así lo dijo el mismo Mike Tyson. El mexicano Pepino Cuevas es considerado el más joven de los campeones mundiales. Con solo 18 años se le consideró como la mejor izquierda del mundo, gracias a su fama de rompehuesos con su poderosa y potente izquierda. La majestuosidad del deporte más popular del mundo.
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1: ¿Qué tal? Bienvenidos a una nueva emisión de FC Mundial, el podcast predirecto por ustedes de Unánimo Deportes. Seguimos en modo mundialista. México hace historia, 3 victorias en primera ronda por primera vez en todos los mundiales. Aguirre, parafraseando lo que es un buen entrenador, disimula los defectos de algunos troncos y acrecienta las virtudes de algunos buenos jugadores. Memo y los naturalizados baten récord. Memo Ochoa, en su 6º mundial, vio acción en el partido de anoche y los naturalizados, por primera vez en una Copa del Mundo, 2 goles de naturalizados para la selección mexicana, el colombiano Quiñones y el español Fidalgo anotaron. Hablando de colombianos, Colombia y un sorbo de café dulce ante el Congo. El equipo de Omar Orlando y de Lorenzo cumplió con el objetivo. Y oído la música, cuidado, el gigante del fútbol mundial está de pie. Brasil golea a Escocia y clasifica primero en su grupo. Vinicius, en modo fenómeno, resolvió el partido. Error garrafal de los árbitros mexicanos. César Ramos y el VAR, donde también habían árbitros mexicanos, le anularon un gol a Vinicius, bien de Liga MX, ni siquiera se tocaron, le pasó cerca al rival y le acabaron arruinando el triplete al jugador del Real Madrid. Sudamericanos en problemas, Ecuador se juega la vida hoy ante Alemania y Paraguay ante Australia. Mucha tela para cortar. Arranquemos con la editorial de lo que pasó en el juego de la selección mexicana. Nos sentamos cómodamente, como siempre, con la botana, a esperar a México. En el rundown que estaba hecho desde antes, y los muchachos lo saben, ya poníamos y contábamos la victoria de México sin transpirar. Pero hay que darle el valor que tiene el Vasco Aguirre. Recuerdo cuando llegó el Vasco a la selección, creo que este es su tercer periplo mundialista, mucha gente decía, no, el Vasco tiene los papelitos amarillos, está desactualizado, siempre ha sido un desastre con la selección, ha llegado a donde llegan los demás, no pasa nada con el Vasco. Sin embargo, nosotros desde el fondo de la experiencia le decíamos, señores, México como selección es un equipo lleno de mediocres. ¿Qué mejor que el Vasco, que ha agarrado equipos mediocres? Y no se enojen, como decía el gran Rafa Ramos, mediocre no es malo, es que no está ni entre los mejores ni entre los peores. México, el Vasco, con equipos de jugadores mediocres en España, ha hecho grandes campañas. Ha metido equipos, inclusive, en finales de Copa del Rey con jugadores medio pelo. ¿Qué es lo que había y hay en esta selección? Dicho esto, esto no va en desmedro de que México haya hecho historia. Con estos jugadores que tienes, el Vasco potenció, supo cuándo poner a Morita de titular como lo hizo anoche, puso a Chávez en el lateral izquierdo, que es mejor que el Tilón, su papá, y acomodó a Reyes en la zona central de la saga, y el jugador del América jugó de forma notable y se llevó de arrastro a Montes, que disimuló que es un flan. Después, en el lateral derecho, todos sabemos que Jorge Sánchez no puede jugar ni en la selección ni en ningún lado. Han dado por 5 equipos diferentes, hablando de equipos de nivel, en Europa y en México en los últimos 5 años, y en ningún lugar hace pie. De todas me acomodó, le puso al Piojo Alvarado, que le hizo de secretario, lo ayudó a defender y disimuló sus carencias frente a un equipo como República Checa, que es la primera vez que visita un mundial. En la mitad de la cancha, Edson Álvarez, mucho brazalete, pero más de lo mismo. Mediocridad a la hora de jugar en profundidad, pateó un tiro al arco que ni yo a esta altura de mi vida le puedo pegar tan lejos, y entregó siempre en corto. Romo apagado, no pasa nada con Romo, hace rato que ahí tiene que jugar Fidalgo. Y en el ataque cometimos, ahí sí se la indico al Vasco, Memo Martínez. Memo Martínez, que tiene menos goles en las Pumas que el portero, que el mismo Keylor Navas, centro delantero titular. Pasó desapercibido, lo sacaron y entró Chaquito, otra mentira que tenemos en ataque. Y una vez más, anoche lo tuiteábamos, sin Quiñones no hay paraíso. El jugador colombiano fue el mejor jugador de México en los 3 partidos. Ayer aparecía poco, pero cada vez que aparecía hacía cosas diferentes. Anotó el segundo gol, llevó a su equipo adelante, fue desequilibrante y encaró toda la noche. Excelente lo de Quiñones, bueno lo de Fidalgo, y creo que ese es el pantallazo inicial de un México que ganó 3 de 3. No podemos decir que está mal que clasifique, está muy bien y hay que aplaudirlo, pero no nos subamos ahora a la altura de los Argentina, de los Brasil, de los Francia, porque nos vamos a terminar una vez más amargando la vida al final. Queda mucho terreno. Aquí van a quedar eliminados unos cuantos equipos. Pero en la próxima ronda van a haber 36. O sea que hay que escalar mucho para llegar a estar entre los cuatro, como algunos predicen. Mi queridísimo Mar Orlando Salazar, se le cayó un lagrimón en la despedida de Memo Ochoa, leyenda de la selección mexicana, con muy poca suerte en su largo pasaje por el fútbol europeo. ¿Cómo le va, don Omar? Bienvenido.
2: ¿Qué tal, poeta? El saludo para usted y para los compañeros y la gente que nos sigue. Hombre, yo creo que sí es un momento de emoción, de sentimiento, ver de nuevo a Memo Ochoa debajo de los tres palos en la selección mexicana. Porque yo creo que algunos, por ejemplo, han tildado esto como un homenaje innecesario dentro de un torneo importantísimo como es el de la FIFA. Pero yo creo que más que nunca y más que cualquier otra cosa es el justo momento para el reconocimiento a Memo Ochoa por estar allí. Aunque sea unos minutos porque no fue titular, pero aunque sea una buena parte del tiempo de la segunda mitad para que reciba justamente ese reconocimiento, ese homenaje que la gente además lo supo mirar con buenos ojos. Hablo del público que estuvo ahí congregado en el escenario y siempre fue insistente en el grito de Memo, Memo, Memo. Creo que se lo merece absolutamente para este sexto mundial en el que ya
1: además,
2: tiene...
1: Además, una cosa más, el tiro del Vasco para ponerlo en un momento que no lo perjudicaba, porque si lo pone 0-0 y le hacen un gol, se va silbado y es claro. El último partido de su vida.
2: Por supuesto, con mucha sensatez lo ha puesto el Vasco Javier Aguirre, ya cuando el partido estaba más que definido. A mí el partido en sí no me gustó. Hablando del compromiso, fue un partido...
1: Primer tiempo malo, segundo tiempo me gustó más.
2: Totalmente un partido chato, un partido donde poco se exponía. Yo le digo, yo esperaba más de Chequia. Yo esperaba que esta representación fuese un poquito más agresiva en su fútbol, que utilizara la vía aérea donde regularmente son muy buenos. Pero
1: bueno,
2: no tuvo argumentos.
1: De 1.90, 1.94, algunos en ataque, impresionante.
2: Claro, no tuvo argumentos el equipo de Chequia. No por esa razón le voy a quitar méritos al triunfo de la selección mexicana. Al contrario, hago un reconocimiento de ello porque, aparte hay que decirlo, este México ha sido pragmático, ha sido un equipo utilitario, ha sido un equipo que ha funcionado. Entonces, si hablo de funcionado, hablo de un equipo funcional. Hablo de un equipo
1: el
2: que
1: Vasco
2: ha tenido
1: el Vasco ha sido, me imagino que usted lo recuerda, como decía nuestro gran jefe Oscar Ramos en ESPN, ha sido el que ha hecho arroz con pollo sin pollo.
2: Exactamente, sí, porque pues no vamos a hablar ahora de las individualidades, realmente como colectivo pues México ha respondido, pero en las individualidades hay algunos jugadores que todavía...
1: Solo Quiñones y Morita hasta ahora. Quiñones y Mora.
2: Sí, por ahora yo me quedo con lo de Quiñones, que ha sido el más regular. Lo de Mora, que ha sido atrevido. Me parece un muchacho que va muy bien en el fútbol. Entonces son dos elementos importantes que tiene y debe contar Javier Aguirre para la siguiente fase. México ha hecho lo justo. México ha hecho lo correcto. Ha ganado sus tres partidos. Alguno con mejor rendimiento que otro. Pero ha sido un México práctico, un México realmente certero en los momentos en que tiene que hacerlo, aprovechando cuando hay que aprovechar las oportunidades que se le han brindado. Yo creo que de ahí para allá no se puede juzgar un poco más a México y habrá que esperar si por ahí algunos jugadores que no tienen el nivel que uno esperaría que lo tengan y además lo han tenido, puedan tenerlo para la siguiente fase. Esta fase regularmente termina siendo una fase superable para muchos equipos y especialmente para los que ofician en condición de local. Sin embargo, a veces hay traspiés, a veces hay tropezones. México no los ha tenido, lo ha sabido llevar muy bien, ha ganado sus tres partidos y hay que darle un aplauso a Javier Aguirre, a sus dirigidos y ahora a lo de Memo Ochoa y por supuesto a lo que mencionábamos de los dos jugadores que individualmente sí se han destacado, Mora y Quiñones.
1: Perfecto, mi amigo. Su amigo, el Vasco Javier Aguirre, el esposo de la gran Silvia Carrión, que habló maravillas del Vasco en el día de ayer, y le mandamos felicitaciones. Adelante con el Vasquito.
3: Hola, Javier, felicidades por esta primera fase perfecta. Javier, hoy lejos de reprochar algo futbolísticamente, de reprochar algo que no se te dio, hoy lo que genera esta selección, el entorno de esta selección, fiesta, literal una pachanga, muchísima alegría, Memo Ochoa despidiéndose del fútbol prácticamente, tu equipo siendo un equipo con mucho oficio, les chiflaron, se repusieron, mantuvieron la calma, encontraron el gol, es decir, todo es una maquinaria perfecta. ¿Qué tanto en estos tres mundiales que tienes has encontrado el punto más importante como técnico de selección en este momento?
4: Hola, Rubén. Siento que vas aprendiendo de tus errores. Si no lo haces, pues eres bastante inepto. Yo me he equivocado mucho, lo seguiré haciendo seguramente, porque en este fútbol no llegas nunca, nunca dejas de aprender. Entonces, estoy muy tranquilo, muy aplomado, maduro, diría. Tengo un grupo de jóvenes solidarios, dejaron de lado ese egoísmo que se genera de repente con esa individualidad del fútbol y trabajan para el equipo. No es un dato menor que el equipo haya jugado 25 de los 26 jugadores, no es un dato menor. No es un dato menor también de que todos festejen el gol con entusiasmo, que lo puedes ver. Yo diría que sí, fue una noche buena. No me gustaron los primeros minutos. Ellos tuvieron la pelota en nuestro terreno las primeras dos ocasiones. Las primeras dos llegadas al área fueron de ellos. Llegué a ver el marcador, decía tiros o llegadas, decía 3 para Chequia, 0 para México. Y eso me preocupaba. Ajustamos algo ahí y mejoramos en la segunda parte. Cayeron los goles. La despedida de Memo, bueno, por lo menos esto... No sabemos si va a despedir o no, pero fue un buen homenaje para él en pleno mundial. 6 mundiales, una leyenda, es mexicano. ¿Qué más podemos pedir, no? Creo que la gente...
1: Hasta ahí la palabra del Vasco Javier Aguirre. Habla él mismo de que está mucho más maduro, más equilibrado. Y le decía que su esposa, Silvia Carrión, me conmovió porque dio una nota hablando solamente de él en el día de ayer. Y no se deshizo en elogios, lo puso en el lugar humano que tiene este Vasco Aguirre. Las felicitaciones para los dos por este triunfo y por la familia que tienen, por supuesto. Ahora, hablábamos de Memo Ochoa y yo subí al Twitter anoche diciendo que se iba, para mí, la más grande leyenda en el arco mexicano, porque Jorge Campos, mucha gente lo tiene. Para mí, un arquero que es más bajito que yo, que además juega de 9, no lo puedo tomar en serio. Está bien que el pueblo festeje porque sea folclórico, por los lindos colores, no lo tengo. Tengo varios antes que él. Pero es cierto, para mí Memo Ochoa ha sido el más importante. Todavía recuerdo aquel mural allá en Copacabana, muy cerca de donde nos quedábamos, cerca del Club de los Marimbás, donde teníamos nosotros el Taj Mahal que armó en aquel momento Matei, aquella foto del cabezazo de Van Persie y de Memo haciendo una salvada espectacular. Ha sido figura en casi todos los mundiales que ha jugado. Ese es el Memo que vamos a recordar, el Memo leyenda y el Memo del Tri. Pero no me quieran tapar el sol con un dedo porque me dicen, no, que ni en Europa no tuvo suerte. No, en Europa o no se movió él bien o no se movió su representante, pero nunca le dio la talla. Siempre jugó en equipos de mitad de tabla para abajo, acabó descendiendo y fue el arquero más goleado en todas las ligas. Entonces, no me vengan a decir que es glorioso en México y en Europa. Dejen Europa de lado. Todos en nuestra vida tenemos una parte oscura. Vamos a lo que hizo por la selección. Yo creo que Memo realmente, mi querido Marolando, ha sido mejor arquero a nivel de selecciones. Y ojo que sigo reconociendo que nunca aprendió a salir. Pero sí digo que debajo de los 3 palos se mostró muchas veces casi invencible. Líder y además desde el fondo un excelente capitán. Su imagen de Ochoa en el momento de su despedida en el mismo templo donde debutara en primera con el América.
2: Positiva, absolutamente. Yo creo que lo de Memo ha sido bueno, agradable. Con los apuntes que usted está reseñando para bajarle un poquito su calificación en cuanto a su recorrido futbolístico, uno no puede dejar de reconocer lo que usted ha mencionado, los problemas que tuvo siempre Memo para ir a cortar un centro, las salidas en esas pelotas aéreas fue siempre la dificultad para Memo, pero debajo de los 3 palos no hay nada que negarle. Memo quizá se cuidó un poquito la parte de su físico, de su rostro, ¿sí? De pronto por ahí, y un arquero a veces tiene que ser de kamikaze, tirarse lo que sea, ir a buscar incluso el tronco del cuerpo del
1: contrario. Usted dice que tiene que ser feo como Higuita, por ejemplo, para asustar.
2: No necesariamente que tenga que ser feo, pero no, sí que tiene que ser atrevido, arriesgado, sí. Tiene que ir a jugarse prácticamente la vida para muchas veces ir a cortar en ese tipo de pelotas. Pero esto, aún así, en los clubes quizá la experiencia no fue la mejor, con lo que usted ya ha mencionado, que no voy a entrar a refundirle. La selección, y me quedo todavía con eso que usted está mencionando, en Brasil, fue un arquero espectacular, fue de lo mejor que mostró el Mundial de aquel Brasil 2014. Bueno, siendo así, me parece que lo de Memo, con todos los detalles que uno pueda por ahí encontrarle, sigue siendo uno de los buenos arqueros, o fue uno de los buenos arqueros para la selección mexicana de fútbol, superando ahora a la Tota Carvajal. Siempre hablamos de la Tota Carvajal como el más destacado, el más longevo dentro de la selección.
1: Y la Tota en el último Mundial que fue no jugó, cuidado.
2: Sí, exacto. Pero llega Memo Ochoa y ahora ya queda registrado como una auténtica leyenda de la selección mexicana de fútbol.
1: Guillermo Memo Ochoa, ¿qué sentía minutos después de la despedida? Por más que el Vasco dijo, no se sabe si no va a volver a jugar, él sabe que fue el adiós. Adelante.
5: Muchos años por la cabeza, muchas historias. Mi primer partido aquí en esta portería. Levantar trofeos aquí con mi club, momentos con la selección de eliminatorias, momentos de mundiales, el cariño de la gente, creo que agradecido, nada más palabras de agradecimiento con la gente, con los compañeros, con el entrenador por dejarme vivir este último momento, ¿no?
1: Totalmente ubicado Memo Ochoa, agradeciendo a quien tenía que agradecer, realmente va a quedar en el recuerdo y en el cariño de todos nosotros. Pero tenemos que cambiar por un momento el ángulo de la información. La selección cafetera, la del corazón de don Omar Orlando Salazar, que seguramente relató esa victoria 1-0 frente al Congo, cumplió con los mandados Néstor Lorenzo, enderezó el barco, terminó clasificando. Y yo le voy a decir, Omar, hablaba con Celso Otero antes de anoche, quien fuera ayudante de Tabárez por 20 años en la selección uruguaya, y repasábamos, anoche era, el andamiaje y todos los equipos, principalmente los de Sudamérica. Yo le decía, ¿te das cuenta que desde la época de Juan Pizorín no había un lateral que llegara como nueve al área? Y hablo de Muñoz, impresionante, hace un par de partidos, hace un gol a los Francescoli de parte externa, se termina metiendo nuevamente, le anularon uno al principio y convirtió otro para el 1-0, realmente un kamikaze, un todoterreno, pero además con una pasión y una fe a la hora de pasar al ataque tremendo. Resaltar el trabajo de Davinson Sánchez en la mitad de la cancha, lo de Arias también y lo de Mujica en el otro lateral, creo que quedaron a deber un poco tanto Díaz como Suárez, y se salva James Rodríguez porque siempre movió la pelota de un lado a otro con esa zurda habilidosa mientras tuvo realmente fuerza. Ganó Colombia, Omar, le ganó el Congo, un equipo difícil que había empatado con Portugal. ¿Qué podemos esperar del partido frente a los portugueses y además en la próxima ronda? Porque Colombia ya está ahí, Omar.
2: Seguro, contra Portugal va a ser una muy

0: seca y corta todo lo que tenga que cortar. Me parece que lo de Colombia fue muy bueno contra Congo, excelente, sobre todo en la primera mitad, porque tuvo argumentos diversos para buscar el arco del equipo africano. Yo creo que generó en ese primer tiempo por lo menos unas 6, 7 oportunidades claras de gol, con anotaciones incluso anuladas, como la que usted menciona. Lo de el jugador Muñoz, que actúa para el Crystal Palace de Inglaterra, es un jugador que suele dar ese tipo de explosiones futbolísticas por ese lado, que se manda unas excursiones al ataque fantásticas y que termina muchas veces convirtiéndose en un factor determinante, como lo ha hecho en su club, en algunos compromisos y en la selección mexicana, en la selección colombiana en estos 2 últimos partidos. Es más, le voy a agregar, en la transmisión mencionaba que, por ejemplo, en aquella final de la Copa América contra Argentina, fue un jugador que hizo falta, porque eso era un jugador que con mucha vitalidad va al ataque. Recordamos que fue expulsado en el partido contra Uruguay en la semifinal. Entonces yo creo que fue un factor desequilibrante para la selección colombiana. Ahora lo vemos en pleno nivel, con mucha madurez, con mucha jerarquía, y tiene algo importante, que es además líder, porque en algún momento del partido usted lo vio reprendiendo a sus compañeros cuando vio que el equipo congoleño se le venía encima, y entonces dijo, bueno, aquí venimos a jugar, a demostrar, y hay que meter lo que hay que meter para poder superar a este rival. Colombia, yo creo que jugó un muy buen primer tiempo, el segundo fue un poquito de menos nivel, sacó el pie del acelerador y esperó un poco lo que iba a ser el desarrollo del partido y terminó ganando con ese gol de Dani Muñoz. Entonces, yo creo que esta es una Colombia, no hay que elogiarla demasiado, porque tiene un problema psicológico colombiano. Cuando lo alaban, cuando lo ponderan, piensa que ganó todo. Entonces hay que decirle, todavía no han ganado nada, han hecho 2 partidos buenos y punto, da sed, eso es todo. O 3 si se quiere con el de que venga de Portugal, pero hasta ahora los 2 han sido buenos.
1: Bueno, esa es la pura verdad. Hasta ahora no ha ganado nada ninguno de los que están participando. Colombia tiene 6 puntos con 2 disputados. Están todos con 2 puntos en lo que es este grupo K. Portugal tiene 4, República de Congo 1 y Uzbekistán 0. Portugal, con las ganas que tiene Cristiano Ronaldo de ser el goleador del Mundial, seguramente lo va a tener como titular. Un empate dejaría a Colombia en la punta del grupo. Jugaría contra, supuestamente, algún equipo un poco más débil en segunda ronda. ¿Qué dijo Néstor Lorenzo, el técnico argentino, al servicio del equipo cafetero? Adelante.
2: Gracias, Ricardo.
3: Gracias.
2: Profe, buenas noches.
3: Buenas
2: Estamos en vivo
3: noches.
2: en directo para Win Sports, Win Noticias. Primero, felicitaciones por los 6 de 6. Segundo, profe, Colombia sigue proyectando una verticalidad muy buena, reconocida incluso por el técnico adversario. Pero si dividimos la cancha nuevamente en 5 carriles, siguen atacando casi de la misma forma por cada una de las líneas del terreno de juego. ¿Es el colectivo que usted quiere ver en la cancha? ¿Se siente contento con lo que
3: No
2: está viendo en la cancha?
3: entendí.
1: Pero
3: Y si
1: ni
3: le siguen
1: que
3: atacando,
1: dividían
3: o sea,
1: cinco
3: hay un
1: carriles.
3: sonido que no se
0: rara
3: escucha.
0: la pregunta.
4: El aire.
3: No sé si es el aire
1: ¿Qué
3: o
1: manera de
3: todo se
1: vender
3: dispersa
1: humo?
3: mucho.
4: No estamos
3: ¿Le siguen
4: escuchando bien.
3: atacando?
2: Profe, sí, el colectivo de Colombia, mejor. El colectivo de Colombia, muy bueno, una verticalidad también muy buena. Y en los 5 carriles del terreno de juego se divide en
0: Cinco.
2: casi partes iguales los ataques de Colombia y se proyecta incluso resaltando ese mismo colectivo. ¿Sigue entrenándolo usted, profe? ¿Se siente contento con lo que está viendo en la cancha? ¿Y es el colectivo lo que está primando en este momento? Muchas gracias.
3: Sí, bueno, no, nos vino bien de pronto jugar con equipos que tengan un esquema defensivo muy sólido, ¿no? Y que te cierren los espacios, porque tuvimos que usar distintos canales de llegada, distintos carriles y buscar espacio y abrir caminos. Y eso el equipo lo va incorporando y por eso ha mejorado en su juego, ¿no? Y sí, yo también vi que llegamos por todos lados prácticamente, así que es una buena sensación que nos da.
5: Profe, ¿cómo le va? Feliz noche, Sebastián Vargas. Felicitaciones por
1: Última.
5: el paso. Quiero que me dé su concepto del partido porque los dos que ingresaron, muy bien, Córdoba y Juanfer, pero quiero que me hable del partido de James y de Suárez, que fueron los que se retiraron si cumplieron con de pronto alguna actividad que
3: Jugaron
5: usted les
3: un gran
5: puso.
3: partido, hicieron el gasto cuando el partido estaba cerrado y donde se estaba armando. James hizo un gran partido, creo que lo cambié para refrescar y porque Juanfer puede tener más o menos la misma función que él, pero hizo un gran partido. Y Luis Suárez también, me parece.

0: Que buscó, que fue el que fijó a dos de los centrales para generar espacios en otros lados y la peleó toda. Hizo un partido muy difícil, jugó mucho de espalda, pero hizo un gran partido también. Estaba sentido del hombro.
1: Hasta ahí las palabras de Néstor Lorenzo, lo he dicho hasta el cansancio, lo repetí ayer para un programa en el Río de la Plata. Yo decía, a mí nadie me va a engañar de que hay 20 técnicos argentinos de primer nivel que están por todas partes, cuando hace 5 años no tenían uno. No, no hay 20, pero hay 4 o 5. Entre ellos está Néstor Lorenzo. Ha hecho un gran trabajo desde lo futbolístico, desde lo humano, ha hecho sólida esta Colombia y ha elegido para las diferentes posiciones los jugadores apropiados para lo que él quiere que desempeñen en esa función. 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
1: Unánimo Deportes presenta. ¿Sabía usted que el campeón de pesos completos Joe Louis es quien más defensas de título de todos los tiempos tiene en su división? Tuvo 25 peleas por el título en las que defendió su cinturón contra 21 peleadores diferentes. Reinó la división de pesos pesados durante 11 años. ¿Sabía usted que las Chivas Rayadas de Guadalajara deben su nombre a un periodista llamado Reinaldo Marín del Campo, conocido como El Anotador, quien no ocultaba su amor por el Atlas y para burlarse, en un partido el 30 de septiembre de 1948, los llamó Chivas Locas porque se movían sin parar por todo el campo? Y en el titular de un periódico en Guadalajara al día siguiente escribió: jugaron a las carreras y ganaron nuestras Chivas Rayadas. Sorprendentemente, el mote fue bien recibido por los aficionados del Guadalajara y lo adoptaron como suyo desde entonces.
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7: Bueno, cambiamos un poco el ángulo de la información, vamos a decirlo. Otro de los campeones del mundo, para mí el más grande de todos, el gigante del fútbol mundial, Brasil. Nunca olvidaré aquella anécdota que contaba en su momento Pelé, Dios lo tenga en la gloria, que cuando el maracanazo del 50, la única y verdadera hazaña del fútbol en selecciones que ha habido a nivel de Copas del Mundo, todos los demás son imitadores con estadios vacíos, él lloraba en el regazo de su padre y le prometía que iba a cambiar esa historia perdedora en su casa, que causó la catastrófica, el catastrófico suicidio de casi 30.000 personas esa noche en todo Brasil, y que además provocó el cambio de camiseta. Hasta aquel momento Brasil jugaba de blanco, se hizo un concurso a nivel nacional y un maestro de escuela ganó el concurso con la actual canareña. Se enteraron tiempo después que ese maestro de escuela, que era de origen brasileño, vivía en Río Branco, una ciudad limítrofe en el Uruguay. Seguían ligados a la historia celeste. Pero llegó Pelé y cambió esto para siempre. Transformó a Brasil en la más ganadora, la que ganó en todos lados y la que dio espectáculo y nos enseñó un fútbol diferente. Yo me río cuando me hablan de Fútbol Club Barcelona. Es una copia de lo que hacían los holandeses, que copiaron lo que en su momento hizo el mejor Brasil de todos los tiempos. Y no da para decir que ese Brasil ha vuelto, pero sí da para decir que ese gigante se ha levantado, sin ningún lugar a dudas. Que ha ido de menos a más, que no han creído en Carleto, que lo han cascoteado. Yo escuchaba una pregunta el otro día de un colega que le hacía un poco de forma irrespetuosa en el partido anterior a Quiño Angelotinho, porque ahora lo quieren todos. A pesar de ganar, ¿qué cosa no le gustó de Brasil? Nunca vi preguntar eso. Quería que criticara a sus jugadores. Y él dijo que venía conforme con el proceso. Bueno, en el día de ayer alcanzaron el máximo nivel. Realmente no pudo jugar Rafinha por un tema de lesión. Está desgarrado y entró Ryan. Hay que decirle, un chico de 21 años que la terminó rompiendo. Cuña se siguió transformando en ese goleador que nos había prometido y apareció el bueno de Vinicius para anotar dos goles más, para anotar tres, y le anularon uno. Y siempre digo lo mismo, para poner a alguien de cada primero miro el arco y la defensa. Alisson, Marquinhos y Gabriel son prácticamente una emulación del tristemente célebre muro de Berlín. Nadie llega con vida al otro lado. Lo de Danilo es muy bueno en el sector derecho. Gran trabajo del 5 del Inter Miami como Casemiro, y ni que hablar de lo que Lucas Paquetá pudo hacer. Escuchemos primero a Carleto y después la opinión de Omar Orlando de si Brasil es candidato. Adelante, muchachos.
8: Quando a gente fala sobre treinadores que mexem na equipe e as coisas vão bem, a gente fala que o treinador achou a equipe. E não é achou no sentido de sorte, é no sentido de encontrar mesmo. É, olhando o jogo do Brasil hoje, a maneira que a equipe se comportou contra a Escócia, você sai com a impressão de que você achou a formação ideal do Brasil para a Copa do Mundo? Obrigado.
9: A escalação inicial, não sei, porque temos muitos recursos no banco. Eu acho que a equipe agora está jogando sólido. Temos um equipe sólido, que joga, comparando com o primeiro jogo, menos erros com a bola, mais ritmo, mais efetividade na frente. Então, os dois jogos depois do Marrocos, temos uma boa impressão. Agora, o objetivo era chegar primeiro, chegamos primeiro, agora, como se diz em Brasil, pé no chão e seguir trabalhando, melhorando e preparando o próximo jogo.
10: Venturi. Mister, boa noite. João Venturi, SBT, N-Sports. Sei que vai ter muitas perguntas aqui para o senhor sobre o jogo de hoje. Vão perguntar para o senhor sobre o Neymar também. Não tenho a menor dúvida sobre isso. Mas eu queria perguntar para o senhor sobre uma cena que está repercutindo muito no Brasil, que foi no momento do hino nacional, que a câmera filmou o senhor cantando o hino nacional. Isso emocionou muitos brasileiros. Queria que o senhor falasse sobre isso. Se o senhor vem treinando, ensaiando o hino nacional, porque saiu muito bonito essa imagem.
9: Eu conheço dois hinos, um é italiano, agora estou aprendendo o hino do Brasil, que é difícil, mas leí as palavras no schermo e cantei, sim, eu gosto de cantar o hino, sou, neste período, sou com honra parte deste país, então eu gostei de cantar o hino.
11: Angelotti, Wellington Campos, da Rádio Itatiaia. No Brasil, a gente diz que quando o time está jogando como o técnico gosta, o time tem a cara do treinador. A seleção já tem a sua cara? Já está jogando como o senhor quer?
9: Agora estamos jogando como uma equipe. Este é o objetivo. Estamos perfeitos, não estamos perfeitos, temos coisas que podemos melhorar, por exemplo, o ritmo da bola, quando temos o controle de jogo, pode ser um pouco mais rápida. Estou contente porque a equipe, depois do primeiro jogo, melhorou muito, é muito rápido. Agora estamos sólidos, isto é o mais importante, sobretudo em jogos, quando en el mata-mata, a solidez es muy, muy importante.
7: Hasta ahí la palabra de Carleto Ancelotti, hablando de la solidez, y claro, no deja de ser un técnico italiano, pero es un técnico italiano diferente. No es un tipo para jugar de catenacho, pero sí muchas veces sabe jugar de respuesta, espera los espacios y responde, y lo mostró con Vinicius y con Ryan, por los costados y con Cuña de punta, que vino a buscar un pivoteo. Yo siempre he sido de la idea de que las selecciones nacionales tienen que ser dirigidas por técnicos nacionales, porque hay una idiosincrasia, porque hay una forma de jugar, porque al fútbol se juega como se vive, y solo el que se ha criado en los suburbios de esos países saben de cómo se vive. Pero Carleto es del mundo. Carleto no ha fracasado en ningún lado. Triunfó dos veces en el Madrid, estuvo en el Bayern Múnich, vaya si lo hizo en el Milan. Entonces es casi un hombre universal, tan universal que no está casado con una italiana, está casado con una canadiense y vive la mayor parte del tiempo. Esos tipos pasan todas las barreras y Carleto la ha pasado. ¿Para qué está este Brasil, mi querido Omar Orlando, de Carleto, de Vinicius y ahora también de Neymar? ¿Perjudicaría la entrada de Neymar en algún momento más minutos o ayudaría?
12: No, yo creo que va a servirle muchísimo también, de nuevo, la aparición de Neymar. Yo creo que en los minutos que ha estado ha mostrado, digamos, un nivel aceptable, seguramente que va a avanzar mucho más. Estoy de acuerdo con lo que expresa Carleto Ancelotti, pero antes un apunte con relación al tema del dominio del brasileño, del portugués, de lo que es el himno del país de Brasil, porque Carleto, la pregunta responde muy bien, y yo polígono. Solamente puedo decir, sí, es un políglota, tiene una riqueza cultural impresionante, usted lo acaba de mencionar además. Entonces yo creo que técnicos así en ninguna parte del mundo va a tener ningún inconveniente, y aparte de eso, su calidad humana y su calidad profesional como director técnico. Siendo así, y respondiendo a su interrogante, yo creo que Brasil va a seguir mejorando, lo ha hecho, de hecho lo ha hecho. Recordamos el partido contra Marruecos, donde quedó preocupadísimo todo el mundo que sigue a Brasil, y especialmente, por supuesto, su pueblo, su gente. Después contra Haití, ya levantó un poco más. Y ahora contra Escocia, yo creo que ha dado una buena lección de fútbol, con una altísima calificación de cada uno de sus jugadores. Lo de este chico Ryan, a mí también me sorprende demasiado. Actúa para el Bournemouth, pero con 19 años juega realmente, sí, con un despliegue impresionante. Entonces, lo de Vinicius, pues el fenómeno, creo que está ratificando su momento, la condición que tiene siempre o ha tenido en el Real Madrid, salvo cuando se presenta ese tipo de egoísmos y de algunas dificultades que choca con la gente, con los rivales. Hablo de su manera como se expresa muchas veces cuando se agita, pero después en la cancha no se le puede quitar ningún mérito a Vinicius. Entonces este Brasil, sí digo que está para mejorar mucho más y está para ser favorito todavía en el abanico de candidatos del Mundial 2026.
7: Y mire usted, a veces que jugamos a lo lógico, y generalmente cuando opinamos con lógica antes de que ruede la pelota, le erramos. Pero si nos hubieran preguntado y hubiéramos opinado con lógica sin profundizar en el análisis solamente por el nombre, llegaríamos a esta lista. Goleadores de la Copa del Mundo hasta ahora: Messi tiene 5 goles, anotó todos los goles de Argentina. Vinicius tiene 4 en Brasil, anotó todos los goles menos 2. Haaland, el noruego, lo mismo, tiene 4. Mbappé, el francés, tiene 4, todos menos 2. Realmente los fenómenos del fútbol están ahí arriba. ¿Por qué este Vinicius es diferente? Lo veo más distendido que al Vinicius del Real Madrid. Lo veo más tranquilo, menos protestador y más efectivo con la selección brasileña. Yo creo que si Neymar empieza a jugar, aunque sea de 45 minutos, ni se juntan, esto puede terminar en algo espectacular, Omar. ¿Por qué Vinicius es diferente aquí?
12: Sí, yo creo en Vinicius, el que dirigió Carleto Ancelotti también en el Real Madrid. Lo que pasa es que con Ancelotti allí en el Real Madrid, ¿verdad? Ancelotti lo contenía, ¿verdad? Lo controlaba, lo sabía manejar. Hay una cosa totalmente distinta de lo que hizo los otros técnicos que tuvo el cuadro merengue. Acá ese tipo de rebeldía con Ancelotti no la tuvo a grandes rasgos en el cuadro merengue cuando lo dirigió Ancelotti, y en Brasil yo creo que mucho menos, porque lo sabe llevar, lo ha llevado a agruparlo y ha bajado de pronto por ahí aquellas cosas de pretensiones muchas veces egoístas que tiene Vinicius. Cuando le ha tocado compartir, ha compartido, y yo creo que este es un colectivo. Por eso yo creo que lo que aquí hay que resaltar es el colectivo, la forma como el equipo se ha compenetrado en muchos aspectos, en lo futbolístico, en lo psicológico, en lo emocional, yo creo que este sí es un buen equipo el que tiene Brasil ahora.
7: Sí, y encontró lo que no había encontrado, que Ufobo se pusiera el pueblo del lado del entrenador. Después de cantar el himno, después de esta exposición futbolística, lo adoptaron a Carleto y sin ningún lugar a dudas, cuidado con Brasil. 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
1: Unánimo Deportes presenta. ¿Sabía usted que el país que ha ganado el mayor número de torneos femeninos de la Copa de la FIFA es Estados Unidos con 4 títulos? En segundo lugar se encuentran Alemania con 2, seguida por Noruega, Japón y España con 1 título cada una. Canelo Álvarez incursionó en el pugilismo gracias a su hermano mayor Rigoberto, quien le regaló sus primeros guantes. Canelo subió por primera vez a un cuadrilátero como profesional el 29 de octubre del 2005, con solo 15 años de edad, venció a Abraham González y ganó 800 pesos mexicanos, unos $40. Después, el 5 de marzo del 2011, Canelo Álvarez obtuvo su primer cinturón mundial tras vencer a Matthew Hansen por decisión unánime en el peso super welter del CMB, ganando $350,000. Hoy día, las ganancias de Canelo Álvarez por pelea se estiman entre 55 a 65 millones de dólares o más.
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1: Empezamos, de alguna manera, a desgranar la actividad del día de hoy y en los días siguientes para los nuestros. Hablando de los nuestros, lo digo con justicia y luego con el corazón. Hoy juega el equipo de todos. Todos saben que he tenido una vinculación con el fútbol de este país desde hace 36 años, trabajando en el sistema de desarrollo olímpico en algún momento, reclutando jugadores jóvenes por todos lados, y algunos en algún momento han llegado hasta la televisión, como el caso de Josi Altidor y como el caso de Bedoya, que tuvimos la suerte de tener en algún momento, por lo menos de estar muy cerca de ellos. Hay que decirlo, Estados Unidos arrancó de una forma diferente a la que yo pensaba. Yo no le tenía tanta fe a Pochettino, porque me parecía que no conocía bien la idiosincrasia de los Estados Unidos como país y como fútbol, pero me ha sorprendido. Más adelante vamos a escuchar sus palabras para que veamos hasta dónde se ha pintado de tricolor rojo, blanco y azul en la piel. Un equipo que ha basado su rendimiento en la gran cantidad de jugadores que tiene en Europa, jugando a primer nivel, esto jugando, no mirando desde afuera, y que parece que hoy frente a Turquía va a apostar un equipo mixto para terminar como está en primera posición y buscando los 9 puntos con resultado perfecto. Hoy el equipo estaría con Turner, Scully, McKenzie, Trosti y Arften, jugador de la MLS, Berhalter, el hijo del ex jefe, Tillman, mi sobrino, Timothy Weah por derecha, Alejandro Sendejas por izquierda, el hijo de la leyenda Reina en el medio y Birt en ataque. Escuchemos lo que tiene para decir el técnico de la selección de los Estados Unidos y vamos después con Omar Orlando Salazar.
2: It's a World Cup match game. And
1: es un partido de Copa del
2: when
1: Mundo.
2: You defend your jersey, your flag, your culture always is about pride, and I have no doubt that the Turkish team is going to be competitive tomorrow. They have good players. Of course, they are eliminated, but I think it's going to be a tough game. We are not thinking in that it's going to be a game that is going to be easy. We know the quality for different reasons that I think is not my. Job is to analyze why they were eliminated, but they were, I think, in the way that they played the two games,
1: even if
2: they didn't win, but I think they deserve more, under my opinion. They have very good team. For me, what we expect is a team that is going to be, competitive and is going to play for
1: the pride. Pero es un equipo, va a ser competitivo, no va a
3: la izquierda.
1: Última pregunta.
4: Ethan Sears from the New York Post, in English, please. Mauricio, just do you? Christian told us earlier this morning that he's available to play. Do you expect him to play, and if so, how much? And also, the players who are on a yellow card. How do you see handling that situation?
2: Yes, I think it's an easy answer for the guys that have yellow card. I think it's necessary to take a risk and then to take another yellow card and be not available for the next stage. And I think that is a little bit a normal and easy answer. That
1: no crea Cristian, no decía, gracias hasta ahí, muchachos. Y habla de no arriesgar los jugadores con tarjetas amarillas. Preguntaban ayer por si va a volver a jugar Pulisic. Está recuperado de la pequeña molestia que tuvo. Él tiene ganas de jugar. Dijo que vio el partido desde afuera y que tendría ganas de estar ahí. Yo creo que no lo van a arriesgar porque Estados Unidos tiene 6 puntos, tiene más 5, Australia tiene 3 puntos, Paraguay tiene 3 puntos y Turquía 0. Ya nadie le arrebata la punta. Resultados perfectos, va a ganar también hoy frente a la difícil Turquía el equipo de las barras y las estrellas. ¿Y para qué está el equipo de Pochettino, mi querido Mar?
5: Uno supone que sí, que es Estados Unidos. De los equipos que nos ha entregado una muy buena presentación en el Mundial ha sido justamente el equipo de las barras y las estrellas. El técnico habla de las bajas que puede tener en razón de las cartulinas amarillas que ya han tenido algunos jugadores importantes y titulares. Hablamos de Taylor Adams, de Folarin Balogun, de Anton Robinson, de Chris Richard, se pierden entonces esta posibilidad de estar frente a Turquía, o no tanto como perder, sino que el técnico lo reserva mejor, porque de encontrar otra prevención podrían perderse, sí, el partido de los 32avos de final de la Copa del Mundo. Siendo así, por aquí tengo la siguiente alineación. Estados Unidos formaría con Chris, con Freeman, Zimmerman, Mackenzie Tolkien, Cardoso, Kevin Paredes, Musa, Aronson, Cowell y Wright. Esos son los 11 que se prevén puede jugar con Pochettino. Lo de Turquía, de una vez se lo entrego, tiene a Osher, Şeli, Demiral, Soyuncu, Elmalı, Gülsek, Koçu, Arda Güler, Yildiz, Artuğrul, Baris y Alper Yilmaz. El equipo de Turquía realmente sí ha defeccionado muchísimo y solo le queda por cumplir el calendario y jugar con decoro, sacar el honor, porque era uno de los equipos que uno pensaría que podría ser por lo menos segundo, quizá detrás de Estados Unidos, pero no ha sido así y yo creo que lo de Turquía hoy solamente está como para eso, para no irse con otra derrota ante el cuadro de las barras y las estrellas.
1: Bien, otro de los nuestros que juega es la selección de Ecuador. Sorpresivamente cayó en su debut frente a Costa de Marfil y más sorpresivamente aún empató con la Nobel Curazao. Le toca enfrentarse a Alemania, que es el líder inalcanzable del grupo porque tiene más 7, y es un partido bastante chivo. Yo tengo gente muy cercana que trabaja conmigo, ecuatorianos, entrenadores, y me decían que es muy difícil. Yo tiene un muy buen equipo de todas maneras, fue de los mejores, de los líderes de la eliminatoria sudamericana, y que ha tenido una falsa performance. Hoy iría con línea de 3, con un contención, con 4 en el medio, Valencia y Plata en ataque, y alguien que yo creo que en algún momento se le sobrevaloró, y él lo hizo, medio como se agrandó, fue Sebastián Becachese, el técnico del equipo ecuatoriano, que habla así en la previa de enfrentar a esta Alemania que parece querer volver a su sitio de privilegio. Adelante.
3: Hacen pensar de que es el camino indicado y solamente por el tema de la concreción no se obtuvo lo deseado y lo merecido. Uno tiene calma, uno tiene tranquilidad, uno tiene confianza. Al final un entrenador debe medirse por lo que genera un grupo, ¿no? Un equipo y las sensaciones que le brinda. Y a mí, en este momento de adversidad, por no obtener los resultados, me vas a encontrar con mucha tranquilidad. Porque tengo un grupo que, aún en la adversidad, se muestra más unido, más convencido que en la prosperidad. Entonces, al final, eso para mí no tiene precio. Es un valor humano excepcional el que tenemos. Y creo mucho que por lo realizado en estos dos juegos, tal vez en este partido consigamos eso que no pudimos conseguir en los anteriores. Así que
1: hasta ahí las palabras de Becachese, el técnico argentino, al servicio de la selección de la mitad del mundo. Y aquí me doy cuenta cuando a veces nos dicen a los rioplatenses que vivimos del verso. Algunos no, algunos vivimos del trabajo. Pero aquí Becachese me quiere convencer que ellos no fueron capaces de competir frente a Costa de Marfil o frente después a su anterior rival. Me quiere convencer que le puede ganar a Alemania. Vienen de empatar con Curazao y de perder frente a Costa de Marfil. ¿Puede este equipo de Ecuador dar el golpe frente a Alemania y terminar metiéndose, Omar?
5: En el papel no, pero el fútbol tiene tantas cosas particulares que uno por ahí puede de pronto aceptar lo que dice el técnico Becachese. A lo mejor contra Alemania, que en el papel es el equipo más fuerte, el más poderoso, termina siendo un muy buen compromiso y por qué no por lo menos conseguir el empate o quizá la victoria, uno nunca sabe. Pero en lo hipotético, Alemania, como ha estado, lo pasa por encima. O sea, aquí no quiero engañar a la gente. Alemania es el favorito, pero de pronto por ahí Ecuador puede hacer alguna cosa, no sé, pero como está la situación, y como se ha visto Ecuador, extrañamente, de aquel equipo que jugaba en las eliminatorias con tanta fortaleza, yo creo que no lo hemos visto, y contra Alemania, yo creo que puede fácilmente irse el Mundial.
1: Gracias, don Omar. El abrazo, el agradecimiento por estar con nosotros. 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Abrazo de gol mundialista. Hasta la próxima.
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0: 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Unánimo Deportes presenta. ¿Sabía usted que el primer trofeo que tuvo la Copa del Mundo tenía como nombre Jules Rimet? La regla principal era que la selección que lograra ganarla tres veces tenía la oportunidad de llevársela a su país. Esto lo logró Brasil cuando ganó en México 1970. Pero en 1983 se robaron el trofeo y tal parece que lo fundieron porque nunca se encontró por más recompensas que se ofrecieron. ¿Sabía usted que al menos 600 boxeadores han fallecido a causa de golpes durante una pelea? Por eso el boxeo es considerado un deporte muy peligroso. Se dice que Mike Tyson peleó por primera vez luego de que un sujeto desconocido matara a su mascota. Así lo dijo el mismo Mike Tyson. El mexicano Pepino Cuevas es considerado el más joven de los campeones mundiales. Con solo 18 años se le consideró como la mejor izquierda del mundo, gracias a su fama de rompehuesos con su poderosa y potente izquierda. 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

0: Clayton Kershaw es uno de los lanzadores más destacados de la historia reciente de las Grandes Ligas, pues hoy ha anunciado que se retirará al final de la temporada 2025 tras 18 años de carrera con Los Angeles Dodgers. Con su icónica gorra de los Dodgers y su recta precisa, Kershaw deja una huella indeleble en el béisbol, no solo por su destreza en el montículo, sino también por su liderazgo tanto dentro como fuera del campo. A lo largo de su carrera, Kershaw ha sido una pieza clave clara de los Dodgers, llevando al equipo a conquistar dos títulos de la Serie Mundial en 2020 y 2024 y ganando tres premios Cy Young en 2011, 2013 y 2014. Además, su victoria en 2014 como jugador más valioso MVP de la Liga Nacional lo consolidó como uno de los mejores lanzadores de su generación. Con 11 selecciones de juego de estrellas y un impresionante récord de 3.000 ponches alcanzados en julio de 2025, Kershaw no solo se ha destacado por sus logros individuales, sino por su incansable trabajo y dedicación a lo largo de los Dodgers. Su capacidad para mantenerse competitivo incluso tras lidiar con lesiones como problemas en el hombro y las rodillas demuestra la fortaleza mental que lo ha acompañado durante toda su carrera. Sin embargo, Kershaw es más que un jugador de béisbol. Fuera del campo, su legado como activista y filántropo es igualmente notable. Junto a su esposa Ellen, fundó el Desafío Kershaw, una iniciativa destinada a recaudar fondos para la construcción de orfanatos en Zambia y que ha beneficiado a cientos de niños en situación de vulnerabilidad. Pues el 19 de septiembre de 2025, Kershaw vivió su última apertura en el Dodger Stadium, un momento lleno de emoción que será recordado por los aficionados. Con la ovación de pie de más de 53.000 asistentes, se despidió de su estadio con una última actuación ante los San Francisco Giants, un homenaje a su incomparable carrera. Con su número 22, ahora inmortalizado por los Dodgers, Clayton Kershaw se retira con un legado que trasciende el béisbol. Más allá de sus logros, su ejemplo de perseverancia y dedicación continuará inspirando a futuras generaciones de jugadores y aficionados al deporte. Para Unánimo Deportes reportó Francisco Zuleta.
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2: Mientras miles de aficionados disfrutan el Mundial 2026, en Nueva York y en Nueva Jersey ha surgido una polémica inesperada. Algunos aficionados están considerando caminar hasta el MetLife Stadium para evitar los elevados costos de transporte. Aunque esto parezca una locura, el tema se ha vuelto viral en redes sociales. El estadio está ubicado en East Rutherford, Nueva Jersey, y para quienes se hospedan en Manhattan, el trayecto a pie puede tomar varias horas. De hecho, Google Maps ni siquiera te genera una ruta peatonal para llegar al recinto. El problema no solo es la distancia. En los alrededores del estadio hay carreteras y autopistas donde está prohibido el paso de peatones. Incluso los mismos ciudadanos advierten que no se puede caminar por esas vías, pues el recorrido es una opción peligrosa. Pero entonces, ¿por qué hay aficionados que están pensando en hacerlo? Durante el mundial, un viaje de ida y vuelta en tren puede costar hasta $98, cuando normalmente el trayecto ronda los $13. Además, la mayoría de los aficionados tampoco cuenta con estacionamiento disponible en el estadio. Y aunque patrocinadores han intervenido para reducir los costos, y actualmente existe un servicio de autobuses por unos $20 ida y vuelta, muchos aficionados siguen buscando alternativas más económicas después de gastar grandes cantidades en boletos, hospedaje y alimentación. Ante esta situación, las autoridades han pedido a los asistentes que no intenten llegar caminando. La gobernadora de Nueva Jersey incluso hizo un llamado para que los aficionados utilicen el transporte público y eviten poner en riesgo su seguridad. Lo que parecía un simple problema de movilidad se ha convertido en uno de los desafíos logísticos más llamativos del Mundial 2026. Pero dime, ¿tú qué opinas? Te leo en los comentarios.
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3: América Latina tiene historia en la NBA. Recordamos a 5 jugadores que abrieron camino a lo más alto del baloncesto mundial. Posición 5, Horacio Llamas. En 1997, hizo historia al convertirse en el primer mexicano en jugar en la NBA con los Phoenix Suns. Su breve paso por la liga abrió la puerta para que el talento mexicano llegara a la élite. Posición 4, Nene Hilario. Con casi 2 décadas en la liga, fue un referente de constancia y fortaleza. El brasileño brilló con Denver y Houston, promedió dobles dígitos en puntos y se ganó el respeto por su poder físico y su compromiso en defensa. Posición 3, Al Horford. El dominicano fue ejemplo de liderazgo y consistencia. Capaz de adaptarse a diferentes estilos de juego, su presencia defensiva y su experiencia lo convierten en uno de los latinos más influyentes de su generación. Posición 2, Luis Scola. Integrante de la generación dorada, destacó por su inteligencia táctica, precisión en el tiro y su carácter competitivo. Su paso por la NBA dejó claro que el baloncesto argentino podía competir al más alto nivel. Posición 1. Manu Ginóbili. Símbolo del talento y la entrega, Ginóbili cambió la historia de los San Antonio Spurs. Ganó 4 anillos y se convirtió en el máximo referente latino en la historia de la NBA. Estos cinco jugadores son el reflejo del espíritu latino en la NBA, un legado que sigue inspirando a nuevas generaciones.
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0: La MLS vive un momento de exposición y detrás de ese crecimiento, la presencia de futbolistas latinoamericanos es cada vez más determinante. Lejos de ser un simple deporte numérico, su influencia se refleja en el estilo de juego, la conexión con la afición y en muchos casos, en el éxito deportivo de sus clubes. Hoy, tres equipos marcan la pauta en cuanto a talento latino dentro de sus plantillas. En el tercer puesto aparece Los Ángeles FC con alrededor de 8 jugadores latinos en su roster. La franquicia angelina ha sabido nutrirse de talento sudamericano y centroamericano para reforzar su propuesta ofensiva, nombres como Igor Jesús, medio centro brasileño con despliegue físico y técnico, o el venezolano David Martínez, desequilibrante por las bandas, destacan como pilares. Su aporte no solo se mide en la cancha, el LAFC conecta así con una de las aficiones latinas más apasionantes del país. En el segundo lugar lo ocupa el LA Galaxy, histórico de la liga que hoy presume cerca de 12 jugadores latinoamericanos en su plantilla. La mezcla es amplia, desde el uruguayo Diego Fagundes, el argentino Julián Audé o el brasileño Gabriel Peck, que en 2024 fue elegido Newcomer of the Year. El Galaxy se ha convertido en un mosaico latino que le da dinamismo por las bandas, creatividad en el mediocampo y solidez defensiva. Al mismo tiempo refuerza su vínculo con la enorme comunidad hispana de Los Ángeles, uno de sus principales motores de identidad y mercado. En la cima de este ranking se encuentra el Inter Miami CF, que con alrededor de 18 jugadores latinos es sin discusión la gran referencia. La presencia de figuras de talla mundial como Lionel Messi, Luis Suárez o Rodrigo De Paul convierten al club no solo en el más mediático, sino también en el más latino de la liga. Junto a ellos, jóvenes promesas como el venezolano Telasco Segovia o el ecuatoriano Allen Obando refuerzan la idea de que un proyecto que combina estrellas globales con talento emergente de la región. El impacto se siente en todos los frentes, desde la taquilla y la televisión hasta el estilo de juego marcado por la técnica y la creatividad sudamericana. La conclusión es clara, la MLS ya no es solo una liga de paso para futbolistas latinos, sino es un escenario en donde marcan el ritmo y definen proyectos deportivos. Inter Miami, LA Galaxy, LAFC son la prueba de que el futuro del campeonato estadounidense se escribe cada mes más con acento latino. Para Unánimo Deportes reportó Francisco Zuleta.
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4: Hoy vamos a hablar de uno de los delanteros más letales del fútbol moderno. Robert Lewandowski, un jugador que convirtió el gol en rutina y los récords en costumbre. Todo comenzó en Polonia, pero su gran salto llegó con el Borussia Dortmund, donde, bajo el mando de Jürgen Klopp, empezó a construir su nombre en Europa. Y claro, imposible olvidar ese momento en el que le metió 4 goles al Real Madrid en Champions, una noche que lo cambió todo. Después vino su mejor versión con el Bayern Múnich. Ahí, Lewandowski se convirtió en una máquina imparable. Ganó todo, incluyendo la UEFA Champions League en 2020, y rompió récords históricos como el de más goles en una temporada, superando a Gerd Müller. Ese mismo año, muchos lo consideraron el mejor del mundo, aunque el Balón de Oro nunca llegó. En 2022, decidió cambiar de aires y fichó por el FC Barcelona, donde siguió demostrando que el gol sigue siendo su mejor idioma. Pero ahora, su historia podría tener un nuevo capítulo. De acuerdo con reportes recientes, Lewandowski estará interesado en continuar su carrera en la Serie A. Así es, Italia podría ser su siguiente destino, buscando un último gran reto en una de las ligas más tácticas de Europa. Aunque no hay nada confirmado todavía, esta posibilidad ha empezado a llamar mucho la atención, porque podría marcar el cierre de una carrera histórica en otro gigante del fútbol europeo. Con su selección, Polonia ha sido líder absoluto, capitán y referente por años, y hoy, más allá de lo que venga, Lewandowski ya es una leyenda, porque lo suyo no fue casualidad, fue disciplina, constancia y una obsesión por el gol.
5: Isaac del Toro Romero, nacido el 27 de noviembre de 2013 en Ensenada, Baja California, es una de las figuras más prometedoras del ciclismo mexicano y mundial. A sus 21 años ha logrado hazañas históricas que han revitalizado el interés por ese deporte en México. Desde temprana edad, Del Toro mostró pasión por el ciclismo, incursionando en disciplinas como ruta, montaña y ciclocross. Su talento lo llevó a competir en Europa, donde en 2023 con el equipo de AR Monex obtuvo destacados resultados en competiciones sub-23. Este mismo año hizo historia en convertirse en el primer mexicano en ganar el Tour d'Avenir, considerado el Tour de Francia para ciclistas menores de 23 años, dominando todas las clasificaciones, general, por puntos, de montaña y mejor joven. En 2025, Del Toro debutó en el Giro de Italia con el equipo de UAE Team Emirates XRG el 18 de mayo. Se convirtió en el primer mexicano en portar la maglia rosa, distintivo de líder general, tras una destacada actuación en la novena etapa. mantuvo el liderato durante 11 días consecutivos, demostrando consistencia y madurez. El 28 de mayo ganó la etapa 17 en Bormio, enfrentándose a ciclistas de renombre como Romain Bardet y Richard Carapaz, aunque perdió el liderato en la penúltima etapa ante Simon Yates. Finalizó el Giro como subcampeón general y campeón en la clasificación de los jóvenes. La actuación del Toro en el Giro ha sido comparada con la de figuras mexicanas como Raúl Alcalá y Julio Alberto Pérez Cuapio, quienes destacaron en el ciclismo internacional en décadas pasadas. Su éxito ha generado una toritomanía en México, inspirando a nuevas generaciones y atrayendo la atención de medios y aficionados. Con una carrera en ascenso, Del Toro continúa consolidándose en el ciclismo de élite. Su desempeño en competiciones internacionales y su capacidad para enfrentar a los mejores del mundo lo posicionan como una esperanza para el ciclismo latinoamericano y un embajador del deporte mexicano en el escenario global.
0: En una categoría dominada históricamente por europeos, los pilotos latinoamericanos han tenido que hacerse un lugar a base de talento, coraje y perseverancia. No es sencillo sobresalir cuando los reflectores apuntan siempre al norte, pero estos cinco nombres desafiaron las estadísticas, la estructura y en muchos casos las expectativas. En el número 5 está Pedro Rodríguez. Fue uno de los pioneros. En los años 60 y 70, Pedro Rodríguez se enfrentó al peligro inherente de una Fórmula 1 mucho más cruda y mortal. Sin el respaldo pleno de una nación con tradición automovilística y en un contexto técnico muy adverso, se ganó un sitio en la élite europea. Su trágica muerte lo convirtió en una leyenda, pero su legado sigue vivo, sobre todo en casa. El autódromo más importante de México lleva su nombre y el de su hermano Ricardo. Pedro no solo corrió en Fórmula 1, también abrió un camino muy importante. El número 4 es para Juan Pablo Montoya. Desde Bogotá, el corazón del automovilismo mundial, Montoya irrumpió en la Fórmula 1 en 2001 con actitud desafiante de quien no teme a nada. Fue irreverente, veloz y muchas veces incómodo para los nombres establecidos. Sus triunfos no solo pusieron a Colombia en el mapa del automovilismo, sino que también demostraron que el talento latino podría ser tan competitivo como cualquier otro. Tras dejar la Fórmula 1, su capacidad como piloto se valió aún más en NASCAR e IndyCar, consolidando un perfil polideportivo pocas veces visto. El número 3 es para Sergio Checo Pérez. El caso de Checo Pérez representa el modelo de piloto que nunca se rinde. Formado desde joven fuera de su país y obligado a luchar durante años con autos de media parrilla, el tapatío encontró su redención a través del trabajo constante. Su victoria en Sakhir 2020 no solo fue un momento histórico para México, fue la consagración de un piloto que con paciencia y carácter alcanzó la élite. Hoy, aunque su futuro en la parrilla es incierto, su lugar en la historia ya está asegurado. El número 2 es para Ayrton Senna. Hablar de Senna es hablar de un mito. Su talento natural, su conexión casi espiritual con la pista y su pasión por Brasil lo convirtieron en una figura que trascendió lo deportivo. No fue solo un tricampeón mundial, fue un ídolo nacional y continental, un símbolo de lucha y perfección. Su legado sigue vigente tanto en la memoria de los aficionados como en las nuevas generaciones que aún lo consideran el piloto más carismático que ha dado la Fórmula 1. El número 1 es para Juan Manuel Fangio. El argentino Juan Manuel Fangio no necesita justificaciones para ocupar este lugar. Fue, es y será el referente supremo del automovilismo latinoamericano. En los años 50 dominó una Fórmula 1 en pañales, imponiéndose a bordo de autos que requerían más temple que tecnología. Ganó 5 campeonatos del mundo en una época donde la seguridad era mínima y el margen de error era letal. Más allá de medio siglo de su retiro, su figura aún se estudia y se respeta en cada rincón del paddock. Estos fueron los 5 latinos más importantes en la historia de la Fórmula 1. Para Unánimo Deportes reportó Francisco Zuleta.
6: El top 5 de los mejores recintos en la historia del boxeo. Luna Park, estadio ubicado cerca del Puerto Madero con capacidad para cerca de 10.000 fanáticos, fue la casa del boxeo argentino en su época dorada. Figuras como Nicolino Aloche, Carlos Manzán, Santos Laciar y otras figuras protagonizaron la arena. Western Forum de Inglewood, no solo fue la casa de Los Ángeles Lakers durante años, ahí se realizó la batalla de las Zetas entre Carlos Zárate y Alfonso Zamora. De La Hoya debutó ahí, un escenario protagonista hoy en día. Caesars Palace, la gran inversión de los casinos de Las Vegas proporciona la creación del Caesars Palace, en donde pelearon Sugar Ray Leonard y Tommy Hearns en 1981, pero principalmente el combate entre Oscar de la Hoya y Julio César Chávez, historia pura. MGM Grand Garden Arena, el gran recinto de Las Vegas inaugurado en 1994, se convirtió en la arena épica, con una capacidad de hasta 15.600 aficionados. Fue ahí donde ocurrió la pelea histórica en la que Mike Tyson mordió la oreja de Holyfield. Además, ahí han peleado Julio César Chávez, Floyd Mayweather, Manny Pacquiao y otras figuras del deporte. Y en el número 1, el Madison Square Garden. Ubicado en Nueva York, Estados Unidos, el llamado MSG con poco más de 20.000 butacas es la arena más famosa del mundo, pues fue testigo del adiós de Joe Louis cuando derrotó a Rocky Marciano y sobre todo porque albergó la pelea del siglo entre Muhammad Ali y Joe Frazier. un evento histórico del deporte mundial.
7: Unánimo Deportes presenta. ¿Sabía usted que el jugador más pequeño en las grandes ligas fue Eddie Gaddel? Medía apenas un poco más de un metro de estatura. Comenzó jugando con los desaparecidos Browns de San Luis. Esa franquicia se mudó a otra ciudad para convertirse luego en los Cerveceros de Milwaukee. Manny Pacquiao ha estado en el top 10 del box en 4 décadas distintas. Ganó su primera corona a los 19 años por knockout ante Chacha Isasakul. Ha reinado en 8 categorías y aunque cayó contra Mayweather, superó a Tim Bradley en 2 de sus 3 peleas. Se destacan 8 inolvidables peleas contra mexicanos, como contra Marco Antonio Barreras, Eric Morales y Juan Manuel Márquez. Floyd Mayweather ganó títulos en 5 categorías y ha sido el boxeador taquilla pay-per-view más destacado en las últimas décadas. Desde que se convirtió por primera vez en campeón ante Genaro Hernández hasta su despedida contra Conor McGregor, Mayweather se enfrentó a 23 púgiles y venció a 15 campeones mundiales seguidos antes de retirarse.
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0: El Bernabéu está a punto de afrontar uno de los desafíos más grandes de su historia, convertirse en una sede oficial de un partido de temporada regular de la NFL. No es solo una exhibición, es la liga más poderosa del mundo aterrizando en Madrid y exigiendo una transformación real del estadio. La remodelación ha sido clave. El techo retráctil, el videomarcador de 360 grados y el césped hipógeno ya lo convierten en un área multiuso, pero para la NFL hacía falta algo más. Su campo es más largo y más estrecho, así que el Madrid tuvo que mover obra seria, demoler filas de los fondos, instalar gradas retráctiles y ganar los metros exactos para encajar las end zones, una auténtica cirugía arquitectónica. Dentro también cambia todo, vestuarios ampliados, salas auxiliares, banquillos gigantes y cabinas técnicas al estilo domingo americano. Cada equipo viaja con casi 100 personas, así que la logística se elevó a un nivel que el fútbol europeo no suele manejar. La operación del partido es puro estándar NFL. Clear Bag Policy, controles estrictos, accesos médicos regulados y un dispositivo de seguridad masivo. El túnel subterráneo y el nuevo aparcamiento permiten mover camiones y producción sin bloquear la Castellana. Es un montaje 5 veces mayor que el de un partido de liga y el impacto visual y comercial es enorme. Brand

0: basado en sus logros y el impacto que tuvieron en el béisbol. En el top 10 está Melo Armada, posición jardinero. Logros, fue el primer mexicano en jugar en grandes ligas, debutando en 1933. Fue pionero en la historia del béisbol, siendo el primer latino en conectar un home run en varios estadios históricos, como el Fenway Park y Yankee Stadium. Fue parte de 4 juegos inaugurales, con una destacada participación en 1933 y 1935. El top número 9 es para Teodoro Higuera, posición pitcher. Logros, Higuera tuvo un brillante inicio de carrera destacando con los Milwaukee Brewers y fue seleccionado al Juego de Estrellas en 1986. Además, terminó segundo en la votación del Cy Young de ese año. Fue conocido por su gran control, logrando 20 victorias en 1986 y 18 en 1987. En el top 8 está Giovanni Gallardo, posición pitcher. Logros, Gallardo fue uno de los lanzadores más destacados en los Milwaukee Brewers, con una excelente carrera en la rotación durante varias temporadas. Reconocimiento, participó en un Juego de Estrellas y fue líder en ponches en la Liga Nacional en 2003. En el top 7 está Esteban Loaiza, posición lanzador. Logros, Loaiza es el lanzador derecho mexicano con más victorias en la historia de la MLB, 126. Fue seleccionado para los Juegos de Estrellas y terminó segundo en la votación del Cy Young en 2003. El reconocimiento, lideró la Liga Americana en victorias en 2003 con 21 triunfos. En el top 6 está Jorge Horta, posición infielder. Logros, Horta es recordado por su participación clave en la Serie Mundial de 1985 con los Kansas City Royals. Fue líder de los Royals durante esta época. Reconocimiento, fue un destacado bateador con un promedio de .278 participando en 2 Juegos de Estrellas. En el top 5 está Joaquín Soria, posición pitcher. Logros, Soria se destacó como uno de los mejores cerradores en su época. Fue seleccionado para 2 Juegos de Estrellas y fue líder en rescates en varias temporadas. Reconocimiento, tuvo una temporada estelar en 2010 con 43 rescates y un ERA de 1.78. En el top 4 está Aurelio Rodríguez, posición tercera base. Logros, Rodríguez fue uno de los mejores defensores de su época. Ganó el Guante de Oro en 1976, desbancando a Brooks Robinson. Reconocimiento, jugó más de 2.000 partidos en la MLB, destacándose en defensa. El top 3 es para Roberto Ávila, posición infielder. Logros, Ávila hizo historia al ganar el título de bateo de la Liga Americana en 1954, convirtiéndose en el primer latino en lograrlo. Reconocimiento, fue seleccionado para 3 Juegos de Estrellas y estuvo en la Serie Mundial de 1954. El top 2 es para Vinicio Castilla, posición tercera base. Logros, Castilla es el bateador mexicano con más poder, con 320 jonrones en su carrera. Lideró la Liga Nacional en carreras producidas en 2004 con 131. Reconocimiento, fue seleccionado para 2 Juegos de Estrellas y ganó 3 bates de plata. El top 1 sin duda alguna es uno de los mejores beisbolistas de toda la historia y es mexicano, Fernando Valenzuela. Posición, pitcher. Logros, Valenzuela es el único mexicano en tener su número retirado por un equipo del MLB, Los Ángeles Dodgers. Fue Cy Young y novato del año en 1981 y su carrera estuvo marcada por la fernandomanía. Este fue el top 10 de los mejores mexicanos en la historia de la MLB. Dime qué te pareció en los comentarios. Para Unánimo Deportes reportó Francisco Zuleta.
1: Todo cambió cuando Guardiola llegó a 40 títulos. El técnico español acaba de alcanzar una cifra que lo coloca en la élite absoluta. Pero aún no es el número uno. Porque en la historia del fútbol, solo uno ha ganado más. Este es el top 10 de los entrenadores con más títulos oficiales. ¡Arrancamos! En el puesto 10, Giovanni Trapattoni con 23 títulos. Dominó Italia y Europa durante décadas. En el 9, empate entre dos nombres pesados, José Mourinho y Jock Stein. Ambos con 26 títulos. Uno marcó época en Europa moderna. El otro hizo historia con el Celtic. En el 7 aparece Luis Felipe Scolari con 27 trofeos. Campeón del mundo y protagonista en clubes. Sexto lugar para Otmar Hitzfeld con 28 títulos. Ganó Champions con 2 equipos distintos. En el top 5 entra Carlo Ancelotti con 31 títulos. El técnico más ganador en Champions y vigente en la élite. En el cuarto puesto, Valeri Lobanovsky con 33 títulos. Un adelantado a su época en lo táctico. Tercero, Mircea Lucescu con 35 títulos. Una carrera longeva y constante en Europa del Este. Segundo lugar, el hombre del momento. Pep Guardiola. 40 títulos. Barcelona, Bayern y Manchester City. 3 proyectos distintos. El mismo resultado. Ganar. Pero arriba de todos, el número uno. Alex Ferguson con 49 títulos. Casi 4 décadas construyendo dominio. Y un legado que sigue intacto. Guardiola ya está cerca. La pregunta es, ¿cuánto tiempo más necesita para alcanzar el primer lugar?
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1: En la NFL moderna, el talento se paga y se paga muy bien. Los mariscales de campo siguen dominando la lista de los contratos más lucrativos. Aquí te presentamos a los 10 jugadores que más ganan por año en la temporada 2025. 10. Lamar Jackson, 50.

0: 22 millones anuales. El quarterback de Baltimore continúa siendo una inversión clave para su franquicia, destacando por su dinamismo dentro y fuera de la bolsa de protección. 9. Justin Herbert, 52.5 millones anuales. El mariscal de los Chargers también renovó por una suma que lo coloca entre los grandes. 8. Jared Goff, 53 millones anuales. Tras liderar el resurgir de los Lions, Goff se posiciona entre los quarterbacks mejor pagados de la liga. 7. Brock Purdy, 53 millones anuales. De ser la última selección del draft a uno de los contratos más grandes, la historia de Purdy es oro puro. 6. Tua Tagovailoa, 53.1 millones anuales. Aunque su juego ha tenido altibajos, Miami ha respaldado a su quarterback con una cifra más que considerable. 5. Jordan Love, 55 millones anuales. Luego de consolidarse como titular en Green Bay, Love entra al top gracias a una extensión que sorprendió a muchos. 4. Trevor Lawrence, 55 millones anuales. Con su renovación a largo plazo.
1: Unánimo Deportes presenta. ¿Sabía usted que el primer trofeo que tuvo la Copa del Mundo tenía como nombre Jules Rimet? La regla principal era que la selección que lograra ganarla tres veces tenía la oportunidad de llevársela a su país. Esto lo logró Brasil cuando ganó en México 1970. Pero en 1983 se robaron el trofeo y tal parece que lo fundieron porque nunca se encontró por más recompensas que se ofrecieron. ¿Sabía usted que al menos 600 boxeadores han fallecido a causa de golpes durante una pelea? Por eso el boxeo es considerado un deporte muy peligroso. Se dice que Mike Tyson peleó por primera vez luego de que un sujeto desconocido matara a su mascota. Así lo dijo el mismo Mike Tyson. El mexicano Pepino Cuevas es considerado el más joven de los campeones mundiales. Con solo 18 años se le consideró como la mejor izquierda del mundo, gracias a su fama de rompehuesos con su poderosa y potente izquierda. 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
10: Hola, qué gusto que nos acompañen una vez más. Esto es La Copa al Día, un podcast de Unánimo Deporte que usted puede disfrutar a través de las diversas plataformas. Siempre desde acá le vamos a recomendar la app de iHeart y, por supuesto, para que estén conectados con toda la información calentita al día, el minuto a minuto de todos los partidos de la Copa del Mundo. Para eso tenemos unánimodeportes.com, nuestra página web que hemos relanzado, que es ahora no solamente un diseño más atractivo, sino que tiene todos los caminos ideales para que usted pueda tener al alcance de un clic la información de última hora, sobre todo el minuto a minuto de todos los partidos de la Copa del Mundo 2026. Programa cargadito, hoy hay que hablar porque Portugal por fin ganó. Cristiano Ronaldo marcó 2 goles. Además se molestó en las preguntas post partido. Hablaremos también de la selección colombiana que en el mismo grupo llegó y dio un verdadero espectáculo en el partido del día de ayer. Y Colombia hoy de momento es líder del grupo por encima de Portugal. Y por supuesto hoy tenemos el invitado especial, ese que nos hace ganar un dinerito extra. Me refiero a Rafa Torres, nuestro gurú de las jugadas inteligentes para el fin de semana. Ahí lo vamos a tener también en nuestro programa del día de hoy. Pero es momento de comenzar y lo hago hablando con mi hermano del alma, Beto Pérez Landa, querido hermano. Qué gusto tenerte hoy. ¿Cómo amaneciste? Hoy estás más contento, ¿no? Porque ganó Portugal.
11: ¡Opa! Sí, cómo no. Hoy vengo muy colombiano. Sí, ya. Es más, ya traigo hasta tu regalo del Mundial, mi Richard. Ahí pronto te lo voy a hacer llegar. Una copita del mundo oficial de llavero. Híjole, es que qué sorpresa, qué día tan maravilloso. Apareció el más grande de todos los futbolistas. Messi podrá tener más títulos y una Copa del Mundo, pero nunca va a ser más grande que Cristiano. Eso sí, es una realidad. Y además Cristiano ya rompió un récord increíble, ¿no? 6 Copas del Mundo anotando. Eso Messi nunca, pero nunca lo va a lograr. Así que los récords y los reflectores son para Cristiano, que apareció. Esa es la buena noticia, ¿no? Qué buen mundial en cuanto a goleadores, porque ya apareció Haaland, Harry Kane, Mbappé, Messi, Cristiano. La verdad es que no está Lewandowski porque no vino, pero todos los goleadores importantes están apareciendo en esta Copa del Mundo y Colombia tomó Guadalajara. Yo pensé que estaba en Bogotá, estaba en Medellín, estuve con gente de Pereira, de un montón de lugares, muchos amigos, obviamente, por el tema de Miguel Calero, de Chitiva, que dejaron una huella bien profunda allí en Pachuca, pero bueno, pues ha sido una gran sorpresa este recibimiento que ha tenido la selección de Colombia, que creo que se quedó corta, ¿no, Richard? El rival obviamente hizo un gran partido, le complicó. La única manera de vencerlos fue con un autogol. Entiendo que David Martínez hace un gran esfuerzo, pero hay un defensa que le desvía y una fiesta espectacular. Así que hay mucho que platicar y al rato que venga Rafa a decirnos cómo ganar dinero.
10: Claro que sí, vamos a arrancar con Portugal, porque, a ver, la desilusión del empate a 1 había dejado a los portugueses como, a ver, como que existía poca fe en torno a ellos y sobre todo en torno a la figura de Cristiano Ronaldo. Las críticas, incluso algunas con algún fundamento, con algún argumento, pero otras que no tanto. Cuando se señalaba que existía problemas internos en Portugal, que no había buena vibra entre Cristiano Ronaldo y sus compañeros, que Cristiano Ronaldo en el 11 titular le hace daño al juego de la selección lusitana, algo con lo cual se ha machacado y mucho. Y hay un momento cuando Cristiano Ronaldo logra romper el 0-0, cuando marca ese primer gol frente a los uzbecos, empezamos a ver una reacción en cadena de todo el conglomerado de la selección portuguesa. Los abrazos, el sacudirse encima la presión, te deja entender que se pasó muy mal, no solamente por el resultado, sino por todo lo que se dijo después de aquel partido inicial que tuvieron frente a la República Democrática del Congo.
11: Sí, el otro día platicábamos de ese tema, Richard, y te decía que a mí me alarmaba ver algunos medios de comunicación internacionales que estaban hablando de que el vestidor estaba roto, que había distanciamiento, que no querían a Cristiano, que le daban la torre al vestidor. Yo creo que lo que se ve no se juzga. Y cuando llega el gol de Cristiano Ronaldo en esta Copa del Mundo, todo el mundo va a abrazarlo, a festejar con él en colectivo y después de manera individual. Tanto así que no se pudo hacer el siu que le gusta tanto a la gente porque llegaron los abrazos, todos en grupo, después uno por uno y después se acordó de lo que representa para la gente allá en Houston. Digo allá en Houston porque fue el estadio, ¿no? Donde se le da la oportunidad de celebrar su primer gol y va y hace el siu y fue un siu monumental, retumbó el estadio, retumbó Estados Unidos. Unidos y creo que hasta Guadalajara se alcanzó a escuchar. No sé si era porque estaba cerca del Fan Fest y también la gente estaba gritando los goles, pero la realidad es que no creo que haya divisiones. Creo que lo pasaron mal, como dices, que vinieron muchas críticas, pero pues ahí está Cristiano, que le puso el pecho a las balas hoy y da la cara por el técnico, por sus compañeros y por la selección de Portugal.
10: Si hace un par de días hablábamos de, a ver, lo importante que era el récord histórico de Lionel Messi convertirse ahora en el máximo goleador en la historia de los mundiales. Récord que probablemente pueda cambiar muy pronto, no sé si en esta misma edición o en la próxima, porque Kylian Mbappé está cerca en esta de Lionel Messi, pero que además uno entiende que Kylian Mbappé, por tema de edad, va a jugar un Mundial más. Y creo que es evidente tener dudas de que Messi vaya a llegar al 2030. Entonces uno pudiera pensar que Mbappé pudiera superar ese récord de Messi. En el caso de los 6 Mundiales seguidos anotando por Cristiano Ronaldo, es un récord que uno piensa, primero, o sea, tienes que jugar 6 Mundiales y tienes que marcar en esos 6 Mundiales. Parece ser un récord que sí va a durar muchísimos años para que alguien siquiera pueda igualarlo.
11: Sí, es increíble, es increíble. Inclusive, no sé si te has dado cuenta, toda esta guerra de mercadotecnia que hay con los zapatos que utilizan los futbolistas. Bueno, los de Messi ya se vendían desde hace algunos meses, ¿no? Y ha generado que esta marca de Adidas tenga un montón de éxito con estos zapatos, pero la gente de Nike, la casa de enfrente, que es la de Cristiano Ronaldo, estuvo esperando a que Cristiano apareciera y salieron ya los zapatos edición dorada de la primera edición de la Copa del Mundo de Cristiano. Entonces, es increíble, ¿no? Todo este, esta vorágine que nos siguen demostrando estos dos grandes futbolistas, justo cuando decían todo el mundo se estaba rindiendo ante Messi, que está haciendo 6 mundiales y que aparece con goles. Inclusive no mencionamos el otro día, pero lleva 6 partidos de forma consecutiva anotando en Copa del Mundo. Si anota el próximo juego sería 7 y ya sería un récord y único. Así como hay que hablar bien de Cristiano, también hay que reconocer lo de Messi. Pero creo que algún tema le generó a Cristiano todo lo que está pasando, que dijo, aquí estoy. Ese es el gran impulso que tiene Cristiano, que cuando la gente lo ve derrotado, cuando la gente piensa que ya no va a aparecer, dice, señores, aquí estoy. ¿Te acuerdas cómo celebraba? Aquí estoy y no hagan fiesta sin mí, ¿eh? Yo creo que hoy Portugal y Cristiano nos demuestran que están listos para lo que quieran.
10: El mensaje de Cristiano era, I'm back, estoy de regreso. A ver, así como Messi, porque Messi viene haciendo goles, decíamos que esta versión de Messi no tiene tanto fútbol como tenía la de 2022, pero tiene más gol. La de Cristiano Ronaldo tampoco tiene tanto fútbol como en otros mundiales. Y ayer se vio lo que veníamos hablando de lo que pasaba con la Argentina de Lionel Scaloni, que el equipo sostiene a Lionel Messi. Creo que ayer se ve que también en Portugal Roberto Martínez encontró la forma, dejando fuera del once titular a Bernardo Silva, colocando a João Félix. El puesto de mediapunta de João Félix ayuda muchísimo a que se dé la armonía que necesitas para generar fútbol. Es claro, al igual que dijimos contra Argentina, en el Argentina-Argelia o en el Argentina-Austria, no es rival para Argentina. Los uzbecos tampoco son rivales para Portugal. Portugal da una buena demostración, hace lo que tiene que hacer, logra resolver los problemas del primer partido de Roberto Martínez con una sola variante, con la de João Félix. Pero es cierto que esta selección de Uzbekistán es casi nada para Portugal.
11: Sí, no, de acuerdo. Pero representa la oportunidad de agarrar confianza, de que el equipo empiece a funcionar. Otro resultado hubiera sido terrible, ¿no?, para la selección de Portugal, pensando en que quieren estar en la siguiente ronda y aspirar otra vez por ser candidatos al título. Entonces, creo que aprovechó Cristiano, aprovechó Portugal esta oportunidad. Vitinha, no sé, ¿qué te pareció Vitinha? Yo espero más de él, abandonó la cancha con la amargura, ¿no?, de no haber quizás aparecido con un gol. ¿A ti tú cómo lo viste?
10: A ver, yo veo que Vitinha es un jugador que desde su posición hace muchísimo en la recuperación y en las salidas de la mitad de la cancha, que se entiende mucho que cuando se junta con el extremo o el lateral, ese triángulo que se forma pegado a la banda, es muy valioso el aporte de Vitinha. Pero también es un jugador que le gusta ser partícipe de finalizaciones de jugada, sea con el remate de media distancia, sea pisando el área, porque es uno de esos volantes que siempre te va a aparecer por los carriles centrales. Yo no sé si la incursión de João Félix en ese puesto de media punta haya podido variar un poco el plan de juego o la capacidad de llegada de Vitinha. Pero es que ayer la necesidad de Portugal era la de ganar el partido.
11: Sí, puede ser. Fíjate que ahora que lo pones así, a lo mejor ahí como que no le permite toda la libertad de Vitinha que nos ha demostrado y que nos ha encantado recientemente en sus triunfos en el fútbol de Europa. Pero yo creo que esta selección va a ir de menos a más y que vamos a ver una mejor versión de Portugal el próximo sábado en Miami contra Colombia, y hablaremos de Colombia, pero este partido se antoja muchísimo, ¿no? creo que Portugal llega como favorito por lo que ofrece futbolísticamente, porque, digo, en un momento más hablemos de Colombia, pero le costó mucho poder hacer un gol al equipo colombiano, y creo que esa podría ser una oportunidad para que Portugal pues selle liderato, selle una posición inigualable para avanzar a la siguiente ronda, ¿no?
10: A ver, quiero meterme un poco en el tema Cristiano Ronaldo, y ya no en lo que hizo en la cancha, lo que sucedió después del partido. Cuando Cristiano Ronaldo le preguntan, más que preguntarle por la reacción del equipo, por lo que cambió en su juego, o lo que cambió en el juego de Portugal, o por el récord de haber marcado en 6 Copas del Mundo de manera consecutiva, se le insiste en preguntarle por lo mismo. Que yo, si yo fuese Cristiano Ronaldo, estaría aburridísimo, ¿no? Como si no hay otro tema que preguntarle. Juega Cristiano Ronaldo,
11: ¿va a jugar con Messi?
10: Marca 2 goles, le preguntan por Messi.
11: Sí, sí, sí. Escuché perfecto la pregunta, ¿no? Que le hacían. En cuanto le preguntan por Messi, no hace un gesto de desagrado, ¿eh? Yo creo que Cristiano nos ha demostrado que no tiene ningún problema. ¿Te acuerdas en aquellas galas de la FIFA donde era el intérprete que le traducía a Lionel Messi cuando estaban sentados y le explicaba y le ayudaba? Yo no creo que Cristiano tenga problema con Messi. Y le volvieron, no es la primera vez que le preguntan, ¿no? Oye, imagínate que en una final o en un partido definitivo se diera el resultado para que Messi y Cristiano se enfrentaran. Y bueno, yo la que vi es que dijo, sería un partido top. Sería un partido que todo el mundo está esperando, pero no puedo hablar de eso porque todavía es algo que no, o sea, está volando, no es posible todavía pensar que se pueda dar. ¿Tú lo viste molesto?
10: A ver, lo que lo veo es aburrido, siempre las mismas preguntas, siempre. Y creo que en eso, a ver, es bueno hacer una reflexión también, ¿no? Es bueno tener autocrítica. Y yo creo que desde los medios hemos empujado tanto el tema Cristiano Messi, y a veces hemos romantizado una batalla que creo yo no existe, porque esa batalla se ha tratado de llevar al odio, porque esa es otra cosa. El que es muy fanático de Cristiano o muy fanático de Messi son muy radicales. A veces, y nos ocurre nosotros en redes sociales, cuando elogias algo de lo que hace Messi, te aparece el Cristiano lover o Messi hater y te critica, te descuartiza en redes sociales. Si haces el comentario en favor de Cristiano Ronaldo, exactamente sucede lo contrario. Entonces el Messi lover o el Cristiano hater el que te ataca en redes sociales. O sea, hay dos puntos de fanáticos muy radicalizados y muy opuestos, están muy polarizados. Y creo que entre Cristiano y Lionel Messi no debe existir mal rollo. Yo creo que no existe mal rollo. Al final de cuentas, los que generan eso son precisamente desde los medios y el fanático que es muy radical. Me recuerdo lo que sucedió en la Copa del Mundo de 2022 a Cristiano Ronaldo. Casi que había algunos medios que celebraban la forma en la que se fue Cristiano del Mundial. Y Cristiano más bien terminó por demostrarle al mundo entero que se reinventó, que se convirtió en el goleador histórico de Portugal, que clasificaron otra vez una Copa del Mundo, que es titular, que vuelve a marcar goles en Copa del Mundo. Yo creo que tenemos que dejarnos ya de estar romantizando esa batalla absurda y tenemos que entender que hay que disfrutarlo, ¿no?
11: Eso. Yo eso lo aprendí y me costó mucho trabajo el día que se murió Maradona, ¿no? Esa rivalidad con Pelé de quién es el mejor del mundo y todo lo que se decían y cuando fue a la despedida de Maradona, cómo le gritaron de todo a Pelé. Entonces, cuando se fue Maradona, yo aprendí que hay que disfrutarlos. Y por eso, aunque simpatizo, yo soy de la cultura del esfuerzo, del sacrificio, de a pesar de no tener todas las condiciones, no bajar los brazos. Y eso es lo que representa Cristiano, ¿no? Hay un montón de gente que a lo mejor no disfruta tanto el fútbol, pero dicen, mira, el talento está del lado de Messi, pero es más difícil que te subas a un barco que está diseñado para ti y que es un transatlántico que te va a llevar a buen puerto a ir en una lanchita remando y hacerla mejor y que crezca y que se convierta en un buque que está en la competencia, ¿no? Entonces, la gente del esfuerzo, la gente que sabe de dónde salió Cristiano, pues apoya a CR7. Fue increíble. Tengo un saludo para Sebastián, que es un niño de 6, 7 años, que es muy fanático de Lionel Messi, pero que ayer le suplicaba a sus padres, meses atrás, que fuera a Houston a ver a Cristiano. Y dice que fue el mejor día de su vida, está enamorado de lo que vio en la cancha, y me dice, es que no te imaginas lo que fue el estruendo cuando se hizo el Siu, de todo el estadio. Fue impresionante. Y esas cosas permean, esas cosas se quedan para siempre y no se van a olvidar. Entonces, hay que disfrutar a Messi, si bien el próximo partido y hace otra vez goles y llega a 7 partidos de forma consecutiva anotando una Copa del Mundo, lo voy a aplaudir. Y si Cristiano puede ser un contendiente al título y vienen más goles, qué mejor. Hay una diferencia importante. Cristiano tiene 11 goles y Messi llegó a 18 en Copas del Mundo o 17. Es una cifra que va a ser muy difícil, ¿no?, de alcanzar por Cristiano, pero Messi nunca va a hacer anotar en 6 Copas del Mundo.
10: Sí, a menos que juegue en la próxima, ¿no? Que yo lo veo complicadísimo. Pero, a ver, Cristiano Ronaldo, el que vimos en la cancha, no es esa versión que de pronto nos dicen que estamos viendo. Y lo digo por algo muy sencillo. Nos muestran un Cristiano Ronaldo que nos tratan de decir que por tema ego no se la lleva bien con sus compañeros. Los compañeros no lo quieren, los compañeros lo odian. Yo vi un Cristiano Ronaldo que incluso deja que sea Nuno Méndez el que patee un tiro libre. Vi un Cristiano Ronaldo que intentó ser asistidor en momentos en los cuales, bueno, sus compañeros fallaron. Yo vi un Cristiano Ronaldo muy solidario. Yo no vi un Cristiano Ronaldo egocéntrico que recibí y quería ir al arco inmediatamente. Esa versión no la vi. Aunque de pronto, el entorno te quiere empujar hacia eso. Entonces creo que hay un grandísimo futbolista, como lo es Lionel Messi, obviamente, un grandísimo futbolista en Cristiano Ronaldo y al cual no se le está dando su justo valor de lo que hace en la cancha. Y creo que él no solamente lo demuestra, es que debe estar aburrido de que no se vea lo que hace en la cancha. Por eso te tocaba el tema de lo que le preguntan después del partido, que sales del partido, haces el partido que hiciste, fuiste el mejor del partido y te van a preguntar por otro jugador de otra selección.
11: Sí, puede ser que le moleste, pero yo creo que lo sabe manejar, que entiende perfectamente la situación. Inclusive en hay un video muy famoso de igual una gala de FIFA donde el hijo de Cristiano lo ve a Messi y quiere correr a saludarlo y Cristiano dice, ve, adelante, habla con él, salúdalo, tómate una foto. Yo creo que esa personalidad es la de Cristiano, ¿no? No tiene problemas, no tiene complejos, no tiene envidias, es un tipo... Hay quien dice que es egocéntrico, ¿no? No sé, la verdad es que no lo he tratado. Las dos veces que he estado cerca de él y que le he pedido inclusive una fotografía ha sido muy amable. Entonces, puede ser que se digan muchas cosas. La realidad solo la sabe la gente que está dentro del grupo de la selección. Y yo lo que vi en el festejo es que están reconociendo lo que representa a Cristiano, que se saben favorecidos por contar con él, saben que es mejor tenerlo que no tenerlo. Entonces, yo no creo todas esas versiones por lo que vi en el festejo, ¿eh? No por otra cosa. Hay que ver, del otro lado, con Messi, tú te das cuenta que hay un profundo respeto y un cariño de parte de todos los jugadores hacia Lionel, ¿no? Igual y su personalidad genera eso, ¿no? Son dos tipos totalmente diferentes, ¿eh? No hay, o sea, son incomparables porque son totalmente diferentes en la posición, en la personalidad, en su manera de jugar, en, o sea, ¿en qué son comparables? En que son los mejores de los últimos 20 años.
10: Salgámonos un poco de Cristiano, de Messi, y entremos a lo que hace Roberto Martínez para que Portugal dé el golpe de efecto que da, dé el partido que da con la comodidad. Repito, como lo dije hace algún rato, es contra Uzbekistán. Creo que, si mal no recuerdo, Uzbekistán debe estar en el puesto 50 del ranking de la FIFA. Por allí más o menos debe andar Uzbekistán. Portugal es mucho más equipo que Uzbekistán, pero tenía la obligación de mostrar un cambio radical de lo que había sido el partido que tuvieron frente a la República Democrática del Congo. Era necesario, era urgente para Portugal dar esa señal. A mi juicio, Roberto Martínez hace un movimiento interesantísimo con la inclusión de João Félix. Lo de João Félix hace que Portugal tenga una fluidez de juego, genere situaciones. Vimos un Cristiano Ronaldo bastante más solidario de lo que había sido en el primer partido, porque por ahí también vale hacer la autocrítica. Y creo que hay una forma de resolver lo que había sido el primer partido, quizá con simpleza. ¿Ese es el camino para Portugal, Beto?
11: Yo creo que sí. Tienen que agradecer que tiene un tipo de mucha experiencia, ¿no? O sea, lo que hizo con Bélgica este señor te abre un panorama muy claro de que sabe perfectamente dónde está parado, conoce una selección europea, tiene experiencia mundialista y tiene a Cristiano Ronaldo. Yo creo que el técnico va a jugar un papel fundamental, que el primer partido fue muy complicado para ellos y que no fue el debut que esperaban, pero que a partir de ahora van de menos a más. Colombia va a ser otra prueba mucho más exigente, ¿no? Y ahí será interesante ver quién es mayoría en el estadio, ¿no? Si la gente de Colombia o la gente de Portugal. Pero yo pienso que hoy este resultado le da un envío anímico muy fuerte al equipo portugués y que a partir de ahora va a cambiar la historia, ¿no? Que van a encontrar la manera de que este equipo vaya jugando mejor cada partido y cada partido hasta llegar al objetivo o hasta donde les den esta Copa del Mundo.
10: ¿Entra Portugal todavía dentro del el lugar de selecciones favoritas a ganar la Copa?
11: Yo creo que sí. Tú ya lo bajaste de ese pedestal, porque si no aquí vamos a acabar la amistad. No, es cierto. No. Yo creo que sigue siendo. Le costó trabajo al principio, pero yo pienso que sigue siendo candidato.
10: O sea, yo veo todavía selecciones que, a ver, han destacado más ante rivales duros. Obviamente, sí, claro. El mundo es momentos de ajustes, ¿no? Los mundiales llevan ajustes. Por lo general son 7 partidos para ser campeón. En este caso van a ser 8. Yo sí veo que Portugal modificó con poco, mucho en su juego. Y eso hace pensar que, bueno, Portugal, con la plantilla que todavía tiene, aunque no haya sido titular Bernardo Silva, tienes todavía Bruno Fernández, tienes a Nuno Mendes, João Félix, y se mantiene sólido en el 11 titular. Obviamente Cristiano Ronaldo, hay que hablar de él. O sea, hay varios aspectos que te hacen pensar Portugal puede estar para más. El tema es, Portugal tiene que sostener esa línea de juego y tiene que ganar el grupo. Si Portugal no gana el grupo, se cae del bracket que le conviene a Portugal. Y eso sí representaría un verdadero problema para la selección que dirige Roberto Martínez, porque hay rivales que te pueden causar muchísimas dificultades que hoy no te los vas a encontrar en ronda de grupos, pero que probablemente lo puedas ver más adelante, en una ronda de octavos de final, de manera anticipada, si te caes del primer lugar. Portugal necesita ganar el grupo.
11: Sí, eso no cabe duda. Por eso lo atractivo del siguiente partido, ¿no? Le salieron bien las cosas, eso es una realidad. Inclusive, ¿cómo se llama el muchacho del cuarto gol? Entra de cambio, el morenazo, y ¡pum! Aparece, claro. ¿No? Para poder, sale. O sea, fue una noche perfecta, redonda, ante un rival, pues que te tocó, ¿verdad? No es que hayas escogido tener rivales de esa naturaleza. Esta Copa del Mundo amplió la entrada a muchos equipos que a lo mejor no deberían de estar en una Copa del Mundo, ¿no? Pero a partir de la siguiente ronda es cuando vamos a empezar a ver el Mundial de otra manera, que hay que disfrutarlo, claro. O sea, yo estoy preocupado porque ya son partidos a la misma hora para definir quiénes son los líderes de grupo. Y después vendrán las semanas en las que va a ser el fútbol pausado. Ahorita hay que disfrutar, que son todos los días. Y qué bueno que tenemos la oportunidad de tener a tantos invitados en una Copa del Mundo, ¿no? Países que a lo mejor, como Uzbekistán, que nunca habían imaginado. Yo creo que nunca soñaron con estar en un partido como este.
10: Sí, no, además de el peso que significaba un partido como este, el tratar de encontrar la manera responsable de no verte mal. Y Uzbekistán creo que compite un buen rato, sobre todo en el primer tiempo, compite, se defiende bien, pero al final de cuentas, bueno, te termina alcanzando, ¿no? Te termina alcanzando el mejor fútbol de Portugal, la capacidad goleadora que tiene y todo aquello. ¿Es esa la solución, la de João Félix? ¿Es la solución no tener a Bernardo Silva en el 11 titular para sostener esa línea en Portugal?
11: Pues mira, hay dos maneras, ¿no? Ir a jugar imponiendo condiciones, y creo que en este partido fue lo que hizo Portugal, imponer condiciones, y habrá otros partidos en los que tengas que contrarrestar la postura de un equipo, ¿no? Yo creo que hoy esta modificación es un acierto. No sé, ¿tú crees que la repetiría contra Colombia? El partido va a ser diferente, pero ahí también, en el partido contra Colombia en Miami, creo que tiene que imponer condiciones Portugal. Tiene que marcar el ritmo del partido. Y más a una selección que le costó tanto hacer gol.
10: Bueno, ya vamos a hablar de Colombia, pero antes es bueno recordarles que nos acompañen, que sigan haciendo crecer la comunidad de la Copa al Día en este podcast de Unánimo Deporte. 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

0: 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Unánimo Deportes presenta. ¿Sabía usted que el juego más largo en el béisbol fue en el año 1981, cuando en la entrada 21 los equipos se mantenían empatados 2-2? El juego fue suspendido y dos meses después se reanudó hasta que se anotó la carrera del desempate en la entrada 33. Eran equipos AAA de Boston y Baltimore. ¿Sabía usted que el boxeo está muy cerca del fútbol en cuanto a la preferencia del público? Según información de la Federación Mundial de Boxeo, todas las personas encuestadas indican que siguen las peleas de boxeo con el mismo entusiasmo con que lo hacen con sus equipos favoritos de béisbol. ¿Sabía usted que Julio César Chávez se destaca por ser el primer mexicano en hacerse acreedor al título de campeón mundial en tres categorías, ligero, superligero y welter? De sus 170 peleas, Chávez resultó invicto en 90 de ellas. También tiene el récord de haber llenado el Estadio Azteca con más de 130 mil espectadores para presenciar su pelea contra el estadounidense Greg Hogan en 1993.
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1: Colombia tuvo un partido que parecía que se complicaba, que no encontraba el camino, que había enfrente una selección congoleña que había formado con 5 en defensa, había dejado un espacio entre la zona defensiva y su sector de volantes, y allí Colombia generó muchísimo juego, pero el gol no llegó sino hasta el segundo tiempo a través de su lateral derecho. Muñoz termina de marcar el único tanto del partido, el que le da la victoria a la selección colombiana. Una Colombia, Beto, que es hoy líder del mismo grupo donde está Portugal.
2: Sí, sí, sí, contra todos los pronósticos, ¿eh? Y la verdad es que la gente de Colombia está apoyando a su selección. Una noche antes había 50,000 colombianos en la Minerva. Yo me crucé en el aeropuerto con un montón de aficionados que llegaban y llegaban y llegaban y llegaban y llegaban y llegaban para estar con su selección, porque hace rato, previo al programa, platicando con mis compañeros, con Rafa Torres, me decía, ¿y si eran colombianos? Porque pues, también hay mucha gente que se pone la camiseta de otro país. La verdad es que había gente, como te decía, de Pereira, de Bogotá, de Medellín, de Manizales, muchísimos colombianos que llegaron para apoyar a su selección, estaban encantados, inclusive Richard, no sé si tuviste o se notó en la transmisión, por ahí del minuto 20, 25 quizás, entonaron el Cielito Lindo en Guadalajara. O sea, la gente de Colombia cantó el Cielito Lindo, se me pone la piel de chinita nada más de acordarme, pero fue espectacular. Hicieron todo lo que estaba en sus manos para apoyar a su selección, que aparece con un gol. Inclusive también a David Martínez le anulan un gol por fuera de lugar, le anulan un gol también a Luis Díaz ya al final del partido por fuera de lugar. Eso sí me di cuenta en ese partido, el fuera de lugar está intratable, ¿eh? O sea, yo creo que el de Luis Díaz es más claro, pero en el primero, en el de David Martínez es una uña la que tienen el jugador de Colombia en posición adelantada.
1: Sí, se ve algunos detalles de Colombia. A mí, por ejemplo, me sigue sonando más para ser protagonista en la mitad de la cancha por encima de James Rodríguez, Juanfer Quintero. Y entiendo que a Néstor Lorenzo, sí, entiendo que a Néstor Lorenzo le gusta más tener a James. James hoy
2: pero fue el cambio.
1: No se da recorridos defensivos. Sí, ese fue el cambio que después termina de destrabar el partido. James te puede filtrar con magia de la que tiene y le sobra magia todavía. 4 o 5 pelotas clave. Ayer filtró un par, pero no fue el mejor partido de James. Puedo entender que era un partido donde había muchísimas comodidades para Colombia, por lo que te marcaba antes. Se metía muy atrás, se hundía la línea de 5 que tenía la República Democrática del Congo y se distanciaba demasiado de su línea de volantes. Casi que se partía el equipo africano. Y en ese espacio de terreno, Colombia tenía mucho para generar. James tenía mucho espacio, mucha libertad. Y sin embargo, no encontró los caminos. Creo que después del break de hidratación, cambia un poquitito la tónica del partido. Colombia igualmente siguió siendo protagonista. El arquero congoleño era la figura del encuentro. Pero todo lo destraba Néstor Lorenzo cuando trae a Juanfer Quintero. Juanfer Quintero te da el pase del gol de Muñoz.
2: Yo vi que salió muy molesto James de la cancha. Lo que pude apreciar es que sale muy enojado, no se pelea con nadie, pero sí pregunta por qué lo sacan. Y la verdad es que cuando ves a Colombia, ves a Luis Díaz que viene a toda velocidad corriendo la cancha y James se queda. O sea, la delantera y el medio campo de la selección de Colombia desplieguen contragolpe a gran velocidad y yo creo que en las tomas de televisión se puede apreciar muy claro. O sea, vienen todos menos James. James no es solidario ni para defender y para atacar va muy despacio. ¿Y sabes qué? O sea, el tipo es de mide un 80, o sea, tiene piernas, es flojo. Yo es lo que creo, ¿no? No le gusta correr al parejo de sus compañeros, pero si sales una cancha fuera de tu país y está el estadio repleto con 50,000 personas de amarillo pintando el estadio, si eso no te motiva, Richard, entonces ¿qué carajos te va a motivar?
1: Yo sí te puedo decir que había un James muy lejos del que uno quisiera ver. Yo quisiera ver un James cercano a la versión del 2014. Y si no es el de 2014, el de hace un par de años en Copa América, que esa fue una Copa América sensacional que juega James. Yo hoy no la estoy viendo. James tiene, sigue teniendo las pinceladas porque es un genio. Eso no, no se le puede discutir. Pero le faltan recorridos y a veces le falta toma de decisiones que antes acertaba mucho más. Colombia tiene un gran jugador. Para mí uno de los 10 mejores del mundo. Y ahí encontramos obviamente a Luis Díaz. Luis Díaz ayer se termina frustrando mucho. Incluso le anulan, creo que un par de goles le anulan a Colombia. Uno de ellos a Luis Díaz. Pero Luis Díaz sigue siendo el dolor de cabeza de las defensas rivales.
2: Sí, no, el primero es un golazo. Elude a varios de ahí en el área y de repente mole, le pega el derechazo y la cruza, pero estaba adelantado. Al momento que recibe el pase, estaba un poco adelantado. Pero sí era perceptible desde la tribuna. Y el otro, igual, le dicen que es una falta cuando choca con el central de la selección del Congo. Y a mí me parece que es un contacto normal. Pero no, no, la verdad es que no he podido ver las jugadas en televisión. Chocan y después, cuando ya él tiene la ventaja y la posición, manda la pelota de manera de globito, como lo decimos en México, o de vaselina, creo que le llaman allá en Sudamérica, la pelota, para marcar otro gol. Se quedó con las ganas, pero es un gran futbolista. La verdad es que es rápido, es muy, muy vertical. Y tiene mucha hambre de gol, ¿eh? Hizo un coraje cuando le anularon los goles que no te imaginas.
1: Ahora, pensando en futuro, Portugal se juega el primer lugar del grupo contra Colombia. Portugal sí tuvo un partido muy flojo contra la República Democrática del Congo. Y por su parte, Colombia ha sido solvente en los dos partidos que ha tenido. Más allá de lo que se le puso duro y complicado este último partido que jugaron frente a los congoleños. Yo veo, para este partido que va a definir el primero del grupo, veo a una selección de Colombia que, si la comparo hombre por hombre con Portugal, me parece a mí que por individualidades Colombia está por debajo y creo que solamente, poniendo el mejor once titular de Colombia contra el mejor once titular de Portugal, creo que solamente Luis Díaz puede ganarle la batalla a João Félix, a João Cancelo en la banda. Es el único duelo que yo creo que Colombia... A ver, si los ponemos lo que es uno y lo que es el otro, el jugador con el que se vaya a enfrentar en cancha. Pero de resto, los demás duelos, me parece a mí Portugal saca ganancia.
2: Sí, ojo con Camilo Vargas, que tuvo dos atajadas espectaculares en la recta final del partido, cuando estaba el juego muy parejo, pero que empezaba a insistir el equipo de Congo. Viene un disparo que saca con la mano izquierda espectacular. Estaba muy motivado, es el anfitrión, él juega con los rojinegros del Atlas en Guadalajara, entonces era el anfitrión, y después viene otro remate de cabeza y también resuelve. Es un gran portero, la gente de Colombia como que no lo valora, pero por lo menos en México es un portero respetado del último tiempo, y creo que también puede ser un factor importante en un partido en el que tienes que emparejar la situación con un equipo que te supera en plantel. Son 6 puntos los que tiene Colombia, ¿cierto? O sea, es un arranque espectacular para esta selección de Colombia. ¿Puede manejar el partido? Eso es lo que me interesaría saber. O sea, ¿podría ensuciar el juego, cerrarle los espacios a Portugal? Porque Portugal con 4 está obligado a conseguir la victoria. Y el resultado entre ellos podría ser...
1: Que trate de jugar de esa manera. Me sorprendería muchísimo. Porque, a ver, lo que ha mostrado durante la eliminatoria sudamericana... Ha sido siempre el mismo tipo de juego, el mismo estilo. Ni siquiera contra Brasil fue un equipo, o contra Argentina fue un equipo que trató de especular un poco, de cerrar espacios, ¿no? Siempre fue un equipo que trató de jugar hacia adelante. La propuesta de Colombia es esa, ¿no? Por eso creo que va a llevar el partido a los duelos individuales. Cuando tú tienes jugadores que son inferiores a otros, pero fuerzas que haya situaciones de pelotas divididas, duelos aéreos, ¿tienes alguna posibilidad en aquellas pelotas que son 50 y 50? ¿Tienes alguna posibilidad de ganarle al que es más talentoso? Bien sea porque estás más despierto, porque llegaste antes a una pelota, porque saltaste más, por pequeñitos detalles. Y me parece a mí que Colombia pudiera ofrecer eso. Ahora, ¿dónde está la dificultad para Colombia? Es que no son muchos los duelos que vas a poder ganar. En la mitad de la cancha, por ejemplo, es muy difícil ganarle a Vitinha. De pronto a Cristiano Ronaldo lo puedas marcar escalonado y lo puedas anular. ¿Cómo vas a hacer con João Félix? ¿Vas a tener que hacer mayor sacrificio, bien sea con Lerma o con el que esté ahí, si es Richard Ríos? El duelo de las bandas. El duelo de las bandas también es algo que preocupa. Lo que puede hacer enfrentarse en uno Méndez. Como si vamos a tener a un Muñoz que te va a volver a seguir pisando el área. Ese tipo de cosas creo que nos van más acercando a un partido mucho más entretenido de lo que tal vez algunos imaginan, ¿no?
2: No, de que debe de ser un gran juego, debe de ser un gran juego. Hay una gran comunidad, tú lo sabes muy bien, colombiana que reside allí en Miami. Entonces van a tener el respaldo de su gente. Igual y no el estadio lleno, como lo hicieron en la cancha del Estadio Jalisco, porque muchos de los aficionados con los que platicaba, que les mando un saludo a todos, la verdad es que la pasamos extraordinario, me decían, híjole, es que venimos a México, vamos a estar acá, queríamos ir hasta donde llegue Colombia, pero los tickets están muy caros para el partido en Miami. Dice, no, la verdad es que no nos da. Entonces, yo creo que hay una gran comunidad colombiana que tuve también la suerte de conocer allí en Miami y que van a apoyar, pero también lo que representa Portugal y Cristiano, ya te dije, el estadio de Houston, ¿viste la cantidad de personas que estaban? Entonces, híjole, va a ser un juego muy, muy parejo. Quizás uno de los atractivos, ¿no? Como lo será también el partido de España y Uruguay. En fin, hay que disfrutar todo lo que le queda al Mundial, que va como a la mitad.
1: Es mucho lo que queda del Mundial todavía. Hay partidos interesantes. Además que ahora es que se viene la parte buena del Mundial.
2: Justamente ¿tu favorito para,
1: empiezan los matamatas
2: para Colombia-Portugal? ¿Favorito Colombia-Portugal?
1: Portugal tiene hoy una leve ventaja de favoritismo, pero no algo determinante para enfrentar a los colombianos. ¿Tú qué piensas? Así, cortita y al pie.
2: Yo pienso que va a ganar Portugal, pero digo, mi corazón estaría con la gente de Colombia que se lo merece. Sería increíble para ellos sacar un buen resultado, pero creo que Colombia que Cristiano y Portugal no van a dejar pasar la oportunidad de avanzar como líderes de grupo.
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3: Unánimo Deportes presenta. ¿Sabía usted que el campeón de pesos completos Joe Louis es quien más defensas de título de todos los tiempos tiene en su división? Tuvo 25 peleas por el título en las que defendió su cinturón contra 21 peleadores diferentes. Reinó la división de pesos pesados durante 11 años. ¿Sabía usted que las Chivas Rayadas de Guadalajara deben su nombre a un periodista llamado Reinaldo Marín del Campo, conocido como El Anotador, quien no ocultaba su amor por el Atlas y para burlarse, en un partido el 30 de septiembre de 1948, los llamó Chivas Locas porque se movían sin parar por todo el campo? Y en el titular de un periódico en Guadalajara al día siguiente escribió: jugaron a las carreras y ganaron nuestras Chivas Rayadas. Sorprendentemente, el mote fue bien recibido por los aficionados del Guadalajara y lo adoptaron como suyo desde entonces.
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1: Y como lo prometido es deuda, aquí está el gurú de los datos, ese que nos va a ayudar siempre a sacar un dinerito extra. Nuestro embajador de Unánimo Bet, el gran Rafa Torres. Saludos, su excelencia, gurú de todas las jugadas inteligentes. ¿Cómo te va? Qué gusto tenerte en La Copa al Día.
2: Mi querido Richard, ¿cómo estás? Saludos a Beto. Con esa presentación me siento más cómodo que en mi propia casa, ¿eh? Me reciben mejor que en casa, aquí en La Copa al Día.
1: Pero tú eres el jefe acá. A ver, Beto, sé que tienes muchas dudas de lo que va a suceder con México.
3: No. Yo sé, aquí es bueno tener a Rafa porque mi corazón está con México. Quiero que gane la selección, aunque el partido sea de trámite y que sea un posible homenaje a Memo Ochoa, pero hay que acertar, ¿no? Está la meta invicta, Richard, así que no sé si eso nos dé dinero, que se mantenga la meta en cero. México está invicto, es favorito en un amplio porcentaje, se habla de un 48%. ¿Qué dicen los números, Rafa?
2: Pues sí, Beto, como bien lo mencionas, México es favorito en menos 109, cheque en más 260 y el empate en más 300. Hay muchos apostadores que están tomando este partido con cautela, principalmente por lo que mencionas, ¿no? Que no sabemos si va a jugar Memo Ochoa, no sabemos si Javier Aguirre va a hacer rotación en el plantel o van a jugar los que lo han venido haciendo, si saque a los amonestados nada más. Entonces hay que estar muy pendientes, y por el lado de Chequia, pues ellos sí se juegan prácticamente su permanencia en el Mundial. Yo en este partido, más allá del resultado, que creo que México no lo va a perder, que sería uno de lo que yo apostaría, tomar la doble oportunidad de México no pierde y el under de 2.5 goles, porque los partidos de México, juegue quien juegue con Javier Aguirre, pues son partidos normalmente de pocas anotaciones. Si hacemos esa combinación, nos paga más 130, que creo que podría ser buena. Pero donde creo que aquí sí hay mucha posibilidad de hacer más dinero es en tomar anotadores de jugadores que no han venido siendo titulares con México. Por ejemplo, Santiago Jiménez está pagando más 210, que es un muy buen pago. La Hormiga González, más 250. El Memote, que vamos, el Memote es un poquito más complicado que Ente, creo yo, más 250. Alexis Vega, más 325. Entonces, tomar a uno o a dos de estos jugadores que no acostumbran a ser titulares, que en este partido o podrían serlo o podrían entrar una buena cantidad de minutos y esperar que alguno anote, creo que sería una buena jugada, Beto.
3: Muy bien, Rafa. Pues ahí está. Digo, el corazón con la selección, pero la lana con la apuesta, ¿no? El corazón con el equipo, pero nuestro dinero asegurado. En el tema de si juega o no Memo Ochoa, ¿hay algo? Porque se dice que puede ser titular, que puede jugar 15 minutos. ¿En eso se vale apostar o no hay posibilidades?
2: Mira, en los casinos como tal no existe la apuesta de saber si un jugador va a ser titular o no. Pero en los mercados de predicciones, como lo es Polymarket, ahí sí existe. Ahí sí puedes apostar si Memo Ochoa va a ser titular o no. Y hasta ahorita, que son unas horas antes del partido, el 45% de los predictores, porque ahí no son apostadores, han puesto que Memo Ochoa sí juega. Entonces, aún sigue ganando el porcentaje de que no va a ser titular, pero ya vamos en 45-55, lo cual, pues, a la hora del partido posiblemente esté muy parejo. Y eso nos dice, mi querido Beto Richard, que los apostadores en ese rubro no tienen ni idea de lo que vaya a pasar. Es un gran secreto. Entonces, pues prácticamente es un volado, ¿no? El único que sabe es Javier Aguirre. No sé si a estas alturas me
3: emociono. ¡Ya me dijo, Rafa!
2: Vamos. ¡Ah, tú ya tienes la exclusiva!
3: ¡Ya me dijo! ¡Dime a dónde puedo ir a apostar!
2: No, pues si tú sabes, da la exclusiva y de todo no. Tu dinero con tu noticia.
3: Nos vamos a michas. Tú dime en dónde y nos vamos a la mitad. Muy bien.
2: ¿Pero qué vamos a apostar? ¿Que alinea o qué?

0: que México no acabe con el arco en cero, o sea, que México gane 2-1, 3-1, 4-1, 5-1 si tú quieres, pero que reciba por lo menos un gol.
1: Que reciba por lo menos un gol. Mira, podríamos tomar que Chequia un over de 0.5 y eso nos pagaría más 140. Ya si tomamos un ambos anotan, tomando en cuenta que México anotaría un gol, nos estaría pagando menos 110, que es más o menos el doble de lo que apostaríamos. Ahora, podríamos irnos con el marcador exacto. Por ejemplo, si apostamos un 1-1, estaríamos ganando más, bueno, una cuota de más 600. Si tomamos el 2-1 que mencionas, Richard, sería más 750. Y ya un 3-1, pues una cuota muy alta de más 1.500. Ya el 4-1 se dispara hasta más 4.000. Entonces, más allá de si juega Memo Ochoa o no juega Memo Ochoa, el tomar cualquier apuesta en la cual México reciba un gol, todas pagan bastante bien.
0: Mira,
1: Órale.
0: buen dato. Te quiero preguntar
2: Ya
0: por
2: lo andan
0: Estados
2: buscando.
0: Unidos. Porque Estados Unidos ha ganado sus dos partidos con solidez. Ya la goleada sobre Paraguay pasó la página, el partido contra Australia, pero ahora le toca un hueso muy duro, Turquía. Y obviamente Turquía tiene obligación. Es un partido por definir prácticamente el primer lugar del grupo. ¿Qué tenemos para ese partido?
1: Mira, Richard, este partido de Estados Unidos en contra de Turquía, me parece que es el único partido de los de esta tercera jornada que pase lo que pase, Estados Unidos ya terminaría en primer lugar y Turquía está eliminado. Entonces, dentro de las posibilidades, pues es como un partido, no amistoso, pero sí creo que Estados Unidos hará muchas rotaciones. Turquía no sé si vaya a rotar o no vaya a rotar, pero por eso mismo yo creo que va a ser un partido muy abierto. Entonces, no creo que Turquía vaya a ganar. Me gusta para que Estados Unidos lo gane, pero me gusta el ambos anotan, el cual me parece un muy buen mercado para este partido en menos 150. Y me gusta el over de 2.5 goles en menos 135. Creo que va a ser un partido abierto, por lo mismo que te digo, que Estados Unidos pues ya tiene asegurado el primer lugar y desgraciadamente para los turcos pues ya están prácticamente fuera, ¿no?
0: ¿Hay alguna apuesta? A ver, por ejemplo, que Estados Unidos pierda el primer tiempo y gane el segundo.
1: Sí, sí hay una que la puedes tomar, por ejemplo, en que Turquía gana la primera, una de las dos mitades, que te paga menos 140. Y hay otra que es muy buena, que siempre está para cualquier partido, que es que un equipo remonta. Entonces podríamos apostar a que Estados Unidos remonta el partido, que empieza perdiendo y acaba ganando el juego, sin importar en qué tiempo mete los goles. Y esa paga más 350, que es mucho mejor que el Estados Unidos gana en menos 105. Ahora, en este mundial, si tú te das cuenta, ha habido muy pocas remontadas. En el fútbol internacional, en el fútbol mundial, de primer nivel como es el mundial, es raro, no raro, pero es muy complicado remontar marcadores. Normalmente, quien empieza ganando, por lo menos no pierde el juego, ¿no? Entonces, por eso paga también el más 350 para Estados Unidos.
2: Wow.
0: Beto,
2: Oye,
0: ¿tienes algo
2: ahorita
0: ahí
2: que
0: para
2: estás hablando.
0: añadirle?
2: Sí. Sí, ahora que estás hablando de goles, Rafa, para campeón de goleo, ¿cuándo había que apostar? Porque ya apareció el de la juguetería Messi todo regalado. También está ya Haaland, está Cristiano, está Mbappé. Todos los grandes delanteros están apareciendo. Digo, no aparece Lewandowski porque no vino.
1: Mira, Beto, esa apuesta es bastante buena porque ahorita Mbappé está en más 220 y Messi en más 200. A partir de ahí está Haaland en más 600 y Harry Kane en más 800. Yo tomaría ahorita a Kylian Mbappé y a Lionel Messi en más 200 y más 220.
2: No.
1: Si gana Messi, sales tablas y si gana Mbappé, ganas ahí y no pierdes, ¿no?
2: Muy
0: Rafa,
2: bien.
0: muchísimas gracias por esos datos para que saquemos un dinerito extra en estos días de la Copa del Mundo. Es momento de despedirnos hoy en la Copa al Día, este podcast de Unánimo Deporte que usted disfruta a través de las diversas plataformas de audio.
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0: Unánimo Deportes presenta. ¿Sabía usted que el jugador Nolan Ryan logró la hazaña de lanzar una bola a 100.9 millas por hora? Tenga en cuenta que la velocidad máxima permitida en un expressway aquí en Estados Unidos regularmente son 75 millas por hora, con algunas excepciones de hasta 85. Ahora imagínese 100.9 millas por hora. ¿Sabía usted que en Indonesia los niños suelen jugar fútbol de una manera muy extraña y peligrosa? Lo hacen descalzos con un balón de coco seco envuelto en llamas. Este juego, disputado sobre asfalto, se conoce como Sepak Bola Api y se relaciona a un arte marcial tradicional de Indonesia. Antes de comenzar cada partido, los jugadores sumergen sus pies en soluciones antiinflamables y rezan una oración. Esta variante del soccer se juega como celebración religiosa del Islam.
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9: River Plate no solo acumuló títulos en la cancha, también construyó una maquinaria de exportación en los últimos 10 años que les dejó cifras millonarias y jugadores que hoy brillan en Europa. Entre ventas directas, cláusulas y plusvalías, el club de Núñez recaudó más de 128 millones de euros con apenas 5 jugadores. En el quinto puesto aparece Lucas Martínez Cuarta, defensor vendido a la Fiorentina en 2020 por unos 13 millones de euros. No fue el traspaso más alto, pero consolidarse en la Serie A y ser protagonista en finales internacionales con la Viola lo convierten en un negocio redondo. El cuarto lugar es para Lucas Alario, cuyo pase al Bayer Leverkusen en 2017 cerró el torno a los 24 millones de euros. El delantero mantuvo una producción goleadora estable en Alemania, validando la inversión. El tercer escalón es para Ezequiel Palacios, transferido en 2020 por unos 22 millones de euros, también a Leverkusen. Se reivindicó como una pieza clave y fue parte del histórico equipo de Xavi Alonso, que coronó campeón invicto en la Bundesliga en 2024. El segundo puesto es de Enzo Fernández, el negocio más lucrativo en la historia reciente de River Plate. Vendido al Benfica por 18 millones y después de un mundial casi perfecto, rompió el récord con el Chelsea de 121 millones de euros. Le dejó a River un ingreso total cercano a los 52 millones gracias a la cláusula de plusvalía y al mecanismo de solidaridad FIFA. Además, Enzo llegó a Inglaterra como campeón del mundo. Y en la cima de este ranking está Julián Álvarez. Su venta al Manchester City en 2022 fue por 17 millones de euros, un monto que hoy parece barato frente a lo que aportó. Protagonistas del triplete 22-23, títulos internacionales y una transferencia reciente al Atlético de Madrid cercana a los 95 millones de euros, confirma que River soltó un crack mundial a precio de ganga. De Martínez Cuarta a Álvarez, pasando por Arario, Palacios y Enzo, River consolidó un modelo: formar, potenciar y vender al máximo. El resultado es contundente. Más de 128 millones de euros ingresados en la última década y un prestigio que trasciende lo económico. Para Unánimo Deportes reportó Francisco Zuleta.
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11: En el fútbol, muchos juegan con los pies, pero solo los elegidos juegan con el cerebro. En este mes de la mujer, honramos al actual Balón de Oro y símbolo de lucha, Aitana Bonmatí. Formada en la Masía del Fútbol Club Barcelona, Aitana creció jugando entre chicos, curtiéndose en un entorno exigente. Ella heredó su ADN, visión periférica, control perfecto y una inteligencia táctica que le hace parecer que juega en un segundo antes que las demás. Del 2023 al 2025, el fútbol femenino ha tenido una sola dueña. Aitana no solo lideró al Barcelona a la gloria europea y a España a conquistar el Mundial, sino que hizo historia al ganar 3 balones de oro consecutivos. No solo la mejor del planeta, es la arquitecta que ha redefinido el fútbol moderno. Pero el legado de Aitana va más allá de los títulos. Tras el escándalo de la final del Mundial, se convirtió en una voz inquebrantable por el respeto y la igualdad en el fútbol femenino, demostrando que su liderazgo también está fuera de la cancha.
12: Con 3 balones de oro en su vitrina, ¿crees que alguien pueda quitarle el trono a Aitana en este 2016? Déjanos tu opinión y síguenos para más noticias y el mejor análisis deportivo. Por Héctor Samuel Rodríguez, para Unánimo Deportes.
13: Hablar de Andrés Iniesta es hablar de uno de los futbolistas más elegantes y decisivos en la historia del fútbol. Porque mientras otros brillaban por velocidad o fuerza, Iniesta lo hacía con inteligencia, calma y magia. Y hoy vamos a recordar los momentos que convirtieron al español en una auténtica leyenda. Todo comenzó en la Masía del FC Barcelona, donde rápidamente se ganó la atención por su técnica impresionante. En 2002 debutó con el primer equipo y poco a poco empezó a construir una carrera histórica. Pero uno de sus primeros momentos inolvidables llegó en 2006, cuando ganó su primera UEFA Champions League. Aunque todavía no era la máxima estrella del equipo, ya demostraba que aparecía en los momentos importantes. Y hablando de momentos importantes, imposible olvidar el famoso Iniestazo. Semifinales de Champions en 2009. Chelsea FC contra el Barcelona, minuto 93. Iniesta sacó un disparo espectacular desde fuera del área y silenció el Stamford Bridge con uno de los goles más icónicos en la historia del torneo. Pero si ese gol fue histórico, el siguiente lo convirtió en eterno. Final del Mundial Sudáfrica 2010 entre España y Holanda. Un solitario gol de Iniesta en el minuto 116. Un gol que el entonces comentarista José Antonio Camacho celebró con un grito que recordaremos siempre: Iniesta de mi vida. En 2012 se proclamó ganador de la segunda edición del premio UEFA al mejor jugador del año con un total de 19 votos, por delante de Leo Messi y Cristiano Ronaldo. Iniesta ganó su último gran trofeo con el Barcelona en junio de 2015 tras la victoria contra el Juventus en el Olímpico de Berlín. Y el 20 de mayo de 2018 se despedía una leyenda en el Camp Nou. El Barça venció a la Real Sociedad en la jornada 38 con el título de Liga ya en el bolsillo, pero eso poco importaba al aficionado culé. Era el último partido de Iniesta con la camisa azulgrana.
9: Top 5 máximos goleadores del Arsenal en la Champions League, del quinto al primero. En el puesto número 5 está Freddy Ljungberg, con 14 goles. El sueco fue un jugador clave en el ataque del Arsenal y se destacó por su habilidad para llegar al área en momentos importantes. En el cuarto puesto tenemos a Cesc Fàbregas, con 17 goles. El centrocampista español no solo era un maestro de asistencias, sino también un goleador eficiente en la competición europea. En el tercer lugar aparece Theo Walcott, con 18 goles. Su velocidad y capacidad para marcar en momentos decisivos lo convirtieron en uno de los jugadores más importantes del Arsenal en la Champions. El segundo puesto está Robin Van Persie, con 20 goles. El delantero holandés dejó huella con su increíble instinto goleador y su precisión, siendo un referente en el ataque del club. Y el primer lugar es para el rey, Thierry Henry, con 35 goles, el máximo goleador histórico del Arsenal en Champions, un verdadero ícono del club y del fútbol mundial. Estos 5 jugadores han dejado su marca en la historia de la Champions League con el Arsenal, y cada uno de ellos ha sido fundamental para el éxito del equipo, un legado de goles que sigue vivo. Para Unánimo Deportes reportó Francisco Zuleta.
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9: El Bernabéu está a punto de afrontar uno de los desafíos más grandes de su historia, convertirse en una sede oficial de un partido de temporada regular de la NFL. No es solo una exhibición, es la liga más poderosa del mundo aterrizando en Madrid y exigiendo una transformación real del estadio. La remodelación ha sido clave. El techo retráctil, el videomarcador de 360 grados y el césped hipógeno ya lo convierten en un área multiuso, pero para la NFL hacía falta algo más. Su campo es más largo y más estrecho, así que el Madrid tuvo que mover obra seria, demoler filas de los fondos, instalar gradas retráctiles y ganar los metros exactos para encajar las end zones, una auténtica cirugía arquitectónica. Dentro también cambia todo, vestuarios ampliados, salas auxiliares, banquillos gigantes y cabinas técnicas al estilo domingo americano. Cada equipo viaja con casi 100 personas, así que la logística se elevó a un nivel que el fútbol europeo no suele manejar. La operación del partido es puro estándar NFL. Clear Bag Policy, controles estrictos, accesos médicos regulados y un dispositivo de seguridad masivo. El túnel subterráneo y el nuevo aparcamiento permiten mover camiones y producción sin bloquear la Castellana. Es un montaje 5 veces mayor que el de un partido de liga. Y el impacto visual y comercial es enorme. Branding de la NFL por todo el estadio, merchandising exclusivo, colaboraciones con el Real Madrid y un halftime show de nivel internacional. Madrid se convierte en un escaparate global y en un imán para miles de visitantes. En resumen, esto no es un experimento. Es una prueba de fuego. Si todo sale bien, el Bernabéu puede convertirse en una sede fija de la NFL en Europa. Y ahora mismo parece más preparado para dar este salto. Para Unánimo Deportes reportó Francisco Zuleta.
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14: La NBA tiene un nuevo récord y lo acaba de romper un novato. El jugador de los Charlotte Hornets, Kong Noeppel, acaba de hacer historia. Con apenas 20 años, pulverizó el récord de triples en una temporada para un rookie en la NBA. En la victoria 133-109 contra los Indiana Pacers, Noeppel anotó 8 triples y llegó a 209 en solo 59 partidos. Sí, 209. El récord anterior era de 206, conseguido por Keegan Murray, pero en 80 partidos. Noeppel lo hizo mucho antes. Y no es solo la cantidad de triples, está lanzando con una impresionante 44% de efectividad desde la línea de 3, una locura para un novato. Para ponerlo en contexto, ni siquiera Stephen Curry logró estos números en su primera temporada. Y lo más impresionante es la naturalidad con la que lo hace. No fuerza tiros, no necesita 15 intentos para entrar en ritmo. Juega con confianza, lectura y una mecánica rápida que ya empieza a asustar a los defensas de toda la liga. Con casi 20 puntos por partido, el escolta ya se mete en la conversación por el rookie del año. Charlotte tiene nueva estrella y la NBA un nuevo francotirador.
15: Colombia vuelve a escena. La tricolor regresa a la Copa del Mundo con una misión clara. Después de quedarse fuera en 2022, hay que demostrar que su ausencia fue solo un tropiezo, no el final del camino. La historia mundialista de Colombia tiene momentos que aún resuenan. Desde aquel debut en 1962, hasta su punto más alto en Brasil 2014, donde llegó a los cuartos de final. Una versión atrevida, ordenada y peligrosa. Ese mundial marcó a una generación y colocó nuevamente a Colombia en el radar. Tras el golpe de no clasificar a Qatar 2022, el proyecto necesitaba un giro. Con un nuevo cuerpo técnico, Colombia apostó por reconstruirse. El resultado fue una eliminatoria sólida y un boleto ganado sin atajos. Luis Díaz es el estandarte ofensivo, velocidad pura. Va acompañado por futbolistas que ya compiten en ligas de máximo nivel. Colombia no llega como favorita, y ahí está su mayor fortaleza. En 2026, Colombia no solo regresa al Mundial, regresa para hacerse notar.
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16: Hubo una época en la que el mundo del fútbol no giraba en torno a Messi ni a Cristiano Ronaldo. Antes del dominio total de esos dos colosos, hubo un brasileño elegante, veloz y letal, que fue considerado el mejor del planeta. Este es el perfil de Ricardo Isaacson dos Santos Leite. El mundo lo conoce como Kaká. Nacido en Brasilia, Kaká comenzó su carrera profesional en el Sao Paulo FC, donde rápidamente demostró que no era un mediapunta común, con una visión de juego privilegiada y una conducción en carrera casi imposible de frenar. El joven brasileño se ganó un lugar en el fútbol europeo. En 2003 fichó por el AC Milán. Allí se transformó en una superestrella mundial. Con los rossoneri, Kaká lo ganó casi todo. Serie A, Supercopa Italiana y la joya de la corona, la Champions League 2007, donde fue el máximo goleador del torneo. Ese año su fútbol era tan dominante, tan vistoso y tan efectivo que nadie pudo discutirlo. En 2007, Kaká hizo historia. Ganó el Balón de Oro, superando a un joven Cristiano Ronaldo y a un incipiente Lionel Messi. Fue el último en levantar ese trofeo antes de que comenzara la era del duopolio Messi-Cristiano. El brasileño lo logró con talento puro, sin polémicas, sin escándalos, solo fútbol. Kaká era un mediapunta atípico, medía casi 1.90, pero era ágil como un extremo. Su zancada, su cambio de ritmo, su capacidad para aparecer desde atrás y definir como un 9 lo convirtieron en un arma total. Y a eso se le sumaba una humildad y una fe que lo hacían distinto. Fuera de la cancha, Kaká era el caballero. Dentro, era el asesino silencioso. En 2009, Kaká fichó por el Real Madrid, en medio de una época de fichajes galácticos. Las lesiones, sin embargo, le jugaron una mala pasada. Aún así, dejó destellos de su magia y ganó varios títulos, incluyendo la Liga, Copa del Rey y la Supercopa de España. Después volvería al Milan y más tarde haría historia como uno de los primeros grandes nombres en la MLS con el Orlando City. Kaká no fue el más constante, ni el que rompió todos los récords, pero en su mejor momento fue el mejor de todos. En un mundo que luego sería dominado por dos monstruos, Kaká demostró que la elegancia también puede reinar. Fue el último romántico, el último Balón de Oro antes del reinado eterno de Cristiano y Lionel Messi. Kaká fue más que un futbolista, fue inspiración, fe, talento y humildad. Y por un instante fue el número uno del mundo. El hombre que superó a Cristiano Ronaldo y a Lionel Messi.
0: Unánimo Deportes presenta. ¿Sabía usted que el jugador Nolan Ryan logró la hazaña de lanzar una bola a 100.9 millas por hora? Tenga en cuenta que la velocidad máxima permitida en un expressway aquí en Estados Unidos regularmente son 75 millas por hora, con algunas excepciones de hasta 85. Ahora imagínese 100.9 millas por hora. ¿Sabía usted que en Indonesia los niños suelen jugar fútbol de una manera muy extraña y peligrosa? Lo hacen descalzos con un balón de coco seco envuelto en llamas. Este juego, disputado sobre asfalto, se conoce como Sepak Bola Api y se relaciona a un arte marcial tradicional de Indonesia. Antes de comenzar cada partido, los jugadores sumergen sus pies en soluciones antiinflamables y rezan una oración. Esta variante del soccer se juega como celebración religiosa del Islam.
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6: Con la llegada de Matías Almeida al Sevilla, repasamos a los 5 entrenadores argentinos que dejaron una huella imborrable en el fútbol español. Jorge Valdano, entrenador del Real Madrid y Valencia. Valdano consiguió 2 ligas y una Copa de la Liga con el Real Madrid, además de una notable transición a roles ejecutivos y de pensamiento futbolístico innovador. Marcelo Bielsa, aunque su paso en la liga fue fugaz con el Athletic de Bilbao, Bielsa irrumpió con su estilo vertical, presión intensa y reconstruyó la identidad del club vasco. Su impacto fue inmediato, dejando equipos reconocidos por su intensidad y carácter ofensivo. César Luis Menotti, el flaco, dirigió al Barcelona en la temporada 1983-84, llevando al club a un histórico triplete, Copa del Rey, Supercopa y Copa de la Liga. Su legado fue marcar un estilo basado en el talento y la creatividad. Eleni Herrera, argentino de nacimiento, Herrera conquistó 4 ligas en España entre Atlético de Madrid y Barcelona, siendo pionero en tácticas como el catenaccio avanzado, combinando defensa férrea con contraataque eficiente. Y finalmente, en primer lugar, Diego "El Cholo" Simeone. Desde 2011 al frente del Atlético de Madrid, Simeone transformó al club en potencia. Rompió el duopolio Barcelona-Real Madrid con 2 títulos de liga, ganó Europa League, Supercopas y llegó 2 veces a la final de la Champions. Su ética del esfuerzo, defensa organizada y fiabilidad lo ubican como el entrenador argentino más exitoso de la Liga Española.
7: El boxeo vive una época de cambio. Estos son los 10 peleadores más destacados del mundo hoy. Canelo Álvarez, en la última posición, con una trayectoria legendaria y múltiples cinturones. Sigue en la élite, pero cayó escalones en los rankings recientes. David Benavidez, de pegada demoledora y dominio entre los semipesados, se ha consolidado entre los más temidos. Shakur Stevenson, su estilo técnico y defensa sólida lo convierten en uno de los talentos más finos de la división ligera. Runto Nakatani, invicto, con gran ofensiva y un futuro brillante, aparece entre los mejores pese a su juventud. Jesse "Bam" Rodríguez, con rápido ascenso gracias a victorias contundentes en peleas de campeonato. Ha mostrando agresividad y constancia. Artur Beterbiev, su poder de knockout lo hace único. Domina lo semipesado con autoridad y muy pocos rivales le resisten. Dmitry Bivol, preciso y calculador. Combina defensa con inteligencia táctica. Eso lo mantiene como uno de los más completos. Naoya Inoue, el japonés es referencia en divisiones ligeras. Con técnica pulida y golpes explosivos, arrasan rivales. Oleksandr Usyk, rey de los pesados. Con calidad técnica, disciplina y mentalidad ganadora en la división más dura. Terence Crawford, invicto. El nuevo campeón indiscutido en los supermedianos. Protagonista de victorias históricas. Hoy por hoy, el libra por libra número uno. Cada uno de ellos representa lo mejor del boxeo actual. ¿Cuál crees que merece ser llamado el verdadero rey libra por libra?
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7: Todo cambió cuando Guardiola llegó a 40 títulos. El técnico español acaba de alcanzar una cifra que lo coloca en la élite absoluta. Pero aún no es el número uno. Porque en la historia del fútbol, solo uno ha ganado más. Este es el top 10 de los entrenadores con más títulos oficiales. ¡Arrancamos! En el puesto 10, Giovanni Trapattoni con 23 títulos. Dominó Italia y Europa durante décadas. En el 9, empate entre 2 nombres pesados, José Mourinho y Jock Stein. Ambos con 26 títulos. Uno marcó época en Europa moderna. El otro hizo historia con el Celtic. En el 7 aparece Luis Felipe Scolari con 27 trofeos. Campeón del mundo y protagonista en clubes. Sexto lugar para Otmar Hitzfeld, con 28 títulos. Ganó Champions con dos equipos distintos. En el top 5 entra Carlo Ancelotti con 31 títulos. El técnico más ganador en Champions y vigente en la élite. En el cuarto puesto, Valery Lobanovsky con 33 títulos. Un adelantado a su época en lo táctico. Tercero, Mircea Lucescu con 35 títulos. Una carrera longeva y constante en Europa del Este. Segundo lugar, el hombre del momento. Pep Guardiola. 40 títulos. Barcelona, Bayern y Manchester City. Tres proyectos distintos. El mismo resultado. Ganar. Pero arriba de todos, el número uno. Alex Ferguson con 49 títulos. Casi cuatro décadas construyendo dominio. Y un legado que sigue intacto. Guardiola ya está cerca. La pregunta es, ¿cuánto tiempo más necesita para alcanzar el primer lugar?
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6: Kimi Antonelli, el prodigio que ya rompió el reloj de la Fórmula 1. Nacido en Bolonia en 2006 y formado dentro del programa de Mercedes-AMG Petronas Fórmula 1 Team, su llegada a la máxima categoría no fue progresiva, fue directa al foco. Antonelli no llegó a adaptarse, llegó a competir y los números lo respaldan. En sus primeros grandes premios en la categoría ya suma victorias, poles y podios, superando los 200 puntos en tiempo récord, cifra que normalmente requiere varias temporadas para construirse. Pero lo verdaderamente diferencial no es la acumulación, sino la velocidad con lo que lo hizo. En 2026, su nombre dejó de ser promesa para convertirse en impacto inmediato. Firmó victorias consecutivas en las primeras carreras del calendario, ambos partiendo desde la pole, un arranque que lo colocó directamente en la pelea por el campeonato desde el inicio. Ese inicio lo llevó a romper una de las barreras más simbólicas del deporte. Con apenas 19 años, se convirtió en el líder más joven en la historia de la Fórmula 1. En su temporada debut ya había establecido el récord de más puntos para un novato en la historia de la categoría, confirmando que su adaptación no fue progresiva sino inmediata. Y en cuestión de meses, sumó hitos que suelen definir carreras completas: pole position, victoria y dominio de fin de semana. Su irrupción también tiene peso histórico para su país. Con sus triunfos consecutivos, se convirtió en el primer italiano en lograrlo en más de medio siglo. Antonelli no solo está ganando carreras, está cambiando los tiempos del deporte.
9: Johan Cruyff es sinónimo de revolución en el fútbol, no solo por su habilidad, sino por su impacto táctico. Repasemos los 7 mejores momentos y más emblemáticos de su carrera. En el número 1 tenemos el legado de Ajax, con 3 European Cups consecutivas. Cruyff definió el fútbol total en Ajax, donde cada jugador era parte de un sistema colectivo que cambió el fútbol. En número 2 tenemos el Mundial de 1974 y el Balón de Oro. Aunque Holanda no ganó, Cruyff brilló y se llevó el Balón de Oro, dejando al mundo con su Cruyff Turn, un regate icónico que revolucionó el juego. Número 3, el impacto en Barcelona. Al llegar al Barcelona, ganó la Liga y como entrenador llevó al club a la European Cup en 1992, instaurando un estilo de juego único. En el número 4 traemos el Cruyff Turn. Ese giro realizado en 1974 es un movimiento esencial que muestra su creatividad, un regate que hoy sigue siendo estudiado y ejecutado en todo el mundo. En el número 5 tenemos el gol imposible al Atlético, un gol acrobático considerado uno de los más bellos de su carrera, demostrando su habilidad técnica y capacidad para sorprender en momentos clave. En el número 6 tenemos el penal innovador de Ajax. Cruyff rompió con lo tradicional, tocando el balón hacia su compañero en lugar de disparar, mostrando su enfoque colectivo. Y en el número 7 tenemos de ídolo a técnico visionario. Como entrenador, Cruyff creó un legado táctico llevando al Barcelona a la European Cup y dejando una filosofía de posesión, toque y tiki-taka que aún perdura en el club catalán. Por eso decimos que el fútbol no sería igual sin Johan Cruyff, quien lo transformó para siempre. Su legado no solo fue técnico, sino filosófico, cambiando la manera en que el mundo juega este deporte. Para Unánimo Deportes reportó Francisco Zuleta.
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9: En el fútbol, la aparición de un talento precoz es siempre un espectáculo, pero cada cierto tiempo un jugador irrumpe no solo para brillar, sino para reescribir la historia. Tres nombres resuenan en esta conversación: Pelé, Kylian Mbappé y Lamine Yamal. Tres leyendas juveniles, tres trayectorias que nos obligan a preguntarnos quién ha sido el mejor de todos. Pelé, el rey que reinó con 17 años, el fútbol no era global en 1958 como lo es hoy, pero la hazaña de Pelé era tan monumental que trascendió fronteras. Con solo 17 años no fue un espectador en el Mundial de Suecia, sino el protagonista. Un hat-trick en semifinales y dos goles en la final le dieron a Brasil su primera Copa del Mundo. Su imagen alzando el trofeo con lágrimas en los ojos se convirtió en su símbolo eterno. Antes de la mayoría de edad, Pelé ya había transformado a su selección y había convertido al Santos en una potencia mundial, anotando goles a un ritmo que hoy parece de fantasía. Su impacto no fue solo deportivo, fue cultural. Mbappé, el relámpago que conquistó el mundo, cuatro décadas después. El mundo se maravilló con la velocidad y la madurez de Kylian Mbappé. Con 18 años fue la pieza clave del Mónaco que rompió la hegemonía del PSG, ganando la Ligue 1 y alcanzando las semifinales de la Champions. Pero su gran hito llegó con 19 años en el Mundial 2018. Mbappé se convirtió en el líder de una selección francesa que, gracias a su determinación y a su imparable talento, levantó el trofeo. Su gol en la final contra Croacia lo unió a Pelé en un club exclusivo de ser únicos adolescentes en marcar en la final de la Copa del Mundo. Y sigue Lamine Yamal, el prodigio de la era digital, y ahora el fútbol asiste a un fenómeno sin precedentes. Con 16 años, Lamine Yamal ya era titular indiscutible en el Barcelona y un pilar en la selección española. Ha batido récords de precocidad en cada competición que ha jugado.
0: Unánimo Deportes presenta. ¿Sabía usted que el primer trofeo que tuvo la Copa del Mundo tenía como nombre Jules Rimet? La regla principal era que la selección que lograra ganarla tres veces tenía la oportunidad de llevársela a su país. Esto lo logró Brasil cuando ganó en México 1970. Pero en 1983 se robaron el trofeo y tal parece que lo fundieron porque nunca se encontró por más recompensas que se ofrecieron. ¿Sabía usted que al menos 600 boxeadores han fallecido a causa de golpes durante una pelea? Por eso el boxeo es considerado un deporte muy peligroso. Se dice que Mike Tyson peleó por primera vez luego de que un sujeto desconocido matara a su mascota. Así lo dijo el mismo Mike Tyson. El mexicano Pepino Cuevas es considerado el más joven de los campeones mundiales. Con solo 18 años se le consideró como la mejor izquierda del mundo, gracias a su fama de rompehuesos con su poderosa y potente izquierda. 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
1: ¿Qué tal? Aquí estamos, seguimos, qué maravilla, disfrutando junto a ustedes la Copa del Mundo, el Mundial de la CONCACAF, el Mundial de Norteamérica, en Estados Unidos, en México y en Canadá. Somos Camino al Fútbol, este es un podcast de Unánimo Deportes, junto al Puma Daniel Reyes, en la Ciudad de México. Próximamente tendremos sorpresa con el Puma, porque sigue recorriendo tierras mundialistas, y lo tendremos muy cerca, quien les habla, Kenneth Garay, aquí en los Estados Unidos. Brasil dejó dudas tras el empate. ¿Es o no un arranque en falso para el pentacampeón? El equipo de Ancelotti repartió puntos en su debut ante Marruecos, 1-1. Esto fue en el Metlife Stadium, donde se jugará la final de la Copa del Mundo. Abrió el telón del Grupo C. Pegaron primero los africanos, una excelsa definición de Ismael Saibari, aprovechando un arranque donde el equipo brasileño lució nervioso, desconectado, deficiencias en el retroceso defensivo, en fin. Vinicius apareció como salvador y con una genialidad al minuto 31, un golazo. Tras una jugada individual, cortó hacia el centro, la clavó al palo de la mano izquierda. Pero Brasil, de ahí en más, no capitalizó ni tradujo su posesión en una nueva victoria durante el segundo tiempo. El primer tiempo fue bueno. El segundo para mí quedó a deber y bastante en el partido, para muchos más esperado, de esta primera fase de la Copa del Mundo. Inclusive, ayer mismo hubo un par de partidos que me parecieron mucho más emotivos. El empate enciende las alarmas sobre el funcionamiento colectivo de Brasil y ratifica a Marruecos lo que sabíamos, que lo que fue su labor en Qatar y ser el campeón en el escritorio, pero campeón al fin y al cabo de la Copa África, no fue casualidad. Puma, yo creo que mucha gente todavía a esta altura se deja llevar, y es entendible, por las luces de las cinco estrellas. Pero usted, sobre todo usted, me lo venía diciendo hace tiempo ya. Primero alabando lo que hacía Marruecos, la capacidad, el trabajo y las individualidades que tiene, y eso que no estaba Abde. Y segundo, Brasil tiene buenos jugadores, pero hace tiempo que no tiene el superjugador, por eso esperan a Neymar. Tiene a Vinicius, que aparece, pero así, por ráfagas. El colectivo deja mucho que desear. ¿A usted le parece que es un paso en falso, que empezó pisando en falso el pentacampeón? ¿Cómo le va?
2: ¿Qué tal, Kenneth? Yo creo que este empate estaba entre, o por lo menos era lo que se esperaba de este encuentro. Yo sé, y mencionas bien, que la gente escucha a Brasil y dice, a ver, Brasil simplemente con la playera va a ganar, pero lo cierto es que Marruecos lleva este proceso bastante bueno y que era por lo menos lo que yo expresaba, por lo menos lo que yo puse en mi quiniela, Kenneth, era justamente un empate por el momento actual de Brasil, por el momento actual de Marruecos, que a pesar de un par de bajas bastante sensibles, tienen muy buen equipo. Ismael Saibari, el jugador que marcó el gol ayer de Marruecos, que además tiene una historia de vida bastante curiosa, él nació en España, después se fue muy niño a Bélgica, y a los 19 años llegó al PSV, Kenneth, él obviamente de familia marroquí, y en este verano se espera que el Bayern Múnich, escucha esto, Kenneth, pague alrededor de 50 millones de euros por Ismael Saibari, por el jugador, repito, que marcó ayer el único gol de Marruecos. Así que no es cualquier jugador, no es cualquier equipo este marroquí. Y ayer se hizo muy viral la reacción de Romario en la transmisión brasileña, donde su compañera, a ver, no de mala leche, pero le dijo que era una derrota para ella, y también creo que de malas maneras lo hizo Romario, pero lo que dijo es, los que no saben de fútbol dicen que esto es una derrota. Así se lo dijo Romario, y te digo, se hizo bastante viral, y yo creo que fue lo justo, este empate a un gol.
1: Ahora, que haya respondido así, tiene mucho que ver con la manera como él ha actuado toda la vida. A mí me parece que responder
2: sí,
1: así...
2: Sí, no, de acuerdo. Responder así de acuerdo.
1: No es ser vehemente ni contundente, es ser mal educado.
2: De
1: y
2: acuerdo,
1: además,
2: totalmente de acuerdo.
1: Eso de saber de fútbol es muy relativo. Claro que fue una derrota. Para Brasil debe ser una derrota. O sea, lo que pasa es que él estaba dolido y sacó la prepotencia y la soberbia y todo lo que usted quiera. Un bobazo total, responder así, Romario.
2: Sí.
1: Pero, sí, o sea, a esta altura, cuando todos vemos todo, el internet ya lo tiene todo el mundo hace mucho tiempo, todos estamos expuestos a todo, Hombre, decir los que no saben de fútbol, les queda mal, quedan en ridículo total, total. La gente ya no dice cómo sabe de fútbol, se le ríe. Además que muchos de estos comentaristas que vienen de jugar fútbol, hombre, dicen tantas cosas que no dicen nada en las transmisiones, y hay otros que ni siquiera hilvanan dos o tres palabras. Lo que pasa es que ahora pues los acostumbraron a que se acuestan jugadores y se levantan comunicadores. Imagínese donde fuera la inversa.
2: Sí.
1: Que mañana, que esta noche se acueste comunicador Daniel Reyes, o que en el Garay mañana se levante como técnico del Real Madrid. Imagínese. Lo pondrían en la picota pública, pero bueno, así son las cosas. Yo creo que sí se esperaba, estoy de acuerdo. Lo que pasa es que había muchos que esperaban que esta selección brasileña saliera a arrollar a Marruecos y no tiene con qué. Este Brasil para mí no tiene con qué. Este Brasil es un buen equipo. Yo lo llevo a las eliminatorias. Brasil está al nivel de eliminatoria sudamericana. Es más, Brasil tuvo gran cantidad de problemas en la eliminatoria. Brasil, recuerdo aquel partido que le remontó Colombia en Barranquilla. O sea, Brasil ha tenido muchísimas lagunas. Después termina así en el alto, pero perdiendo ante la selección boliviana, con lo cual Bolivia asegura el repechaje y después lo eliminan. A ver, más allá de Vinicius, y si se recupera Neymar, que primero que todo es una posibilidad compleja, difícil, y muy seguramente en algún momento lo veremos en esta Copa del Mundo, pero ya no es, pese a que cuando tiene el balón todavía puede ser diferente porque la calidad y la magia pues no se le va a quitar, pero ya no pueden depender de Neymar. Es más, nunca pudieron depender de Neymar porque con Neymar no ganaron nada. ¿Qué va a pasar ahora? Vinicius, buen jugador. En el banco está Endrick, que es por ahí uno de los que para mí tiene fantasía. Por lo demás, este Brasil, y yo lo digo con todas las letras, Puma, este Brasil que estamos viendo en esta Copa del Mundo, y esto apenas comienza, y puede por ahí que levante, que llegue a semifinal, sea campeón del mundo, no sé, eso no se sabe. Pero para mí este Brasil es un equipito muy del montón, Puma, muy del montón.
2: Sí. Kenneth, a ver, si hace unos años hubieran dicho que el centro delantero titular de Brasil es el centro delantero del Brentford, yo que todo mundo tuve hecho nada, estás loco.
1: ¡Se ríen!
2: Porque hace unos años, ¿verdad? O sea, es el centro delantero del Brentford, con todo respeto, obviamente, para Igor Thiago, que según dice Efraín Juárez, él lo descubrió y se lo llevó a Brujas para potenciarlo, pero bueno, es otra historia. A lo que voy es esto, creo que eso refleja lo de este Brasil. A ver, si tu delantero es Igor Thiago, cierto, después entró Mateus Cunha, delantero del Manchester United, ahí ya tienes un poco más de nombre, pero aún así, Cunha no sería el centro delantero titular, Kenneth, ni de España, ni de Francia, ni de Argentina, ni del que tú me dijeras. Y en otras ocasiones, esa posición de Brasil sería titular en cualquier selección del mundo que me dijeras, en cualquiera del mundo. Y hoy en día, pues no está para eso Brasil. Sinceramente, creo que sí tiene que dar gracias de este empate, pero lo dijiste bien. Ese segundo tiempo ya bajó mucho el nivel. La primera mitad fue bastante buena. Y a falta de Neymar y a falta de ese tipo de jugadores, bueno, pues está Vinicius, quien ayer marcó un buen gol, pero sí, está muy lejos de ser esa figura que todos estamos acostumbrados.
1: ¿Es de verdad que Thiago está por encima de Endrick? ¿Usted lo ve así? Porque es que al fin y al cabo, yo a Endrick le veo fantasía y nada, la ha roto en el fútbol de España, en el fútbol de Francia, y ahora vuelve a España.
2: En el Lyon.
1: Pero yo, a ver, yo ante la escasez, hombre, meto mano y pongo a Endrick.
2: Sí, yo creo que tiene más, como dices, tiene más fantasía, pero Igor Thiago es ese centro delantero alto que te remata todo. Y bueno, pues yo creo que sí son perfiles muy diferentes. A mí en lo personal, Kenneth, me gusta más Endrick. E incluso yo te pondría a Cunha antes que a Igor Thiago, que es cierto, marcó muchos goles en la Premier League y eso también hay que ponerlo en valor. O sea, no es nada sencillo marcar la cantidad de goles que él marcó esta temporada con el Brentford. Pero sí, a mí me llamó la atención, sinceramente, que haya sido titular. Y otro que me quedó a deber, pero creo que también tiene mucho que ver con el final de la temporada, es Rafinha. Rafinha también, Kenneth, creo sí. que se esperaba mucho más de él.
1: Es como si se le hubiera acabado la gasolina. Es que también hay que entender, sí. Y precisamente lo que dijo el Puma. Hombre, parecía que no era el mismo Rafinha. Y tiene que ver con lo del final de temporada. Sí, Puma, yo estoy de acuerdo. Me parece que sí. El calendario del fútbol, la gente se le olvida. Es que cuando rueda la pelotita, la gente simplemente se dedica a ver el fútbol. Se le olvida que estos muchachos tuvieron temporadas larguísimas, exigentes. Sí. Es más, se olvida todo. Por eso aquellos que decían antes del Mundial que cuidado, que el conflicto, que por ahí no hay Copa del Mundo, que la van a cancelar. La FIFA sabe, y ya lo hemos experimentado en varios mundiales, que cuando rueda la pelotita, maestro, eso es un paliativo. La gente se olvida de todo a ver fútbol y a rumbear, a disfrutar. Y eso no está mal. Pero, ojo, y entiendo que son dos perfiles diferentes. Y a mí también me gusta más Hendrik. Pero este Brasil mucho más no tiene. O sea, yo creo que lo que preocupa es la pobreza de esta selección brasileña. Generalmente, Brasil siempre tuvo un jugador en el podio de los tres mejores del mundo. Es más, generalmente tuvo al mejor del mundo. A mí no me pongan a Vinicius en el podio de los tres mejores.
2: Bueno, estuvo a punto de ganar el Balón de Oro, ¿eh? Estuvo a
1: sí,
2: punto.
1: Sí, y ganó el premio, se quedó a la FIFA, hombre.
2: El de Best.
1: Que en realidad nunca ha tenido la credibilidad del Balón de Oro de France Football. O sea, para mí, Puma, ante la pregunta de si es una decepción o es un resultado presupuestado ante un rival que se sienta en la mesa de la élite, creo que todavía no, Marruecos no, pero sí, si sigue así, va a ser respetado como ya está siendo respetado en todo el mundo. En el segundo tiempo parecía que habían firmado el empate. Sí, daba la impresión. Sí. O sea, como que dijeron, esto nos conviene a los dos por el grupo que tenemos, no nos va a complicar ni Escocia ni Haití.
2: Y esa es la siguiente, porque, a ver, ayer viendo el Escocia-Haití, de entrada la alegría de los escoceses, después de creo que eran 28 años de no ganar un partido en un Mundial, pero yo tampoco veo tan claro que los puedan golear ninguno de los dos, que Haití también ayer se mostró, a ver, no te voy a decir que era un gran equipo, pero se mostró bien en la cancha, ¿no? Entonces, se están jugando ahora el primer y el segundo lugar, tanto Brasil y Marruecos, en sacar buenos resultados ante los dos. De entrada, los jugadores que tiene Escocia, por ejemplo, McTominay, McGinn, quien ayer marcó el único gol del partido, el jugador del Aston Villa.
1: No sabe quién me enamoró, ya le cuento, porque estuvimos relatando un partido de la selección escocesa. Este número 17, por derecha, se me escapa el nombre, ya se lo doy, pero qué jugador, un pequeñín, que encara, que dribla, que tiene fantasía, definitivamente para mí
2: ben,
1: es la mejor de este equipo escocés.
2: Ben Gannon-Doak.
1: Gannon-Doak. Sí. ¿Qué jugador es Gannon-Doak? Sí. Ya lo habíamos visto en un amistoso que nos tocó narrar de la selección de Escocia. Ayer, viendo lo que pasó entre Escocia y Haití, cada vez que tenía el balón generaba peligro, se metía al área, iba, venía, un derroche impresionante. Ojo con él. Pero entonces, a ver, daba la impresión de que me han firmado, y a mí tampoco me queda claro, como dice el Puma, que vaya a ser fácil. Fácil no va a ser ningún partido. No. Es que a la gente se le olvida, ¿sabe qué, Puma? Por ejemplo, lo que hizo Haití en las eliminatorias. Haití no llegó gratis.
2: Sí.
1: Es más,
2: sí.
1: En la CONCACAF decíamos este año, como van por cupo, por anfitriones, por cupo directo, Estados Unidos, México y Canadá, pues vamos a ver a El Salvador, vamos a ver a Guatemala, vamos a ver a Honduras en la Copa del Mundo.
2: Costa Rica.
1: No está ni Costa Rica, ni El Salvador.
2: Nadie.
1: Ni Honduras, ni Guatemala. No.
2: Sí, no.
1: ¿Por qué? Porque los equipos caribeños hicieron lo suyo, hicieron la tarea.
2: Sí.
1: El único de los que pensábamos que tenía alguna posibilidad clara era Panamá, y Panamá sí está.
2: Panamá. Sí. Y que con todo, espero que me equivocarme, pero el grupo que le tocó a Panamá es muy bravo y ojalá que no salgan demasiado goleados, pero Haití además tiene esta ventaja, por así decirlo, de poder echar mano de jugadores nacidos en Francia que tengan raíces justamente haitianas. Y bueno, por eso vimos este equipo también tan físico. Yo también creo que en esos encuentros contra Escocia, contra Haití, no va a ser tan fácil. Porque además, para hablar del caso de Marruecos, al no tener a Abde, bueno, le quitas algo de magia allá arriba. Es cierto, tienes a Brahim Díaz, que es muy buen jugador, Kenneth, pero a ver, tampoco es que haya terminado muy bien esta temporada. Saibari, que para mí es un gran jugador, ayer, repito, lo pusieron de centro delantero. Él realmente es un extremo, así que vamos a ver dónde lo ponen. Y sí creo que les va a costar por lo menos lo que ellos quieren, que es golear justamente a Haití y sacar un buen resultado contra Escocia, porque Escocia, si bien es cierto, ayer no es que hayan creado demasiado, pero es un equipo muy serio y que va a ser muy complicado que les marquen gol. Tienen a Robertson, ya decíamos el caso de McTominay, y sí, Kenneth. Yo te decía al principio de este mundial que en Holanda estaban muy pendientes, obviamente, del segundo lugar de este grupo, porque el primero del de Holanda va a enfrentar al segundo de ellos en Monterrey. Después de esto, yo ya no te descarto que ese segundo lugar sea una sorpresa y que pueda ser, por ejemplo, Escocia, ¿eh?
1: Definitivamente, esta selección escocesa viene con todo, es un equipo bien trabajado, pero a ver, si nos preguntan si es decepción, para mí no, o si es sorpresa que Brasil no haya ganado, para mí no. Inclusive yo llegué a dar a Marruecos ganando el partido. Esta selección marroquí está muy bien trabajada y complica a cualquiera. Y tiene la capacidad de ir y parársele de frente, no solamente en esta instancia, en instancias decisivas como lo hizo en la última Copa del Mundo y como lo ha venido haciendo en divisiones menores. Allá quería ir. O sea, este equipo viene trabajando bien, está preparándose para el próximo Mundial, donde será sede, ¿eh? O sea, desde ya viene con un trabajo muy serio, muy concienzudo y con buenos jugadores.
2: Sí. Que justamente es eso, que también, hay que decirlo, hay mucho dinero en el fútbol marroquí, han invertido bastante fuerte en los últimos años, no solo en el varonil, también en el femenil, y bueno, a partir de acá han armado y han podido seducir a jugadores nacidos en otros países. El Canús, jugador del Stuttgart, realmente bueno, ayer creo que dejó de ver un poquito, Kenneth, pero aún así me parece que tiene mucha calidad. Incluso se dieron el lujo de dejar todo el partido en la banca a Sofian Amrabat, el jugador nacido en Holanda, que hoy en día milita en el Betis, que tuvo una lesión un poco complicada durante la temporada, pero bueno, que acabó, a final de cuentas, jugando. Así que aprovechando todos los recursos que tienen. Y sí creo que van a ser un mundial bastante interesante. Ayer cuando cayó el 1-0, yo sí noté demasiado nerviosismo, entre los miles de aficionados brasileños que estaban ahí, pero tuvieron esa suerte que el empate pues cayó relativamente pronto, ¿eh?
1: Ese muchacho del que hablábamos, Ben Ganondou, para que lo vean, referéncielo, tiene 20 añitos. 20 añitos. Juega en el Bournemouth. 20 años. Ojo con él. Porque va a complicar a cualquiera. Y claro que en Brasil le van a estar nerviosos. Le decía, para mí no es decepción entonces. Era algo que por ahí se podía esperar. La falta de claridad colectiva preocupa. Pero lo que hay es lo que está. O sea, no tiene más. Carleto
2: De acuerdo.
1: Ancelotti. Neymar, cuando llegue, hombre, de verdad, ¿se va a esperar que Neymar lleve de la mano al equipo? Eso sí, le urge un socio a Vinicius. Pero, hombre, en el tema del perfil de jugadores, se pueden juntar los dos, pero no es esa historia guajira que muchos tienen, que va a llegar Neymar. Y van a empezar a driblar y a tocársela de uno al otro y a dejar al equipo mano a mano. Eso no existe. Sí, eso no. Del fútbol de hoy no existe, porque cuando te enfrentas a un buen colectivo, te tapa mucho los espacios. Inclusive va a ser difícil que juegue uno cerca del otro.
2: Sí.
1: Yo no veo por dónde. Ojo, por ahí le gana bien a Escocia, por ahí le gana bien a Haití.
2: Uf.
1: Pero es que Brasil, o sea, tampoco lo tengo claro, estoy de acuerdo con usted, Puma. Pero es que Brasil no está para salir de la fase de grupos, y mucho menos en un Mundial de 48. Brasil, nada diferente a llegar a la final le sirve. Más, al brasileño, claro, que ganó 5 Copas del Mundo, nada diferente a ser campeón del mundo le sirve. Y para eso llevaron a Ancelotti.
2: Sí. Y que también ese creo que ha sido el problema.

0: y Brasil es, yo creo que muy pocas selecciones en el mundo lo hacen. Y justamente esta presión que tienen, ayer veíamos la fiesta en Nueva York, la verdad es que es fuerte lo que dices, pero estoy de acuerdo. O sea, obviamente va a ser una sorpresa si no quedan en primer lugar o en segundo. Pero no nos va a sorprender. O sea, es que esa es la realidad del fútbol brasileño hoy en día.
1: Es más, ayer lo hablábamos porque en alguna época, y no sé si usted recuerda, yo creo que sí, Puma, en alguna época nos decían, el Mundial no empieza hasta que no debuta el Scratch. El
0: Sí,
1: Mundial no empieza
0: sí,
1: hasta que
0: sí.
1: no debuta Brasil. De esta primera fase, de estos primeros partidos, ni siquiera primera fase porque todavía falta mucho, pero el jueves arrancó el Mundial con dos partidos. Hoy, cuando hacemos este podcast el domingo, el mejor partido ha sido el de Estados Unidos-Paraguay.
0: Sí.
1: Y el segundo mejor tampoco fue el de Brasil. El segundo mejor tampoco fue el de Brasil ante la selección de Marruecos. Es más, yo diría que ayer hubo dos partidos mejores. Uno, la victoria de Escocia 1-0 sobre Haití. Y el otro, el batacazo de los australianos ganándole a Turquía.
0: Que fuera un gran partido, ¿eh? Que además Australia, que lo habían visto contra México, yo no me esperaba este nivel en contra de Turquía, pero estoy de acuerdo. Y sobre lo que dices, voy más allá. El mejor equipo que hemos visto en esta Copa del Mundo es Estados Unidos. Y además de lejos, ¿eh? O sea,
1: Digamos que
0: la
1: van 4 días,
0: exhibición
1: ¿no?
0: que...
1: Digamos que van 4 días,
0: Claro, sí,
1: digamos que
0: no,
1: van
0: no, no. A ver,
1: 4 días.
0: vamos poco a poco. Yo sé, vamos
1: No,
0: poco
1: no
0: a
1: sé lo
0: poco,
1: que
0: pero es
1: escapo.
0: el... Si no, yo sé. A ver, y tú me conoces, yo si hay un equipo al que no quieren ensalzar justamente Estados Unidos, pero
1: No, se lo merece, se lo
0: los
1: merece.
0: se lo merecen. O sea, la exhibición del otro día ha sido de lo mejor. Y sí, a ver, nosotros que somos unos enfermos de fútbol y que además es nuestro trabajo y que lo hacemos con mucha pasión, vamos a ver los 104 o a lo mejor 103 porque se nos va a juntar algo con alguno, pero
1: A
0: sí.
1: usted sabiendo lo que yo sé y que todavía no podemos contar, por ahí ve 102, créame, entre una cosa
0: Por
1: y
0: ahí
1: otra.
0: puede ser, exactamente. Por ahí estaré volando en alguno, pero ya veremos qué es lo que ocurre. Pero sí, me ha gustado. A ver, ya cuando está arrancando este mundial, además 4 partidos por día, vamos a tener de todo, obviamente. Y a ver, lo que vimos también en el Azteca, hoy en día es Estadio Ciudad de México, pues futbolísticamente no fue el mejor y de hecho... Bastante malito, por decirlo de alguna manera, pero con demasiada emoción, con demasiada pasión, y bueno, pues creo que eso salvó, ¿no? O compensó la falta de fútbol que vimos en la cancha.
1: Para mí está Brasil, está al nivel de Colombia, está al nivel de
0: Mira.
1: Ecuador. De verdad, a ese nivel. O sea, y por eso fue que en las eliminatorias vimos partidazos, pero no creo que está ese peldaño por encima. Argentina, para mí sí está ese peldañito por encima todavía para competir. Pero bueno, en el fútbol no hay nada escrito. Suenan las alarmas. Si usted es de Brasil,
0: Sí.
1: no le crea a Romario, no, no, no, no. Preocúpese. Preocúpese y ocúpese. Que sí es un fracaso, a ver, que sí es un mal comienzo. Fracaso sería quedar eliminados en 16avos o en octavos o hasta en cuartos.
0: Sí.
1: Pero si es un mal comienzo y si es preocupante lo de la selección brasileña. ¡Ay,
0: De
1: Carleto!
0: acuerdo.
1: Yo creo que a veces piensa y dice lo que me metí. Carleto Ancelotti. Señoras, señores, somos Camino al Fútbol, el Puma, Daniel Reyes, en territorio mexicano, quien les habla, Kenneth Garay, aquí en los Estados Unidos.
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1: Unánimo Deportes presenta. ¿Sabía usted que el puertorriqueño Wilfredo Gómez

0: Es el púgil con la raya de nocaut más larga de un campeón mundial. Después de empatar su primera pelea, Wilfredo Gómez noqueó a los siguientes 32 rivales a los que enfrentó. Entre ellos conquistó el título de peso super gallo y noqueó a 13 púgiles en su reinado que duró 4 años. El jugador con más edad en participar en grandes ligas fue Leroy Page, cuando tenía 59 años de edad. Jugó para los Indios de Cleveland. Archie Moore, boxeador estadounidense, no solo fue el rey de los nocauts, fue el campeón mundial de peso semicompleto con más años en todos los tiempos. Hizo 219 peleas, ganando 186. Archie Moore entrenó, entre otros, a Muhammad Ali y George Foreman. Y Leonard Warwick fue el boxeador británico que registró la mayor cantidad de victorias en el peso ligero. Hizo 470 peleas y ganó 340 por nocauts. También tiene la mayor cantidad de derrotas, 127. ¿Quieres enterarte de lo más importante del fútbol?
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2: Estamos en camino al fútbol, en Unánimo Deportes. Bueno, los temas del Mundial de Fútbol, los temas de la Copa del Mundo. México, uno de los puntos más bajos de ese partido que México le ganó, yo diría con comodidad a Sudáfrica,
3: sí,
2: fue precisamente el momento en que se le fue la luz, me parece, a César Montes. ¿Por qué? Porque es una derrota para México el que se le vaya a Montes. O sea, fue una victoria con derrota incluida. Fue una victoria que pesa un montón para la selección mexicana, que sí ganó jornada inaugural, que sí ganó con goles de Quiñones, de Julián Quiñones y de Raúl Jiménez, pero que termina perdiendo a Montes. Deja un hueco importante en la defensa central de la selección mexicana de cara a su próximo partido del Mundial. Edson Álvarez surge como el principal candidato para retrasar su posición y cubrir esa zona, una función que conoce perfectamente, pero que, obvio, en este momento no es su rol actualmente. En realidad, en este momento, sí, en el momento que vive, no ha jugado hace tiempo con regularidad. ¿Usted cómo lo ve, Puma? ¿Será que ponen ahí a Edson Álvarez? Porque si hay algo, no digo que no tengan nada más bueno, pero si hay algo que destaca en la selección mexicana, es esa pareja de centrales, indiscutiblemente.
3: Sí, que además son paisanos, tanto Johan Vázquez como César Montes, los dos de Sonora, y que llevan jugando juntos muchísimos años, se entienden perfecto, y creo que es de los puntos más altos de la selección mexicana. Algo de lo que se le recriminó a Javier Aguirre es justamente no haber llevado suficientes cambios en la defensa. Obviamente lo que se escudó es justamente lo de Edson Álvarez, que también Romo puede jugar en esa posición, Israel Reyes, que podría jugar de central y poner a Jorge Sánchez como lateral derecho, pero cuando ha estado Jorge Sánchez como lateral derecho ha dejado algunas dudas. Creo que de lo más también, no ataca demasiado bien Israel Reyes, pero defiende excelente, y eso es lo que quiere justamente Javier Aguirre. Así que yo creo que esa lateral derecha no la va a mover, lo va a dejar ahí. Y lo más lógico, pues sí, sería lo de Edson Álvarez, que no está en su mejor nivel, ha jugado muy poco en este año calendario, en este 2026, pero que bueno, es el capitán cuando está en la cancha. Y si algo tiene justamente Edson, es carácter, es una posición que él conoce, que a ver, generalmente juega como medio, pero que como central lo suele hacer de buena manera. Pero sí dejan dudas, Kenneth, cómo estará físicamente. Y que además creo que también van a apostar por Edson Álvarez por el juego aéreo que tiene Corea. Tiene jugadores altos que van bien por arriba. Y la lástima es que justamente nuestro mejor cabeceador y el hombre más alto en la cancha, que era César Montes, no va a poder estar. Pero bueno, lo cierto es que también Edson Álvarez en el juego aéreo es bastante solvente.
2: Ahora, sí, claro. Como decía el Puma, esta situación sí evidencia la falta de profundidad y recambios de la selección mexicana, recambios de calidad. Pero, y pueden criticar lo que quieran al Vasco Aguirre, pero definitivamente este equipo para mí ha dado buenas sensaciones, más allá de que yo no creo que el partido inaugural admita tanto análisis ni conclusiones tan radicales. Era un partido de nervios, era un partido, sí, frente a un rival inferior, pero en el mismísimo estadio de la Ciudad de México. Y el compromiso y la obligación era ganar, el equipo todavía venía con el peso emocional de jugar ante su propio público en semejante escenario, en fin, eso ya pasó. La tarea ahí era ganar, si hubiera sido medio cero, ganaron 2-0. Ahora, Edson Álvarez viene falto de ritmo, y sí, a los que no lo vieron, vaya repasen la remontada de Corea ante la República Checa. O sea, la República Checa se encontró con un gol, pero después Corea, o durante todo el partido Corea, mostró orden, cambio de ritmo, un equipo extremadamente veloz cuando tiene la pelota, cuando se le dan espacios en el contragolpe. Este Corea es un rival muy bravo para el seleccionado mexicano. Es más, viendo lo que hemos visto, yo veo a México y a Corea como primero y segundo. No sé si en ese orden. Uno espera que México pues
3: ojalá
2: pueda salir airoso de su grupo. Ojalá. Pero Corea no es ninguna perita en dulce. Y entonces, con un Edson Álvarez que viene fuera de ritmo, por ahí quedas puesto en muchas ocasiones. Fuera de ritmo y fuera de posición actual. Aunque ha podido, o en su carrera, ha hecho esa labor de defensa central.
3: No, y que además, a ver, no es que sea su posición, me refiero de Son, el delantero coreano hoy en día en la MLS, que tuvo mucho tiempo en el Tottenham, que es la figura obviamente de este equipo, jugó como centro delantero en contra de la República Checa, o Chequia, como dicen hoy en día, me tengo que acostumbrar a esto, Kenneth, que sí creo que de los jugadores fue el que menos brilló, pero la calidad que tiene Son, yo creo que nadie la puede discutir. El tema son los extremos que tiene Corea. Obviamente, Kang In-Lee, jugador del PSG, que lo hizo realmente bien ese encuentro. Lee Jae-sung, que estaba por el otro lado. Por eso creo que Jorge Sánchez no va a entrar, Kenneth, porque generalmente el jugador del Pauca suele sufrir bastante. Pero es un buen equipo. Y además, tuvieron, a ver, algo de suerte en el sentido que al final del encuentro, el que fue la figura fue justamente el portero, Kim Seung-gyu, quien sacó un par que parecían ya adentro, incluso ese gol anulado a Chequia. Así que cuando se les atacaron, cuando se animaron los checos, los pusieron en problemas. Yo creo, o sea, que es un muy buen equipo, sin lugar a dudas, pero que México tiene mucho para poder ganarles.
2: En México va a ser fundamental, por ejemplo, un jugador como Eric Lira ante la selección coreana. Lo de Lira me pareció sensacional. Sí. Es más, de los jugadores, de lo que vimos en el debut, me gustó Lira, me gustó Gallardo, Quiñones fue la figura, no solamente por el gol. Raúl Jiménez venía cargando el ladrillo de no anotar en Copa del Mundo y se le dio. Y lloró. Y ya, o sea, ya hizo la catarsis. Uh-huh. Ahora, muy seguramente, tiene con qué recuperar la condición goleadora. México tuvo puntos altos. Y también puede ser importante si levanta su nivel Fidalgo. Me parece que se le veía todavía con mucho nervio en esta experiencia mundialista. Pero Fidalgo es alguien que tiene muy buen pie. Y que en situaciones puntuales de ataque tiene fantasía, tiene creatividad y eso lo van a necesitar.
3: Sí, sí, sin lugar a dudas. Lo que apuntan los insiders de la selección mexicana es que uno de los cambios podría ser justamente Brian Gutiérrez por Gil Mora. Que Brian Gutiérrez nos demostró en los amistosos que tiene mucho nivel, pero creo que también los nervios le jugaron una pasada, una mala pasada.
2: Se
3: pero
2: veía muy así, ansioso, muy dubitativo, muy dubitativo.
3: Tal cual. No hizo un mal partido, porque él además provoca la roja. Tuvo un par de ocasiones en las que no ejecutó bien, pero tenía muy buena idea. Que además es un prototipo diferente al futbolista mexicano. Es decir, es fuerte físicamente, es alto, tiene potencia. Muy diferente a Gil Mora. Pero claro, Gil Mora ha demostrado que con el balón pues es de los mejores que tiene México. Así que puede ser una de las de los cambios. Lo que decías de Fidalgo, sí, Fidalgo, si está bien, le va a aportar mucho a la selección mexicana. Que además, haber empezado este partido o el Mundial con una victoria, también los va a relajar. Y me quedé pensando en lo de Quiñones. Es de lejos, Kenneth, el mejor futbolista mexicano que tenemos hoy en día. Y además da gusto por todo lo que ha vivido, ¿no? Quiñones, que además ahorita están haciéndole 1,000 reportajes, obviamente, porque es la figura de este equipo. Así que me da mucho gusto que le esté yendo tan bien a Quiñones.
2: A él, ojo, y esto hay que dejarlo muy claro, e inclusive se lo preguntaron y lo dejó claro Ramón Yesurún, el presidente de la Federación Colombiana. Dijo, él nos dijo que no, o sea, uh-huh. A él lo llamamos, hablamos con él. Y él nos dijo, yo ya tengo el plan y voy a jugar para México. Y es que Quiñones llegó muy joven a México. Para efectos básicos de fútbol como tal, hizo su carrera grande en México. Excelente lo de Quiñones, que se le sigan dando las cosas. Yo creo que de los naturalizados, no, creo que es el primero que anota goles en mundiales.
3: Ciña, fue el segundo, fue Ciña.
2: El segundo, el otro fue Ciña. Sí.
3: Ajá,
2: el otro
3: fue exacto, Ciña. En el 2006, sí.
2: El otro fue Ciña, pero digo yo, de los naturalizados, Gabriel Caballero, Rogelio Funes Mori.
3: Quiñones sí está haciendo la diferencia. O sea, al contrario que todos
2: los... Yo creo que es el mejor naturalizado de los que fueron convocados a selección. De acuerdo. ¿No?
3: Totalmente de acuerdo, totalmente de acuerdo. Y también tiene algo, ¿eh? ¿Qué le ha conectado con la gente? Veía esos sondeos que hacen nuestros colegas entre los partidos y la pregunta era, ¿quién va a marcar? Y la gran mayoría decía Quiñones. Y eso, bueno, también con los naturalizados no ha pasado mucho que hayan conectado realmente con la gente, pero Quiñones a base de como lo que tú dices, porque todos tenemos la impresión, porque es así, que Fidalgo pues nunca lo van a llamar de España, y si España le hubiera llamado, él hubiera ido con España, ¿no? Y así nos podemos ir con diferentes naturalizados que si los hubieran llamado de su país, hubieran ido por su país. En este caso, Quiñones no, ya te lo dijiste. Él decidió jugar por México a pesar de que Colombia no llamó. Y eso, bueno, pues la gente lo aprecia mucho. Además que fue campeón con América, fue campeón con Atlas. Ha tenido demasiado éxito en su carrera.
2: Es mexicano y se siente mexicano. Así como, por ejemplo, en la Selección Nacional Mexicana de Béisbol, a Rosarena se siente mexicano. Él siente también a México. Porque también tiene grandes conexiones con México. Estuvo allá, su hermano jugó fútbol allá, fue arquero.
3: Sí.
2: En la Liga
3: portero, ¿no? Sí, portero. Sí.
2: En la Liga de Ascenso. Después estuvo en Tampa, equipo de la segunda división en los Estados Unidos. 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
0: Unánimo Deportes presenta. ¿Sabía usted que, según informes antropológicos, hay comunidades aborígenes de Oceanía que no conocen el presidente de su país, pero sí saben quién es Pelé, Maradona y Messi? El Estadio Tamaulipas en México se encuentra ubicado geográficamente en dos municipios diferentes. Medio campo está en Ciudad Madero y el otro medio en Tampico. A los 25 años, Lionel Messi superó a las glorias del fútbol como Johan Cruyff, Marco Van Basten y Michael Platini al obtener mayor cantidad de balones de oro. A la edad de 46 años, Bernard Hopkins se convirtió en el boxeador más viejo en ganar un título. Fue en el 2011 cuando se enfrentó al canadiense Jim Pascal por el cinturón de los semicompletos. Hopkins ganó por decisión unánime esa pelea en Montreal.
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1: Hay cosas que uno, pues, no puede creer. Y ojo, estoy basándome en lo que dicen los colegas y en los videos que vi. Por ahí la FIFA sale con una aclaración y, pues, se escucha cuál es el argumento. ¿Prohibido preguntar en español en la Copa del Mundo? O sea, vi el video de Hakimi, vi el video de Vinicius.
2: Y con Frenkie de Jong también pasó.
1: Ah, ¿también? Hombre.
2: Con Frenkie de Jong también pasó.
1: Fuerte controversia. Prohíbe a los periodistas realizar preguntas en español durante las ruedas de prensa oficiales del Mundial. Aplica estrictamente incluso si los futbolistas o entrenadores hablan el idioma, como lo hizo Hakimi. Él dijo, no, yo le contesto. No, pero contéstele en inglés. Y entonces, era un colega mexicano, creo que de TV Azteca. En inglés. Entonces le dijo, I love your country, I've been here before. Como diciéndole, amo a tu país, amo tu cultura, pero simplemente no me dejan.
2: Sí.
1: Como decía la novia cuando uno la invitaba a la discoteca y no la dejaban ir, quiero, pero no me dejan.
2: Oye, ahí vemos la fotografía para la gente que nos está escuchando de Frenkie de Jong. El de que está hasta un extremo era el ex jefe de prensa del Feyenoord, hoy en día jefe de prensa de la selección holandesa. Muy buen tipo, Samuel Sánchez. Y en este tipo de conferencias, generalmente lo que se dice antes de que empieza, pone las reglas claras. Es decir, tenemos, porque esto es lo que ha dicho FIFA, que no se puede preguntar en español porque no hay traductor en español. Porque, por ejemplo, en ese tipo de entrevistas, de conferencias donde está la selección holandesa, bueno, está un traductor que está traduciendo del holandés al inglés y viceversa. No hay más. Bueno, también depende contra quién juegue en esa conferencia. Seguramente también había un japonés, ¿no? Quien traducía al japonés para la gente, para los periodistas que estuvieran ahí. Pero sí lo dicen antes de que empiece la conferencia. Solo preguntas en el idioma, en su idioma materno. En ese caso, si había japoneses, podían preguntar en japonés, holandeses en holandés, y si no, en inglés. Pero bueno, claro, que sea un mundial y donde tú sepas que Frenkie de Jong habla español, que Hakimi habla español, que Vinicius, bueno, tú como periodista quieres que el mensaje llegue mejor para tu gente, ¿no?
1: No, y además hay una cosa, Puma, no tiene presentación. Yo entiendo lo que usted dice, y si ese es el protocolo de siempre, pues se vale. En este mundial no tiene presentación. Es más, en cualquier mundial no tiene presentación. Sí. Tiene que haber un traductor en español. Imagínese un partido entre dos equipos no hispanohablantes en Guadalajara, que ya hubo el otro día.
2: Sí.
1: Y que venga. Bueno. Y que uno de los muchachos de Corea, de República Checa, hable español. Claro, en ese caso sí, se le permite preguntar en español. Pero que no lo dejen contestarle al colega mexicano en español como no dejaron a Hakimi. Hombre, tienen que tener un traductor en español. Hoy por hoy, en cualquier evento a nivel mundial, como mínimo, hay que tener traductor en inglés y en español. Siempre. En esos dos idiomas.
2: Sí, creo que les faltó esto de tener. O sea, sí, creo que no la vieron venir. Se fueron por el librito. Decir, a ver, son estos dos equipos, estamos en este país, tal. Pero sí creo que les faltó esta visión, porque como bien dices, México es organizador de este Mundial y sí se necesitaría tener ahí a un traductor que también lo pueda hacer en español, que también Frenkie de Jong, cuando le estaban preguntando, él le decía al de la FIFA, no, yo lo entiendo, perfecto, puedo responder en español. Del de la FIFA le decía, no tenemos traductor.
1: Yo le hubiera dicho, vea, señor de la FIFA, lo respeto mucho y a la FIFA, pero yo voy a contestar en español. Haga lo que tenga que hacer. O sea, no tiene sentido. Es que, a ver, Puma, no solamente porque una de las sedes sea México, hoy por hoy en Estados Unidos, donde sea, en Iowa, en Dakota del Sur, donde sea, hay gente que habla español siempre. O sea, ya el hablar español en los Estados Unidos ha pasado a ser casi una necesidad. Se está volviendo como, por ejemplo, el área francesa de Canadá. Bueno, en Canadá como tal, en Toronto, por ejemplo, hay mucha gente que habla francés y uno consigue sin problemas, pero en Montreal primero hablan en francés y después en inglés, y a los niños les enseñan los dos idiomas desde chicos. Pero el idioma universal es el inglés, estamos de acuerdo. Pero de acuerdo. Después de ahí tiene que haber alguien que hable español. Sí. O sea, con español, si no se habla inglés, con español alguien se consigue, hasta en los sitios más recónditos.
2: Y sobre todo, quedaron muy mal, porque además, en el caso de Hakimi y de Frenkie de Jong, ellos estaban muy dispuestos a hablar en español y contestar en español. O sea, de hecho, tuvieron ahí ese intercambio con la gente de prensa de FIFA, diciendo, no, está bien, no te preocupes, yo lo hablo y yo les voy a contestar. Pero sí queda mal. Es lo que te digo, ese es el protocolo, es el protocolo. Por ejemplo, a mí me ha tocado estar en una conferencia de prensa del Manchester City con Pep Guardiola ahí, pero sí, antes dijeron, a ver, va solamente en inglés las preguntas, por favor. Bueno, pues ya, si te la ponen así, dices, bueno, pues voy en inglés. Pero claro, era Champions League, es otro contexto, ¿no?
1: No, y es el Puma Reyes, que habla cuatro idiomas. Pero si el pobre corresponsal, ¿no?
2: Claro, sí.
1: No habla inglés, entonces no hace su chamba. Sí.
2: Tal cual. No, sí, creo que sí hubo fallo ahí.
1: Eso yo entiendo que es en la Liga Premier, obviamente que alguien le podrá ayudar. Pero en un mundial de fútbol, además que lo que usted dice, Puma, queda mal. Se les vio feo, se vio. No estoy diciendo que sea así, pero la impresión que da es de discriminación, es fea, es como dictatorial.
2: Tal cual.
1: O en inglés o nada. Y no. No. Sí. ¿Por qué?
2: Sí.
1: O sea, ¿a cuenta de qué? Sobre todo que hay muchos colegas que aprovechan que el jugador que está ahí habla español precisamente para eso. Un saludo a la gente de Radiografía en Honduras, de la Voz de la Conciencia, en cualquiera.
2: Sí.
1: La cadena perpetua, el canal del Suez, lo que sea.
2: El canal del Suez.
1: Sí. O sea, un saludo a Colombia, un saludo a Bolivia. Me pareció muy feo, muy feo. Esta mañana, le cuento una situación anecdótica. Esta mañana me levanté a tomar café tempranito, como siempre. Usted sabe que yo soy de los que...
2: No lo perdonas.
1: Se levanta con las primeras luces y lo primero... Antes de cualquier cosa, es hacer el cafecito. Usted café no toma, ¿no?
2: No. Mi lechita y a dormir.
1: Un lechita caliente para la gente inteligente. No, entonces vino Chechi, doña Chechi, mi esposa, a tomar café también, y Felipe. Me dijo, oiga, que en el mundial no dejan hablar inglés. No dejan hablar español, no dejan preguntar en español. Que en el mundial no dejan preguntar en español. Y yo le dije... Tiene que tener mucho cuidado con las fuentes de información. Yo no lo creo. Eso debe ser alguien que puso fake news, porque como hoy por hoy no se sabe qué es verdad y qué es mentira. Esto se volvió una locura. Entonces, si antes era desconfiado, ahora lo soy más. Si no lo da un medio serio que yo conozca, que al menos sepa que tiene cierta credibilidad, no lo digo, es más, ni lo leo. Porque sale cada mentira terrible. Bueno, las mentiras de por sí son terribles, pero hay unas que ya terminan agrediendo y generando pánico donde no lo hay. Y después me di cuenta que no. Que tenía razón. ¿Verdad? Después vi los videos. A mí no me gustó para nada. Es más, no puede que no sea ni racismo, ni discriminación. Puede que la pureza de la FIFA sea enorme, pero a mí me dio asco, no me gustó.
2: No. Y sobre todo en la forma, en los modos que lo hicieron, que en este caso es muy estricta la FIFA, pero no estaría de más que aprendan y que a partir de ahora también tengan un traductor que lo pueda hacer en español. Que además, Kenneth, tú y yo sabemos que sobran, hay muchísima gente cualificada.
1: ¿Qué? Por Dios, sí, por es más, dijo. A los de la FIFA, señores, en los mundiales traductor en español siempre. El día que el mundial sea en Marte, porque ahora están colonizando Marte, también lleven traductor en español. 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
0: Unánimo Deportes presenta. ¿Sabía usted que uno de los jugadores con más pelotazos recibidos en la década de los años 60 fue Ron Hunt, de los Mets de Nueva York? Fue golpeado 243 veces. ¿Sabía usted que Pelé, con solo 17 años, se convirtió en el jugador más joven en marcar un gol en un mundial? Fue en Suecia, 1958, en partido contra Gales. Mientras que el camerunés Roger Milla es el jugador más longevo, con 42 años, quien anotó un gol contra Rusia en el Mundial de Estados Unidos 1994. ¿Sabe usted qué es el chess boxing? Se trata de una disciplina que, tal como su nombre lo indica, combina boxeo y ajedrez. Así, ambos jugadores deben alternar ambas prácticas del siguiente modo: durante los asaltos pares se enfrentan a puños y durante los impares lo hacen frente a un tablero de ajedrez. El chess boxing nació en el año 2005 y al día de hoy es considerado un deporte, aunque usted no lo crea. 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

0: En el crisol histórico de los Steelers hay nombres que no pueden omitirse. Del 5 al 1, estas son las figuras que marcaron eras, forjaron títulos y encarnaron la fiereza del acero. En el número 5 está el Big Ben, Ben Roethlisberger. Cuando hablamos de quarterbacks, Roethlisberger es el punto de referencia de Pittsburgh. En 18 temporadas rompió las marcas de la franquicia con 64.088 yardas y 418 touchdowns por pase. Fue dos veces campeón del Super Bowl y el mariscal más joven en ganar un Lombardi con solo 23 años. En el número 4 está Troy Polamalu, un safety que cambió partidos con la institución y el instinto. Con dos campeonatos, 8 selecciones al Pro Bowl y un premio defensivo del año en 2010, Polamalu fue el músculo intelectual de las defensivas de los 2000 y su pick 6 de 40 yardas en el juego del campeonato de 2008 sigue siendo decisivo en la memoria de los fanáticos. Hoy es miembro del Salón de la Fama. En el número 3 está Franco Harris, figura emblemática de la dinastía setentera. Harris cosechó 4 anillos y fue el MVP del Super Bowl 9 con 158 yardas terrestres. Su nombre permanece inseparable de la inmaculada recepción, esa jugada mítica que dio el primer triunfo de postemporada para el equipo. Líder histórico en yardas terrestres de Pittsburgh y su dorsal 32 fue retirado en 2022. En el número 2 está Terry Bradshaw, el alma del ataque vertical, con 4 campeonatos de Super Bowl y 2 MVPs de Super Bowl. Bradshaw fue la flecha de acero. Sus pases letales a Swan y Star Wolf sellaron eras. Entró al Salón de la Fama en 1989 y sin duda fue un quarterback de su talla. Los Steelers nunca habían alcanzado tantas alturas ofensivas. Y en el número 1 está Min Joe Green, el pilar de la legendaria Steel Curtain. Y el nombre por antonomasia de la camiseta negra y dorada. Su palmarés lo dice todo. 4 Super Bowls, 2 premios al defensivo del año, 10 Pro Bowls. Fue el maestro en la reconfiguración táctica de la defensa, desajustando bloqueos y dominando constantemente. En 2024, Pittsburgh retiró su dorsal el 75. Joe Greene no solo jugó, encarnó el carácter del equipo. Este quinteto no se elige solo por sus títulos, sino por su impacto generacional, récords del club, premios individuales, momentos irrepetibles y presencia identitaria. Para Unánimo Deportes reportó Francisco Zuleta.
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2: En el fútbol no solo se vive con goles, también con locura. Estas son celebraciones más raras, creativas y divertidas que han dejado huella en la historia del fútbol. Empecemos con Peter Crouch y el robot en el año del 2006. El delantero inglés se volvió viral con su baile del robot tras marcar un gol. Bebeto y la cuna en el mundial de 1994. Celebró el nacimiento de su hijo simulando mecerlo en brazos. Se volvió una de las más imitadas del mundo. Mario Balotelli, Why Always Me. En el 2011 se levantó la camiseta tras un gol contra el United y mostró el mensaje. Iceland Theme, celebración vikinga. En la Euro de 2016, gol y luego un ritual vikingo con todo el estadio. Sjarnan FC, los reyes de las celebraciones. Hicieron una pesca ficticia, una selfie humano y hasta una coreografía de cámara lenta. Francesco Totti y el selfie con la curva sur. Gol en el clásico romano, se fue directo al público y se tomó una selfie con los hinchas. Robbie Fowler, esnifando la línea, simuló inhalar una línea en el campo y fue multado duramente. Nicolás Anelka y el gesto político, celebración con mensaje que causó polémica internacional. Edmilson y su oración eterna, tardó tanto rezando que el árbitro casi lo amonesta por perder tiempo. Estas fueron celebraciones icónicas, porque marcar un gol ya es increíble, pero celebrando con estilo, eso es otra cosa.
3: Harry Kane, el killer del gol que tardó 13 años en coronarse. Nacido en Londres en 1993, Harry Kane creció a pocas cuadras del estadio del Tottenham. Tras ser rechazado por el Arsenal en categorías juveniles, ingresó a la academia de los Spurs y debutó como profesional en 2011, luego de pasar por varias sesiones en clubes como Leyton Orient y Millwall. Fue hasta la temporada 2014-2015 cuando se consolidó como figura. Marcó 31 goles y fue elegido jugador joven del año en Inglaterra. Desde entonces su nombre se volvió sinónimo de gol. Ganó 3 botas de oro en la Premier League 2016, 2017 y 2021 y fue máximo goleador del Mundial 2018 con Inglaterra. A pesar de sus logros individuales, Kane acumuló una larga lista de finales perdidas. Copa de la Liga en 2015 y 2021, Champions League en 2019 y Eurocopa 2020 y 2024, además de múltiples subcampeonatos con el Tottenham. En 2023 firmó con el Bayern Múnich y no fue sino hasta el 4 de mayo de 2025, a los 31 años, cuando rompió la sequía y ganó su primer título como profesional, la Bundesliga, tras una temporada con más de 40 goles anotados. Hoy, su historia como leyenda tiene por fin una corona.
0: En la NFL, los pases de touchdown son la medida más clara de impacto en un quarterback. Pues aquí tienes el top 10 de los mariscales de campo con más touch en su carrera. En el número 10 está Matt Ryan con 381 touches. Constancia pura, MVP en 2016, llevó a los Falcons al Super Bowl, aunque su carrera quedó marcada por el famoso 28-3. En el número 9 está Matthew Stafford con 382 touches. Activo y aún vigente, campeón con los Rams en 2022, combina talento de brazo con resiliencia tras años en Detroit. En el top 8 está Ben Roethlisberger, Big Ben. En Pittsburgh, dureza certera, dos anillos de Super Bowl y casi dos décadas de producción interrumpidas con 418 touchdowns. Seguimos con Dan Marino, que tiene 420 touchdowns, ícono de la 80. Nunca levantó el Lombardi, pero revolucionó la ofensiva aérea con su rapidez de brazo y precisión. Seguimos con Philip Rivers, 421 touchdowns, el eterno competidor de San Diego y Los Ángeles, sin títulos pero con números que lo colocan entre los más prolíficos. Seguimos con Brett Favre y sus 508 touchdowns, el Gus Linger por excelencia, carismático y arriesgado, llevó a Green Bay de vuelta a la cima y fue líder histórico durante años. Un ex cabeza de queso, Aaron Rodgers, con 510, el gran protagonista en 2025, superó a Favre y se colocó en los cuartos de la lista. A sus 41 años todavía lanza con precisión quirúrgica. Seguimos con Peyton Manning, 539, cerebro y estratega, sus lecturas en la línea y dos títulos de Super Bowl lo convierten en uno de los más completos de la historia. En el número 2 está Drew Brees con 571, el mariscal de New Orleans, precisión milimétrica, un campeonato y el respeto eterno por su capacidad de romper récords. Y en el número 1, la cabra, Tom Brady, con 649 touchdowns, el número 1 indiscutible, 7 anillos, más de 2 décadas en la cima y un legado que parece imposible de igualar. Este ranking no solo ordena números, resume carreras que definieron épocas, cambiaron el juego y dejaron huella en la historia de la NFL. Para Unánimo Deportes reportó Francisco Zuleta.
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0: Nueva Caledonia está a solo 2 victorias de hacer historia. La selección oceánica, tradicionalmente fuera del radar mundialista, hoy se encuentra a las puertas de la Copa Mundial de la FIFA 2026, en un escenario que hace unos años parecía impensado. El cambio de formato del torneo, ahora con 48 selecciones, le abrió una oportunidad única a la Conferencia de Fútbol de Oceanía. Por primera vez, un boleto directo sin depender del repechaje, y ahí es donde la Nueva Caledonia ha sabido competir. Con orden táctico, crecimiento estructural y una generación que ya suma experiencia internacional, el equipo ha ido acortando distancias. Jugadores formados entre el ámbito local y el fútbol francés han elevado el nivel de una selección que hoy ya no solo compite, sino que ilusiona. Hoy Nueva Caledonia no solo juega partidos, juega por un lugar en el mapa del fútbol mundial. A 2 victorias de la gloria, el sueño mundialista está más vivo que nunca. Para Unánimo Deportes reportó Francisco Zuleta.
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0: Cada 24 de agosto, Los Ángeles y el mundo del baloncesto rinden homenaje a Kobe Bryant. La fecha no es casual, 8-24. Corresponde a los dos dorsales que el astro visitó con los Lakers y que se convirtieron en símbolos de una carrera única. Desde 2016, cuando el Consejo Angelino lo proclamó oficialmente el llamado Mamba Day, se ha transformado en la jornada de memoria, celebración y cultura deportiva. Los homenajes se concentran en el sur de California. La noria del muelle de Santa Mónica se ilumina en morado y oro, proyectando los números 8 y 24 sobre el Pacífico. Los murales de la ciudad, que surgieron tras la tragedia de 2020, se convierten en santuarios urbanos donde aficionados dejan flores, camisetas y mensajes. En el centro de la ciudad, las estatuas de Kobe frente al Crypto.com Arena son el punto de encuentro más concurrido. La más reciente, inaugurada en 2024 y dedicada a su faceta de Girl Bad junto a su hija Gianna, se perfila en el lugar como el mayor devoción de este año. El día de Kobe también trasciende lo deportivo. Marcas como Nike preparan lanzamientos exclusivos de la línea Kobe, mientras que boutiques de Los Ángeles montan exposiciones y dinámicas conmemorativas. Vanessa Bryant, por su parte, publicó este año Mamba and Mambacita Forever, un libro que recopila tributos y murales dedicados a su esposo e hija, ampliando el legado hacia sus nuevas generaciones. Más allá de los eventos, el H24 vive en la gente. Familias, jóvenes y veteranos del baloncesto organizan partidos en parques, pintan canchas, prenden veladoras y comparten recuerdos. Es un día que combina la grandeza deportiva con la herencia cultural de Los Ángeles, donde Kobe sigue presente no solo como un ídolo de la NBA, sino como un referente de esfuerzo, resiliencia y pasión. En 2025, el Kobe Bryant Day se prepara para otra jornada multitudinaria una vez más. La ciudad brillará en morado y oro, y la Mamba Mentality recordará que algunos legados, como el de Kobe, nunca mueren. Para Unánimo Deportes, reportó Francisco Zuleta.
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0: La espera terminó. El próximo 16 de agosto arranca una nueva edición de la Liga que promete emociones desde la primera jornada y cerrará el 24 de mayo de 2026. Tres viejos conocidos regresan a la élite: Levante, el Elche y un histórico Real Oviedo que vuelve a primera tras 24 años de ausencia. El calendario ya dejó marcadas sus fechas de oro. El clásico se jugará el 26 de octubre en el Bernabéu y el 10 de mayo en el Barcelona. El Derby de Madrid será el 28 de septiembre en el Metropolitano y el 22 de marzo en Chamartín. Y no faltarán los derbis sevillano y vasco en noviembre, febrero y marzo. Desde el arranque habrá partidos para frotarse las manos. El Barça visitará al Mallorca, el Madrid recibirá a los Osasuna y el Atleti debutará contra el Español. El mercado también ha calentado la previa. El Real Madrid dio el golpe con Trent Alexander-Arnold, mientras que el Barcelona apostó por el portero Joan García y sorprendió con la cesión de Marcus Rashford. El Atlético fichó a Alex Baena y reforzó su defensa. El Villarreal sumó la experiencia de Thomas Partey y el Girona incorporó a Axel Witsel. En las quinielas, el Real Madrid parte como principal favorito, seguido el Barça, defensor del título, y un Atlético que quiere colocarse en la pelea. Pero ojo con los posibles caballos negros: el Villarreal, reforzado y con el calendario amable, y el Girona, que mantiene la base y suma jerarquía. La mesa está servida, fichajes de impacto, históricos de vuelta y un calendario que no da tregua. La Liga 25-26 promete intensidad, sorpresas y una eterna lucha por el trono del fútbol español. Para Unánimo Deportes, reportó Francisco Zuleta.
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4: Unánimo Deportes presenta. ¿Sabía usted que Joe Naxhall se convirtió en el jugador más joven en participar en las grandes ligas? Tenía apenas 15 años de edad. Jugó para los Rojos de Cincinnati. Los equipos con más participaciones en una final de mundiales son Alemania 8, Brasil 7. En tercer lugar se encuentran Italia y Argentina con 6 finales cada uno y Francia con 4 finales. El equipo con más partidos disputados en un mundial es Brasil con 114. En segundo lugar se encuentran Alemania con 112 partidos, seguida por Argentina con 88. Han existido peloteros que han jugado las 9 posiciones posibles de un juego de béisbol. Entre ellos el cubano Bert Campanaris de los Atléticos, para la época era de Kansas City, y el venezolano César Tovar de los Mellizos de Minnesota.
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9: La camiseta que Iker Casillas utilizó en la final del Mundial 2010 fue robada. La histórica pieza desapareció del Museo Legends de Home of Football en Madrid, uno de los recintos dedicados al fútbol más importantes de España. La ausencia fue detectada durante una revisión rutinaria, desatando una investigación para determinar qué ocurrió con una de las reliquias más valiosas del deporte español. Y no se trata de una camiseta cualquiera, es la misma que vistió Iker Casillas el 11 de julio de 2010 en Johannesburgo, durante la noche más importante de la historia del fútbol español. Una camiseta asociada para siempre a una de las atajadas más icónicas de los mundiales, el mano a mano que le ganó a Robben y que mantuvo con vida España en la final, para que minutos después, ya en tiempo extra, llegara el gol de Andrés Iniesta, para que de esta forma España derrotara 1-0 a Holanda y levantara su primera y única Copa del Mundo en su historia. Desde entonces, aquella camiseta se convirtió en un símbolo de una generación que cambió para siempre el fútbol español. El museo confirmó la

0: existiera. Mientras continúan las investigaciones, el paradero de la camiseta sigue siendo desconocido. Lo que sí está claro es que no solo desapareció una prenda deportiva, desapareció un fragmento de la historia de un país campeón del mundo. Pero dime, ¿tú qué opinas? ¿Te sorprendió esta noticia? Te leo en los comentarios.
1: Estos son 5 peleadores que han sido vetados de por vida de la UFC, ya sea por violaciones a las políticas antidopaje o por conductas antideportivas. En primer lugar está Ruslan Magomedov. Fue el primer peleador de la UFC vetado de por vida por la USADA, debido a 3 violaciones a la política antidopaje. Las infracciones incluyeron un positivo por ostarina, otro por agentes anabólicos y la negativa a someterse a un control antidopaje. En segundo lugar está Usmar Paljarés, conocido por no soltar las llaves de sumisión a tiempo. Paljarés fue despedido y vetado de por vida de la UFC después de mantener una llave al tobillo sobre Mike Pierce más allá de lo permitido, a pesar de las advertencias del árbitro. En tercer lugar está Wanderlei Silva. Evadiendo una prueba antidopaje sorpresa antes de una pelea programada contra Chael Sonnen en 2014, Silva fue vetado de por vida por la Comisión Atlética de Nevada. Aunque el veto fue impuesto por la Comisión Estatal y no directamente por la UFC, afectó significativamente su carrera en la organización. Gilbert Meléndez. Meléndez fue suspendido por un año tras dar positivo por drogas para mejorar el rendimiento. Aunque regresó al octágono posteriormente, en 2019 fue despedido por la UFC, marcando el fin de su carrera en la organización. Y en quinto lugar está TJ Dillashaw. Dillashaw fue suspendido por 2 años tras dar positivo por eritropoyetina, una sustancia prohibida. Aunque su suspensión fue temporal y regresó a competir, este caso destaca por la gravedad de la infracción y el impacto en su reputación.
2: Durante más de una década, el mediocampo del Real Madrid tuvo un motor de lujo. La dupla Modric-Kroos. Un legado que difícilmente será igualado. Luka llegó al Madrid en 2012, en medio de dudas, pero no tardó en despejarlas. Modric combinó visión, temple y sacrificio. Con el 10, se volvió sinónimo de garantía en el Bernabéu. Más de 500 partidos oficiales, múltiples asistencias y goles clave, el croata fue el artista silencioso en cada conquista. Ganó 6 Champions League, 4 Ligas y fue Balón de Oro en 2018. Un hito que ningún otro madridista había logrado desde Cristiano Ronaldo. Del otro lado, Toni aterrizó en 2014 tras conquistar el Mundial. Precisión quirúrgica, control absoluto del ritmo del juego y pases que parecían telepáticos. También superó los 400 encuentros con el club y fue parte esencial del mismo palmarés glorioso que Modric. 5 Champions, 4 Mundiales de Clubes, 4 Ligas, entre otros. Anunció su retiro tras la Euro 2024, dejando atrás una carrera con regularidad envidiable. Ambos marcaron época. Modric con su garra y desequilibrio, o Kroos con su cabeza fría y precisión absoluta. Modric y Kroos. 2 nombres, un legado y referentes imborrables en el madridismo.
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4: Pumas cerró la incógnita sobre quién sería su nuevo director técnico para la apertura 2026. El club universitario hizo oficial la llegada del argentino Esteban Solari al banquillo auriazul, en sustitución de Efraín Juárez, quien no renovó con la institución y firmó recientemente en el fútbol de Hungría. Solari no es un nombre ajeno a la afición de Ciudad Universitaria. El estratega vistió la playera de los Pumas durante las temporadas 2007 y 2008 como jugador, periodo en el que anotó 25 goles con el conjunto capitalino. Ahora regresa al Pedregal, pero esta vez desde el área técnica. Su experiencia más reciente en la Liga MX fue al frente del Pachuca, equipo al que dirigió en 23 partidos, con un balance de 13 victorias, 4 empates y 6 derrotas. Sin embargo, el Tano Solari, sobrino del histórico Jorge Indio Solari y hermano de Santiago, no llegó a un acuerdo con la directiva Tuzos para continuar, lo que le abrió la puerta a Benjamín Mora en Pachuca y, simultáneamente, despejó el camino para que Pumas lo incorporara a su proyecto. Vale la pena destacar el contexto del movimiento. Efraín

0: en el Estadio Olímpico Universitario. Un debut que no podría tener más carga simbólica. Para Unánimo Deportes, Miguel Gómez. 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
1: Y obviamente, muy decepcionante Cristiano Ronaldo. A Cristiano no le han encontrado en ningún momento. Él ha venido alguna vez a recibir, pero prácticamente no ha tocado el balón. Ha tenido un remate en la segunda parte que se le ha ido fuera y poco más.
2: Si Portugal quería ser favorito o quería aspirar a poder ganar o llegar muy lejos en la Copa del Mundo, tiene que liberarse de la carga de Cristiano Ronaldo.
3: Cristiano Ronaldo es un rematador. Cristiano Ronaldo no es Messi, que es un pedazo de futbolista. Cristiano vive en el área.
4: Una cosa, pero ¿se va a generar debate sobre si hay que quitarle del equipo o no en el siguiente partido? ¿Tú crees que en Portugal se va a abrir ese debate o no?
3: Por favor.
5: No por la ascendencia que tiene.
4: Por favor.
6: No, pero está Cristiano Ronaldo, que hoy ha hecho un partido muy, muy pobre. Esa es la realidad.
7: Yo no puedo entender la comparación del jugador de fútbol entre Messi y Cristiano Ronaldo.
8: Tengan cuidado. No lo hagan enojar. Lo van a despertar. Cristiano Ronaldo lo volvió a hacer. Volvió a grabar su nombre entre los libros de historia del fútbol y añadió un nuevo capítulo a su carrera construida entre récords inolvidables. Corría el minuto 6 del partido ante Uzbekistán, cuando con una definición de primera intención dentro del área, Cristiano selló una marca que ningún futbolista había conseguido antes en una Copa del Mundo. Marcar en 6 ediciones distintas del torneo más importante del planeta, en medio de críticas, cuestionamientos, polémicas y debates. Después, al minuto 38 culminó un contragolpe con la determinación que lo ha caracterizado toda su carrera, y su ya icónica celebración hizo retumbar de emoción al Energy Stadium. Con este doblete alcanzó los 10 goles mundialistas y superó a Eusebio para convertirse en el máximo goleador de Portugal en la historia de la Copa del Mundo. Ronaldo volvió a recordar que para él la edad nunca ha sido un límite, sino un número que engrandece aún más la dimensión de su legado, porque en noches inolvidables como aquella frente a España en Rusia 2018, era él el héroe que marcaba en el minuto 41, pero hoy, con 41 años, sigue marcando en cualquier minuto. Cristiano desafía la lógica de la longevidad en el deporte, porque aquel joven de peinado rebelde nacido en Madeira, el mismo que le anotó a Irán, Corea del Norte, Ghana, España, Marruecos y ahora Uzbekistán, consiguió que el 23 de junio de 2026 quedara grabado para siempre en la historia de los mundiales. Y quizá eso sea lo más extraordinario de todo, no el récord, ni sus 975 goles, sino que 2 décadas después de su primera aparición mundialista, el fútbol sigue encontrando nuevas páginas para escribir sobre él, demostrando que algunas leyendas no se despiden, simplemente despiertan una vez más.
9: Hablar de María Sharapova es hablar de una figura que trasciende el tenis, no solo por su talento indiscutible con la raqueta, sino por la forma en la que construyó una carrera tan brillante como compleja, tan luminosa como controversial. Una leyenda rusa con acento estadounidense, elegancia siberiana y nervio competitivo de acero. Sharapova no apareció, irrumpió. A los 17 años se convirtió en campeona de Wimbledon y derrotó nada más y nada menos que a Serena Williams en la final. Fue el momento en el que el mundo del tenis dejó de mirarla como una promesa para empezarla a temerla como rival, porque María no solo ganaba, dominaba. Su estilo era agresivo, potente desde el fondo de la cancha, con una derecha letal y un grito que se volvió icónico o irritante, según a quien se le pregunte. Pero detrás de cada golpe había una historia de sacrificio, una niña que cruzó el mundo con su padre sin saber inglés, sin dinero y con una única certeza: tenía talento. Mucho. Ganó 5 títulos de Grand Slam y lo hizo en todas las superficies, algo que solo las verdaderas grandes consiguen. Fue número 1 del mundo y referente del tenis femenino en una era dominada por leyendas, pero Sharapova también fue víctima del precio del éxito, lesiones recurrentes y más adelante, el escándalo que marcó su carrera. En 2016 el tenis mundial se paralizó.
10: Unánimo Deportes presenta. ¿Sabía usted que el primer trofeo que tuvo la Copa del Mundo tenía como nombre Jules Rimet? La regla principal era que la selección que lograra ganarla 3 veces tenía la oportunidad de llevársela a su país. Esto lo logró Brasil cuando ganó en México 1970. Pero en 1983 se robaron el trofeo y tal parece que lo fundieron porque nunca se encontró por más recompensas que se ofrecieron. ¿Sabía usted que al menos 600 boxeadores boxeadores han fallecido a causa de golpes durante una pelea. Por eso el boxeo es considerado un deporte muy peligroso. Se dice que Mike Tyson

0: Peleó por primera vez luego de que un sujeto desconocido matara a su mascota. Así lo dijo el mismo Mike Tyson. El mexicano Pepino Cuevas es considerado el más joven de los campeones mundiales. Con solo 18 años se le consideró como la mejor izquierda del mundo, gracias a su fama de rompehuesos con su poderosa y potente izquierda.
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2: 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Este es Al Tiro Libre, un podcast de Unánimo Deportes. Les estamos dando la bienvenida, como siempre, en este espacio para que planteemos temas, dialoguemos, conversemos sobre los temas y ustedes, si quieren, interactúen con nosotros también junto a Elizabeth Patiño. Vamos a presentarle hoy tres temas bases, empezando por México, por su clasificación, por los números, por lo que logró, por los objetivos, por lo que se le ha criticado muchas veces al Vasco Aguirre, por lo que se le puede seguir criticando desde el punto de vista futbolístico, pero irreprochable desde el punto de vista objetivos y resultados. Vamos a hablar de la selección de Estados Unidos. Anoche Pochettino se paró bravísimo, pero bravísimo en la conferencia de prensa. Más adelante les explicamos por qué, qué hizo y por qué se puso tan molesto el técnico de la selección de los Estados Unidos luego del contraste último frente a Turquía en la última jugada del partido. Pero bueno, eso hasta ahí. Y Ecuador frente a Alemania, no solamente el perfil desde el ángulo de lo bien que hizo Ecuador, sino de lo mal que hizo Alemania y las reacciones hoy de Jürgen Klopp, que fue, no dejó, como decían las señoras de antes, títere con cabeza de la selección de Alemania, juzgándolos por A, por B, por C, por D, y coincido con Klopp. Eso no es culpa de Ecuador, pero coincido con Klopp. Pero bueno, vamos a meternos en tema de lleno, doña Elizabeth Patiño, con la bienvenida. Empecemos a mirar hacia México. México hizo su tarea, ganó su partido, sigue con los baches futbolísticos, pero en los mundiales siempre vamos a decir lo mismo, Eli. Lo primordial es ganar. Después le ponemos los adornos al ponqué, al bizcocho, a lo que le quieran llamar, a la torta. Mientras la torta quede bien de sabor, lo importante es eso. Que se vea bonito, después la señora la decora. Usted sabe de esas cosas, cómo le hacen a la repostería, se llama eso, ¿no? Repostería, cuando hacen, sí. Cuando se hacen los ponqués y todas esas cosas. México ha hecho bien el ponqué. Todavía no sabe, no se ve bonito, pero sabe rico. Así es más o menos la analogía. Todavía no se ve muy lindo, pero sabe muy bueno. Y eso es lo que ha hecho México y ha logrado ganar sus tres partidos, terminar invicto, lograr el cartón completo. No lo había hecho en la historia el equipo mexicano, lo ratifica en su momento, aprovecha localía, aprovecha todo lo que se le ha pedido, lo ha aprovechado y lo ha hecho. ¿Qué le queda por reprochar a México? Que juegue bonito. Tal vez eso, Eli querida.
3: ¿Cómo está, Ricardo? Saludos a la gente que nos escucha. Yo no sé si juegue bonito porque eso es subjetivo, ¿no? A lo mejor lo que para ti y para mí puede ser más lindo, hablando de fútbol, más vistoso, más espectacular, pues México todavía estaría lejos de eso. Pero ha sido efectivo, ¿no? En cada uno de los partidos, que eso es algo que creo que hay que destacar de Javier Aguirre, así como hemos hablado que tal vez esta tercera oportunidad con la selección mexicana, te apegas mucho a lo que ya conocemos, pero no iba a alcanzar simplemente con hacer un buen grupo y un grupo fortalecido y desde el discurso convencer. Y creo que Javier, claro, le tengo que dar también mérito a su cuerpo técnico, con Rafa y con el señor Amor, le ha ayudado en cuestiones estratégicas, ¿no? Porque cada uno de los partidos con rivales, todos distintos, creo que Javier le cambió algunas cositas y si bien tienes una base y una idea principal que es el defenderte bien, eso es algo que ha priorizado México y que le falta, por supuesto que le falta, volumen de juego en ese último tercio. Creo que Javier con ciertas modificaciones nos fue mostrando de lo que es capaz de cambiar un poquito México, porque Romo, por ejemplo, ¿no?, tuvo diferentes tareas en el de Corea que en el de Chequia, por citar a un futbolista. Entonces, de pronto, Javier Aguirre dices, está cumpliendo, está inclusive para mí por encima de lo que esperaba, porque Ricardo, sí, la gente puede emocionarse y puede ilusionarse y ellos pueden hacer lo que quieran. Pero debido a los antecedentes, honestamente yo no esperaba ni que México ganara los tres partidos, eso no, que colgara el cero atrás, que eso igual es importante, Y en el partido más reciente, pues que todo parecía un guión de telenovela mexicana, ¿no? Terminas ¿qué? Goleando, aparecen los naturalizados, porque hay que decirlo, ¿no? Para aquellos que
2: Quiñones
3: se cortan
2: Fidalgo.
3: Las venas, que cómo pueden ser los naturalizados, bueno, Quiñones y Fidalgo. Le das minutos a Mateo Chávez, te hace un gran gol. Gil Mora, de muy buen partido, hablando de la gente joven. Ya una vez con ese escenario de estar superando y siendo mejor en la cancha, le puedes dar esos últimos minutos a Guillermo Ochoa para hacerle este homenaje o este reconocimiento a lo que ha sido su trayectoria con la selección mexicana. O sea, ni la Rosa de Guadalupe en México se atrevió a tanto y le salió tan bien una historia de esta forma. Entonces creo que hoy hay muy poco que reprocharle a la selección mexicana, que se puede mejorar, por supuesto. Pero Ricardo, que en algún momento veamos que este México agite mucho el avispero y de pronto lo veamos muy, muy bravo y muy arriesgado, dudo que pueda pasar en esta Copa del Mundo. Claro, mucho dependerá del adversario, que eso es un puntito de a favor para Javier, que ha cambiado un poco de acuerdo al adversario y que todavía seguimos a la espera de entender quién será el rival de México, pero bueno, esto está siendo.
2: Por ahora es Escocia, ¿no? Por ahora.
3: Porque
2: es Escocia
3: el que está con un gran porcentaje Escocia, pero también Ecuador. Entonces, bueno.
2: Hijo, con si Ecuador, Ecuador la mano cambia mucho. La mano cambia sí. mucho. Escocia lo veo difícil. Más asequible o accesible, dígalo, de cualquier manera se puede decir de las dos formas. Escocia la veo un poquito más fácil de manejar, más predecible para el planteamiento mexicano, más manejable, es decir, es un equipo más recio. Ecuador tambaleó en la primera zona, pero tambaleó dando muestras de que tenía manera de defenderse y de atacar. Y en el partido, más adelante vamos a hablar justamente del equipo ecuatoriano, pero en la perspectiva de México habría que tener mucho cuidado si el rival es Ecuador. Bueno, una ventaja sigue teniendo México, ¿no? México va a seguir en el Estadio Azteca. Y eso se convierte desde lo emocional, desde lo físico, desde lo estructural, en una fortaleza. Yo soy de los que no me fijo en la altura. Yo no vivo de ese mito, yo no vivo ni de los calores, ni de la altura. De pronto yo soy el equivocado. Tengo que reconocer que de pronto veo el fútbol como si fueran todos en las mismas condiciones y no es así. Yo puedo estar equivocado, pero yo no me fijo tanto en eso, pero las personas que se fijan mucho en eso dicen que sí afecta. Y técnicos y jugadores y especialistas y fisiólogos y personas que tienen que ver con el tema dicen que sí afecta el tema de la altura. Quizá por lo que estamos tan acostumbrados a estar en Ciudad de México y a ver y los partidos y el día a día son los equipos de la Ciudad de México. Todo eso que vivimos pareciera que lo normalizamos, pero los especialistas dicen que no. Yo reconozco que puedo estar equivocado. ¿Sacará ventaja a México de la altura contra un equipo como Ecuador o contra un equipo como Escocia? En el siguiente paso, que son los posibles, todavía no está establecido cuál va a ser el rival, pero son los que más se aproximan dentro de estas siembras y estos juegos de plataformas que han logrado hacer un gran trabajo dándonos las 495 posibilidades más cercanas de la realidad, Eli.
3: A ver, que te llegara a tocar Escocia, creo que, aparte son súper distintas, ¿no? Escocia y Ecuador.
2: Sí, señora.
3: Creo que Escocia es una selección que tiene fortaleza física, que son ordenados, pero en calidad individual no tiene demasiado, ¿no? Entonces, bueno, ahí México, y sobre todo por lo que hemos visto, creo que podría contrarrestar. Caso distinto es Ecuador. Y de pronto jugadores, como hasta el momento, que para mí el mejor de México ha sido Julián Quiñones,
2: sí,
3: ya ahí
2: sí.
3: Te enfrentas contra 11 muy parecidos físicamente, ¿no?
2: Exactamente,
3: o sea,
2: sí.
3: Ya de ese tema ya no vas a sacar tanta ventaja. De medio campo para atrás, Ecuador tiene un gran equipo, ¿no? Jugadores en la élite.
2: Ahí sí no hay de ahí no hay vuelta.
3: Y de pronto, de medio campo para adelante, que Keiner Valencia no anda tal vez tan encendido y tan finito de cara al gol, pero bueno, puede aparecer plata. En fin, eso si quieres lo dejamos un poquito más adelante porque vamos a hablar también de Ecuador y de lo que pasó con Alemania. Pero, Ricardo, esto sí empieza, honestamente, después de la euforia, la emoción, México, la afición se ha llevado a las palmas porque esa fiesta que hay en México no hay ni en Canadá ni en Estados Unidos, ¿no? Eso está espectacular. Bueno, y punto aparte, la afición noruega, que ha sido mi favorita hasta el momento con ese...
2: La coreografía de Noruega, sí. Además ha puesto a los mexicanos a remar en la lluvia. Es muy simpático.
3: Y en lo inundado, pero allá se inunda por la basura, ¿no? No es que vaya remando acá en el mar con la balsa, allá es bastante distinto, pero México Mágico siempre encuentra una forma de adaptarlo a lo que son los mexicanos. La afición de Noruega ha sido pintoresca, ha sido bella para verla en esta Copa del Mundo. Pero el que en 16avos te toque, o en esta ronda, ¿no? De 32, yo sé que a ti te gusta más usar eso, te toque un equipo como Ecuador, Ricardo, comienza a generarte un poco de estrés, ¿no? Porque dices, este equipo no te lo quieres encontrar en esta ronda. Igual te lo quieres encontrar un poquito más adelante.
2: Octavos,
3: yo sé que,
2: cuartos.
3: Yo sé sí. Que es exacto. Si tú aspiras a trascender, le tienes que ganar a los que sean. Pero eso no es cierto. Entre el camino sea un poquito más asequible, es mejor. Porque si de pronto te toca una selección complicadísima, por ejemplo, ahorita viene un partido ya confirmado. Países Bajos contra Marruecos. Ese partido es bravísimo para esta ronda de 32. Es bravísimo porque cualquiera dos no te lo podrías imaginar en un escenario de cuartos de final. Y nos vamos a quedar sin uno de ellos en ronda de 32. Entonces, sí, creo que eso para México no pinta bien, si es que es Ecuador. Tampoco es que vaya a ser sencillo Escocia, ojo con eso, pero creo que lo vería un poquito más factible. Pero a mí, Ricardo, la selección mexicana... como a muchos seguramente, porque yo fui una de las que esperaba muy poco o nada y ha callado la boca de muchos. Y veo una gran unión, veo a un grupo que está conectado, a un grupo que está convencido de lo que quiere Javier Aguirre. Y otra cosa, hablando tal vez de la gente joven, porque en la posconferencia del partido ante Chequia le preguntaban sobre Mateo y sobre Gil Mora, ¿no? ¿Qué pasa con los chavitos que entran a la cancha y parece que tienen más tiempo en primera división, aunque realmente todavía tienen poco? Y Javier habla de crecieron con otro chip, o sea, el ya merito, el no se puede, ese chip.
4: Hace dos décadas, un sueño ambicioso buscaba conquistar el mercado hispano de Estados Unidos. Chivas USA, la filial del legendario Club Deportivo Guadalajara de México, irrumpió en la Major League Soccer en 2005. La idea, impulsada por el visionario Jorge Vergara, era sencilla: replicar la mística del rebaño sagrado en Los Ángeles, con una política que solo fichar jugadores de ascendencia mexicana y un derbi local ante el LA Galaxy. Los primeros años no fueron del todo malos. Tras una temporada inaugural complicada, el equipo sorprendió al clasificar a los playoffs en las siguientes cuatro temporadas, alcanzando su punto más alto en 2007 al terminar como líder de la Conferencia Oeste. Figuras como Francisco Palencia, el legendario Claudio Suárez y el talentoso Shaka Klinsmann dejaron su huella. Sin embargo, a partir del 2010 el proyecto se desmoronó. La falta de resultados, la gestión errática y una desconexión total con la afición terminaron por sepultar el sueño. El equipo se convirtió en un fantasma, terminando en los últimos lugares y con una baja asistencia en su estadio. A pesar de contar con jóvenes promesas como Eric Cubo Torres, el declive era inevitable. La MLS no tuvo más opción que intervenir. En 2014, la liga compró la franquicia y anunció su disolución. Así, de forma silenciosa, terminó la historia de un equipo que prometió mucho, pero que no supo entender ni conectar con el pulso futbolístico de una ciudad tan compleja como Los Ángeles. El legado de Chivas USA es el de un experimento fallido, pero que sirvió como una lección para la liga. Su vacío fue llenado, 4 años más tarde, por el exitoso LAFC, que ocupó su lugar y su estadio, demostrando que en el fútbol, para triunfar no basta solo con un nombre, sino con una identidad propia y una conexión real con los aficionados. Para Unánimo Deportes, reportó Francisco Zuleta.
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6: Pumas cerró la incógnita sobre quién sería su nuevo director técnico para la apertura 2026. El club universitario hizo oficial la llegada del argentino Esteban Solari al banquillo auriazul, en sustitución de Efraín Juárez, quien no renovó con la institución y firmó recientemente en el fútbol de Hungría. Solari no es un nombre ajeno a la afición de Ciudad Universitaria, El estratega vistió la playera de los Pumas durante las temporadas 2007 y 2008 como jugador, periodo en el que anotó 25 goles con el conjunto capitalino. Ahora regresa al Pedregal, pero esta vez desde el área técnica. Su experiencia más reciente en la Liga MX fue al frente del Pachuca, equipo al que dirigió en 23 partidos, con un balance de 13 victorias, 4 empates y 6 derrotas. Sin embargo, el Tano Solari, sobrino del histórico Jorge Indio Solari y hermano de Santiago, no llegó a un acuerdo con la directiva Tuzos para continuar, lo que le abrió la puerta a Benjamín Mora en Pachuca y, simultáneamente, despejó el camino para que Pumas lo incorporara a su proyecto. Vale la pena destacar el contexto del movimiento. Efraín Juárez salió de Pumas a pesar del reciente bicampeonato del club, lo que dejó vacante uno de los banquillos más exigentes del fútbol mexicano. La directiva universitaria optó por un técnico que ya conoce el ADN del club, tanto desde adentro del campo como desde la orilla. La primera prueba para Esteban Solari al frente de Pumas llegará precisamente ante su ex equipo. La jornada 1 de la apertura 2026 tiene programado el duelo entre la Universidad Nacional y el Pachuca para el sábado 18 de julio en el Estadio Olímpico Universitario. Un debut que no podría tener más carga simbólica. Para Unánimo Deportes, Miguel Gómez.
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8: El pasado 18 de septiembre, Marcus Rashford brilló con 2 goles en la victoria 2-1 del FC Barcelona sobre Newcastle United en la Champions League. Esto refleja cómo algunos entrenadores como Hansi Flick saben potenciar a sus jugadores. A lo largo de su carrera, Flick ha sido clave para el crecimiento de varios futbolistas, transformándolos en estrellas a nivel mundial. Aquí te presento su top 5. En el quinto puesto está Jamal Musiala, quien gracias a Flick tuvo su oportunidad en el primer equipo del Bayern. Su talento fue evidente desde el principio y Flick le dio la confianza que necesitaba, permitiéndole convertirse en una pieza clave del Bayern. En el cuarto lugar, Fermín López, quien ha consolidado su lugar en el primer equipo del Barcelona bajo la dirección de Flick. La confianza que ha recibido le ha permitido adaptarse rápidamente, mostrando madurez y ganando protagonismo en el medio campo. En el tercer puesto está Pedri, quien ha evolucionado en su capacidad de ser el motor creativo del Barcelona. Bajo Flick, ha crecido tácticamente y su visión de juego y asociación con otros jugadores lo convierten en pieza fundamental para el club culé. El número 2 es para Rafinha, quien ha experimentado una gran transformación. Flick le ha dado una posición más centrada, lo que le ha permitido a Rafinha explotar su capacidad ofensiva, mejorando sus números de goles y asistencias. En el número 1 de este top es para Robert Lewandowski, quien alcanzó su mejor versión con Flick en el Bayern. La temporada 2019-2020 fue histórica, logrando la Champions League y el The Best FIFA Men's Player Award. Flick le permitió moverse más allá del área, elevando su rendimiento. Además, la temporada pasada vimos a Robert Lewandowski ocupando un rol vital en el club. Mención especial, Marcus Rashford. Aunque aún está en proceso de adaptación en el Barcelona, Marcus Rashford ha comenzado a mostrar su potencial, destacándose con 2 golazos en la Champions League. Si sigue en este camino bajo la dirección de Hansi Flick, podría estar en este top 5 en algún futuro. Para Unánimo Deportes reportó Francisco Zuleta.
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9: Karim López acaba de entrar a la historia del deporte mexicano. En el draft de la NBA 2026, fue seleccionado en la primera ronda, un logro que muy pocos jugadores nacidos en México han alcanzado. Aunque hay un detalle importante. Su nombre fue anunciado originalmente por los Detroit Pistons, pero esa misma noche, sus derechos fueron enviados a los Memphis Grizzlies, donde comenzará su aventura en la mejor liga del mundo. Sin embargo, la historia de los mexicanos en el draft de la NBA comenzó mucho antes. El primer pionero fue Manuel Raga. En 1970, los Atlanta Hawks lo seleccionaron en el draft, convirtiéndolo en el primer mexicano elegido por una franquicia de la NBA. Pero tomó una decisión que hoy parece increíble. Prefirió seguir jugando en Europa para mantener su elegibilidad con la selección mexicana y continuar representando al país en competencias internacionales. Décadas después apareció Horacio Llamas. Aunque nunca fue seleccionado en el draft, logró algo que ningún mexicano había conseguido antes. Debutó con los Phoenix Suns en 1996 y se convirtió en el primer mexicano en disputar un partido oficial de la NBA. Luego llegó Eduardo Nájera, en el draft del 2000 fue elegido por los Houston Rockets. Sin embargo, sus derechos fueron transferidos inmediatamente a los Dallas Mavericks, franquicia con la que inició una carrera de 12 temporadas y más de 600 partidos en la liga. Recientemente apareció Jaime Jaques Jr. Aunque nació en California, ha mostrado su orgullo por las raíces mexicanas que le acompañan. También destacan nombres como Gustavo Ayón, Jorge Gutiérrez y Juan Toscano Anderson, quien hizo historia al convertirse en el primer jugador de ascendencia mexicana en conquistar un campeonato de la NBA. Ahora es el turno de Karim López, un joven que hoy representa una nueva generación de talento mexicano capaz de competir en la élite del baloncesto mundial.
10: Estos son 5 peleadores que han sido vetados de por vida de la UFC, ya sea por violaciones a las políticas antidopaje o por conductas antideportivas. En primer lugar está Ruslan Magomedov. Fue el primer peleador de la UFC vetado de por vida por la USADA, debido a 3 violaciones a la política antidopaje. Las infracciones incluyeron un positivo por ostarina, otro por agentes anabólicos y la negativa a someterse a un control antidopaje. En segundo lugar está Usmar Pajares, conocido por no soltar las llaves de sumisión a tiempo. Pajares fue despedido y vetado de por vida de la UFC después de mantener una llave al tobillo sobre Mike Pierce más allá de lo permitido, a pesar de las advertencias del árbitro. En tercer lugar está Wanderlei Silva, evadiendo una prueba antidopaje sorpresa antes de una pelea programada contra Chael Sonnen en 2014. Silva fue vetado de por vida por la Comisión Atlética de Nevada. Aunque el veto fue impuesto por la Comisión Estatal y no directamente por la UFC, afectó significativamente su carrera en la organización. Gilbert Meléndez. Meléndez fue suspendido por un año tras dar positivo por drogas para mejorar el rendimiento. Aunque regresó al octágono posteriormente, en 2019 fue despedido por la UFC, marcando el fin de su carrera en la organización. Y en quinto lugar está TJ Dillashaw. Dillashaw fue suspendido por 2 años tras dar positivo por eritropoyetina, una sustancia prohibida. Aunque su suspensión fue temporal y regresó a competir, este caso destaca por la gravedad de la infracción y el impacto en su reputación.
11: Marco Cucurella es el hombre del momento tras su fichaje bomba por el Real Madrid por 55 millones de euros. Pero más allá de los terrenos de juego, aquí están 8 curiosidades que seguro no sabías sobre él. Número 1. Empezó en el eterno rival. Con solo 8 años entró en la cantera del Español, antes de que el Barça lo fichara a los 14. Número 2. Es un auténtico trotamundos. Aunque explotó en la Premier League con el Brighton y el Chelsea, antes tuvo que ganarse el puesto picando la piedra en el Eibar y el Getafe. Número 3. Su fichaje por el Real Madrid fue una operación relámpago de solo 48 horas, adelantando por la derecha al Atlético de Madrid y al mismísimo Barça. Número 4. Lleva 8 años de sólida relación con la diseñadora y bailarina Claudia Rodríguez. Tienen 3 hijos, Mateo, Río y Vela. Y aunque no están casados, no descartan la boda ahora que vuelven a España. Número 5. Es un gran defensor de la visibilidad del autismo. A su hijo mayor, Mateo, le diagnosticaron TEA de pequeño. Marc rompe tabúes en el fútbol hablando abiertamente de ello para ayudar a otras familias. Número 6. ¿Te imaginas a Cucurella rapado? Él dice que solo lo haría si una marca le paga la desorbitada cifra de 5 millones de euros. Número 7. Es un tiburón de los negocios. Cuando prometió teñirse el pelo de rojo si ganaba la Eurocopa en 2024, no solo cumplió, sino que consiguió que una marca de champú le patrocinara el cambio de look. Número 8. Ojo con sus promesas. Para este mundial ha asegurado que se tatuará la cara del seleccionador Luis de la Fuente si España vuelve a levantar la copa. Con el famoso hit de Cucu Cucurella se come una paella de fondo, el lateral inicia su nueva etapa vestida de blanco.
4: En la NFL, los pases de touchdown son la medida más clara de impacto en un quarterback. Pues aquí tienes el top 10 de los mariscales de campo con más touch en su carrera. En el número 10 está Matt Ryan con 381 touches. Constancia pura, MVP en 2016, llevó a los Falcons al Super Bowl, aunque su carrera quedó marcada por el famoso 28-3. En el número 9 está Matthew Stafford, con 382 touches, activo y aún vigente, campeón con los Rams en 2022, combina talento de brazo con resiliencia tras años en Detroit. En el top 8 está Ben Roethlisberger, Big Ben, En Pittsburgh, dureza certera, dos anillos de Super Bowl y casi dos décadas de producción interrumpidas con 418 touchdowns. Seguimos con Dan Marino, que tiene 420 touch, ícono de la 80. Nunca levantó el Lombardi, pero revolucionó la ofensiva aérea con su rapidez de brazo y precisión. Seguimos con Philip Rivers, 421 touchs, el eterno competidor de San Diego y Los Ángeles, sin títulos pero con números que lo colocan entre los más prolíficos. Seguimos con Brett Favre y sus 508 touchs, el Gus Glinger por excelencia, carismático y arriesgado, llevó a Green Bay de vuelta a la cima y fue líder histórico durante años. Un ex cabeza de queso, Aaron Rodgers, con 510, el gran protagonista en 2025 superó a Favre y se colocó en los cuartos de la lista. A sus 41 años todavía lanza con precisión quirúrgica. Seguimos con Peyton Manning, 539, cerebro y estratega. Sus lecturas en la línea y dos títulos de Super Bowl lo convierten en uno de los más completos de la historia. En el número 2 está Drew Brees con 571, el mariscal de New Orleans, precisión milimétrica, un campeonato y el respeto eterno por su capacidad de romper récords. Y en el número 1, la cabra, Tom Brady, con 649 touchdowns, el número 1 indiscutible, 7 anillos, más de 2 décadas en la cima y un legado que parece imposible de igualar. Este ranking no solo ordena números, resume carreras que definieron épocas, cambiaron el juego y dejaron huella en la historia de la NFL. Para Unánimo Deportes reportó Francisco Zuleta.
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12: Unánimo Deportes presenta. ¿Sabía usted que el juego más largo en el béisbol fue en el año 1981, cuando en la entrada 21 los equipos se mantenían empatados 2-2? El juego fue suspendido y dos meses después se reanudó hasta que se anotó la carrera del desempate en la entrada 33. Eran equipos triple A de Boston y Baltimore. ¿Sabía usted que el boxeo está muy cerca del fútbol en cuanto a la preferencia del público? Según información de la Federación Mundial de Boxeo, todas las personas encuestadas indican que siguen las peleas de boxeo con el mismo entusiasmo con que lo hacen con sus equipos favoritos de béisbol. ¿Sabía usted que Julio César Chávez se destaca por ser el primer mexicano en hacerse acreedor al título de campeón mundial en tres categorías, ligero, superligero y welter? De sus 170 peleas, Chávez resultó invicto en 90 de ellas. También tiene el récord de haber llenado el Estadio Azteca con más de 130.000 espectadores para presenciar su pelea contra el estadounidense Greg Hogan en 1993. 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
1: Tema 2, doña Eli Patiño, Estados Unidos, y tengo que comenzar por la parte de atrás, digo, por lo último que vi, porque la conferencia de Pochettino me asombró, molesto con los cronistas, que por qué no felicitaban a Estados Unidos por ser primero de grupo. Claro, porque se le cuestionó. Y ojo, si entramos al análisis del partido, el primer tiempo de Estados Unidos comenzó muy alegre, muy bien, muy rico, con gol de Trost, todo lo que quiera, pero se fue diluyendo, sobre todo con la zona defensiva. Fue un equipo totalmente nuevo. Lo único que sobrevivió fue Pepe y McKennie. Fueron los únicos.
2: Sí, los
1: y McKennie sigue demostrando que tiene peso específico para estar ahí. Pepe ayer me dejó dudas. Y me dejó dudas Reina, por ejemplo. Yo esperaba más de Reina, que lo vi cerrar el primer partido muy bien con un golazo, pero cuando le dieron el peso para que llevara ayer la media cancha, esa media punta de ese enganche hacia adelante del equipo, no lo vi funcionando. Jugador que me decepcionó, por ejemplo. Puede que sea un partido, pero como tenemos que hablar del partido, tenemos que hablar de eso.
2: Claro.
1: Entonces, a mí me dejaron dudas, sobre todo el caso de Reina. No está en el nivel Team Wea, tampoco lo vi con la explosión tradicional. La explosión la tiene. Perdió los mano a manos, los uno a uno, que era donde ganaba siempre. Entonces, también ahí vi, se le notó que es suplente por eso, se le nota a Reina que es suplente por eso. Y el equipo, cuando se vio por debajo en el primer tiempo, en la charla de la mitad, lo deja bien ubicado y arranca otra vez muy bien. Y el segundo tiempo a mí de Estados Unidos me gustó. Obvio, ya después lo fue retocando con los jugadores, con los cambios que hizo de jugadores más importantes. El ingreso de Pulisic fue otra cosa. Entró Pulisic y el equipo fue otro, absolutamente otro. Y ya eso fue otra cosa. El ingreso de Sergiño Díez también cambió totalmente. Es decir, los titulares se notan que son titulares y hay suplentes que están un poco distantes del nivel de ellos. Pero este resumen muy rápido, Eli. No sé si tú viste el partido, yo creo que sí lo viste, pero bueno.
2: Sí.
1: Lo que quiero poner en perspectiva es que cabían las preguntas incómodas. Y Pochettino se va molesto, y a mí, yo sigo insistiendo, Pochettino le ha dado una buena cara, me ha sorprendido la cara que le ha mostrado a Estados Unidos en esta fase. Sé que lo del último partido contra Turquía no es la cara de Estados Unidos, no me preocupa, es decir, en lo particular no me preocupa, me preocupa el resultado, pero no el rendimiento. El gol de Turquía, el último, cae en el último, el árbitro lleva a pitar y dejó terminar la jugada,
2: así,
1: tanto que no dejó ni siquiera reiniciar, no partió, ya no arrancó de la mitad del campo después del gol. Por eso no me preocupa. Pero sí me preocupa la actitud, porque esa es la actitud que siempre le reprochaba a Pochettino, Eli. Que quiere que seamos argentinos. Entonces, aquí, y no digo porque ser argentino para argentino sea... No, respeto mucho la cultura. El respeto históricamente la cultura del fútbol argentino. Pero Estados Unidos no es eso. Entonces, es que ustedes no vienen a felicitar a Estados Unidos, que fue primero en el grupo, sino a reprochar el resultado de hoy. A ver, el periodista no está para hacer porras. Periodista está para cuestionar y preguntar y para ser un vocero entre la noticia, que es para el fútbol, y el público a través de nosotros y a través del periodista. Yo no entiendo esa actitud de Pochettino. Ahora, de fútbol, ¿qué te dejó a ti? Y luego me cuentas qué piensas de la actitud de Poch.
2: Mira, yo no escuché la conferencia postpartido de Pochettino. Yo, como tú, estaba bastante sorprendida para bien, complacida con el fútbol que nos había mostrado Estados Unidos. Pero, a ver, Ricardo, acá, y no sé si estoy a lo mejor siendo un poquito exagerada. Para esto sirve la fase de grupos. Y hemos visto, además, ya en varios que ya cumplieron con esos 3 partidos. Para mí, cuando tú haces 9 cambios en un partido y otro, o sea, es como desperdiciar el partido. Te voy a decir por qué.
1: Sí, sí.
2: O lo que yo pienso, ¿verdad? Si tuviste a Paraguay y tuviste a Australia, 2 selecciones que juegan muy distinto a lo que te iba a proponer Turquía. Entonces, si tú te vas a enfrentar más adelante a selecciones como Turquía, que de pronto en esa buena presión y en transición te ofrecen algo distinto y no están todas hundidas atrás, como le pasó con Paraguay o como le pasó con Australia, tú tienes que tener argumentos para competir de la misma forma. Entonces, el que hayas tenido a 9 jugadores que no van a ser titulares o no, o igual y algunos habrá ganado el puesto, ¿no? Como Berhalter no hace un mal partido. Pero más allá de eso, para mí Pochettino se equivoca. No puedes hacer 9 cambios de un partido a otro, y menos en una Copa del Mundo donde estás teniendo casi 5, 6 o 7 días para recuperarte entre un partido y otro.
1: De acuerdo,
2: es que el equipo
1: no
2: esté,
1: es cada 3 días.
2: O sea, no es porque es que ya llegábamos cansados. Y honestamente, lo de Paraguay en la fecha 1 fue una lágrima, fue una tristeza. No es que te haya exigido estar al máximo nivel, y tampoco te lo exigió Australia. Yo sé que es un mundial y que siempre lo vas a jugar al límite. Entonces, que Pochettino no ande de quejoso y de bocón diciendo que por qué no nos felicitan, porque para mí él se equivoca desde decidir mandar 9 modificaciones. Claro, Turquía no es una mala selección. Turquía es una buena selección que decepcionó porque solamente pudo ganar este partido contra Estados Unidos. Es cierto que pudo haber hecho más. Hubo partidos que jugó bien y no consiguió el resultado como le ha
1: contra
2: pasado a
1: Paraguay,
2: Panamá.
1: Contra Paraguay, te lo dije, fue infinitamente superior Turquía. Te lo doy aquí en este mismo podcast. Para mí Turquía mereció ganarle y largo a Paraguay. Llegó 40 veces, no la supo meter, no la metió. Fue desafortunado, pero fútbol exhibió todo el que pudo. O sea, era muy complicado, que con un equipo... Además, había algo que se le notaba al equipo de Turquía. Tenía un reto. Yo sé que Montella se va, y sé que algunos jugadores estaban muy, pero no querían irse en blanco. Es decir, se notó la diferencia, no de actitud del deportista de Estados Unidos, no, porque en eso no me voy a quejar. Los vi además con ganas, las ganas y la actitud no se les puede reprochar. Pero sí había una actitud superior por necesidad de Turquía y se plasmó en la cancha. Y más que lo acicatearon con un gol de entrada. Pero cuando Güler se puso a jugar, ¿qué cantidad de fútbol tiene Güler en las botas?
2: Sí,
1: por
2: sí,
1: favor.
2: Sí. O sea,
1: por
2: Madrid
1: favor,
2: debe estar contento, aunque en el Madrid casi nunca le vemos ese nivel, ¿no? O esa calidad que obviamente te marca diferencia. Entonces, a partir de ahí, Ricardo, creo que se equivoca Pochettino. Después, en un tema ya si quieres de responsabilidad para tu afición. Si eres anfitrión, si estás jugando en LA con tu estadio lleno, carajo, o sea, no corras ese riesgo de no ganar el partido. Mata el partido. Vete ganando los 3 partidos, aunque vayas contra Bosnia. Y honestamente, hubiera preferido ver a selecciones como Panamá en la siguiente fase a una selección como Bosnia. Yo la vi en el partido contra Suiza, Ricardo. Bosnia no tiene nada que hacer en una ronda de 32 en la Copa del Mundo. Nada que hacer. O sea, Estados Unidos
1: pero
2: le tocó
1: equipos,
2: muy fácil ese partido.
1: Sí, pero son equipos muy peligrosos. Con una que te metan, te complican la vida. No te los... No. Es más, es desde el fútbol sabes que vas ganado. Desde el esquema, desde la iniciativa, desde la actitud, todo vas ganado. Pero son equipos que no bajan los brazos. Tienen una, ojo, Bosnia es una mentalidad absolutamente balcánica, ¿no? Si hubo un país
2: no,
1: en el mundo que
2: la afición
1: igual
2: fue, es buenísima.
1: No. Y si hubo un país en el mundo que surtió, era el primer exportador de futbolistas del planeta al lado de Uruguay de esa época. Hablo de los años 90. Era la vieja Yugoslavia. Porque sí. Bosnia era parte de la vieja Yugoslavia, eso se atomizó en 5 países, el sueño de Tito, que era el mariscal que manejaba la vieja Yugoslavia. Hablo desde lo geopolítico, ahora no estamos hablando. Pero ese es tienen una mentalidad de competencia muy brava, muy brava. La calidad a veces no les alcanza, a veces. Pero si revisas históricamente los bosnios que han pasado por el mundo del fútbol, cuidado. A mí me preocupa solamente que tengan una mala noche el uno y que el otro aparezca con un par de chispazos y hasta luego, vida mía. Toda la campaña que se le construyó, y ojo, a México le puede pasar lo mismo, ¿no? Todo el castillo que se ha construido, se encuentra con Escocia, un día bueno de Escocia y un día regular de México y ¿qué hacemos? Apretamos el cuaderno y seguimos mirando para adelante porque no hay cosa que hacer. Pero a ver... Por eso digo, Y en eso coincido contigo. Yo hubiera rotado un poquitito, pero no me arriesgo a meterle 9, y sobre todo que dejó muy exhibida la zona defensiva. Yo sé que tenía jugadores para cuidar y por eso no los puso, porque había 4 tarjetas amarillas que estaban dando vueltas en el panorama, que era la de Keith Richard, que era la de Antoine Robinson, que era la de Tyler Adams, es decir, jugadores que son muy importantes, que no los quería correr el riesgo de perderlos, y por eso no los puso. Esos 3-4 cambios los entiendo, rótelos, pero dejar tan expuesta la zona defensiva, los chicos de la zona defensiva, cuando el primer gol de Guler, dije, estos no están coordinados, o no, estaban con susto, o qué sé yo, qué les atacó, pero se vio que no había coordinación. Uno ve jugar a Keith Richards, ve jugar a Tim Ring, ve jugar a Freeman, a Serginho, y uno sabe lo que están haciendo y saben dónde están parados. Yo no sé si será una sugestión, pero es lo que capto de esa selección. Y vi el de ayer estaba muerto de susto y estaba extraviado. El fondo, fundamentalmente, el fondo de Estados
2: Unidos. Y les costó. Y tuvieron el lapso, porque fue esto como me hacían gol y Turquía tenía esta, le contestaba, ¿no? También, o sea, estuvo buena la competencia. Por momentos Turquía también se animó a pelear esa pelota, a intentar tenerla un poquito más. O sea, fue un partido donde Turquía intentó, para mí fue mejor que Estados Unidos, pero y le termina sacando el resultado, ¿no? Pochettino se equivoca, Ricardo, yo honestamente no creo que Bosnia le pueda competir a Estados Unidos, pero tú has visto más copas del mundo que yo, y es cierto, sales en una mala tarde noche y se te acabó la fiesta, ¿no? Entonces,
1: de todas formas, le agradezco mucho
2: las reflexiones.
1: Le agradezco mucho la sutil manera de decirme viejo.
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3: Unánimo Deportes presenta. ¿Sabía usted que uno de los jugadores con más pelotazos recibidos en la década de los años 60 fue Ron Hunt, de los Mets de Nueva York? Fue golpeado 243 veces. ¿Sabía usted que Pelé, con solo 17 años, se convirtió en el jugador más joven en marcar un gol en un mundial? Fue en Suecia, 1958, en partido contra Gales. Mientras que el camerunés Roger Milla es el jugador más longevo, con 42 años, quien anotó un gol contra Rusia en el Mundial de Estados Unidos 1994. ¿Sabe usted qué es el chess boxing? Se trata de una disciplina que, tal como su nombre lo indica, combina boxeo y ajedrez. Así, ambos jugadores deben alternar ambas prácticas del siguiente modo. Durante los asaltos pares se enfrentan a puños y durante los impares lo hacen frente a un tablero de ajedrez. El chess boxing nació en el año 2005 y al día de hoy es considerado un deporte, aunque usted no lo crea.
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1: Eli, creo que la sorpresa positiva del Mundial hasta ahora, no sé si será, estoy exagerando, la dio Ecuador, venciendo a Alemania en el cierre. Otra vez, una Alemania parecida a lo que venimos hablando de Estados Unidos, una Alemania ya clasificada, sin riesgo ni siquiera de perder el primer puesto, pero eso no se compadece con la carencia de fortaleza, de actitud, de planteamiento, de respuestas que tuvo el equipo alemán. Y eso que empezó ganando, porque empezó ganando el partido y tempranito, al minuto 2 ya tenía el gol, como que le daba la tranquilidad y el gol que desesperaba a Ecuador. Ecuador jamás se entregó, jamás se entregó. Hay una reivindicación para la cantidad de adjetivos que usaron desde Ecuador y desde muchas partes contra Becasese, contra muchos jugadores de la selección. Y mire que a veces el peor enemigo del ser humano es su propio vocabulario y su propia expresión, ¿no? Se habla demasiado y las cosas por un resultado, por una actitud, por un comportamiento, por un objetivo, por un planteamiento, por un propósito, por un plano, por donde quiera, ponen las cosas en su sitio. Me encantó lo que hizo Ecuador, me encantó. No bajar la guardia, seguir atacando. Usó todos los recursos de ataque. Es un equipo que no había encontrado la pegada. La encontró en el momento. Que Neuer jugó a mecer al niño en el segundo gol, sí. Neuer se quedó meciendo al niño, pero no hay que quitarle lo de Plata. No es culpa de Plata que Neuer se quede meciendo al bebé, al nene, esperando que el balón le llegara ahí. Muy bien lo de Plata. Y muy bien la respuesta de Ecuador durante el partido. Y para mí hubo un equipo en la cancha y fue Ecuador. Alemania extraviado, es Alemania sin marca. No parecían alemanes. Uno acostumbrado a ver que los alemanes son los que plantan siempre como su bandera y la que ponen las cosas en orden y su manera de pensar futbolística es la que... No, no. Otra vez, insisto, no le quiero quitar lo más mínimo a Ecuador. Todo mi mérito para Ecuador, o todo lo que yo pueda decir bien de Ecuador, se encontró con una Alemania blandita que Jürgen Klopp hoy la destrozó en el... Les dijo de todo, pero línea por línea y casi jugador por jugador, ¿no? ¿Qué era lo que ha pasado? Él tiene un podcast con Hummels que se llama Magenta TV, creo que se llama así. Eso parece de una pitoniza el nombre, pero bueno, no importa. Ahí es donde habla Klopp. Y los hizo pedazos. Sí, se llama así, Magenta TV.
2: Suena raro, pero sí, bueno, está ahí. A ver, tiene todas las credenciales para criticarlo, ¿no? Eso, es que eso sí puede señalar de Alemania. A ver, Ricardo, cuando llegas, yo entiendo perfecto que cuando llegas a un partido ya con esa comodidad, pues de pronto le bajas las revoluciones, ¿no? No te vas al máximo de lo que tienes que hacer, porque no estás obligado a hacerlo, pero vas contra tu historia. O sea, ver una Alemania tan flojo es ir contra tu historia, es ir contra tus ideales, es ir contra lo que representas desde tu país. O sea, no entiendo de pronto esta postura de Alemania, que ojo que tampoco debería sorprendernos, ¿no? Lo que ha pasado en las dos anteriores Copa del Mundo te habla de que hay una crisis en la selección de Alemania y que hoy están tratando como de levantarse de una situación que fue compleja. Lo de Neuer, es que esto lo vimos con Neuer también en la temporada. De pronto te daba un partido bueno, lo vimos con el Madrid. En la ida detuvo todo y en la vuelta regala una pelota. Esto fue, y también le pasaba en la Bundesliga. Te daba un muy buen partido y te daba dos de desastre y cometía errores bastante absurdos. Hablando de la calidad de Neuer, ¿no? Entonces, eso no debería sorprender demasiado porque fue más o menos lo que vimos de Neuer en la temporada. Pero, exacto, o sea, yo no me quedé con el ojo medio vacío de lo que no hizo Alemania. Yo me quedé con el ojo satisfecho de lo que hizo Ecuador. Porque entendieron lo que tenían que hacer. O sea, cuando tú llevas un plan y te cae un gol tan temprano, Ricardo, eso te mata. Pero si tú estás bien de acá, dices, tengo muchísimo, o sea, lo peor que me pudo pasar, me pasó. Tengo muchísimo tiempo para revertir esto, para revertir lo que está pasando. Y eso lo supo trabajar Ecuador. Ángulo bien, Ordóñez bien, Hincapié, lo que hizo Vita y Ordóñez. O sea, bien, o sea, realmente lo hizo bien Ecuador.
1: Sí,
2: A mí me da
1: de
2: gusto que hayan
1: acuerdo.
2: pasado, porque es esa selección que de pronto decimos, tiene talento, tiene calidad, pero algo pasa, pero no te alcanza. Pero bueno, hoy, ante un resultado que parecía, porque parecía en la previa, imposible o muy complicado que se diera, consiguen el resultado ante Alemania. Ya hoy estoy un poco mortificada porque a lo mejor se pueden enfrentar contra México, ¿no? Pero qué bueno por Ecuador que consigue este resultado. Y Becasese, que bueno, fue reventado lo más que pudo también en temas emotivos, me dio gusto que va y se abraza con su esposa en la tribuna. O sea, todo ese
1: Sí.
2: escenario de euforia que te da el poder conseguir el resultado, porque como es normal y como le gusta a la gente que solo es resultadista y no ve el funcionamiento, porque Ecuador no había jugado mal, pero le había costado trabajo sacar los resultados. Decían, Becasese, pase lo que pase, está fuera. ¿En serio? ¿No vas a tener a Becasese en la ronda de 32? Por supuesto que sí, ¿no? Pero de pronto el ser incendiario y el querer responsabilizar absolutamente a Becasese de que no te estaban saliendo como tenías planeado las cosas, es simplemente hoy un, mire, mejor cállense, y aquí está el trabajo de un Ecuador que confió siempre en que podía sacar el partido.
1: Sí, me gustó. Es decir, sobra hablar de los rendimientos de jugadores de los que ya nos hemos cansado de elogiar y de hablar de la mejor zona que tiene Ecuador, que es lo que se llama el bloque bajo, de Caicedo para atrás, ¿no?

0: por todos los clubes. Y además es un pibe, es un chico de 23, 24 años, creo que tiene Pacho. Ya fue, es campeón en el Paris Saint-Germain. Bueno, es decir, por donde se mire, Piero está en el Arsenal. Ojo, fueron los dos sí. equipos que llegaron a la final de Champions, ¿no? Moisés Caicedo está en el Chelsea y es el jugador por el que más plata ha pagado el Chelsea en la historia en esa zona. 130 millones de euros se pagaron, o libras, no sé, creo que fueron euros, por Caicedo. Es decir, son jugadores que tienen un peso. Y esa zona ha funcionado, no es la de reproche. Le hemos reprochado la zona de la mitad para arriba porque no metían goles. Él estaba carente de pegada. Pero apareció en el momento, Angulo, sobre todo el ingreso de Angulo como titular, el primer gol de Angulo, que también ahí Neuer, no sé si tiene algo que ver, está muy lejos, no camina, le pesa el, ¿cómo le dicen en México? Sí. Le pesa el cabuz un poquito.
1: Y tiene cabuz aquel, entonces sí. le pesa.
0: Ahí tuvo, pero muy bien Angulo, que le pese el cabuz a Neuer no es culpa de Angulo, Angulo le disparó a la zona y mire que el recorrido que hace la pelota alejándose de Neuer y yendo a la base del palo izquierdo es interesante. Es decir, Ecuador encontró en el momento que necesitaba o que la urgencia lo puso contra la pared, los goles que necesitaba. El gol de plata, es que en el minuto que cae ya agonizando el partido porque el empate lo dejaba fuera. Y agonizando el partido, el centro, la forma como mete la punta del zapato. Y no, es que a mí no se me olvida la imagen de Neuer. Por eso le digo que la del niño, me siento al niño, porque Neuer sale con las manos así, esperando la pelota cuando ve el pie de plata aquí.
1: Me encanta eso de me siento al niño. Y Ecuador lo trabajó, Ricardo. Inclusive lo veías al final, ¿no? Con todo el oficio, te escondían la pelota. Lo llevaron a un ritmo un poquito más tranquilo. Porque esos minutos igual donde debes tener cabeza fría, porque ese es el resultado que necesitabas. Me da gusto por Ecuador. Espero que si va con México, hasta aquí haya llegado su participación. Pero es una selección... es una selección ruda, es una selección durísima, ¿no? Si es que México se va a enfrentar contra ellos.
0: Va a ser un lindo juego si llega a darse ese enfrentamiento, pero igual felicitaciones a Ecuador por lo que logró, por la capacidad resiliente de levantar el equipo como tal desde sus jugadores y la parte que tiene que ver el cuerpo técnico y por el resultado que en medio de los que gritaban, el público se emocionó y el público lo festejó. Y fiesta nacional en Ecuador, la decretó el presidente. Es decir, feriado nacional para que chupen y bailen porque ganó Ecuador y le ganó a Alemania. Y era un tetracampeón, es un tetracampeón del mundo, lo que sea. Doña Lisa de Patiño, hasta aquí nos trajo este podcast de
1: Al Tiro Libre. Ricardo, me encantó cerrar con que chupen y bailen. Disfruten del fin de semana. ¡Pórtense mal!
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0: Unánimo Deportes presenta. ¿Sabía usted que el dos veces campeón de peso pesado George Foreman se estima que a lo largo de todos sus años ha ganado mucho más dinero con las parrillas para asar? Se dice que son millones de dólares los ganados con las George Foreman Grill que con el propio boxeo. ¿Sabía usted que en el año 1902 el primer latino en ingresar a las grandes ligas no fue ni cubano, ni puertorriqueño, ni dominicano, ni venezolano? Fue el colombiano Luis Carlos Castro, nacido en Medellín, jugó para los Atléticos de Filadelfia hace 121 años. ¿Sabía usted que Alemania es el único país que ha jugado más de 100 partidos en mundiales debido a la cantidad de veces que ha llegado a finales y semifinales? Y según sondeos, la segunda mayor afición del fútbol argentino está en China, pues cerca de 40 millones siguen la Liga Argentina y más de 7 millones ven los clásicos del Boca Juniors contra el River Plate. Tenemos un swing distinto para cantar un gol.
1: Se marcha. Lo.
0: Cada cual reacciona diferente.
1: Se rasca la cabeza, Pep Guardiola.
0: Y se remarca la emoción del gol.

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4: ¿Se viene una fusión entre la NBA y la Euroliga? No es oficial, pero el baloncesto mundial está más cerca que nunca de un cambio histórico. La NBA ha dado un giro total, querer lanzar su propia liga en Europa. Ahora busca trabajar directamente con la Euroliga. ¿La razón? Sin los gigantes europeos como el Real Madrid o el Barcelona, el proyecto simplemente no tiene sentido. Detrás hay un plan enorme, una nueva liga que podría arrancar en 2027 con franquicias valuadas hasta en $1,000 millones y en más de 120 inversionistas interesados. El problema es de poder. La Euroliga controla su modelo, la NBA quiere expandirse globalmente y la FIBA también está en juego. Durante meses esto fue una guerra silenciosa. Pero hoy las negociaciones están vivas. Ya se habla de una liga conjunta, con equipos fijos y otros por mérito propio, mezclando el modelo europeo con el negocio de la NBA. Adam Silver lo resumió muy claro: lo mejor es unir fuerzas. No hay fusión confirmada, pero si se concreta, sería el cambio más grande en la historia del baloncesto moderno. Para Unánimo Deportes reportó Francisco Zuleta.
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6: El rostro de las grandes ligas está marcado por grandes jugadores latinoamericanos cuya influencia va más allá de las estadísticas, por lo que te traemos el top 5 peloteros latinos que cambiaron la MLB. Alex Rodríguez, uno de los bateadores más completos de la historia. El dominicano terminó su carrera con 696 home runs, más de 2,000 carreras impulsadas, varias temporadas liderando en OPS y slugging, y una presencia mediática enorme. Su influencia en el marketing, el contrato récord con los Rangers y la forma en que redefinió el estrella latina multimillonaria lo ponen en este puesto. Mariano Rivera, el mejor cerrador de todos los tiempos. El panameño acumuló 652 salvamentos, todos con los New York Yankees. Ganó 5 series mundiales, fue 13 veces All-Star y es el único jugador votado al Salón de la Fama de forma unánime. Su cutter es legendario y la calma mental que mostraba en los momentos decisivos lo convirtieron en sinónimo de cerrador perfecto. Pedro Martínez, jugador dominicano que dominó toda su época. Ganó 3 veces el premio Cy Young, liderando en efectividad, ponches y dominio sobre los bateadores en varios campeonatos. Su paso por los Montreal Expos y principalmente por los Boston Red Sox dejó temporadas históricas que aún hoy se usan de referencia para comparar lanzadores de élite. Miguel Cabrera. Miggy, venezolano, es uno de los bateadores más prolíficos de todos los tiempos. Acumuló más de 3,000 hits, 511 home runs y 1,881 carreras impulsadas. Ganó 2 MVP de la Liga Americana y logró una triple corona de bateo en 2012. Su consistencia, su talento y su poder con el bate lo ponen dentro del pasillo de los grandes latinos de la MLB. Roberto Clemente no solo fue uno de los primeros latinos en alcanzar la grandeza en la MLB, sino que su legado sigue siendo paradigmático. En 18 temporadas con los Pittsburgh Pirates, el puertorriqueño logró un promedio de bateo de .317, 3,000 hits,
7: 240 home runs, 1305 carreras impulsadas, 12 guantes de oro, 15 veces All-Star, MVP de la Liga Nacional en 1966, MVP de Serie Mundial en 1971 y 2 títulos con su equipo. Además, su aprobación en el Salón de la Fama llegó en 1973, poco después de su trágica muerte en un accidente aéreo que lo encontró realizando trabajo humanitario. Sin duda alguna, Roberto Clemente redefinió el béisbol a nivel mundial.
8: Estos monstruos cambiaron por completo lo que significa ser arquero, desde barrer como un defensa hasta asistir como un 10. Estos son los porteros que revolucionaron el fútbol. En primer lugar está Lev Yashin, el pionero. Apodado la Araña Negra, fue el primer portero en usar guantes. No se quedaba bajo los tres palos, salía, gritaba y ordenaba. Único portero en ganar un Balón de Oro. Sentó las bases del portero dominante. En segundo lugar está René Higuita, el loco adelantado a su tiempo. Popularizó el portero líbero, salía hasta la mitad de la cancha. Técnicamente muy hábil con los pies, loco, sí, pero cambió la percepción del arquero creativo y famoso por su técnica del escorpión. En tercer lugar tenemos a Manuel Neuer, el guardameta del futuro. Refinó el concepto del portero libre. No solo ataja, intercepta pases e inicia jugadas. Su actuación en el Mundial 2014 lo consolidó como modelo moderno. En el número 4 está Ederson, el portero constructor. Pie zurdo de precisión quirúrgica. Guardiola lo usa como primer pase limpio. Ha dado asistencias, incluso de portería a portería. Y en quinto lugar está Alisson Becker, el equilibrio perfecto. Gran colocación, juego aéreo, pies seguros, capaz de resolver situaciones bajo presión y representa al arquero moderno completo. El arco ya no es el mismo. Hoy el portero es el primer atacante, el último defensa y muchas veces el salvador.
9: Clayton Kershaw es uno de los lanzadores más destacados de la historia reciente de las Grandes Ligas, pues hoy ha anunciado que se retirará al final de la temporada 2025 tras 18 años de carrera con Los Angeles Dodgers. Con su icónica gorra de los Dodgers y su recta precisa, Kershaw deja una huella indeleble en el béisbol, no solo por su destreza en el montículo, sino también por su liderazgo tanto dentro como fuera del campo. A lo largo de su carrera, Kershaw ha sido una pieza clave clara de los Dodgers, llevando al equipo a conquistar 2 títulos de la Serie Mundial en 2020 y 2024 y ganando 3 premios Cy Young en 2011, 2013 y 2014. Además, su victoria en 2014 como jugador más valioso MVP de la Liga Nacional lo consolidó como uno de los mejores lanzadores de su generación. Con 11 selecciones de juego de estrellas y un impresionante récord de 3.000 ponches alcanzados en julio de 2025, Kershaw no solo se ha destacado por sus logros individuales, sino por su incansable trabajo y dedicación a lo largo de los Dodgers. Su capacidad para mantenerse competitivo incluso tras lidiar con lesiones como problemas en el hombro y las rodillas demuestra la fortaleza mental que lo ha acompañado durante toda su carrera. Sin embargo, Kershaw es más que un jugador de béisbol. Fuera del campo, su legado como activista y filántropo es igualmente notable. Junto a su esposa Ellen, fundó el Desafío Kershaw, una iniciativa destinada a recaudar fondos para la construcción de orfanatos en Zambia y que ha beneficiado a cientos de niños en situación de vulnerabilidad. Pues el 19 de septiembre de 2025, Kershaw vivió su última apertura en el Dodger Stadium, un momento lleno de emoción que será recordado por los aficionados. Con la ovación de pie de más de 53.000 asistentes, se despidió de su estadio con una última actuación ante los San Francisco Giants, un homenaje a su incomparable carrera. Con su número 22, ahora inmortalizado por los Dodgers, Clayton Kershaw se retira con un legado que trasciende el béisbol. Más allá de sus logros, su ejemplo de perseverancia y dedicación continuará inspirando a futuras generaciones de jugadores y aficionados al deporte. Para Unánimo Deportes reportó Francisco Zuleta.
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11: El top 5 de los mejores recintos en la historia del boxeo. Luna Park, estadio ubicado cerca del Puerto Madero con capacidad para cerca de 10.000 fanáticos, fue la casa del boxeo argentino en su época dorada. Figuras como Nicolino Aloche, Carlos Manzán, Santos Laciar y otras figuras protagonizaron la arena. Western Forum de Inglewood no solo fue la casa de Los Angeles Lakers durante años, ahí se realizó la batalla de las Zetas entre Carlos Zárate y Alfonso Zamora. De La Hoya debutó ahí, un escenario protagonista hoy en día. Caesars Palace, La gran inversión de los casinos de Las Vegas proporciona la creación del Caesars Palace, en donde pelearon Sugar Ray Leonard y Tommy Hearns en 1981, pero principalmente el combate entre Oscar de la Hoya y Julio César Chávez, historia pura. MGM Grand Garden Arena, el gran recinto de Las Vegas inaugurado en 1994, se convirtió en la arena épica, con una capacidad de hasta 15.600 aficionados. Fue ahí donde ocurrió la pelea histórica en la que Mike Tyson mordió la oreja de Holyfield. Además, ahí han peleado Julio César Chávez, Floyd Mayweather, Manny Pacquiao y otras figuras del deporte. Y en el número 1, el Madison Square Garden, ubicado en Nueva York, Estados Unidos. El llamado MSG, con poco más de 20.000 butacas, es la arena más famosa del mundo, pues fue testigo del adiós de Joe Louis cuando derrotó a Rocky Marciano, y sobre todo porque albergó la pelea del siglo entre Muhammad Ali y Joe Frazier, un evento histórico del deporte mundial.
12: Hoy Carlos Alcaraz cumple 23 años y ya está escribiendo una historia que obliga a mirar al frente el legado de Rafa Nadal. A su edad, Alcaraz ya suma 7 títulos de Grand Slam y completó el Career Grand Slam más joven de la historia, un hito que ni siquiera Nadal había alcanzado tan pronto. En precocidad, números de impacto, Carlitos va por delante. Pero comparar cifras a los 23 años es apenas el inicio, porque Nadal no solo fue grande, fue constante. Construyó una carrera legendaria con 22 Grand Slams, 14 títulos de Roland Garros y casi 2 décadas compitiendo en la élite con una regularidad extraordinaria. Y ahí está la gran pregunta: ¿puede Alcaraz superar al rey? El talento parece indiscutible, la ambición también, pero para alcanzar a Nadal no basta con llegar rápido a la cima. Hay que quedarse allí durante años. Carlos ya ha demostrado que puede desafiar la historia. Ahora le tocará demostrar si puede reescribirla. Para Unánimo Deportes reportó Francisco Zuleta.
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13: El adiós de John Cena, una leyenda del ring. El 2025 será recordado como el año en que uno de los íconos más grandes de la lucha libre profesional dijo adiós. John Cena, 16 veces campeón mundial y rostro indiscutible de la WWE durante 2 décadas, anunció que su último combate oficial será en el evento Raw Day One, poniendo fin a una carrera que marcó a generaciones enteras. Cena, que ya había reducido sus apariciones en los últimos años debido a su incursión en Hollywood, sorprendió a los fanáticos al confirmar su retirement tour, con un puñado de luchas en diferentes ciudades antes de cerrar definitivamente el telón. Entre las paradas más importantes fue el Money in the Bank en Toronto, donde se enfrentaron John Cena y Logan Paul a Cody Rhodes y Jey Uso, y el próximo Survivor Series en Indianapolis el 29 de noviembre, donde los seguidores tendrán la oportunidad de verlo en sus penúltimos minutos de acción. El luchador de 48 años no solo se despide con un legado dentro del cuadrilátero, sino también como uno de los personajes más influyentes en la cultura popular, protagonizando películas, embajador de causas sociales y referente de la famosa frase "Never give up". Tras más de 20 años de historia, John Cena está listo para levantar la mano una última vez, el próximo 29 de diciembre, un día que se convertirá en histórico para la WWE.
12: En el fútbol mexicano, pocos episodios son tan polémicos como un jugador que viste las camisetas del América y de Chivas. La lista es amplia, pero son pocos los que realmente brillaron en ambos equipos. Aquí repasamos a los 5 más destacados. En el número 5 está Cristian Chicote Calderón. Su nombre quedó marcado en la historia rojiblanca cuando eliminó al América con un inolvidable triplete en la liguilla de 2020. Años después cambió de banda y llegó a Cuapa para integrarse al plantel del tricampeón azul crema, demostrando que también podría dejar una huella vestido de amarillo. En el número 4 está Jesús Molina. Con las Águilas levantó el título de la liga en 2013 y fue pieza recurrente en el mediocampo. Más tarde, con Chivas, se convirtió en el capitán y líder del vestidor, símbolo de compromiso y regularidad. El número 3 es para Osvaldo Sánchez, portero de gran personalidad. Defendió el arco americanista en los 90, pero alcanzó su consagración en el rebaño. Fue figura del campeonato de la Apertura 2006 y uno de los capitanes más queridos por la afición rojiblanca. El número 2 es para Luis García, delantero letal en los 90s, firmó 40 goles con América y 20 con Chivas. Su capacidad goleadora no distinguió colores y lo convirtió en uno de los atacantes más recordados por ambas hinchadas. Después seguimos con el número 1, que es Francisco Maza Rodríguez, defensa central de jerarquía, y su historia como el primer futbolista en ser campeón con los dos equipos. Levantó el título con Chivas en 2006 y con el América en el 2013. Su caso es único y lo coloca en la cima de este ranking. En el paso de los años, jugadores demuestran que más allá de las rivalidades hay futbolistas capaces de dejar huella en los dos polos del Clásico Nacional. No son muchos, pero sus nombres ya forman parte de la memoria colectiva de ambas aficiones. Para Unánimo Deportes, reportó Francisco Zuleta.
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14: Un momento en la historia.
15: Una multitud rugía en Candlestick Park aquel 17 de octubre de 1989. Los Gigantes llegaban con la obligación de ganar para no irse abajo 0-3 en la Serie Mundial que disputaban frente a los Atléticos de Oakland y que habían ganado los dos primeros juegos en el Oakland Alameda del County Coliseum. Los colegas Al Michaels, Tim Carver y Jim Palmer comentaban lo ocurrido en el juego cuando de pronto sintieron una violenta sacudida. Michaels, que llevaba el mando, comentó: "Les diré que tenemos un terremoto". Esas fueron las últimas palabras que se escucharon en esa transmisión. El temblor de Loma Prieta, como fue nombrado, por la zona de la falla de San Andrés en que se originó, costó la vida a 63 personas e hirió casi a 4.000. La Serie Mundial, que fue suspendida, se reanudó 6 días después, el 27 de octubre, todavía en shock. Los Atléticos vencieron 13-7 en medio de un ambiente que ya no era el mismo, que un día después se completó la barrida en el propio Candlestick Park.
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23: La espera terminó y el debate se enciende. Álvaro Fidalgo ya es parte de la selección mexicana de Javier Aguirre. Pero, ¿qué hace el maguito tan especial para este nuevo proceso mundialista? Formado en la fábrica del Real Madrid, Fidalgo llegó a México con una apuesta silenciosa de Santiago Solari. Pocos imaginaban que este mediocampista flaco y elegante se convertiría en el cerebro del equipo más ganador de la Liga MX y eventualmente en el deseo de la afición mexicana. Y ojo, que no es solo técnica, es visión. Fidalgo promedia una efectividad de pases superior al 90%, algo que el Tri ha extrañado mucho en los últimos torneos. Bajo el mando del Vasco Aguirre, se espera que sea el puente entre la defensa y el ataque, dándole esa pausa y creatividad que tanto se le exige a México. Su convocatoria no llega sin polémica, ya que como jugador naturalizado, la presión será el doble. Sin embargo, su compromiso con el país y su nivel sostenido en los últimos años lo elevan como una de las piezas más sólidas de esta lista casi definitiva para el 2020. Fidalgo tiene la magia, pero tendrá el peso para liderar al Tri en el Mundial. Síguenos para más noticias y el mejor análisis deportivo. Por Héctor Son Rodríguez, para Unánimo Deportes.
24: Las nuevas pausas del Mundial son una medida médica o una estrategia comercial.
1: Ese debate acompaña a la Copa del Mundo 2026 desde el partido inaugural. Por primera vez, la FIFA estableció interrupciones obligatorias en todos los encuentros. Cada partido se detiene dos veces, una cerca del minuto 22 y otra alrededor del 67. Durante esos tres minutos, los futbolistas pueden hidratarse, recibir instrucciones y recuperarse físicamente. La FIFA argumenta que la decisión busca reducir los riesgos asociados al calor del verano norteamericano y proteger la salud de los jugadores. Pero no todos están convencidos. Las críticas surgieron porque las pausas se mantienen incluso en estadios techados o en partidos disputados con temperaturas moderadas. Además, muchas cadenas de televisión aprovechan esos minutos para insertar publicidad. Esto alimenta la percepción de que el fútbol se está acercando cada vez más al modelo de deportes como la NFL o la NBA. Así, las pausas de hidratación se han convertido en uno de los temas más polémicos del Mundial 2026, porque para unos representan protección y para otros, un nuevo negocio dentro del fútbol.
2: Definir a los mejores boxeadores mexicanos de la historia no es solo una cuestión de gustos, es hablar de legado, impacto y de los peleadores que marcaron épocas completas dentro y fuera del ring. Arrancamos con el quinto lugar, Juan Manuel Márquez, uno de los boxeadores más inteligentes que ha dado México. Campeón del mundo en múltiples divisiones, su precisión, su lectura del combate y un knockout que cambió la historia lo colocan entre los más grandes. En el cuarto puesto aparece Marco Antonio Barrera, un peleador que evolucionó como pocos. Pasó de la guerra frontal a la estrategia, dominó escenarios de máxima exigencia y se convirtió en el símbolo del boxeo mexicano completo. El tercer lugar es para Salvador Sal Sánchez, el campeón que gobernó el peso pluma con técnica, inteligencia y madurez poco común. Su carrera fue breve, pero su legado es tan fuerte que sigue siendo referencia histórica. En el segundo puesto está Rubén El Puas Olivares, el noqueador más temido de su generación. Su pegada, su ferocidad y su impacto en las divisiones ligeras lo convirtieron en un ícono eterno del boxeo mexicano. Y el número uno, sin discusión, Julio César Chávez, campeón en tres divisiones, dueño de un reinado histórico y referente absoluto del boxeo nacional. Chávez no solo ganó títulos, definió una era y se convirtió en el estándar de grandeza en México. Para Unánimo Deportes reportó Francisco Zuleta.
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1: Los Bulls de Chicago han tenido figuras que cambiaron su historia. Hoy repasamos a cinco de ellos, auténticos referentes dentro y fuera de la duela. Cinco DeMar DeRozan. Su llegada le dio al equipo un impulso ofensivo inmediato. En más de 200 apariciones con Chicago, mantiene promedios de 25.5 puntos, 4.7 rebotes y 5.1 asistencias. Se consolidó como una de las armas más confiables en el perímetro. Quad Derrick Rose, número uno del draft 2008, con 22 años, se convirtió en el MVP más joven en la historia de la NBA. A lo largo de su trayectoria ha registrado 17.4 puntos y 5.2 asistencias por juego. En 2025, los Bulls retiraron su dorsal en honor a su impacto. 3 Dennis Rodman, especialista en dominar la pintura. Conserva el mejor promedio de rebotes en una campaña con los Bulls, 16.1 por partido. Su paso por Chicago dejó una media de 15.3 rebotes y 5.2 puntos. Pieza clave en la defensa y la intensidad del equipo. 2 Scottie Pippen, el socio perfecto de Jordan. Protagonista en los 6 títulos del equipo. En las finales promedió 19 puntos, 8.3 rebotes y 5.9 asistencias. 7 veces All-Star y 10 veces parte del mejor quinteto defensivo. Dejó un legado que lo llevó al Salón de la Fama. On Michael Jordan, símbolo absoluto de la franquicia. Condujo a Chicago a 6 campeonatos, promedió 30.1 puntos, 6.2 rebotes y 5.3 asistencias en su carrera. Su actuación en las finales de 1993, con 41 puntos por encuentro, sigue siendo un hito. 5 nombres que marcaron una era, redefinieron lo que significa vestir la camiseta de los Bulls. ¿A quién quitas? ¿A quién pones?
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2: El pasado 18 de septiembre, Marcus Rashford brilló con 2 goles en la victoria 2-1 del FC Barcelona sobre el Newcastle United en la Champions League. Esto refleja cómo algunos entrenadores como Hansi Flick saben potenciar a sus jugadores. A lo largo de su carrera, Flick ha sido clave para el crecimiento de varios futbolistas, transformándolos en estrellas a nivel mundial. Aquí te presento su top 5.
12: En el quinto puesto está Jamal Musiala, quien gracias a Flick tuvo su oportunidad en el primer equipo del Bayern. Su talento fue evidente desde el principio y Flick le dio la confianza que necesitaba, permitiéndole convertirse en una pieza clave del Bayern. En el cuarto lugar, Fermín López, quien ha consolidado su lugar en el primer equipo del Barcelona bajo la dirección de Flick. La confianza que ha recibido le ha permitido adaptarse rápidamente, mostrando madurez y ganando protagonismo en el mediocampo. En el tercer puesto está Pedri, quien ha evolucionado en su capacidad de ser el motor creativo del Barcelona. Bajo Flick, ha crecido tácticamente y su visión de juego y asociación con otros jugadores lo convierten en pieza fundamental para el club culé. El número 2 es para Rafinha, quien ha experimentado una gran transformación. Flick le ha dado una posición más centrada, lo que le ha permitido a Rafinha explotar su capacidad ofensiva, mejorando sus números de goles y asistencias. En el número 1 de este top es para Robert Lewandowski, quien alcanzó su mejor versión con Flick en el Bayern. La temporada 2019-2020 fue histórica, logrando la Champions League y el The Best FIFA Men's Player Award. Flick le permitió moverse más allá del área, elevando su rendimiento. Además, la temporada pasada vimos a Robert Lewandowski ocupando un rol vital en el club. Mención especial, Marcus Rashford. Aunque aún está en proceso de adaptación en el Barcelona, Marcus Rashford ha comenzado a mostrar su potencial, destacándose con 2 golazos en la Champions League. Si sigue en este camino bajo la dirección de Hansi Flick, podría estar en este top 5 en algún futuro. Para Unánimo Deportes reportó Francisco Zuleta.
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4: La temporada 2026 de la Fórmula 1 está por comenzar y no es un año cualquiera. Hay nuevo reglamento, cambios técnicos importantes y muchas incógnitas. Antes de que arranquen los motores, el periodista Lawrence Barreto, analista oficial de la Fórmula 1, publicó 5 predicciones que podrían marcar el rumbo del campeonato. La primera predicción de Barreto es clara: en 2026 habrá un campeón diferente. Después del título de Lando Norris en 2025, la apuesta es que alguien más tome el trono. Entre los candidatos menciona a George Russell, Charles Leclerc y Oscar Piastri. La lógica es que con el nuevo reglamento técnico, el orden puede cambiar, y cuando eso pasa en la Fórmula 1, suelen aparecer nuevos protagonistas. La segunda predicción apunta a que Mercedes, AMG Petronas o Fórmula 1 Team podría volver a ganar el campeonato de constructores. Con los nuevos motores y la reestructuración técnica, Barreto considera que Mercedes tiene la capacidad de adaptarse mejor que otros equipos. Si Russell mantiene regularidad y el desarrollo del auto es fuerte desde el inicio, el regreso a la cima no sería ninguna sorpresa. Otra predicción que destaca es que Williams Racing podría conseguir una victoria por primera vez desde 2012. Sería una historia enorme para la categoría, un equipo histórico que ha vivido años complicados, pero que podría aprovechar una temporada impredecible para dar el golpe. En un año de cambios técnicos, una carrera caótica o una estrategia perfecta pueden cambiarlo todo. Barreto también proyecta que podría haber al menos 10 ganadores diferentes durante la temporada. Eso hablaría de una parrilla mucho más competitiva. Incluso menciona la posibilidad de que un piloto de Alpine F1 Team consiga una victoria, algo que cambiaría bastante la narrativa del campeonato. Además de los ganadores de 2025, se suman nombres como Antonelli, Hamilton, Alonso, Leclerc, Pierre Gasly o Isaac Hadjar. Y la última predicción no es sobre resultados, sino sobre el mercado de pilotos. Barreto anticipa que más de 5 pilotos podrían cambiar de equipo rumbo a 2027. Y como siempre, uno de los nombres que ronda cualquier rumor es Max Verstappen, aunque no hay nada confirmado. Cuando cambian las reglas, también cambian los proyectos y los contratos. Cabe mencionar que Lawrence Barreto posee aciertos y errores en diferentes crónicas de otros años.
5: En Sudamérica no basta con ganar una copa. Para hacer historia tienes que adueñarte de una década. En los 60s, Santos Fútbol Club de Brasil dominó el continente con un fútbol ofensivo y técnico que...
0: Unánimo Deportes presenta. ¿Sabía usted que el puertorriqueño Wilfredo Gómez es el púgil con la racha de nocauts más larga de un campeón mundial? Después de empatar su primera pelea, Wilfredo Gómez noqueó a los siguientes 32 rivales a los que enfrentó. Entre ellos conquistó el título de peso supergallo y noqueó a 13 púgiles en su reinado que duró 4 años. El jugador con más edad en participar en grandes ligas fue Leroy Page, cuando tenía 59 años de edad. Jugó para los Indios de Cleveland. Archie Moore, boxeador estadounidense, no solo fue el rey de los knockouts, fue el campeón mundial de peso semicompleto reinante con más años en todos los tiempos. Hizo 219 peleas, ganando 186. Archie Moore entrenó, entre otros, a Muhammad Ali y George Foreman. Y Leonard Warwick fue el boxeador británico que registró la mayor cantidad de victorias en el peso ligero. Hizo 470 peleas y ganó 340 por knockouts. También tiene la mayor cantidad de derrotas, 127. 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
5: Mundo Mundial del Fútbol, viernes 26 de junio, viernes el cuerpo lo sabe, sé que los muchachos recibieron el chequecito, se levantaron con una sonrisa y seguimos aquí, en Catrino TV, para todos los Estados Unidos de habla hispana, nuestra visión, por supuesto también, más de 30 repetidoras a lo largo y ancho de todo el país, y ESPN Deportes, el líder mundial en deportes en el sur de la Florida. Creo que va a llevar en vivo relatados casi 90 y pico de partidos de los 104, el antes, el después y el durante de juego en el líder mundial en deportes. Y por supuesto, estamos también en Unánimo Deportes, sin ningún lugar a dudas, cada día. Y en SER, allá en Andalucía, Ecuador, justo en la mitad del mundo, ni entre los más malos ni entre los más buenos. Vencieron a Alemania y se metieron en 16avos. ¿Era mentira la mejoría teutona o le aflojaron al equipo de Becachese porque los alemanes ya eran primeros? España, la frontera de los grises, sueños celestes. Uruguay, el padre de las hazañas, busca una más. Bielsa no ha conseguido la unión que consagra, por ejemplo, a De La Fuente. Uy, tengo cada una para contarles hoy. Paraguay y Australia empataron, Turquía venció a Estados Unidos prácticamente sobre la campana y le quitó el invicto. Colombia, Portugal se roba el fin de semana y vamos a dar una vuelta por el resto de los partidos clasificados y eliminados hasta aquí. Pero ahora sí, desde Berlín le doy la mano derecha, le entrego la batuta, el bastón de mando a nuestro queridísimo Kaiser Israel de Gesa. ¿Aflojó Alemania o realmente Ecuador puso toda la carne en el asador y ganó merecidamente para conseguir una clasificación que muchos en Ecuador decían que era imposible? Hablé con un entrenador de primer nivel de Ecuador. No voy a dar el nombre porque es mi amigo. No podría volver a entrar en Ecuador. Me dijo, ganamos porque los alemanes andaban de pachanga, ya estaban clasificados. ¿Qué pasó? Oh, mi querido Kaiser, ¿cómo le va? Bienvenido.
6: ¿Qué tal, poeta? ¿Cómo estás? Qué gusto saludarlos acá también en Berlín. Un intenso calor, 30 grados. Y ayer pues tuvimos una placentera noche hasta el minuto creo que 60. Bueno, ahí estuvimos viendo el partido de Alemania. La gente se agolpó frente a los televisores de distintos bares y restaurantes. Ya saben que acá en Alemania se usa mucho esto. En general en Europa, todavía peor ahora porque, bueno, cada vez es más caro ver el fútbol. Sí, ya pasó el tren, hombre. Ese tren ya pasó, Manny. Arriba el Cruz Azul, hombre, ya. Y bueno, poeta, más arriba Ecuador, pero caray, bueno, sí, lo disfrutamos bastante. También es muy difícil ahora porque acá en Alemania hay que tener como suscripciones a 3, 4, 8 canales para poder ver todos los partidos. Entonces la gente, bueno, se va, se vive con alegría, la gente se pintó el rostro, portaban distintos modelos de la camiseta de la selección alemana. Y con este uniforme tan bonito, el tercero de la Mannschaft, sí, que está carito, pero está bonito. Pues Alemania cae, da nuevamente una demostración lamentable, y habíamos dicho, poeta, en la previa.
5: Pero acláreme, ¿aflojó Alemania? Porque los equipos cuando están clasificados se descansan. No. Yo creo que tuvo 3 o 4 suplentes. O realmente Ecuador jugó como venía jugando en la eliminatoria y llegó al nivel que no había alcanzado todavía.
6: No, mira, decíamos ayer que Julian Nagelsmann había dado el grito de guerra. La había explicado también que las modificaciones iban a ser exclusivamente para darle descanso a los futbolistas que no se sintieran a tope, pero que él iba a salir con el cuadro titular. Y está anunciando justamente eso, que su cuadro titular es aquel que inició contra Curazao, que hasta el minuto 30 estuvo sufriendo, que hasta el minuto 30 una selección tan limitada como Curazao lo estuvo ahí contra las cuerdas. Y luego, bueno, Poeta, con todas las pues limitaciones técnicas que pueda tener Curazao, pero sobre todo pues la cuestión física, ¿no? A estos equipos a lo mejor te consiguen armar un 11 más o menos fuerte, pero cuando las fuerzas comienzan a flaquear y el rival, un rival como Alemania, mete a sus cambios, pues ya, se rompe todo. Sobre todo si vas perdiendo, pues vas a tratar de buscar el resultado, buscar otro gol, se abren los espacios. Pero ahí vimos muchas deficiencias. Del lado de Noia, que vuelve a cometer un error ayer. Leroy Sané, que se cansó de fallar, que ayer metió un gol y volvió a desaparecer. Y así, varios jugadores. Nagelsmann dijo que iba a ganar el partido y estaba muy presionado. Y existe esta presión del lado de prensa y de afición, porque acá en Alemania no se le sigue creyendo a Alemania. En el resto del mundo lo siguen poniendo por costumbre, por pereza de no investigar que Alemania es una potencia y que está dentro de los favoritos. Acá en Alemania, la propia federación dijo que el objetivo era llegar a los cuartos de final. Alemania, la federación, diciendo, nos damos por bien servidos si llegamos allí porque sabemos que no podemos. Y había gran alegría porque se clasificaron a la siguiente fase. Hay que recordar que en los dos últimos mundiales ni siquiera eso habían podido. Mal nivel de la selección alemana. Yo creo que también tiene mucho que ver con esta cuestión de las vacas sagradas que ponen a futbolistas que no andan bien, pero son también más mediáticos. Entonces, que jueguen. Lo dicho, estos cambios que se esperaban, que UNDAF jugara desde el minuto cero, que es el máximo goleador de la selección.
5: Entró de cambio, ¿no? Y acabó entrando de cambio y no engranó después.
6: No, pues es que a veces, lo que pasa es que se había dado una situación en la que UNDAF había tenido varios partidos en los que entraba de cambio y metía gol. Y cuando jugaba 90 minutos, pues no metía gol. Pero el fútbol no funciona así, Poeta. Más tiempo le das a UNDAF, más se va a acomodar y más goles va a meter porque la calidad la ha mostrado que tiene. No porque en algunos partidos anteriormente entrando de recambio y jugara mejor, significa que siempre entrando de recambio va a poder marcar diferencia. Entonces, si justamente tienes un futbolista que en los últimos partidos ha marcado diferencia, pues lo deberías de meter desde el principio, porque si estuviéramos hablando de Luis Suárez, por ejemplo, Poeta, o un futbolista más longevo, pues sí, claro, podrías decir, bueno, lo metemos en los últimos porque no le da. Pero este señor UNDAF es titular en Stuttgart, juega 90 minutos y tiene gran rendimiento. Así es que, y lo habíamos dicho ayer, Poeta, cuidado Ecuador, Alemania quiere ganar este partido, tiene la deuda Nagelsmann y los futbolistas muy criticados. Así es que no quieren perder por ninguna circunstancia porque saben que les va a llover sobre mojado, pero simple y sencillamente no les alcanzó. Y volvimos a ver mucha arrogancia del equipo alemán, en los que todos dijeron, bueno, sí, pues se perdió, pero bueno, le preguntaron al propio Noia, oye, ¿qué pasó en ese gol que te comiste? No, no me lo comí, no fue mi culpa, lo más normal era que en el rebote yo la esperara y la recibiera, imagínate, Poeta. Así está la arrogancia. Yo creo que el primer paso para corregir los errores es aceptar que hay problemas, y parece que los futbolistas alemanes son tan arrogantes que ni siquiera eso quieren hacer.
5: Perfecto, Leroy Sané a los dos minutos y dije, esto está para goleada, chao Ecuador, pero a los 9, Angulo le rompió el arco a Neuer y ya cuando estábamos muy adentrados en la segunda parte, en el minuto 77, un gol de plata, más que un gol de plata, un gol de oro. Sebastián Becachese, mire lo que le voy a contar, me decía mi amigo ecuatoriano, entrenador de primer nivel, me dice, vos sabés que cuando terminó el segundo partido del Mundial, todo el mundo pedía que aprovecharan para echar a Becachese y a cambiarlo. A ver cómo se siente hoy. ¿Está seguro o sigue tambaleando? Adelante.
2: Bueno, porque la vida, buenas tardes. La vida es eso también, ¿no? Saber sufrir, saber también tener templanza, tener fe, tener confianza.
5: Resiliencia, usar la palabra de moda.
2: Estamos hablando, ¿no? Nosotros siempre en la adversidad hemos mostrado mucha calma, mucha cautela, porque había argumentos, porque había un funcionamiento, porque había una idea, porque en el fútbol a veces se gana y a veces se pierde, pero cuando uno sabe que va de sensaciones y de funcionamiento, uno como entrenador tiene que estar tranquilo, ¿no? Entonces yo siempre trato de llevar esa energía, ¿no? Por eso invito a todo el Ecuador unido, como en algún momento del sueño de Bolívar, ¿no? De esa unidad, cuando se juntó también
5: con San Martín. Ya es político, ah, presidente, ya, libertador.
2: Entonces, nosotros realmente
5: no hemos jodas, me
2: acompañado a un grupo maravilloso para que pueda construir una familia y para que pueda seguir creyendo y contagiando a las nuevas generaciones.
5: Ganarme 4 años más este de contrato. Sáquelo, ingeniero, muy... sáquelo. Eso es a lo que voy. No me quieran vender humo. Me decía el otro día Celso Otero, ayudante de campo de Tabárez por más de 20 años, cuando empezamos a hablar y le empecé a desgranar lo que para mí pasaba en la selección uruguaya, me dice, esa es la diferencia. Tenés 20 años de vestidor, has vivido situaciones similares en equipos grandes, chicos y medianos, y no te pueden mentir. A la gente común le mienten, porque el pobre tipo que sale de la factoría o el que está en la oficina esperando para comerse la pizza al mediodía y escucha esto, es Bolívar. Mire, conoce de la historia. Está pidiendo unión. ¡Eso! ¡Qué bien que anda el Inge! ¡Es viernes hoy! No es una exageración ya cuando empiezan, y esto es muy de los técnicos rioplatenses, no solamente de los argentinos, irse a la historia, a la filosofía, a los grandes escritores. No salgas de la cancha. Se fue totalmente de la cancha y se puso el sombrero de Bolívar. Este tipo, donde pierdan el próximo partido, lo rajan. Para mí se está tratando de ganar a la gente. Ahora les dice que es ecuatoriano, que lo lleva en el alma, y lo que quiere son 4 años más. Eso es lo que a mí a veces me calienta. No por mí, sino porque a la gente le quieren dar a tole con el dedo. Es fútbol. Esto no es una cruzada libertadora. Me parece que es un desubicado, me cachese, y se lo digo en el momento que le está yendo bien.
6: Sí, poeta, la verdad es que lamentable que desde Guardiola se utilizan, ahí cayó la bomba, se utiliza esto, parece que fuera la entrevista de trabajo cada vez, ¿no? En donde el entrenador se trata de ganar a la gente y habla de sus grandes virtudes y dices, caray.
5: Ey, no suelte, no suelte, dije que está brava la cosa.
6: Entonces, no, poeta, es que la verdad hay que entender una cosa y es lo que había que haber dicho en esa conferencia de prensa. Ganarle a Alemania, y lo dijimos antes del partido, hoy por hoy está bastante devaluado, porque por más que Alemania haya tenido 4, los títulos que tiene son 4, no está ni los Rob Klose jugando allí.
5: Despertó el bebé.
6: Tiene desde 2004 Alemania llorando así por este bajísimo nivel que ha presentado, por malos manejos en la federación, por poner siempre las estrellitas, por dejar demasiado tiempo a futbolistas como Noia, que tienen ya años que no deberían de estar jugando, no se le dan oportunidades a los jóvenes. Alemania le gana hoy por hoy cualquiera. Entonces, pues decir que...
5: Sí, si gana, te gana Ecuador en Europa, te ganó cualquiera. Esa es la realidad.
6: Y le han ganado otros equipos de medio pelo a Alemania y lo han hecho ver muy, sí, sí, muy mal. No es esa Alemania de antes. Entonces, claro, siempre es importante ganarle a una selección de jerarquía por... que la narrativa cuenta, porque los futbolistas de equipos que han ganado grandes cosas en los momentos importantes se crecen, pero no siempre necesariamente estos muchachos, como le pasa a la gente del Madrid, que se ponen la camiseta del Real Madrid y creen que ya están tocados por los dioses y dejan de jugar al fútbol. Muy aburguesada la selección alemana con todos estos problemas. Y lo dicho, ganarle a Alemania ahora es como ganarle al Barcelona. Es como ganarle al Barcelona.
5: Ganarle Uruguay. Ya sé lo que me va a decir, es como ganarle a Uruguay. Bueno, tenemos que hablar de Uruguay, porque enfrenta a España hoy en la bella Guadalajara. Ustedes me van a matar cuando yo le diga que tenía pasaje, acreditación y ticket. Pero dije, no, irme una noche, volver al otro día... Esto me mata. Yo si voy a Guadalajara quiero ir por varios días. Pausa, ya regresamos.
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0: Unánimo Deportes presenta. ¿Sabía usted que el lanzador más joven en ganar un Cy Young Award fue Dwayne Gooden, de los Mets de Nueva York en 1985? ¿Sabía usted que a lo largo de los mundiales de fútbol solo 8 países lo han ganado? Brasil 5 veces, Alemania e Italia 4, Argentina 3, Uruguay 2 e Inglaterra, Francia y España lo han ganado una sola vez. ¿Sabía usted que según se estima el boxeo tiene sus orígenes en Mesopotamia alrededor del año 5000 a.C.,
8: Mesopotamia es la región donde hoy están Irak, Irán, Siria y Turquía. Para los egipcios también era una práctica popular. Los griegos también practicaron el boxeo, el cual iba fuertemente ligado a sus dioses. Tanto fue la importancia del boxeo para los griegos que en el año 688 a.C. lo incluyeron en sus primeros Juegos Olímpicos.
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1: Regresamos en el Estrecho Mundo Mundial del Fútbol. Viernes 26 de junio, es viernes y el cuerpo lo sabe, hay muchísimo fútbol. Estamos en Catrino TV, en nuestra visión, por supuesto también en Cadena Ser en Andalucía, en ESPN, la casa del líder mundial en deportes, la casa del Inter Miami y la casa de la Copa del Mundo en el sur de la Florida. Ya lo saben, 10 de la mañana del Este, Comunidad Mundialista. Ahí estamos con todos los muchachos de ESPN. 11 de la mañana levantan nuestro programa y se lo ponen para que ustedes lo disfruten. Noruega-Francia juegan hoy, 3 de la tarde. Senegal-Irak, increíble, que Dios me libre. Cabo Verde-Arabia Saudita, este es un partido realmente importantísimo para el grupo porque juegan Uruguay-España, España ya clasificado, Egipto-Irán, New Zealand con Bélgica, Uruguay-España. Partido que puede mandar a Uruguay de regreso a Montevideo. Abran todas las puertas del Aeropuerto Internacional de Carrasco. Uy, lo que puede ser Montevideo si realmente, y lamentablemente como debería de ser por lo que es el peso de ambos equipos, pero más que nada el peso de la personalidad de ambos entrenadores, quedan eliminados. Porque hasta ayer Uruguay tenía chances hasta con 2 puntos pasar como tercero. Pero ahora ya hay 4 equipos que han clasificado como mejor tercero con 4 puntos. Quedan 4 lugares. Hoy tal vez ni siquiera el empate, y no lo vamos a saber hoy porque mañana hay más partidos, pueda clasificar a Uruguay a próxima ronda. El tema es que España tampoco está demasiado tranquilo. Porque si Uruguay le empata, España no tendría tanto problema, pero tendría que enfrentarse con Argentina. En Argentina dicen que España le tiene miedo, en España dicen que Argentina lo único que tiene es a Messi. Sería un lindo encuentro, pero no voy a hacer lo que han hecho en otros lados, hablar del partido que viene sin hablar del de hoy. Alineación de la selección española: Unai Simón, Porro, Cubarsí, Laporte y Cucurella, el hombre del Real Madrid, Dani Olmo, Rodri, Pedri, Lamine Yamal, Oyarzábal, Mikel Oyarzábal y Baena. Mikel Oyarzábal anda derechito, le emboca todos los partidos. La defensa de Uruguay ha tenido problemas. Y Uruguay, podíamos pensar de que decir, no, como le ha pasado en los últimos partidos, ha empatado con 2 equipos que no existen, lo va a cambiar el equipo. No, exactamente el mismo 11: Muslera, Varela, Cáceres, Olivera y Sanabria. Ugarte, de ahí para adelante, Canovio, Valverde, Betancur y Araujo y Federico Viñas, un conocido de todos nosotros por su paso por el fútbol mexicano. Vamos a escuchar a ver qué dijo Marcelo Bielsa y después le vamos a decir con el Kaiser si hay alguna posibilidad de victoria para la noche de hoy en Guadalajara. Adelante.
2: Como una final donde ningún detalle puede no considerarse, y la disposición para disputar cada metro o cada pelota va a ser máxima. No comparto ese punto de vista. Es un equipo que contra Arabia creó 15 situaciones de gol y contra Cabo Verde, que venía de empatar la España, creó el doble de situaciones de gol que creó Cabo Verde, mereció ganar el partido, y los 2 goles que obtuvo el rival no fueron producto de la capacidad de desequilibrio impuesta por el equipo oponente respecto de Uruguay, por lo cual... hay 2 lecturas. La que hace usted, que 6 puntos sobre 2 desilusionan, y la que hago yo, que hay matices que ofreció el equipo que me permiten imaginar que vamos a competir.
1: Bien, hasta ahí la palabra de Marcelo Bielsa. Lamentablemente, mucha gente, como le decía, lo mismo que el caso de Becachese, que quiere ser Bielsa chiquito, se dejan envolver por el palabrerío y por la verborragia y todo lo demás, que fabricamos 15 chances, es muy discutible. Yo estuve en los dos partidos. Sinceramente, le digo, un charlatán de feria, pero lo peor de todo es que hay en Uruguay un movimiento por parte de algunos periodistas, entre comillas, que han conseguido amigarse con gente que está.

0: campo, que vio que todo estaba podrido, pero a la misma vez, ayer los jugadores le dijeron a Bielsa, ya, nos trajiste de pretemporada, sabemos, somos profesionales, en nuestros equipos también entrenamos, pero no podemos entrenar como entrenamos acá, a cualquier hora, largas horas de entrenamiento, más las horas de video, el estrés mental, psicológico y físico. Es cierto, el equipo cometió errores, pero los jugadores aducen que el sobreentrenamiento los ha llevado a llegar a los segundos tiempos generalmente fatigados. Es más, les dijeron, basta esa locura de tu cabeza de salir a presionar a España, nos van a pintar la cara, vamos a esperar, a dejarlos venir, y la única chance que tenemos es de contragolpe. Y parece que terminó cediendo Marcelo Bielsa. ¿Cómo lo ve a Bielsa? ¿Cómo ve este partido? ¿Y qué espera de la selección española que quiere ser como la mexicana y hacer puntaje perfecto?
1: Pues, poeta, es que vemos esta situación, ¿no? Del entrenador.
0: La máquina, hombre.
1: El entrenador que tiene ahí como sus ideas de que esto es el fútbol más excelso que se puede practicar. Volviendo a lo que hemos dicho de algunos periodistas mexicanos y de otros lados, ¿no? Que se imaginan cómo sería el ideal para que juegue este equipo y las jugadas y vamos a tocar por aquí, vamos a innovar en situaciones de este tipo. Y luego lo decíamos con Ancelotti, que hablaba de esta situación, de decir, miren, es que sobrecargar de información al futbolista lo único que hace es que se confunda. No hay tiempo para pensar y recordar todas esas cosas en un partido de fútbol. Hay que irse resolviendo jugada a jugada. Entonces creo que concuerdo contigo, todo este trabajo extra que él pone y todas estas grandes ideas y conceptos.
0: Claro, que es peor, mi querido Tyson.
1: En el campo no se ve nada.
0: En un principio, cuando se mencionaba que llegaba Bielsa, gracias a Dios, tengo el buen concepto que he dejado a lo mejor en algunos de mis amigos y mis compañeros, tanto de Uruguay como de acá, gente de prensa y gente de fútbol, y no los voy a nombrar porque no los voy a tirar a la olla, me llamaban para ver qué pensaba. Yo le decía, mirá, lo mismo que digo siempre, gran entrenador, mal conductor de grupo, empieza más o menos bien y todo lo termina tirando a la basura. Y tristemente tenía razón. Pero ¿sabes qué es lo peor? Esta gente que es incondicional de Bielsa por las cosas que le conté, dice que es todo culpa de los jugadores, pero ya están preparados, si se llega a dar de alguna manera una victoria, para decir, ¡ja! La mano de Bielsa lo cambió todo. Entonces, estamos haciendo trampas por todos lados, y aquí a la gente lo que más le importa es tener razón y no que le vaya bien a la selección. No tiene nada que ver con la realidad de México, que ahora están todos subidos a carro.
1: Sí, no, y bueno, la cuestión es que me preguntabas antes, ¿no? España evidentemente no es un rival sencillo, no es un rival invencible, hemos visto que tiene muchas carencias en la parte defensiva, es un equipo también que la prensa ha inflado demasiado y por culpa
0: de eso hay que dejarlo venir, porque tiene la defensa del Barça y el Barça sufre cuando lo dejan venir.
1: Exactamente, poeta, y porque no puedes estar luchando ahí por querer quitarle el balón cuando el ADN del fútbol uruguayo no es estar teniendo la pelota, no es hacer...
0: Pero si somos italianos disfrazados de uruguayos y gallegos disfrazados de uruguayos, porque España juega así ahora, pero cuando era la Furia Roja era lo mismo que Italia, esperaba y contragolpeaba y le pegaba a todos.
1: Pues sí, y en un par de años no puedes cambiar ahí por completo la forma de jugar de un equipo, entonces te das cuenta de que el equipo no juega nada, poeta, porque... Bielsa tiene estos grandes conceptos que quiere que se apliquen y el futbolista no le va a dar el tiempo de lograr jugar de esta manera porque tampoco tiene las características de ese tipo de juego. Entonces, pues bueno, ahí está. Muchos conceptos muy bonitos. A mí me parece muy interesante siempre escuchar al señor Bielsa, pero bueno, en el campo, Uruguay está siendo una de las decepciones grandes del Mundial porque siempre es uno de los que cuentan como un equipo aguerrido que puede llegar lejos, pero estas características, justamente lo que hacía Uruguay fuerte, no las vemos porque Bielsa se quiere inventar un modo que a él se le ocurrió.
0: Como lo hizo en todos lados, como lo hizo en todas las selecciones, inclusive en la selección argentina que tuvo una de las mejores y se fue en primera ronda. En todas las selecciones que estuvo hizo todo este desaguisado. Pausa, al volver, habla de la fuente, habla Suárez, y vamos a tener que hablar además de los otros partidos y los que ya están clasificados.

0: Ya volvemos.
1: 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Unánimo Deportes presenta. ¿Sabía usted que el primer trofeo que tuvo la Copa del Mundo tenía como nombre Jules Rimet? La regla principal era que la selección que lograra ganarla tres veces tenía la oportunidad de llevársela a su país. Esto lo logró Brasil cuando ganó en México 1970. Pero en 1983 se robaron el trofeo y tal parece que lo fundieron porque nunca se encontró por más recompensas que se ofrecieron. ¿Sabía usted que al menos 600 boxeadores han fallecido a causa de golpes durante una pelea? Por eso el boxeo es considerado un deporte muy peligroso. Se dice que Mike Tyson peleó por primera vez luego de que un sujeto desconocido matara a su mascota. Así lo dijo el mismo Mike Tyson. El mexicano Pepino Cuevas es considerado el más joven de los campeones mundiales. Con solo 18 años se le consideró como la mejor izquierda del mundo, gracias a su fama de rompehuesos con su poderosa y potente izquierda.
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2: Estamos de regreso en El Estrecho Mundo Mundial del Fútbol. Cerca, Trino, nuestra visión, Unánimo y la Casa del Inter y de la Copa del Mundo ESPN Deportes en el sur de la Florida. Uruguay se juega todo, por eso le puse España en la frontera de los grises sueños celestes. Cada vez menos chance de clasificar. De la Fuente, ¿qué partido espera? Adelante.
3: Javier, pues evidentemente no invita la actuación del otro día de los jugadores, no invita a hacer cambios, pero es verdad que también los que salieron, yo estoy muy contento con su comportamiento y su rendimiento. Y sobre todo, lo que estoy contento es con los entrenamientos que hemos visto durante toda esta semana. El nivel de entrenamiento que estamos teniendo es fantástico. Y eso también me invita a que esos jugadores que están demandando también, no una oportunidad, que esto no se trata de dar oportunidades, sino simplemente un reconocimiento a su trayectoria, a su trabajo, pues tengan la posibilidad de hacer. Porque desde la confianza que tengo en ellos, sé que cualquiera que salga lo va a hacer bien. Veremos esta, yo ya sé el equipo que va a jugar, pero esta tarde-noche, pues evidentemente, le damos un último repaso con todo el grupo, el cuerpo técnico, mi grupo de máxima confianza de trabajo y sacaremos, pues si hay alguna duda, pues me aclararán o simplemente será refrendar y reforzar la idea que tenía en un principio.
2: Alfredo, hasta ahí la palabra de Luis de la Fuente, y quiero marcar un paralelo. Realmente, usted ve la diferente forma de contestar desde la Fuente a la de Bielsa. Y Bielsa cuando gana contesta igual. Bielsa está siempre consternado, preocupado, encontrándole siempre el lado oscuro de la cosa. Este hombre tiene una forma diferente de manejar el grupo. Habla muy poco de táctica. Habla mucho de la conducción. Habla mucho de los jugadores que han llegado hasta aquí porque tienen una trayectoria. Y darle un reconocimiento a aquellos que todavía no habían jugado. Pero además habla de lo que puede dar una selección como Uruguay. Más adelante hablaba de la historia, de las hazañas, de las que todos aprendieron y en los tiempos modernos intentan repetir. Pero de todas maneras, hay que decir que con esa forma de hablarle a su grupo, le llega de una manera diferente a la que le tiene que llegar Bielsa. Porque a mí no me va a decir que De la Fuente sabe mucho más que Bielsa. Pero tiene una forma de comunicar, una forma de dar herramientas, una forma de corregir y una forma de trabajar que arriba un resultado muy superior a lo de este hombre que puede ser un científico, pero como él mismo le dice, es un tóxico, Kaiser.
4: Y yo creo que también la cuestión, ahí vemos la diferencia entre el pragmatismo, entre un entrenador que dice, bueno, pues vamos a ver cómo tenemos que jugar dependiendo el rival, nos vamos a adaptar, ya nos dio pistas de que va a salir con un cuadro distinto, entre comillas, podríamos decir un cuadro alternativo.
2: Obviamente, es una mezcla, va a jugar Olmo que no ha jugado de titular y después más o menos con Baena por izquierda es todo lo mismo, juegan todos los mismos que han jugado, inclusive la milla mal.
4: Y bueno, que poco, como que daba a entender que de pronto iban a no completamente todo el equipo nuevo, no todos los reservas,
2: es digamos. Hasta para eso es habilidoso, para esconder información.
4: Claro, y hay que hacerlo, ¿no? Pero tú ves que él está pensando en lo que va a pasar en el partido, en el pragmatismo, cómo nos va a jugar Uruguay, qué es lo que tenemos que hacer. Y estos otros entrenadores, como el caso de Bielsa, que tienen esta idea, esta ilusión de cómo debería ser perfecto para jugar y que, pues, evidentemente es muy complicado llevar eso al campo, poeta. Entonces, pues ahí vemos esta diferencia. El entrenador que se inventa una idea, que quiere que sus futbolistas jueguen de un modo, a ver cómo. Y el entrenador que dice, bueno, a ver qué rival viene y qué vamos a hacer y va a jugar tal y cual porque el rival es más veloz o hace esto o lo otro, ¿no?
2: Perfecto. Luis Suárez, entrevistado, creo que es por un periódico español, habla de lo que puede pasar en el día de hoy. Adelante, ingeniero.
5: No, obviamente que uno ya había tomado la decisión en su momento, en 2024, y del cual era una decisión ya confirmada, tomada, pero obviamente después, aproximándose el Mundial y sabiendo de que si la selección, lo que yo dije, que si la selección te necesita, no le iba a decir que no, pero obviamente está claro que hay delanteros de grandísimo nivel, uno puede aportar otro tipo de cosas de lo que es el fútbol hoy en día, porque hoy en día es muy físico, muy rápido, pero uno tiene otro tipo de experiencia al cual puede aportar, pero obviamente que los delanteros que fueron están totalmente todos capacitados para cumplir ese rol y poder ayudar a la selección. Bueno, es muy complicado por lo que es España, porque desde un principio sabíamos que era el rival más duro, pero nosotros sabemos, los uruguayos, que el rival más duro para nosotros siempre es el primer partido, porque siempre nos ha costado todos los partidos en los mundiales, y después el segundo porque el resultado fue favorable a Cabo Verde, con un empate contra España, que era la candidata, teníamos más obligación de ganar ese partido y no se pudo ganar, y te deja la sensación de perdimos dos oportunidades de quedar ahí primero del grupo y después especular un poco contra España, pero ahora, sabiendo con los resultados que se dieron, tenés que tratar de jugarle de igual a igual, de una manera en la cual es difícil jugarle a un equipo como España, y más de la forma que tiene Uruguay de jugar con el entrenador que tiene, pero bueno, los mundiales te lleva a eso, al límite. El uruguayo está acostumbrado a jugar este tipo de partidos. Si te pones a analizar, en todos los mundiales, siempre, menos en el 2018, en todos estuvimos al límite ahí, dejamos en su momento.
2: Bien, hasta ahí la palabra de Luis Suárez. Me parecen cosas interesantes, gracias a la AUFTV, a la televisión de la Asociación Uruguaya de Fútbol, por el video. Cosas a remarcar que decía, porque ustedes no escucharon las preguntas y yo sí. Si se rompía la racha, claro, 36 partidos sin perder tiene la selección de De La Fuente. Hace 3 años que no pierde. Y el otro dato, él dice que es casualidad. Uruguay no gana un partido en la Copa del Mundo desde el año 2010 sin que Suárez esté en la cancha. Cada vez que Suárez no estuvo, por el motivo que sea, no ganó. Y no fueron pocos los partidos que no estuvo por todas las cosas que han pasado. Y además ya deja claro, vamos a dejar de tema de lado de si me fui, si me quedé, él aclara que se fue, pero cuando vio que la cosa se ponía difícil, de alguna u otra manera intentó volver. Estaba, porque lo conocemos bien, en el Chase Stadium, en una de las suites con la camiseta del Inter, seguramente después de algún entrenamiento. El club lo autorizó, porque si el club no autoriza no puede hablar nadie, principalmente Suárez y Messi hablan muy poco. Habló inclusive de la selección y nunca habló del Inter. Está triste Suárez, le hubiera gustado estar, hubiera cambiado la historia de este partido y de la eliminatoria de este primer grupo, por lo menos si hubiera estado Messi, hubiera estado Suárez en la cancha.
4: Seguro, poeta, pues ese tipo de futbolistas que son leyenda y que cargan también una historia de momentos decisivos en los que ellos se convirtieron en factor de decisión, justamente, pues siempre te va a dar algo, ¿no? Es un delantero que, claro, no está en su prime físico, pero de todas formas, aunque no tenga ese fondo físico que tenía antes, tiene mucha mayor madurez y capacidad de resolver en los momentos importantes, además de lo que representa como líder del grupo, alguien que ha tenido experiencia en todos estos mundiales y por los equipos que ha pasado. Seguramente que mal no iba a ser, seguramente que no iba a ser un estorbo, iba a aportar al equipo, pero bueno, lo venimos diciendo, lamentablemente se da cada vez más en el mundo y en el fútbol, que parece más importante el ego y tener la razón, sí, que el objetivo, y esto es muy egoísta porque al final, pues, es la afición la que está sufriendo estos pleitos.
2: Excelente, al volver vamos a hablar del empate de Paraguay con Australia, habla Gustavo Alfaro, de la derrota en la hora de Estados Unidos frente a Turquía, habla Pochettino, y nos vamos a meter en el análisis de Colombia-Portugal, que se roban el fin de semana. Ya regresamos.
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6: ¿Sabía usted que un balón de fútbol flotó durante un año por el océano, desde las costas de Japón hasta las de Alaska? Casi 6.000 kilómetros. El balón pertenecía a un niño japonés quien perdió todas sus pertenencias en el tsunami que afectó a ese país en el 2011. La persona que encontró el balón flotando en la costa de Alaska divulgó el hallazgo y lo devolvió por correo. ¿Sabía usted que de los muchos campeones del mundo, pocos han logrado retirarse invictos? Estos son Rocky Marciano, Laszlo Papp, Ricardo Finito López, Jack McAuliffe, Terry Marsh y Floyd Mayweather. El puertorriqueño Wilfredo Benítez sigue ostentando el récord de ser el boxeador más joven en ganar un título mundial tras derrotar al colombiano Antonio Cervantes Kid Pambelé por decisión dividida en 1977. Benítez consiguió defender su título superligero dos veces antes de dejarlo vacante. Solo tenía 17 años.
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1: Estamos de regreso para el cierre del Estrecho Mundo del Fútbol. Hay que decirlo, se jugaron varios partidos en el día de ayer. Ya le dimos los de hoy. Ayer los resultados mostraron empate 0-0 entre Paraguay y Australia. Turquía, frente a un equipo mixto de Estados Unidos, terminó ganando 3-2. Japón, como dicen en Brasil, empató con Suecia 1-1. Túnez cayó frente a Países Bajos, que anduvieron muy alto. Ivory Coast, Costa de Marfil, clasificó para la próxima ronda y le ganó 2-0 a Curazao. Como hablábamos en el inicio, Ecuador le ganó a Alemania. Estados Unidos, equipo mixto, híbrido, hay que decirlo, uno que conoce bastante bien lo que es el plantel de Estados Unidos, y me animo a decir que por lo menos la mitad de los jugadores han sido suplentes o más de ellos. Un equipo que tuvo estrellas como McKenzie, como Berhalter, el hijo del jefe, aunque no deja de ser uno de los suplentes, como McKenny le decía, y prácticamente el resto son jugadores que han alternado entre suplentes y titulares. Un partido que arrancó pareciendo que iba a ser fácil para el equipo de Pochettino o Pochettino. Trosti a los 3 minutos anotó el primero. A los 10, Arda Güler, a pase de Yilmaz, puso el 1-1. El mismo Yilmaz, 2-1 a los 31. Arrancado el segundo tiempo a los 49. 4 del segundo tiempo, Berhalter, el hijo del ex jefe, puso el 2-2. Y cuando el partido se moría, a los 98 apareció Ayhan y terminó anotando el gol de la victoria para Turquía. Escuchemos a ver qué tiene para decir Pochettino y después el Kaiser nos va a analizar cómo puede afectar esta derrota para los próximos partidos al equipo de todos. Adelante, ingeniero.
2: Creo que tenemos que recordar que terminamos primero de grupo y manejando muy bien las expectativas y la presión. Yo creo que es un torneo, la Copa del Mundo, donde hemos visto hoy partidos como Alemania, Ecuador. Alemania, siendo una de las principales candidatas, termina perdiendo. Creo que siempre los terceros partidos, cuando un equipo sobre todo está clasificado y en este caso Turquía ha estado eliminado y se tiene que ir a su casa, creo que hay muchas situaciones en las cuales hay que intervienen, ¿no?, en el rendimiento, o pueden intervenir en el resultado. Antes de comenzar la Copa del Mundo, el objetivo era clasificar tercero, y si podíamos segundo, y el objetivo era terminar primero. Al final terminamos primero. Creo que el resultado de hoy es anecdótico. Las prioridades eran otras, más allá que también queríamos ganar, pero todavía cosas que poner en equilibrio, y creo que fue la mejor decisión. Y también se puede ganar o perder, como Alemania hoy ha perdido con todos los titulares también. O sea que,
1: bien, hasta ahí las palabras de Pochettino. Habla que Alemania perdió con todos los titulares. Gracias, Inge. Y es cierto que Estados Unidos tenía, por ejemplo, a Balogun, a Pulisic, a Richard, a Fries, Freeman, varios de los titulares y figuras. Pero ¿sabe qué pasa? Yo creo que perdió, pero ganó, como decía Maturana, porque creo que es el único que antes de la próxima ronda de 16avos le pudo dar descanso a la mayoría de sus figuras, y juega contra Bosnia. Tan mal no le salió esto a Estados Unidos. Es feo perder. Todo el mundo quería llevarse un resultado perfecto, pero acá el resultado perfecto es llegar lo más lejos posible. No es en la primera ronda dar la vuelta olímpica.
3: Yo no sé por qué se calentó tanto Pochettino, ¿no?
1: Digo, porque es mal perdedor. Es mal perdedor, lo demostró.
3: Lo demostró ahí, caray, que le falta todavía temple. Digo, tampoco, yo no sé, o sea, yo no sé por qué este periodista, él sabrá por qué, quiso hablar en español, seguramente habla mejor inglés, pero pues el entrenador no se debe de reír, caray, ¿no? Y no entiendo tampoco por qué se calienta.
1: Claro, de acuerdo.
3: Porque al fin y al cabo, la situación es muy, muy sencilla. Como dijo este, entre se entiende que le dice... comienza otro torneo, porque efectivamente comienza otro torneo. Ya la fase de grupo se acabó. Si goleaste 7-1, si perdiste 1-0, da lo mismo. Viene la eliminación directa y si goleaste 7-0 como 7-1 como goleó Alemania a Curazao, no significa que pues haces una ecuación y entonces si le metimos 7 a Curazao le meteremos 2 a Ecuador. No funciona así. Cada partido va cambiando y sobre todo, bueno, en estas eliminaciones directas. Y como lo dices, al fin y al cabo, era muy sencillo para Pochettino decir, a ver, señores, miren, esto es un camino largo. Todavía estamos, apenas vamos a empezar lo que sería un mundial normal en cantidad de partidos. Y hay que pensar a largo plazo. Había que dar descanso a ciertos jugadores importantes. Si de todas formas tienes el liderato en la bolsa, ¿a qué vas a arriesgarte a que un futbolista importante se te lesione? Porque luego, después te van a decir, oye, ¿por qué no metiste a los titulares? Y si se te lesiona, es que ¿por qué no les das descanso? Yo no sé por qué se engancha tanto tampoco tanto el técnico, caray. Vimos, y yo creo, lo importante va a ser esto, poeta. Se criticó a México porque es ratonero, dicen por ahí. Bueno, las estupideces que hay que escuchar. Estados Unidos y Turquía sufrieron porque defendieron pésimamente. Porque ni Turquía tuvo un gran ataque, ni fueron jugadas así que dijeras tú, wow, qué interesante. Ambos se defendieron muy mal. Entonces, Estados Unidos a trabajar en su defensa y Pochettino pues a no engancharse tanto, porque evidentemente pues la idea era esa, de dar descanso en un partido que ya no importaba para nada. Contrario a Alemania, que sí tenía que desportar.
1: ¿Qué pasa? Creo que no quiso explicar eso, Kaiser, porque iba a descubrir su juego. Pero él debió haber dicho, y yo dejé recuperar a los jugadores que necesito para la próxima ronda. Mire, Estados Unidos tiene 6 puntos. Australia 4, Paraguay 4, Turquía 3. Australia y Paraguay empataron. Gustavo Alfaro, ¿cómo se siente el técnico de la selección guaraní? Algunos dicen que no está clasificado, o que está en deuda, o que está en duda. Yo creo que está clasificado porque va a ser muy difícil de que puedan otros como cuartos tener ese puntaje. De todas maneras, lo escuchamos.
4: La sensación que me queda es la sensación de sabor a poco, ¿no? No era el resultado que nosotros queríamos obtener, pero también soy realista y sé que una cosa es la voluntad y otra cosa es la realidad, ¿no? Una cosa es el deseo y otra cosa es lo que uno puede concretar. Sabíamos que íbamos a tener un partido muy difícil, muy complejo, porque no era que nosotros podemos tener determinadas cuestiones que necesitamos y a lo mejor no tenemos o no encontramos para ganarle este tipo de rivales, sino que este es un rival que le complica, va mejorando su método y cada vez va complicando más la vida a los rivales que tiene que enfrentar. Se la complicó a Turquía, se la complicó a Estados Unidos y nos complicó a nosotros también, pues tiene una combinación de fortaleza defensiva, con velocidades, con estatura, con envergadura física, de prepotencia de juego aéreo, que plantea muchas complejidades en un montón de aspectos. Es un rival que sabe utilizar los espacios, que sabe utilizar la posibilidad que uno entre en la desesperación y abrirse. En ese sentido también, o sea, es un equipo que tiene...
1: Bueno, hasta ahí las palabras de Gustavo Alfaro. Mire, mi querido Kaiser, le voy a leer porque los mejores 8 clasifican hasta hoy. Suecia tiene 4 puntos, Ecuador 4, Bosnia 4, Paraguay tiene 4, o sea que estaría dentro. Después, el quinto es Croacia, que tiene 3 y le queda un partido. El sexto es Corea, que ya jugó todos los partidos y tiene 3. Séptimo, Argelia, que juega contra Argentina, creo, lo van a liquidar, tiene 3, y el octavo, Escocia, que jugó todos los partidos y tiene 3. Mire, acá estamos hablando de que Paraguay y Ecuador, como equipos sudamericanos, están entrando por la ventana. O sea que, vamos a decir la verdad, ha sido mejor participación de CONCACAF, donde los tres grandes ya están metidos, que la de CONMEBOL, porque realmente metidos directamente están nada más que Colombia, vamos a decir, Brasil y Argentina. Todos los demás de los 8 que clasificaron, de los 6 que clasificaron, están metidos en problemas.
3: Y es un reflejo de lo que hemos visto en las propias ligas y de años antes, poeta, ¿no? Creo que en Sudamérica lamentablemente se viven momentos complicados en cuestión de fútbol, Ya no escuchas acá en Alemania, en Italia, siempre los ecos de algún futbolista. Siempre tenías algún peruano, algún ecuatoriano, algún paraguayo. Y
1: Sí,
3: hoy
1: bueno,
3: por
1: Roque
3: hoy,
1: Santa Cruz, ¿no? Ajá.
3: Roque, que se le quiere mucho acá con Gladbach. Entonces, pues, ves que lamentablemente la corrupción, no sé, hace falta, a lo mejor problemas económicos. Pero la región no ha crecido futbolísticamente, se está rezagando. Y mencionabas a CONCACAF, hay que mencionar a, porque hasta Haití, que no ha ganado, pero cómo ha crecido. Pero hay que hablar de África, poeta. África con también muchos problemas económicos, pero yo creo que allá la gente está diciendo, a ver, tenemos que acabar con la corrupción para que el fútbol pueda avanzar. Como que hay mucho cariño, hay siempre este dolor de que los mejores futbolistas y que su mejor gente se tenga que ir a Europa para buscar mejores posibilidades. Pero de este lado, poeta, yo creo que ha sido la corrupción y la arrogancia que por muchos años pues se ganaban y se conseguían cosas y ahora pues se están quedando de ver.
1: Perfecto, señores, de nuestra parte y de todas partes del mundo, esto ha sido todo por hoy. El lunes, cuando regresemos, tendremos todos los clasificados a 16avos de final. Al ingeniero, gracias por estar siempre ahí aguantando la bandera, a ustedes por estar en la audiencia y al Kaiser por ser un compañero de lujo, ¿eh? Abrazo de gol, bendiciones.
0: Unánimo Deportes presenta. ¿Sabía usted que el lanzador más joven en ganar un Cy Young Award fue Dwayne Gooden de los Mets de Nueva York en 1985? ¿Sabía usted que a lo largo de los mundiales de fútbol solo 8 países lo han ganado? Brasil 5 veces, Alemania e Italia 4, Argentina 3, Uruguay 2 e Inglaterra, Francia y España lo han ganado una sola vez. ¿Sabía usted que según se estima el boxeo tiene sus orígenes en Mesopotamia alrededor del año 5000 a.C.? Mesopotamia es la región donde hoy están Irak, Irán, Siria y Turquía. Para los egipcios también era una práctica popular. 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Tanto fue la importancia del boxeo para los griegos que en el año 688 a.C. lo incluyeron en sus primeros Juegos Olímpicos. 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

0: el adiós de John Cena, una leyenda del ring. El 2025 será recordado como el año en que uno de los íconos más grandes de la lucha libre profesional dijo adiós. John Cena, 16 veces campeón mundial y rostro indiscutible de la WWE durante 2 décadas, anunció que su último combate oficial será en el evento Raw Day One, poniendo fin a una carrera que marcó a generaciones enteras. Cena, que ya había reducido sus apariciones en los últimos años debido a su incursión en Hollywood, sorprendió a los fanáticos al confirmar su retirement tour, con un puñado de luchas en diferentes ciudades antes de cerrar definitivamente el telón. Entre las paradas más importantes fue el Money in the Bank en Toronto, donde se enfrentaron John Cena y Logan Paul a Cody Rhodes y Jey Uso, y el próximo Survivor Series en Indianapolis el 29 de noviembre, donde los seguidores tendrán la oportunidad de verlo en sus penúltimos minutos de acción. El luchador de 48 años no solo se despide con un legado dentro del cuadrilátero, sino también como uno de los personajes más influyentes en la cultura popular, protagonizando películas, embajador de causas sociales y referente de la famosa frase Never Give Up. Tras más de 20 años de historia, John Cena está listo para levantar la mano una última vez, el próximo 29 de diciembre, un día que se convertirá en histórico para la WWE.
1: Desde la final de la Champions League 1995 hasta las nuevas promesas de las canteras europeas, el apellido Kluivert ha dejado una huella imborrable en el fútbol mundial. Todo comenzó con Patrick Kluivert, el delantero del Ajax, que con apenas 18 años marcó el gol del triunfo ante el Milan y llevó al club neerlandés a la victoria europea. Aquel gol fue el más que un triunfo, fue el inicio de una dinastía. Patrick brilló después en el Barcelona, donde se convirtió en uno de los delanteros más temidos de Europa y en una figura esencial para entender el fútbol ofensivo de finales de los 90 y comienzos de los 2000. Hoy el legado continúa con sus hijos, que llevan el apellido a nuevas ligas y estilos de juego. Justin Kluivert, el mayor, ha consolidado en la Premier League con el Bournemouth, rápido, técnico y desequilibrante, pues ha encontrado su mejor versión en Inglaterra, marcando goles decisivos y adaptándose a la identidad e intensidad del fútbol inglés. Cada partido confirma que heredó la mentalidad competitiva y la visión del golpe de su padre. Su hermano Ruben Kluivert eligió el camino de la defensa, fichó por el Olympique de Lyon en 2025 y ha mostrado su talento en Europa, incluso anotando en competición continental. Su paso firme por la Ligue 1 refleja la madurez poco común en jugadores de su edad y un potencial que podría llevarlo lejos. Mientras tanto, Shane Kluivert, el menor de la familia, ya comienza a hacerse un nombre en la cantera del FC Barcelona. Desde la banda izquierda, su velocidad y talento con el balón le han permitido destacar en la UEFA Young League, donde marcó un gol clave ante el PSG. Incluso Quincy Kluivert, el mayor de los hermanos, aunque menos mediático, sigue vinculado al fútbol en los Países Bajos. Cada uno a su manera mantiene en viva la pasión familiar por el balón. Patrick, por su parte, sigue ligado al juego. Ahora desde los banquillos, tras haber sido director técnico de la Masía y asistente en selecciones, hoy es entrenador de Indonesia, llevando su experiencia internacional a un nuevo escenario. Su historia combinada con la de sus hijos convierte el apellido Kluivert en un sinónimo de continuidad, esfuerzo y talento. Para Unánimo Deportes reportó Francisco Zuleta.
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1: Los Dallas Cowboys siguen siendo, pese a su irregular presente, el equipo más mediático de la NFL. Conocimos como American's Team, han construido un legado que trasciende lo deportivo, una marca global que combina títulos, historia y figuras icónicas. Elegir a los mejores jugadores de su historia es un reto que implica mezclar estadísticas, influencia cultural y momentos memorables. En el 10º puesto aparece Jason Witten, emblema moderno de la franquicia, líder histórico en recepciones y símbolo de consistencia por más de una década. Un escalón arriba está DeMarcus Wade, el cazador de mariscales que dominó ofensivas rivales con 117 capturas por su paso por los Dallas. El 8º lugar corresponde a Tony Dorsett, corredor explosivo de los 70s y 80s, autor de más de 12.000 yardas y el histórico acarreo de 99 yardas en Monday Night Football. El 7º puesto lo ocupa Michael Irvin, y líder emocional y receptor estrella de los 90, pieza esencial de la dinastía que conquistó 3 Super Bowls. En el 6º lugar está Larry Allen, considerado uno de los linieros más dominantes de todos los tiempos, un guard de fuerza descomunal que dio identidad a la trinchera ofensiva. El 5º lugar corresponde a Randy White, el temido master, motor de la ofensiva y co-MVP del Super Bowl 12º. En el 4º lugar es para Bob Lilly, apodado Mr. Cowboy, primer gran símbolo de franquicia y ejemplo de constancia y liderazgo. El podio inicia con Troy Aikman, mariscal de campo que comandó la dinastía de los 90s y levantó 3 trofeos Vince Lombardi. El segundo lugar es para Roger Staubach, Capitán Comeback, héroe de los 60s, protagonista de la mítica Hail Mary y referente eterno de la era Tom Landry. Y en la cima no podía ser otro, Emmitt Smith, líder histórico de la NFL en yardas y touchdowns por tierra. Tres anillos de Super Bowl, un MVP de liga y otro de Super Bowl lo convierten en el rostro más exitoso de la historia de los Dallas Cowboys. Su consistencia, longevidad y protagonismo en la dinastía de los 90 hacen imposible discutir su lugar en este número 1. La historia de los Dallas Cowboys se mide en títulos, pero también en nombres que marcaron generaciones desde Lilly hasta Smith. Pasaron por Staubach, Aikman o Irving. Los mejores jugadores de la franquicia no solo construyeron victorias, cimentaron el mito de un equipo que, gana o pierda, siempre será el centro de atención de la NFL. Para Unánimo Deportes reportó Francisco Zuleta.
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3: En el fútbol, muchos juegan con los pies, pero solo los elegidos juegan con el cerebro. En este mes de la mujer, honramos al actual Balón de Oro y símbolo de lucha, Aitana Bonmat. Formada en la Masía del Fútbol Club Barcelona, Aitana creció jugando entre chicos, curtiéndose en un entorno exigente. Ella heredó su ADN, visión periférica, control perfecto y una inteligencia táctica que le hace parecer que juega un segundo antes que las demás. Del 2023 al 2025, el fútbol femenino ha tenido una sola dueña. Aitana no solo lideró al Barcelona a la gloria europea y a España a conquistar el Mundial, sino que hizo historia al ganar 3 balones de oro consecutivos. No solo la mejor del planeta, es la arquitecta que ha redefinido el fútbol moderno. Pero el legado de Aitana va más allá de los títulos. Tras el escándalo de la final del Mundial, se convirtió en una voz inquebrantable por el respeto y la igualdad en el fútbol femenino, demostrando que su liderazgo también está fuera de la cancha.
4: Con 3 balones de oro en su vitrina, ¿crees que alguien pueda quitarle el trono a Aitana en este 2016? Déjanos tu opinión y síguenos para más noticias y el mejor análisis deportivo. Por Héctor Samuel Rodríguez, para Unánimo Deportes.
5: En Sudamérica no basta con ganar una copa. Para hacer historia tienes que adueñarte de una década. En los 60s, Santos Fútbol Club de Brasil dominó el continente con un fútbol ofensivo y técnico que llevó al club sudamericano al escenario mundial. No solo ganaba, marcaba tendencia. En los 70s, Independiente Avellaneda convirtió a la Libertadores en su territorio. 4 títulos consecutivos en una época durísima, con viajes largos y estadios hostiles. Era mentalidad pura. En los años 90, Sao Paulo de Brasil mostró que la organización también gana. Orden táctico, disciplina y ambición internacional. Fue una década de estructura y jerarquía. En los 2000, Boca Juniors entendió mejor que nadie cómo jugar torneos cortos. Solidez defensiva, inteligencia competitiva y finales casi perfectas. Y en los 2010, River Plate impuso intensidad, presión y carácter en partidos decisivos, devolviendo al club al centro del continente con una identidad muy clara. Cada década tuvo su dueño, y dominar una era en Sudamérica no es casualidad, es construir una identidad que el continente entero respete.
6: Marco Curella es el hombre del momento tras su fichaje bomba por el Real Madrid por 55 millones de euros. Pero más allá de los terrenos de juego, aquí están 8 curiosidades que seguro no sabía sobre él. Número 1. Empezó en el eterno rival. Con solo 8 años entró en la cantera del Español, antes de que el Barça lo fichara a los 14. Número 2. Es un auténtico trotamundos. Aunque explotó en la Premier League con el Brighton y el Chelsea, antes tuvo que ganarse el puesto picando la piedra en el Eibar y el Getafe. Número 3. Su fichaje por el Real Madrid fue una operación relámpago de solo 48 horas, adelantando por la derecha al Atlético de Madrid y al mismísimo Barça. Número 4. Lleva 8 años de sólida relación con la diseñadora y bailarina Claudia Rodríguez. Tienen 3 hijos, Mateo, Río y Vela. Y aunque no están casados, no descartan la boda ahora que vuelven a España. Número 5. Es un gran defensor de la visibilidad del autismo. A su hijo mayor, Mateo, le diagnosticaron TEA de pequeño. Marc rompe tabúes en el fútbol hablando abiertamente de ello para ayudar a otras familias. Número 6. ¿Te imaginas a Cucurella rapado? Él dice que solo lo haría si una marca le paga la desorbitada cifra de 5 millones de euros. Número 7. Es un tiburón de los negocios. Cuando prometió teñirse el pelo de rojo si ganaba la Eurocopa en 2024, no solo cumplió, sino que consiguió que una marca de champú le patrocinara el cambio de look. Número 8. Ojo con sus promesas. Para este mundial ha asegurado que se tatuará la cara del seleccionador Luis de la Fuente si España vuelve a levantar la copa. Con el famoso hit de Cucu Cucurella se come una paella de fondo, el lateral inicia su nueva etapa vestido de blanco.
7: Durante más de una década, el mediocampo del Real Madrid tuvo un motor de lujo. La dupla Modric-Kroos. Un legado que difícilmente será igualado. Luka llegó al Madrid en 2012, en medio de dudas, pero no tardó en despejarlas. Modric combinó visión, temple y sacrificio. Con el 10, se volvió sinónimo de garantía en el Bernabéu. Más de 500 partidos oficiales, múltiples asistencias y goles clave, el croata fue el artista silencioso en cada conquista. Ganó 6 Champions League, 4 Ligas y fue Balón de Oro en 2018. Un hito que ningún otro madridista había logrado desde Cristiano Ronaldo. Del otro lado, Toni aterrizó en 2014 tras conquistar el Mundial. Precisión quirúrgica, control absoluto del ritmo del juego y pases que parecían telepáticos. También superó los 400 encuentros con el club y fue parte esencial del mismo palmarés glorioso que Modric. 5 Champions, 4 Mundiales de clubes, 4 Ligas, entre otros. Anunció su retiro tras la Euro 2024, dejando atrás una carrera con regularidad envidiable. Ambos marcaron época. Modric con su garra y desequilibrio, o Kroos con su cabeza fría y precisión absoluta. Modric y Kroos. Dos nombres, un legado y referentes imborrables en el madridismo.
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8: Unánimo Deportes presenta. ¿Sabía usted que Joe Naxhall se convirtió en el jugador más joven en participar en las Grandes Ligas? Tenía apenas 15 años de edad. Jugó para los Rojos de Cincinnati. Los equipos con más participaciones en una final de mundiales son Alemania 8, Brasil 7. En tercer lugar se encuentran Italia y Argentina con 6 finales cada uno y Francia con 4 finales. El equipo con más partidos disputados en un mundial es Brasil con 114. En segundo lugar se encuentran Alemania con 112 partidos, seguida por Argentina con 88. Han existido peloteros que han jugado las 9 posiciones posibles de un juego de béisbol. Entre ellos el cubano Bert Campanaris de los Atléticos, para la época era de Kansas City, y el venezolano César Tovar de los Mellizos de Minnesota.
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1: Johan Cruyff es sinónimo de revolución en el fútbol, no solo por su habilidad, sino por su impacto táctico. Repasemos los 7 mejores momentos y más emblemáticos de su carrera. En el número 1 tenemos el legado de Ajax, con 3 European Cups consecutivas. Cruyff definió el fútbol total en Ajax, donde cada jugador era parte de un sistema colectivo que cambió el fútbol. En número 2 tenemos el Mundial de 1974 y el Balón de Oro. Aunque Holanda no ganó, Cruyff brilló y se llevó el Balón de Oro, dejando al mundo con su Cruyff Turn, un regate icónico que revolucionó el juego. Número 3, el impacto en Barcelona. Al llegar al Barcelona, ganó la Liga y como entrenador llevó al club a la European Cup en 1992, instaurando un estilo de juego único. En el número 4 traemos el Cruyff Turn. Ese giro realizado en 1974 es un movimiento esencial que muestra su creatividad, un regate que hoy sigue siendo estudiado y ejecutado en todo el mundo. En el número 5 tenemos el gol imposible del Atlético, un gol acrobático considerado uno de los más bellos de su carrera, demostrando su habilidad técnica y capacidad para sorprender en momentos clave. En el número 6 tenemos el penal innovador de Ajax. Cruyff rompió con lo tradicional, tocando el balón hacia su compañero en lugar de disparar, mostrando su enfoque colectivo. Y en el número 7 tenemos de ídolo a técnico visionario. Como entrenador, Cruyff creó un legado táctico llevando al Barcelona a la European Cup y dejando una filosofía de posesión, toque y tiki-taka que aún perdura en el club catalán. Por eso decimos que el fútbol no sería igual sin Johan Cruyff, quien lo transformó para siempre. Su legado no solo fue técnico, sino filosófico, cambiando la manera en que el mundo juega este deporte. Para Unánimo Deportes reportó Francisco Zuleta.
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1: En la NFL, los pases de touchdown son la medida más clara de impacto en un quarterback. Pues aquí tienes el top 10 de los mariscales de campo con más touch en su carrera. En el número 10 está Matt Ryan con 381 touches. Constancia pura, MVP en 2016, llevó a los Falcons al Super Bowl, aunque su carrera quedó marcada por el famoso 28-3. En el número 9 está Matthew Stafford con 382 touches. Activo y aún vigente, campeón con los Rams en 2022, combina talento de brazo con resiliencia tras años en Detroit. En el top 8 está Ben Roethlisberger, Big Ben. En Pittsburgh, dureza certera, 2 anillos de Super Bowl y casi 2 décadas de producción interrumpidas con 418 touchdowns. Seguimos con Dan Marino, que tiene 420 touch, ícono de la 80. Nunca levantó el Lombardi, pero revolucionó la ofensiva aérea con su rapidez de brazo y precisión. Seguimos con Philip Rivers, 421 touch, el eterno competidor de San Diego y Los Ángeles, sin títulos pero con números que lo colocan entre los más prolíficos. Seguimos con Brett Favre y sus 508 touch, el Gunslinger por excelencia, carismático y arriesgado, llevó a Green Bay de vuelta a la cima y fue líder histórico durante años. Un ex cabeza de queso, Aaron Rodgers, con 510, el gran protagonista en 2025, superó a Favre y se colocó en los cuartos de la lista. A sus 41 años todavía lanza con precisión quirúrgica. Seguimos con Peyton Manning, 539, cerebro y estratega. Sus lecturas en la línea y 2 títulos de Super Bowl lo convierten en uno de los más completos de la historia. En el número 2 está Drew Brees con 571, el mariscal de New Orleans, precisión milimétrica, un campeonato y el respeto eterno por su capacidad de romper récords. Y en el número 1, la cabra, Tom Brady, con 649 touchdowns, el número 1 indiscutible, 7 anillos, más de 2 décadas en la cima y un legado que parece imposible de igualar. Este ranking no solo ordena números, resume carreras que definieron épocas, cambiaron el juego y dejaron huella en la historia de la NFL. Para Unánimo Deportes reportó Francisco Zuleta.
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7: No todos los grandes campeones tienen trofeos. En la Fórmula 1 hay nombres que, aunque nunca fueron monarcas, se ganaron un lugar en la historia por su talento, coraje y legado. Hoy repasamos a 7 pilotos míticos que nunca lograron coronarse campeones del mundo. De Chris Amon, conocido por tener un talento inmenso y una mala suerte legendaria. El neozelandés brilló en la pista, pero jamás logró ganar un gran premio de F1. Aunque sí se llevó victorias en competencias icónicas como Le Mans. Para muchos, fue el mejor piloto que nunca vio la bandera a cuadros en primer lugar en la Fórmula 1. 6. Didier Pironi. El francés Didier Pironi tenía todo para convertirse en campeón en 1982. Lideraba el campeonato hasta que un terrible accidente en Alemania truncó sus aspiraciones. Su nombre quedó marcado por su carácter competitivo y por lo cerca que estuvo de tocar la gloria. 5. Jackie X, el belga. Jackie X fue subcampeón en 1970 y sumó 8 victorias en la F1. Pero su legado va más allá. Fue una leyenda en carreras de resistencia, con 6 triunfos en Le Mans. Un piloto completo que brilló en múltiples categorías del automovilismo. 4. Carlos Reutemann. Argentina estuvo a un punto de ver campeón a Carlos Reutemann en 1981. Llegó a la última fecha como líder del campeonato, pero una actuación gris en Las Vegas lo dejó sin título. Aún así, su técnica y temple lo convirtieron en uno de los grandes del continente. 3. Ronnie Peterson. Apodado el sueco volador, Ronnie Peterson era puro espectáculo. Velocidad, audacia y carisma lo definieron. Fue segundo en 1978, pero su vida se apagó trágicamente en Monza. Hoy, su legado vive en los corazones de los aficionados. 2. Gilles Villeneuve. Canadá encontró a su gran héroe en Gilles Villeneuve. Jamás ganó el título, pero su estilo agresivo y su amor por Ferrari lo hicieron inmortal. Su pasión al conducir y su trágico final lo volvieron una leyenda que sigue inspirando. 1. Sir Stirling Moss. Nadie personifica esta lista como Sir Stirling Moss. Fue subcampeón 4 veces, pero su ética deportiva y habilidades lo hicieron único. En una época dorada del automovilismo, Moss demostró que no se necesita una corona para ser rey. Estos pilotos no levantaron la copa, pero elevaron el espíritu de la F1. Porque en el automovilismo, a veces el legado va más allá de los números y queda escrito con valentía, talento y pasión.
6: La MLS ha crecido muchísimo en los últimos años. Tienen estadios modernos, mejores contratos, figuras internacionales e incluso nombres como Messi ayudaron a cambiar la percepción del fútbol en Estados Unidos. Pero hay algo que sigue sin cambiar. Cuando llega la Conca Champions, la Liga MX sigue mandando. Y el ejemplo más reciente fue Toluca. Los Diablos Rojos aplastaron 4-0 al LAFC en el Nemesio 10 y avanzaron a la final de la CONCACAF Champions Cup con un global de 5-2. Otra vez, un equipo mexicano eliminando a uno de la MLS en las fases decisivas. Y esto ya dejó de ser casualidad, porque aunque la MLS ha mejorado muchísimo en marketing y proyección internacional, la Liga MX todavía tiene algo que pesa muchísimo: experiencia competitiva. Los equipos mexicanos saben jugar este torneo. Saben lo que significa ir a canchas complicadas, manejar la presión, cerrar series y sobrevivir a partidos intensos. Y además, jugar en México sigue siendo un reto enorme para los clubes estadounidenses. Toluca convirtió el Nemesio 10 en un infierno total. La presión de la afición, la altura, el ritmo del partido, LAFC simplemente se cayó en el segundo tiempo. Y no es un caso aislado. En esta edición, ningún club de la MLS llegó a la final. Mientras tanto, otra vez habrá final mexicana, Toluca contra Tigres. Y eso abre otra pregunta interesante. ¿La MLS realmente ya alcanzó la Liga MX? Porque

0: para el Mundial 2026 ya empezó y podría ser el último gran escenario para varias leyendas del fútbol mundial. Todo comenzó porque Lionel Messi habló sobre la posibilidad de que Neymar juegue el Mundial con Brasil y dejó una frase que encendió las redes: en los mundiales tienen que estar los mejores. Y sinceramente, tiene razón, porque el Mundial 2026 podría convertirse en el último baile de toda una generación que marcó una era. Obviamente empezamos con Messi. El campeón del mundo en Qatar 2022 llegaría al torneo con 39 años, y aunque todavía sigue brillando con Inter Miami, todo apunta a que sería su despedida definitiva de las Copas del Mundo. Del otro lado aparece Neymar. Las lesiones lo han perseguido muchísimo en los últimos años, y su presencia con Brasil todavía genera dudas, pero incluso Messi dejó claro que un Mundial sin Ney simplemente se sentiría raro. Y sí, probablemente también sería la última Copa del Mundo para el brasileño, pero no son los únicos, porque Cristiano Ronaldo también apunta a llegar al 2026 con 41 años. Imagínense eso, Messi y Cristiano jugando otro mundial juntos, posiblemente por última vez. Una rivalidad que definió el fútbol moderno. También está Luka Modric, quien sigue siendo el alma de Croacia pese a tener casi 41 años. Y la eliminación de Polonia también podría haber marcado el adiós mundialista de Robert Lewandowski. Incluso jugadores como Thomas Müller o Antoine Griezmann podrían estar ante su última oportunidad de levantar la copa. Y eso es lo que hace tan especial al Mundial 2026. No solo veremos nuevas estrellas como Lamine Yamal o Endri, también podríamos despedirnos de la generación que dominó el fútbol durante casi 20 años. Porque sí, tarde o temprano llega el final. Y el Mundial 2026 podría ser el último capítulo de varias leyendas.
1: Durante más de una década, el mediocampo del Real Madrid tuvo un motor de lujo. La dupla Modric-Kroos. Un legado que difícilmente será igualado. Luka llegó al Madrid en 2012, en medio de dudas, pero no tardó en despejarlas. Modric combinó visión, temple y sacrificio. Con el 10, se volvió sinónimo de garantía en el Bernabéu. Más de 500 partidos oficiales, múltiples asistencias y goles clave, el croata fue el artista silencioso en cada conquista. Ganó 6 Champions League, 4 Ligas y fue Balón de Oro en 2018. Un hito que ningún otro madridista había logrado desde Cristiano Ronaldo. Del otro lado, Toni aterrizó en 2014 tras conquistar el Mundial. Precisión quirúrgica, control absoluto del ritmo del juego y pases que parecían telepáticos. También superó los 400 encuentros con el club y fue parte esencial del mismo palmarés glorioso que Modric. 5 Champions, 4 Mundiales de clubes, 4 Ligas, entre otros. Anunció su retiro tras la Euro 2024, dejando atrás una carrera con regularidad envidiable. Ambos marcaron época. Modric con su garra y desequilibrio, o Kroos con su cabeza fría y precisión absoluta. Modric y Kroos. Dos nombres, un legado y referentes imborrables en el madridismo.
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1: Ferrari es sinónimo de pasión y grandeza en la Fórmula 1. A lo largo de su historia ha tenido figuras que marcaron épocas. Repasamos a los 5 pilotos que elevaron el caballino rampante a la cima. Fernando Alonso. El español defendió los colores de Ferrari entre 2010 y 2014. No logró ser campeón, pero dejó cifras destacadas. 11 victorias y 44 podios. Actualmente Alonso suma más de 100 podios en la Fórmula 1. Niki Lauda. El austríaco escribió páginas doradas al coronarse en 1975 y 1977 con Ferrari. En su trayectoria en la máxima categoría consiguió 25 triunfos, 54 podios y 24 poles. Niki es recordado por su espectacular regreso tras el grave accidente en Nürburgring en 1976. Sebastian Vettel. Llegó a Ferrari con 4 títulos mundiales previos. Aunque no añadió más campeonatos, aportó 14 victorias con el caballino. A lo largo de su carrera acumuló 53 triunfos, 57 poles y 122 podios, uno de los más ganadores en la historia de la Fórmula 1. Alberto Ascari, considerado un pionero de Ferrari, el primero en dar campeonatos consecutivos a la escudería, 1952 y 1953. Sus números impresionan. En 32 carreras, obtuvo 13 victorias y 17 podios. Uno de los pilotos más efectivos de todos los tiempos. Michael Schumacher, el nombre más grande ligado a Ferrari. De 1996 a 2006, construyó una era de dominio absoluto. 72 victorias y 5 campeonatos consecutivos entre 2000 y 2004. 68 poles y decenas de récords. La referencia del éxito para la escudería. Cinco gigantes.

0: forjaron el mito de Ferrari en la Fórmula 1. ¿Y tú? ¿A quién consideras el piloto más grande en la historia de la escudería?
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2: México tiene una cábala mundialista que casi nadie está viendo. Cuando deje el verde, no pierde. La última vez que el Tri cayó en una Copa del Mundo usando un uniforme alternativo fue en Alemania 2006 contra Portugal. Desde entonces, cada vez que México cambia de piel en un mundial, sale vivo. En Sudáfrica 2010 empató con el uniforme negro ante el anfitrión. En Brasil 2014 de rojo resistió el 0-0 contra Brasil en una noche histórica de Memo Ochoa. En Rusia 2018 de blanco le ganó a Corea del Sur y ahora en 2026, otra vez de negro, venció 1-0 a Corea en Guadalajara. Son casi 20 años sin perder en mundiales usando un uniforme distinto al verde. El dato es curioso, pero también poderoso, porque México carga con muchas maldiciones mundialistas, pero esta vez, el uniforme alternativo se está convirtiendo en una bendición para los mexicanos. Para Unánimo Deportes reportó Francisco Zuleta.
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3: 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Sorprendentemente, el mote fue bien recibido por los aficionados del Guadalajara y lo adoptaron como suyo desde entonces. 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
8: Y obviamente, muy decepcionante Cristiano Ronaldo. A Cristiano no le han encontrado en ningún momento. Él ha venido alguna vez a recibir, pero prácticamente no ha tocado el balón. Tiene un remate en la segunda parte que se le ha ido fuera y poco más.
9: Si Portugal quería ser favorito o quería aspirar a poder ganar o llegar muy lejos a la Copa del Mundo, tiene que liberarse de la carga de Cristiano Ronaldo.
10: Cristiano Ronaldo es un rematador. Cristiano Ronaldo no es Messi, que es un pedazo de futbolista. Cristiano vive en el área.
11: Una cosa, ¿se va a generar debate sobre si hay que quitarle del equipo o no en el siguiente partido? ¿Tú crees que en Portugal se va a abrir ese debate o no?
10: Por favor.
12: No por la ascendencia que tiene.
11: Por favor. Por favor.
13: No, pero está Cristiano Ronaldo, que hoy ha hecho un partido muy, muy pobre. Esa es la realidad.
14: Yo no puedo entender la comparación del jugador de fútbol entre Messi y Cristiano Ronaldo.
12: tengan cuidado. No lo hagan enojar. Lo van a despertar. Cristiano Ronaldo lo volvió a hacer. Volvió a grabar su nombre entre los libros de historia del fútbol y añadió un nuevo capítulo a su carrera construida entre récords inolvidables. Corría el minuto 6 del partido ante Uzbekistán, cuando con una definición de primera intención dentro del área, Cristiano selló una marca que ningún futbolista había conseguido antes en una Copa del Mundo. Marcar en 6 ediciones distintas del torneo más importante del planeta. En medio de críticas, cuestionamientos, polémicas y debates. Después, al minuto 38 culminó un contragolpe con la determinación que lo ha caracterizado toda su carrera, y su ya icónica celebración hizo retumbar de emoción al Energy Stadium. Con este doblete alcanzó los 10 goles mundialistas y superó a Eusebio para convertirse en el máximo goleador de Portugal en la historia de la Copa del Mundo. Ronaldo volvió a recordar que para él la edad nunca ha sido un límite, sino un número que engrandece aún más la dimensión de su legado. Porque en noches inolvidables como aquella frente a España en Rusia 2018, era él el héroe que marcaba en el minuto 41. Pero hoy, con 41 años, sigue marcando en cualquier minuto. Cristiano desafía la lógica de la longevidad en el deporte, porque aquel joven de peinado rebelde nacido en Madeira, el mismo que le anotó a Irán, Corea del Norte, Ghana, España, Marruecos y ahora Uzbekistán, consiguió que el 23 de junio de 2026 quedara grabado para siempre en la historia de los mundiales. Y quizá eso sea lo más extraordinario de todo, no el récord, ni sus 975 goles, sino que 2 décadas después de su primera aparición mundialista, el fútbol sigue encontrando nuevas páginas para escribir sobre él, demostrando que algunas leyendas no se despiden, simplemente despiertan una vez más.
14: En el fútbol no solo se vive con goles, también con locura. Estas son celebraciones más raras, creativas y divertidas que han dejado huella en la historia del fútbol. Empecemos con Peter Crouch y el robot en el año del 2006. El delantero inglés se volvió viral con su baile del robot tras marcar un gol. Bebeto y la cuna en el Mundial de 1994. Celebró el nacimiento de su hijo simulando mecerlo en brazos. Se volvió una de las más imitadas del mundo. Mario Balotelli, Why Always Me. En el 2011 se levantó la camiseta tras un gol contra el United y mostró el mensaje. Iceland Theme, celebración vikinga. En la Euro de 2016, gol y luego un ritual vikingo con todo el estadio. Stjarnan FC, los reyes de las celebraciones. Hicieron una pesca ficticia, una selfie humano y hasta una coreografía de cámara lenta. Francesco Totti y el selfie con la curva sur. Gol en el clásico romano, se fue directo al público y se tomó una selfie con los hinchas. Robbie Fowler, esnifando la línea, simuló inhalar una línea en el campo y fue multado duramente. Nicolás Anelka y el gesto político, celebración con mensaje que causó polémica internacional. Edmilson y su oración eterna. Tardó tanto rezando que el árbitro casi lo amonesta por perder tiempo. Estas fueron celebraciones icónicas. ¿Por qué marcar un gol ya es increíble, pero celebrando con estilo? Eso es otra cosa.
15: El FC Barcelona ya prepara su próximo gran golpe en el mercado. Y no, no se trata de un fichaje cualquiera. Son 4 nombres los que están sobre la mesa. Y todos tienen algo en común. Podrían cambiar el rumbo del club. El Barça vive en un momento clave, con un proyecto que busca consolidarse. La directiva sabe que necesita algo más que talento joven. Hace falta experiencia, jerarquía y sobre todo, soluciones en posiciones muy específicas. Pero hay un problema. El dinero sigue siendo un obstáculo. Aún así, el plan ya está en marcha. El primer objetivo es Alessandro Bastoni. Un central moderno, con salida de balón, liderazgo y nivel de élite europea. El Barça lo ve como la pieza ideal para reforzar una defensa que ha generado muchas dudas. Incluso, el jugador vería con buenos ojos llegar al club. En ataque, el gran sueño es Julián Álvarez. El delantero argentino es perfil Barça total. Movilidad, presión, gol. Y una mentalidad competitiva que encaja perfecto. Pero ficharlo no será nada fácil. Su precio es alto, muy alto. Aún así, es el nombre que más ilusión genera. Luego aparece Alejandro Grimaldo, un viejo conocido de la Masía, que podría regresar para reforzar la banda izquierda. Conoce el estilo, está en gran nivel y representa esa identidad que el club quiere recuperar. Y también está Virgil, una apuesta a futuro que confirma que el Barça sigue pensando a largo plazo. El mensaje es claro, Defensa, ataque, identidad y futuro. El Barça quiere un equipo completo, no solo competitivo, sino protagonista. Pero la gran pregunta es, ¿le alcanzará para hacerlo realidad? Porque entre dinero, salidas y negociaciones, este plan puede ser una bomba o quedarse en intento.
2: Roger Federer no solo redefinió el tenis dentro de la cancha, también construyó uno de los imperios comerciales más sólidos en la historia del deporte. Durante 24 años, desde 1994 hasta 2018, su imagen estuvo ligada a Nike, una relación que lo acompañó desde sus días como junior hasta convertirse en la leyenda que todos conocemos. Sin embargo, en un giro que sorprendió a la industria, el suizo rompió con la marca estadounidense para firmar con uno de los contratos más lucrativos jamás vistos en el tenis. En 2018, Federer inició una nueva etapa con Uniqlo, con un acuerdo de $300 millones por 10 años. No se trataba solo de ropa, sino de un cambio de identidad, de atleta dominante a ícono global del estilo. Curiosamente, el acuerdo no incluía calzado, lo que abrió la puerta a otros movimientos estratégicos. Este siguiente paso llegó en 2019, cuando Federer se unió a On. Aquí no fue solo embajador, sino que se convirtió en inversor y socio, lanzando su propia línea de zapatillas. Era la evolución natural de rostro publicitario a empresario con participación directa en el negocio. Pero su portafolio va más allá. Desde 2001, Federer ha sido imagen de Rolex, una asociación que refleja precisión, elegancia y legado. A esto se le suman alianzas con Mercedes-Benz, Lidl, Wilson Sporting Goods, consolidando una estrategia clara. Pocas marcas, pero de máximo prestigio. Así, Federer construyó algo más grande que una carrera deportiva. Si te gustó el video, para Unánimo Deportes reportó Francisco Zuleta.
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2: Adrián González no solo fue uno de los bateadores más consistentes de su generación, fue un símbolo de orgullo binacional, el rostro del béisbol mexicano en las grandes ligas. Nacido en San Diego en 1982, pero criado en Tijuana, este primera base zurdo con mirada cero y swing poderoso se ganó el respeto de la MLB desde su debut en 2004. Fue el primer latino en la historia en ser elegido primera selección del draft en el año 2000 por los Florida Marlins. Desde entonces comenzó una carrera construida con disciplina, carácter y talento desbordado. Su explosión llegó en los Padres de San Diego, equipo en el que brilló en 2006 y 2010, y en esta etapa se convirtió en All-Star, ganó guantes de oro y fue líder ofensivo absoluto. En 2009 marcó su consagración, 40 cuadrangulares, 119 bases por bola, la mayor cifra de toda la MLB en ese año, y un partido inolvidable de 6 hits en 6 turnos al bate. El Titán ya era una fuerza imparable. Después llegaron los Red Sox de Boston con un contrato millonario y otra campaña de alto nivel. Ahí fue subcampeón del Home Run Derby en 2011 y ganó un Silver Slugger. Pero su historia más duradera fue en casa, con los Dodgers de Los Ángeles, donde se convirtió en referente durante 5 años. Su presencia unió liderazgo, defensa y producción constante en una franquicia más icónica del béisbol. En total jugó 15 temporadas en la MLB, acumulando más de 2.000 hits, 317 cuadrangulares y 1.202 carreras impulsadas, además de 5 apariciones en el Juego de las Estrellas y 4 guantes de oro. Pero más allá de los números, su impacto traspasó fronteras. Representó a México en 5 torneos internacionales, incluidos 4 clásicos mundiales y los Juegos Olímpicos de Tokio 2020. Fuera del campo, su compromiso fue igual de contundente. Adrián impulsó el desarrollo del béisbol infantil en México, creó una fundación junto con su esposa y dejó huella como filántropo. Su documental El Titán, disponible en plataformas digitales, recoge esa vida entre dos culturas, dos banderas y una sola pasión, el béisbol. Adrián González se retiró en 2022, pero su legado quedó intacto. Fue más que un slugger, más que un guante seguro. Fue un puente entre México y las grandes ligas, un referente para los que sueñan con llegar desde el diamante de tierra hasta la cima del mundo del béisbol. El Titán se bajó del campo, pero sigue siendo eterno en la memoria del juego. Para Unánimo Deportes reportó Francisco Zuleta.
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15: La MLS ha crecido muchísimo en los últimos años. Tienen estadios modernos, mejores contratos, figuras internacionales e incluso nombres como Messi ayudaron a cambiar la percepción del fútbol en Estados Unidos. Pero hay algo que sigue sin cambiar. Cuando llega la Conca Champions, la Liga MX sigue mandando. Y el ejemplo más reciente fue Toluca. Los Diablos Rojos aplastaron 4-0 al LAFC en el Nemesio 10 y avanzaron a la final de la CONCACAF Champions Cup con un global de 5-2. Otra vez, un equipo mexicano eliminando a uno de la MLS en las fases decisivas.
17: Y esto ya dejó de ser casualidad, porque aunque la MLS ha mejorado muchísimo en marketing y proyección internacional, la Liga MX todavía tiene algo que pesa muchísimo: experiencia competitiva. Los equipos mexicanos saben jugar este torneo. Saben lo que significa ir a canchas complicadas, manejar la presión, cerrar series y sobrevivir a partidos intensos. Y además, jugar en México sigue siendo un reto enorme para los clubes estadounidenses. Toluca convirtió el MSG 10 en un infierno total. La presión de la afición, la altura, el ritmo del partido, LAFC simplemente se cayó en el segundo tiempo. Y no es un caso aislado. En esta edición, ningún club de la MLS llegó a la final. Mientras tanto, otra vez habrá final mexicana, Toluca contra Tigres. Y eso abre otra pregunta interesante. ¿La MLS realmente ya alcanzó la Liga MX? Porque sí, pueden competir en torneos como la Leagues Cup, donde muchos partidos se juegan en Estados Unidos. Pero en series de ida y vuelta, especialmente cerrando en México, la historia cambia muchísimo. Incluso ya se habla de que la MLS necesita hacer cambios importantes en sus reglas deportivas para competir mejor internacionalmente. Porque el problema no parece ser talento, el problema parece ser jerarquía. Y mientras eso no cambie, la Conca Champions seguirá teniendo dueño, la Liga MX.
12: Mientras miles de aficionados disfrutan el Mundial 2026, en Nueva York y en Nueva Jersey ha surgido una polémica inesperada. Algunos aficionados están considerando caminar hasta el MetLife Stadium para evitar los elevados costos de transporte. Aunque esto parezca una locura, el tema se ha vuelto viral en redes sociales. El estadio está ubicado en East Rutherford, Nueva Jersey, y para quienes se hospedan en Manhattan, el trayecto a pie puede tomar varias horas. De hecho, Google Maps ni siquiera te genera una ruta peatonal para llegar al recinto. El problema no solo es la distancia. En los alrededores del estadio hay carreteras y autopistas donde está prohibido el paso de peatones. Incluso los mismos ciudadanos advierten que no se puede caminar por esas vías, pues el recorrido es una opción peligrosa. Pero entonces, ¿por qué hay aficionados que están pensando en hacerlo? Durante el Mundial, un viaje de ida y vuelta en tren puede costar hasta $98, cuando normalmente el trayecto ronda los $13. Además, la mayoría de los aficionados tampoco cuenta con estacionamiento disponible en el estadio. Y aunque patrocinadores han intervenido para reducir los costos, y actualmente existe un servicio de autobuses por unos $20 ida y vuelta, muchos aficionados siguen buscando alternativas más económicas después de gastar grandes cantidades en boletos, hospedaje y alimentación. Ante esta situación, las autoridades han pedido a los asistentes que no intenten llegar caminando. La gobernadora de Nueva Jersey incluso hizo un llamado para que los aficionados utilicen el transporte público y eviten poner en riesgo su seguridad. Lo que parecía un simple problema de movilidad se ha convertido en uno de los desafíos logísticos más llamativos del Mundial 2026. Pero dime, ¿tú qué opinas? Te leo en los comentarios.
3: Unánimo Deportes presenta. ¿Sabía usted que el jugador Nolan Ryan logró la hazaña de lanzar una bola a 100.9 millas por hora? Tenga en cuenta que la velocidad máxima permitida en un expressway aquí en Estados Unidos regularmente son 75 millas por hora, con algunas excepciones de hasta 85. Ahora imagínese 100.9 millas por hora. ¿Sabía usted que en Indonesia los niños suelen jugar fútbol de una manera muy extraña y peligrosa? Lo hacen descalzos con un balón de coco seco envuelto en llamas. Este juego, disputado sobre asfalto, se conoce como Sepak Bola Api y se relaciona a un arte marcial tradicional de Indonesia. Antes de comenzar cada partido, los jugadores sumergen sus pies en soluciones antiinflamables y rezan una oración. Esta variante del soccer se juega como celebración religiosa del Islam.
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2: La Liga MX ha sido testigo de fichajes rimbombantes, pero pocos tan inesperados y fascinantes como el de Aaron Ramsey. El mediocampista galés, con una carrera forjada en los campos más exigentes de Europa, ha sido anunciado como un nuevo jugador de los Pumas de la UNAM para el torneo Apertura 2025. A sus 34 años, Ramsey aterriza en Ciudad Universitaria con una maleta repleta de títulos y experiencia internacional, y una leyenda que lo persigue desde hace más de una década, la célebre maldición de sus goles. Ramsey no es cualquier refuerzo. Surgido del Cardiff City, forjado como una figura en el Arsenal, su paso por la Juventus, Rangers y Niza consolidaron su reputación como un mediocampista elegante, táctico y con un olfato goleador. Con los Gunners levantó 13 FA Cups y 3 Community Shields. En Italia sumó una Serie A, una Copa y una Supercopa, y con los Rangers añadió la Copa de Escocia. Además, ha sido un pilar para la selección de Gales, acumulando más de 80 partidos, 21 goles y participaciones memorables como en la Euro 2016 y el Mundial de Qatar 2022. Pero en paralelo a su carrera deportiva ha crecido un fenómeno que raya lo esotérico. Desde 2009, cada vez que Aaron Ramsey anota un gol, una figura pública fallece en unos días posteriores. Aunque sea una conspiración de tabloide, las coincidencias han sido tan numerosas y puntuales que el mito ha traspasado fronteras y despertado una mezcla de morbo, humor negro y superstición. La lista es tan extensa como impactante. En mayo de 2011, Ramsey marcó ante el Manchester United y el día siguiente murió Osama Bin Laden. En octubre de ese mismo año anotó ante Tottenham y 3 días después falleció Steve Jobs. Solo unas semanas más tarde repitió la fórmula con el líder libio Muammar Gaddafi. Whitney Houston, Robbie Williams, David Bowie y Alan Rickman también aparecen en la inquietante patrón. Incluso la mexicana Chavela Vargas fue vinculada al fenómeno tras un tanto del galés en los Juegos Olímpicos de London 2012. Por supuesto, no hay base científica que respalde la respuesta a la maldición, pero la persistencia de los hechos la han convertido en una anécdota ineludible cada vez que Ramsey celebra un gol. En internet abundan compilaciones, memes y teorías que lo pintan como un ángel de la muerte del fútbol, aunque él mismo ha declarado que no cree en estas supersticiones. Ahora esta historia se traspasa a México. Pumas, uno de los equipos más populares del país, rompe el molde con una contratación que mezcla fútbol de élite y mitología urbana. Ramsey se convierte en el primer galés en vestir la camiseta aureazul y su llegada despierta no solo una ilusión entre la afición universitaria, sino también expectativas sobre su impacto en un equipo que no levanta un título de liga desde el Clausura 2011. Más allá de mitos, Ramsey llega a México como un profesional de alto nivel, con el potencial de marcar una época en el fútbol nacional, y mientras en Pumas celebran su arribo, el mundo del espectáculo podría estar mirando de reojo cada vez que el galés se acerca al área rival. Para Unánimo Deportes, reportó Francisco Zuleta. La Major League Soccer ya no es aquella liga en desarrollo que busca veteranos de Europa para sumar espectáculo. Hoy la MLS compite en grande, invierte fuerte y ficha talento con proyección global. Prueba de ello son las 5 contrataciones más costosas en su historia. Aquí te ve el top 5 del quinto al primero. En el número 5 está Ezequiel Barco, Atlanta United, 13 millones. En 2018, Atlanta apostó por el joven talento argentino de Independiente. Barco marcó el inicio de una era donde la MLS dejó de ser solo un retiro dorado. En el número 4 está Gonzalo Pitti Martínez, Atlanta United, 115 millones. Un año después llegó el Pitti desde River Plate. Campeón de América, llegó con un prestigio y responsabilidad de liderar el nuevo proyecto ofensivo del club. En el número 3 está Thiago Almada con el Atlanta United de 16 millones. En 2022, el fichaje de Almada desde Vélez confirmó la estrategia. Jóvenes con futuro europeo. Hoy es campeón del mundo y figura destacada de la liga. Seguimos con el número 2, que es Kevin Dinkey con el Cincinnati FC de 16.2 millones. Cincinnati rompió el molde en 2025 al fichar al togolés Dinkey desde Bélgica, un 9 potente que elevó el perfil competitivo del club. Emmanuel Lateta, Atlanta United, es el número 1 de este top, 22 millones, récord absoluto. Lateta llegó desde el Middlesbrough en 2025, explosivo letal y con una proyección increíble. Atlanta vuelve a dejar en claro que va en serio. La MLS ya no es un destino secundario. Hoy es una liga que invierte, que arriesga y que sueña en grande. Estos fichajes no solo elevan el nivel de cancha, sino que posicionan el fútbol estadounidense como un actor serio en el mercado global. ¿Quién romperá el siguiente récord? Para Unánimo Deportes, reportó Francisco Zuleta.
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15: ¿Sabías que hay un portero que probablemente tiene pesadillas con Cristiano Ronaldo? Y es que hablar de CR7 es hablar de goles, récords y también de arqueros humillados, porque el portugués no solo ganó todo en Europa, también convirtió muchos porteros en parte de sus highlights. Actualmente, Cristiano Ronaldo suma 36 títulos oficiales en su carrera entre clubes y selección. Ganó absolutamente todo con el Manchester United, el Real Madrid, la Juventus y Portugal. Pero hay un arquero que sufrió más que nadie enfrentándolo. Gianluigi Buffon, sí, una leyenda total del fútbol. Pero Cristiano le marcó en momentos importantísimos. Uno de los más recordados fue aquella chilena histórica en los cuartos de final de la Champions League entre el Real Madrid y la Juventus en 2018. Un gol tan brutal que hasta la afición rival terminó aplaudiendo. Y Buffon no fue el único. Manuel Neuer también sufrió contra CR7 en Champions. Lo mismo le pasó a Jan Oblak, Ter Stegen y hasta porteros históricos como Patrick Schick. Lo peor para ellos es que Cristiano no necesitaba muchas oportunidades. Un cabezazo, un remate cruzado o un contragolpe y listo, gol. Además, CR7 tiene algo que muy pocos jugadores lograron, marcarle a prácticamente todos los grandes porteros de su generación. Desde Iker Casillas en entrenamientos y clásicos, hasta figuras como Courtois, Donnarumma y Alisson. Y aunque hoy juega en Arabia con Al Nassr, sigue sumando números. A sus 40 años todavía busca llegar a los 1000 goles oficiales y mantenerse rumbo al Mundial 2026. Porque sí, podrán cambiar los equipos, las ligas y hasta las generaciones, pero hay algo que nunca cambia. Cristiano Ronaldo siempre encuentra la forma de vencer al portero.
0: Lamine Yamal busca romper récord histórico. En una entrevista concedida a los medios de la FIFA, el joven delantero confesó que busca romper un récord.
3: Unánimo Deportes presenta. ¿Sabía usted que el primer equipo de fútbol en llegar a la luna fue el Independiente de Argentina? El responsable fue Héctor Rodríguez, secretario de Relaciones Públicas del club, quien decidió hacerle a Neil Armstrong, Buzz Aldrin y Michael Collins socios de equipo, poco antes de que despegara la misión Apolo 11. Tras varias gestiones en la Embajada de Estados Unidos en Buenos Aires, el señor Rodríguez consiguió enviarles banderitas del equipo a los astronautas, quienes la llevaron consigo el 20 de julio de 1969 a la luna. ¿Sabe usted que el mejor porcentaje de knockouts en la división de los heavyweights lo sigue teniendo Deontay Wilder? Peleó 45 veces, ganando 41 de ellas por knockout con un 91% de efectividad, y sigue siendo mejor que el porcentaje que alcanzó Rocky Marciano, que además de retirarse invicto, ganó 43 peleas de sus 49 por knockout.
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1: Terminó la primera etapa de este Mundial de 48 selecciones. Sí, usted lo escuchó bien. Ya pasaron 72 partidos de la Copa del Mundo. 215 goles, un promedio de casi 3 goles por partido. Francia, Alemania y Holanda son las selecciones que más goles han anotado. Se viene lo mejor, los 16 avos, para aquellos que no sepan, con 48 selecciones, obviamente, tenés 16 avos, tenés una ronda más. Y ahora empieza lo bueno. Quedaron 32, pero quedaron 32 con algunas particularidades. Lo hablamos aquí en el Bar Deportivo, en la app de iHeart, este podcast de Unánimo Deportes, junto al señor Elmer Polanco. ¿Cómo le va, Polanco? ¿Qué dice? ¿Tiene los ojos llenos de ver tantos goles en la primera rueda?
2: Sí, saludos, Diego. ¿Cómo les va? Un abrazo para todos. Gracias por darse una vuelta por acá, por agregarse al canal, por acompañarnos cada edición del mismo y de gustar del contenido y platicar al mismo tiempo de que a veces las posturas de Diego Cora ya molestan, la verdad, algunas veces, y otra, los comentarios míos, que algunas veces creen ustedes que no están de acuerdo a lo que se espera. Pero bueno, es válido y agradecemos sus observaciones, sus puntos de vista son bienvenidos. Diego Cora, la primera fase, a ver, goleadas no hubo tanto, Diego. Dijimos que yo
1: decía 7-1 de Alemania a Curazao.
2: ¿Cuál otra? El 5-0 de Senegal contra
1: 5-1 de Suecia a Túnez. 5-1 de Países Bajos a Suecia. Sí.
2: Pero con tantas selecciones, con nombres exóticos, todo el mundo dijo, esas 13 selecciones que le mandaron la carta al señor Infantino, que dijo que había selecciones intrascendentes en el Mundial y que faltaba aquí algún italiano, faltaba por aquí algún danés y toda la cosa que podía agregarle algo más al torneo. Que no joda, que no joda el tipo este Infantino, digo Infantino no, igual Infantino, que no joda Infantino y el tipo Seferín. ¿Por qué? Porque muchas de las selecciones europeas que él mandó, tampoco, Diego, no es que han dado el estándar de calidad que él tanto presagia, Hablo de esa selección que usted mencionó, Suecia, Turquía en la primera ronda, ¡Turquía, Diego Cora! Que para muchos era una de las europeas que podía dar la talla.
1: Tengo para usted más adelante, se lo decía, no ahora, más adelante, tengo para usted cómo refutarle esto que acaba de decir y cuál es el discurso de Infantino, Chiquitapia y Domínguez para lo que se viene. Ya están los ejemplos claros, ya está todo claro para lo que se viene. Así que, pero eso más adelante se lo cuento. México, la selección que terminó con un andar perfecto en la primera ronda. 3 jugados, 3 ganados, 0 goles recibidos.
2: ¿Y sabe histórico, histórico, por histórico. Eso hice el statement el otro día para mis amigos mexicanos.
1: Ajá, histórico. Y el dato más bueno de todos, y esto es, le voy adelantando ya algo de lo que le voy a comentar más adelante, tiene que ver con los equipos africanos. 9 de 10 clasificaron a la siguiente ronda. Solo Túnez es el único que no clasificó. 9 de 10, Polanco. Bueno, se fue ahora a Sudáfrica, ¿no? Ya eliminado con ganada, pero clasificó a la siguiente ronda. Clasificó
2: el nivel, Diego Cora, el nivel de Argelia, el nivel de Congo, el nivel de Ghana. Yo te los cuestiono, Diego. Estoy diciéndote los que me acuerdo ahora mismo.
1: Uruguay no lo hizo.
2: Diego, no me hace gran diferencia. No me dice que, no me dice que esas selecciones sometieron al resto. Es más, la selección que casi no dispara puerta por decir no tira marco en este mundial es africana, es Ghana. Esa no la dice el señor Cora. Esa la mete debajo de la alfombra para que nadie se dé cuenta. No vengamos a vender una narrativa que se está estableciendo de que, ojo con los africanos, tienen muy buenos jugadores. Diego Cora, nosotros que hemos visto, usted que ha visto varios mundiales, ¿cuál fue su primer mundial, Diego? ¿Usted lo recuerda? ¿78 u 82?
1: Del 78 recuerdo cosas.
2: Perfecto. Yo recuerdo del 74 todavía. Yo recuerdo algunos del 74. El 0-0 Polonia contra Alemania. Ese lo recuerdo perfectamente, ese partido. Y claro, la final también. ¿Ya? Pero le quiero decir, nosotros que hemos visto mundiales, Diego, Sabemos cómo viene la mano. Hoy, mire, le voy a decir alto. Estoy hasta las pelotas.
1: No ha cambiado, Polanco.
2: Estoy hasta las... No, ha cambiado. Y hoy en día estoy harto de que me estén dando números porque cada participación de un jugador en la cancha es un récord mundial. Cada gol de Leo Messi... ¡Cada gol de Leo Messi! ¡No! ¡Que hoy hizo esto! ¡Que hoy...! Ah, ¡paremos ya! ¡Paremos con esa, Diego! ¡Paremos con esa, la verdad! ¡Quedémonos con lo que pase en la cancha!
1: Deme rápido una reseña rápida. Harto. Rápida, para que sí pasamos a los 16avos. Deme lo que para usted dejó la primera fase. En una reseña.
2: La primera fase, una decepción, Diego. Una decepción porque buena parte de las selecciones llegaron golpeadas. E incluso hicieron quizá el parte del campamento, los llevaron a los primeros partidos como los primeros amistosos para soltarse. Claro. Voy a poner el ejemplo de Brasil, voy a poner el ejemplo de España. Argentina con mitad de equipo lesionado, le salieron los números y cumplió. Y ya va rodando el equipo y va encontrando, engrasando y poco a poco pareciéndose a lo que todo el mundo espera. La que me parece que no llega en ese plan es Francia. Francia sí llegó muy bien establecido y Francia ha demostrado el por qué el camino que traen ellos es bastante sólido y bastante bueno. De ahí, Diego, me queda esa sensación de que hemos tenido un mundial. Por esos partidos, si no en trascendentes, pero partidos que de pronto en la primera ronda, en esta fase de grupos... Pues la verdad que no daba para mucho. Por eso yo, antes que usted vaya a poner cualquier otro tema por delante, lo digo ya. Es más, saque al señor Diego Cora porque él no piensa lo mismo. Él está totalmente emparentado con otro tema. Señoras y señores.
1: Cérreme el micrófono, por favor.
2: Por favor. Señoras y señores, el partido de la Copa del Mundo 2026 se jugó al final de la fase de grupos. Justo hace unas horas. El Portugal-Colombia. ¿Acabó 0-0? Sí, ¿qué importa? Un partido en el que se disparó a puerta 35, 34 veces. ¿Cómo es posible que no haya habido gol? Sí, Diogo Costa, el portero de Portugal, portero del Porto, fue la estrella del partido, fue el MVP del partido. Oh, ahí entendemos un poquito las cosas. Que Camilo Vargas hizo el atajadón del torneo. Por ahí vamos entendiendo las cosas. Que Cristiano Ronaldo fue opacado y en un pancho, como dice el señor Cora, se lo comieron frito. De esa manera podemos ver el mejor partido y una gran presentación de Colombia, como muy buena presentación de Portugal cuando tuvo el balón, cuando vio portería contraria y cuando no se la prestaron a Cristiano Ronaldo. Mejor partido del torneo, he dicho.
1: Muy bien. Bueno, el dicho es lo siguiente, se lo comió como un pancho, o sea, como un hot dog entre dos pancitos. Eso es el dicho que hay. Yo digo una cosa, a ver, yo me quedo con tres selecciones de esta primera fase. A ver. Para mí hay tres selecciones que
2: marcaron. Yo mencioné Francia y mencioné Argentina, te le di crédito.
1: Puede ser cuatro, voy a elegir cuatro. Usted me dice después esos cuatro.
2: ¡Qué generoso!
1: Voy a elegir cuatro. De las europeas, Francia lejos, sí. Francia. Es la mejor. Las sudamericanas que están andando muy bien, excepto Uruguay, obviamente, que ya sabemos todo lo que pasó y vamos a hablarlo también un poquito acá. Argentina y Colombia son las que más me gustaron, de las de Conmebol. Y Costa de Marfil de las africanas. Son las que a mí me gustaron. Esas son las que a mí me gustan. ¿A usted?
2: Yo dije dos. No, voy a ser muy generoso en esto, porque creo que no se puede regalar tanto.
1: No tiene para más.
2: Está bien. Debo mencionar Colombia. ¿Ya? Debo mencionar Colombia. Estoy de acuerdo. Colombia ha hecho un mundial bastante aceptable, de menos a más con Uzbekistán. Arregló las cosas contra Congo, donde remató todo lo que pudo y el guardameta sacó todo e hicieron el gol gracias a un desvío del zaguero. No importa, el fútbol te da, te quita, pero a veces te recompensa, especialmente si vos haces bien las cosas. Pero me parece que es saludable que nosotros no mencionemos y no metamos en la discusión a España. El español cree que son la mejor selección del mundo hoy por hoy y que tienen un nivel superlativo. Por encima de la Francia, por encima de Argentina y todo lo demás. Me parece, Diego, que vienen al Mundial con jugadores en muletas y que están inscritos para jugar el Mundial dentro de los 26 y que se vienen a recuperar, vienen a hacer la etapa de adaptación a lo futbolístico.
1: Y ahora se le lesionaron dos más.
2: En medio del Mundial. Y ahora se lesiona Pino y se vuelve a caer Nico Williams. Entonces me parece que España, Diego, puede desarrollar, puede tener una idea agradable, futbolística, subyugante, atrapante. Pero Diego, me parece que la realidad dice otra cosa.
1: Bueno, muy bien, Polanco. La realidad dice que están decididos ya los 16avos. Sí. Señor Jonathan, cuando quiera me muestra la foto de cómo quedaron los enfrentamientos de estos 16avos en esta Copa del Mundo.
2: Ya tenemos a uno del otro lado, ¿no?
1: Exactamente, vamos, aquí vemos los distintos cruces. Bueno, Brasil-Japón, ahí vemos el de Noruega, México-Ecuador, vamos a estar hablando de ellos, vamos a estar hablando de México-Ecuador, Inglaterra-República del Congo, Argentina frente a Cabo Verde.
2: Ese es un amistoso en pleno mundial.
1: No sea así. Australia, Egipto, bueno, Suiza, Argelia, yeah. ¿No? Colombia, Ghana.
2: Le dije, de ahí salía el rival de la selección de Argentina. Usted me dijo, no, Polanco no va por ahí, no va por ahí. No joda, Diego, se lo canté el otro día, pero bueno, está bien.
1: Bueno, Polanco hacía referencia a que ya tenemos uno de estos clasificados y es que la selección de Canadá ganó con un gol agónico sobre el final del partido 1-0 a una Sudáfrica que dio pelea, que dio pelea. No fue cualquier cosa Sudáfrica, sí, no fue un flancito, Le costó a Canadá.
2: ¿En serio?
1: Le costó a Canadá, claro. Aguantó bien, Polanco. El arte de defenderse, ¿dónde está? Usted me enseñó que el arte de defenderse también existía. ¿Qué le pasa?
2: Ya lo existía. El arte de defenderse del Vasco Aguirre no es mío. Es cierto que algunas veces te puedes colgar del larguero, pero cruzar la media cancha, hermano, ofendé, andá, tratá de pintarle la cara al oponente. Yo vi el partido, Diego, a los 20 minutos yo me quería ir.
1: Un partido de Mbokassi, No, el primer tiempo fue horrible.
2: A los 20 minutos yo me quería ir. Impresentables. El muchacho, uno de los muchachos canadienses, no sé quién era, remata solo frente al guardameta y se la tira al medio abajo. No fregué, Diego. Bueno, o sea, fui generoso, volví al 56, ¿ok? Fui el primer tiempo, volví al 56. ¡Ay, dale! A ver, mucho físico porque Canadá...
1: Yo no dije que fue un buen partido.
2: Ok, escucha lo que te voy a decir. Canadá le pone vértigo a su fútbol. Es muy frontal por el tipo de la característica de sus jugadores. Pero me parece, digo, que al final no tienen un plan de dónde vamos, qué hago si yo gano la de fondo, quién me acompaña... Las decisiones que tomaron en los últimos metros, vos decías, hermano, a la derecha. No, el tipo arrancaba a la izquierda. Arriesgá, andá vos solo. No, tiraba sobre el costado. Diego, impresentable, la verdad, hablo Canadá, porque a Sudáfrica, Diego Cora, discúlpame, acrepó a excepción de un tiro en el segundo tiempo. De un tiro al segundo tiempo que pasó un poco cerca del palo izquierdo del arco de Crepó. De ahí nada más, No vi nada. Tiro de media distancia. No fútbol elaborado ni nada de eso. No fútbol elaborado. Una vergüenza, la verdad. Parecía partido. Parecía partido inaugural de grupo, el de la ronda de 16. Aburridísimo. Malo. Bueno, así.
1: Bueno. Blanco. Usted sabe que los
2: papita
1: partidos.
2: Papita Paloro para que le toque a ellos.
1: Los partidos ahora hay una cuestión de emociones, una cuestión de nervios, que te vas a tu casa. Entonces suelen ser así mucho más cerrados en algún momento.
2: Ellos van.
1: Pensaba los dos porque la experiencia de los dos no existe a estos niveles. Y entonces, obviamente, que. Porque Sudáfrica no clasificó a esta instancia en ninguna de las participaciones que tuvo antes.
2: Está bien.
1: Y Canadá tampoco, obviamente, ¿no?
2: Entonces, son novatos. Se van de la mano.
1: Son nuevos. Ahora, con respecto a lo de Canadá, que usted decía referencia, hablaba de equipos recuperándose. Yo a Canadá le tengo respeto, ¿sabe por qué? Porque Canadá también es una selección que viene recuperando jugadores. Hoy nos dimos cuenta que Alfonso Davies no está para jugar. No puede ni enganchar. No puede jugar uno contra uno. Hacía amagues cortito porque me parece que tiene miedo de lesionarse. ¿Qué jugó? 15 minutos. O sea, se nota que está muy falto de fútbol. Le pasó los de Ismael Koné. Tiene otro jugador lesionado también. Se me fue.
2: De hecho, ¿cómo se llama? Bombito. Volvió a jugar hoy por primera vez desde el 25. Exacto. Desde no sé cuánto el 25. O sea, Diego, lo están disculpando los canadienses, maquillando un poquito lo que han hecho.
1: Va recuperando soldados. Eso es interesante para Canadá.
2: Hermano, el Mundial se acaba para ellos en la próxima ronda. ¿Viene Marruecos o viene Países Bajos? U Holanda, como le decimos los viejos. ¿Ya? Así que bueno.
1: Exactamente. Exactamente.
2: Así que, díganle a Jesse Marsh que ya fueron, ¿eh?
1: Bueno, mire, yo le voy a decir una cosa. No le voy a meter presión a los mexicanos, pero le digo una cosa. O sea, muchachos, tranquilos, pero Canadá está en el quinto partido, Cuidado,
2: ¿Qué tiene que ver los mexicanos?
1: Canadá
2: acá
1: está en el quinto partido, ¿No? México tiene que ganar para llegar al quinto partido. Cuidado. Cuidado, porque a usted me parece que el partido con Ecuador lo ve medio facilongo, me da la sensación. Dijo recién. Digo, no es fácil el partido con Ecuador. Ecuador no es fácil. Tiene la ayuda del Estadio Azteca, de ser locales de vuelta, como organizadores de la Copa del Mundo junto con Estados Unidos. Está bien, todo muy lindo. Hay que aceptarlo, así era la disposición previa, la ayudita previa. Así que ahora, bueno, ahora ayuda tienen que previa responder. ¿Usted cree que va a ser fácil el partido para México?
2: El partido para México me parece que va a ser uno de los exámenes fuertes que tendrá el Vasco Aguirre durante toda esta etapa. ¿Se han enfrentado en otras ocasiones? Sí, en marcadores cerrados, duelos muy apretados. Incluso ambas selecciones sin lucir la vestimenta completa, caso por ejemplo la gente de Ecuador que no traía algunos jugadores, o México que le faltaba más de alguno, pero Diego, me parece que este es un examen de prueba, una prueba de fuego para México, para demostrar dónde está y para dónde va. Cuando digo para dónde va, es que lo que vimos en la primera ronda de hacer historia, de ganar los tres partidos, bien, bravo. ¿Quiénes eran tus rivales? Chequia, bueno. Corea, bueno. ¿El otro quién era? Sudáfrica. ¡Ah! Sudáfrica, que no juega nada y que se metió a la Copa del Mundo en la siguiente ronda por esas cosas del destino, eliminando a Corea. ¡Se metió por esas cosas del destino! ¡Ese equipo jugaba feo, Diego! ¡Jugaba feo! Es una injusticia que esté metido o que sea metido donde se metió. Ese fue el rival de México, Polanco, en la apertura. Pasado, por lo tanto, Diego, me parece que la vara subió de número 3, que eran los rivales que tuvo México, saltó a 7. Por lo tanto, acá debes tener mucho cuidado en la selección de piezas. A ver, yo le di al señor Brian hace un instante, al señor Jonathan hace un instante, la alineación que México utilizó en el último partido contra el equipo nacional de Chequia, de República Checa, le voy a llamar, porque no me gusta Chequia. A ver, dentro de ese equipo, dentro de ese cuadro, solo que creo que nos van a faltar los movimientos que va a hacer el Vasco son: va a salir Chávez, va a mandar Gallardo, en el medio campo vuelve Jonathan Gutiérrez. Aquí es la pregunta.
1: Tiene que volver, claro.
2: ¿A quién movemos con Brian Gutiérrez, perdón? Brian Gutiérrez. ¿A quién sacamos?
1: Le hago una pregunta. Sí. Yo creo que ahí usted en la alineación tiene un error.
2: A ver.
1: Para mí esto es Sánchez.
2: Sí. Sánchez por derecha.
1: Álvarez.
2: Sí.
1: Puede ser Montes o...
2: O Johan. Juega Johan también sobre esa zona. O pueden volver los dos centrales naturales, que son Montes y Johan, que es la defensa titular. Esa es la defensa titular. El titular de México es Sánchez, Montes, Johan y Gallardo. Los cuatro del fondo.
1: Para mí, Montes, después de la expulsión, me parece que perdió terreno en la titularidad. Yo lo vería ahí con Edson Álvarez y Johan Vázquez, ¿no?
2: Sí.
1: ¿Está bien?
2: Sí.
1: Romo creo que se ganó un lugar en la mitad de la cancha.
2: Sí, sin duda.
1: Al lado de él, ¿quién estará? ¿Lira?
2: Por supuesto, vuelve Lira, así es. Lira es inamovible en esa zona.
1: Romo, Lira en esa zona, y ahí está la duda. Yo creo que él no lo pone a Mora. Para mí, él no lo pone a Mora. Para mí va Gutiérrez.
2: ¡Epa! Ese es un debate. Eso es un debate, porque después de lo que viste, está bien, vamos de nuevo. Después de lo que viste contra República Checa, ¿lo vas a mover contra Ecuador? Me sonrío un poco porque automáticamente me estoy contestando. No puedo comparar el nivel de República
1: Checa. Ese fue el equipo de Chequia, recordemos sí, a la gente.
2: No puedo compararlo con República Checa y con Ecuador. El nivel de Ecuador es otra cosa. El nivel de Ecuador es otra cosa. El fútbol de Ecuador es otra cosa.
1: Te pone un fútbol muy dinámico, Elmer. Necesitas mucha dinámica en la mitad de la cancha.
2: Te va a demandar, Diego, mucha más marca, mucha más presencia, gente que tenga balón. Ya tenés la presencia de Romo, ya tenés a Lira que te maneja los hilos del medio. Y por lo tanto, Brian Gutiérrez es mandatorio que esté en esa zona. Y hemos visto cómo Julián se carga mucho para ayudar a zona de recuperación también y desde ahí hacer cambios de frente para buscar este espacio sobre campo contrario. El rival tiene una muy buena defensa. Si algo que tenemos que destacar, podemos ver la alineación de Ecuador, señor Jonathan, pues creo que Ecuador tiene ropa con qué jugar este partido. Cuando voy a eso, es que por la defensa y el medio campo que maneja, son gente espectacular. Lo voy a mencionar así, y usted me dice, Franco sobre la derecha, Hincapié por el opuesto, Pacho y Ordóñez los centrales. En la recuperación, el niño Moy, como le llaman a Caicedo, Vite, el de Pumas, los dos en el centro del medio campo, Angulo corriendo por izquierda, Yeboah por el opuesto, y arriba Ender Valencia y Plata. No nos falta nadie, me parece, Diego. Si en aquel equipo que vimos de México hace un instante, aquí no me falta nadie.
1: No falta nadie. Yo creo que al equipo sí le falta algo. Si bien jugó un gran partido frente a Alemania, me parece que siempre le falta como un nexo conductor hacia los delanteros.
2: Es un de equipo los últimos muy, metros del campo.
1: Muy por las bandas. Si le tapás las bandas, si le cerrás las bandas, matás al 60% de Ecuador. De juego, a eso me refiero, ¿no?
2: Interesante. Ahí es donde se activa tanto Vite como Caicedo para tomar el balón, hacer el 1-1 y generar un desparpajo en la última línea del equipo contrario. Lo hizo Vite contra Alemania, Caicedo lo hizo contra Curazao y no le salió nada a pesar de todos los espacios que generó. Puso a sus compañeros frente a la portería, pero no pudieron liquidarla. Y esa es como la otra cara que tiene Ecuador, una postura creo bastante frontal cuando pisa campo contrario. Ya contabas el fútbol por afuera, el cual yo no sé. México tiene un buen marcador por la banda de la izquierda, en el caso de Gallardo, sí. Pero en el opuesto no. En el opuesto no. Y en el opuesto va a tener problemas, porque ahí va a tener que llamar a Piojo Alvarado para que venga a ayudarle, ya sea a Reyes, sí, ya sea
1: Gallardo
2: a Jorge
1: va a tener
2: Sánchez.
1: Un juego muy interesante que llevó a todo el tiempo, ¿no?
2: Ahí. Sin duda.
1: Y el que primero tome la iniciativa de atacar va a hacer retroceder al otro. Va a hacer que el otro retroceda para ayudar a la hora de defender.
2: Pero pregunto, ¿no? México con esa.

0: México,
1: A ver.
0: yo digo esto, hoy en día, por lo que vimos hasta ahora, para mí es Gutiérrez y 10 más.
1: Gutiérrez, perfecto, vamos, se la
0: Si
1: compro,
0: hay
1: se
0: un
1: la
0: tipo que
1: compro.
0: se ganó la titularidad es Gutiérrez y lo necesitas con esa dinámica para jugarlo en Ecuador en la mitad de la cancha. Entonces,
1: De acuerdo.
0: tengo que acomodar el equipo. ¿Qué hago? Dos opciones. Si lo quiero poner a Mora, puedo sacar uno de los contenciones y ponerlo a Gutiérrez, un poquito
1: Ya,
0: más ahí
1: ok.
0: suelto.
1: De acuerdo,
0: ¿Está
1: puedes
0: bien? O
1: meterse
0: sea,
1: ahí,
0: un
1: sí.
0: contención de marca y uno que sea como un doble contención, pero más libre Gutiérrez en ese caso. Digo, y Mora, yo creo que el Vasco se va a arrugar en esa, no lo va a hacer. Se va a arrugar, va a decir, no, perdimos marca y necesitamos marca y esto y lo otro, a ver si quedamos eliminados con Ecuador en el
1: Él
0: Azteca, mi
1: prioriza
0: cuenta
1: eso.
0: del Ángel. Y entonces no va a pasar eso, ¿me entiendes? Entonces, ¿cuál era más fácil? Bueno, Mora que entre de revulsivo en el segundo tiempo.
1: Yo tengo algo más que decir, pero va a ser después del corte, Diego.
0: ¿Pero por qué? Diga, ¿tan largo va a ser lo que tiene que decir? ¿En
1: No, no, no,
0: serio?
1: tengo que decir algo más, tengo que
0: ¿No?
1: decir algo
0: Yo qué
1: más. No,
0: quiero
1: de
0: decir
1: acuerdo.
0: algo, yo qué quiero
1: Si
0: decir
1: me
0: algo.
1: está contando
0: Estoy
1: aquí el
0: escuchando
1: señor, no, no
0: una.
1: puedo, no puedo.
0: ¿Cuánto dijo el señor Jonathan que queda? ¿Que no se escuchó? 30, okay, perfecto. Mire, yo te voy a decir algo rapidito en 30 segundos que antes de irme a la pausa. Hicieron una comparación entre los dos equipos y uno tuvo el tupé de decir, ah, si el arquero de Ecuador ataja en Huracán de Argentina, no podemos comparar.
1: ¿En
0: Como si Rangel.
1: serio?
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0: 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Unánimo Deportes presenta. ¿Sabía usted que no se sabe a ciencia cierta cuánto dinero ganó George Foreman vendiendo parrillas para asar? Pero algunos aseguran que la compañía Salton Inc., fabricante de las parrillas, le pagó 138 millones por usar solo su nombre. Además, recibía 40% de las ganancias de cada parrilla vendida. Dicen que llegó a ganar 4 millones y medio de dólares al mes. El 6 de marzo de 1970, a la edad de 17 años, con la asistencia de la mayoría de sus compañeros de escuela, Wilfredo Benítez ganó el primero de los tres títulos mundiales en su carrera. El puertorriqueño, nacido en los Estados Unidos, fue el pugil más competente y agresivo del boxeo latinoamericano en su época. El equipo que más veces ha disputado un mundial es la selección de Brasil, con 20 participaciones. En segundo lugar se encuentran Alemania e Italia con 18, seguidos por Argentina con 16.
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1: Me hace reír con lo planteo que hacen a veces, ¿no? O sea, esa comparación, no, equipo, o sea, comparar equipo con equipo, ¿quién tiene mejor equipo? Ah, el arquero ataca en un huracán de Argentina. Bueno, sí, está bien, es un huracán de Argentina, equipo a chico ver. Del fútbol argentino, todo lo que quiera. Pero, a ver, Rangel no ataja en el Real Madrid, en el Chelsea, en el Manchester City, ataja en Chivas, o sea, cuidado también, ¿eh? Que Chivas necesita de Argentina para funcionar, si no, no funciona.
2: Voy a decir algo que obviamente en el pasado lo comentamos el otro día sobre en México se preguntaban ¿qué acaso ganar? Hubo dos selecciones que sumaron racha perfecta, Francia y México. Ganaron los tres partidos.
1: No, hubo tres selecciones que ganaron los tres partidos, pero México lo ganó sin recibir
2: Perdón, Argentina. Argentina lo ganó también, ¿verdad? Perdón, me actualicé hasta el viernes. Perdón, Diego, me actualicé hasta el viernes. Son tres, perdón. Entonces, eso no te da un privilegio para que, y si sos anfitrión, para que tengas un rival cómodo o accesible para la siguiente ronda. Por eso la especie de que Escocia pintaba como rival, oh, quedaba como anillo al dedo. Europeos, se vuelven en la altura, son de madera, o sea, no
1: pero
2: juegan a nada.
1: No hicieron su trabajo y entonces se le metió Ecuador ahora.
2: Exacto. Exacto. Entonces, me encontraba eso y la conclusión que saco, Diego, después de eso, es que hay cierta preocupación en torno al partido. No estoy hablando ahora del Vasco, los jugadores, Federación. Estoy hablando del jugador número 12. Estoy hablando de la gente con micrófono que están cagados porque viene Ecuador. Y porque Ecuador ya lo vieron contra Costa de Marfil. Quienes han visto el Mundial habrán visto un poco lo que ha hecho ese equipo. Habrán visto los nombres propios que tiene con jugadores que, está bien, Champions, dos Champions y todo lo que das, Pacho y toda la cosa, pero también detrás de él tiene un grupo que lo respalda. No solamente porque Pacho juega en el Paris Saint-Germain, no, el equipo lo respalda, porque me parece que lo que Becacé se hizo con esta escuadra es un todo, digo, aquí Pacho, sí, muy tus Champions y toda, pero acá tenés cierta asignatura que cumplir. Caso Hincapié, que Hincapié, mira, Diego, que no me gusta, no me llena de todo el paladar. Sí, pero juega el Arsenal, fue finalista de... Sí, hermano, pero a nivel de selección tiene que cumplir también. No se trata de que, ajá, por lo que verdad. Vos hagas. ¿A qué voy? ¿A qué México, Diego? Se tomó esto como... ahora sí se puso canijo, ¿eh? Así, se puso complicado. Claro. Se puso complicado porque esto puede poner en riesgo o exigir un poco más a la selección mexicana para el partido del próximo martes. Es más, Diego Cora, desde ya se lo canto. A ver, que no hable Diego Cora y se cierre el micrófono mucho mejor. Yo creo que con lo que estamos viendo, yo creo que con lo que apuntamos hace un instante, conociendo Vasco Aguirre, qué va a hacer, qué va a poner, cómo distribuir, les aseguro que ese partido se define en tiempo extra y penaltis. ¡Epa! Tiempo extra y penaltis. Becacese tampoco se va a regalar, ¿eh? Becacese no se va a regalar. Por lo tanto, ¿tiene condiciones para ir? Sí. ¿Para ir a ganarlo? También. Pero tiene problemas a la ofensiva para terminar las jugadas que genera. ¿México tiene problemas a la ofensiva? Ya lo sabemos. Le cuesta crear opciones. ¿Es defensivamente hablando bastante sólido? Lo es muy defensivamente hablando bastante sólido. ¿Es defensivo México? Bastante defensivo. ¡Diego! ¡Te da uno más uno! ¡Está! ¡Listo! ¡Ya está! Ese partido, Diego Cora, sí, amigos, se define en lanzamiento del punto penal, o a lo mejor, si acaso, en tiempo extra.
1: Bueno, otra cosita más que me olvidé de decir. Aparte de todo, tuvieron un día más de descanso. Eso también me olvidé de decirlo. Aparte de todo, le dieron un día más de descanso. Pero bueno, Polanco, yo creo que el partido va a ser muy cerrado. Creo que son dos selecciones muy parejas.
2: De acuerdo.
1: Creo que la localía en este caso le va a jugar una mala pasada a México. O sea, ¿a qué me refiero?
2: ¡Epa! ¿Qué está
1: con todo
2: viendo?
1: Respeto se lo digo, porque hoy hablan de la localía, de la locura que vive el público mexicano.
2: Yo no soy partidario de eso, ¿eh? Póngase el otro día, aparte porque yo no quiero saber nada de eso.
1: El otro día, cuando jugaron con Sudáfrica, y Sudáfrica tenía 10 y no le podían hacer otro gol más, empezaron los silbidos. Y hubo abucheos en algunos momentos.
2: En todos los estadios pasa.
1: que no los entendían y todo. Hubo una que otro bucheo, hubo bucheo. Entonces, si las cosas no se dan, creo que el público se va a empezar a poner nervioso. Ese nervio del público, ese nerviosismo del público se traslada al campo de juego. Y ahora va a tener México la responsabilidad de resolver. Y quiero ver cómo va a manejar la responsabilidad de resolver. ¿Está bien? Porque tenemos que ser muy claros con esto. Si México no pasa esta instancia, siendo local en un mundial que organizó, es el fracaso más grande. Y lo de Ecuador, si lo gana en tiempo regular, pasaría a ser el nuevo Aztecaso. ¿Está bien? O el nuevo Ciudad de México. Sería el nuevo Aztecaso. Y no
2: Diego
1: se saquen
2: Cora habla de Aztecaso y del Ecuador, México,
1: no
2: México, Cora, Ecuador.
1: Asuman los pantalones que se tienen que poner. Así que bueno. Para mí, la parte psicológica va a ser fundamental y el grupo hay que trabajar mucho en eso. Puede ser muy favorable el Estadio Azteca, la altura, la contaminación, todo lo que usted quiere favorable. El público. Ahora, si las cosas no salen en 20 minutos, el rumor empieza.
2: Hay un problema acá. Hay un problema que ya se encontraron los amigos.
1: ¿Sabe qué, no?
2: Sí, yo sé. Encontraron un problema los amigos ecuatorianos, que no hay boletos o no hay la cantidad de boletos disponibles para ellos. Ecuador ha tenido sus partidos como una marea amarilla en todos los estadios. ¿Vio eso? Espectacular.
1: Sí, claro. Jugaron en la zona de Nueva York, obviamente, lugar donde hay muchos ecuatorianos.
2: Sí, de acuerdo. Se trasladaron un país, también. Se sentían locales en cada uno de los compromisos que tuvieron. Está bien. Hoy van a México.
1: Ser visitantes.
2: Sí, andan buscando boletos, ya la federación o FIFA liberó la cantidad de boletos a los cuales la Federación de Ecuador tiene disponibilidad, pero obviamente no va a ser un número notorio como lo hemos visto, como si fuese en otra sede de Estados Unidos, que aquí el ecuatoriano seguramente de New York a California se va sí o sí. Se va sí o sí, o el centro de la nación.
1: ¿Qué porcentaje, qué capacidad tiene el estadio ahora?
2: No tengo idea, Diego. No tengo idea cuánto es la capacidad, pero no superará un 20-30%. No superará eso.
1: El 10% de la capacidad, el 10% de la capacidad del estadio está obligado FIFA a dárselo a la Federación Ecuatoriana de Fútbol.
2: Está bien, perfecto, perfecto. Por eso te decía que no va a ser más del 20-30%. No va a ser. Uno. Y dos, aquí es donde ese partido, ya por el sabor que tiene la trascendencia misma, los precios se van a ir un poco más. La gente, si tiene poder adquisitivo para hacerlo, va a pagar seguramente la cantidad de plata que sea por un boleto para ese partido. Así los ecuatorianos seguramente van a intentar meter un poco más de presión para poder estar en el estadio y para poder apoyar a su equipo. Quiero contarle el árbitro. La producción lo tiene ya. Jonathan.
1: A ver.
2: Podemos verlo.
1: Ahí está. Mire.
2: Eslovaco. El señor Vincic, es el árbitro del partido, Slapko Vincic. No sé qué partido dirigió antes, Diego. No estoy familiarizado,
1: No lo tengo, ¿no? No sé si.
2: Sí, ahora mismo se lo digo.
1: Pero hasta ahora, a ver, hubo algunos arbitrajes que fueron buenos, otros que no me gustaron. El de Alfat del otro día no me gustó para nada.
2: ¿Sí?
1: Me parece que dejó pegar mucho. A ver, hay una realidad. Está pasando que los árbitros dejan jugar más y están apurando a los jugadores. Levantate, porque si no te pido la asistencia y tenés que salir.
2: De acuerdo,
1: Todo esto lo están haciendo para que el tiempo de hidratación que hay de 3 minutos no le quite tiempo extra al partido. O sea, los tiempos muertos que había antes de fútbol son los 3 minutos de tiempo de hidratación. Están reacomodando el sería el tiempo de juego. Lo consiguieron de esa manera.
2: Diego, todo el mundo comienza a sacarle los trapos sucios al árbitro, ¿no? Fue arrestado por algo curioso en el 2020.
1: Ah, ya sé quién es. Sí,
2: ya sabes quién es, ¿no? Sí, ya sabes quién es.
1: Sí, yo hice la biografía de este árbitro. Sí, ya sé quién es. Pero salió, ¿cómo se llama? Salió después libre de culpa y cargo.
2: Perfecto.
1: Supuestamente, perfecto. ¿No? Supuestamente.
2: Estuvo en el Brasil. Estuvo en el Brasil-Marruecos. Brasil-Marruecos y dirigió Jordania-Argelia. Dos partidos ha dirigido en la primera ronda. Fueron los dos que dirigió. Así que bueno. Pero en buenas manos.
1: Ojalá que el arbitraje sea normal. Y que no pase lo de Colombia-Portugal. O sea, lo de la uña del zapato, yo entiendo que está dentro de la regla, que se mide, que está perfecto. Pero la regla en sí habla de que un jugador saque ventaja de su posición sobre el oponente, sobre el defensor. La uña del zapato no saca ventaja sobre el oponente. No saca ventaja sobre el oponente. O sea que me parece que eso ya es demasiado milimétrico. Lo venimos hablando hace tiempo y el gol que le anularon a Davinson Sánchez creo que...
2: Hay una polémica alrededor de ese gol, Diego, sobre... alguna gente enterada manejando el tema arbitral sobre la forma como se tomó la decisión, creen que hay una cierta manipulación de parte del sistema a la hora de tomar la decisión final, anunciar la decisión final, ¿ya?
1: Bueno, porque es un sistema... Eso se quejan los iraníes, que dicen sí. Que ellos los limpiaron.
2: Con los iraníes, en el caso de ellos, contra quién cerraron ellos, contra... Egipto, sí, me acuerdo de esa jugada. Pero en este caso, es bien curioso porque cuando vos ves la toma del partido Colombia-Portugal y la jugada que estamos hablando, a vos te da que Davinson está totalmente habilitado. Sin embargo, cuando ya ves la foto completa, el picture, aquí la tenés, Diego, la puntita uh-huh. del pie, es una cosa de locos esto, ¿eh?
1: Sí, hoy publicaron una foto que para mí me pareció que estaba editada en inteligencia artificial o algo del estilo, del otro lado, sí. De un aficionado y de la vista de línea, ¿no? Que, sí. Bueno, parecía más adelantado Davinson Sánchez. Pero la Davinson. Verdad, son muy, muy, muy finitos esos.
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4: Unánimo Deportes presenta. ¿Sabía usted que el jugador más pequeño en las grandes ligas fue Eddie Gaddel? Medía apenas un poco más de un metro de estatura. Comenzó jugando con los desaparecidos Browns de San Luis. Esa franquicia se mudó a otra ciudad para convertirse luego en los Cerveceros de Milwaukee. Manny Pacquiao ha estado en el top 10 del box en 4 décadas distintas. Ganó su primera corona a los 19 años por knockout ante Chacha Isasakul. Ha reinado en 8 categorías y aunque cayó contra Mayweather, superó a Tim Bradley en 2 de sus 3 peleas. Se destacan 8 inolvidables peleas contra mexicanos, como contra Marco Antonio Barreras, Eric Morales y Juan Manuel Márquez. Floyd Mayweather ganó títulos en 5 categorías y ha sido el boxeador taquilla pay-per-view más destacado en las últimas décadas. Desde que se convirtió por primera vez en campeón ante Genaro Hernández hasta su despedida contra Conor McGregor, Mayweather se enfrentó a 23 púgiles y venció a 15 campeones mundiales seguidos antes de retirarse.
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1: Bueno, señor Polanco, cuénteme un poquitito, para usted, ¿cuál de los partidos que quedan de jugar 16 avos es el más atractivo de todos? Dígame, a ver, que así cerramos esta etapa. ¿Cuál es el más atractivo de todos que usted considera? Yo creo que hay muy buenos. Hay muy buenos, sí. Para mí. Argentina-Cabo Verde es muy bueno, me parece. ¿Qué le pasa?
2: A ver, decía yo, sin ver el resto, no me acuerdo del resto, Diego. Me acuerdo de Países Bajos,
1: Alemania, Paraguay.
2: No, ese no. El de Países Bajos. No, ninguno de esos, no. Diego, Cora, estamos hablando en serio, hermano. Es más, Ecuador, México, Ecuador. México, Ecuador. Países Bajos.
1: Póngalo en pantalla, por favor, señor.
2: Son los únicos dos partidos, Diego. No jodas, de ahí no hay más. No hay más.
1: Okay. El Portugal, que
2: el tercero,
1: para mí es un duelo,
2: Japón,
1: de veterano fantástico.
2: Brasil, Japón. Brasil, Japón.
1: Para mí es un duelo de veterano fantástico, Polanco.
2: Diego, Cora. Ay, disfrutalo. Tres partidos.
1: ¿Por qué? Me dice así, disfrutalo. El
2: en
1: Colombia,
2: ese ranking.
1: El Colombia gana, le parece que no.
2: No.
1: Que no,
2: no
1: es bueno.
2: No, es bueno. Si no has visto, gana.
1: Gana, tiene una estrategia. Primero, que a los colombianos le echaron a Queiroz a patada y ahora lo tienen que enfrentar. Todo vuelve.
2: Sí,
1: segundo, Gana tiene una estrategia. En los tres primeros partidos, los primeros 45 minutos, no pateó al arco. En los tres partidos.
2: Horrible.
1: En los primeros 45, no pateó al arco. Al medio tiempo, él hace dos cambios y el equipo pasa a ser ofensivo. Lo hizo en todos los partidos.
2: No me gusta.
1: Y pasa a ser...
2: Tres partidos.
1: A ver, Brasil-Japón es bueno. Portugal-Croacia es bueno, Polanco. En serio. México-Ecuador es un buen agarrón. Es un buen agarrón también. Sí, no digas que no.
2: ¿Y sabes qué?
1: Va a ser parejo, va a ser lindo.
2: Sí. Y sabes, ok. Voy a hacer un ranking.
1: 0-0, Polanco. Entonces, ¿por qué no?
2: Primer partido de esta ronda, el Países Bajos-Marruecos. Segundo partido, y apenitas abajo, el México-Ecuador. Y el tercer partido, ver la eliminación de los brasileños contra Japón. Esos son los tres. Los tres, claro,
1: ¿cómo?
2: Claro, hermano. Vamos todavía. A vos, Brazuca, que lo ves por la tele, no sé qué, ustedes que cantan esa y todo lo demás,
1: Polanco,
2: ya.
1: Diego,
2: esos son mis... Diego Cora, estás tomando el pelo, qué cosa. Sí, jugando bien contra Haití, jugando bien contra Escocia. ¿Qué es eso? Sí, contra Marruecos, mirá.
1: Cuatro goles en el torneo, ya volvió Ney, está todo en orden. Con Cuña adelante, ya han encontrado la posición, ya encontró el equipo.
2: Horrible.
1: Carleto.
2: O sea, vos nos querés vender el amistoso que va a tener Argentina previo a la ronda de octavos de final contra Cabo Verde. ¿Vos nos querés vender a Australia contra Egipto?
1: Blanco.
2: Es un amistoso. Ese cala dentro de los amistosos exóticos que a ustedes les gusta. Bahamas, Puerto Rico, Nicaragua, Honduras y todos países que nada que
1: plata,
2: ver, ¿no?
1: Blanco. Eso es para que el chiqui lave plata, es otra cosa distinta, eso. No lo confunda. Eso para la lavadora, ¿no? Por otra
2: Y quiero decir algo. En esta ronda se acaba la mentira de Mauricio Pochettino. Y no necesariamente tendrá que esperar
1: que
2: hasta la siguiente ronda.
1: ¿Elimina a Estados Unidos? ¿En serio?
2: Bosnia elimina a Estados Unidos. Aquí se acaba la mentira, Diego. Toda la pose que tuvo después del partido el otro día y todo lo demás, Diego. Nah, sea auténtico, hermano. Sea auténtico. Y especialmente con una selección de la cual nadie esperaba la actuación que tuvo en el grupo fácil que tuvo durante el Mundial. Por lo tanto, Diego, Bosnia no es nada del otro mundo, pero es un cuadro que se defiende muy bien. Y es un cuadro que te puede matar también en el fútbol, en la pelota quieta. Tiene muy buena estatura. Te van a matar.
1: Yo creo que Estados Unidos, con la dinámica que tuvo en los dos primeros partidos, si le impone de vuelta... No, Boña no puede. Para mí.
2: Primero
1: para mí,
2: encontrar
1: para mí,
2: espacios.
1: Yo voy con Estados Unidos en eso. Yo creo que no puede.
2: Yo no. Bueno, yo no iba con ellos desde entrada. Es más, le voy a México. Le voy a México en lugar de Estados Unidos. Ya, le voy a México. Así tal cual.
1: Y después se podría enfrentar México al Congo o a Inglaterra. ¿Qué le
2: sí,
1: parece?
2: Inglaterra. Muy bien, ¿eh? Inglaterra.
1: También, y ese también partido, en el Estadio Azteca.
2: Y ese partido va a ser en el Estadio Azteca, sea local México, local Ecuador, el que gane en ese partido, que desde ya le digo, amigo, se va a definir en tiempo extra y penales. Vengo del mañana, así que no me...
1: Bueno, con estos partidos que usted dice que siguen siendo moleros, como los que había el Tuca todavía en esta instancia, 16 años.
2: El de hoy, por ejemplo, Diego, el de últimos días, el de Sudáfrica, Canadá, Diego Cora. ¿Qué es eso, hermano?
1: Ya hablamos, Sudáfrica, Canadá, no me traiga vuelta el tema. ¿Usted cree que los goleadores van a seguir facturando, van a seguir sumando en su cuota goleadora en este mundial de tantos goles que tenemos?
2: El pequeñito le va a dejar la Alan. Vara alta a Mbappé, ¿ya? Le va a hacer 5 por lo menos a Bocinha de Cabo Verde. Oh, olvídate, Diego, olvídate, ya.
1: Usted sabe que estaba leyendo una estadística muy particular de Messi. ¿Sabe que de los 35 años a los 39 ha convertido más goles que de los 30 a los 35?
2: Muy bien. Y si, ¿no? Y sin...
1: O sea, mire cómo se reinventó él, ¿no?
2: Sí, correcto. Correcto, y sin tener el fuelle físico que a lo mejor en ese lapso que usted dice de 30 a 35 le acompañaba y le demandaba, por supuesto, ¿no? Pero muy bien, muy bien. Aparte, el camino que tiene España es fácil, ¿eh? Fácil porque después de eliminar, después de ese amistoso contra Cabo Verde, va contra Australia o Egipto. No,
1: Argentina,
2: jodan.
1: No España, Argentina.
2: Perdón, Argentina, pero Argentina. Y después.
1: Duelo Argentina frente a Mo Salah, ¿qué le parece?
2: Y después Colombia probablemente se les aparezca en cuartos de final, ¿ya? Y si la cosa se pone buena...
1: Hablando de Colombia, me hizo acordar de algo. Hablando de Colombia, ¿qué? Déjeme ver. Sí, usted, un segundo, tengo que buscar una fecha. ¿Usted sabe la fecha de cuartos de final cuándo es?
2: Cuarto de final, no lo tengo. Ahora mismo se lo digo.
1: Mire, acá tenemos el bracket, ¿no? Para la gente que está viendo, tenemos el bracket. Entonces, Colombia viene por abajo. Colombia juega con Ghana. Si pasa Ghana, juega con el ganador de Suiza o Argelia. Sí. Si pasaría ese juego, viene a la zona de Argentina.
2: Claro.
1: ¿Está bien? Esa zona de Argentina en la que viene Colombia es, si no me equivoco, una semisería, ¿no? ¿Ya?
2: ¿El cuál? ¿El bracket donde está aquí en Colombia? Es cuartos. Colombia es cuartos. Colombia-Argentina es cuartos.
1: Cuartos, posible partido.
2: Semifinal
1: de cuartos,
2: semifinal sería si Argentina avanza en ese grupo o
1: cuartos, perdón,
2: si México.
1: Cuartos aquí.
2: Si México avanza en el otro grupo, por ejemplo, se mete a semifinales contra Colombia.
1: Bueno, ese partido de cuartos. Está empezando a ser uno de los que más reventa en valores. Los colombianos están como locos. Los colombianos
2: ¿dónde dicen, se juega?
1: Vamos a enfrentar a Argentina en ese partido y le vamos a ganar para cobrarnos la revancha de la Copa América y ahora van a ver y que no sé qué historia. Y bueno, están como locos, así que tranquilo, de pasito y por las piedras. Todavía faltan otros partidos que hay que jugar. No hay que pensar en el tercer gol sin hacer el primero. O sea... Vamos tranquilo, después vemos si nos enfrentamos. Ese iba a ser el Portugal-Argentina, el Messi-Cristiano.
2: Sí, de acuerdo.
1: Creo que es acá en la ciudad de Miami, si no me equivoco, o en Kansas, no me acuerdo dónde es. Creo que es la ciudad de Miami, me parece.
2: Ok.
1: Pero bueno.
2: Puede ser.
1: Una fuerza tremenda. Bueno, Polanco, dejando un poquito de mundial antes de irnos. Termine usted lo que quiere decir.
2: No, lo de Portugal, para usted sigue siendo favorito para el Mundial porque usted lo puso. Yo le dije que no le creía a Portugal. ¿Usted le creía a Portugal?
1: La verdad que lo que he visto ahora no me ha gustado. Lo que vi hasta ahora no me ha gustado. No me ha gustado para nada. Bueno, antes de irnos, repito, se vino Lewandowski, al final se confirma que viene al Chicago Fire, ¿no?
2: Sí, es correcto. Firma por 2 temporadas. Será el segundo jugador mejor pagado de la Major League Soccer. 17 millones de dólares por temporada.
1: Ay, qué lindo.
2: Y opción a un año, a un tercer año. Va a debutar contra Thomas Müller, contra Vancouver Whitecaps. Sí.
1: Mire,
2: se supone. Y el siguiente partido es contra Inter Miami. ¿Qué tal esa?
1: Ah, lo vamos a ir a ver entonces.
2: Un miércoles. Sí.
1: Bueno, nos vamos, Polanco, nos tenemos que ir. Gracias por todo.
2: Gracias, Diego.
1: Sigamos aquí en el Bar Deportivo. Saludos. Chau.
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0: 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Unánimo Deportes presenta. ¿Sabía usted que el puertorriqueño Wilfredo Gómez es el púgil con la racha de nocauts más larga de un campeón mundial? Después de empatar su primera pelea, Wilfredo Gómez noqueó a los siguientes 32 rivales a los que enfrentó. Entre ellos conquistó el título de peso supergallo y noqueó a 13 púgiles en su reinado que duró 4 años. El jugador con más edad en participar en grandes ligas fue Leroy Page, cuando tenía 59 años de edad. Jugó para los Indios de Cleveland. Archie Moore, boxeador estadounidense, no solo fue el rey de los knockouts, fue el campeón mundial de peso semicompleto reinante con más años en todos los tiempos. Hizo 219 peleas, ganando 186. Archie Moore entrenó, entre otros, a Muhammad Ali y George Foreman. Y Leonard Warwick fue el boxeador británico que registró la mayor cantidad de victorias en el peso ligero. Hizo 470 peleas y ganó 340 por knockouts. También tiene la mayor cantidad de derrotas, 127. 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
7: Hace 2 décadas, un sueño ambicioso buscaba conquistar el mercado hispano de Estados Unidos. Chivas USA, la filial del legendario Club Deportivo Guadalajara de México, irrumpió en la Major League Soccer en 2005. La idea, impulsada por el visionario Jorge Vergara, era sencilla: replicar la mística del rebaño sagrado en Los Ángeles, con una política que solo fichar jugadores de ascendencia mexicana y un derbi local ante el LA Galaxy. Los primeros años no fueron del todo malos. Tras una temporada inaugural complicada, el equipo sorprendió al clasificar a los playoffs en las siguientes cuatro temporadas, alcanzando su punto más alto en 2007 al terminar como líder de la Conferencia Oeste. Figuras como Francisco Palencia, el legendario Claudio Suárez y el talentoso Shaka Klinsmann dejaron su huella. Sin embargo, a partir del 2010 el proyecto se desmoronó. La falta de resultados, la gestión errática y una desconexión total con la afición terminaron por sepultar el sueño. El equipo se convirtió en un fantasma, terminando en los últimos lugares y con una baja asistencia en su estadio. A pesar de contar con jóvenes promesas como Eric Cubo Torres, el declive era inevitable. La MLS no tuvo más opción que intervenir. En 2014, la liga compró la franquicia y anunció su disolución. Así, de forma silenciosa, terminó la historia de un equipo que prometió mucho, pero que no supo entender ni conectar con el pulso futbolístico de una ciudad tan compleja como Los Ángeles. El legado de Chivas USA es el de un experimento fallido, pero que sirvió como una lección para la liga. Su vacío fue llenado cuatro años más tarde por el exitoso LAFC, que ocupó su lugar y su estadio, demostrando que en el fútbol, para triunfar no basta solo con un nombre, sino con una identidad propia y una conexión real con los aficionados. Para Unánimo Deportes, reportó Francisco Zuleta.
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7: Definir a los mejores boxeadores mexicanos de la historia no es solo una cuestión de gustos, es hablar de legado, impacto y de los peleadores que marcaron épocas completas dentro y fuera del ring. Arrancamos con el quinto lugar, Juan Manuel Márquez, uno de los boxeadores más inteligentes que ha dado México. Campeón del mundo en múltiples divisiones, su precisión, su lectura del combate y un knockout que cambió la historia lo colocan entre los más grandes. En el cuarto puesto aparece Marco Antonio Barrera, un peleador que evolucionó como pocos. Pasó de la guerra frontal a la estrategia, dominó escenarios de máxima exigencia y se convirtió en el símbolo del boxeo mexicano completo. El tercer lugar es para Salvador Sal Sánchez, el campeón que gobernó el peso pluma con técnica, inteligencia y madurez poco común. Su carrera fue breve, pero su legado es tan fuerte que sigue siendo referencia histórica. En el segundo puesto está Rubén El Puaz Olivares, el noqueador más temido de su generación. Su pegada, su ferocidad y su impacto en las divisiones ligeras lo convirtieron en un ícono eterno del boxeo mexicano. Y el número uno, sin discusión, Julio César Chávez, campeón en tres divisiones, dueño de un reinado histórico y referente absoluto del boxeo nacional. Chávez no solo ganó títulos, definió una era y se convirtió en el estándar de grandeza en México. Para Unánimo Deportes, reportó Francisco Zuleta.
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7: La NBA ha sido escenario de alianzas legendarias. Hoy repasamos las 5 duplas más letales que elevaron el juego, marcaron dinastías y dejaron huella eterna. El número 5 es para LeBron James y Dwayne Wade en el Miami Heat. Cuando LeBron y Wade se unieron a Miami, el básquetbol cambió. En solo 4 años alcanzaron 4 finales y ganaron 2 campeonatos. Su juego rápido, físico y explosivo impuso una nueva era de superestrellas aliadas. Más que compañeros, eran una tormenta perfectamente orquestada. El número 4 es Kobe Bryant y Shaquille O'Neal en los Lakers. Kobe y Shaq formaron una de las duplas más dominantes y polémicas del siglo XXI. Conquistaron 3 títulos seguidos y crearon una dinastía que arrasó a principios de los 2000. Shaq era fuerza pura, Kobe determinación, y cuando estaban alineados no había forma de detenerlos. El número 3 es para Bill Russell y Bob Cousy en Boston Celtics. Pioneros de una dinastía, Russell y Cousy ganaron 6 anillos juntos y cambiaron la historia del baloncesto. Uno el maestro del pase y el otro el guardián de la defensa. Juntos formaron una columna vertebral del dominio celta en los 50s y 60s. El número 2 es para Magic Johnson y Kareem Abdul-Jabbar en los Lakers, el Showtime. Tenían un alma pura en esa dupla. Magic aportaba magia y dirección, y Kareem, clase y eficacia. Ganaron 5 campeonatos y redefinieron cómo debía jugarse y disfrutarse el baloncesto en los 80s. Y por supuesto, la número 1 es Michael Jordan y Scottie Pippen en los Chicago Bulls. La perfección del dúo Jordan y Pippen ganaron 6 títulos, dominaron los 90 y elevaron los estándares del éxito. Michael era el asesino imparable y Scottie su sombra perfecta. Juntos no solo ganaban, aplastaban. Estas duplas no solo brillaron, cambiaron el juego. Su legado es leyenda y siguen marcando el ritmo de la NBA. Para Unánimo Deportes, reportó Francisco Zuleta.
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9: El Barcelona tiene un nuevo jugador y su nombre ya suena fuerte en este mundial. Este martes, el club catalán confirmó el fichaje definitivo de Hamza Abdelkarim, el delantero egipcio de 18 años, al que muchos ya señalan como el heredero de Mohamed Salah. El Barça ejerció la opción de compra que tenía sobre el jugador con el Al Ahly por un monto de 1.5 millones de euros, aproximadamente 1.700.000 dólares. El joven firmará por 3 temporadas, vinculándose con la institución hasta junio de 2029. Abdelkarim no llega como una apuesta a ciegas. Ya había sido cedido al club durante el mercado de invierno y terminó la temporada con el Juvenil A, donde dejó cifras más que convincentes. 6 goles en 9 partidos de liga, incluyendo un hat-trick en la goleada 9-0 al Monte Carlo, partido en que el equipo se coronó campeón de la División de Honor. Debutó el 8 de marzo en cancha del Huesca y anotó de inmediato. El fútbol juvenil, como lo dijo su propio seleccionador, ya se le quedaba pequeño. Y ese seleccionador es Hossam Hassan, técnico de Egipto, quien lo incluyó por sorpresa en la convocatoria mundialista de mayo sin que el chico hubiera siquiera debutado en la absoluta. Una decisión que ya luce justificada. Abdelkarim ha participado en los 2 partidos de los faraones en este mundial, ante Bélgica y Nueva Zelanda. Hassan no escatima en elogios, personalidad, capacidad técnica, ambición, y lo dice claramente. Un jugador que rinde en uno de los clubes más grandes del mundo puede transformar al fútbol egipcio. El legado de Salah es inmenso, pero en Cataluña y ahora también en cancha mundialista, Hamza Abdelkarim empieza a escribir el suyo. Para Unánimo Deportes, Miguel Gómez.
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11: ¿Qué hace que un gol sea eterno? No es solo el balón tocando la red, sino el silencio de un estadio o el grito de toda una nación. Estos son 10 goles que han marcado historia en los mundiales. El silencio del Maracaná, 1950. Uruguay y Brasil jugaban la final en 1950 y cuando se encontraban empatados 1-1, el jugador Alcides Guiguia disparó el primer palo, marcando el 2-1 definitivo en el minuto 79. En ese instante, 200.000 personas en Brasil quedaron en silencio absoluto, marcando así el famoso Maracanazo. El milagro de Berna, 1954. Alemania Federal se enfrentaba a la invencible Hungría. Solo faltaban 6 minutos para el final cuando Helmut Rahn capturó un rebote y cruzó el balón. La remontada estaba completa y el fútbol alemán cambiaba para siempre. El nacimiento del rey, 1958. Pelé tenía solo 17 años cuando se atrevió a controlar de pecho, hacer sombrero y rematar de volea en una final del mundial. El mundo supo en ese momento que había nacido una leyenda. El misterio del gol fantasma, 1966. Un disparo que pegó en el poste y botó justo sobre la línea, ¿entró o no entró? El árbitro dijo que sí, validando uno de los goles más polémicos y estudiados en la historia de las finales. La perfección colectiva, 1970. 9 jugadores brasileños habían tocado el balón antes del remate final. Fue la definición estética del juego bonito. Un gol que demostró que el fútbol también podía ser una obra de arte. El grito del alma, 1982. Más que el gol a Alemania, lo que quedó grabado fue la reacción de Marco Tardelli. Corrió por todo el campo con los puños cerrados y un grito desesperado. La imagen pura de la pasión por este deporte. La picardía de un genio. Diego Armando Maradona, en medio de la tensión política por las Malvinas, salió ante el portero inglés y anotó con el puño, dándonos así el nacimiento de la mano de Dios. La obra maestra, 1986. Nuevamente, Diego Armando Maradona, 5 minutos después de la mano de Dios, recorrió más de 50 metros eludiendo a 5 jugadores ingleses desde el medio campo. El denominado gol del siglo dejó claro que el Diego no era de este planeta. El desafío al Opanenka. Zinedine Zidane, en el que sería su último partido profesional, frente al mejor portero de la época, Gianluigi Buffon, decidió cobrar un penalti al Opanenka, golpeando el balón en el travesaño y entrando por centímetros. Sangre fría en el momento de mayor presión. El minuto 116, 2010. España y Países Bajos estaban empatados en la prórroga. El fantasmita Iniesta recibió el balón solo en el área y cruzó su disparo. Fue el gol que le dio a España su primera estrella, deteniendo así a toda una nación. 10 goles, 10 historias y un solo deporte. ¿Cuál de estos momentos crees que fue el más increíble? Cuéntanos en los comentarios.
7: Corey Little, de la lomita al accidente que sacudió Nueva York. En el cierre de la temporada 2006, los Yankees sumaban un brazo confiable. Corey Little, un veterano con 9 años en las grandes ligas, récord de 82-72 y una efectividad de 4.57. Su mejor etapa fue en 2001 con Oakland, con 13 victorias y una ERA de 3.59. Un año después firmó un agosto histórico, 2 juegos completos de un solo hit y una racha casi perfecta que lo convirtió en el pitcher del mes. Pero el 11 de octubre de 2006 su historia cambió para siempre. A las 2:29 minutos de la tarde despegó de un pequeño Cirrus SR-20 desde Teterboro, Nueva Jersey. Sobrevoló la Estatua de la Libertad, siguió en el río Oeste y unos minutos después inventó un giro de 180 grados en un corredor demasiado estrecho. El avión perdió el control y se estrelló contra un edificio en Bel Air, en el Upper East Side de Manhattan. A bordo viajaban Little, de 34 años, y su instructor Tyler Stranger, de 26. Ambos murieron. En tierra hubo 3 heridos, según el informe oficial de la NTCB, que concluyó: error humano. El piloto trató de maniobrar con viento cruzado en un espacio mínimo y no tuvo tiempo ni altura para activar el paracaídas del avión. No hubo fallas mecánicas ni causas externas, solo una decisión equivocada en el peor lugar posible. Días antes, Little había lanzado su último juego en la serie divisional. Tras su muerte, los Yankees usaron el brazalete negro toda la temporada 2007 y su familia lanzó la primera bola en el Opening Day. Corey Little no fue solo una estadística, fue pasión, riesgo y destino. Un hombre que amó volar, pero cuya historia terminó entre los cielos, el del béisbol y el de la aviación. Porque a veces ni el talento ni la experiencia puede desafiar las leyes del aire. Para Unánimo Deportes reportó Francisco Zuleta.
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12: Durante más de una década, el mediocampo del Real Madrid tuvo un motor de lujo. La dupla Modric-Kroos. Un legado que difícilmente será igualado. Luka llegó al Madrid en 2012, en medio de dudas, pero no tardó en despejarlas. Modric combinó visión, temple y sacrificio. Con el 10, se volvió sinónimo de garantía en el Bernabéu. Más de 500 partidos oficiales, múltiples asistencias y goles clave, el croata fue el artista silencioso en cada conquista. Ganó 6 Champions League, 4 Ligas y fue Balón de Oro en 2018. Un hito que ningún otro madridista había logrado desde Cristiano Ronaldo. Del otro lado, Toni aterrizó en 2014 tras conquistar el Mundial. Precisión quirúrgica, control absoluto del ritmo del juego y pases que parecían telepáticos. También superó los 400 encuentros con el club y fue parte esencial del mismo palmarés glorioso que Modric. 5 Champions, 4 Mundiales de Clubes, 4 Ligas, entre otros. Anunció su retiro tras la Euro 2024, dejando atrás una carrera con regularidad envidiable. Ambos marcaron época. Modric con su garra y desequilibrio, o Kroos con su cabeza fría y precisión absoluta. Modric y Kroos. Dos nombres, un legado y referentes imborrables en el madridismo.
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12: ¿Las nuevas pausas del Mundial son una medida médica o una estrategia comercial? Ese debate acompaña a la Copa del Mundo 2026 desde el partido inaugural. Por primera vez, la FIFA estableció interrupciones obligatorias en todos los encuentros. Cada partido se detiene 2 veces, una cerca del minuto 22 y otra alrededor del 67. Durante esos 3 minutos, los futbolistas pueden hidratarse, recibir instrucciones y recuperarse físicamente. La FIFA argumenta que la decisión busca reducir los riesgos asociados al calor del verano norteamericano y proteger la salud de los jugadores. Pero no todos están convencidos. Las críticas surgieron porque las pausas se mantienen incluso en estadios techados o en partidos disputados con temperaturas moderadas. Además, muchas cadenas de televisión aprovechan esos minutos para insertar publicidad. Esto alimenta la percepción de que el fútbol se está acercando cada vez más al modelo de deportes como la NFL o la NBA. Así, las pausas de hidratación se han convertido en uno de los temas más polémicos del Mundial 2026, porque para unos representan protección y para otros, un nuevo negocio dentro del fútbol

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5: El Barcelona tiene un nuevo jugador y su nombre ya suena fuerte en este Mundial. Este martes, el club catalán confirmó el fichaje definitivo de Hamza Abdelkarim, el delantero egipcio de 18 años al que muchos ya señalan como el heredero de Mohamed Salah. El Barça ejerció la opción de compra que tenía sobre el jugador con el Al Ahly por un monto de 1.5 millones de euros, aproximadamente 1.700.000 dólares. El joven firmará por 3 temporadas, vinculándose con la institución hasta junio de 2029. Abdelkarim no llega como una apuesta a ciegas. Ya había sido cedido al club durante el mercado de invierno y terminó la temporada con el Juvenil A, donde dejó cifras más que convincentes. 6 goles en 9 partidos de liga, incluyendo un hat-trick en la goleada 9-0 al Monte Carlo. Partido en que el equipo se coronó campeón de la División de Honor. Debutó el 8 de marzo en cancha del Huesca y anotó de inmediato. El fútbol juvenil, como lo dijo su propio seleccionador, ya se le quedaba pequeño. Y ese seleccionador es Hossam Hassan, técnico de Egipto, quien lo incluyó por sorpresa en la convocatoria mundialista de mayo sin que el chico hubiera siquiera debutado en la absoluta, una decisión que ya luce justificada. Abdelkarim ha participado en los 2 partidos de los faraones en este mundial, ante Bélgica y Nueva Zelanda. Hassan no escatima en elogios, personalidad, capacidad técnica, ambición, y lo dice claramente. Un jugador que rinde en uno de los clubes más grandes del mundo puede transformar al fútbol egipcio. El legado de Salah es inmenso, pero en Cataluña y ahora también en cancha mundialista, Hamza Abdelkarim empieza a escribir el suyo. Para Unánimo Deportes, Miguel Gómez. 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
6: Detrás del éxito deportivo está el negocio. En la NFL 2025 el salario ya no solo mide talento, mide impacto, proyección y sobre todo poder de negociación. Hoy te revelo quiénes son los jugadores mejor pagados en las posiciones más importantes en el emparrillado y por qué su valor va mucho más allá del campo. Desde la retaguardia, Anthony Winfield Jr., safety de Tampa Bay, se embolsará 25 millones por año durante 5 temporadas. Su nuevo contrato lo convierte en el jugador mejor pagado en una posición que históricamente ha sido infravalorada, pero que hoy representa la última línea entre la victoria y el desastre. Presión millones de los extremos. Miles Garrett de los Browns firmó por 160 millones en la misma línea. Max Gosby aseguró 106 millones por 3 años. El mensaje es claro. En la NFL moderna, el pass rusher es tan valioso como un mariscal de campo. Presionar es poder. La muralla invisible. Ronnie Stanley, tackle de los Ravens, cerró por 60 millones en 3 años. El motivo, proteger al quarterback es proteger la inversión, y los equipos lo saben. El comodín ofensivo, Trey McBride, a la cerrada de Arizona, firmó una extensión por 76 millones. Ya no solo un receptor grande, es una pieza que rompe esquemas defensivos. Su rol híbrido lo hace más valioso que nunca. La nueva élite. Entre los receptores, Ja'Marr Chase lidera la tabla con 161 millones por 4 años, y lo sigue Justin Jefferson con 35 millones por año. Hoy, un receptor estrella puede cambiar la narrativa de una franquicia. Y en la cima, los arquitectos del juego. Dak Prescott encabeza la lista con 60 millones al año. Le siguen Burrow, Josh Allen, Trevor Lawrence y Jordan Love, todos rondando los 55 millones. Son la cara del equipo, la franquicia y el espectáculo global. La NFL ya no es solo un deporte, es una industria que premia el talento, pero también el momento, porque en el fútbol americano cobrar bien no solo depende de lo que haces, sino de cuánto lo haces. Para Unánimo Deportes reportó Francisco Zuleta.
7: Corey Little, de la lomita al accidente que sacudió Nueva York. En el cierre de la temporada 2006, los Yankees sumaban un brazo confiable. Corey Little, un veterano con 9 años en las grandes ligas, récord de 82-72 y una efectividad de 4.57. Su mejor etapa fue en 2001 con Oakland, con 13 victorias y una ERA de 3.59. Un año después firmó un agosto histórico, dos juegos completos de un solo hit y una racha casi perfecta que lo convirtió en el pitcher del mes. Pero el 11 de octubre de 2006 su historia cambió para siempre. A las 2.29 minutos de la tarde despegó de un pequeño Cirrus SR-20 desde Teterboro, Nueva Jersey. Sobrevoló la Estatua de la Libertad, siguió en el río Oeste y unos minutos después inventó un giro de 180 grados en un corredor demasiado estrecho. El avión perdió el control y se estrelló contra un edificio en Bel Air, en el Upper East Side de Manhattan. A bordo viajaban Little, de 34 años, y su instructor Tyler Stranger, de 26. Ambos murieron. En tierra hubo 3 heridos, según el informe oficial de la NTSB, que concluyó: error humano. El piloto trató de maniobrar con viento cruzado en el espacio mínimo y no tuvo tiempo ni altura para activar el paracaídas del avión. No hubo fallas mecánicas ni causas externas, solo una decisión equivocada en el peor lugar posible. Días antes, Little había lanzado su último juego en la serie divisional. Tras su muerte, los Yankees usaron el brazalete negro toda la temporada 2007 y su familia lanzó la primera bola en el Opening Day. Corey Little no fue solo una estadística, fue pasión, riesgo y destino. Un hombre que amó volar, pero cuya historia terminó entre los cielos, el del béisbol y el de la aviación. Porque a veces ni el talento ni la experiencia puede desafiar las leyes del aire. Para Unánimo Deportes reportó Francisco Zuleta.
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5: México tiene un nuevo nombre grabado en la historia de la NBA. Karim López se convirtió en el primer jugador nacido en territorio mexicano en ser seleccionado en la primera ronda del draft de la NBA. Y esa sola frase resume la magnitud de lo ocurrido del lunes 22 de junio en el Barclays Center de Nueva York. El alero sonorense, de apenas 19 años y 2 metros con 6 centímetros de estatura, fue elegido en la posición número 21 global por los Detroit Pistons, pero una cadena de movimientos posterior a su selección terminó por enviarlo a los Memphis Grizzlies, la franquicia que apostará por su desarrollo en la mejor liga del mundo. López llega al circuito estadounidense con credenciales bien respaldadas. Pasó la temporada 2025-2026 en la National Basketball League de Australia y Nueva Zelanda, vistiendo la camiseta de los New Zealand Breakers dentro del programa de desarrollo Next Stars. En esa

0: Fez escribe su nombre junto a los mexicanos que ya pisaron la NBA: Horacio Llamas, Eduardo Nájera, Gustavo Ayón, Jorge Gutiérrez, Juan Toscano Anderson y Jaime Jaques Jr., quien la próxima temporada defenderá los colores de los Bucks de Milwaukee. Pero López va más lejos que todos ellos en la historia del draft. Nájera, hasta ahora la referencia más cercana, fue seleccionado en la segunda ronda del año 2000. Karim llegó en la primera. Sonora pone a México en el mapa de la NBA. El baloncesto mexicano ya tiene su momento histórico del 2026. Para Unánimo Deportes, Miguel Gómez. 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
1: Definir a los mejores boxeadores mexicanos de la historia no es solo una cuestión de gustos, es hablar de legado, impacto y de los peleadores que marcaron épocas completas dentro y fuera del ring. Arrancamos con el quinto lugar, Juan Manuel Márquez, uno de los boxeadores más inteligentes que ha dado México. Campeón del mundo en múltiples divisiones, su precisión, su lectura del combate y un knockout que cambió la historia lo colocan entre los más grandes. En el cuarto puesto aparece Marco Antonio Barrera, un peleador que evolucionó como pocos. Pasó de la guerra frontal a la estrategia, dominó escenarios de máximo.
2: Unánimo Deportes presenta. ¿Sabía usted que el campeón de pesos completos Joe Louis es quien más defensas de título de todos los tiempos tiene en su división? Tuvo 25 peleas por el título en las que defendió su cinturón contra 21 peleadores diferentes. Reinó la división de pesos pesados durante 11 años. ¿Sabía usted que las Chivas Rayadas de Guadalajara deben su nombre a un periodista llamado Reinaldo Marín del Campo, conocido como El Anotador, quien no ocultaba su amor por el Atlas y para burlarse, en un partido el 30 de septiembre de 1948, los llamó Chivas Locas porque se movían sin parar por todo el campo? Y en el titular de un periódico en Guadalajara al día siguiente escribió: jugaron a las carreras y ganaron nuestras Chivas Rayadas. Sorprendentemente, el mote fue bien recibido por los aficionados del Guadalajara y lo adoptaron como suyo desde entonces.
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8: Hola, qué gusto que nos acompañen. Esto es La Copa al Día, edición especial mundial. Porque ya conocemos los que llegaron a los 16avos de final, porque se acabó la ronda de grupos y con mucha sorpresa. Lo que tenemos que empezar a digerir desde ya, lo que nos ha dejado

0: Esta primera etapa del Mundial de Fútbol de 2026 junto a Diego Cora, junto a Kenneth Garay, que hoy se han puesto de acuerdo para dar su acertado análisis de lo que ha venido ocurriendo. El saludo, comienzo contigo, Diego. Qué gusto volver a trabajar contigo después de tanto tiempo. Un abrazo grande.
1: ¿Cómo le va? ¿Qué dice? La verdad que, Richard, el placer es mío. Creo que la última vez que coincidimos fue en Copa América 2019, si no me equivoco. Ya ha pasado mucho tiempo que compartimos aquel certamen en Brasil, más precisamente en la ciudad de Río de Janeiro. Y bueno, con el gran Kenny Garay también, que compartí muchísimos años. Me tuve que levantar muchas veces con Kenny Garay, lamentablemente. Pero bueno,
2: Me sigo levantando a la misma hora.
1: A la misma hora, sí. A la misma hora, sí. Bueno, está bien. Bueno, Garay, yo no me levanto. Vamos a tomar a las 4 de la mañana, gracias.
0: Aquellas amanecidas con Kenneth Garay, ¿cómo estás, querido hermano? ¿Cómo te va?
2: ¿Cómo le va, mi estimado Richard? ¿Cómo le va, mi estimado Diego? Sí, por mucho tiempo nos levantamos temprano y qué bueno que me los encuentro una vez más. Y lógico, ahora en un momento en el cual ya el Mundial llegó a 32 equipos, ya pasó la fase de grupos y para muchos de nosotros comienza el Mundial de verdad. Para otros no, hay opiniones populares e impopulares. Yo creo que la mía no le gusta a muchos.
0: ¿Y cuál es la tuya?
2: Lo que le dije, a ver, después de todo lo que sucedió, Richard, después de que ya tuvimos historias románticas, cosas bonitas, visas aprobadas, visas negadas, el príncipe y la reina bailando con los de Curazao, todas esas historias hermosas, lindas, muy bonitas, ya pasó. Nunca me gustó lo de los 48 equipos, no. Reconozco que les ha salido mucho mejor, definitivamente. Pero hombre, ya quedaron 32 y de aquí en adelante todos son finales. Yo me quedo por encima de cualquier historia bonita con un buen partido de fútbol. Por ejemplo, con el de Países Bajos ante Japón, con el que hizo Colombia ante la selección de Portugal, con lo que hizo Inglaterra ante Croacia. Esas son las historias que yo voy a ver a los mundiales. Resulta que ahora... hablamos de una cantidad de historias humanitarias, de héroes, de pequeñas naciones. Para mí, estas primeras semanas del Mundial fueron una extensión de las eliminatorias.
0: Buen tema. A ver, pero tú mencionaste a varios y no mencionó, Diego, al equipo campeón, al equipo que está invicto, obviamente, ganando sus 3 partidos, pero además pasó arrollador y con un Messi que hace hoy más goles que en Qatar, aunque algunos piensan que juega menos fútbol de lo que estaba jugando hace 3 años y medio. ¿Cómo explicamos eso, Diego?
1: Bueno, no, eso no tiene explicación para alguno, porque si le tratamos de explicar a esos que dicen lo que están diciendo, lo que pasa hoy, no lo van a entender tampoco. Así que no pierda tiempo con esa gente, déjenlo solo que estén por ahí diciendo las sandeces que dicen. Lo cierto es que Messi ha convertido entre los 35 y 39 años más goles que entre los 30 y 35 años. Algo que muestra la vigencia que tiene y la preparación que tuvo para esta Copa del Mundo. Claro, muchos hablan como que Negra y de los famosos rivales, de estos rivales que son de poco fuste y que por eso hizo 6 goles en el comienzo de la fase de grupo. Bueno, veremos con los rivales que vienen ahora si se pone más complicado. Argentina, la verdad, que tiene la suerte de enfrentar a Cabo Verde, que es la cenicienta, digamos, de esta Copa del Mundo. Le digo una cosa, Garay, en lo que usted dijo, los ejemplos como Cabo Verde, ejemplos, no sé, como...
2: Curazao, los reyes bailando
1: Curazao, que no perdió. Ejemplos como los de los equipos africanos, que de 10 que clasificaron, 9 están en la siguiente etapa, hacen cada vez pensar y que sea más fuerte los 64 equipos para el próximo Mundial. Se lo garantizo, que la FIFA va con eso. Mire, si tuvimos estos casos exitosos.
0: Richard, si no habrá eliminatorias en Sudamérica, porque hay 3...
1: No.
0: Para el 2030. Liga
2: de Naciones. Y la FIFA tiene clara una cosa, compañeros. Estoy de acuerdo con Diego, esto va para 64 y después a los bisnietos de nosotros les van a vender un Mundial de 70, de 100 y no importa, porque la FIFA tiene clara una cosa, que la gente va a comprar. Que cuando ruede la pelotita, el mundo se va a parar. Y sobre todo que estas nuevas generaciones, las que apenas están conociendo el fútbol, van a crecer con un Mundial de 48 y de 64. De ahí en adelante no tienen por qué considerar lo que pensamos aquellos que empezamos a ver Copas del Mundo cuando eran 16.
1: No, y aparte Garay sabe de élite. Claro, y aparte sabe que Garay, los números están siendo tan fuertes, de tantas ganancias y en tanto, y algo que no estamos teniendo en cuenta. Lo decía Kenny recién, la juventud. La juventud y los números están trayendo algo a esta Copa del Mundo que no se lo esperaban y que está explotando, y que después vamos a hablar con Rafa seguramente, con Patotas, que tiene que ver con la cantidad de apuestas que hay también. La cantidad de apuestas. En aplicaciones también que juegan 50 centavitos, un dólar los chicos, y así empiezan, y tiqui tiqui tiqui, y después viene la suma, y bueno. Los números son tremendos, Garay.
0: Esa es la promesa que le tenemos para el último bloque del programa. Vamos a tener a Rafa Torres, nuestro gurú de Unánimo Bet, con las aproximaciones, las jugadas, para que hagamos un dinerito. Pero, Diego, tú ves a Argentina campeona, yo entiendo que ya tú empezabas a mencionarlo, así que algunos allá en el camino, va con la luz verde. Argentina va con la luz verde y no hay fiscal de tránsito, ¿eh?
1: Está bien, está bien. No lo veo campeón. Veo que le ha tocado por ahora unos cruces que le son favorables. Como un grupo que... Pero ya no había más grupo de la muerte. También eso tenemos que decirlo, ¿no? Con la cantidad de equipos que había, los grupos de la muerte habían desaparecido. Son todos grupos de la vida hoy en día. Ya no quedaron.
0: Hay grupos de muertos también, eso sí.
1: Muertos sí, también, es verdad, verdad. Y el caso de Uruguay lo demuestra. Pero la verdad que Argentina está con un buen funcionamiento. Y eso hay que decirlo, ¿no? El equipo parece que no se resintió y que entonces tiene con qué. Después puede perder o puede ganar, eso es otra cosa que puede pasar, y veremos qué es lo que va sucediendo. A ver, yo cuando veo jugar a Francia y cuando veo jugar a Argentina, son dos equipos que tienen un nivel futbolístico un poco más arriba que el resto, que pensé que España lo iba a tener y no se lo vi.
0: De acuerdo.
1: ¿En qué lo digo? Que tienen movimientos automatizados, trabajados de hace mucho tiempo, y que eso le sacan una diferencia sobre otros equipos, sobre otras selecciones.
0: ¿Juegan ahora mejor esta Argentina, Kenneth, que la de hace 3 años y medio en Qatar?
2: Yo no creo. A mí me gustaba más la de Qatar. En todo caso, es muy similar por lo que dice Diego, Richard, porque es un equipo que ha venido trabajando y tiene rodaje. Y me parece que lo de Scaloni ha sido sensacional, sabiendo poner las fichas en su lugar y sabiendo meter, insertar a aquellos que apenas están llegando. Pero a esta Argentina para mí le alcanza para llegar a la semifinal, a la final. Yo soy de los que pienso que Francia hoy tiene un poco más. Es que tiene un fondo de armario impresionante.
1: Tiene mucho equipo.
2: Una profundidad grandísima. Y entonces, si llega a vivir un drama sobre el final del Mundial cuando ya las piernas fallen, tiene mucho de dónde echar mano, y todo bueno, todo positivo, todo de primerísimo nivel. No que Argentina no lo tenga. Pero a mí me alegra muchísimo, Richard y Diego, por el tema Messi. Si alguien amó a Messi desde el principio, cuando vemos a Kylian Mbappé, fui yo. E inclusive tuve muchas mañanas en las cuales me peleé con el señor Core y con varias gente, con varios compañeros, porque yo decía, y lo vengo diciendo desde hace mucho tiempo, que es el mejor jugador de la historia del fútbol. Y acaba de dar un dato, Diego, que
1: es
2: muy diciente. De los 35 años en adelante, hizo más goles en la selección que Maradona. Uh-huh. Lo de este muchacho es algo espectacular. Y qué bendición es levantarse y decir, todavía lo estamos viviendo y al más alto nivel.
0: Y también estamos viviendo a Kylian Mbappé. Y creo que quien vaya a ser el verdadero rey del Mundial, no sé si el goleador, yo creo que el goleador va a terminar siendo Messi, pero el mejor jugador de la Copa puede ser Messi, como también puede ser Kylian Mbappé. Y a mí me encanta lo que está haciendo Mbappé, y me encanta que empecemos a ver en este Mundial. A ver, que en este Mundial tenemos un día, hizo 2 goles Mbappé, hizo 2 goles Haaland, apareció Messi con 3. Y así vamos. Y al otro partido apareció Cristiano Ronaldo con 2. Este creo que es el Mundial donde los que son llamados a ser figura están siendo figuras. Aquí no vemos decepción, por lo menos no hasta ahora. Quizá el que más ha quedado de ver es Cristiano Ronaldo. Pero el que llegó con la chapa de ser gran figura de su selección, lo está demostrando en el Mundial.
1: Sí, a ver, lo de Mbappé es formidable. Y Mbappé se va a quedar con el récord de mundiales como máximo goleador, seguramente, porque
0: seguro.
1: Es muy joven, tiene 27 años nada más, ya jugó 3 mundiales, podrá jugar 2 o hasta 3 más si él quiere, dependerá mucho de cómo se cuide de acá al futuro, pero ya tiene 16 goles, o sea, evidentemente él va a ser el rey goleador de las próximas Copas del Mundo, eso no se lo va a quitar nadie. Es un jugador fantástico y apoyado en un equipo también fantástico, tiene muchas más chances, obviamente, de quedarse con todos estos récords. A mí me gusta lo que hizo Vinicius también hasta ahora, me gusta mucho Haaland como goleador, y creo que va a tener posibilidades también de meterse ahí en esa pelea fuerte. Y veremos, depende cuánto avance cada selección, son más posibilidades que tendrá o Messi o Mbappé de quedarse como goleadores de este torneo, ¿no?
2: A mí
0: pero
2: me
0: ¿quién
2: gusta
0: ven
2: mucho...
0: para mejor jugador, Kenneth?
2: Hombre, yo creo que
0: del Mundial.
2: Yo creo que Kylian Mbappé, Richard, para mejor jugador del Mundial, Mbappé. Pero es que, a ver, si decimos Messi se va a quedar con el título de goleo y el mejor es Mbappé, va a ser muy complicado sobre el final. Es que no se nos olvide que en el Mundial de Brasil...
0: ¿A quién le das el Balón de Oro en ese caso? Si Messi es goleador y campeón del mundo, que Mbappé es el mejor
1: distinto
0: jugador.
1: A lo de Dembélé, a ver, que tanto tan gran jugador está, porque digo, si lo vamos a comparar con gol y todo, ¿qué hizo distinto a Dembélé?
2: No, es verdad. O sea,
0: Dembélé hizo un hat-trick el otro día.
2: A eso voy. Dembélé hace hat-trick el otro día, lo hace ante un Noruega que descansó, recordemos a Erling Haaland. Pero a lo que voy es, va a ser muy complicado si Mbappé tiene o aspira a ser el mejor jugador de la Copa del Mundo, el no pensar en Messi si es el goleador. Es que no se nos olvide que en aquel Mundial de Brasil condecoraron a Messi después de perder la final ante Alemania. Muchos nos explicaban por qué. Uh-huh. Bueno, en este Mundial, más allá de los rivales, lo que ha hecho Messi ya da para que sea el jugador del Mundial. Yo no veo a nadie teniendo una seguidilla como la de él, que anotó 5 en los 2 primeros partidos y en el tercero resulta que van y lo ponen y anota también, lo ponen, sale desde la banca, lo ponen y anota de tiro libre. Va a ser difícil que le quiten todos los honores a Messi y el Balón de Oro se lo doy a Messi también.
0: Fíjate, es tan importante, Diego, lo de los 6 goles de Messi en ronda de grupos. Que, por ejemplo, Mario Alberto Kempes fue goleador en el 78, marcando 6 goles. Toto Esquilache, claro, goleador del Mundial con 6 goles. O sea, es un récord que era...
1: Eso ya quedó en el pasado.
0: Por toda la Copa.
1: En el pasado porque era, claro, pero eran 24 equipos en ese momento. Sí. Hoy hay 48, el doble. Ya todos esos números los van a aplastar en esta Copa del Mundo, a todos esos números. Hay una,
2: Kempes hizo
1: hay una
2: 6
1: ronda
2: con
1: 16,
2: más. ¿No?
1: Bueno, con 16, está bien. Con 16, tiene razón, con 16. Hay una ronda. Todos esos números ya quedaron en el pasado. O sea, este mundial va a ser el que rompa todo tipo de récord que ustedes se imaginen. Ahora, a nivel futbolístico, a mi modo de ver, yo creo que hay 4 selecciones que a mí me gustaron. Y hay una que está por ahí que todavía tengo dudas. Obviamente, Francia, lo venimos hablando aquí, la número 1. Argentina, me parece que también, lo que decía antes, está en un muy buen nivel. Me ha gustado mucho lo que hizo Colombia y a mí me gusta Costa de Marfil. Me parece que Costa de Marfil tiene con qué dar pelea hasta instancias decisivas.
0: Sí, a mí me gusta la selección neerlandesa, me gusta mucho.
2: ¿Qué más tiene, no?
0: Sí, sí. Me ha gustado Inglaterra, me ha gustado mucho Inglaterra. Lo de Costa de Marfil lo compro, ¿eh? No lo tenía en el radar, pero lo compro de verdad, porque Costa de Marfil ha dado una demostración bárbara. Me gusta la selección neerlandesa, esa serie de Países Bajos contra Marruecos. Es un partido durísimo. A ver, no se nos olvide que Marruecos fue semifinalista el Mundial pasado. Y yo recuerdo de haber estado siguiendo a Marruecos durante los partidos previos a la Copa del Mundo y la intensidad con la que te juega Marruecos, yo todavía no la he visto en ninguna de las selecciones del Mundial. Que yo entiendo, las selecciones de jerarquía te van a ir incrementando.
1: Muy joven y de mucha dinámica Marruecos.
0: Total, totalmente.
2: Ahora, uno se puede pensar... estamos hablando de favoritismo, ¿para qué? Para ser campeón del mundo, porque muy seguramente Marruecos puede llegar
1: a... No, yo hablé de que están jugando bien ahora, Garay. No hablé de favoritismo campeón del mundo, las que me gustaron hasta ahora. Estamos analizando la primera fase, la que me gustaron.
2: No, si están jugando bien ahora, hay varias, hay 5 o 6. Pero es que, ojo, a ver, a mí me ha gustado mucho Colombia.
1: Bueno, y la duda la tengo con Estados Unidos, que me dejó, porque me olvidé decir que tenía dudas.
2: A mí me gustó
0: sí,
2: mucho
0: que, Colombia. ¿Qué parte de Estados Unidos es realidad y qué parte es fantasía, no?
1: Claro, exactamente, sí.
2: Yo creo que quedó claro contra Turquía que Estados Unidos no tiene buen fondo de armario y que cuando sale con suplentes se le complica un montón, sobre todo en defensa hace agua, y jugó ante un equipo turco que, pese a la decepción que nos causó, venía como equipo candidato a hacer algo y tenía que... Para mí fue una de las grandes decepciones de la primera fase. Pero entre Francia, Argentina e Inglaterra, ¿sabe quién me gustó mucho? En el partido que perdió ante Inglaterra la selección de Croacia. Pero Croacia ya no es ninguna novedad. Croacia viene siendo equipo protagonista hace tiempo. Para mí esos 3, Argentina, Francia e Inglaterra. Los demás sí están jugando bien, pero no los veo para llegar a instancias decisivas. Colombia está jugando muy bien.
1: No se anima a poner a Colombia. No lo quiere quemar, no se anima a poner a Colombia. Eso es cabrón.
0: Cuidado que eso trae la mufa.
2: No, y es que hay una
0: cosa.
2: Creo
0: que eso trae la mufa.
2: Richard, el triunfalismo, Diego, el triunfalismo, No es buen consejero, nunca lo será. Hoy en Colombia muchos se levantaron diciendo Colombia.
1: No estamos hablando de triunfalismo, estamos hablando de que jugó bien, nada más. Jugaron bien.
2: Colombia jugó bien contra Portugal, que fue el equipo que se le abrió. Y me sorprendió muchísimo que Lorenzo puso a Santiago Arias en vez de Muñoz y que también puso a Machado por izquierda en vez de Johan Mojica. Sin embargo, rindieron. Todos están rindiendo. La pareja de centrales con Davinson Sánchez y Lucumí está haciendo las cosas muy bien. Este partido contra Portugal era un tiroteo, un partido de toma y dame en el cual los dos jugaban al fútbol. El problema de aquí en adelante es que, ojo, antes había jugado con Uzbekistán, el primer partido lleno de nervios. Y Colombia termina ganando 3-1, pero el resultado engañoso y Uzbekistán complicó. Después la selección colombiana siguió ganando, pero tampoco fue un dechado de virtudes. James Rodríguez tuvo su mejor partido. O sea, yo sí veo bien a Colombia, pero el camino es muy largo. Y ahora, por ejemplo, ante Ghana, va a enfrentar un partido totalmente diferente contra un equipo que le va a cerrar los espacios y que no va a querer jugar de tú a tú.
0: Te voy a agregar algo rapidito de Colombia y te voy a pasar otra selección que yo creo que hay que ponerle algo también en la balanza. A mí me gusta más Juanfer cuando está en la cancha que el propio James. El otro día fue el que destrabó el partido. Ante Portugal también pudo haber sido él el que lo destrabara. Hablando de Portugal, ¿a nadie le ha gustado algo de Portugal? Nada. Porque Portugal llegó al Mundial y muchos lo veían como un gallito ahí, un equipo que podía aspirar. A ver, tienes a un bicampeón de Champions con Vitinha, tienes a Cristiano Ronaldo, tienes a Bruno Fernández. Con João Félix el equipo cambió en la dinámica de ofensiva. O sea, a mí me parece que Portugal, algo tenemos que verle, ¿no?
1: A ver, Richard, tiene mucho equipo Portugal. En nombres tiene mucho equipo. Ahora, en equipo no es equipo por lo que vimos hasta ahora. Recién que me decía, ¡ay, Uzbekistán generó! Y bueno, sí, también. Cristiano dijo, I'm back con Uzbekistán. O sea, porque después con Colombia no la tocó. La verdad que no la tocó. Lo marcaron muy bien los colombianos.
2: Juega con uno menos. Y Portugal juega con uno menos con Cristiano. Cristiano ya no está. Queda claro que ya no está. Y yo estoy de acuerdo con Richard.
1: Yo no diría que juega con uno menos, Garay. Lo que sí me parece es que Portugal juega a algo que no beneficia el juego que hoy tiene Cristiano. O sea, Portugal es una selección que tiene mucho jugador que puede tocar, que puede ir por las bandas, que puede y necesita otro tipo de delantero y no uno tan estático como es hoy Cristiano. Porque si no, tiene que jugarle mucho al centro de Cristiano o el desborde y el centrito atrás a ver si la mete alguna de frente. Y entonces ahí como que eso todavía no está bien articulado, me parece que en el juego, de cómo jugamos mejor para Cristiano, ¿no? O Cristiano como se adapta mejor a nuestro juego.
0: Claro, usar a Cristiano para que te arrastre, te fije los centrales, te los desacomode, para que permita el ingreso del que venga por la banda. Creo que a Cristiano hay que aprovechar que juegue más sin pelota, pero desacomodando, desgastando a los centrales.
2: Claro, siempre va a meter miedo, pero ojo, si no articularon el equipo, y estoy de acuerdo con lo que dice Diego, no lo están utilizando como lo deben utilizar de acuerdo a la nómina que tiene Portugal, pero si no lo articularon y no lo tienen listo para la Copa del Mundo a esta altura, ya no va a estar. Es muy complejo que de aquí en adelante Portugal pase a ser un equipo, y claro, al jugar así, a eso era a lo que me refería, juegan con uno menos porque Cristiano es inoperante y porque nunca apoya el bloque defensivo. Es como, a ver, yo en el tema de la selección Colombia que planteaba Richard, yo admiro, y fue lo primero que hice en redes sociales después del partido ante Portugal, de la muy buena actuación de Colombia, yo admiro y ratifico el trabajo serio, sobrio y ordenado del señor Néstor Lorenzo. Para mí lo de Lorenzo ha sido magnífico en todo sentido, más allá de que la gente le pega por pegarle. Vea cómo está manejando lo de Colombia. A James lo mete y James tuvo el mejor partido del Mundial hasta ahora, pero lo mete y lo termina sacando a los 10-15 minutos del segundo tiempo para que entre Quintero. O sea, él tiene uno que son dos. Esa misma función la tiene que dividir entre dos porque ninguno de los dos está para 90 minutos ya. Ni Quintero ni James.
1: Pero hay pocas selecciones que tienen ese tipo de jugadores, Garay, en esta Copa del Mundo. Porque esta es una Copa del Mundo de mucha dinámica, de acelerar, de ida y vuelta y todo. Pero pensantes que desequilibren, o sea, para mí ese 2-1 que acabas de decir es muy importante para Colombia. No importa quién esté en la cancha, te garantiza ese tipo de juego.
2: Pero porque lo ha sabido administrar.
1: El que piensa
2: Lorenzo,
1: que baja la pelota un cachito.
2: Porque lo ha sabido administrar Lorenzo.
1: No, claro, obviamente, sí, sí, sí. Y James sabe que tiene que salir, entiende que tiene que salir, que no está para 90 minutos también.
0: Sí, yo creo que esa es una asignatura pendiente con Colombia. ¿Sí?
2: Y lo de Gustavo Puerta, Richard.
0: Gustavo Puerta, tremendo.
2: Ha
0: en la
2: sido
0: mitad
2: sensacional
0: de la
2: este muchacho. Desde que lo veíamos en el Leverkusen ya le daban algunos minutos. Después estuvo en el Championship y ahora en Racing de Santander. Se ganó el puesto.
0: Bueno, y además sentó en la selección a Richard Ríos, que venía disparado
1: de la
0: Copa América.
1: Eso llama mucho la atención, ¿no? Llama mucha atención porque Richard Ríos, la verdad, que estaba en un nivel espectacular.
0: Tremendo. Desde Copa América, Richard Ríos, creo que nadie imaginaba que iba a estar en el Mundial siendo suplente. Y aunque entra contra Portugal y entra a raspar de inmediato, pero es que creo que Richard Ríos se le ha puesto una competencia muy dura por el puesto. Muy dura con Puerta.
1: Y por eso entró a raspar. Porque
2: el puesto.
1: Claro, y entró a raspar eso, para demostrar, ¿no? Tengo pocos minutos para demostrar, dijo.
0: Hay una selección que, a ver, dejó muy mal sabor y es la de Uruguay. Y Diego, te quiero preguntar porque, a ver, a Bielsa siempre se le ha respetado como entrenador, como formador sobre todo, pero como entrenador. Así que es un técnico filósofo para muchos. Pero oye, hoy en Uruguay no quieren ver a Marcelo Bielsa más nunca. Y no me refiero al plantel, me refiero al uruguayo.
1: A ver, acá hay un montón de cosas para analizar con el tema Bielsa. La verdad que es muy, muy largo. El tipo generó una escuela, es como entrenador creo que uno de los mejores del mundo. Como manejador de grupo, y de ego, creo que es uno de los peores del mundo. Y como técnico, durante un partido, no es la mayor de sus virtudes a la hora de tener que hacer cambios. Una vez hablando con el profesor Carlos Osorio, me dijo esto, él también me dijo, para mí es el mejor entrenador, pero no es el mejor director técnico en un partido. Y creo que tiene razón. O sea, cuando Uruguay contrató a Bielsa, ¿qué buscaba con la contratación de Bielsa? Porque el historial de Bielsa en mundiales es muy malo. ¿Qué buscaba? A mi modo de ver, lo que buscaba era limpiar veteranos, ¿no? De peso. O sea, vamos a contratar un tipo que pueda sacar a Cavani, que pueda sacar a Suárez. Y todo venía medianamente bien hasta que Suárez le dinamitó el vestuario con esa convocatoria después de Copa América. Y a partir de ahí ya no funcionó nada. Creo que él, en los últimos años, se puso más grande, se puso más terco. No, la parte de él afectiva es muy mala con los jugadores, está muy lejano de los jugadores, y estos jugadores uruguayos estaban acostumbrados a entrenadores como el maestro Tavares, que era como el padre de todos ellos y los llevaba de la manito poco más, y los acariciaba, y los abrazaba, y le daba besitos, y bueno. Pero bueno, es lo que contrató Uruguay, o sea, erran en la contratación, y después erran en no cambiarlo, cuando fue todo el problema en Copa América y después que pierden 5-1 con Estados Unidos. Ese era el momento de cambiarlo. Pero claro, el contrato de Bielsa es altísimo, se iba a ir con todo el dinero. Ahora, los jugadores estos también dejaron mucho que desear, porque Valverde ya tuvo problemas con Xavi Alonso, ahora tiene problemas con Bielsa. O sea, me parece que la capitanía del Madrid le subió un poco los humos y perdió los pies. O sea, hay jugadores que no dieron todo, ¿eh? Y Bielsa, que no se come ninguna, lo sacó cuando lo tuvo que sacar.
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2: Unánimo Deportes presenta. ¿Sabía usted que un balón de fútbol flotó durante un año por el océano desde las costas de Japón hasta las de Alaska? Casi 6.000 kilómetros. El balón pertenecía a un niño japonés quien perdió todas sus pertenencias en el tsunami que afectó a ese país en el 2011. La persona que encontró el balón flotando en la costa de Alaska divulgó el hallazgo y lo devolvió por correo. ¿Sabía usted que de los muchos campeones del mundo, pocos han logrado retirarse invictos? Estos son Rocky Marciano, Laszlo Papp, Ricardo Finito López, Jack McAuliffe, Terry Marsh y Floyd Mayweather. El puertorriqueño Wilfredo Benítez sigue ostentando el récord de ser el boxeador más joven en ganar un título mundial tras derrotar al colombiano Antonio Cervantes Kid Pambelé por decisión dividida en 1977. Benítez consiguió defender su título superligero dos veces antes de dejarlo vacante. Solo tenía 17 años. 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
1: Estamos de regreso y lo hacemos hablando precisamente, Kenneth, de esa candidatura para ser el goleador de la Copa del Mundo. Lo de Messi es arrollador, ya lo veníamos hablando, 6 goles anotados en la fase de grupos. Difícilmente lo podamos ver. ¿Creemos que exista alguien que pueda roncarle a Lionel Messi, arrebatarle ese lugar de aquí en adelante?
2: Hombre, yo creo que el único, Richard, sería Kylian Mbappé. Es que vea, mucha gente dice cualquier cosa. Quienes dicen, no, es que el camino dejaron fácil a Argentina. No, a Argentina no le dejaron el camino fácil. Argentina se ganó el camino como lo tiene. Y yo creo que viendo los rivales que le podrían tocar a Argentina, arrancando con Cabo Verde, va a ser muy complicado. Yo no veo a nadie quitándole el botín de oro, quitándole el título de goleador a Leo Messi, porque más allá de que Mbappé puede seguir anotando, hombre, los rivales se dan mucho más a modo, al menos en esta instancia, para que Messi siga siendo de las suyas. Para mí lo de Messi está muy por encima. Yo ni siquiera llegué a pensar que yo llegué en su momento, llegué a plantearme el hecho de que podía llegar a ser suplente y entrar algunos minutos, y no, resulta que arrancó la Copa del Mundo y arrancó con todo y sigue siendo el gran Lionel Messi, más allá de que ha perdido un poco de agilidad. Yo creo que nadie le quita el título de goleo.
1: A ver, Diego, no hablemos que le puedan quitar el título de goleo, hablemos de liderazgos, porque yo también creo que es muy difícil que le quiten a Messi el título de máximo goleador. Pero yo encuentro hoy, por ejemplo, un Vinicius Junior que marcó 3 goles en la fase de grupos, que va a enfrentar a Japón, que es un rival durísimo, sí, pero yo estoy viendo a Vinicius Junior con un liderazgo que en la ausencia de Rafinha está echando hacia adelante, ojo, y que el que había tenido mala temporada había sido el Real Madrid, no el Barcelona.
3: Sí, no, y está jugando bien y tirar a Cuña unos metros más atrás, le resultó a Brasil, lo de Ryan también. Creo que Vinicius, después de muchos años, porque Vinicius ya, ¿cuántos años tiene con la selección? 4 o 5 años. Y sí, siempre no, le hemos criticado eso. O sea, que con la selección de Brasil nunca había sido la figura que es en el Real Madrid. Nunca lo había podido hacer. Creo que en esta Copa del Mundo lo está haciendo, por lo que hemos visto hasta ahora. Y esperemos que lo siga haciendo en los partidos decisivos, que Brasil siga avanzando. Yo creo que Brasil tuvo un partido complicado con Marruecos, no jugó bien, después los cambios para el segundo partido mejoraron y en el último terminamos de ver la mejor variante que tiene Brasil. No va a tener Rafinha, Neymar va a jugar muy poco, entonces es el momento de Vinicius, es el momento sí o sí de Vinicius.
1: 4 goles anotados por Vinicius Junior en la fase de grupos, recordando que en el último partido había marcado 2. Erling Haaland, ¿qué podemos esperar del noruego? Porque, a ver, lo descansaron, como ya lo decías, en el último partido de la ronda de grupos contra Francia. Pero Erling Haaland, si uno hace la proyección por los goles que ha marcado, comparado en la cantidad de partidos que ha jugado para Noruega, uno debería suponer que esa proyección lo lleve a ser, si no el goleador, alguien muy cercano al que vaya a acabar de goleador.
2: Claro, el liderazgo de Haaland indiscutiblemente con su equipo sí se marca. Es que hay diferentes tipos de liderazgo. Liderazgo en cancha y liderazgo ante sus compañeros. Él tiene los dos. Y es parte de la mejor Noruega de toda la historia. O sea, este equipo noruego al que no veíamos en los mundiales desde 1998, aquella Noruega de Tore Ander Flo, llega con una constelación de muy buenos jugadores, llega de la mejor manera, con Erling Haaland como el gran goleador, y yo creo que sí, definitivamente. Es alguien que como líder ha fungido, que viene de unas grandes eliminatorias, que cuenta con un Odegaard que lo puede acompañar y con otro grupo de jugadores que se destacan en diferentes puntos de Europa. Ese también es un líder y también va a pelear hasta el final. Claro, el tema es que hasta dónde va a llegar su equipo. Él va a llegar hasta donde su equipo lo deje pelear, hasta donde llegue Noruega, que para muchos era caballo negro, pero es complicado.
1: Diego, si te pregunto por alguien que pueda ser capaz de arrebatarle a Messi la bota de oro, ¿quién sería?
3: No, creo que Dembélé o Mbappé, me parece que por ahí pasaría, los que pueden pelear por la bota de oro. Ojalá que no, ojalá que sea para él, que se retire por lo menos siendo goleador. Yo creo, veo muy difícil que se pueda repetir el título, me parece que eso es muy complicado, pero por lo menos que él se pueda retirar, ya que se va a retirar de la selección después de esta Copa del Mundo, quedando como el goleador de este Mundial y por un Mundial más, por decantación sería el máximo goleador en la historia de los mundiales, ¿no? O sea que sería más récord para él, se lo merece realmente, el trabajo que está haciendo es tremendo, y hoy tiene una motivación extra que es todo el tema del padre, ¿no? Se nota que cada vez que hace un gol, cómo festeja para la cámara con un saludo muy particular para su papá, ¿no?
1: Debe ser un momento muy difícil. Ahí se ve primero la interesa y la fuerza de personalidad que tiene Lionel, la capacidad de sentir el dolor de lo que está atravesando su padre, pero convertir ese dolor precisamente en fútbol, en goles, transformarlo uh-huh. en éxito. Y eso, la verdad que es asombroso. Si hablamos de historia, creo que esa es la historia central de esta Copa del Mundo.
2: Claro. La fortaleza sí, mental, claro. Definitivamente.
3: Claro, lo que viene es una motivación, ¿no? Es una motivación para él eso.
2: Sí, lo que pasa es que, como bien dice Richard, Diego, no todo el mundo tiene la capacidad de convertir una tragedia de esas en motivación. O sea, claro. Depende, tiene que ser alguien muy fuerte mentalmente y que sepa manejar ese tipo de ansiedades. Usted se imagina estando en un evento como la Copa del Mundo, sabiendo que su papá está muy mal, que ha sido su compañero siempre, la ansiedad, la angustia, el concentrarse en cualquier otra tarea es muy complicado. Bueno, este señor se concentra en la Copa del Mundo con un equipo protagonista como Argentina y va y hace 3 goles en el primero, sin ningún tipo de problema. Después hace 2, sigue haciendo cuando sale como suplente. O sea, sí, es notable, es loable en todo sentido. Lo de Messi yo creo que ha superado todo análisis, ¿no? Ya llegó el momento en que hasta los que no lo querían tienen que decir, este señor en todo sentido es un fenómeno.
1: A ver, pero un evento trágico, y cuando digo un evento trágico me quiero referir a que, no sé, Cabo Verde anota un gol de penal en el último minuto. No, y Argentina no pudo marcar. Eso. No, es un evento trágico, Diego. Un evento trágico.
2: O sea que ganó Cabo Verde, según ese escenario.
1: Claro, te estoy poniendo un evento trágico para Argentina, incluso para el torneo, pudiera ser una victoria de Cabo Verde. Eso sería un evento trágico para el torneo, para la historia de Argentina. Sí. ¿Crees que alguien todavía pueda tomar ese lugar?
3: Que pudiera tomar ese lugar.
1: ¿No crees en la tragedia? ¿No crees en la tragedia?
3: No. Sí. A ver. Es un partido complicado. Esas elecciones que se te cierran muy atrás, sí. Esas elecciones que se te cierran muy atrás son complicadas. Si haces un gol tempranero, lo abrís. Eso es la realidad también. Y ahí pueden venir un montón de goles. Pero si no lo haces, veamos, por ejemplo, no sé, lo que le pasó a España en su momento, que no pudo hacer el gol. Lo que le pasó a España es el claro ejemplo. Lo que le pasó a Uruguay,
2: Ecuador,
3: que le hizo
2: a Ecuador ante Curazao.
3: A Ecuador también. O sea, son ejemplos que se han dado en esta Copa del Mundo. Vos tenés el dominio, tenés la pelota y lo arrinconás y no podés entrar y ahí se complica. O sea, yo creo que Argentina lo tiene que pasar. Yo creo que lo que tiene que pasar. Ahora, mi duda, ¿saben cuál es? Si México va a pasar a Ecuador. Esa es mi gran duda.
1: ¡Epa! Te la dejaron picando, Bennett.
2: Pero yo no quiero ni siquiera considerar la tragedia que plantea Richard. Primero que todo porque se estarían tirando el Mundial. Me parecería lamentable. Muy bueno, muy bonita la historia. Hasta ahí. Yo sí sueño con ver, por ejemplo, a Argentina y a Colombia en cuartos de final. Yo quiero ver enfrentamientos de grandes con grandes o de equipos competitivos con equipos competitivos. Ya está bueno de todas las historias de encerrémonos a ver qué pasa. Y si nos va bien, celebra todo un país. Ahora, puede pasar. Y en lo de México ante Ecuador, en México dicen, no, nos ganamos la rifa del tigre. Porque sí, nos toca frente al equipo ecuatoriano, pese a que terminamos perfectos. Pero en Ecuador también. En Ecuador están diciendo, le ganamos a Alemania, cuando todo el mundo nos daba por muertos, y resulta que nos toca ir al Azteca ante México, ¿no?
1: Claro, pero a Ecuador la altura no le pega. La altura de Ciudad de México no le molesta. Ecuador creo que a nivel de generación de situaciones en el arco rival es de las selecciones que más intentó en la primera fase. Lo que le faltaba era meterla. La terminó metiendo afortunadamente frente a los alemanes. Ahora, México ha encontrado solamente en su 9 una vez el gol, que fue aquel que marcó Raúl Jiménez. De resto, uh-huh. la dependencia es a lo que suceda con Julián Quiñones, Es el primer gol mexicano en la Copa del Mundo, por cierto, antes de que lo marque Colombia.
3: Bueno, y otro factor a tener en cuenta, más allá de la ayuda que le dieron por ser organizador del Mundial y que defina siempre en su casa hasta el próximo partido, por lo menos, ¿no? Si pasa a Ecuador.
2: Hasta octavos.
3: Sí, por eso, hasta el próximo. ¿Cómo reaccionará el público si no es favorable el encuentro en los primeros minutos, ¿no? Porque hasta ahora han acompañado, pero también en un momento abuchearon. Y en algunos momentos también no estuvieron a favor de la selección. Así que vamos a ver si es un factor a favor de México o si el gol no se da, si se puede volver en contra. El Vasco seguramente va a armar un mediocampo combativo ahí para hacer un partidito largo, luchado.
2: A México le están pasando, Richard, una cantidad de cosas que no le pasaban hace tiempo. Yo creo que México va a eliminar a Ecuador. Sobre todo que me parece, me vuela la cabeza al pensar que hay dos naturalizados haciendo las cosas bien. Uno, Julián Quiñones, que ya hizo dos goles. Y en un mismo partido anotaron dos naturalizados. Julián Quiñones y Álvaro Fidalgo. O sea, algo está pasando. Este equipo como que está encontrando soluciones. Y en el Azteca siempre será difícil.
1: A ver, qué recortita y al pie. Colombia le pasa por arriba a Ghana.
2: Le debe ganar a Ghana. No le pasa por arriba. Cuidado.
1: No me arrugue.
2: No. Le debe ganar. Para mí gana Colombia. Pero es un partido bravo. Es que si en Colombia no hemos aprendido la lección del 94, estamos muy jodidos. Muy jodidos.
1: Bueno, habrá que ver. Yo soy de los que piensa que Colombia debería ganarle con facilidad a Ghana. Este es el podcast de la Copa al Día, pero en una edición especial de la Copa del Mundo, post lo que han sido las fases de grupos del Mundial 2026, junto a Diego Cora, junto a Kenneth Garay. Más adelante vamos a tener a Rafa Torres, ¿sí? Por supuesto, porque llega la hora de buscar el dinerito.
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4: 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Unánimo Deportes presenta. ¿Sabía usted que el jugador más pequeño en las grandes ligas fue Eddie Gaddel? Medía apenas un poco más de un metro de estatura. Comenzó jugando con los desaparecidos Browns de San Luis. Esa franquicia se mudó a otra ciudad para convertirse luego en los Cerveceros de Milwaukee. Manny Pacquiao ha estado en el top 10 del box en 4 décadas distintas. Ganó su primera corona a los 19 años por knockout ante Chacha Isasakul. Ha reinado en 8 categorías y aunque cayó contra Mayweather, superó a Tim Bradley en 2 de sus 3 peleas. Se destacan 8 inolvidables peleas contra mexicanos, como contra Marco Antonio Barreras, Eric Morales y Juan Manuel Márquez. Floyd Mayweather ganó títulos en 5 categorías y ha sido el boxeador taquilla pay-per-view más destacado en las últimas décadas. Desde que se convirtió por primera vez en campeón ante Genaro Hernández hasta su despedida contra Conor McGregor, Mayweather se enfrentó a 23 púgiles y venció a 15 campeones mundiales seguidos antes de retirarse.
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1: Y sí, ya llegó, está aquí nuestro gurú de Unánimo Bet, Rafa Torres, el que viene con los datos para hacernos ganar un dinerito extra que no empobrece ni enriquece a nadie, pero mira que ayudan bastante. Un gusto como siempre, Rafa, ¿cómo te va?
2: Richard, saludos a Diego y a Kenneth, a toda la gente que nos ve y que nos escucha. Y pues ya estamos listos, ¿no?, para platicar de las apuestas y, como bien dices, para hacer un dinerito en el Mundial que se está poniendo bueno. En temas de apuestas, se está poniendo muy bueno.
1: Me dice a mí Diego que está interesadísimo en aumentar sus números en la cuenta bancaria. Así que te dejo adelante,
3: Diego. Seguro, Richard, ¿quién no quiere aumentar los números? Pero estoy un poco caliente con las apuestas, por eso le quiero hacer una pregunta acá a Rafa, porque, digo, Messi goleador del torneo hoy, pero las apuestas no creían en el viejito, ¿no? El viejito ya estaba caduco para algunos de ellos, porque cuando empieza esta Copa del Mundo pagaba más 1.100, ¿no? Y ahora paga menos 100, Rafa. O sea, los 6 goles de Messi los hizo retroceder de una manera tremenda a las casas de las apuestas, con esa apuesta, ¿no?
2: Así es, Diego, ¿cómo estás? Claro, nadie creía que Messi fuera a ser el campeón goleador al inicio del Mundial. Pagaba 1.100 y no solo eso. Había dos jugadores más favoritos antes que él, que eran el inglés Harry Kane y el francés Kylian Mbappé. Hoy día, después de la gran primera ronda que tuvo Messi, de lo que pasó con Harry Kane, de lo que pasó con Haaland, que lo descansaron un partido, Messi se ha vuelto el más favorito de todos en menos 100. Ya su momio es negativo, lo cual lo hace muy, muy favorito. Y Kylian Mbappé está en segundo lugar con más 275. Entonces Messi no solo avanzó dos lugares, sino que cambió el momio a negativo. La gente que lo tomó al inicio del Mundial en más 1.100, hoy puede estar celebrando ampliamente esa decisión.
3: Qué buena diferencia que hicieron. Ahora, a los que no lo tomaron antes, hoy hay que jugarle todo a Dembélé, ¿o no?
2: Podría ser Dembélé, que no estaba en los favoritos antes de arrancar el Mundial. Hoy se metió a la conversación. Vini también ya se metió a la conversación, aunque está muy, muy, muy atrás. El que ya salió de ella es Mikel Oyarzabal, el español, que no está cumpliendo las expectativas que creíamos. Si alguien quiere tomar un número positivo y no apostar por Messi en este momento, creo yo que las opciones son Kylian Mbappé y Ousmane Dembélé, porque como ya sabemos son franceses. Ahorita lo vemos más abajo en los favoritos para llegar a la final o para ganar el Mundial, pero Francia seguramente va a jugar más partidos, de acuerdo a las apuestas, que los que va a jugar Harry Kane y los que va a jugar Vinicius. Entonces, por ahí alguno de los dos podría rebasar a Messi y tomamos un número positivo en este momento. Que ojo, tomar a Messi ahorita sigue siendo muy bueno. El menos 100 te duplica tu dinero.
1: A ver, Kenneth, te cedo el turno para que te hagan ganar dinerito también.
4: Hombre, y yo como Diego Cora, indiscutiblemente que siempre quiero mejorar la cuenta bancaria, sobre todo que en la casa me lo exigen así constantemente, por eso tantas caras en la barba. Oiga, pero tanto, patotas, un abrazo, tanto baja, por ejemplo, un Oyarzabal, simplemente por el mal nivel de España, porque viendo la lista de todos estos goleadores, hombre, España, al igual que Francia, fue candidato antes de la Copa del Mundo a jugar varios partidos. Yo entiendo que salgan otros, pero para mí es alguien que debería estar. ¿Con quién me la juego? Yo creo en Kylian Mbappé y creo en Ousmane Dembélé como para llegar a ser líderes de goleo. ¿Será que por ahí me voy?
2: Sí, Kenneth, yo creo que esa es la opción, siempre y cuando no quieras apostar por Messi o quieras tener una apuesta con un poquito más de volumen. Kylian Mbappé y Ousmane Dembélé son buenas opciones. Ahora, Harry Kane es en más 1.100 podría ser, ¿no? Porque por ahí gana sus partidos 16avos Inglaterra, después en un hipotético partido vendría Ciudad de México, ya sea contra México o contra Ecuador, lo cual lo hace favorito. Pensemos que juegue dos más y luego hipotéticamente jugaría contra Brasil. Tendría mínimo 3 partidos más Inglaterra, pero el volumen ofensivo, la cantidad de tiros que está generando Inglaterra son muy pocos a comparación de Argentina y a comparación de Francia como para tomarlo en cuenta, y por eso es que su probabilidad se eleva tanto y mejora la de los franceses y la de Messi.
1: Mire, yo te quiero preguntar, Rafa, a nivel de selecciones, porque siempre, a ver, desde antes de arrancar el Mundial tenemos fijos varios favoritos, por lo menos para Diego es Argentina, para Kenneth es Colombia. Yo como no tengo equipo, yo me voy fijando más en los que han ganado una copa, en lo que ha hecho Francia, en lo que ha dejado de hacer Inglaterra a lo largo de todo el tiempo, en lo que es hoy España, ¿cuál de los equipos tiene mayor obligación ahora en estas etapas, de los, por lo menos de los que han sido protagonistas a nivel de selecciones europeas?
2: Mira, Richard, a nivel de selecciones europeas, que eran las tres favoritas, Francia, España e Inglaterra antes del Mundial, Inglaterra tiene un caso interesante. Su momio se quedó igual, pero bajó a cuarto lugar. ¿Por qué? Porque Argentina, que era el cuarto lugar en más 800, hoy ya es el segundo en más 500. Francia se quedó igual en el primer lugar, ya bajó su momio a más 360. Eso nos dice dos cosas: que el casino ve aún más probable que Francia sea campeón de lo que lo veía antes del Mundial, y que mucha gente está apostando a favor de ellos. España bajó por la mala presentación que tuvo en la primera ronda, y el gran ganador es Argentina. Argentina, como en el caso de Messi, subió hasta segundo lugar, en el de Messi es primero. Por ese más 500 para Argentina me suena muy, muy atractivo, al igual que el de Francia. Y tomar en cuenta que hoy, por primera vez, desde que está la apuesta de posibilidades de final, la apuesta que el casino hoy está poniendo como más probable es Francia contra Argentina en más 800. Es la primera vez desde 6 meses antes del Mundial, lo que va del Mundial, que esa final hoy es la que el casino da con más probabilidades.
1: A ver, ¿y no podría haber en todo esto algún gallo tapado? No sé, Marruecos el Mundial pasado estuvo entre los cuatro primeros. ¿No puede ser ese un gallo tapado también que uno pueda atreverse a jugar, aunque sea ponerle poco?
2: Mira, se ve muy complicado porque hay una apuesta donde te va dando la tendencia que dice si va a haber un ganador de Mundial por primera vez, que ahí podría entrar Marruecos, ahí podría entrar Portugal, ahí podría entrar, no sé, Países Bajos. Si tú pones que sí, ganas, está en más 250. Si tú pones que no, está en menos 350. Los casinos en el Mundial de Qatar cometieron un error gravísimo que no están cometiendo en este Mundial. Recordemos que hace 4 años Argentina empezó el Mundial siendo el octavo favorito y poco a poco fue escalando, fue escalando, fue escalando. Había selecciones como Portugal y como Países Bajos arriba que Argentina en el Mundial pasado. Hoy ninguna selección que no ha ganado un Mundial es favorita, ninguna. Entonces no es muy recomendable ir por un gallo tapado esta vez. Si pudiéramos saber el gallo tapado, entre comillas, y entendiéndose así en cuestión de apuestas y de momios, sería Argentina.
1: Diego.
3: Y no, comillas, Brasil, ¿no? Creo que Brasil paga muy bien, ¿no? Lo tiene muy poco en cuenta Brasil, y digo, este Brasil, cuidado, ¿eh? A 1.200 es una muy buena apuesta, Rafa.
2: Sí, 1.200, pero ya bajó. Pagaba mejor antes del Mundial en más 900, ahora ya está en 1.200, sigue manteniendo su quinto lugar, el mismo, el momio bajó un poco, y hay que recordar que si todo se va dando de que Brasil y Argentina ganen todos sus partidos, se enfrentarían antes de la final, se enfrentarían en semifinales. Por eso es que Brasil está tan abajo, porque el casino piensa que ese partido se va a dar y Argentina eventualmente lo ganaría.
4: O sea, viendo el casino como tal, ahí tenemos los candidatos a ser campeones del mundo y ya como que por lo que nos dice Rafa, es no juguemos ni apostemos a nadie más. Richard le preguntaba por el gallo tapado, por el caballo negro. ¿Y los demás qué? Porque, por ejemplo, ¿cuánto estaría pagando si alguien dice, si aventura y dice hoy, Estados Unidos puede ser campeón del mundo? No estoy diciendo que lo vaya a hacer, pero definitivamente si alguien apuesta ahora y eso se le llega a dar, se vuelve multimillonario.
2: Sí, Estados Unidos hoy es el candidato número 12 y está pagando más 2.500. Es un momio altísimo. Nunca en la historia ha pasado que un candidato así gane. Si quieren, un tip que a mí me gusta.

0: con $100 y después puedes tomar a Argentina con otros $100 y a cualquiera de los cuatro que siguen con $100, sea España, Inglaterra, Brasil y Portugal. Ahí en automáticamente perderías $200 porque dos no serían campeones, pero hoy Francia paga más de 300, entonces te pagaría $360. Lo peor que podría pasar una apuesta así es que Francia te ganes $60. Y si por ahí le pegas a Argentina, le pegas a España, le pegas a Inglaterra, pues ganas mucho más, ¿no? Entonces, el consejo es tomar a Francia con $100, a Argentina y a cualquier otro que ustedes quieran y pensar en que uno de esos tres va a ser campeón y dependiendo del momio, ganas esa cantidad de dinero.
1: Data.
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14: En las calles de Les Ulis, un suburbio al sur de París, Thierry Daniel Henry dio sus primeros pasos no solo como futbolista, sino como un símbolo de una generación. Hijo de padres antillanos, creció en un entorno modesto, donde el fútbol era un refugio y promesa. Su talento precoz lo llevó al Clairefontaine, la cadena de élite de fútbol francés, y con solo 17 años ya debutaba con el AS Monaco de Arsène Wenger. Su despegue definitivo ocurrió con el Arsenal, donde bajo la dirección de Wenger se convirtió en una leyenda, máximo goleador histórico del club, pieza clave del equipo campeón invicto de la Premier League 2003-2004 y cuatro veces Bota de Oro. Henry definió el rol del delantero, veloz, elegante, cerebral. Su número 14 no era solo un dorsal, era una declaración de estilo. En selección nacional fue protagonista de la era dorada del fútbol francés. Campeón del mundo en el 98, campeón de Europa en el 2000 y líder silencioso de una generación de oro. Con 51 goles fue durante años el máximo artillero de Les Blues. Su aporte fue determinante, aunque muchas veces opacado por nombres más mediáticos. Pero hubo una noche que confirmó su categoría universal. El 2 de mayo de 2009, en el corazón del Santiago Bernabéu, Thierry Henry y el Barcelona protagonizaron una de las mayores humillaciones al Madrid. El marcador fue un contundente 6-2 y el francés firmó un doblete con una frialdad de los elegidos. El primero fue una definición quirúrgica tras dejar atrás a Cannavaro y el segundo una aparición letal al espacio. En medio de un equipo coral, Henry destacó como solista. Aquella noche no solo venció a los Galácticos, los desdibujó. Retirado en 2014, Henry se ha reinventado como un comentarista y entrenador, tras dirigir al Mónaco y al Monterreal Impacto y liderar a la selección sub-21 de Francia y al equipo olímpico. Su legado no se mide solo en goles, sino en la elegancia de su juego y en su actual compromiso con formar parte de las nuevas generaciones. Thierry Henry no solo marcó una época, sino que le inspiró. Para Unánimo Deportes, reportó Francisco Zuleta.
15: El draft 2026 de la NBA dejó talento de sobra y movimientos que podrían cambiar el futuro de varias franquicias. La primera selección fue A.J.

0: AD Banza. El alero de BYU llegó a los Washington Wizards como el nuevo rostro de una reconstrucción que busca regresar a la franquicia a los primeros planos de la liga. Con el segundo pick apareció Darren Peterson. El escolta de Kansas fue elegido por el Utah Jazz, que apuesta por él como la pieza central de su nuevo proyecto. Y el tercer turno fue para Cameron Boozer. El ala pívot de Duke terminó en los Memphis Grizzlies, donde compartirá vestidor con Ja Morant y una de las bases jóvenes más prometedoras de la NBA. Pero el draft no solo dejó selecciones, también provocó movimientos importantes en el mercado como el intercambio entre Milwaukee y Miami. Los Bucks iniciaron una nueva etapa tras desprenderse de Giannis Antetokounmpo, mientras el Heat sumó al dos veces MVP. Y hubo otra historia que llamó especialmente la atención en México. Karim López fue elegido originalmente por los Detroit Pistons. Sin embargo, sus derechos fueron enviados a los Memphis Grizzlies, convirtiéndose en el primer nacido en México que es seleccionado en la primera ronda. Así terminó una primera ronda que podría marcar el rumbo de la NBA durante la próxima década.
1: Hay jugadores que entrenan toda su vida para tener talento, y hay otros que simplemente nacen con él. Nick Kyrgios era de esos. Potencia absurda, toque fino, confianza sin filtro. A los 19 años, en Wimbledon 2014, eliminó a nada menos que Rafael Nadal. El mensaje fue claro: aquí viene el próximo grande. Pero ese próximo grande nunca llegó a ser número uno. Kyrgios podía ganarle a cualquiera, tenía victorias sobre miembros del Big Three, jugaba sin miedo, hacía saques por abajo en puntos importantes, se reía en momentos de máxima tensión. Era talento puro. Pero mientras otros construían su legado desde la disciplina obsesiva, como Novak Djokovic, Kyrgios parecía competir solo cuando se sentía motivado. No entrenaba como los demás, no ocultaba su frustración, discutía con árbitros, se desconectaba en partidos clave, y en el tenis profesional, la constancia no es opcional. Es fácil decir que fue falta de profesionalismo, pero la historia es más compleja. Kyrgios ha hablado abiertamente sobre presión, ansiedad y salud mental. Ha dicho que el tenis no era su sueño de niño, que muchas veces jugaba sin sentir pasión real por el circuito. En un deporte donde la imagen es impecable y todo parece calculado, él mostraba lo que sentía, sin filtro. Eso lo convirtió en villano para algunos y en el jugador más auténtico para otros. En 2022 llegó a la final de Wimbledon, su gran oportunidad de cambiar la narrativa. Del otro lado estaba otra vez la estabilidad, la disciplina, la máquina competitiva, Novak Djokovic. Kyrgios jugó uno de los mejores partidos de su vida, pero perdió. La pregunta quedó flotando. ¿Fue talento desperdiciado o alguien que simplemente nunca quiso vivir bajo las reglas tradicionales del éxito? La historia de Kyrgios no es la del campeón perfecto, es la del talento que desafía el molde, que incomoda, que divide opiniones y que nos deja una pregunta más grande que el tenis. En el alto rendimiento, ¿qué pesa más? ¿El talento natural o la disciplina para sostenerlo todos los días?
2: Isaac del Toro Romero, nacido el 27 de noviembre de 2013 en Ensenada, Baja California, es una de las figuras más prometedoras del ciclismo mexicano y mundial. A sus 21 años ha logrado hazañas históricas que han revitalizado el interés por ese deporte en México. Desde temprana edad, Del Toro mostró pasión por el ciclismo, incursionando en disciplinas como ruta, montaña y ciclocross. Su talento lo llevó a competir en Europa, donde en 2023 con el equipo de AR Monex obtuvo destacados resultados en competiciones sub-23. Este mismo año hizo historia en convertirse en el primer mexicano en ganar el Tour d'Avenir, considerado el Tour de Francia para ciclistas menores de 23 años, dominando todas las clasificaciones, general, por puntos, de montaña y mejor joven. En 2025, Del Toro debutó en el Giro de Italia con el equipo de UAE Team Emirates XRG el 18 de mayo. Se convirtió en el primer mexicano en portar la maglia rosa, distintivo de líder general, tras una destacada actuación en la novena etapa. Mantuvo liderato durante 11 días consecutivos, demostrando consistencia y madurez. El 28 de mayo ganó la etapa 17 en Bormio, enfrentándose a ciclistas de renombre como Romain Bardet y Richard Carapaz, aunque perdió liderato en la penúltima etapa ante Simon Yates. Finalizó el giro como subcampeón general y campeón en la clasificación de los jóvenes. La actuación del Toro en el giro ha sido comparada con la de figuras mexicanas como Raúl Alcalá y Julio Alberto Pérez Cuapio, quienes destacaron en el ciclismo internacional en décadas pasadas. Su éxito ha generado una toritomanía en México, inspirando a nuevas generaciones y atrayendo la atención de medios y aficionados. Con una carrera en ascenso, Del Toro continúa consolidándose en el ciclismo de élite. Su desempeño en competiciones internacionales y su capacidad para enfrentar a los mejores del mundo lo posicionan como una esperanza para el ciclismo latinoamericano y un embajador del deporte mexicano en el escenario global. Eric Collito Pérez y Marco Beltrán fueron los primeros hermanos mexicanos en firmar con la UFC, abriendo camino para otros talentos del país en las artes marciales mixtas. Eric Collito Pérez es originario de Monterrey, Nuevo León. Debutó profesionalmente el 3 de mayo de 2008, acumulando un récord de 10 victorias y 4 derrotas, antes de unirse a la UFC. En la UFC compitió en la división de peso gallo, destacándose por su estilo agresivo y habilidades tanto en el striking como en el grappling. Tras su paso por la UFC, continuó su carrera en otras promociones como Bellator, MMA y Combate Américas, consolidándose como uno de los referentes de la MMA mexicana, con 20 victorias y 9 derrotas. Marco Beltrán, nacido en Ciudad de México, también debutó profesionalmente en 2008. Su estilo de pelea y determinación le permitieron destacar y contribuir al creciente reconocimiento de los peleadores mexicanos en la escena internacional de los MMA. Después de su paso por la UFC, firmó con Lux Fight League, donde ganó el campeonato de peso gallo en Lux 004 el 15 de marzo de 2019. En 2023, firmó contrato con la promoción francesa Ares FC y se enfrentó a Damien Lapillus por el campeonato de peso pluma de la AFC en Ares FC 13. Aunque perdió por nocaut técnico, su trayectoria cuenta con 14 victorias y 10 derrotas. Actualmente, la UFC cuenta con una notable representación mexicana. Algunos de los peleadores mexicanos activos en la UFC son Alexa Grasso, campeona de peso mosca femenino, considerada una de las mejores peleadoras libra por libra. Brandon Moreno, primer campeón mexicano de la UFC en la división de peso mosca. Jair Pantera Rodríguez, peleador de peso pluma y ex campeón interino de su división. Irene Aldana, compite en la división de peso gallo femenino y ha disputado el título de su categoría. Raúl, el niño problema Rosas Jr. Con raíces mexicanas, es el peleador más joven en firmar con la UFC, compitiendo en la categoría de peso gallo. Daniel Selhuber, peleador de peso ligero originario de la Ciudad de México. Manuel Eloco Torres, compite en la división de peso ligero, conocido por su estilo agresivo. Luis Ronaldo Lazy Boy Rodríguez, originario de Jiquipilas, Chiapas, compite en la división de peso mosca. La presencia mexicana en la UFC sigue creciendo, reflejando el talento y dedicación de los peleadores del país en el ámbito internacional de las artes marciales mixtas.
3: Ronaldo Nazario y Luis Suárez son dos formas de entender el 9. El brasileño encarnó el vértigo, arrancaba desde media cancha, eliminaba rivales a pura zancada y definía con una frialdad quirúrgica. Mientras que el uruguayo elevó la versión total del delantero, presión, apoyos, paredes y último pase, además de un olfato demoledor en el área. El pico de Ronaldo fue tan breve como incontestable. En el Barça 96-97 firmó 47 goles en 49 partidos y en el Inter del 97 y 98 dominó la Serie A más áspera. Después, tras dos lesiones gravísimas, regresó para ganar el Mundial 2002 con 8 tantos. Dos balones de oro colocan un prime que, con pura intimidación, pocos han igualado. Suárez construyó una obra larga y consistente en varias ligas. En el Liverpool 13-14 hizo 31 goles en 33 juegos sin penales. En el Barça 2015-2016 marcó 40 en liga, 59 goles en total para llevarse el Pichichi y la Bota de Oro en una era dominada por Cristiano y Messi. Y en 2015 anotó en la final de Champions, pero aún tuvo cuerda para liderar el Atlético de Madrid, campeón en 2020-2021. En selecciones, R9 dejó 62 goles en 98 con Brasil, dos mundiales, 1994 y 2002, y un idilio con los grandes escenarios. Suárez, máximo goleador histórico de Uruguay, 69 goles, fue campeón y MVP de la Copa América en 2011 y sostén ofensivo de 4 ciclos mundialistas. Los números dibujan perfiles distintos. Ronaldo ofrece el techo muy alto, un prime que cambió la percepción del puesto. Suárez, el cuerpo de una obra más completo y longevo, con goles y asistencias decisivas en distintos contextos tácticos. Uno fue el relámpago perfecto, el otro la tormenta que no se apagaba. quién fue el mejor 9 de su época, el pico inigualable de Ronaldo o la consistencia total de Luis Suárez. Y ya que estábamos, para ti, ¿quién es el mejor 9 de todos los tiempos? Para Unánimo Deportes reportó Francisco Zuleta.
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0: Durante más de una década, el mediocampo del Real Madrid tuvo un motor de lujo. La dupla Modric-Kroos, un legado que difícilmente será igualado. Luka llegó al Madrid en 2012, en medio de dudas, pero no tardó en despejarlas. Modric combinó visión, temple y sacrificio. Con el 10, se volvió sinónimo de garantía en el Bernabéu. Más de 500 partidos oficiales, múltiples asistencias y goles clave, el croata fue el artista silencioso en cada conquista. Ganó 6 Champions League, 4 Ligas y fue Balón de Oro en 2018. Un hito que ningún otro madridista había logrado desde Cristiano Ronaldo. Del otro lado, Toni aterrizó en 2014 tras conquistar el Mundial. Precisión quirúrgica, control absoluto del ritmo del juego y pases que parecían telepáticos. También superó los 400 encuentros con el club y fue parte esencial del mismo palmarés glorioso que Modric. 5 Champions, 4 Mundiales de clubes, 4 Ligas, entre otros. Anunció su retiro tras la Euro 2024, dejando atrás una carrera con regularidad envidiable. Ambos marcaron época. Modric con su garra y desequilibrio, o Kroos con su cabeza fría y precisión absoluta. Modric y Kroos. Dos nombres, un legado y referentes imborrables en el madridismo.
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5: ¿Qué hace que un gol sea eterno? No es solo el balón tocando la red, sino el silencio de un estadio o el grito de toda una nación. Estos son 10 goles que han marcado historia en los mundiales. El silencio del Maracaná, 1950. Uruguay y Brasil jugaban la final en 1950 y cuando se encontraban empatados 1-1, el jugador Alcides Guiguia disparó al primer palo, marcando el 2-1 definitivo en el minuto 79. En ese instante, 200.000 personas en Brasil quedaron en silencio absoluto, marcando así el famoso Maracanazo. El milagro de Berna, 1954. Alemania Federal se enfrentaba a la invencible Hungría. Solo faltaban 6 minutos para el final cuando Helmut Rahn capturó un rebote y cruzó el balón. La remontada estaba completa y el fútbol alemán cambiaba para siempre. El nacimiento del rey, 1958. Pelé tenía solo 17 años cuando se atrevió a controlar de pecho, hacer sombrero y rematar de volea en una final del mundial. El mundo supo en ese momento que había nacido una leyenda. El misterio del gol fantasma, 1966. Un disparo que pegó en el poste y botó justo sobre la línea, ¿entró o no entró? El árbitro dijo que sí, validando uno de los goles más polémicos y estudiados en la historia de las finales. La perfección colectiva, 1970. 9 jugadores brasileños habían tocado el balón antes del remate final. Fue la definición estética del juego bonito. Un gol que demostró que el fútbol también podía ser una obra de arte. El grito del alma, 1982. Más que el gol a Alemania, lo que quedó grabado fue la reacción de Marco Tardelli. Corrió por todo el campo con los puños cerrados y un grito desesperado, la imagen pura de la pasión por este deporte. La picardía de un genio. Diego Armando Maradona, en medio de la tensión política por las Malvinas, salió ante el portero inglés y anotó con el puño, dándonos así el nacimiento de la mano de Dios. La obra maestra, 1986. Nuevamente, Diego Armando Maradona, 5 minutos después de la mano de Dios, recorrió más de 50 metros eludiendo a 5 jugadores ingleses desde el medio campo. El denominado gol del siglo dejó claro que el Diego no era de este planeta. El desafío a Lopanenka. Zinedine Zidane, en el que sería su último partido profesional, frente al mejor portero de la época, Gianluigi Buffon, decidió cobrar un penalti a Lopanenka, golpeando el balón en el travesaño y entrando por centímetros. Sangre fría en el momento de mayor presión. El minuto 116, 2010. España y Países Bajos estaban empatados en la prórroga. El fantasmita Iniesta recibió el balón solo en el área y cruzó su disparo. Fue el gol que le dio a España su primera estrella, deteniendo así a toda una nación. 10 goles, 10 historias y un solo deporte. ¿Cuál de estos momentos crees que fue el más increíble? Cuéntanos en los comentarios.
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16: El FC Barcelona ya prepara su próximo gran golpe en el mercado. Y no, no se trata de un fichaje cualquiera. Son cuatro nombres los que están sobre la mesa. Y todos tienen algo en común. Podrían cambiar el rumbo del club. El Barça vive un momento clave, con un proyecto que busca consolidarse. La directiva sabe que necesita algo más que talento joven. Hace falta experiencia, jerarquía y, sobre todo, soluciones en posiciones muy específicas. Pero hay un problema. El dinero sigue siendo un obstáculo. Aún así, el plan ya está en marcha. El primer objetivo es Alessandro Bastoni, un central moderno con salida de balón, liderazgo y nivel de élite europea. El Barça lo ve como la pieza ideal para reforzar una defensa que ha generado muchas dudas. Incluso, el jugador vería con buenos ojos llegar al club. En ataque, el gran sueño es Julián Álvarez. El delantero argentino es perfil Barça total. Movilidad, presión, gol y una mentalidad competitiva que encaja perfecto. Pero ficharlo no será nada fácil. Su precio es alto, muy alto. Aún así, es el nombre que más ilusión genera. Luego aparece Alejandro Grimaldo, un viejo conocido de la Masía, que podría regresar para reforzar la banda izquierda. Conoce el estilo, está en gran nivel y representa esa identidad que el club quiere recuperar. Y también está Virgil, una apuesta a futuro que confirma que el Barça sigue pensando a largo plazo. El mensaje es claro: defensa, ataque, identidad y futuro. El Barça quiere un equipo completo, no solo competitivo, sino protagonista. Pero la gran pregunta es, ¿le alcanzará para hacerlo realidad? Porque entre dinero, salidas y negociaciones, este plan puede ser una bomba o quedarse en intento.
3: El 26 de abril de 2026, Sebastián Kimaru Sagwe de Kenia hizo historia al convertirse en el primer hombre en correr un maratón en menos de 2 horas. En el London Marathon 2026, completó los 42.195 kilómetros en 1 hora 59 minutos y 30 segundos, estableciendo un nuevo récord mundial. Este logro es aún más impresionante porque Sagwe lo consiguió en una competición oficial, rompiendo la barrera que había dejado Eliud Kipchoge en el Ineos 1:59 en 2019, pero sin contar oficialmente. ¿Cómo lo logró? Su entrenamiento fue meticuloso, más de 200 kilómetros semanales, enfrentamientos contra altitud y una estrategia de nutrición y mentalidad optimizadas. Además, las zapatillas Adidas Adi Zero Adios Pro Evo 3 ayudaron, pero la verdadera clave fue su enfoque implacable durante toda la carrera. Con este récord, Sebastián Sagwe ha llevado el maratón a un nuevo nivel, demostrando que los límites del atletismo siguen avanzando. Para Unánimo Deportes reportó Francisco Zuleta.
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5: ¿Qué hace que un gol sea eterno? No es solo el balón tocando la red, sino el silencio de un estadio o el grito de toda una nación. Estos son 10 goles que han marcado historia en los mundiales. El silencio del Maracaná, 1950. Uruguay y Brasil jugaban la final en 1950 y cuando se encontraban empatados 1-1, el jugador Alcides Guiguia disparó el primer palo, marcando el 2-1 definitivo en el minuto 79. En ese instante, 200.000 personas en Brasil quedaron en silencio absoluto, marcando así el famoso Maracanazo. El milagro de Berna, 1954. Alemania Federal se enfrentaba a la invencible Hungría. Solo faltaban 6 minutos para el final cuando Helmut Rahn capturó un rebote y cruzó el balón. La remontada estaba completa y el fútbol alemán cambiaba para siempre. El nacimiento del rey, 1958. Pelé tenía solo 17 años cuando se atrevió a controlar de pecho, hacer sombrero y rematar de volea en una final del mundial. El mundo supo en ese momento que había nacido una leyenda. El misterio del gol fantasma, 1966. Un disparo que pegó en el poste y botó justo sobre la línea, ¿entró o no entró? El árbitro dijo que sí, validando uno de los goles más polémicos y estudiados en la historia de las finales. La perfección colectiva, 1970. 9 jugadores brasileños habían tocado el balón antes del remate final. Fue la definición estética del juego bonito. Un gol que demostró que el fútbol también podía ser una obra de arte. El grito del alma, 1982. Más que el gol a Alemania, lo que quedó grabado fue la reacción de Marco Tardelli. Corrió por todo el campo con los puños cerrados y un grito desesperado, la imagen pura de la pasión por este deporte. La picardía de un genio. Diego Armando Maradona, en medio de la tensión política por las Malvinas, salió ante el portero inglés y anotó con el puño, dándonos así el nacimiento de la mano de Dios. La obra maestra, 1986. Nuevamente, Diego Armando Maradona, 5 minutos después de la mano de Dios, recorrió más de 50 metros eludiendo a 5 jugadores ingleses desde el medio campo. El denominado gol del siglo dejó claro que el Diego no era de este planeta. El desafío al Opanenka. Zinedine Zidane, en el que sería su último partido profesional, frente al mejor portero de la época, Gianluigi Buffon, decidió cobrar un penalti al Opanenka, golpeando el balón en el travesaño y entrando por centímetros. Sangre fría en el momento de mayor presión. El minuto 116, 2010. España y Países Bajos estaban empatados en la prórroga. El fantasmita Iniesta recibió el balón solo en el área y cruzó su disparo. Fue el gol que le dio a España su primera estrella, deteniendo así a toda una nación. 10 goles, 10 historias y un solo deporte. ¿Cuál de estos momentos crees que fue el más increíble? Cuéntanos en los comentarios.
0: El mercado de verano ha dado una sorpresa dorada. Los Lakers, en su afán de volver al protagonismo, apuestan por una figura que promete dominar la pintura, DeAndre Ayton. A sus 26 años, el pívot bahameño llega a Los Ángeles con la misión de reforzar una zona donde el equipo ha sufrido desde la salida de Anthony Davis. Con promedios cercanos a un doble-doble por partido, Ayton combina presencia física con buena mano cerca del aro. Ayton no solo ofrece números, su lectura del juego, capacidad para bloquear tiros y presencia en el rebote defensivo, lo colocan como uno de los centros más sólidos de la liga. Y en un equipo plagado de estrellas, su rol será tan discreto como vital. La afición angelina lo sabe. Ayton no viene a ser un actor secundario. Viene a escribir su propia historia. ¿Será este el comienzo de una nueva era para los Lakers?
16: Si estuviste viendo los primeros partidos del Mundial 2026, seguro notaste un detalle que no tiene nada que ver con la pelota. En casi todas las selecciones, un color se apoderó por completo del calzado de los jugadores, el rosa y el fucsia. La pregunta empezó a replicarse en redes sociales. Hubo un acuerdo secreto entre la FIFA y los futbolistas, ¿por qué se visten todos iguales? Aunque parezca una teoría conspirativa, la realidad es mucho más científica y estética. Las grandes marcas no improvisan, trabajan sus colecciones con años de anticipación. Todo comenzó en mayo de 2024, cuando WGSN, la principal consultora de tendencias del mundo, y la firma Coloro identificaron el Electric Fuchsia como el color clave para este año 2026. Según sus estudios, este tono transmite optimismo, energía y creatividad, algo que encaja perfecto con el espíritu de una Copa del Mundo. Pero detrás de la psicología del color hay una estrategia de marketing brillante. Piénsalo un segundo. ¿Cuál es el color complementario del verde? El rosa. En una cancha de fútbol, el fucsia genera un contraste inmediato. Esto significa que en las transmisiones de televisión, en los planos abiertos y en las repeticiones de cámara lenta, tus ojos van directo a las marcas de los botines. Además, hoy en día el fútbol no solo se mira por televisión, se consume en vertical, en redes sociales como TikTok o Instagram. Las marcas como Nike, Adidas y Puma lanzaron líneas muy similares porque este color es altamente viralizable en pantallas digitales. Su intensidad cromática asegura que el producto destaque, asegurando millones de ventas en los fanáticos que quieren lucir igual que sus ídolos. Sin embargo, en medio de este océano fucsia hay una excepción histórica. Lionel Messi decidió romper la tendencia. El que podría ser el último mundial de su carrera, Leo eligió unos botines únicos. Base blanca, detalles celestes y toques dorados. El diseño es un homenaje directo a su trayectoria. Desde aquel dorsal 19 con el que debutó en los mundiales hace exactamente 20 años, en dos...
17: Unánimo Deportes presenta. ¿Sabía usted que uno de los jugadores con más pelotazos recibidos en la década de los años 60 fue Ron Hunt, de los Mets de Nueva York? Fue golpeado 243 veces. ¿Sabía usted que Pelé, con solo 17 años, se convirtió en el jugador más joven en marcar un gol en un mundial? Fue en Suecia, 1958, en partido contra Gales. Mientras que el camerunés Roger Milla es el jugador más longevo, con 42 años, quien anotó un gol contra Rusia en el Mundial de Estados Unidos 1994. ¿Sabe usted qué es el chess boxing? Se trata de una disciplina que, tal como su nombre lo indica, combina boxeo y ajedrez. Así, ambos jugadores deben alternar ambas prácticas del siguiente modo: durante los asaltos pares se enfrentan a puños y durante los impares lo hacen frente a un tablero de ajedrez. El chess boxing nació en el año 2005 y al día de hoy es considerado un deporte, aunque usted no lo crea. 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
1: Hola, ¿cómo les va? Bienvenidos a Camino al Fútbol. No le va a gustar al señor Daniel Reyes lo que voy a decir. Y después muy seguramente me lo va a rebatir y demás. Y por ahí va a estar un par de días de mal genio. Pero el Mundial ahora sí comienza. Señoras y señores, aquí está la Copa del Mundo. Ya se acabaron las historias bonitas, románticas, muy lindas. El tema de las visas negadas, de las visas aprobadas. El tema de los reyes bailando papiamento en el camerino de Curazao. En fin, todo eso quedó atrás. Y hay historias destacadísimas. Y hay historias hermosas en este Mundial. Entre paréntesis o rayita comparsa de 48 equipos. Pero, mi estimado Puma Daniel Reyes, ya quedan 32 y todos los partidos son finales, todos. ¿Cómo le va? Un abrazo en el DF, un abrazo en otra tierra mundialista, que a propósito, y lo reitero y lo voy a reiterar siempre, ha dejado una nota muy alta en este Mundial de Fútbol.
2: ¿Qué tal, Kenneth? Un abrazo a toda la gente que nos está escuchando. Sí, y además, los partidos que siguen todavía aquí en México, el de Monterrey entre Holanda y Marruecos, juegazo, y obviamente el del martes, el que tiene toda mi energía, todo mi nerviosismo, absolutamente todo, Kenneth, es en México en contra de Ecuador, que sería el penúltimo partido porque se juega todavía unos octavos de final aquí en Ciudad de México, así que todavía estaremos pendientes de todo lo que ocurra por acá. Que vaya que nos ha dejado puntos muy altos este Mundial, y sí, tú bien lo sabes. Yo siempre te lo dije, este Mundial de 48 es una belleza, no me equivoqué. Sí hay cosas que arreglar, por ejemplo, ciertos equipos que al final ya sabían que no se jugaban absolutamente nada, pero creo que el mejor ejemplo de que esto funciona fue lo que ocurrió ayer entre Austria y Argelia. En teoría, el empate, Kenneth, le bastaba a los dos. Parecía que ya había un pacto, ¿no? No hablado, pero que los dos dijeron, bueno, pues mira, que pase lo que pase, ya nada más la tocamos. Y en eso Argelia dijo, no, ¿sabes qué? Ahí te va. Mares marcó el 3-2 casi en el último minuto del partido. Lo empata Austria, ahí sí, en la última jugada, porque hay que recordar que si perdía Austria se quedaba fuera. Así que este Mundial me está gustando mucho.
1: Por eso, pero se inicia en realidad este domingo.
2: Vuelvo
1: a lo mismo, yo sé que a usted no le gusta, pero ahora sí se inicia el Mundial.
2: Empezó hace como dos semanas y medio, Kenneth.
1: Vea, a mí no me gusta lo de los 48 equipos, pero estoy de acuerdo con algo que dijo Iker Casillas, Puma, antes de meternos a analizar los encuentros de 16avos y cuáles son los más interesantes. Dijo, sería mejor de 64 para que no clasifiquen terceros. Y es verdad. Así se hacen 16 grupos, clasifican los dos primeros y ya quedan los mismos 32 para la segunda ronda.
2: Tiene un punto ahí. O sea, no digo que no.
1: Eso es para que vea que no soy inflexible ni nada por el estilo. Esa me parece mejor que lo de los terceros. Pero sí.
2: Se lo tuvo que decir Iker Casillas, ¿eh? Si no, no cambiaba.
1: Ojo, me sigue pareciendo una comparsa. Pero si vamos a hacer comparsa, hagámosla más grande y evitémonos esto de los terceros, que por ahí, no sé, como que da para mucha especulación y también nos hizo comernos algunos partidos donde ya estaba todo definido, ¿no? Que no se vale.
2: Sí, no, o sea, ahí estoy de acuerdo, ¿eh? O sea, sí creo que llegando a ese último partido, pero aún así, Kenneth, por ejemplo, en el que no se jugaba nada, es Estados Unidos-Turquía, ¿no? Que Turquía ya estaba eliminado, Estados Unidos primer lugar. Bueno, tuvimos emoción, ¿eh? Y vimos cómo Turquía festejó ese triunfo como si hubieran ganado el Mundial. Para mí una imagen espectacular, ese túnel de Arda Güler a Pulisic. Yo sé que te dolió un poquito esa imagen, Kenneth, pero bueno, también hay que hablar.
1: De lo
2: que ocurrió ahí. Dígamelo.
1: ¿Te soy sincero? No lo vi. Sí. Me levanté al otro día a ver el compacto. Porque es que, a ver, yo esperaba mucho más de Turquía y no es que me duela.
2: Sí, eso es cierto.
1: Pero sí quería ver a Turquía en fase definitiva. Lo de Turquía ha sido un fracaso totote total. Y Estados Unidos, puso suplente, sí, volvió Pulisic y se dio cuenta que lo que tiene en cuanto a profundidad es muy poco. No es bueno. Eso es preocupante para Estados Unidos. La profundidad de Estados Unidos no es la mejor. Y se viene un partido durísimo ante Bosnia. Y recordemos,
2: bueno,
1: de los anfitriones, el único perfecto fue México.
2: Sí.
1: Digo perfecto en cuanto a puntos, obviamente. Siempre habrá algo que mejorar.
2: Totalmente.
1: Ajustes que hacer, ¿no?
2: Tres partidos jugados, 3 partidos ganados, 0 goles en contra, cierto, van contra, para mí el rival más complicado de los terceros lugares, que es Ecuador, va a ser un partido muy, muy cerrado, ¿eh? Y lo que me llama la atención, Kenneth, es que Estados Unidos no aprendió absolutamente nada de Italia. Es decir, cuando Italia vio que iba contra Bosnia, pues vimos esas imágenes, ¿no? Donde decían, ya está, por fin estamos en el Mundial, Bosnia es una papita, échenlo. Bueno, hemos visto, yo sé que esto a veces no lo puede controlar la gente del equipo, pero a por lo menos una periodista que le faltó el respeto de una gran manera a Bosnia, y esto tú sabes cómo funciona. Lo agarra el equipo europeo y lo va a usar como,
1: hombre, como aliciente. Motivación.
2: Claro. Con motivación para dar un buen partido contra Estados Unidos, sino ya ves, no creen nosotros, ni saben, ni nos pueden poner en un mapa. Bueno, les vamos a ganar.
1: Eso fue lamentable, porque habló más de la ignorancia, no solamente futbolística, ¿no?
2: Sí,
1: geográfica. Hombre. Es como ignorar que todo lo demás existe. Pero también hay que entender que este país que tanto amo es un país donde faltan clases de geografía y mucha cultura general. Definitivamente. Eso lo tienen que arreglar, eso tiene que mejorar por el bien de todas las nuevas generaciones. Pero venga, Puma, yo lo de Estados Unidos por ahí lo entiendo de parte de algunos que apenas están metiéndose en el fútbol. Por ahí dicen cualquier cosa. Lo que no entiendo es cómo son tan triunfalistas después de una victoria países como Ecuador, el mismo Colombia. Señores, porque estamos hablando de países futboleros que les ha pasado, que ya lo saben. Estos partidos de octavos de final, el optimismo es una cosa, son muy, pero que muy bravos. ¿Qué digo? De 16avos de final. Y no son bravos por la instancia, son bravos porque el que pierde se va. A ver, Portugal-Croacia, 2 de julio. Choque de trenes europeos. Ojo, yo al mejor Portugal, por lo visto en el Mundial solamente.
2: Sí.
1: Enfrentándose al mejor Croacia, le creo más al mejor Croacia.
2: ¿Sabes qué pasa, Kenneth? Que en la previa hablamos o sea, ahí lo asumo totalmente, que te ponía a Portugal, obviamente no en el top 3 para que ganara el Mundial, pero sí llegando a semifinales, incluso lo decíamos, si llega a una final yo creo que no nos va a sorprender a nadie. El equipo que tiene pieza por pieza es de lo mejor, pero ha decepcionado, sinceramente ha decepcionado en ese primer partido en contra de Congo, cierto, ganando el segundo. Y en el encuentro en contra de Colombia, Colombia tendría que haber ganado. Ya luego nos meteremos de lleno en Selección Colombia. Pero Ecuador ha sido de las selecciones que más ha defraudado. Están en la segunda ronda. No como primero. Y justamente por eso le toca contra Croacia. Tiene la ventaja, Kenneth, que Perisic, Modric, pues ya están más cerca del retiro que otra cosa, pero aún así es un equipo muy serio, Croacia. Yo creo que aquí Portugal sí va a pasar, ¿eh?
1: Pues, hombre, uno espera ver el mejor Portugal. Le pasa a Portugal lo que a veces le pasa a Colombia con James. Juega con uno menos en momentos del partido, ¿eh? O sea, sí, tienen un diferente que es Cristiano Ronaldo, pero Cristiano Ronaldo no es de los que se sacrifica mucho. Y entonces, ¿qué pasa? Son súper talentos, pero termina pesando el hecho de que no están en la misma sintonía y en el mismo grupo que va y viene de todo el resto del equipo. Países Bajos, Marruecos, usted lo decía, juegazo en Monterrey, juegazo. Sí. Es más, hay algunos de estos enfrentamientos, da tristeza que se vaya uno de los dos. Sí. Porque lo de Países Bajos ha sido sensacional. Aquella goleada ante Suecia, la gente decía, Suecia no tiene nada, y mentiras. Suecia es un equipo difícil, complejo. Uh-huh. Simplemente ese día, Países Bajos jugó un partido perfecto. Y Marruecos lo sabíamos desde antes de la Copa del Mundo. El equipo marroquí, el mismo de Hakimi, el mismo de Brahim Díaz, el mismo que terminó llevándose, así sea en el escritorio, de la Copa Africana, venía como protagonista porque ya ratifica en este Mundial un trabajo serio que venimos viendo mínimo desde el Mundial anterior, donde se metió entre los cuatro.
2: Sí, llegó hasta la semifinal, lo vimos también en la Copa de África, y es uno de los pocos duelos o pocos cruces que sí es un primero contra un segundo, ¿no? Y eso ya lo veníamos diciendo, o es un Holanda-Brasil o un Holanda-Marruecos, en cualquier caso iba a ser muy complicado, fue este Holanda-Marruecos, que además están muy alertas, obviamente, en Ámsterdam, en La Haya, en Rotterdam, porque hay una gran comunidad marroquí, Kenneth. Así que ese duelo es de alta tensión, obviamente, en el país europeo. Hay algún tema, pero bueno, hablándolo meramente
1: futbolístico. Sería algo así como si Francia juega ante Argelia, por ejemplo.
2: Exactamente, Kenneth, exactamente.
1: Con la cantidad de argelinos en Francia y en París y en toda Francia.
2: Hay muchísimos. De hecho, en el equipo hay un par nacidos justamente en Holanda, como Amrabat. Así que va a ser, creo, junto con el México-Ecuador, ese Brasil-Japón, que también, dicho de paso, es este cruce, ¿no? Entre primero y segundo, de lo mejor que vamos a tener acá en 16avos. Y yo pongo a Holanda como favorita. Sinceramente, Kenneth, lo que nos demostró, como tú bien lo dijiste, en contra de Suecia, porque ahí fue cuando Koeman por fin encontró el equipo. En el primer encuentro había puesto a Malen de centro delantero contra Japón. A ver, no fue de lo mejor. Fue un buen partido porque Japón, hablando por cierto, Kenneth, de los equipos asiáticos,
1: sí,
2: pues es el único que dio la cara, ¿eh? Es el único que dio la cara por parte de Asia. Muy lamentable lo de esa confederación de fútbol, que Corea fue para mí la excepción de esa confederación. Pero bueno, encontró el equipo con Brobby de centro delantero y a partir de ahí, pues le ha ido bien las cosas. En contra de Túnez, bueno, pues reculó un poco, pero sí, este partido con Marruecos es muy, muy bravo.
1: Costa de Marfil, Noruega. Bueno, en el partido ante Francia pusieron equipo alterno, le dieron descanso a Erling Haaland, sabiendo que, o se la jugaban toda, sabiendo que iban a avanzar detrás de Francia, y la apuesta fue clara, tener al equipo completamente fresco para contrarrestar a un equipo muy físico como Costa de Marfil. Son dos equipos, uno más que otro, llamados a ser caballos negros de esta Copa del Mundo. Noruega, que lo dicen los noruegos, y uno lo vio en las eliminatorias, es el mejor Noruega de la historia. Y Costa de Marfil, que puede complicar a cualquiera. Otro gran partido. Yo sí creo que Noruega de alguna forma se va a quedar con este partido. Si es que no le terminó haciendo mal el haber salido de ritmo poniendo tanto suplente ante Francia.
2: No, yo creo que hizo bien, Kenneth. Ya sabían que ese partido era prácticamente inganable y no fue muy popular lo que hizo el entrenador noruego, pero me parece bien el darle descanso a Odegaard, el darle descanso a Haaland. Llegan fresquitos. Costa de Marfil, bueno, lo vimos en contra de Ecuador, muy buen partido, tienen grandes jugadores, pero sí, la calidad que hay en Noruega, con jugadores en los mejores equipos de Europa, con gente realmente seria y de gran calidad en cada una de las posiciones, o más bien de las líneas, yo acá creo que Noruega va a avanzar, ¿eh?
1: Brasil ante Japón, partidazo. Sí. Se enfrentan a los pentacampeones del mundo. Especial el misticismo que tiene ese partido. Conexión histórica entre ambas naciones en el desarrollo del fútbol japonés. Es un equipo resiliente, rápido, de transiciones muy rápidas, muy táctico, y se enfrenta a una selección brasileña que para mí ha dejado una y mil dudas. A ver qué pasa con Neymar. Ya lo puso ante Escocia unos minutos, ¿será que lo utiliza? Yo veo a Japón ganándole a Brasil. El problema a esta altura, cuando entramos en fase de eliminación directa en 16avos, Es que hay una camiseta que pesa más que las demás y es la de Brasil. ¿Eh? Y, sí. Y claro que si los japoneses están eliminando a Brasil por ahí, así no quieran, en algún momento dicen, estoy eliminando al campeón del mundo, y eso después, al campeón del mundo 5 veces, no al actual campeón del mundo, al pentacampeón del mundo, y esto les puede jugar en contra. Pero si vamos a lo que hemos visto, el mejor Japón ante el mejor Brasil, me gusta Japón.
2: Sí, y lo vimos en contra de Holanda en ese primer partido, porque repito, Holanda es uno de los equipos llamados a llegar muy lejos. Japón hizo un tremendo juego, que además ha tenido este cambio de política de los últimos años de exportar cada vez más jugadores. Y si vemos la plantilla actual, bueno, pues la gran mayoría, si no es que casi todos, juegan en Europa. Me ha gustado mucho Japón. Ese último partido en contra de Suecia, uy, les costó algo. Yo creo que también la presión les dio. Pero es muy complicado jugar en contra de un equipo con la historia como Brasil. Y además, yo sí vi a Brasil llegar con muchas dudas en ese primer partido también contra Marruecos. Yo creo que lo justo incluso hubiera sido una victoria de Marruecos. Sí. Pero a partir de ahí, Kenneth, creo que Carlito Ancelotti también le encontró la mano al equipo y que, no te digo que va a ser sencillo para Brasil este encuentro en contra de Japón, pero yo creo que Japón va a quedar corto y que Brasil se va a llevar esta llave.
1: Decir que contra Escocia, un partido que es muy difícil de analizar porque Escocia hizo desde el primer segundo todo lo que tenía que hacer para regalar el partido a Brasil. Así
2: también,
1: que
2: también.
1: Es lamentable lo que pasó con los escoceses. Señores, los anfitriones, ¿cómo la tienen para pasar? Los anfitriones. México ante Ecuador, el partido que estamos esperando en el Azteca, sí, en el Estadio de la Ciudad de México. Fase de grupos perfecta, 9 puntos, 0 goles recibidos. Y se enfrenta a la selección ecuatoriana Puma. A ver, ustedes hablan de la rifa del Tigre. Le tocó la rifa del Tigre porque Ecuador es un rival difícil. Creo que la rifa del Tigre fue para los dos. Ecuador, porque lamentablemente no pudo, perdió el primero y terminó no pudiendo ganar el segundo, cediendo ese empate ante el seleccionado de Curazao. Pues hombre, definitivamente ahora tiene la incomodidad de ir a jugar al Azteca. Aquí la altura no es factor. Los dos equipos están acostumbrados a jugar en la altura, aunque muchos no juegan ni en México ni en Ecuador. Sin embargo, yo sí creo que va a pesar el Azteca frente a un Ecuador que lo mejor que hace es defenderse y que viene con aire en la camiseta porque se le dio una clasificación milagrosa, porque le ganó a Alemania ante su gente en Nueva York, eran locales definitivamente, y ahora van y la pelean ante México. Creo que México tiene una ventaja mínima y se llama el Azteca, y para mí México va a salir avante y se va a meter en octavos de final. Pero es un partido delicioso para ver, definitivamente, con un equipo ecuatoriano que demostró ante Alemania, y lo venía demostrando en las eliminatorias, que es mucho más de lo que vimos en los primeros dos juegos, donde no se encontraba todavía el camino, pero para muchos este era candidato a Ecuador a ser caballo negro en el Mundial, juegazo en el Azteca.
2: Sí. Obviamente, Kenneth, desde que vimos que Ecuador le ganó a Alemania, en México se empezaron a hacer cálculos diciendo, a ver, ¿qué se necesita para que México no juegue en contra de Ecuador? Era un rival al que no se quería. Y es obvio, la calidad de los jugadores, esa gran defensa que tienen, si bien es cierto, creo que donde han quedado a deber es en la delantera. Ener Valencia no ha estado a la altura, el delantero de Pachuca, pero Pedro Vite, el mediocampista de los Pumas, creo que ha tenido, o por lo menos ese encuentro en contra de Alemania, que lo puso realmente arriba, lo puso más bien en la mira de varios equipos. Vamos a ver si se queda en los Pumas. Pero sin lugar a dudas, va a ser un partido muy bravo. Y lo que ya trascendió, Kenneth, es que, a ver, hay dos opciones para contrarrestar la altura. Una, llegas muchos días antes, y te aclimatas. Y la otra es llegar un día antes. Bueno, Ecuador optó por la segunda, que es llegar un día antes. También porque, bueno, pues no se sabía qué iba a pasar, ¿no? Tuvieron que esperar hasta el día de ayer para ya saber qué es lo que iba a ocurrir. Llegan un día antes, y bien lo mencionas, hay jugadores que están acostumbrados, bueno, para no irnos tan lejos, el que ya nombramos, Pedro Vite, que juega en los Pumas, está acostumbrado a esta altura, pero los otros jugadores, Genet, entre que son de otras regiones de Ecuador y que juegan en otros equipos en Europa, yo creo que sí va a acabar pesando, también la altura.
1: Sí, señor. Al menos lo que nos parece. Estados Unidos ante Bosnia y Herzegovina. Partido trampa y difícil para Estados Unidos. Lo de Turquía, hombre, merece el análisis que ya hicimos. O sea, salió con un equipo alterno, volvió Pulisic. El equipo se durmió. Queda claro que Pochettino no tiene mucho fondo de armario. Pero tiene que salir ante Bosnia y Herzegovina de la misma manera y con la misma hambre y ganas que lo hizo ante Paraguay e inclusive ante la selección australiana. O sea, debe quedar como una anécdota al haber perdido ante Turquía sobre la hora. Y ¿o no? Ojo con Bosnia. Estos equipos complican y complican muchísimo. Para mí lo gana Estados Unidos, pero que a nadie se le ocurra pensar que va a ser un partido fácil. Este es el tipo de partido trampa que acaba destruyendo todo tipo de sueños y mandando a la casa a un equipo que viene jugando bien y que ha anotado 8 goles como Estados Unidos.
2: Pregúntale a Italia qué piensan de Bosnia. Sí, sí. Y Estados Unidos, Kenneth, que ha ido claramente de más a menos. A ver, tampoco quiero exagerar. O sea, tampoco quiero decir que fue
1: sí,
2: muy malo.
1: Sí, pero sí, de más a menos porque dejó la vara muy alta ante Paraguay y eso es muy grave iniciando un torneo. Estoy de acuerdo.
2: Esa, Kenneth, es que, a ver, y lo hablamos aquí en este podcast después del partido contra Paraguay, nos sorprendió a todos el gran nivel de Estados Unidos y lo mal que hizo ver a Paraguay, que Paraguay lo que mejor hace históricamente es defender. Bueno, parecían niños jugando en contra de Estados Unidos. Después en contra de Australia, partido serio de Estados Unidos, pero tampoco con la brillantez que lo vimos en contra de Paraguay. Era complicadísimo tener ese mismo nivel en todos los partidos. Y ese último, tú lo mencionas, con demasiadas rotaciones. Pero bueno, que pierdes en contra de Paraguay. Después en la conferencia post-partido, también Pochettino se le veía, no sé si enojado con la prensa o con quién, Kenneth, pero sí, sí soltó ahí varios dardos, como no se le veía del todo a gusto. Y a ver, después de toda la euforia, vas en contra de Bosnia. Lo decíamos de México. México va mega alerta para ese encuentro en contra de Ecuador. Mientras que si escucha que es Bosnia, dices, mira, país muy pequeño, no tiene grandes jugadores, es Deco, quien otrora jugaba en equipos muy importantes, hoy está en el Schalke en la segunda división de Alemania, aunque ascendió. Te confías, Kenneth, y te puede costar muy caro, ¿eh?
1: Sí, es un partido complicado. Para mí lo gana Estados Unidos, reitero, pero muy complejo. Que no se nos olvide y dejémoslo claro, una vez más, son equipos como estos los que acaban sorprendiendo y destruyendo ilusiones. Nos pregunta César Aguilar, nuestro productor, ¿cuál sería la mayor sorpresa? Hombre, no sé si sorpresa. También juegan Canadá y Sudáfrica, claro, el primer partido de la serie que se define en Los Ángeles y va a ser complicado para Canadá, que perdió la posibilidad de seguir jugando en casa. Y se enfrenta a los Bafana que vienen con la moral muy en alto. Pero para mí, mi estimado Puma, habría dos sorpresas en puerta. Una, que Bosnia le gane a los Estados Unidos. Y otra, que Japón le gane a Brasil. Veo viable, mucho más viable lo de Japón que lo de Bosnia. Porque los demás partidos, a ver, Costa de Marfil, Noruega, no es sorpresa que gane ninguno de los dos. Países Bajos, Marruecos, me parece que tampoco. Portugal, Croacia, no es sorpresota que gane ninguno de los dos. México, Ecuador, tampoco es sorpresa que gane ninguno de los dos. Yo veo que las sorpresas serían si Japón le gana a Brasil, que creo que lo va a hacer, y si Bosnia le gana a Estados Unidos.
2: Mira, sí, ahí estamos, como siempre, en veredas diferentes. Yo veo más factible que Bosnia le gane a Estados Unidos que Japón le gane a Brasil. Pero estoy de acuerdo contigo, en estas dos ahí puede brincar la sorpresa. Yo le pongo la fechita a Bosnia.
1: Bueno, Lo vamos a analizar, se lo vamos a contar y usted pendiente de toda la cobertura de Unánimo. Estamos trabajando para usted con mucho gusto. 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

0: 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Unánimo Deportes presenta. ¿Sabía usted que el primer trofeo que tuvo la Copa del Mundo tenía como nombre Jules Rimet? La regla principal era que la selección que lograra ganarla tres veces tenía la oportunidad de llevársela a su país. Esto lo logró Brasil cuando ganó en México 1970. Pero en 1983 se robaron el trofeo y tal parece que lo fundieron porque nunca se encontró por más recompensas que se ofrecieron. ¿Sabía usted que al menos 600 boxeadores han fallecido a causa de golpes durante una pelea? Por eso el boxeo es considerado un deporte muy peligroso. Se dice que Mike Tyson peleó por primera vez luego de que un sujeto desconocido matara a su mascota. Así lo dijo el mismo Mike Tyson. El mexicano Pepino Cuevas es considerado el más joven de los campeones mundiales. Con solo 18 años se le consideró como la mejor izquierda del mundo, gracias a su fama de rompehuesos con su poderosa y potente izquierda. ¿Quieres enterarte de lo más importante del fútbol?
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1: Seguimos junto al Puma Daniel Reyes, disfrutando y dejándonos disfrutar lo que pasa en la Copa del Mundo allá en Ciudad de México, y todo el equipo de Unánimo, quien les habla, Kenneth Garay. ¿Sabe qué tienen en común Puma, Ghana, Marruecos, Senegal, Cabo Verde, República Democrática del Congo, Costa de Marfil, Egipto y Sudáfrica?
2: Además de la misma confederación.
1: Sí.
2: No lo sé.
1: Bueno, que son las 9 selecciones africanas que clasificaron.
2: Bien.
1: A la siguiente
2: solo
1: fase.
2: Túnez se quedó fuera.
1: Exactamente, 5 de ellas por primera vez en su historia.
2: Qué bien.
1: Excelente lo de Cabo Verde. Qué manera de clasificar la de la República Democrática del Congo. Uh-huh. Lo de Sudáfrica también. Inclusive lo de Ghana, que ha tenido un gran mundial. No sorprende, ¿no, Puma? Usted que los ve mucho por allá cuando visitan Europa y los ve mucho en ligas europeas.

0: son procesos que se han venido llevando a cabo, aunque todavía estamos en deuda con ver el gran mundial de un equipo africano.
1: Sí.
0: Más allá de lo que hizo Marruecos en el último mundial.
1: De acuerdo, de acuerdo. Y por ejemplo, de estos que acabas de nombrar, estos nueve equipos, llama la atención, por ejemplo, que Egipto jamás había ganado un partido de mundial. O sea, jamás en la historia, Kenneth. En esta ocasión lo consiguieron, estuvieron a nada, dicho de paso, de ser primer lugar. Ese empate en contra de Irán les costó el primer lugar, que además estuvieron a nada de perder. Fue de esos partidos muy emocionantes, ese Irán-Egipto con ese gol anulado a los iraníes, que todavía hay mucha polémica, pero bueno, es así y fue anulado por fuera de juego. Pero lo cierto es que África pues está dando este golpe sobre la mesa, metiendo a casi todos, salvo Portunes, que si hablamos de selecciones que hicieron que perdiéramos nuestro tiempo en este Mundial, Kenneth, te pongo a Túnez, te pongo a Corea del Sur, te pongo a República Checa y Uruguay. Grises totalmente, ¿eh? O sea, estas
0: cuatro...
1: Qué mal cuatro...
0: República Checa, ¿no?
1: Horrible la República Checa, Kenneth. Horrible la República Checa. También, junto con Turquía y Escocia, las únicas europeas que se despiden del Mundial, de ahí en fuera Europa metió a todos, cosa que se esperaba, dicho de paso. Pero para seguir con lo de África, lo de Cabo Verde creo que es lo más llamativo, ¿no? Lo demás entra en el rango que podría pasar, ¿no? O sea, jugadores que están en equipos importantes de Europa, algunos, ¿no? Otros, pues, que van desde...
0: Yo creo que lo de Cabo Verde y por ahí lo del Congo, ¿no, Puma?
1: Sí, Congo también podría ser. Sí, porque además viene de la repesca que jugaron contra de Jamaica en Guadalajara. Y bueno, pues ese gol, o por lo menos ese último partido en contra de Uzbekistán, que empezaron perdiendo, que le dan la vuelta, incluso acaban goleando. Sí, creo que Congo también podría entrar ahí. Aunque tiene mejor equipo que Cabo Verde, por lo menos tienen a Wan-Bissaka, ¿no? Un buen jugador, sí. A Bakambu, pero estoy de acuerdo, Congo también entra en esas sorpresas, pero lo de Cabo Verde, compartiendo equipo con España, con Uruguay, Arabia Saudita, bueno, en menor medida, pero sí.
0: Y metiéndose ni siquiera de tercero, de segundo.
1: Entran como segundo con tres empates, haciendo recontrafamoso a su portero, con la mamá del portero también en las tribunas, Kenneth, que ya se convirtió también en una de las personas a seguir en este Mundial. Sí, la verdad, a ver, yo creo que Cabo Verde se va a despedir muy pronto, o sea, no le vemos más recorrido, pero para hablar de las que pueden llegar más lejos, es que ese es el tema, que yo sinceramente, de estas elecciones que acaban de pasar, Marruecos es la única, pero me la van a despachar también rápido, lo que yo creo. Si alguna de estas nueve se mete en cuartos de final, va a ser una gran sorpresa, ¿eh? Cualquiera que me digas. Salvo Marruecos, obviamente.
0: Sí. Ojo, para mí Colombia le gana, pero es un partido complejo. Ojo con Ghana. Sí. Vea la enredada que se pegó Inglaterra ante Ghana. Aquí nadie regala nada, y mucho menos a esta altura, estos equipos de los que no se esperaba demasiado, hombre, salen con una calma impresionante, no tienen nada que perder. ¿Sabe quién no tiene nada que perder? Cabo Verde. Pero nada,
1: no,
0: es el
1: claro,
0: que menos tiene que
1: nada.
0: Perder. Ya, sí, sí. Ya todo es una fiesta, se pueden tomar una foto con Messi, yo aprovecharía la ocasión para tomarme, no una, unas 15 fotos, y volver a casa como héroes nacionales. República del Congo no iba al Mundial desde el 74, cuando era Zaire.
1: Imagínate.
0: O sea, es que sí. Ha pasado muchísimo tiempo.
1: Oye, Kenneth, a ver, dices lo de Cabo Verde, tal cual, las fotos con Messi, ayer en ese partido en contra de Jordania, el último gol de Argentina, que es el de Messi, que viene de una falta muy tonta. Bueno, el jugador que hizo la falta, repito, demasiado tonta, que lo sale abrazando, luego lo tira, subió esa fotografía a su Instagram, justamente claro, haciendo la falta, poniendo, los sueños se cumplen. Bueno, mi hermano, de esa falta cayó el gol, pero bueno, ahí está su fotografía para Instagram.
0: Exacto, él no pensaba que le iba a ganar a Messi, claro, ni mucho menos. Es más, yo sí soy el arquero voy y me tomo una foto. Vea, a mí me hizo gol Messi en un mundial. En un mundial.
1: No me hagas empezar con el portero de Jordania, porque mamita querida, Dios mío, con los dos tiros libres. Dios.
0: Es bastante, bastante limitadito. Pero sí. Puma, la figura más determinante de esta primera ronda. Podemos nombrar a Mbappé, podemos nombrar a Vinicius, quizás a Erling Haaland, pero queda claro que en esta primera ronda...
1: No, Messi.
0: Lo de Messi no ha sido terrenal, es que...
1: No.
0: Es más, es hasta una vergüenza meterlo en el debate. Es como que pongamos a Messi a un ladito, allá, tranquilito, y debatimos de todo lo demás. Messi arrancó con 3, después anotó 2, arrancó con hat-trick, después anotó 2. Y ayer cuando lo metieron fue y la metió de tiro libre. Lo de Messi, primero que todo, es bueno de por sí, brillante de por sí, para muchos de nosotros, como yo, el mejor jugador de la historia. Pero que lo haga, que haga a lo que nos tenía acostumbrados, a la edad que tiene, en un mundial de fútbol y buscando repetir título, hombre, yo creo que es la figura del mundial ya, pase lo que pase.
1: Y que terminó metiendo goles el mundial pasado, Kenneth, y ha arrancado metiendo goles este mundial. Es decir, la racha que tiene es impresionante, De memoria te digo que son 7 partidos, Si no mal recuerdo.
0: 7 partidos consecutivos anotando.
1: Es una locura. Y lo que dices, en este 3, 2, 1... Yo tengo que ser muy honesto, no me esperaba este nivel de Messi, no me lo esperaba. También podemos discutir, y no es por hacerlo menos, el nivel de los rivales, ¿no? O sea, a ver,
0: sí, claro.
1: Argelia, pues, a ver, es un buen equipo, pero tampoco es una locura. Austria, que también siempre es de la clase media-baja en Europa. Y bueno, pues Jordania ya ni te la califico. Van contra Cabo Verde, que a ver, no quiero decir que esté arreglado esto, porque si hubiera sido las cosas normales, hubiera sido contra Uruguay, o sea, hubiera sido un muy buen rival en papel, en la segunda ronda. O sea, no quiero decir que esto está arreglado, pero ni mucho menos. Yo odio las teorías.
0: Y además que son teorías de idiotas, porque si la FIFA de verdad hubiera querido ayudar a Messi, no espera tanto totalmente para darle el título mundial. Messi es un negociazo, totalmente. se lo da en la primera final allá en Brasil.
1: Sí.
0: Y dele.
1: No, totalmente. O sea, la lógica era un Argentina-Uruguay, pero se podría haber dado una Argentina-España, o sea, ya en 16avos, o sea, inmediatamente.
0: La lógica fue Cabo Verde. ¿Qué hacemos?
1: Cabo Verde se metió ahí y les van a marcar 5 por lo menos, con 3 de Messi. O sea, a lo que voy, Kenneth, es que ha tenido suerte con los rivales en la primera ronda, tiene suerte en 16avos, después es el ganador de Australia, Sudáfrica. No, Australia, Sudáfrica va contra Canadá. Bueno, ahora te lo confirmo. Pero tampoco es un gran rival el de octavos. O sea, recién en cuartos y semi ya se empieza a complicar la cosa para Argentina.
0: Australia va con Egipto.
1: Australia-Egipto, Kenneth. Australia-Egipto. O sea, por lo menos las siguientes 2 rondas están para que Messi pulverice cualquier récord que haya en los mundiales.
0: Definitivamente. Ahora, los partidos hay que jugarlos. Cosas que han visto. Evidentemente, ni al más optimista de los caboverdianos se le ocurre pensar que van a hacerle partido a Argentina.
1: No se ha jugado.
0: Ni el más pesimista de los argentinos se imagina que donde se dé un batacazo de esos, es noticia hasta en los canales de información general. CNN, Al Jazeera, CNBC, todos. Interrumpen programación. Eso no va a pasar.
1: ¿Partido de Miami, ¿Partido de Miami?
0: Sí, en Miami. En Miami, sí, señor. En el Hard Rock Stadium de Miami, casa de los Dolphins. Pero sí es la figura del Mundial. Sin lugar a dudas. Come aparte, sigue comiendo aparte. Qué bueno que hemos vivido en esta generación a Messi, qué bueno que lo hemos disfrutado tanto y que lo seguimos disfrutando, porque le hace bien al fútbol y para mí le hace bien a la vida. Junto a Daniel El Puma Reyes, yo soy Kenneth Garay, con mucho gusto. Estamos en Unánimo Deportes, somos el mejor camino de Unánimo Deportes, camino al fútbol.
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1: Mi estimado Puma Daniel Reyes, un partidazo, un señor partido, el 0-0 de Colombia ante Portugal. Me gustó muchísimo lo que hizo la selección colombiana. El mejor partido de James Rodríguez en lo que va del campeonato. Está recuperando su ritmo. Y lo bueno es que lo están sacando cuando ya está cansado. Él queda claro que después de los 10 del segundo tiempo ya no aguanta. Y ponen a Quintero, que es otro genio con la pelota y pone unos pases espectaculares y lo conocemos hace tiempo. O sea, tiene esa doble carta y la ha sabido manejar muy bien. Néstor Lorenzo sabe que ninguno de los dos está al tope físicamente, que ninguno de los dos genera demasiado esfuerzo en marca, pero que los dos pueden marcar diferencia. Qué bonito es ver jugar a dos equipos que salen a proponer, que se abren y que juegan y dejan jugar. Por eso vimos un muy buen partido entre Portugal y Colombia.
2: Es complicado explicarle a la gente que no sabe mucho de fútbol, Kenneth, que un 0-0 puede ser uno de los mejores partidos del Mundial, pero lo fue. O sea, el encuentro que vimos ayer de Colombia y Portugal, yo creo que es de lo mejor que hemos visto en esta Copa del Mundo. Y yo tenía ciertas dudas con Colombia. Yo veía mucho mejor Ecuador que a Colombia. Y mira lo que ha pasado con Colombia, que además tuve la fortuna de verlos en el Estadio Azteca en contra de Uzbekistán. Me llamó la atención también, Kenneth, además de lo táctico que estás diciendo, o sea, además lo de Daniel Muñoz, O sea, lo de Daniel Muñoz, que me llamó la atención que fuera suplente en contra de Portugal. No, yo no estoy muy metido en la interna de Colombia. Además, Santiago Arias, a quien respeto muchísimo por su etapa en PSV Eindhoven, que fuera titular en lugar de Daniel Muñoz, que para mí estaba siendo una de las figuras de este equipo colombiano. Y es que es eso, también veo a Davinson Sánchez como en sus mejores épocas.
1: Sí.
2: Yo me he sorprendido gratamente. El nivel de James Rodríguez, Kenneth, pues los últimos meses, lo último que vimos de León, lo que hizo con Minnesota, no nos invitaba a esperar esto, Y lo está haciendo realmente bien. Cuando meten, como tú dices, a Juanfer, ayer yo creo que hasta los portugueses lo veían y decían, oye, pues
1: le digo gordito, broma,
2: porque
1: ¿no?
2: Jugó en Porto. Sí, jugó en Porto, claro. Pero bueno, o sea, ¿este quién es? ¿No? Y casi casi lo dejaban solo y dijo, no, espérate, vaya jugador. Le está saliendo todo bien a Colombia. Y me gusta mucho la sinergia que están teniendo con su gente. Es decir, me tocó ver el banderazo aquí en Ciudad de México, lo que vivimos en Guadalajara, en Miami, en el Azteca. Son locales, Kenneth. Son locales los colombianos.
1: Sí, lo son. El público colombiano es sensacional. Ah, nota aparte. Queda claro que una cosa es el operativo de seguridad que paga FIFA y otra cosa lo que hace la Conmebol. No hubo ningún problema.
2: No vimos a nadie ahí meterse.
1: No vimos a nada. Claro, porque es que cuando se paga barato, el resultado es eso, barato, malo.
2: Se me había olvidado.
1: Todo el mundo formadito, tranquilito, y el que moleste nos lo llevamos.
2: Se me había olvidado.
1: Eso tuvo que ver más con el operativo de seguridad. Una cosa es regatear precios cuando se tiene tanta plata para ver quién se queda con más, y otra cosa es, hombre, un operativo de FIFA que sabe que no puede fallar y que no se puede permitir ningún tipo de problemas. Ojalá que todo siga así en la Copa del Mundo. Sí, puso a Arias y puso a Machado. Y uno decía, hombre, darle descanso a Muñoz, que definitivamente es uno de los jugadores fundamental, si no la gran figura de Colombia hasta ahora en esta Copa del Mundo, darle descanso a Johan Mojica. Pero los dos funcionaron, tanto Machado como Santiago Arias, bien lo decía el Puma, ya lo conocíamos a Arias, pero se jugó un partidazo, además salió porque estaba lesionado. Si no descansa, cojeando. No descansa Daniel Muñoz el resto del partido. Bien lo de Colombia, y usted le pegó en el punto cuando habló de Davinson Sánchez, está volviendo a ser el de antes.
2: ¡Qué jugador!
1: Definitivamente la pareja de centrales con Sánchez y Lucumí es muy buena del equipo colombiano. Ahora, lo de James muy bueno, Lucho Díaz todavía no se encuentra. No ha despertado en este Mundial Lucho Díaz.
2: Es el único que hay, porque sabemos lo que puede dar. O sea, porque sabemos
1: lo que puede dar, porque lo conocemos. ¿No? Para cualquier otro partido es aceptable lo que está haciendo.
2: Para cualquier otro equipo,
1: pues. El aficionado desprevenido, pero como el mundo conoce a Díaz, ahora, si se llega a prender, si llega a aparecer, ojo,
2: olvídate.
1: Colombia lo que no puede, y lo, históricamente sabe lo que significa relajarse y creerse el cuento. Colombia tiene que salir con todo ante gana, con hambre, con la misma disciplina, con el mismo orden, con la misma defensa férrea y con las mismas ganas de proponer fútbol. Partido que va a ser totalmente diferente, no se nos olvide, ¿no? O sea, una cosa es jugar ante un equipo que te propone como Portugal y termina siendo un partidazo, tú me la das, yo te la doy, vamos, hay espacio, James Rodríguez tuvo espacio para tocar, abrir juego, cambiar de frente, generar ataque. Y otra cosa es jugar ante Ghana que se va a defender, que va a echarse atrás con jugadores muy espigados. Vea la enredada que se pegó Inglaterra. Para mí lo gana Colombia. Y qué bueno lo de Colombia. Ah, y nota aparte también, Puma, el tema del fuera de juego. Y yo creo que en los medios estamos para dar un punto de vista tranquilos. Dar un punto de vista tranquilos y sin ser incendiarios. No somos aficionados. Y si lo somos, no lo debemos ser aquí. A Colombia no le robaron nada. A Colombia no le robaron absolutamente nada. Estaban fuera de lugar. Lo que hay que cambiar es la regla.
2: De acuerdo.
1: Estaban fuera de lugar, sea por una uña o el dedo gordo del pie. A mí no me gusta tampoco. Creo que ahí no tenía ninguna ventaja y lamentable. Pero a Colombia no le han robado absolutamente nada. Simplemente es una regla que tiene que cambiar, así como ha hecho muchos ajustes la FIFA en esta Copa del Mundo. Pero el arbitraje fue bastante, bastante transparente y bueno. Y fue un partidazo. Creo que quedamos todos satisfechos con el nivel del fútbol. No sé hasta dónde llegue Colombia. Porque ya, que si el caballo negro... Hombre, Colombia tiene que ir partido a partido como todos los demás. Lo que sí me queda claro es que tiene equipo para competirle a cualquiera.
2: Sí, sí. Y además que Néstor Lorenzo, Kenneth, lo está haciendo realmente bien. O sea, para mí ha sido una de las sorpresas también cómo está dirigiendo. Y regresando al tema del arbitraje, bueno, son esos fueras de lugar que cuando son a tu favor, los aplaudes y dices, pues mira, es así. Y cuando es en tu contra, te enojan bastante. Estoy de acuerdo contigo. Lo que tendría que cambiar ahí es la regla. Si hubiera calzado de menor número, ese gol entra. Y a final de cuentas, no pasaría nada. No es detalle menor lo que te voy a decir, Kenneth. Colombia viene de jugar en Guadalajara, Ciudad de México, Miami, ahora se van a Kansas. Mira, me voy a adelantar, ¿eh? Si ganan también, sería irse a Seattle. Creo que después regresar a Kansas. O sea, yo sé que me estoy adelantando demasiado, ¿eh? Pero bueno, por lo menos ya te sacan de esta zona, que bueno, muy llena de latinos. Yo no conozco Kansas, ¿eh? Y no están mis planes conocer Kansas, sinceramente, que no te voy a engañar.
1: Yo sí conozco Kansas porque me tocaron varias finales allá del Sporting Kansas City. No hay mucho que hacer. A mí me parece lindo porque yo soy de los que disfruto donde voy. Comer asado, allá se come muy... Allá se come muy buen asado y es una ciudad muy futbolera. Tiene un área muy bonita de negocios y la gente quiere mucho el fútbol. Pero, a ver, lo que yo sé por dónde va Puma y le anticipo. Donde vaya Colombia, los estadios van a estar llenos de colombianos. Eso llegan. Me acuerdo que en la Plaza Roja en Rusia me encontré con una familia del barrio Quiroga, un barrio de clase baja, si se quiere, o media baja en Bogotá, estaban todos. Y yo le dije, bueno, ¿y no les cuesta mucho venir desde Colombia hasta Rusia? Y yo, no, vendimos un carro, hipotecamos la casa. O sea,
2: Nada más. Llegan.
1: Eso, olvídese. Y si hay final, buscan la plata, pero allá llegan. Ojalá, esperemos a ver qué pasa. En todo caso, por ahora, el objetivo es que le gane a Ghana. Y serán todos finales y Colombia no se puede relajar. A nombre de César Aguilar, de Jonathan Morel, de Federico del Cueto, de todo el equipo de profesionales. El Puma de Pumas es nuestro.
2: Sí.
1: También, lógico, lo vemos en varios canales. Pero es nuestro, Daniel Reyes. el Puma y quien les habla, Kenneth Garay. Les decimos gracias. Sigan con toda la cobertura del Mundial aquí en el mejor camino de Unánimo Deportes, Camino al Fútbol.
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1: Unánimo Deportes presenta. ¿Sabía usted que no se sabe a ciencia cierta cuánto dinero ganó George Foreman vendiendo parrillas para asar? Pero algunos aseguran que la compañía Salton Inc., fabricante de las parrillas, le pagó 138 millones por usar solo su nombre. Además, recibía 40% de las ganancias de cada parrilla vendida. Dicen que llegó a ganar 4 millones y medio de dólares al mes. El 6 de marzo de 1970, a la edad de 17 años, con la asistencia de la mayoría de sus compañeros de escuela, Wilfredo Benítez ganó el primero de los 3 títulos mundiales en su carrera. El puertorriqueño, nacido en los Estados Unidos, fue el púgil más competente y agresivo del boxeo latinoamericano en su época. El equipo que más veces ha disputado un mundial es la selección de Brasil, con 20 participaciones. En segundo lugar se encuentran Alemania e Italia con 18, seguidos por Argentina con 16.
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14: Hola, hola, bienvenidos a la radio del mundial a través de Radio Red 1110 AM, frecuencia deportiva en el 1340 AM de Guadalajara, Jalisco, en el 970 AM. 1360M y en todas las plataformas de audio digitales en formato de podcast. Aquí comenzamos con hashtag La Radio del Mundial.
0: Se tenía que decir y se dijo.
15: Saludos ya en las inmediaciones del Estadio Guadalajara para el partido entre España y Uruguay. Vaya situación, los españoles necesitan amarrar el liderato de grupo. Problemas al interior, lo que ha sucedido con una parte del grupo que no está de acuerdo con las decisiones de Marcelo Bielsa, y vaya premio que tiene que ganar el que quede en segundo lugar de este grupo, que será ir contra la Argentina de Messi. España, que va a empezar por fin con Lamine Yamal, ya recuperó ese punto que le hace falta a España para que terminemos de nuevo de ver a una selección protagonista, una selección que pueda luchar por ser campeona del mundo de nuevo. Del lado de Uruguay se especulaba que podía hacer cambios Bielsa, incluso probó en la escuadra que había puesto en los otros partidos, a falta de que se confirme la alineación, mientras España, insisto, sale con Lamine Yamal como el gran peso específico que puede darle la vuelta. Un grupo muy enredado porque al final de cuentas también estarán viendo lo que haga Cabo Verde y Arabia Saudita, un ojo en este otro partido que sorprendió al arrancarle sendos empates, primero a España, después a Uruguay. Así que el partido que está marcado con rojo desde el inicio del calendario de esta Copa del Mundo, el gran partido de la fase de grupos que se juega aquí en Guadalajara, la Perla Tapatía, España de Lamine Yamal, por fin ya en la cancha desde el inicio, contra Uruguay, el Uruguay que una semana difícil y un grupo que se volvió muy complejo para poder calcular, pero llegó el día de y aquí en la Perla Tapatía finalmente se va. Messi, tremendo partido. Estaremos enlazando más adelante. Saludos.
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0: ¡Qué buen pulmón, ¿eh?
1: España! Oye, acabo de hablar con Martín Lugano y con Guti. Iba a estar en la transmisión de Telemundo y le decía a Nacho que Luis Enrique Alfonso se me erizó la piel cuando con Omar Cerón y Miguel Guti les dije: este equipo va a llegar lejos, este equipo va a llegar a semifinales.
2: Y no, ¿por qué ahora todos ni lloran?
1: Ni de Uruguay.
2: Nacho,
1: y
2: no, ¿por qué ahora todos lloran? No, pues ahora resulta que se les eriza la piel a todos y que les llega el sentimiento. Bueno, ahora todos los periodistas lloran.
3: Oye, ni modo que te diga, veas que se le eriza el pelo.
2: Ah, no se le puede erizar el pelo, no tiene, pero el corazón al menos creo que sí. Pero ahora resulta, y
3: me gusta la fe que
2: ahora
3: tiene.
2: Ahora resulta que después de que Martinoli lloró, todo el mundo lloró.
1: Yo siempre he llorado, Luis Enrique. Yo siempre he llorado. A ver, yo te voy a decir una cosa, ¿eh? En el 3-0, güey, hubo momentos. El rey, güey, no mames, cómo lo lloré, güey. Pero te lo digo sin una necesidad de protagonismo ni nada. Esta ocasión, el himno, güey, me pegó durísimo, durísimo, durísimo. Porque además también en esta ocasión, Nacho, Luis Enrique, hubo menos weichicans y menos influencia. Vamos a encauzar el tema y ahorita vamos con todo ese tema de selección mexicana y lo que sigue moviendo. Porque estamos a unos minutos de comenzar el partido más importante que tuvo la primera fase desde que se sabía de la fase de grupos. Con el escenario en el que llega. Pero hay una parada obligada en esta conversación. Lamine Yamal.
4: Aquí estoy.
1: O sea, yo sí quiero saber para Nacho, el Fantasma Suárez, un periodista todoterreno, desde el Mundial de... ¿Qué fue el primero, Nacho? ¿De Suiza o Suecia? En 54-58.
3: 30, Uruguay. Uruguay, 30.
1: Mira, tiene la historia del Chaqueta Rosas bien presente.
3: Ahí. Hazme el favor de no decirme, ver, ruco, Nacho,
1: ahí. Tú dime una cosa. Lamine Yamal, ¿qué rol viene a jugar en este mundial?
2: Lamine Yamal, ¿qué?
3: ¿Qué? O sea, no entiendo.
1: Pues estoy siguiendo la escaleta, güey.
3: No,
1: pues que...
3: no entiendo tu pregunta de Lamine Yamal. En lugar de hablar si es verdad o no que Uruguay ayer se enfrentó Valverde y ellos a Bielsa, que por qué no les gusta cómo juega, que quiere jugar diferente, que en un bloque arte contra golpear, que no les gusta cómo entrena.
2: Que los tiene hartos con tanto entrenamiento.
3: O sea, que los tiene hartos con tanto entrenamiento. Me preguntas por Yamal, con él o sin él, España tendría que ganarle a Uruguay, que es difícil, que es rocoso, sí, pero... O sea, empieza apenas su historia de Lamine Yamal.
1: Ahora tú, Luis Enrique, si no quieres hablar de Lamine Yamal, cambio el tema y hago la siguiente pregunta, porque sí vamos a hablar del escándalo de Uruguay. Pero aunque ustedes no lo crean, ayer Yamal paralizó la ciudad de Guadalajara. Paralizó la ciudad de Guadalajara. Hoy por hoy te digo algo que está pasando en México. La gente quiere más a Lamine Yamal que a Kylian Mbappé.
2: ¿Pero a quiénes paralizó en Guadalajara?
1: Pues ¿cómo que a quiénes? ¿Qué no viste que ayer entre
2: pero el
1: rey
2: Felipe
1: que anda aquí? Ya ves que los mexicanos nos encanta la monarquía. O sea, acuérdate que yo me sentí como si estuviéramos en Australia, güey, cuando llegaba Lady Di, güey.
3: Pues es la madre patria. ¿Qué quieres que quieran más a Francia?
2: Justo, es que por eso lo preguntaba, porque hay muchos españoles de Puebla, hay muchos, no, obviamente se suben al tren de es que España está aquí y mi tatarabuelo y yo tengo un dedo de español y por eso lo apoyo. Eso es normal y qué bueno, porque al final creo que este apoyo o este... A ver, me paso sobre exposición del aficionado mexicano, es el que también ha hecho que muchos digan que ojalá México tuviera más partidos en Copa del Mundo, porque los estadios muy buenos y el ambiente extraordinario, porque obviamente pues abrimos de capa todo. Entonces no me sorprende que hoy sea un tema de conversación, porque vaya, lo que sí creo es que más allá del mame y de la alegría y de todo, hay que entender que el mexicano per se es hospitalario. más allá del equipo y de lo que vaya a ser. Y hoy España, obviamente, les llama la atención y obviamente genera esto por más de Francia, porque España es un candidato natural y que esté en Guadalajara, pues obviamente muchos se suben al tren.
3: Todos tienen, ahora sí, todos tienen antepasados españoles.
1: Todos tenemos el pasado españolete, tío, que sí, que sí, que viva la madre patria, que viva España, joder. Pero, Nacho, te voy a hacer una pregunta entonces quitando a la Minya Mal. Porque, a ver, perdón, pero Luis Enrique y yo sí no estuvimos en el 70 y tú sí, güey. No te vas a enojar por esto, güey. Y yo no estoy diciendo que lo estés cubriendo. Seguramente eras un adolescente viviendo en 70 y veías cómo el cuate Calderón era el portero de la selección mexicana y seguías los pasos de Enrique.
2: Un adolescente calenturiento, mi Nachete.
1: Pero la neta, Nacho, México nos ha contado esta historia, Grupo Televisa, que tú construiste, que tú edificaste.
3: Esta no, narrativa pero tú más corrita que yo. Enseñaron. Yo jamás me atreví a hacer lo que estás haciendo tú.
1: ¿Cuáles son las grandes figuras que han venido a jugar los mundiales en México para ti? La pregunta está mamalona. Tienes que reconocer. Esta supera incluso la tentó Mayra.
3: No, de verdad. Ese es una ridícula de pregunta. O sea, no, es que no necesitas haber jugado ni haber visto ningún mundial. Si dices, ¿qué jugó en los dos mundiales de México? En uno Pelé y en el otro Maradona. Ay, y preguntas qué figura, no. La figura fue el Gancito Padilla y Enrique Borja, porque estamos bien nacionalistas. Y Tomás Boy, Hugo Sánchez y Javier Aguirre. Nadie supera a Javier Aguirre y a esa selección mexicana del 86 con el golazo de Manuel Negrete. ¿Por qué estás así metiéndote en la bandera mexicana? Todo. ¿No? O sea, por respeto al público, me niego a responder esa pregunta tan inteligente.
1: Bueno, entonces, si no quieren hablar de eso, vámonos ya. Vamos a darle al tema chingüengüentón.
3: Al tema chingüengüentón.
1: ¿Cómo hacerle, entendiendo que Marcelo Bielsa es un librepensador, es un revolucionario, cómo encarar este partido que además es muy bravo contra la selección de España, cuando tus líderes, según lo que reporta la prensa uruguaya, ayer tomaron el control del equipo? Ayer le dijeron a Marcelo Bielsa: no queremos más tu línea de trabajo, tus entrenamientos, pero sobre todo tu estilo de juego. Es lo que reportan los medios uruguayos. Marcelo Bielsa
2: reventando
1: al equipo uruguayo.
2: Yo creo que tendría que salir la Federación Uruguaya de Fútbol, Nacho, a dar la cara algo y realmente dar una postura. Claro, tendría que salir a decir algo. Y si no soportan los jugadores, porque esto ya es subsecuente, lo de Marcelo Bielsa, que ya es, me parece, parte de su estilo y que revienta jugadores y no es un conciliador, realmente decirle pues que jueguen los jugadores como quieran el estilo. Pero yo esperaría que la Asociación Uruguaya de Fútbol de verdad tuviera ya cara y tuviera...
3: Y tuviera ya mejor internet que...
1: Está en movimiento, hay mucho movimiento ya en Estados Unidos.
3: A ver, te voy a contar alguna de las muchas historias que viví echándome ahí el whisky y yo, Roncito, en La Habana con César Luis Menotti, en los Panamericanos del 91. Decía César Luis Menotti: hay dos clases de técnicos. El técnico que es motivador, que convence al jugador de sacar su máximo, y el técnico que es estratega, que diseña una manera de jugar diferente, como si fuera un ajedrecista, para contrarrestar al rival que tiene mayores ventajas. El estratega lo necesitas cuando tu equipo es débil, cuando tu equipo es con limitaciones en lo individual, tienes que hacer un juego colectivo y trabajar como una maquinita. Cuando tienes calidad individual, lo que necesitas es un motivador, un conciliador, un alguien que, vamos muchachos, dale para adelante. Y en este caso, creo que Uruguay tiene grandes jugadores. No tendría ni siquiera que hablarlo con Bielsa. Se juntan los 11 que van a entrar y dicen, ¿saben qué? Vamos a jugar de esta manera por Uruguay, por nosotros. Claro. Y han mandado muchas veces al demonio a los entrenadores. Y hay casos mil donde los jugadores en el momento que ya están los 11, ¿sabes qué? Vamos a jugar ahí, quédate ahí y no hagamos solas. ¿Por qué? Porque estamos jugando para la selección. No pasa nada. Creo que ahí... No sé qué tan cierto esto que sea, que evidentemente siempre Bielsa tiene un halo de que causa esa conformidad, pero si hablaron los jugadores, eso se tendría que hacer en corto y decirse, no te tenemos que hacer caso, vamos a jugar como nosotros queramos, y los jugadores van a decidir. Ahí qué puede hacer el técnico. Va a decir, ah, sí, tú no vas a jugar porque me dijiste esto. No, va a tener que poner a lo mejor.
1: Pero es que se fue muy lejos otra vez la historia, ¿no, Luis Enrique? Te escuchamos.
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2: Sí, me parece que otra vez pudieron haber contenido antes de que llegara este drama, porque ya se sabía lo que estaba pasando en el seno con Marcelo Bielsa. Pues, yo no sé, y ahí por ejemplo, también le quiero preguntar a Nacho Tocayo, si lo de Marcelo Bielsa ya es para que no dirija una selección nacional, porque es un gran formador y ha sacado muchos jugadores de una escuela que te da para desde las básicas. Incluso reflexionaba Marcelo Bielsa de su paso por Guadalajara, ¿no? Con el Atlas, ese Atlas que después tomó Ricardo Antonio Lavolpe, pero que viene de una escuela bielsista totalmente. No sé si ya esta figura de manejo de grupo es obsoleta de Marcelo Bielsa, porque se convierten en dictaduras que hacen mal. Y hoy por hoy, más allá de que si los jugadores se quejan o no, me parece que las formas a Marcelo Bielsa le están faltando. Y es una pena, porque el tipo es un gran visionario, es un tipo que da gusto escuchar.
3: Pero sabes que también el equipo de Uruguay está metido en un conflicto, ¿no? Porque a final de cuentas no son pocos los jugadores que han dicho que Valverde es un gran jugador, pero es un mal bicho. Se peleó en el Madrid, le pusieron en la torre, casi no juega el Mundial porque le pusieron una de su tamaño. O sea, es un jugador grillo que también de repente tiene los jugadores que tienen mucha jerarquía, si no los sabe manejar el vestidor, pues tienen que tomar por, tomar por asalto, porque piensan que son los que más saben, son los que mejor juegan, son los que tienen que decidir, y a ese jugador, más allá si es grillo o no, pues creo que se le salió del redil a Bielsa, porque no lo pudo controlar. O sea, a final de cuentas este equipo uruguayo tiene muy buenos jugadores y podría jugarlo sin Bielsa o con Bielsa. O sea, a final de cuentas creo que nosotros como periodistas de repente a los entrenadores le damos una responsabilidad muchísimo mayor a la que realmente pudieran tener ya una vez que el juego se desarrolla.
1: Fíjate los escenarios para Uruguay, Nacho, Luis Enrique. Por cierto, también vino el buen Susú, uno de los mejores camarógrafos, buen colega y compañero de Televisión Azteca.
2: Salúdamelo al Susú, maestro Susú.
1: Pues que sí, ya se fue el güey. Estás viendo quién le pega al viático, el cabrón, ya sabes cómo es. Este es el tema y el escenario que hay de porque con la goleada de Senegal, Uruguay está en la pincita. Por ejemplo, Escocia se llamaba Marta. Corea del Sur, gracias por participar. Se va Corea, se va Escocia con los resultados que se han dado, Pobres coreanos, que con razón ayer ya un coreano ya no quería a los mexicanos en Monterrey. Ya lo querían cargar y ¡Fuck you! No sé si lo vieron, pero bueno. ¿Qué tiene que pasar? Que evidentemente se llegaba el día de hoy con la intuición de que un empate Uruguay, al dejar la diferencia de goles en cero por los tres empates, le ayudaba mucho porque había varios que iban a entrar de tres con déficits de goles, ¿no? Pero con lo de Senegal, ya las ventanas que necesita la selección de Uruguay son, hay cuatro escenarios de los cuales tienen que darse dos al menos para que Uruguay avance con el empate. Es que Croacia pierda ante Ghana. Congo no le gane Uzbekistán. Pongamos, si esas dos se dan y hay empate hoy de Uruguay, califica. Pero Croacia creo que no va a perder ante Ghana. Congo no creo que pierda ante Uzbekistán, o no le va a ganar Uzbekistán, Congo. Y entonces te quedaría Argelia y Austria no empaten. Pero Argelia y Austria van a salir a empatar para evitar a España. Y luego viene el Bélgica, empate contra Nueva Zelanda y Irán pierde ante Egipto. Bélgica empatada a Nueva Zelanda. Va a ganar Bélgica. Va a ganar Bélgica. O sea, tiene que ganar sí o sí Uruguay hoy para calificar. Entonces mandaría a España como tercer lugar el día de hoy, compañero.
3: Oye, pero imagínate. Ayer, a ver, ¿quién hubiera imaginado ayer, antes del partido, que Ecuador le fuera a ganar a Alemania? Nadie, ni los propios ecuatorianos. Cuando lo escuchas su narración, hablaban de un milagro, hablaban de muchas cosas. El fútbol presenta sorpresas y esta es una gran oportunidad para los uruguayos, para quienes no están en el extranjero, los que están en México. Jugar contra España les puede abrir la puerta de sus exportaciones, de las exportaciones, los que no están. Yo creo que el favorito es España, para ser campeón. Pero claro, va a ser un partido durísimo.
2: ¿Sabes qué, Nacho?
1: Yo no sé si el asunto campeón, es que la verdad. Yo no pongo a España al nivel de hoy de Francia,
2: ¿cómo?
1: Por ejemplo.
3: Tú no pones España al nivel de México. O sea, para ti en México.
1: Yo los veo tan parejos.
2: Lo que pasa es que veas es alemán, Nacho.
3: Ah, sí, cierto. Sí, es cierto. Teutón. Con razón.
2: Entonces, si no es la madre patria, pues para él, él es el estautón.
1: Pues es la verdad, güey. Pues que está. Pero bueno,
2: ahora, lo de la gesta heroica. Entiendo lo de Ecuador, que también traía, a ver, es que lo de Ecuador venía con lo de Becachese, que casi me lo querían linchar al pobre, estuve en la conferencia de prensa después de que pierden, pero esta Uruguay, el problema es que es un desastre al interior, Nacho, Tocayo. No tienen grupo, y yo no sé si desde esa base, pensando en que se pueden y la rebelión de los uruguayos en contra de su propio entrenador y del sistema, y no es cualquier entrenador, es Marcelo Bielsa. Yo no sé si con ese guión de película realmente les dé para pensar, porque si Uruguay gana este partido y los jugadores afirman que fue por ellos y no por Bielsa, se va a convertir eso en un aquelarre. Ahora, habrá que ver primero si les alcanza, pero yo no veo que haya ni siquiera una estructura interna para pensar en vencer a España.
3: Pero hubiéramos pensado que España le hubiera empatado a Cabo Verde, no me hubieras dado 5 goles de ventaja. ¿Y empató?
2: No, de acuerdo, pero yo no sé si España va a tropezar dos veces con la misma piedra, ¿no? Porque lo de Cabo Verde sorprendió, España también me parece que entró como muy relajado, y ahora contra Uruguay ellos saben que por ese empate ellos también están en riesgo. O sea, hoy el partido justo es porque España no quiere quedar tercero ni segundo, quiere quedar de líder para el camino que tiene en lo siguiente, en lo que viene el Mundial, y Uruguay si no gana está fuera. O sea, hoy es un partido de estos que, más allá de lo que era cuando se sabía, hoy las necesidades de estos equipos hacen que el juego sea mucho más intenso e interesante.
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11: ¿Qué tal? Qué gusto saludarlos, amigos de Hashtag la radio del mundial. Ya estamos una vez más afuera del Estadio Guadalajara para el mejor partido que nos dio la FIFA. El regalito que nos otorgó después de que nos mandaron mucho cascajo, mi mai, pero por fin veremos Uruguay contra España. Partido de élite, partido que hemos esperado y que será de mucha atención, porque imaginábamos un escenario muy distinto cuando empezó el Mundial para este partido de la jornada 3. Hoy Uruguay se está peleando su permanencia en la Copa del Mundo.
12: Te saludo con mucho gusto, Jimmy, a toda la gente de Hashtag, la radio del Mundial, de nueva cuenta en tierras tapatías, y de nueva cuenta un ambientazo el que se está viviendo, ya llegando miles y miles de fanáticos españoles, miles y miles de fanáticos uruguayos, y también miles y miles de fanáticos mexicanos. Lo estábamos comentando hace rato, Jimmy, yo creo que toda la nación uruguaya que presenciemos en este enfrentamiento sí serán sudamericanos, y no todos los españoles que observemos aquí en Guadalajara van a ser propiamente europeos, ¿no? Porque incluso lo mencionaban ayer, los protagonistas de la selección española se sienten muy contentos, se sienten muy motivados de todo el apoyo que han recibido aquí en Guadalajara de muchísimos aficionados mexicanos. Y es que hoy también en este duelo, que bien lo mencionabas, es el mejor enfrentamiento

0: hemos tenido aquí en Guadalajara, porque en el Corea contra Chequia, filas enormes para ingresar desde 4 horas antes. En el Colombia contra Congo, en el México contra Corea, lo mismo. Hoy ya abrieron las puertas y las filas están transcurriendo con mucha normalidad. Vamos a ver qué tanto se puede intensificar el ambiente ya adentro del estadio, pero hasta ahorita muy tranquilo en un partido que tiene que ser atractivo, May. No son quizás los equipos que mejor juegan al fútbol, sobre todo hablando de Uruguay hoy en día por lo que ha mostrado en el arranque, pero son selecciones que tienen jugadores de élite y que lo tienen que demostrar.
1: Sí, es que también es parte de lo que es la cultura del europeo, ¿no? El español es un poco más tranquilo, más reservado, van llegando aquí 100 multitud en varios de ellos al estadio, pero también lo hacen de manera reservada, caminando. Los uruguayos, por supuesto, llegan más motivados, llegan con más ambiente, pero también...
0: Presión.
1: Exactamente, también están con esa presión de obtener esa victoria porque la necesitan urgentemente si quieren mantenerse con vida en este certamen internacional, Jimmy.
0: Sí, se habla mucho de el pacto, mi querido May, de el pacto de España y Uruguay cuando escuchamos todo este buen ambiente que ya se está generando hasta con los camiones. ¿A qué nos referimos con este pacto, May? A que si hoy empatan España y Uruguay, los dos van a terminar pasando. ¿Y qué le beneficiaría a Uruguay, a pesar de que pasaría con tercero, como tercer lugar, que evitaría a Argentina de esta manera? Así que el escenario más factible para estos dos equipos es que los dos empaten, porque así España pasa como primer lugar y Uruguay estaría pasando como tercero, evitando al conjunto de Argentina en la siguiente ronda.
1: Y no suena descabellado que por momentos del partido, sobre todo al final, si es que el duelo se mantiene parejo, pues ya no arriesguen. ¿Te acuerdas lo que sucedió en Rusia 2018? Me parece que fue un partido entre Francia y no recuerdo qué selección, pero los dos capitanes habían puesto ya de acuerdo en la recta final del partido. Ahí sabes qué, con el empate
0: ya los dos estamos dentro
1: y empezaron nada más a pelotear y ahí a pasarse y a hacer cambios de juego y puede pasar. La realidad es que esa puede pasar en un torneo tan corto, en una Copa del Mundo. Por supuesto que si llega un momento en el cual ya no se hicieron daño y ya no pudieron atacarse y estamos en la recta final, quizá pueda darse esa situación. Habrá que esperar lo que es lo que pasa. Yo lo dudo porque yo creo que desde el principio el partido puede ofrecer cosas interesantes, sobre todo del lado de España, ¿no? El gran poder ofensivo que tienen, la gran velocidad que tienen, y al final de cuentas ahí es donde la garra charrúa se va a tener que imponer para tratar de frenar todo el buen fútbol español que pueden ofrecer esta tarde acá en Jalisco.
0: Sí, de acuerdo, va a ser un buen partido de todas maneras. ¿Te parece si nos movemos, May, para ver si agarramos algo de la gente, del color que estamos viviendo aquí en este previo de España contra Uruguay? Llegan los youtubers españoles, ya vi algunos por allá también, que sí sean españoles verdaderos, May. Esa va a ser la gran prueba hoy, encontrar a españoles que sí sean realmente españoles.
1: Sí, yo creo que muchos, ya lo habíamos mencionado, mexicanos que vienen precisamente con las playeras españolas, pero allá tenemos al fondo a unos hombres que parece que sí son españoles. Mira, vamos allá precisamente con ellos.
0: Sí, vamos, están buscando boletos unos de ellos, vamos a ver si traen el acento real, si solo son de Cholula, como hemos dicho. Y acá dice...
1: ¡Estamos en vivo!
0: ¡Vamos! ¡Saludos!
2: ¿Sí son españoles o no?
0: ¿De dónde vienen?
3: De Uruguay.
4: De Montevideo.
5: No, somos de Málaga.
6: Yo soy español.
0: ¿Qué dicen sus letreros?
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4: Que el mate es argentino.
5: Oye, esto sí les duele a los uruguayos.
4: Ya, no. Si me toca los huevos, los
6: quiero preguntar si les ofende o no. O sea, es de buena intención, es gracioso.
5: Ah, a ver, es buena carrilla. A ver, vamos a preguntarle. Saludos.
7: Somos brasileños.
5: Ah, ok. De Brasil también.
8: Sí, Brasil.
5: Bueno, pero ustedes saben si a los uruguayos les molesta que el mate sea de Argentina, que digan que el mate es de Argentina.
7: ¿Quién?
8: Los uruguayos.
7: Sí. Claro, cualquier uno. Para contra Argentina, cualquier uno.
5: Ah, perfecto. Saludos.
8: ¡Ay, Brasil!
5: Brasileños apoyando a Uruguay, que sí. Se quede el mundial
8: América
5: en Latinoamérica.
8: Del Sur. Sí.
5: América para los americanos.
8: Sí.
5: Perfecto. Saludos. Pues ahí está Mike, con toda esta afición, con toda esta gente que empieza a llegar. Ya se está sintiendo más el espectáculo, ¿eh?
9: Sí, ya va llegando la gente justamente en el transporte público, van llegando ya con cantos, con banderas. La verdad es que los uruguayos pues son como fieles al estilo sudamericano, ¿no? Sí le meten más ambiente, quizá en números no van a ser superior a lo que pueda mostrar la afición española, que ya lo mencionábamos, también va a ser apoyada por la afición mexicana. Pero cuando se reúne una bolita de aficionados uruguayos, por supuesto que van a ponerle ambiente, ¿eh, Jimmy? Con los cánticos, con el apoyo, ese es el ambiente sudamericano.
5: Sí, de acuerdo. Pues nosotros ya regresaremos con todo el equipo de la Red del Mundial. Aquí estaremos en esta cobertura desde Guadalajara, el último partido, May, a disfrutar, aunque le duela a todos los demás, la mejor sede que tuvo México en esta Copa del Mundo, que es Guadalajara.
9: Sí, la verdad es que se sintió el ambiente tremendo en todos los compromisos. Desafortunadamente ha llegado ya a su fin esta Copa del Mundo en tierras tapatías, pero podemos decir que la verdad el ambiente mundialista que se vivió aquí fue fenomenal, fue increíble, Jimmy.
5: Nos vamos porque ya Maya anda buscando Alaska, esta youtuber uruguaya. Así que regresamos con ustedes. Esto es hashtag La Radio del Mundial.
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10: Soy Alejandro Azcuet Martínez. Grabo este mensaje para ofrecer una disculpa pública por mis acciones durante el partido entre México y Chequia. Sé perfectamente que me equivoqué. La emoción del partido no es una excusa para el comportamiento que tuve. Asumo plena y completa responsabilidad por haber lanzado una cerveza que terminó mojando a una joven. El fútbol debe ser un espacio para disfrutar y convivir y celebrar a nuestra selección. Momentos como los triunfos de México tendrían que unirnos, y las acciones como la mía hacen exactamente lo contrario. Espero que este hecho sirva también como un recordatorio que debemos conducirnos con respeto dentro y fuera de cualquier evento deportivo.
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11: Ahí escuchamos a pues una de las personas, de los muchachos de la familia de una de las empresas más importantes de nuestro país, Grupo Herdez, que bueno, al momento de viralizarse, que se está empezando a viralizar mucho. Fíjate que a un buen compañero, otro era buen amigo, lo respeto muchísimo y admiro demasiado su carrera, buen Javier Risco. Ya ven que también se le armó un escandalito con la querida Mafer Alonso de Televisa, que vio cómo le echó la cerveza, que al parecer la cerveza se la había aventado a Tania Rincón, a otra compañera que es amiga de Risco. Pero bueno, el punto es que se está dando mucho de moda y ya no están aguantando muchas personas que van al estadio. Yo no sé si por esta capacidad de que no les lata, pero sí es una práctica común. O sea, no sé por dónde entrarle al tema a mí, Nacho, que te echen una cerveza, ¿no?
12: No, pero o sea, que te aviente una cerveza. ¿Por qué puedes, cómo puedes normalizar que te aviente, Nacho, una cerveza?
11: Nacho, en el juego a mí de inauguración, que me tocaron muy buenos lugares, casi primeras filas, la verdad.
12: Pero yo eso
11: que... voy al país, voy al Países Bajos, contra Marruecos también, ahí a la fila 4. Gracias a mis amigos de Visa, en verdad. Miren, periodista influencer voy, Nacho. Pero es muy normal que cuando caiga un gol, ¿cómo te avientan a chela, cabrón, no? Pero no solamente aquí, pero en muchas partes del mundo. Yo entiendo, a ver, por eso estoy diciendo, no quiero normalizarla.
13: No, pero es más, pero aquí.
12: ¿Cómo puedes decir eso? México. O sea, a final de cuentas, el que lo hagan, mil o que lo hagan 3,000, no quiere decir que porque lo hacen 3,000 o 5,000 esté bien. O sea, eso está mal. O sea, no podemos decir, es que todo el mundo lo hace. Pues no, porque todo el mundo lo hace, tú lo tienes que hacer, porque entonces tendrías que decirle a tus hijos, oye, pues en el mundo, todo el mundo copia, en los exámenes tú también copia. O sea, no puedes tú normalizar algo, una estupidez como aventar la cerveza porque, pues es que todo el mundo lo hace. No, o sea, no podemos, y menos como comunicadores, podemos dar ese mensaje, aunque sea para otros muy normal, porque para mí... Y si te lo hacen así, no es un festejo, es una agresión. Lo que hizo Risco fue una agresión. Lo que hizo este chico de la familia de Herdes es una agresión. Sí, perdieron la cabeza, la euforia, estaban pedos, estaban hasta la madre, sabrá Dios. Pero lo que hicieron está mal. Lo mejor es que por lo menos ofrecieron una disculpa. Uno de manera pública, a lo mejor obligado, como lo hizo hoy este personaje de Herdes, y Risco en lo privado, pero sé que es una grave equivocación, aunque digas, en todos lados pasa así. Yo no creo que en otros países te avienten la cerveza así en la cabeza porque metieron un gol. Pues tienes un chingo de lana, cuesta ¿cuánto cuesta la chela ahí? $300. Para aventarse en la cabeza, no, pues necesitas ser medio estúpido, no necesitas no nada más tener mucho dinero para tirar $300, dáselo a una gente, a un indigente, dale esos $300, no avientes una cerveza.
13: No, es una estupidez porque aparte estás tirando tu propio dinero, pero tomando en cuenta de que para muchos dicen que es algo propio, ¿no?, del ambiente de los estadios mexicanos. Ojalá y pudiéramos tener un poco más de inteligencia para buscar otras variantes de ambiente y no estar mojando a la gente de chela de los que están que no quieren. Pero para eso tendría que entrar la autoridad y no va a pasar. Entonces, ojalá y no sé si después de esta Copa del Mundo puede existir una reflexión que no creo que, insisto, dure mucho, pero a mí se me hace de lo más corriente que te estén aventando la chela porque cae un gol. Porque hay otras maneras de festejar que eso, pero hoy porque hay gente que tiene pues cierto peso en redes y dice que no les gusta, pero desafortunadamente es una práctica que está muy arraigada y que a menos que haya alguna autoridad en los estadios o en el fútbol que lo vaya tratando de erradicar, si apenas con el grito homofóbico, imagínate lo de la chela.
11: Vamos al siguiente toma y daca.
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14: Muy buenos días. Desde las nuevas oficinas de la nueva Fuerza Civil, tengo un mensaje muy importante para todo Nuevo León. Derivado a los resultados de ayer en el Mundial, el lunes 29 tenemos nuestro cuarto y último juego. Holanda-Marruecos, 16-0. FIFA me acaba de confirmar que están esperando entre 15 y 20 mil holandeses que vienen de Kansas City, más miles de marroquíes y muchos fans y locales que van a gozar de este juego. Por eso, al igual que Guadalajara y al igual que la Ciudad de México, hemos decidido que el lunes sea feriado. ¿Qué quiere decir? Vamos a publicar en el periódico oficial del estado que las escuelas públicas, privadas, de todos los niveles, no haya clases. También vamos a hacer lo propio en el gobierno. Actividades esenciales como la seguridad, protección civil, por supuesto van a trabajar. Pero las que no, vamos a trabajar toda la mañana, y a la hora de comida nos vamos a disfrutar del mundial. Asimismo, conmino al sector privado a que en la medida de lo posible me ayuden con esquemas híbridos de home office o a dar la tarde, pasar los juegos. Eso está en su cancha. Ustedes deciden. Muy contento, sin novedades. El mes más seguro de los últimos 16 años. El mundial ha sido un goce y disfrute. El FanFest sigue. Este domingo los invitamos, Enrique Iglesias. Y por supuesto, el martes, que gane México en el Estadio Azteca. Buenos días. Y sigo aquí en modo party, trabajando para ustedes. Saludos.
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11: Oye, lo de Pablo Lemos, entre el Mundial, lo que se vivió ayer, por ejemplo, tanto con Grupo Firme en Monterrey, como evidentemente lo del Potrillo en Guadalajara, pero como que Movimiento Ciudadano, no sé, Nacho, Luis Enrique, jaló mucho esa delgada línea, ¿no?, entre la oportunidad del Mundial y un poquito la visibilidad, colgarse en la situación, porque en el caso de Samuel, ¿no?, o sea, ya ocupar el nuevo Nuevo León con los colores naranjas por Holanda, por la selección de Países Bajos, mejor dicho. ¿Cuál es tu opinión, Nacho? ¿Qué comentario te merece en ese toma y daca esta situación de Samuel García? Insisto, en segunda capa también lo de Pablo, leemos que hablaba ya Miguel Ángel Luis Castillo de la semana pasada, ayer, que usó todo el artefacto de selección mexicana para también ahí aparecer, dar serenata, etcétera, etcétera.
12: Si no hacen eso, dejarían de ser políticos. Y la gente decente generalmente no llega a la política. Y vamos, un junior como el que está en Nuevo León, que aprovechaba y decía, va a ser, no terminó nada, prácticamente nada de lo que prometió en su aspecto de movilidad. Creo que ni una estación del metro, del tren que iba a ser. Hizo lo de Lemos exactamente igual. Y era su tribuna no para beneficios de la ciudad y la imagen hacia el mundo. Era un beneficio estrictamente político, y se van a atrever a lo que sea mientras todavía sigan siendo sede para potencialmente ubicarse en la vitrina y poder seguir lucrando del erario, a ver si se colocan después como senadores o algo así, porque lamentablemente así es la política. Y qué decir aquí de Carla Brugada o de verdad, o sea, los reflectores les ganan porque la ambición política es así.
11: Luis Enrique.
13: Es que cada acto mundialista, cada partido, se cuelgan de eso, y mientras pues la autoridad lo permite, y me refiero a las autoridades electorales y demás, si no les pongan un freno, lo van a seguir haciendo. Entonces a mí no me extraña, al contrario, creo que se confirma que pues se cuelgan de un evento, y no es cualquier evento, es la Copa del Mundo, para hacer proselitismo. Entonces eso es aprovecharse de una situación que no tendrían del porqué, pero en fin, al final de cuentas, insisto, no me sorprende.
12: Y no se van a disculpar, devolviendo al tema anterior de los influencers. Si no los hubieran identificado, se hubieran disculpado. Si no estuvieran en redes, se hubieran disculpado. Por supuesto que no, estarían cagándose de risa, igual que los políticos estos. A final de cuentas, ¿tú crees que se van a arrepentir de hacer lo que están haciendo, sacando raja? Pues por supuesto que no.
11: Totalmente. Toda la razón, mis queridos compañeros, mis queridos amigos. Vamos al último toma y daca.
0: Toma y daca.
15: El mexicano vive el fútbol como una fiesta. Y le llenan los estadios, le consumen todo lo que se vende en los estadios, y están dejando un número importante. Así que viva México, ¿no? Porque le da alegría. Acá en Estados Unidos, en Canadá, va a haber mexicanos por todos lados. Y los escenarios que eligieron para jugar en México, impresionante, la verdad. Es para felicitarlos como han puesto los estadios. Y bueno, uno que es parte de este fútbol, más allá que he estado afuera por un tiempo, siempre nos alegra todo eso.
0: Toma y daca.
11: El pelado Almeida habló y dijo que realmente este cabrón ama a México, el pelado Almeida. Qué bueno que lo tienen nuestros hermanos regios, ¿eh? Lo voy a ir a saludar el lunes, le voy a dar un abrazo, porque el pelado en verdad ama nuestro país. Y tiene toda la razón, pa. O sea, pinche FIFA nos debe cuánta lana a México, güey. O sea, los mexicanos, y ojo, los mexicanos y los mexicoamericanos y los mexicanos que van a Estados Unidos, somos el mayor flujo para este mundial. El mayor flujo. El mayor.
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4: ¿O no, Nacho Fantasma Juan?
5: Ah, me estás preguntando. Yo pensé que te seguías con tu discurso. A ver, ¿cuántos millones hay en Estados Unidos de México, de mexicanos? Se habla de más de 50 millones, ¿no?
4: Así es.
5: Aquí.
4: O sea, 50 ya con segunda y tercera generación.
5: Sí, pues por eso, más o menos de 50. Y a final de cuentas, pues es gente. Si son consumidores de nostalgia y consumen partidos infumables de México, pues tienen el privilegio hoy de ver verdaderos equipos y no los que nos mandan acá a México, ¿no? Entonces, yo creo que obviamente que es un país, si sumas a los de los 50, ¿cuántos podrán ir al fútbol de allá en Estados Unidos? Yo creo que fácil 10 millones o algo así, deben ser los que sí pueden tener la capacidad adquisitiva para comprar los boletos, que están más baratos que en México, mucho más barato. Un agua está más barata allá ahí en Estados Unidos que aquí en el Azteca o en el Akron, y pues eso cuenta. O sea, al final de cuentas somos mayoría en esta zona geográfica del mundo.
4: Luis Enrique, el pelado Almeida le lanzó flores a México al comportamiento de los aficionados. Una delicia escuchar al pelado Almeida hablando de los mexicanos.
6: El pelado Almeida, después del vínculo que formó con el título de Chivas y cómo ha llevado a jugadores mexicanos en donde ha estado en los equipos, me parece que habla obviamente de la fe que le tiene y el reconocimiento a un país que le dio mucho. Y sí, aquí en Estados Unidos, la cantidad de mexicanos que, aunque no juegue en México en la sede, tienen la camiseta y van a los fanfests y a los lugares donde regularmente se concurre, es extraordinario. El ambiente en Estados Unidos lo están poniendo mucho los mexicanos. Así, por ejemplo, aquí en Kansas, ayer, Países Bajos, una marea naranja. Dentro de esa marea naranja habían muchos mexicanos. Y hoy, por ejemplo, mañana juega Argelia contra Austria. Van a haber muchos mexicanos. Es impresionante la cantidad de paisanos,
4: perdón,
6: que
4: Luis
6: están
4: Enrique,
6: participando.
4: Perdón, es que justo lo que decía ahí, creo que Nacho le valió madre. Me volvió a ignorar como campeón, como un periodista de tantas tablas como mi querido Nacho. Pero es una realidad lo que está diciendo Luis Enrique, ¿no? El mexicano es el que está movilizando más este mundial. Mucho más, muchísimo más. Los Ángeles, San Francisco, el caso de Dallas y el caso de Houston. Y ya dijo otra Luis Enrique, Dallas, y te vas a Atlanta y te vas a Miami. Bueno, Miami en tanto. Pero el de la mayor movilización, Luis Enrique,
6: en todos lados están.
4: Es nuestro mexicano, güey.
5: ¿Sí?
4: Sí,
5: de acuerdo.
4: Los fanfests, los partidos más prendidos del fanfest son los Juegos de México, güey. ¡Qué locura de fanfest! Quitando los de México, están en Estados Unidos. Porque aquí ya son incontrolables, güey. O sea, aquí, para el partido del martes, va a tener que venir una logística ahora sí mucho más detallada de cómo caramba le van a hacer para contener ese desmadre del Ángel, porque donde ganemos nos vamos a ir a 1,200,000 personas ese día en el Ángel, nada más. Y en la minera bueno, otras 400,000 y en Macroplata otras
6: 400,000. Tocayo, el récord del partido más visto que ya reconoció la FIFA, que fue el México-Corea del Sur. México-Corea del Sur, 25 millones, 25. Yo quiero pensar no, que la mayoría de gente estaba prendida. Estaba prendida en México y en gran parte de Estados Unidos, ¿eh? De verdad.
4: Mira, vamos, aquí traigo los datos al que le gusta Nacho y te los puedo compartir con mucho gusto. Traigo los datos aquí de esta nota de Telemundo. A ver, voy a poner este aquí. Telemundo Spanish Language Coverage of the FIFA World Cup continues to build on this record-breaking monument truck to the group stage.
6: No sé, no sé, en español.
4: Foreign matches coverage average a total audience delivery.
6: Aparte bueno, es coverage del coverage.
4: O sea, a lo que yo voy, Nacho, el México-Sudáfrica, 10 millones. Aquí, güey, el de México-Corea, Nacho, entregó 20 millones de personas en la pantalla de Telemundo, cara. ¡Qué che locura!
5: 20 qué millones. Locura. Y en la de Fox para Estados Unidos... También no, tuvo un número muy, muy importante, fue de las mayores audiencias en Estados Unidos y para en habla inglesa. Entonces, yo creo, pero esas cifras, Estados Unidos, que presentan acá de 60, 70 millones, pues no me cuadran. Por eso es que digo, luego se enojan porque digo, pues creo que están cuchareadas, pero pues cómo en Estados Unidos, que es un país con tanta afición, tienen muchísimo menos que aquí.
4: Qué locura, te mandé ya los datos, Nacho, para que los cheques bien de todos los juegos. Algo histórico por parte de Telemundo que ha superado con creces cualquier cobertura de evento deportivo en los Estados Unidos para el habla hispana. Una locura.
5: Y no, pero se les cae, se señala en 4K, maravillosa, la verdad, lo ves en Full HD, en 4K, perfecta, la verdad me está gustando mucho cómo lo están haciendo.
6: No como allá que el paquete que se pagaba, luego mucha gente está quejando que ni pueden entrar, que no lo ven bien, que se ve borroso, un desastre, ¿no?, lo de México. No.
5: Pero ¿sabes por qué se ve borroso? Bueno. Porque Cristian Castro estaba en el mar Isla Brisita.
6: Ah, por eso.
4: Oye, ¿y es cierto que a Cristian Castro se le vio el paquetín?
5: No sé, güey.
4: ¿Le gusta el sayote? ¿Cómo cada vez se parece más a su jefe, al pinche loco Valdés, la? Yo sigo sin entender eso, Nacho. O sea, ¿por qué el Avero le dio entrada al loco?
1: 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La regla principal era que la selección que lograra ganarla 3 veces tenía la oportunidad de llevársela a su país. Esto lo logró Brasil cuando ganó en México 1970. Pero en 1983 se robaron el trofeo y tal parece que lo fundieron porque nunca se encontró por más recompensas que se ofrecieron. ¿Sabía usted que al menos 600 boxeadores han fallecido a causa de golpes durante una pelea? Por eso el boxeo es considerado un deporte muy peligroso. Se dice que Mike Tyson peleó por primera vez luego de que un sujeto desconocido matara a su mascota. Así lo dijo el mismo Mike Tyson. El mexicano Pepino Cuevas es considerado el más joven de los campeones mundiales. Con solo 18 años se le consideró como la mejor izquierda del mundo, gracias a su fama de rompehuesos con su poderosa y potente izquierda. 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
1: Terminó la primera etapa de este Mundial de 48 selecciones. Sí, usted lo escuchó bien. Ya pasaron 72 partidos de la Copa del Mundo. 215 goles, un promedio de casi 3 goles por partido. Francia, Alemania y Holanda son las selecciones que más goles han anotado. Se viene lo mejor, los 16 avos, para aquellos que no sepan, con 48 selecciones, obviamente, tenés 16 avos, tenés una ronda más. Y ahora empieza lo bueno. Quedaron 32, pero quedaron 32 con algunas particularidades. Lo hablamos aquí en el Bar Deportivo, en la app de iHeart, este podcast de Unánimo Deportes, junto al señor Elmer Polanco. ¿Cómo le va, Polanco? ¿Qué dice? ¿Tiene los ojos llenos de ver tantos goles en la primera rueda?
2: Sí, saludos, Diego. ¿Cómo les va? Un abrazo para todos. Gracias por darse una vuelta por acá, por agregarse al canal, por acompañarnos cada edición del mismo y de gustar del contenido y platicar al mismo tiempo de que a veces las posturas de Diego Cora ya molestan, la verdad, algunas veces y otras, los comentarios míos que algunas veces creen ustedes que no están de acuerdo a lo que se espera. Pero bueno, es válido y agradecemos sus observaciones, sus puntos de vista son bienvenidos. Diego Cora, la primera fase, goleadas no hubo tanto, Diego. Dijimos que yo
1: decía 7-1 de Alemania, Curazao.
2: ¿Cuál otra? El 5-0 de Senegal contra
1: 5-1 de Suecia a Túnez. 5-1 de Países Bajos a Suecia. Sí.
2: Pero con tantas selecciones, con nombres exóticos, todo el mundo dijo, esas 13 selecciones que le mandaron la carta al señor Infantino, que dijo que había selecciones intrascendentes en el Mundial y que faltaba aquí algún italiano, faltaba por aquí algún danés y toda la cosa que podía agregarle algo más al torneo. Que no joda, que no joda el tipo este Infantino, digo Infantino no, igual Infantino, que no joda Infantino y el tipo Seferín. ¿Por qué? Porque muchas de las selecciones europeas que él mandó, tampoco, Diego, no es que han dado el estándar de calidad que él tanto presagia, Hablo de esa selección que usted mencionó, Suecia, Turquía en la primera ronda, ¡Turquía, Diego Cora! Que para muchos era una de las europeas que podía dar la talla.
1: Tengo para usted más adelante, se lo decía, no ahora, más adelante, tengo para usted cómo refutarle esto que acaba de decir y cuál es el discurso de Infantino, Chiquitapia y Domínguez para lo que se viene. Ya están los ejemplos claros, ya está todo claro para lo que se viene. Así que, pero eso más adelante se lo cuento. México, la selección que terminó con un andar perfecto en la primera ronda. 3 jugados, 3 ganados, 0 goles recibidos.
2: ¿Y sabe histórico, histórico, por histórico, eso hice el statement el otro día para mis amigos mexicanos.
1: Ajá, histórico. Y el dato más bueno de todos, y esto es, le voy adelantando ya algo de lo que le voy a comentar más adelante, tiene que ver con los equipos africanos. 9 de 10 clasificaron a la siguiente ronda. Solo Túnez es el único que no clasificó. 9 de 10, Polanco, bueno. Se fue ahora a Sudáfrica, ¿no? Ya eliminado con ganada, pero clasificó a la siguiente ronda. Clasificó
2: el nivel, Diego Cora, el nivel de Argelia, el nivel de Congo, el nivel de Ghana. Yo te los cuestiono, Diego. Estoy diciéndote los que me acuerdo ahora mismo.
1: Uruguay no lo hizo.
2: Diego, no me hace Uruguay gran no diferencia. No me dice lo que, lamento, no me dice que esas selecciones sometieron al resto. Es más, la selección que casi no dispara puerta por decir no tira marco en este mundial es africana, es Ghana. Esa no la dice el señor Cora. Esa la mete debajo de la alfombra para que nadie se dé cuenta. No vengamos a vender una narrativa que se está estableciendo de que, ojo con los africanos, tienen muy buenos jugadores. Diego Cora, nosotros que hemos visto, usted que ha visto varios mundiales. ¿Cuál fue su primer mundial, Diego? ¿Usted lo recuerda? ¿78 u 82?
1: Del 78 recuerdo cosas.
2: Perfecto. Chiquito, yo recuerdo del cosas. 74 todavía. Yo recuerdo algunos del 74. El 0-0 Polonia contra Alemania. Ese lo recuerdo perfectamente, ese partido. Y claro, la final también. ¿Ya? Pero le quiero decir, nosotros que hemos visto mundiales, Diego, Sabemos cómo viene la mano. Hoy, mire, le voy a decir alto. Estoy hasta las pelotas.
1: No ha cambiado, Polanco.
2: Estoy hasta las... No, ha cambiado. No. Y hoy en día estoy harto de que me estén dando números porque cada participación de un jugador en la cancha es un récord mundial. Cada gol de Leo Messi... ¡Cada gol de Leo Messi! ¡No! ¡Que hoy hizo esto! ¡Que hoy...! Ah, ¡paremos ya! ¡Paremos con esa, Diego! ¡Paremos con esa, la verdad! ¡Quedémonos con lo que pase en la cancha!
1: Deme rápido una reseña rápida. Harto. Rápida, para que sí pasamos a los 16avos. Deme lo que para usted dejó la primera fase. En una reseña.
2: La primera fase, una decepción, Diego. Una decepción porque buena parte de las selecciones llegaron golpeadas. E incluso hicieron quizá el parte del campamento, los llevaron a los primeros partidos como los primeros amistosos para soltarse. Claro. Voy a poner el ejemplo de Brasil, voy a poner el ejemplo de España. Argentina con mitad de equipo lesionado, le salieron los números y cumplió. Y ya va rodando el equipo y va encontrando, engrasando y poco a poco pareciéndose a lo que todo el mundo espera. La que me parece que no llega en ese plan es Francia. Francia sí llegó muy bien establecido y Francia ha demostrado el por qué el camino que traen ellos es bastante sólido y bastante bueno. De ahí, Diego, me queda esa sensación de que hemos tenido un mundial... por esos partidos, si no en trascendentes, pero partidos que de pronto en la primera ronda, en esta fase de grupos... Pues la verdad que no daba para mucho. Por eso yo, antes que usted vaya a poner cualquier otro tema por delante, lo digo ya. Es más, saque al señor Diego Cora porque él no piensa lo mismo. Él está totalmente emparentado con otro tema. Señoras y señores.
1: Cérreme el micrófono, por favor.
2: Por favor. Señoras y señores, el partido de la Copa del Mundo 2026 se jugó al final de la fase de grupos. Justo hace unas horas. El Portugal-Colombia. ¿Acabó 0-0? Sí, ¿qué importa? Un partido en el que se disparó a puerta 35, 34 veces. ¿Cómo es posible que no haya habido gol? Sí, Diogo Costa, el portero de Portugal, portero del Porto, fue la estrella del partido, fue el MVP del partido. Oh, ahí entendemos un poquito las cosas. Que Camilo Vargas hizo el atajadón del torneo. Por ahí vamos entendiendo las cosas. Que Cristiano Ronaldo fue opacado y en un pancho, como dice el señor Cora, se lo comieron frito. De esa manera podemos ver el mejor partido y una gran presentación de Colombia, como muy buena presentación de Portugal cuando tuvo el balón, cuando vio portería contraria y cuando no se la prestaron a Cristiano Ronaldo. Mejor partido del torneo, he dicho.
1: Muy bien. Bueno, el dicho es lo siguiente, se lo comió como un pancho, o sea, como un hot dog entre dos pancitos. Eso es el dicho que hay. Yo digo una cosa, a ver, yo me quedo con tres selecciones de esta primera fase. A ver. Para mí hay tres selecciones que
2: marcaron. Yo mencioné Francia y mencioné Argentina, te le di crédito.
1: Puede ser cuatro. Voy a elegir cuatro. Usted me dice después esos cuatro.
2: Caracol, ¡qué generoso!
1: Voy a elegir cuatro. De las europeas, Francia lejos, sí. Francia. Es la mejor. La sudamericana, que está nadando muy bien, excepto Uruguay, obviamente, que ya sabemos todo lo que pasó y vamos a hablarlo también un poquito acá. Argentina y Colombia son las que más me gustaron, de las de Conmebol. Y Costa de Marfil de las africanas. Son las que a mí me gustaron. Esas son las que a mí me gustan. ¿A usted?
2: Yo dije dos. No voy a ser muy generoso en esto, porque creo que no se puede regalar tanto.
1: No tiene para más.
2: Está bien. Debo mencionar Colombia. ¿Ya? Debo mencionar Colombia. Estoy de acuerdo. Colombia ha hecho un mundial bastante aceptable, de menos a más con Uzbekistán. Arregló las cosas contra Congo, donde remató todo lo que pudo y el guardameta sacó todo e hicieron el gol gracias a un desvío del zaguero. No importa, el fútbol te da, te quita, pero a veces te recompensa, especialmente si vos haces bien las cosas. Pero me parece que es saludable que nosotros no mencionemos y no metamos en la discusión a España. El español cree que son la mejor selección del mundo hoy por hoy y que tienen un nivel superlativo. Por encima de la Francia, por encima de Argentina y todo lo demás. Me parece, Diego, que vienen al Mundial con jugadores en muletas y que están inscritos para jugar el Mundial entre los 26 y que se vienen a recuperar, vienen a hacer la etapa de adaptación a lo futbolístico.
1: Y ahora se lesionaron dos más.
2: En medio del Mundial. Y ahora se lesiona Pino y se vuelve a caer Nico Williams. Entonces me parece que España, Diego, puede desarrollar, puede tener una idea agradable, futbolística, subyugante, atrapante. Pero Diego, me parece que la realidad dice otra cosa.
1: Bueno, muy bien, Polanco. La realidad dice que están decididos ya los 16avos. Sí. Señor Jonathan, cuando quiera me muestra la foto de cómo quedaron los enfrentamientos de estos 16avos en esta Copa del Mundo.
2: Ya tenemos a uno del otro lado, ¿no?
1: Exactamente. Vamos, aquí vemos los distintos cruces. Bueno, Brasil-Japón, ahí vemos el de Noruega, México-Ecuador, vamos a estar hablando de ellos, vamos a estar hablando de México-Ecuador, Inglaterra-República del Congo, Argentina frente a Cabo Verde.
2: Ese es un amistoso en pleno mundial.
1: No sea así. Australia, Egipto, bueno, Suiza, Argelia, yeah. ¿No? Colombia, Ghana.
2: Le dije, de ahí salía el rival de la selección de Argentina. Usted me dijo, no, Polanco no va por ahí. No joda, Diego, se lo canté el otro día. Pero bueno, está bien.
1: Bueno, Polanco hacía referencia a que ya tenemos uno de estos clasificados y es que la selección de Canadá ganó con un gol agónico sobre el final del partido 1-0 a una Sudáfrica que dio pelea, que dio pelea. No fue cualquier cosa Sudáfrica, sí, no fue un flancito, Le costó a Canadá.
2: ¿En serio?
1: Le costó a Canadá, claro. Aguantó bien, Polanco. El arte de defenderse, ¿dónde está? Usted me enseñó que el arte de defenderse también existía. ¿Qué le pasa?
2: Ya lo existía. El arte de defenderse del Vasco Aguirre no es mío. Es cierto que algunas veces te puedes colgar del larguero, pero cruzá la media cancha, hermano. Ofendé, andá. Tratá de pintarle la cara al oponente. Yo vi el partido, Diego. A los 20 minutos yo me quería ir.
1: Muy buen partido de Mbokassi, No, el primer tiempo fue horrible.
2: A los 20 minutos yo me quería ir. Impresentables. El muchacho, uno de los muchachos canadienses, no sé quién era, remata solo frente al guardameta y se la tira al medio abajo. No fregué, Diego, no fregué. Bueno, o sea, fui generoso, volví al 56, ¿ok? Fui el primer tiempo, volví al 56. ¡Ay, dale! A ver... Mucho físico porque Canadá.
1: Yo no dije que fue buen partido, Polanco. Ok,
2: escucha lo que te voy a decir. Canadá le pone vértigo a su fútbol. Es muy frontal por el tipo de la característica de sus jugadores. Pero me parece, digo, que al final no tienen un plan de dónde vamos, qué hago si yo gano la de fondo, quién me acompaña. Las decisiones que tomaron en los últimos metros, vos decías, hermano, a la derecha. No, el tipo arrancaba a la izquierda. Arriesgá, andá vos solo. No, tiraba sobre el costado. Diego, impresentable, la verdad. Hablo Canadá, porque a Sudáfrica, Diego Cora, discúlpame, acrepó a excepción de un tiro en el segundo tiempo. De un tiro en el segundo tiempo que pasó un poco cerca del palo izquierdo del arco de Crepó. De ahí nada más, No vi nada. Tiro de media distancia. No fútbol elaborado ni nada de eso. No fútbol elaborado. Una vergüenza, la verdad.
1: Bueno, parecía partido.
2: Es más, parecía partido inaugural de grupo, el de la ronda de 16. Aburridísimo. Malo.
1: Bueno,
2: así.
1: Bueno, Blanco. Usted sabe que los
2: papita
1: partidos.
2: Papita paloro para que le toque a ellos.
1: Los partidos ahora hay una cuestión de emociones, una cuestión de nervios, que te vas a tu casa. Entonces suelen ser así mucho más cerrados en algún momento. Pesaba a los dos porque la experiencia de los dos no existe a estos niveles y entonces obviamente que porque Sudáfrica no clasificó a esta instancia en ninguna de las participaciones que tuvo antes.
2: Está bien.
1: Y Canadá tampoco, obviamente, ¿no?
2: Entonces, son novatos. Se van de la mano.
1: Son nuevos. Ahora, con respecto a lo de Canadá, que usted decía referencia, recién hablaba de equipos recuperándose. Yo a Canadá le tengo respeto, ¿sabe por qué? Porque Canadá también es una selección que viene recuperando jugadores. Hoy nos dimos cuenta que Alfonso Davies no está para jugar. No puede ni enganchar.
2: De acuerdo.
1: No puede jugar uno contra uno, hacía amagues cortito porque me parece que tiene miedo de lesionarse. ¿Qué jugó? 15 minutos. O sea, se nota que está muy falto de fútbol. Le pasó los de Ismael Koné. Tiene otro jugador lesionado también. Se me fue.
2: De hecho, ¿cómo se llama? Bombito. Volvió a jugar hoy por primera vez desde el 25. Desde no sé cuánto el 25. O sea, Diego, disculpando Canadá, los canadienses, maquillando un poquito lo que han hecho.
1: Va recuperando soldados. Eso es interesante para Canadá.
2: Hermano, el Mundial se acaba para ellos en la próxima ronda. ¿Viene Marruecos o viene Países Bajos? U Holanda, como le decimos los viejos. ¿Ya? Así que bueno.
1: Exactamente. Exactamente.
2: Así Pero bueno, díganle a Jesse Marsh que ya fueron, ¿eh?
1: Bueno, mire, yo le voy a decir una cosa, no le voy a meter presión a los mexicanos, pero le digo una cosa, o sea, muchachos, tranquilos, pero Canadá está en el quinto partido, ¿eh? Cuidado, ¿eh?
2: ¿Qué te quedan los mexicanos
1: Canadá
2: acá?
1: Está en el quinto partido, ¿eh? ¿No? México tiene que ganar para llegar al quinto partido, cuidado, cuidado, porque a usted me parece que el partido con Ecuador lo ve medio facilongo, me da la sensación, dijo recién, digo, no es fácil el partido con Ecuador, Ecuador no es fácil. Tienen la ayuda del Estadio Azteca de ser locales de vuelta, como organizadores de la Copa del Mundo junto con Estados Unidos. Está bien, todo muy lindo. Hay que aceptarlo. Así era la disposición previa, la ayudita previa. Así que ahora, bueno, ahora ayuda tienen que responder. ¿Usted cree que va a ser fácil el partido para México?
2: El partido para México me parece que va a ser uno de los exámenes fuertes que tendrá el Vasco Aguirre durante toda esta etapa. ¿Se han enfrentado en otras ocasiones? Sí, en marcadores cerrados, duelos muy apretados, incluso ambas selecciones sin lucir la vestimenta completa, caso por ejemplo la gente de Ecuador, que no traía algunos jugadores, o México, que le faltaba más de alguno, pero Diego, me parece que este es un examen de prueba, una prueba de fuego para México, para demostrar dónde está y para dónde va. Cuando digo para dónde va, es que lo que vimos en la primera ronda de hacer historia, de ganar los tres partidos, bien, bravo. ¿Quiénes eran tus rivales? Chequia, bueno. Corea, bueno. ¿El otro quién era? Sudáfrica. ¡Ah! Sudáfrica, que no juega nada y que se metió a la Copa del Mundo en la siguiente ronda por esas cosas del destino, eliminando a Corea. Se metió por esas cosas del destino. Ese equipo jugaba feo, Diego. Jugaba feo. Pero es una injusticia que esté metido o que se haya metido donde se metió. Ese fue el rival de México, Polanco, en la apertura. Pasado, por lo tanto, Diego, me parece que la vara subió. La vara subió. De número 3, que eran los rivales que tuvo México, saltó a 7. Saltó a 7. Por lo tanto, acá debes tener mucho cuidado en la selección de piezas. A ver, yo le di al señor Brian hace un instante, al señor Jonathan hace un instante, la alineación que México utilizó en el último partido contra el equipo nacional de Chequia, de República Checa, le voy a llamar, porque no me gusta Chequia. A ver, dentro de ese equipo, dentro de ese cuadro, solo que creo que nos van a faltar. Los movimientos que va a hacer el Vasco son: va a salir Chávez, va a mandar Gallardo. En el medio campo, vuelve Jonathan Gutiérrez. Aquí es la pregunta.
1: Tiene que volver, claro.
2: ¿A quién movemos con Brian Gutiérrez, perdón? Brian Gutiérrez. ¿A quién sacamos?
1: Le hago una pregunta. Sí. Yo creo que ahí usted en la alineación tiene un error.
2: A ver. Vista.
1: Para mí esto es Sánchez.
2: Sí. Sánchez por derecha.
1: Álvarez.
2: Sí.
1: Puede ser Montes o...
2: O Johan. Juega Johan también sobre esa zona. O pueden volver los dos centrales naturales, que son Montes y Johan, que es la defensa titular. Esa es la defensa titular. La defensa titular de México es Sánchez, Montes, Johan y Gallardo, los cuatro del fondo.
1: Para mí, Montes, después de la expulsión, me parece que perdió terreno en la titularidad. Yo lo vería ahí con Edson Álvarez y Johan Vázquez, ¿no?
2: Sí.
1: ¿Está bien?
2: Sí.
1: Romo creo que se ganó un lugar en la mitad de la cancha.
2: Sí, sin duda.
1: Al lado de él, ¿quién estará? ¿Lira?
2: Por supuesto, vuelve Lira, así es. Lira es inamovible en esa zona.
1: Romo, Lira en esa zona, y ahí está la duda. Yo creo que él no lo pone a Mora. Para mí, él no lo pone a Mora. Para mí va Gutiérrez.
2: ¡Epa! Ese es un debate. Eso es un debate, porque después de lo que viste, está bien, vamos de nuevo. Después de lo que viste contra República Checa, ¿lo vas a mover contra Ecuador? me sonrío un poco porque automáticamente me estoy contestando. No puedo comparar el nivel de República.
1: Ese fue el equipo de Chequia, recordemos
2: sí,
1: a la gente.
2: No puedo compararlo con República Checa y con Ecuador. El nivel de Ecuador es otra cosa. El nivel de Ecuador es otra cosa. El fútbol de Ecuador es otra cosa.
1: Ecuador te pone un fútbol muy dinámico, Elber. Necesitas mucha dinámica en la mitad de la cancha.
2: Te va a demandar, Diego, mucha más marca, mucha más presencia, gente que tenga balón. Ya tenés la presencia de Romo, ya tenés a Lira que te maneja los hilos del medio. Y por lo tanto, Brian Gutiérrez es mandatorio que esté en esa zona. Y hemos visto cómo Julián se carga mucho para ayudar a zona de recuperación también y desde ahí hacer cambios de frente para buscar espacio sobre campo contrario. El rival tiene una muy buena defensa. Si algo que tenemos que destacar, podemos ver la alineación de Ecuador, señor Jonathan, porque creo que Ecuador tiene ropa con qué jugar este partido. Cuando voy a eso, es que por la defensa y el medio campo que maneja, son gente espectacular. Lo voy a mencionar así, y usted me dice, Franco sobre la derecha, Hincapié por el opuesto, Pacho y Ordóñez los centrales. En la recuperación, el niño Moy, como le llaman a Caicedo, Vite, el de Pumas, los dos en el centro del medio campo, Angulo corriendo por izquierda, llevó a por el opuesto, y arriba Ender Valencia y Plata. No nos falta nadie, me parece, Diego. Si en aquel equipo que vimos de México hace un instante, aquí no me falta nadie.
1: No, no falta nadie. Aquí no falta nadie. Pero yo creo que al equipo sí le falta algo. Si bien jugó un gran partido frente a Alemania, me parece que siempre le falta como un nexo conductor hacia los delanteros. Es un
2: de los últimos metros del campo.
1: Muy por las bandas. Si le tapás las bandas, si le cerrás las bandas, matás al 60% de Ecuador. Del juego, contra ella, a eso me refiero, ¿no?
2: Interesante. Ahí es donde se activa tanto Vite como Caicedo para tomar el balón, hacer el 1-1 y generar un desparpajo en la última línea del equipo contrario. Lo hizo Vite contra Alemania, Caicedo lo hizo contra Curazao y no le salió nada a pesar de todos los espacios que generó. Puso a sus compañeros frente a la portería, pero no pudieron liquidarla. Y esa es como la otra cara que tiene Ecuador, una postura creo bastante frontal cuando pisa campo contrario. Ya contabas el fútbol por afuera, el cual yo no sé. México tiene un buen marcador por la banda de la izquierda, en el caso de Gallardo, sí. Pero en el opuesto no. En el opuesto no. Y en el opuesto va a tener problemas, porque ahí va a tener que llamar a Piojo Alvarado para que venga a ayudarle, ya sea a Reyes, sí, ya sea
1: Gallardo
2: a Jorge
1: va a tener
2: Sánchez.
1: Un juego muy interesante que llevó a todo el tiempo, ¿no?
2: Ahí. Sin duda.
1: Y el que primero tome la iniciativa de atacar va a hacer retroceder al otro. Va a hacer que otro retroceda para ayudar a la hora de defender.
2: Pero pregunto. México, con esas condiciones que nosotros estamos pensando, porque yo también soy de la idea, contra la opinión pública de que Morita es el más querido, que el Manchester United, que el Barcelona, que el Manchester City, que Huracán de Argentina lo quieren.
1: Vamos, no, todavía.
2: El Vasco lo va a poner a la banca, estoy seguro. Porque
1: para
2: lo
1: mí,
2: que se juega
1: jugar,
2: México...
1: Para mí debería jugar, pero México tiene que hacer un cambio de esquema para que él juegue. Porque, o sea, ¿por qué tiene que hacer un cambio de esquema? Si Diego Cora fuese el técnico de México, yo digo hoy en día, por lo que vimos hasta ahora, para mí es Gutiérrez y 10 más.
2: Gutiérrez, perfecto, vamos, se la compro.
1: Si hay
2: se
1: un
2: la
1: tipo
2: compro.
1: Que se ganó la titularidad es Gutiérrez. Y lo necesitas con esa dinámica para jugarlo en Ecuador en la mitad de la cancha. Entonces,
2: de acuerdo.
1: Tengo que acomodar el equipo. ¿Qué hago? Dos opciones. Si lo quiero poner a Mora, puedo sacar uno de los contenciones y ponerlo a Gutiérrez. Un poquito más ahí suelto.
2: De acuerdo, puede meterse
1: o sea,
2: ahí.
1: Un contención de marca y uno que sea como un doble contención, pero más libre, Gutiérrez, en ese caso. Digo, y Mora, yo creo que el Vasco. Se va a arrugar en esa, no lo va a hacer. Se va a arrugar, va a decir, no, perdimos marca y necesitamos marca y esto y lo otro, a ver si quedamos eliminados con Ecuador en
2: el prioriza eso.
1: Del Ángel, y entonces no va a pasar eso, ¿me entiendes? Entonces, ¿cuál era más fácil? Bueno, Mora que entre de revulsivo en el segundo tiempo.
2: Yo tengo algo más que decir, pero va a ser después del corte, Diego.
1: ¿Pero por qué? Diga, ¿tan largo va a ser lo que tiene que decir? ¿En serio?
2: No, tengo que decir algo más. Tengo que decir algo más.
1: ¿Yo qué quiero decir algo?
2: Si me está contando aquí el señor, no puedo.
1: ¿Cuánto dijo el señor Jonathan que queda? ¿Que no se escuchó? 30, okay, perfecto. Mire, yo te voy a decir algo rapidito en 30 segundos que antes de irme a la pausa. Hicieron una comparación entre los dos equipos y uno tuvo el tupé de decir, si el arquero de Ecuador ataja en Huracán de Argentina, ¿no podemos comparar?
2: ¿En serio?
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1: Unánimo Deportes presenta. ¿Sabía usted que el lanzador más joven en ganar un Cy Young Award fue Dwayne Gooden, de los Mets de Nueva York en 1985? ¿Sabía usted que a lo largo de los mundiales de fútbol solo 8 países lo han

0: Cristo lo incluyeron en sus primeros Juegos Olímpicos.
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1: Ese ridículo planteo que hacen a veces, ¿no? O sea, esa comparación, no, equipo, o sea, comparar equipo con equipo, ¿quién tiene mejor equipo? El arquero ataca en un huracán de Argentina. Bueno, sí, está bien, es un huracán de Argentina, equipo a chico ver. Del fútbol argentino, todo lo que quiera. Pero, a ver, Rangel no ataja en el Real Madrid, en el Chelsea, en el Manchester City, ataja en Chivas, o sea, cuidado también, ¿eh? Que Chivas necesita de Argentina para funcionar, si no, no funciona.
2: Voy a decir algo que obviamente en el pasado lo comentamos el otro día sobre en México se preguntaban, ¿qué acaso ganar? Hubo dos selecciones que sumaron racha perfecta, Francia y México. Ganaron los tres partidos.
1: No, hubo tres selecciones que ganaron los tres partidos, pero México lo ganó sin recibir
2: Perdón, Argentina lo ganó también, ¿verdad? Perdón, me actualizaste el viernes, perdón, Diego, me actualizaste el viernes, son tres, perdón. Entonces, eso no te da un privilegio para que, y si sos anfitrión, para que tengas un rival cómodo o accesible para la siguiente ronda. Por eso la especie de que Escocia pintaba como rival, quedaba como anillo al dedo. Europeos, se vuelven en la altura, son de madera, o sea, no
1: pero
2: juegan a nada.
1: Pero no hicieron su trabajo y entonces se le metió Ecuador ahora.
2: Exacto. Entonces, me encontraba eso y la conclusión que saco, Diego, después de eso, es que hay cierta preocupación en torno al partido. Entonces, estoy hablando ahora del Vasco, los jugadores, Federación. Estoy hablando del jugador número 12. Estoy hablando de la gente con micrófono que están cagados porque viene Ecuador. Y porque Ecuador ya lo vieron contra Costa de Marfil. Quienes han visto el Mundial habrán visto un poco lo que ha hecho ese equipo. Habrán visto los nombres propios que tiene con jugadores que, está bien, Champions, dos Champions y todo lo que da Pacho y toda la cosa, pero también detrás de él tiene un grupo que lo respalda. No solamente es porque Pacho juega en el Paris Saint-Germain, no, el equipo lo respalda. Porque me parece que lo que Becacé se hizo con esta escuadra es un todo, digo, aquí Pacho... Sí, muy tus Champions y toda, pero acá tenés cierta asignatura que cumplir. Caso Hincapié. Que Hincapié, mira Diego, que no me gusta, no me llena de todo el paladar. Sí, pero juega.

0: el Arsenal. Fue finalista de... Sí, hermano, pero a nivel de selección tiene que cumplir también. No se trata de que por lo que verdad. Vos hagas. ¿A qué voy? ¿A qué México, Diego? Se tomó esto como... ahora sí se puso canijo, ¿eh? Así, se puso complicado. Claro. Se puso complicado porque esto puede poner en riesgo o exigir un poco más a la selección mexicana para el partido del próximo martes. Es más, Diego Cora, desde ya se lo canto. A ver, que no hable Diego Cora y se cierre el micrófono mucho mejor. Yo creo que con lo que estamos viendo, yo creo que con lo que apuntamos hace un instante, conociendo Vasco Aguirre, qué va a hacer, qué va a poner, cómo distribuir, les aseguro que ese partido se define en tiempo extra y penaltis. ¡Epa! Tiempo extra y penaltis. Becasese tampoco se va a regalar, ¿eh? Becasese no se va a regalar. Por lo tanto, ¿tiene condiciones para ir? Sí. ¿Para ir a ganarlo? También. Pero tiene problemas a la ofensiva para terminar las jugadas que genera. ¿México tiene problemas a la ofensiva? Ya lo sabemos. Le cuesta crear opciones. ¿Es defensivamente hablando bastante sólido? Lo es muy defensivamente hablando bastante sólido. ¿Es defensivo México? Bastante defensivo. ¡Diego! ¡Te da uno más uno! ¡Está! ¡Listo! ¡Ya está! Ese partido, Diego Cora, sí, amigos, se define... ¿En lanzamiento del punto penal o a lo mejor, si acaso, en tiempo extra?
1: Bueno, otra cosita más que me olvidé de decir. Aparte de todo, tuvieron un día más de descanso. Eso también me olvidé de decirlo. Aparte de todo, le dieron un día más de descanso. Pero bueno, Polanco, yo creo que el partido va a ser muy cerrado. Creo que son dos selecciones muy parejas.
0: De acuerdo.
1: Creo que... la localía en este caso le va a jugar una mala pasada a México. O sea, ¿a qué me refiero?
0: ¡Epa!
1: ¿Qué está con todo viendo? Respeto se lo digo, porque hoy hablan de la localía, de la locura que vive el público mexicano.
0: Yo no soy partidario de eso, ¿eh? Póngase el otro día, aparte, porque yo no quiero saber nada de eso.
1: El otro día, cuando jugaron con Sudáfrica, y Sudáfrica tenía 10 y no le podían hacer otro gol más, empezaron los silbidos. Y hubo abucheos en algunos momentos.
0: En todos los estadios pasa.
1: Que no los entendían y todo. Hubo una que otro abucheo. Entonces, si las cosas no se dan, creo que el público se va a empezar a poner nervioso. Ese nervio del público, ese nerviosismo del público se traslada al campo de juego. Y ahora va a tener México la responsabilidad de resolver. Y quiero ver cómo va a manejar la responsabilidad de resolver. ¿Está bien? Porque tenemos que ser muy claros con esto. Si México no pasa esta instancia, siendo local en un mundial que organizó, es el fracaso más grande. Y lo de Ecuador, si lo gana en tiempo regular, pasaría a ser el nuevo Aztecaso. ¿Está bien? O el nuevo Ciudad de México. No sé, pues sí. Sería el nuevo Aztecaso. Y no
0: Diego
1: se
0: Cora habla de Aztecaso y del Ecuador, México, no México, Cora, Ecuador.
1: Asuman los pantalones que se tienen que poner. Así que bueno. Para mí, la parte psicológica va a ser fundamental y el grupo hay que trabajar mucho en eso. Puede ser muy favorable el Estadio Azteca, la altura, la contaminación, todo lo que usted quiere favorable. El público. Ahora, Diego, si las cosas no salen en 20 minutos, el rumor empieza.
0: Hay un problema acá. Hay un problema que ya se encontraron los amigos.
1: ¿Sabe qué, no?
0: Sí, yo sé. Encontraron un problema los amigos ecuatorianos, que no hay boletos o no hay la cantidad de boletos disponibles para ellos. Ecuador ha tenido sus partidos como una marea amarilla en todos los estadios. ¿Vio eso? Espectacular.
1: Sí, claro. Jugaron en la zona de Nueva York, obviamente, lugar donde hay muchos ecuatorianos.
0: Sí, de acuerdo. Se trasladaron un país, también. Se sentían locales en cada uno de los compromisos que tuvieron. Está bien. Hoy van a México.
1: Ser visitantes.
0: Sí, andan buscando boletos, ya la Federación o FIFA liberó la cantidad de boletos a los cuales la Federación de Ecuador tiene disponibilidad, pero obviamente no va a ser un número notorio como lo hemos visto, como si fuese en otra sede de Estados Unidos, que aquí el ecuatoriano seguramente de New York a California se va sí o sí. Se va sí o sí, o el centro de la nación.
1: ¿Qué porcentaje, qué capacidad tiene el estadio ahora?
0: No tengo idea, Diego. No tengo idea cuánto es la capacidad, pero no superará un 20-30%. No superará eso.
1: El 10% de la capacidad, el 10% de la capacidad del estadio está obligado FIFA a dárselo a la Federación Ecuatoriana de Fútbol.
0: Está bien, perfecto, perfecto. Por eso te decía que no va a ser más del 20 o 30%. No va a ser. Uno. Y dos, aquí es donde ese partido, ya por el sabor que tiene la trascendencia misma, los precios se van a ir un poco más. La gente, si tiene poder adquisitivo para hacerlo, va a pagar seguramente la cantidad de plata que sea por un boleto para ese partido. Así los ecuatorianos seguramente van a intentar meter un poco más de presión para poder estar en el estadio y para poder apoyar a su equipo. Quiero contarle el árbitro. La producción lo tiene ya. Jonathan,
1: a ver,
0: podemos verlo.
1: Ahí está, mire.
0: Eslovaco. El señor Vincic, es el árbitro del partido, Slapko Vincic. No sé qué partido dirigió antes, Diego. No estoy familiarizado,
1: no,
0: ¿eh?
1: No lo tengo, ¿no? ¿Sabes que no lo tengo? No sé si...
0: Sí, ahora mismo se lo digo.
1: Pero hasta ahora, a ver, hubo algunos arbitrajes que fueron buenos, otros que no me gustaron. El de Alfat el otro día no me gustó para nada.
0: ¿Sí?
1: Me parece que dejó pegar mucho. A ver, hay una realidad. Está pasando que los árbitros dejan jugar más y están apurando a los jugadores. Levantate, porque si no te pido la asistencia y tenés que salir.
0: De acuerdo, todo de acuerdo.
1: Todo esto lo están haciendo para que el tiempo de hidratación que hay de 3 minutos no le quite tiempo extra al partido. O sea, los tiempos muertos que había antes de fútbol son los 3 minutos de tiempo de rehidratación. Están reacomodando... El sería el tiempo de juego. Lo consiguieron de esa manera.
0: Diego, todo el mundo comienza a sacarle los trapos sucios al árbitro, ¿no? Fue arrestado por algo curioso en el 2020.
1: Ah, ya sé quién es. Sí,
0: ya sabes quién es, ¿no? Sí, ya sabes quién es.
1: Sí, yo hice la biografía de este árbitro. Sí, ya sé quién es. Pero salió, ¿cómo se llama? Salió después libre de culpa y cargo.
0: Perfecto.
1: Supuestamente, perfecto. ¿No? Supuestamente.
0: Estuvo en el Brasil. Estuvo en el Brasil, Marruecos. Brasil-Marruecos y dirigió Jordania-Argelia. Dos partidos ha dirigido en la primera ronda. Fue uno de los dos que dirigió. Así que bueno, pero en buenas manos.
1: Ojalá que el arbitraje sea normal. Y que no pase lo de Colombia-Portugal. O sea. Lo de la uña del zapato, yo entiendo que está dentro de la regla, que se mide, que está perfecto, pero la regla en sí habla de que un jugador saque ventaja de su posición sobre el oponente, sobre el defensor. La uña del zapato no saca ventaja sobre el oponente. O sea que me parece que eso ya es demasiado milimétrico. Lo venimos hablando hace tiempo y el gol que le anularon a Davinson Sánchez creo que...
0: Hay una polémica alrededor de ese gol, Diego, sobre alguna gente enterada manejando el tema arbitral, sobre la forma como se tomó la decisión. ¿Creen que hay una cierta manipulación de parte del sistema a la hora de tomar la decisión final, anunciar la decisión final? ¿Ya?
1: Bueno, porque es un sistema... Eso se quejan los iraníes, que dicen que ellos los limpiaron.
0: Con los iraníes, en el caso de ellos, ¿contra quién cerraron ellos? Contra Bélgica, ¿era Bélgica? Egipto. Era Egipto, sí, me acuerdo de esa jugada. Pero en este caso, es bien curioso porque cuando vos ves la toma del partido Colombia-Portugal y la jugada que estamos hablando, a vos te da que Davinson está totalmente habilitado. Sin embargo, cuando ya ves la foto completa, el picture, aquí la tenés, Diego, la puntita uh-huh. del pie. Es una cosa de locos esto, ¿eh?
1: Sí, hoy publicaron una foto que para mí me pareció que estaba inteligencia artificial o algo del estilo, del otro lado, de un aficionado y de la vista de línea, ¿no? Que, bueno, parecía más adelantado Davinson Sánchez. Pero la verdad, son muy, muy, muy finitos esos.
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4: Unánimo Deportes presenta. ¿Sabía usted que Joe Naxhall se convirtió en el jugador más joven en participar en las Grandes Ligas? Tenía apenas 15 años de edad. Jugó para los Rojos de Cincinnati. Los equipos con más participaciones en una final de mundiales son Alemania 8, Brasil 7. En tercer lugar se encuentran Italia y Argentina con 6 finales cada uno y Francia con 4 finales. El equipo con más partidos disputados en un mundial es Brasil con 114. En segundo lugar se encuentran Alemania con 112 partidos, seguida por Argentina con 88. Han existido peloteros que han jugado las 9 posiciones posibles de un juego de béisbol. Entre ellos el cubano Bert Campanaris de los Atléticos, para la época era de Kansas City, y el venezolano César Tovar de los Mellizos de Minnesota.
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1: Bueno, señor Polanco, cuénteme un poquitito para usted, ¿cuál de los partidos que quedan de jugar 16avos es el más atractivo de todos? Dígame, a ver, que así cerramos esta etapa. ¿Cuál es el más atractivo de todos que usted considera? Yo creo que hay muy buenos. Hay muy buenos, sí. Para mí. Argentina-Cabo Verde es muy bueno, me parece. ¿Qué le pasa?
2: A ver, decía yo, sin ver el resto, no me acuerdo del resto, Diego. Me acuerdo de Países Bajos,
1: Alemania, Paraguay.
2: No, ese no. El de Países Bajos. No, ninguno de esos. No. Diego, cura, estamos en serio, hermano. Es más, Ecuador, México, Ecuador. México, Ecuador. Países Bajos. Marruecos.
1: Por favor, señor.
2: Son los únicos dos partidos, Diego. No jodas, de ahí no hay más. No hay más. Okay.
1: El Portugal, Croacia,
2: el tercero,
1: para mí es un duelo,
2: Japón,
1: de veterano fantástico.
2: Brasil-Japón. Brasil-Japón.
1: Croacia para mí es un duelo de veterano fantástico, Polanco.
2: Diego Cora. Ay, disfrutalo. Tres partidos.
1: ¿Por qué? Me dice así, disfrutalo. El
2: en
1: Colombia,
2: ese ranking.
1: El Colombia gana, le parece que no.
2: No.
1: ¿Que no es bueno?
2: No, es bueno. Si gana, no has visto, gana.
1: Gana, tiene una estrategia. Primero, que a los colombianos le echaron a Queiroz a patada y ahora lo tienen que enfrentar. Todo vuelve.
2: Sí,
1: segundo, Gana tiene una estrategia. En los tres primeros partidos, los primeros 45 minutos, no pateó al arco. En los tres partidos.
2: Horrible.
1: En los primeros 45, no pateó al arco. Al medio tiempo, él hace dos cambios y el equipo pasa a ser ofensivo. Lo hizo en todos los partidos.
2: No me gusta.
1: Y pasa a ser...
2: Diego, solo en tres partidos.
1: A ver, Brasil-Japón es bueno. Portugal-Croacia es bueno, Polanco. En serio. México-Ecuador es un buen agarrón. Es un buen agarrón también. Sí, no digas que no.
2: ¿Y sabes qué?
1: Va a ser parejo, va a ser lindo.
2: Sí. Y sabes, ok. Voy a hacer un ranking.
1: 0-0, Polanco. Entonces, ¿por qué no?
2: Primer partido de esta ronda, el Países Bajos-Marruecos. Segundo partido, y apenitas abajo, el México-Ecuador. Y el tercer partido, ver la eliminación de los brasileños contra Japón. Esos son los tres. Los tres, claro, hermano. Vamos todavía. A vos, Brazuca, que lo ves por la tele, no sé qué, ustedes que cantan esa y todo lo demás. Ya. Diego, esos son mis... Diego Cora, estás tomando el pelo, qué cosa. Sí, jugando bien contra Haití, jugando bien contra Escocia. ¿Qué es eso? Sí, contra Marruecos, mirá.
1: Cuatro goles en el torneo, ya volvió Ney, está todo en orden. Con Cuña adelante, ya han encontrado la posición, ya encontraron el equipo.
2: Horrible, horrible.
1: Carleto.
2: O sea, vos nos querés vender el amistoso que va a tener Argentina previo a la ronda de octavos de final contra Cabo Verde. ¿Vos nos querés vender a Australia contra Egipto?
1: Blanco.
2: Es un amistoso. Ese cala dentro de los amistosos exóticos que a ustedes les gusta. Bahamas, Puerto Rico, Nicaragua, Honduras y todos países que nada
1: por
2: que
1: plata,
2: ver, ¿no?
1: Blanco. Eso es para que el chiqui lave plata, es otra cosa distinta, eso. No lo confunda. Eso es para la lavadora, ¿no? Por otra
2: y quiero
1: cosa.
2: Decir algo. Y quiero decir algo. En esta ronda se acaba la mentira de Mauricio Pochettino. Y no necesariamente tendrá que esperar
1: que
2: hasta
1: Bosnia
2: la siguiente ronda.
1: ¿Elimina a Estados Unidos, en serio?
2: Bosnia elimina a Estados Unidos. Aquí se acaba la mentira, Diego. Toda la pose que tuvo después del partido el otro día y todo lo demás, Diego. Sea auténtico, hermano. Sea auténtico. Y especialmente con una selección de la cual nadie esperaba la actuación que tuvo en el grupo fácil que tuvo durante el Mundial. Por lo tanto, Diego, Bosnia no es nada del otro mundo, pero es un cuadro que se defiende muy bien. Y es un cuadro que te puede matar también en el fútbol, en la pelota quieta. Tiene muy buena estatura. Te van a matar.
1: Yo creo que Estados Unidos, con la dinámica que tuvo en los dos primeros partidos, si le impone de vuelta... Bosnia no puede. Para mí.
2: Primero encontrar espacios.
1: Yo voy con Estados Unidos en eso. Yo creo que no puede.
2: Yo no. Bueno, yo no iba con ellos desde entrada. Es más, le voy a México. Le voy a México en lugar de Estados Unidos. Ya, le voy a México. Así tal cual.
1: Y después se podría enfrentar México al Congo o a Inglaterra. ¿Qué le
2: sí,
1: parece?
2: Inglaterra. Muy bien, ¿eh? Inglaterra.
1: También, y ese también partido, en el Estadio Azteca.
2: Y ese partido va a ser en el Estadio Azteca, sea local México, local Ecuador, el que gane en ese partido, que desde ya le digo, amigo, se va a definir en tiempo extra y penales. Vengo del mañana, así que no me...
1: Bueno, con estos partidos que usted dice que siguen siendo moleros, como los que había el Tuca todavía en sí. Esta instancia, 16
2: años. El de hoy, por ejemplo, Diego, el de últimos días, el de Sudáfrica, Canadá, Diego Cora. ¿Qué es eso, hermano?
1: Ya hablamos, Sudáfrica, Canadá, no me traiga vuelta el tema. ¿Usted cree que los goleadores van a seguir facturando, van a seguir sumando en su cuota goleadora en este mundial de tantos goles que tenemos?
2: El pequeñito le va a dejar vara alta a Mbappé, ¿ya? Le va a hacer 5 por lo menos a Bocinha de Cabo Verde. Oh, olvídate, Diego, olvídate, ya.
1: Usted sabe que estaba leyendo una estadística muy particular de Messi. ¿Sabe que de los 35 años a los 39 ha convertido más goles que de los 30 a los 35?
2: Muy bien. Y si, ¿no? Y sin...
1: O sea, mire cómo se reinventó él, ¿no?
2: Sí, correcto. Correcto, y sin tener el fuelle físico que a lo mejor en ese lapso que usted dice de 30 a 35 le acompañaba y le demandaba, por supuesto, ¿no? Pero muy bien, muy bien. Aparte, el camino que tiene España es fácil, ¿eh? Fácil, porque después de eliminar, después de ser amistoso contra Cabo Verde, va contra Australia o Egipto. No,
1: Argentina, no España, Argentina.
2: Perdón, Argentina, pero Argentina. Y después...
1: Argentina frente a Mo Salah, ¿qué le parece?
2: Y después Colombia probablemente se les aparezca en cuartos de final, ¿ya? Y si la cosa se pone buena...
1: Hablando de Colombia, me hizo acordar de algo. Hablando de Colombia, ¿qué? Déjeme ver. Sí, usted, un segundo, tengo que buscar una fecha. ¿Usted sabe la fecha de cuartos de final cuándo es?
2: Cuarto de final, no lo tengo. Ahora mismo se lo digo.
1: Mire, acá tengo el bracket, ¿no? Para la gente que está viendo, tengo el bracket. Entonces, Colombia viene por abajo. Colombia juega con Ghana. Si pasa Ghana, juega con el ganador de Suiza o Argelia. Sí. Si pasaría ese juego, viene a la zona de Argentina.
2: Claro.
1: ¿Está bien? Esa zona de Argentina en la que viene Colombia es, si no me equivoco, una semisería, ¿no? ¿Ya?
2: ¿El cuál? ¿El bracket donde está aquí en Colombia? Es cuartos. Colombia es cuartos. Colombia-Argentina es cuartos.
1: Cuartos, posible partido.
2: Semifinal es. Semifinal sería si Argentina avanza en ese grupo o.
1: Cuartos,
2: si México.
1: Cuartos aquí.
2: Si México avanza en el otro grupo, por ejemplo, se mete a semifinales contra Colombia.
1: Bueno, ese partido de cuartos. Está empezando a ser uno de los que más reventa en valores. Los colombianos están como locos. Los colombianos
2: ¿dónde dicen, se juega?
1: Vamos a enfrentar a Argentina en ese partido y le vamos a ganar para cobrarnos la revancha de la Copa América y ahora van a ver y que no sé qué historia. Y bueno, están como locos, así que tranquilo, de pasito y por las piedras. Todavía faltan otros partidos que hay que jugar. No hay que pensar en el tercer gol sin hacer el primero. O sea, vamos tranquilo, después vemos si nos enfrentamos. Ese iba a ser el Portugal-Argentina, el Messi-Cristiano.
2: Sí, me acuerdo.
1: Creo que es acá en la ciudad de Miami, si no me equivoco, o en Kansas, no me acuerdo dónde es. Creo que es la ciudad de Miami, me parece.
2: Ok.
1: Pero bueno,
2: puede ser.
1: Una fuerza tremenda. Bueno, Polanco, dejando un poquito de mundial antes de irnos, termine usted lo que quiere decir.
2: No, lo de Portugal, para usted sigue siendo favorito para el mundial porque usted lo puso. Yo le dije que no le creía a Portugal. ¿Usted le creía a Portugal?
1: La verdad que lo que he visto ahora no me ha gustado. Lo que vi hasta ahora no me ha gustado. No me ha gustado para nada. Bueno, antes de irnos, repito, se vino Lewandowski, al final se confirma que viene al Chicago Fire, ¿no?
2: Sí, es correcto, firma por 2 temporadas, será el segundo jugador mejor pagado de la Major League Soccer, 17 millones de dólares por temporada.
1: Ay, qué lindo.
2: Y opción a un tercer año, va a debutar contra Thomas Müller, contra Vancouver Whitecaps, van a ser locales.
1: Whitecaps.
2: Sí, mire se supone. Y el siguiente partido es contra Inter Miami. ¿Qué tal esa?
1: Ah, lo vamos a ir a ver entonces.
2: Un miércoles. Sí.
1: Bueno, nos vamos, Polanco, nos tenemos que ir. Gracias por todo.
2: Gracias, Diego.
1: Síganos aquí en el Bar Deportivo. Saludos. Chau.
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0: 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Unánimo Deportes presenta. ¿Sabía usted que, según informes antropológicos, hay comunidades aborígenes de Oceanía que no conocen el presidente de su país, pero sí saben quién es Pelé, Maradona y Messi? El Estadio Tamaulipas en México se encuentra ubicado geográficamente en dos municipios diferentes. Medio campo está en Ciudad Madero y el otro medio en Tampico. A los 25 años, Lionel Messi superó a las glorias del fútbol como Johan Cruyff, Marco Van Basten y Michael Platini al obtener mayor cantidad de balones de oro. A la edad de 46 años, Bernard Hopkins se convirtió en el boxeador más viejo en ganar un título. Fue en el 2011 cuando se enfrentó al canadiense Jim Pascal por el cinturón de los semicompletos. Hopkins ganó por decisión unánime esa pelea en Montreal. 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
1: ¿Qué tal? Bienvenidos a una nueva emisión de FC Mundial, el podcast predirecto por ustedes de Unánimo Deportes. Seguimos en modo mundialista. México hace historia. 3 victorias en primera ronda por primera vez en todos los mundiales. Aguirre, parafraseando lo que es un buen entrenador, disimula los defectos de algunos troncos y acrecienta las virtudes de algunos buenos jugadores. Memo y los naturalizados baten récord. Memo Ochoa, en su 6º mundial, vio acción en el partido de anoche y los naturalizados, por primera vez en una Copa del Mundo, 2 goles de naturalizados para la selección mexicana, el colombiano Quiñones y el español Fidalgo anotaron. Hablando de colombianos, Colombia y un sorbo de café dulce ante el Congo. El equipo de Omar Orlando y de Lorenzo cumplió con el objetivo. Y oído la música, cuidado, el gigante del fútbol mundial está de pie. Brasil golea a Escocia y clasifica primero en su grupo. Vinicius, en modo fenómeno, resolvió el partido. Error garrafal de los árbitros mexicanos. César Ramos y el VAR, donde también habían árbitros mexicanos, le anularon un gol a Vinicius, bien de Liga MX, ni siquiera se tocaron, le pasó cerca al rival y le acabaron arruinando el triplete al jugador del Real Madrid. Sudamericanos en problemas, Ecuador se juega la vida hoy ante Alemania y Paraguay ante Australia. Mucha tela para cortar. Arranquemos con la editorial de lo que pasó en el juego de la selección mexicana. Nos sentamos cómodamente, como siempre, con la botana, a esperar a México. En el rundown que estaba hecho desde antes, y los muchachos lo saben, ya poníamos y contábamos la victoria de México sin transpirar. Pero hay que darle el valor que tiene el Vasco Aguirre. Recuerdo cuando llegó el Vasco a la selección, creo que este es su tercer periplo mundialista, mucha gente decía, no, el Vasco tiene los papelitos amarillos, está desactualizado, siempre ha sido un desastre con la selección, ha llegado a donde llegan los demás, no pasa nada con el Vasco. Sin embargo, nosotros desde el fondo de la experiencia le decíamos, señores, México como selección es un equipo lleno de mediocres. ¿Qué mejor que el Vasco, que ha agarrado equipos mediocres? Y no se enojen, como decía el gran Rafa Ramos, mediocre no es malo, es que no está ni entre los mejores ni entre los peores. México, el Vasco, con equipos de jugadores mediocres en España, ha hecho grandes campañas. Ha metido equipos, inclusive, en finales de Copa del Rey con jugadores medio pelo. ¿Qué es lo que había y hay en esta selección? Dicho esto, esto no va en desmedro de que México haya hecho historia. Con estos jugadores que tienes, el Vasco potenció, supo cuándo poner a Morita de titular como lo hizo anoche, puso a Chávez en el lateral izquierdo, que es mejor que el Tilón, su papá, y acomodó a Reyes en la zona central de la saga, y el jugador de la América jugó de forma notable y se llevó de arrastro a Montes, que disimuló que es un flan. Después, en el lateral derecho, todos sabemos que Jorge Sánchez no puede jugar ni en la selección ni en ningún lado. Han dado por 5 equipos diferentes, hablando de equipos de nivel, en Europa y en México en los últimos 5 años, y en ningún lugar hace pie. De todas me acomodó, le puso al Piojo Alvarado, que le hizo de secretario, lo ayudó a defender y disimuló sus carencias frente a un equipo como República Checa, que es la primera vez que visita un mundial. En la mitad de la cancha, Edson Álvarez, mucho brazalete, pero más de lo mismo. Mediocridad a la hora de jugar en profundidad, pateó un tiro al arco que ni yo a esta altura de mi vida le puedo pegar tan lejos, y entregó siempre en corto. Romo apagado, no pasa nada con Romo, hace rato que ahí tiene que jugar Fidalgo. Y en el ataque cometimos, ahí sí se la indico al Vasco, Memo Martínez. Memo Martínez, que tiene menos goles en las Pumas que el portero, que el mismo Keylor Navas, centrodelantero titular, pasó desapercibido, lo sacaron y entró Chaquito, otra mentira que tenemos en ataque. Y una vez más, anoche lo tuiteábamos, sin Quiñones no hay paraíso. El jugador colombiano fue el mejor jugador de México en los 3 partidos. Ayer aparecía poco, pero cada vez que aparecía hacía cosas diferentes. Anotó el segundo gol, llevó a su equipo adelante, fue desequilibrante y encaró toda la noche. Excelente lo de Quiñones, bueno lo de Fidalgo, y creo que ese es el pantallazo inicial de un México que ganó 3-3. No podemos decir que está mal que clasifique, está muy bien y hay que aplaudirlo, pero no nos subamos ahora a la altura de los Argentina, de los Brasil, de los Francia, porque nos vamos a terminar una vez más amargando la vida al final. Queda mucho terreno. Aquí van a quedar eliminados unos cuantos equipos. Pero en la próxima ronda van a haber 36. O sea que hay que escalar mucho para llegar a estar entre los cuatro, como algunos predicen. Mi queridísimo Mar Orlando Salazar, se le cayó un lagrimón en la despedida de Memo Ochoa, leyenda de la selección mexicana, con muy poca suerte en su largo pasaje por el fútbol europeo. ¿Cómo le va, don Omar? Bienvenido.
2: ¿Qué tal, poeta? El saludo para usted y para los compañeros y la gente que nos sigue. Hombre, yo creo que sí es un momento de emoción, de sentimiento, ver de nuevo a Memo Ochoa debajo de los tres palos en la selección mexicana. Porque yo creo que algunos, por ejemplo, han tildado esto como un homenaje innecesario dentro de un torneo importantísimo como es el de la FIFA. Pero yo creo que más que nunca y más que cualquier otra cosa es el justo momento para el reconocimiento a Memo Ochoa por estar allí. Aunque sea unos minutos porque no fue titular, pero aunque sea una buena parte del tiempo de la segunda mitad para que reciba justamente ese reconocimiento, ese homenaje que la gente además lo supo mirar con buenos ojos. Hablo del público que estuvo ahí congregado en el escenario y siempre fue insistente en el grito de Memo, Memo, Memo. Creo que se lo merece absolutamente para este sexto mundial en el que ya
1: además,
2: tiene
1: una cosa más, el tiro del Vasco para ponerlo en un momento que no lo perjudicaba, porque si lo pone 0-0 y le hacen un gol, se va silbado y es claro. El último partido de su vida.
2: Por supuesto, con mucha sensatez lo ha puesto el Vasco Javier Aguirre. Ya cuando el partido estaba más que definido, a mí el partido en sí no me gustó, hablando del compromiso, fue un partido...
1: Primer tiempo malo, segundo tiempo me gustó más.
2: Totalmente un partido chato, un partido donde poco se exponía. Yo le digo, yo esperaba más de Chequia, yo esperaba que esta representación fuese un poquito más agresiva en su fútbol, que utilizara la vía aérea donde regularmente son muy buenos. Pero
1: bueno,
2: no tuvo
1: argumentos de 1.90, 1.94, algunos en ataque, impresionante.
2: Claro, no tuvo argumentos el equipo de Chequia. No por esa razón le voy a quitar méritos al triunfo de la selección mexicana. Al contrario, hago un reconocimiento de ello porque, aparte hay que decirlo, este México ha sido pragmático, ha sido un equipo utilitario, ha sido un equipo que ha funcionado. Entonces, si hablo de funcionado, hablo de un equipo funcional. Hablo de un equipo
1: el
2: que
1: Vasco
2: ha tenido
1: el Vasco ha sido, me imagino que usted lo recuerda, como decía nuestro gran jefe Oscar Ramos en ESPN, ha sido el que ha hecho arroz con pollo sin pollo.
2: Exactamente, sí, porque pues no vamos a hablar ahora de las individualidades, realmente como colectivo pues México ha respondido, pero en las individualidades hay algunos jugadores que todavía...
1: Solo Quiñones y Morita hasta ahora. Quiñones y Mora.
2: Sí, por ahora yo me quedo con lo de Quiñones, que ha sido el más regular. Lo de Mora, que ha sido atrevido. Me parece un muchacho que va muy bien en el fútbol. Entonces son dos elementos importantes que tiene y debe contar Javier Aguirre para la siguiente fase. México ha hecho lo justo. México ha hecho lo correcto. Ha ganado sus tres partidos. Algunos con mejor rendimiento que otro. Pero ha sido un México práctico, un México realmente certero en los momentos en que tiene que hacerlo, aprovechando cuando hay que aprovechar las oportunidades que se le han brindado. Yo creo que de ahí para allá no se puede juzgar un poco más a México y habrá que esperar si por ahí algunos jugadores que no tienen el nivel que uno esperaría que lo tengan y además lo han tenido, puedan tenerlo para la siguiente fase. Esta fase regularmente termina siendo una fase superable para muchos equipos y especialmente para los que ofician en condición de local. Sin embargo, a veces hay traspiés, a veces hay tropezones. México no los ha tenido, lo ha sabido llevar muy bien, ha ganado sus tres partidos y hay que darle un aplauso a Javier Aguirre, a sus dirigidos y ahora a lo de Memo Ochoa y por supuesto a lo que mencionábamos de los dos jugadores que individualmente sí se han destacado, Mora y Quiñones.
1: Perfecto, mi amigo. Su amigo, el Vasco Javier Aguirre, el esposo de la gran Silvia Carrión, que habló maravillas del Vasco en el día de ayer y le mandamos felicitaciones. Adelante con el Vasquito.
3: Hola Javier, felicidades por esta primera fase perfecta. Javier, hoy lejos de reprochar algo futbolísticamente, de reprochar algo que no se te dio, hoy lo que genera esta selección, el entorno de esta selección, fiesta, literal una pachanga, muchísima alegría, Memo Ochoa despidiéndose del fútbol prácticamente, tu equipo siendo un equipo con mucho oficio, les chiflaron, se repusieron, mantuvieron la calma, encontraron el gol, es decir, todo es una maquinaria perfecta. ¿Qué tanto en estos tres mundiales que tienes has encontrado el punto más importante como técnico de selección en este momento?
4: Hola Rubén, siento que vas aprendiendo de tus errores, si no lo haces pues eres bastante inepto. Yo me he equivocado mucho, lo seguiré haciendo seguramente, porque en este fútbol no llegas nunca, nunca dejas de aprender. Entonces estoy muy tranquilo, muy aplomado, maduro diría. Tengo un grupo de jóvenes solidarios, dejaron de lado ese egoísmo que se genera de repente con esa individualidad del fútbol y trabajan para el equipo. No es un dato menor que el equipo haya jugado 25 de los 26 jugadores, no es un dato menor. No es un dato menor también de que todos festejen el gol con entusiasmo, que lo puedes ver. Yo diría que sí, fue una noche buena. No me gustaron los primeros minutos, ellos tuvieron la pelota en nuestro terreno las primeras dos ocasiones. Las primeras dos llegadas al área fueron de ellos. Llegué a ver el marcador, decía tiros o llegadas, decía 3 para Chequia, 0 para México. Y eso me preocupaba. Ajustamos algo ahí y mejoramos en la segunda parte. Cayeron los goles. La despida de Memo, bueno, por lo menos esto, no sabemos si va a despedir o no, pero fue un buen homenaje para él en pleno mundial. 6 mundiales, una leyenda, es mexicano. ¿Qué más podemos pedir, no? Creo que la gente...
1: Hasta ahí la palabra del Vasco Javier Aguirre. Habla él mismo de que está mucho más maduro, más equilibrado. Y le decía que su esposa, Silvia Carrión, me conmovió porque dio una nota hablando solamente de él en el día de ayer. Y no se deshizo en elogios, lo puso en el lugar humano que tiene este Vasco Aguirre. Las felicitaciones para los dos por este triunfo y por la familia que tienen, por supuesto. Ahora, hablábamos de Memo Ochoa y yo subí al Twitter anoche diciendo que se iba, para mí, la más grande leyenda en el arco mexicano, porque Jorge Campos mucha gente lo tiene. Para mí un arquero que es más bajito que yo, que además juega de 9, no lo puedo tomar en serio. Está bien que el pueblo festeje porque sea folclórico, por los lindos colores, no lo tengo. Tengo varios antes que él. Pero es cierto, para mí Memo Ochoa ha sido el más importante. Todavía recuerdo aquel mural allá en Copacabana, muy cerca de donde nos quedábamos, cerca del Club Dos Marimbas, donde teníamos nosotros el Taj Mahal que armó en aquel momento Matei, aquella foto del cabezazo de Van Persie y de Memo haciendo una salvada espectacular. Ha sido figura en casi todos los mundiales que ha jugado. Ese es el Memo que vamos a recordar, el Memo leyenda y el Memo del Tri. Pero no me quieran tapar el sol con un dedo porque me dicen, no, que ni en Europa no tuvo suerte, no. En Europa o no se movió él bien o no se movió su representante, pero nunca le dio la talla. Siempre jugó en equipos de mitad de tabla para abajo, acabó descendiendo y fue el arquero más goleado en todas las ligas. Entonces, no me vengan a decir que es glorioso en México y en Europa. Dejen Europa de lado. Todos en nuestra vida tenemos una parte oscura. Vamos a lo que hizo por la selección. Yo creo que Memo realmente, mi querido Marolando, ha sido mejor arquero a nivel de selecciones. Y ojo que sigo reconociendo que nunca aprendió a salir. Pero sí digo que debajo de los 3 palos se mostró muchas veces casi invencible. Líder y además desde el fondo un excelente capitán. Su imagen de Ochoa en el momento de su despedida en el mismo templo donde debutara en primera con el América.
2: Positiva, absolutamente. Yo creo que lo de Memo ha sido bueno, agradable. Con los apuntes que usted está reseñando para bajarle un poquito su calificación en cuanto a su recorrido futbolístico, uno no puede dejar de reconocer lo que se ha mencionado, los problemas que tuvo siempre Memo para ir a cortar un centro, las salidas en esas pelotas aéreas fue siempre la dificultad para Memo, pero debajo de los 3 palos no hay nada que negarle. Memo quizá se cuidó un poquito la parte de su físico, de su rostro, ¿sí? De pronto por ahí, y un arquero a veces tiene que ser de kamikaze, tirarse lo que sea, ir a buscar incluso el tronco del cuerpo del
1: contrario. Usted dice que tiene que ser feo como Higuita, por ejemplo, para asustar.
2: No necesariamente que tenga que ser feo, pero no, sí que tiene que ser atrevido, arriesgado, sí. Tiene que ir a jugarse prácticamente la vida para muchas veces ir a cortar en ese tipo de pelotas. Pero esto, aún así, en los clubes quizá la experiencia no fue la mejor, con lo que usted ya ha mencionado, que no voy a entrar a refundirle. En la selección, y me quedo todavía con eso que usted está mencionando, en Brasil, fue un arquero espectacular, fue de lo mejor que mostró el Mundial de aquel Brasil 2014. Bueno, siendo así, me parece que lo de Memo, con todos los detalles que uno pueda por ahí encontrarle, sigue siendo uno de los buenos arqueros, o fue uno de los buenos arqueros para la selección mexicana de fútbol, superando ahora a la Tota Carvajal. Siempre hablamos de la Tota Carvajal como el más destacado, el más longevo dentro de la selección.
1: Y la Tota en el último Mundial que fue no jugó, cuidado.
2: Sí, exacto. Pero llega Memo Ochoa y ahora ya queda registrado como una auténtica leyenda de la selección mexicana de fútbol.
1: Guillermo Memo Ochoa, ¿qué sentía minutos después de la despedida? Por más que el Vasco dijo, no se sabe si no va a volver a jugar, él sabe que fue el adiós. Adelante.
5: Muchos años por la cabeza, muchas historias. Mi primer partido aquí en esta portería. Levantar trofeos aquí con mi club, momentos con la selección de eliminatorias, momentos de mundiales, el cariño de la gente. Creo que agradecido, nada más, palabras de agradecimiento con la gente, con los compañeros, con el entrenador por dejarme vivir este último momento, ¿no?
1: Totalmente ubicado Memo Ochoa, agradeciendo a quien tenía que agradecer, realmente va a quedar en el recuerdo y en el cariño de todos nosotros. Pero tenemos que cambiar por un momento el ángulo de la información. La selección cafetera, la del corazón de don Omar Orlando Salazar, que seguramente relató esa victoria 1-0 frente al Congo, cumplió con los mandados Néstor Lorenzo, enderezó el barco, terminó clasificando. Y yo le voy a decir, Omar, hablaba con Celso Otero, antes de anoche, quien fuera ayudante de Tabárez por 20 años en la selección uruguaya, y repasábamos, anoche era, el andamiaje y todos los equipos, principalmente los de Sudamérica. Yo le decía, ¿te das cuenta que desde la época de Juan Pizorín no había un lateral que llegara como nueve al área? Y hablo de Muñoz, impresionante, hace un par de partidos, hace un gol a los Francescoli de parte externa, se termina metiendo nuevamente, le anularon uno al principio y convirtió otro para el 1-0. Realmente un kamikaze, un todoterreno, pero además con una pasión y una fe a la hora de pasar al ataque tremendo. Resaltar el trabajo de Davinson Sánchez en la mitad de la cancha, lo de Arias también y lo de Mujica en el otro lateral. Creo que quedaron a deber un poco tanto Díaz como Suárez. Y se salva James Rodríguez porque siempre movió la pelota de un lado a otro con esa zurda habilidosa mientras tuvo realmente fuerza. Ganó Colombia, Omar, le ganó el Congo, un equipo difícil que había empatado con Portugal. ¿Qué podemos esperar del partido frente a los portugueses y además en la próxima ronda? Porque Colombia ya está ahí, Omar.
2: Seguro. Contra Portugal va a ser una muy buena medición del nivel que tiene la selección colombiana de fútbol. Porque Portugal.
1: ¿Usted piensa que van a jugar los titulares? ¿Van a jugar los titulares?
2: Yo creo que puede mezclar algo, porque hay jugadores que ya tienen una prevención, una cartulina amarilla, y una segunda le estaría ocasionando gravísimos problemas en la mitad de la cancha, por ejemplo, un Lerma, ¿sí? En el fondo, un Mojica, está molestado. Sí, entonces ese tipo de jugadores hay que cuidarlos, porque además Lerma no se nota mucho para la tribuna, es un obrero, se pone el overol y va y marca y corta todo lo que tenga que cortar. Me parece que lo de Colombia fue muy bueno contra Congo, excelente sobre todo en la primera mitad, porque tuvo argumentos diversos para buscar el arco del equipo africano. Yo creo que generó en ese primer tiempo por lo menos unas 6-7 oportunidades claras de gol, con anotaciones incluso anuladas, como la que usted menciona. Lo de el jugador Muñoz, que actúa para el Crystal Palace de Inglaterra, es un jugador que suele dar ese tipo de explosiones futbolísticas por ese lado, que se manda unas excursiones al ataque fantásticas y que termina muchas veces convirtiéndose en un factor determinante, como lo ha hecho en su club, en algunos compromisos y en la selección mexicana, en la selección colombiana en estos dos últimos partidos. Es más, le voy a agregar, en la transmisión mencionaba que, por ejemplo, en aquella final de la Copa América contra Argentina, fue un jugador que hizo falta, porque eso era un jugador que con mucha vitalidad va al ataque. Recordamos que fue expulsado en el partido contra Uruguay en la semifinal. Entonces yo creo que fue un factor desequilibrante para la selección colombiana. Ahora lo vemos en pleno nivel, con mucha madurez, con mucha jerarquía, y tiene algo importante, que es además líder, porque en algún momento del partido usted lo vio reprendiendo a sus compañeros cuando vio que el equipo congoleño se le venía encima, y entonces dijo, bueno, aquí venimos a jugar, a demostrar, y hay que meter lo que hay que meter para poder superar este rival. Colombia creo que jugó un muy buen primer tiempo, el segundo fue un poquito de menos nivel, sacó el pie del acelerador y esperó un poco lo que iba a ser el desarrollo del partido y terminó ganando con ese gol de Dani Muñoz. Entonces yo creo que esta es una Colombia, no hay que elogiarla demasiado, porque tiene un problema psicológico colombiano. Cuando lo alaban, cuando lo ponderan, piensa que ganó todo. Entonces hay que decirle, todavía no han ganado nada, han hecho dos partidos buenos y punto, that's it, eso es todo. O tres si se quiere con el de que venga de Portugal, pero hasta ahora los dos han sido buenos.
1: Bueno, esa es la pura verdad, hasta ahora no ha ganado nada ninguno de los que están participando. Colombia tiene 6 puntos, con 2 disputados, están todos con 2 puntos en lo que es este grupo K. Portugal tiene 4, República del Congo 1 y Uzbekistán 0. Portugal, con las ganas que tiene Cristiano Ronaldo de ser el goleador del Mundial, seguramente lo va a tener como titular. Un empate dejaría a Colombia en la punta del grupo, jugaría contra supuestamente algún equipo un poco más débil en segunda ronda. ¿Qué dijo Néstor Lorenzo, el técnico argentino, al servicio del equipo cafetero? Adelante.
6: Gracias, Ricardo. Sí. Profe, buenas noches. Buenas Estamos noches. En vivo en directo para Win Sports, Win Noticias. Primero, felicitaciones por los 6-6. Segundo, profe, Colombia sigue proyectando una verticalidad muy buena, reconocida incluso por el técnico adversario, pero si dividimos la cancha nuevamente en 5 carriles, siguen atacando casi de la misma forma por cada una de las líneas del terreno de juego. ¿Es el colectivo que usted quiere ver en la cancha? ¿Se siente contento con lo que está viendo en la cancha?
1: Pero ni siquiera que dividían
7: 5 carriles. El aire. No sé si es el aire o...
1: ¡Qué manera de vender un!
8: Mucho. No estamos escuchando.
7: ¿Siguen atacando?
6: Profe, sí. El colectivo de Colombia, mejor. El colectivo de Colombia, muy bueno, una verticalidad también muy buena. Y en los 5 carriles del terreno de juego se divide en casi partes iguales los ataques de Colombia y se proyecta incluso resaltando ese mismo colectivo. ¿Sigue entrenándolo usted, profe? ¿Se siente contento con lo que está viendo en la cancha? ¿Y es el colectivo lo que está primando en este momento? Muchas gracias.
9: Sí, bueno, nos vino bien de pronto jugar con equipos que tengan un esquema defensivo muy sólido, ¿no? Y que te cierren los espacios, porque tuvimos que usar distintos canales de llegada, distintos carriles y buscar espacio y abrir caminos. Y eso el equipo lo va incorporando y por eso ha mejorado en su juego, ¿no? Y sí, yo también vi que llegamos por todos lados prácticamente, así que es una buena sensación que nos da.
10: Profe, ¿cómo le va? Feliz noche, Sebastián Vargas. Felicitaciones por el paso. Quiero que me dé su concepto del partido de... Porque los dos que ingresaron, muy bien, Córdoba y Juanfer, pero quiero que me hable del partido de James y de Suárez, que fueron los que se retiraron si cumplieron con de pronto alguna actividad que ustedes...
9: Jugaron un gran partido, hicieron el gasto cuando el partido estaba cerrado y donde se estaba armando. James hizo un gran partido, creo que lo cambié para refrescar, y porque Juanfer puede tener más o menos la misma función que él. Pero hizo un gran partido. Y Luis Suárez también, me parece que buscó, que fue el que fijó a dos de los centrales para generar espacios en otros lados y la peleó toda. Hizo un partido muy difícil, jugó mucho de espalda, pero hizo un gran partido también. Estaba sentido del hombro.
1: Hasta ahí las palabras de Néstor Lorenzo, lo he dicho hasta el cansancio, lo repetí ayer para un programa en el Río de la Plata. Yo decía, a mí nadie me va a engañar de que hay 20 técnicos argentinos de primer nivel que están por todas partes cuando hace 5 años no tenían uno. No, no hay 20, pero hay 4 o 5. Entre ellos está Néstor Lorenzo. Ha hecho un gran trabajo desde lo futbolístico, desde lo humano, ha hecho sólida esta Colombia y ha elegido para las diferentes posiciones los jugadores apropiados para lo que él quiere que desempeñen en esa función. 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
2: Bueno, cambiamos un poco el ángulo de la información, vamos a decirlo. Otro de los campeones del mundo, para mí el más grande de todos, el gigante del fútbol mundial, Brasil. Nunca olvidaré aquella anécdota que contaba en su momento Pelé, Dios lo tenga en la gloria, que cuando el maracanazo del 50, la única y verdadera hazaña del fútbol en selecciones que ha habido a nivel de Copas del Mundo, todos los demás son imitadores con estadios vacíos, él lloraba en el regazo de su padre y le prometía que iba a cambiar esa historia perdedora en su casa, que causó la catastrófica, el catastrófico suicidio de casi 30.000 personas esa noche en todo Brasil, y que además provocó el cambio de camiseta. Hasta aquel momento Brasil jugaba de blanco, se hizo un concurso a nivel nacional y un maestro de escuela ganó el concurso con la actual canareña. Se enteraron tiempo después que ese maestro de escuela, que era de origen brasileño, vivía en Río Branco, una ciudad limítrofe en el Uruguay. Seguían ligados a la historia celeste. Pero llegó Pelé y cambió esto para siempre. Transformó a Brasil en la más ganadora, la que ganó en todos lados y la que dio espectáculo y nos enseñó un fútbol diferente. Yo me río cuando me hablan de Fútbol Club Barcelona. Es una copia de lo que hacían los holandeses, que copiaron lo que en su momento hizo el mejor Brasil de todos los tiempos. Y no da para decir que ese Brasil ha vuelto, pero sí da para decir que ese gigante se ha levantado, sin ningún lugar a dudas. Que ha ido de menos a más, que no han creído en Carleto, que lo han cascoteado. Yo escuchaba una pregunta el otro día de un colega que le hacía un poco de forma irrespetuosa en el partido anterior a Tiño Angelotinho, porque ahora lo quieren todos. A pesar de ganar, ¿qué cosa no le gustó de Brasil? Nunca vi preguntar eso. Quería que criticara a sus jugadores. Y él dijo que venía conforme con el proceso. Bueno, en el día de ayer alcanzaron el máximo nivel. Realmente no pudo jugar Rafinha por un tema de lesión. Está desgarrado y entró Ryan. Hay que decirle, un chico de 21 años que la terminó rompiendo. Cuña se siguió transformando en ese goleador que nos había prometido y apareció el bueno de Vinicius para anotar dos goles más, para anotar tres, y le anularon uno. Y siempre digo lo mismo, para poner a alguien de cada primero miro el arco y la defensa. Alisson, Marquinhos y Gabriel son prácticamente una emulación del tristemente célebre Muro de Berlín. Nadie llega con vida al otro lado. Lo de Danilo es muy bueno en el sector derecho. Gran trabajo del 5 del Inter Miami como Casemiro, y ni que hablar de lo que Lucas Paquetá pudo hacer. Escuchemos primero a Carleto y después la opinión de Omar Orlando de si Brasil es candidato. Adelante, muchachos.
3: Quando a gente fala sobre treinadores que mexem na equipe e as coisas vão bem, a gente fala que o treinador achou a equipe. E não é achou no sentido de sorte, é no sentido de encontrar mesmo. Olhando o jogo do Brasil hoje, a maneira que a equipe se comportou contra a Escócia, você sai com a impressão de que você achou a formação ideal do Brasil para a Copa do Mundo? Obrigado.
4: A escalação inicial, não sei, porque temos muitos recursos no banco. Eu acho que a equipe agora está jogando sólido. Temos uma equipe sólida, que joga, comparando com o primeiro jogo, menos erros com a bola, mais ritmo, mais efetividade na frente. Então, os dois jogos depois do Marrocos, temos uma boa impressão. Agora, o objetivo era chegar primeiro, chegamos primeiro, agora, como se diz em Brasil, pé no chão e seguir trabalhando, melhorando e preparando o próximo jogo.
5: Venturi. Mister, boa noite. João Venturi, SBT, N-Sports. Sei que vai ter muitas perguntas aqui para o senhor sobre o jogo de hoje. Vão perguntar para o senhor sobre o Neymar também. Não tenho a menor dúvida sobre isso. Mas eu queria perguntar para o senhor sobre uma cena que está repercutindo muito no Brasil, que foi no momento do hino nacional, que a câmera filmou o senhor cantando o hino nacional. Isso emocionou muitos brasileiros. Queria que o senhor falasse sobre isso. Se o senhor vem treinando, ensaiando,

0: do hino nacional, porque saiu muito bonito essa imagem.
1: Eu conheço dois hinos, um é italiano, agora estou aprendendo o hino do Brasil, que é difícil, mas leí as palavras no schermo e cantei, sim, eu gosto de cantar o hino. Soy en este periodo soy con honra parte de este país, entonces yo gusté cantar un himno.
2: Angelo Wellington Campos, da Rádio Itatiaia. No Brasil a gente diz que quando o time está jogando como o técnico gosta, ele, o time tem a cara do treinador. A seleção já tem a sua cara, já está jogando como o senhor quer?
1: Agora estamos jogando como uma equipe. Isto é o objetivo. Estamos perfeito, não estamos perfeito. Temos coisas que podemos melhorar. Por exemplo, o ritmo da bola. Quando temos o controle de jogo, pode ser um pouco mais rápida. Estou contente porque a equipe, depois do primeiro jogo, melhorou muito. É muito rápido. Agora estamos sólidos, isto é o mais importante, sobretudo em jogos, quando no mata-mata a solidez é muito, muito importante.
3: Boa noite, Marcos Guedes, da Folha de São Paulo.
4: Falando da solidez, e claro, não deixa de ser um técnico italiano, mas é um técnico italiano diferente. Não é um tipo para jogar de catenaccio, mas sim, muitas vezes, sabe jogar de resposta, espera os espaços e responde, e lo mostrou com Vinícius e com Ryan. Por los costados y con Cuña de punta, que vino a buscar un pivoteo. Yo siempre he sido de la idea de que las selecciones nacionales tienen que ser dirigidas por técnicos nacionales, porque hay una idiosincrasia, porque hay una forma de jugar, porque al fútbol se juega como se vive y solo el que se ha criado en los suburbios de esos países saben de cómo se vive. Pero Carleto es del mundo. Carleto no ha fracasado en ningún lado. Triunfó dos veces en el Madrid, estuvo en el Bayern Múnich, vaya si lo hizo en el Milan. Entonces es casi un hombre universal. Tan universal que no está casado con una italiana, está casado con una canadiense y vive la mayor parte del tiempo. Esos tipos pasan todas las barreras y Carleto la ha pasado. ¿Para qué está este Brasil, mi querido Omar Orlando, de Carleto, de Vinicius y ahora también de Neymar? ¿Perjudicaría la entrada de Neymar en algún momento más minutos o ayudaría?
5: No, yo creo que va a servirle muchísimo también. De nuevo, la aparición de Neymar, yo creo que en los minutos que ha estado ha mostrado, digamos, un nivel aceptable, seguramente que va a avanzar mucho más. Estoy de acuerdo con lo que expresa Carleto Ancelotti, pero antes un apunte con relación al tema del dominio del brasileño, del portugués, de lo que es el himno del país de Brasil, porque Carleto, la pregunta responde muy bien, y yo polígono. Solamente puedo decir, sí, es un políglota, tiene una riqueza cultural impresionante, usted lo acaba de mencionar además. Entonces yo creo que técnicos así en ninguna parte del mundo va a tener ningún inconveniente, y aparte de eso, su calidad humana y su calidad profesional como director técnico. Siendo así y respondiendo a su interrogante, yo creo que Brasil va a seguir mejorando, lo ha hecho, de hecho lo ha hecho. Recordamos el partido contra Marruecos, donde quedó preocupadísimo todo el mundo que sigue a Brasil, y especialmente por supuesto su pueblo, su gente. Después contra Haití ya levantó un poco más. Y ahora contra Escocia, yo creo que ha dado una buena lección de fútbol, con una altísima calificación de cada uno de sus jugadores. Lo de este chico Ryan a mí también me sorprende demasiado. Actúa para el Bournemouth, pero con 19 años juega realmente con un despliegue impresionante. Entonces, lo de Vinicius, pues el fenómeno, creo que está ratificando su momento, la condición que tiene siempre o ha tenido en el Real Madrid, salvo cuando se presenta ese tipo de egoísmos y de algunas dificultades que choca con la gente, con los rivales. Hablo de su manera como se expresa muchas veces cuando se agita, pero después en la cancha no se le puede quitar ningún mérito a Vinicius. Entonces este Brasil, sí digo que está para mejorar mucho más y está para ser favorito todavía en el abanico de candidatos del Mundial 2026.
4: Y mire usted, a veces que jugamos a lo lógico, y generalmente cuando opinamos con lógica antes de que ruede la pelota, le erramos. Pero si nos hubieran preguntado y hubiéramos opinado con lógica, sin profundizar en el análisis solamente por el nombre, llegaríamos a esta lista. Goleadores de la Copa del Mundo hasta ahora, Messi tiene 5 goles, anotó todos los goles de Argentina. Vinicius tiene 4 en Brasil, anotó todos los goles menos 2. Haaland, el noruego, lo mismo, tiene 4. Mbappé, el francés, tiene 4, todos menos 2. Realmente los fenómenos del fútbol están ahí arriba. ¿Por qué este Vinicius es diferente? Lo veo más distendido que al Vinicius del Real Madrid. Lo veo más tranquilo, menos protestador y más efectivo con la selección brasileña. Yo creo que si Neymar empieza a jugar, aunque sea de 45 minutos, ni se juntan, esto puede terminar en algo espectacular, Omar. ¿Por qué Vinicius es diferente aquí?
5: Sí, yo creo en Vinicius, el que dirigió Carleto Ancelotti también en el Real Madrid. Lo que pasa es que con Ancelotti allí en el Real Madrid, ¿verdad? Ancelotti lo contenía, ¿verdad? Lo controlaba, lo sabía manejar. Hay una cosa totalmente distinta de lo que hizo los otros técnicos que tuvo el cuadro merengue. Acá ese tipo de rebeldía con Ancelotti no la tuvo a grandes rasgos en el cuadro merengue cuando lo dirigió Ancelotti, y en Brasil yo creo que mucho menos, porque lo sabe llevar, lo ha llevado a agruparlo y ha bajado de pronto por ahí aquellas cosas de pretensiones muchas veces egoístas que tiene Vinicius. Cuando le ha tocado compartir, ha compartido. Y yo creo que este es un colectivo. Por eso yo creo que lo que aquí hay que resaltar es el colectivo, la forma como el equipo se ha compenetrado en muchos aspectos, en lo futbolístico, en lo psicológico, en lo emocional. Yo creo que este sí es un buen equipo el que tiene Brasil ahora.
4: Sí, y encontró lo que no había encontrado, que se pusiera el pueblo del lado del entrenador. Después de cantar el himno, después de esta exposición futbolística, lo adoptaron a Carleto y sin ningún lugar a dudas, cuidado con Brasil. 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

0: Unánimo Deportes presenta. ¿Sabía usted que el dos veces campeón de peso pesado George Foreman se estima que a lo largo de todos sus años ha ganado mucho más dinero con las parrillas para asar? Se dice que son millones de dólares los ganados con las George Foreman Grill que con el propio boxeo. ¿Sabía usted que en el año 1902 el primer latino en ingresar a las grandes ligas no fue ni cubano, ni puertorriqueño, ni dominicano, ni venezolano? Fue el colombiano Luis Carlos Castro, nacido en Medellín, jugó para los Atléticos de Filadelfia hace 121 años. ¿Sabía usted que Alemania es el único país que ha jugado más de 100 partidos en mundiales debido a la cantidad de veces que ha llegado a finales y semifinales? Y según sondeos, la segunda mayor afición del fútbol argentino está en China, pues cerca de 40 millones siguen la Liga Argentina y más de 7 millones ven los clásicos del Boca Juniors contra el River Plate.
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1: En modo mundial, Al Tiro Libre, un podcast de Unánimo Deportes. Como siempre, por esta época, nos convoca esta conversación con doña Elizabeth Patiño y con todos ustedes para darle diferentes enfoques a lo que estamos viviendo en este presente del Campeonato Mundial de Fútbol. Un Campeonato Mundial de Fútbol más largo que lo tradicional. Este no tuvo los 29 días tradicionales o los 30, sino se alarga 10 días más. Es decir, creo que más de 10 días. Esta vez es del 11 de junio al 19 de julio, sí, 10 días más. Eso es todo lo que aumentó el Campeonato del Mundo. ¿Quién lo iba a creer que ya se han jugado 73 partidos, por ejemplo? De los 104, ya estamos entrando en la recta final de los partidos, pero en la primera recta real del fútbol que vamos a ver en el Campeonato del Mundo. Se supera el primer filtro, vivimos la ronda de 32, ya se jugó un partido, Sudáfrica se apeó del Campeonato del Mundo frente a Canadá, uno de los locales que empieza a pisar fuerte, o al menos cumplió con su trabajo, ya está en octavos de final, que es el caso de Canadá. Vamos a revisar todo en el primer segmento de esta ronda de 32, con el contexto de algunos de los más importantes países, de cómo llegaron hasta aquí y lo que seguramente les espera. En el segundo segmento nos vamos a concentrar mucho en el México-Ecuador, porque a México, dicen desde México, le tocó bailar con la más fea. Yo no creo que sea tanto así. Hay una difícil salida de escena, pero creo que México tiene los argumentos para poder discutir y lo vamos a hablar, debatir con doña Eli y ustedes que si se quieren juntar. Y vamos a darle una mirada en el cierre del show del día de hoy, en el cierre del podcast, a lo que puede ser la bota de oro del Mundial, porque Messi va marcando el paso. Pero ojo, detrás tienen a Mbappé, tiene a Haaland, tiene a todos las a Harry Kane, los figurones del Mundial, todos han levantado la mano y todos han dicho presente, nadie se ha rezagado y se puede romper quizás récords con un partido de más, no es diferente. Tradicionalmente los Mundiales se jugó con siete partidos, ahora va a ser a 8, pero va muy temprano para que haya jugadores con tantos goles. Claro, hay que mirar qué calidad de jugadores y quiénes son. Los nombres los acabamos de dar. Doña Elizabeth Patiño, empecemos revisando con el bienvenida esta ronda de 32. No sorprendió a nadie, ¿no? Creo que llegaron, se quedó alguien por fuera, tu óptica, así como que digas, debió meterse, o creo que quedaron los que tenían que llegar, los emparejamientos los que tenían que ser. Y ya Canadá dio un paso adelante y le puso punto al menos a Estados Unidos y a México, ¿no? Yo como local ya estoy en octavos. Ya a mí no me rompan lo que no tienen que romperme. ¿Cómo estás, Eli?
2: ¿Cómo está, Ricardo? A ver, ¿quién me hubiera gustado? Creo que de las que están ahí, viéndola a todas, no me acordaba que llevábamos tanta cantidad de partidos. Por ejemplo, Bosnia, para mí se pudo haber quedado por fuera y me hubiera encantado ver a una selección como Panamá, ¿no? Panamá creo que es una selección que jugó bien.
1: Lindo fútbol.
2: Pero pues no le alcanzó para continuar en la Copa del Mundo. Probablemente es en la primera que yo pensé. Me hubiera gustado ver ahí, por supuesto me hubiera gustado que de este lado de los nuestros, ¿no? Que avanzara Uruguay, pero bueno, Uruguay no hizo los méritos necesarios para estar ahí. Entonces, para mí la única que faltaría en esta fiesta por el fútbol que hizo, por el grupo tan difícil que le tocó, sería Panamá. De ahí en fuera estaban todos los que lo merecieron en la cancha, obviamente los que hicieron los puntos necesarios, y vaya partidos bonitos que nos regalaron para esta ronda de 16.
1: Sí, al menos, por ejemplo, ¿ves expectativas de Japón frente a Brasil? Hay un pitonizo, pitoniza, adivino, adivina, ingeniero, ingeniera, qué sé yo, que predijo que Japón bajaba del bus a los Ancelotti Boys. ¿Crees en eso? ¿O es más la intención? Las pitonizas y los chamanes y todo se ponen muy de moda. Hubo una época que había un pulpo. Después hubo un tigre, el pulpo Paul, fue en el 2010, ¿se acuerda? Que eligió y acertó.
2: Uh-huh. Sí.
1: Pero bueno.
2: A ver, yo no creo en eso de la suerte y que los pitonizos y tal, pero bueno, a veces se alinean los astros y eso termina saliendo y funcionando. El Japón contra Brasil o Brasil contra Japón. A ver, por eso hablo de estos partidos tan, tan sabrosos, ¿no? De pronto no te quieres enfrentar en la primera ronda de eliminación directa y ver a Brasil, a Japón, a Marruecos, el partido de Portugal-Croacia, por ejemplo, Marruecos-Países Bajos también. también es un gran partido. O sea, son partidos muy parejos, pero en el Brasil contra Japón, a ver, Ricardo, yo sé que, y como le pasó a varias grandes selecciones en esta primera fase o fase de grupos, dicen, bueno, es que Argentina caminó fácil, Brasil caminó fácil, excepción ese primer partido que tuvieron contra Marruecos. Pero bueno, eso no es culpa de Brasil. Tal vez Brasil no ha sido exigida como otras selecciones en su grupo, pero a pesar de que no tengas a Rafinha, yo creo que es el momento, como lo ha mostrado y encendido para este Mundial, de Vinicius. Vinicius, que tiene la calidad para ser, la calidad individual para hacerlo, que sea ese jugador importante para Brasil. Claro, enfrente tienes a alguien que te contrarresta muy bien en un tema de velocidad, ¿no? Sabemos que es una de las fortalezas de los japoneses. Tienen buen juego, tienen velocidad. Y Brasil hoy es una selección, no quiero decir lenta, pero un poquito más pausada. Es una selección Ancelotti. Entonces, creo que, a ver, lo puede poner en apuros, pero para mí, Ricardo, en esa llave va a avanzar a Brasil, aunque el pitonizo diga lo que quiera.
1: Sí, no. Habían dicho que iba a haber una abducción en el partido de Brasil en Miami, ¿te acuerdas? Es decir, también es, las cosas que se dicen son, y lo grave es que les ponemos cuidado, que la, bueno, no les hacemos caso, pero las referenciamos, en serio o en broma, las ponemos sobre la mesa. Entonces, habrá alguien que se las tome en serio y no son cosas que teóricamente puedan ser serios. Entonces, mejor tomémosla con cierta precaución. Ahí están muchos de los emparejamientos que vamos a tener en la ronda de 32. Y los revisamos a la carrera, son Alemania-Paraguay, que debe ir contra el ganador de Francia-Suecia. Sudáfrica, Canadá, ya pasó Canadá, que debe ir contra Holanda, Marruecos. O Países Bajos, Marruecos, dile como quieras. Portugal, Croacia, que debe ir contra España, Austria. Es decir, los ganadores de cada uno van contra esos que les voy contando. Estados Unidos contra Bosnia, que debe ir contra el ganador de Bélgica, Senegal. Brasil, Japón, que debe ir contra el Costa de Marfil, Noruega. México, Ecuador, que debe ir contra Inglaterra, República Democrática del Congo. Argentina, Cabo Verde, que debe ir contra la Australia, Egipto. Y Suiza, Argelia, que debe ir contra Colombia, Ghana. Ese Colombia, Ghana me suena hasta simpático, la cacofonía, para usar un término gramatical, que genera viéndolo por donde la vea, si sea local Ghana o sea local Colombia, ¿no? Siempre Colombia gana o gana Colombia.
2: Esperemos que Colombia siempre gana. Ese me gusta. Prefiero el Colombia siempre gana porque, bueno, Ricardo, hablando de las selecciones que han hecho las cosas bien, tenemos que poner allá Colombia, ¿no? O sea, pasó como primero de su grupo y el partido contra Portugal que vimos, realmente Colombia jugó muy bien. O sea, si ves el camino de Colombia, no creo en los caminos fáciles. O sea, hay selecciones que te van a exigir por más que sean inferiores en el papel. Pero Colombia tiene un camino que yo espero que se les dé porque además me ha gustado y me encantó lo que hicieron contra Portugal como para llegar a unos cuartos de final. Y ya de ahí, bueno, te va a tocar probablemente, si la lógica se da, podría ser Argentina, ¿no? Pero hasta que ese momento llegue, creo que Colombia tiene que demostrar y me encanta que también se necesita un poquito de esto. Yo sé que siempre es que vengan todos los que quieran. Sí, pero no es lo mismo encontrarte a España en 16 que a España en octavos, que a España en cuartos. O sea, entre que quede más lejecitos, creo que es mejor.
1: Pare el carro ahí porque usted está dando, mi señora, un país muy puntual que no ha funcionado. A mí España no me ha gustado. Es más, le ganó a Uruguay, pero Uruguay fue mejor. Ojo, en el partido que dejó por fuera Uruguay y que Uruguay quedó eliminado y que Uruguay se fue cuestionado y todo lo que quiera, ese día Uruguay jugó, fue mejor Uruguay en la cancha que España. España metió el gol, Muslera se metió el gol, qué pesar por Muslera, no quiero estar en el cuerpo de Muslera, todo lo que ha significado, pero eso fue lo que salvó a España. No salvó porque España estaba clasificada, es decir, no estamos hablando en clase. Eso fue lo que terminó por eliminar también a Uruguay. Claro, todo el mundo dice es que Uruguay lo eliminó a ese Muslera ese día. No, Uruguay lo eliminó con Cabo Verde y lo eliminó Arabia Saudita antes de llegar. Si hace las tareas bien hechas, había llegado tranquilo a ese partido contra España a definir primer lugar. Pero ese día me pareció a mí que Uruguay jugó como quería Bielsa, contradicción y todo, con todo lo mal que le fue a Bielsa, pero quería Bielsa jugar espejo, quería Bielsa jugarle plantándole cara, jugaron como quería Bielsa y terminó por jugar mejor Uruguay, a pesar de Valverde, ¿no? Porque Valverde no sé si fue que no quiso, que no pudo, aunque cuando salió se notó la carencia de marca en la mitad, que quedó muy solo Bentancur. Pero bueno, eso ya son explicaciones muy particulares de un partido muy en el. Te hice el pare porque hablaste de España. Yo lo que no me quiero encontrar es en la ruta a Francia. Para mí Francia está fuera del bien y del mal, más allá del bien y del mal. Salvo algo anormal, Eli, salvo algo anormal, que el fútbol tiene mucho de anormal y poco de lógico, para mí lo de... Yo le daría ya la Copa a Francia. Es el mejor equipo, es el más goleador, es el más contundente. Es decir, no hay ningún equipo en este Mundial hasta ahora, en lo que hemos visto en tres partidos, que sea, siquiera se acerque a Francia. Siquiera se acerque a Francia. Digo yo.
2: No, la realidad es que no. A ver, Ricardo, yo te decía España, porque más allá de lo, a ver, más allá de lo que hemos visto para el Mundial, y a lo mejor lo puedo ampliar un poquito más, no quisiera enfrentarme a España, no quisiera enfrentarme a Portugal, que tampoco me ha gustado, no quisiera enfrentarme a Francia, no quisiera enfrentarme a Argentina. O sea, hay selecciones que entre más lejos te las encuentres es mejor. Yo sé que para ser campeón del mundo y si a eso aspiras, le tienes que ganar a la que se te ponga enfrente, ¿no? Pero obvio que eso sea un poquito más adelante para que también te permita ir agarrando mejor forma de juego, enfrentándote a distintos rivales. A ver, esto te da las ventajas y hoy en esta Copa del Mundo que te dan un poquito más de días de descanso entre un partido y otro. Me refería a eso. Ni Portugal ni España me han gustado, pero de nadie acuerdo. Se las quiere encontrar todavía, ¿cierto?
1: Es verdad. Otro que está caminando, es que si me preguntas ahora, una final, Argentina-Francia, otra vez, por el rendimiento de Argentina, que no está todavía... Y ni ha llegado, ni creo que vaya a llegar al nivel de Francia. Con todo respeto. Con todo y Messi, que está en un momento esplendoroso y en un momento juega 10 minutos y es la figura del partido. Juega 20 y es la figura del partido. Entró media hora en el último partido, restrabó todo y puso otro nuevo récord, metió otro gol. Ese niño tiene otra cosa. Es decir, estamos ante un fenómeno perfectamente extraordinario de un jugador de fútbol que yo al menos no había visto. Y mire que soy viejo y que yo vi a Pelé jugar. Y vi a Maradona en su esplendor. Pero las temporalidades inclusive son diferentes. La atleticidad, el atletismo, la presencia de Pelé era arrolladora. La calidad técnica de Maradona era subyugante. Pero es que lo que hace Messi pareciera mago. Toca las cosas y las hace realidad con una sencillez y una facilidad que pareciera que son de trámite. No, Argentina, mientras tenga Messi, de robo ahí, de verdad. Ahora, el colectivo para mí, Francia. El colectivo de Argentina se va acercando, por eso digo, para mí, en este momento, es que jugársela con el periódico del día es muy fácil. O sea, faltan mucho, van 3 partidos de 8. Faltan 5 partidos para llegar a ese punto. Yo lo que veo, vería una final Argentina-Francia. Con base en esta ronda de 32, con base en las siembras también, ¿no? Tú hablabas de la siembra de Colombia. El camino de Colombia va por el mismo lado del de Argentina. Es decir, si van bien los dos, se van a encontrar en cuartos. Ahí. En cuartos de final se encuentran. Si van bien los dos y si responden los dos a los 2 partidos que les faltan.
2: Sí, ahora ese sería un muy buen partido, ¿no? Ha jugado, para mí, Ricardo, partidos más complejos Colombia. Me ha gustado Colombia. Sí, Colombia ha sufrido también. Y bueno, en Argentina, la idolatría con la que juegan alrededor de Messi y encima Messi trae el nivel que trae. O sea, eso que nadie lo esperaba, ese nivel. A ver, yo sí esperaba que Messi te siguiera marcando diferencia, pero no lo que ha hecho hasta el momento en la Copa del Mundo. O sea, Messi ha sido la conversación. Muy distinto a lo de Cristiano, ¿no? Que Cristiano sí hemos visto como que le cuesta un poquito más. Y su misma selección, en este caso Portugal, no tiene la idolatría hacia Cristiano como sí la tiene Argentina hacia Messi. Entonces, a ver, Ricardo, hoy me preguntas, bueno. Yo coincido contigo. Para mí la final va a ser Francia y Argentina. Pero a este camino todavía le falta un rato. Así que claro, todo puede pasar.
1: No, sí. Tú y yo no la jugamos aquí porque... Porque estamos previendo lo que seguramente con base, no son deseos, ojo, aquí no hablamos porque lo que me gusta, ni bandera, ni deseo, es simplemente lo que nos va marcando las siembras que se dieron después, en esta ronda de 32, porque los gallos vienen por el lado izquierdo de la siembra. Los gallos quedaron en el lado donde está Alemania, donde está Francia, donde está Estados Unidos. En ese lado, ahí está Paraguay con Alemania, por ejemplo, en ese lado, donde está Holanda con Marruecos. Es decir, ahí viene la parte más complicada. Por el otro lado quedó un poquito más livianita en el bracket, la siembra. No totalmente livianita, pero un poquito más livianita. Si me equivoco, no sé si metí a Holanda en el lado que no era. No, sí, creo que sí, está bien. Por el otro lado son Brasil, Japón, Costa de Marfil, Noruega, México, Ecuador, Inglaterra, Congo, Argentina, Cabo Verde, Estado de Egipto, Suiza, Argelia y Colombia, Ghana. Sí, el otro lado es más bravo. Mírelo por donde lo mire, el otro lado es mucho más bravo. Sí. En este lado la que puede meter zancadillas va a ser Inglaterra, que también hay que tenerla en cuenta. Pero el otro lado tiene un poquito más de peso cuando uno revisa esa ronda de 32. Ahora, a mí también, como a ti, Portugal, yo esperé más de Portugal y esperé un poquito menos de Colombia. Quizás soy escéptico demasiado, me cuido demasiado por el sentimiento que no me atropelle, pero yo esperé más de Portugal. Vi cómo Davinson Sánchez y Lucumí hicieron un sándwich con Cristiano y se lo morfaron, pero literalmente no lo dejaron. El único ratito que Colombia medio se angustió fue cuando entró Leao y ya estaba cansado Arias el lateral, no Arias el volante. Santiago ya estaba un poquito más de tanto que había ido y venido, y por eso, ante algo que no tenía previsto, Lorenzo mandó a Muñoz los últimos minutos. A ver, trate de parar el carro ahí. Y Muñoz evitó que Leao se lanzara tanto y propuso Muñoz ya sobre el otro lado, porque ya le tienen respeto. Es que, a ver, Eli, yo veo la Premier todas las semanas y obviamente hay inclinación y ansia de equipos que no. Me pasó con la época que Lucho estuvo en el Liverpool, veía siempre al Liverpool. Yo ahora siempre veo al Crystal Palace por los dos colombianos, aparte de eso, ¿no? Lerma y Muñoz. Y los goles que ha hecho Muñoz, lo hablaba con Polanco, porque a Polanco le encanta la Premier. Y los goles que ha hecho Muñoz son goles de Glasner. No, no le quito el mérito a Lorenzo, perdón. No quiero hacer menos a la táctica de Colombia. Pero esos goles los vimos todo el torneo. Ese chico hizo creo que 6 goles en la temporada en el Crystal Palace, jugando de esa forma. Su técnico es Glasner, que en otros casos se va a ir desafortunadamente del Crystal Palace. Pero esos son... Colombia tiene que darle las gracias a Glasner de lo que ha logrado con Muñoz y de lo que ha construido con Muñoz. Está ahorita ratificado.
2: Ahora, Ricardo, pero, a ver, entiendo esto. Obviamente Néstor Lorenzo dirá gracias, Glasner, pero esa es la chamba del seleccionador.
1: Ah, claro.
2: Que lo que hace el jugador a nivel 2 es lo puedas llevar a la A ver, muy bien, y Muñoz, Puerta, para mí Puerta ha sido lo mejor.
1: ¡Qué pedazo de jugador! O sea, sí.
2: Sí.
1: Y en el Racing de Santander.
2: Y el partido de...
1: ¿Tú sabes lo que costó?
2: Y el partido de James, Ricardo.
1: También.
2: Espectacular, muy bueno, sí.
1: Sí, el partido de James fue muy bueno. Salió en el ranking, en el Power Ranking, fue primero el arquero Diogo Jota, segundo fue John Arias, el volante de armado 11, el número 11 creo que es John Arias, y en el tercero salió James, y en el cuarto Davinson. Es que estuvieron en una noche imperial. El fútbol que propuso Colombia sí fue siempre mucho mejor. Pero bueno, son todos los elementos que nos da revisar esa ronda de 32, porque pareciera camino tranquilo. Hay que ganarle a Ghana, o hay que jugar con Ghana, y es complicado. No, ojo que hay un reto del que nadie ha hablado, ¿no? Ghana está dirigida por Carlos Queiroz, y Carlos Queiroz se fue peleadísimo con Colombia. ¿Se acuerda? En el 2015, en la Copa América del... No, 2019, Copa América de Brasil 2019, que fue la última vez que él estuvo antes de que fue cuando dicen que se peleó en el vestuario con todo el mundo y que James no quería seguir con él. Pues le costó, hasta ahí llegó, y fue cuando salió Salió justamente Queiroz y llegó Lorenzo, que Lorenzo era parte de la herencia Peckerman, porque Lorenzo primero es familiar de Néstor Peckerman, creo que es yerno de Néstor Peckerman, y aparte de eso siempre fue el ladero de Peckerman, es decir, el asistente de Peckerman en el proceso Peckerman con Colombia. Entonces, me temo mucho que debe haber preparado algo táctico ahí como para que me froto las manos, que yo aquí puedo cobrar algo y me voy a ir muy contento si logro ponerle una piedra en el zapato o en el camino o un palo en la rueda a Colombia. Que tener todo, son detalles, ¿no?, que va más allá del fútbol, pero que no puedo olvidar que si alguien conoce cada detalle de la Selección Colombia es Carlos Queiroz, que es el técnico de Ghana. Entonces, ojo.
2: Es verdad, Ricardo. A ver, ojo que la venganza se come en plato frío, ¿no? Ha pasado ya un tiempo. Entonces, Queiroz tal vez como que dice ahorita, mira, me froto las manos. Claro, a ver, tiene mayor calidad la Selección Colombiana, ¿no? Entonces eso tendría que imponerse. Cerraron la motivación de haber hecho un muy buen partido contra Portugal, pasar primero de grupo. Creo que tiene un escenario bastante favorecedor Colombia, pero de eso a que pensemos, ay, es que hay uno o dos partidos donde parece que sí la balanza se inclina demasiado, pero de ahí en fuera pueden ser partidos parejos que se deciden por esos pequeños detalles que lo llevas al extremo, que lo extiendes en el tiempo, que a lo mejor lo resuelves como pasó ya con Canadá al final del partido. Yo espero más o menos unos partidos así, no espero un partido de una selección que termine goleando y la otra muy desequilibrada, excepción en dos partidos. En el Estados Unidos contra Bosnia veo mucha diferencia y en el España contra Austria. De ahí en fuera está bastante parejo.
1: Sí, sí puede ser. Ahora, miremoslos a nivel de confederaciones, Eli. África, bueno, ya perdió uno en Sudáfrica para avanzar a octavos, pero de 10 metió 9 en la ronda de 32. En cambio, Asia no ha dado la medida. Se salvaron Japón y Australia. Son los dos. Y eso que Australia pertenece a Oceanía, pero quiso jugar en Asia para subir su nivel de competencia y la FIFA en su momento lo aceptó y es muy válido y entonces es parte de Australia futbolísticamente hablando la selección australiana. Pero hay una gran diferencia. Yo pensé que los orientales, o es decir, Asia para ser más exacto, de pronto iba a competir mucho más en los mundiales. No quiere decir que fueran superiores a África porque lo de África es históricamente grande, ¿no? Es decir, y los jugadores, pues tanto que decimos afroamericanos, afrocolombianos, bueno, en México hay muy poca población negra, para ser claro, pero no hay tanta influencia africana, pues, en el deporte mexicano. Ya lo hay a nivel de naturalización, tanto en el béisbol como en el fútbol. En el fútbol con Quiñones, sí. Y en el béisbol, ¿cómo es que se llama el chico? Que además es simpaticísimo. Que también, bueno, no me acuerdo, no es lo mío el béisbol, pero sé que en la selección de béisbol de México hay un jugador naturalizado que también es figurón, que está en las grandes ligas, estuvo en Tampa, no me acuerdo cómo se llama, después la producción me ayuda un poquito si acaso se acuerda de ese nombre, pero por naturaleza no, pero hablar del continente africano, de la África septentrional y de la África del Norte se meten casi todos. Sacaron a Túnez, que ese fue el que le hizo, el único que se quedó por fuera fue Túnez.
2: ¿Es el único? El resto,
1: todos, está Egipto, sí. Está Marruecos, está Argelia, están todos los del norte. Y de ahí para abajo está República Democrática del Congo, está, bueno, está Senegal, están, está todos Senegal. Se metieron. Están,
2: son ocho, todo, Ghana.
1: Ghana, es decir, por eso están, es un continente que no nos debe sorprender por eso, por calidad técnica, por biotipo físico de competencia, es que el atleta con biotipo físico tiene las de ganar sobre, si yo voy y me enfrento contra un atleta con mejor biotipo, pues yo tengo mucho que prepararme para poder competir de igual a igual, pero eso es claro. Lo que noto en este mundial, la tendencia africana a crecer, la tendencia asiática por ahora medio frenada, Sudamérica que no quiere nada, nada, nada y no se quiere dejar sacar, y una Europa que por el volumen de fútbol se consolida por la calidad y porque también son muchos, ¿no?
2: Obviamente son más y ahí la balanza se inclina hacia Europa. Creo que todavía tienen muchas historias que contarnos. África, al ser un tan grande, es normal que meta esa cantidad de selecciones, Ricardo. Pero bueno, también hay que estar ahí, competir a buen nivel, ganarte tu lugar. Y hay otras que tenían la posibilidad para meterse y no se metieron, ¿no? Entonces, qué bueno por África que metió a 8 de 9 selecciones. Pero veremos si esta historia se cuenta entre Europa, Sudamérica o algo cambia, ¿no?
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1: Doña Eli Patiño, dejamos un segmento completo de esta ronda de 32 porque le vi cara de preocupación el otro día que la estuve espiando cuando... cuando habló conmigo en el podcast pasado y me dijo, ¿por qué nos toca Ecuador? Que esto cambie. Ecuador le tocó no con cambió. México pros, contras, expectativas, realidades. Sé que aquí nos sentamos como el grupo mexicano sin bandera, entonces podemos hablarlo abiertamente. ¿Hay temor en México por Ecuador de verdad? Siendo locales, teniendo altura, aunque Ecuador la altura biológicamente no le va a hacer daño.
2: Ay, yo creo que sí, Ricardo. El dicho de nos tocó bailar con la más fea queda ahí, ¿no? O sea, es una realidad. No te quieres enfrentar a Ecuador en una ronda de 16, no quieres medirte ante un rival que es muy parejo. A ver, tampoco es que Ecuador sea una potencia mundial y digas es que ha ganado tantas copas del mundo y de pronto saquen las credenciales y digas la historia no se cuenta muy distinto, ¿no? Pero bueno, ha habido enfrentamientos directos donde México solamente ha sacado un resultado a favor en contra de Ecuador. Y si miras línea por línea, pues tienes jugadores, en el caso de Ecuador, en la élite. Y en el caso de México, bueno, lo tienes a lo mejor Raúl, ¿no? En la Premier. Tienes algunos futbolistas, Santi en el Milan, pero pues Santi con pocos minutos. Raúl seguramente ya es un hecho cambiando de equipo, etcétera. O sea, futbolistas en la élite al nivel de Ecuador, no los tienes. Tiene uno de los mejores volantes, que es Caicedo, uno de los mejores centrales, que es Pacho, y uno de los mejores laterales, que también te puede varias funciones, que es Hincapié. Y tienes Angulo, tienes una muy buena selección, y esto yo lo hablaba, Ricardo, cuando Quiñones ha sido tu mejor jugador, Julián Quiñones, para la selección mexicana, y el biotipo le ayuda mucho, por supuesto, porque es un tipo con un físico distinto a lo que tienen los jugadores mexicanos. Pero acá tienes a 11 enfrente iguales, ¿no? O sea, las cosas que hoy tiene México, que lo han hecho, que no, porque es una muy buena fase de grupos, se van a emparejar bastante con la calidad que tiene Ecuador. Yo no sé si llamarle miedo, porque si tú vienes al Mundial a jugar con miedo, pues ¿a qué vienes, ¿no? O sea, no tienes por qué tener miedo, tienes que tener la personalidad para jugar contra el que se te ponga enfrente, pero es una llave sumamente pareja, que México ya se había hecho ilusiones, que a lo mejor tocaba Escocia, y veían que tal vez era un poquito más manejable o ciertas cualidades que tiene México que podían adaptarse a lo que era la selección de Escocia. Hoy veo un partido tan parejo que si tú me preguntas, a ver, yo a pesar de que me quito la camiseta, por supuesto que quiero que gane México y quiero que Ecuador se quede por fuera. Pero esto, Ricardo, lo va a definir situaciones muy específicas, ¿no? ¿Qué tiene hoy Ecuador que podría aprovechar México? Que no anda tan fino de cara al gol.

0: ¿no? Entonces, eso podría aprovecharlo México, pero México tampoco es que te genere mucho volumen de juego en ese último tercio y te caigan a goles. Pasó en el último partido, pero ese partido fue un poco como de historia de telenovela, ¿no? Incluyendo el homenaje a Ochoa. Veo un partido súper parejo. Mi corazón dice que avanza México, pero mi realidad dice que es muy probable que avance Ecuador. Y bueno, Ricardo, te tocó así, ¿no? México tiene que demostrar y aprovechar algo que no tiene Ecuador y no es la altura, es jugar en el Azteca, es la localía.
1: Son 80.000 almas que van a empujar. Además, porque vi en las redes sociales mucho ecuatoriano quejándose de los precios. Es decir, no es ninguna noticia, ¿no? No es ninguna novedad. Los precios, y más para cuando los partidos llegan a esta instancia, el nivel de demanda es muy alta. Y en México, hay una solidez económica en unos sectores muy específicos de la población. No hablo de todos, porque para qué nos metemos mentiras. Como en muchos países tienen también puntos de pobreza, puntos difíciles, como en mucha Latinoamérica. Pero también hay gente con mucho dinero. Y hablar, si uno dice que hay 80 mil mexicanos que tienen dinero, sí, hay 80 mil mexicanos que tienen dinero. Promedio, no millonarios, promedio que pueden darse el gusto de gastar 8 o 10 mil dólares en una boleta, sí, vale, porque entiendo que la boleta más barata para el México-Ecuador está en $2.600, la más barata, por allá al lado de las lámparas del Azteca. Entonces, sí, esta mañana estaba mirando los precios en la boletería dinámica. Lo poco que hay en reventa, la más barata está en 2 mil y pico, la abajo, que para mí no debería ser la más cara. Yo no sé, yo veo el fútbol diferente y siempre me he preguntado lo mismo. ¿Cómo los directores técnicos ven el fútbol ahí parados a ras de piso? Yo toda la vida me acostumbré a
0: No,
1: verlo en la
0: es más
1: en la
0: fácil verlo de
1: segunda,
0: arriba.
1: pero no tan arriba tampoco porque toca llevar lentes. Es decir, ya queda uno como mirando desde un piso 10, ¿no? Y es complicado. A mí la segunda bandeja me parece perfecta y es donde deberían estar los palcos de prensa, pero eso no creo que siempre los pongan. En mi país crecí en esa zona porque en esa época, como no era tanto el pensar en el billete, entonces a la prensa le costeaban las cabinas en la segunda bandeja y en la visión de campo de la segunda bandeja es espectacular. Tienes visión de la cancha, ves el fútbol desde arriba, no estás lejos y tampoco estás a ras de piso, que eso es muy complicado. Yo admiro a los técnicos por eso, ustedes no sé cómo hacen, ni cómo ven. Yo no puedo, yo no podría ser director técnico parado allá abajo. De verdad, es que es muy complicado ver el fútbol se ve desde arriba. Pero bueno, ese es otro tema. A ver, de México, Ecuador, me parece que Ecuador es un equipo muy sólido atrás. Y con espontáneas apariciones al ataque. Si entra en una muy buena noche Angulo, va a ser un dolor en algo que no le rime. Sí, porque.
0: Sí,
1: Sí.
0: justo.
1: Sí, va a ser un dolor de verdad Angulo, porque Angulo fue el que desequilibró a Alemania. No fue ningún otro, fue Angulo el que generó la zona de desequilibrio. Enner estaba ahí para acompañar y Plata estuvo para meter la punta del zapato en la cara del arrullo de Neuer. Pero a ver, para mí fue Angulo. Entonces, Angulo puede ser el factor desequilibrante. Yo no he visto a Kendrick. Para mí, Kendrick, no sé por qué no lo ha puesto Becasese. Dicen que está muy niño. Es decir, si Yamal puede jugar, ¿por qué Kendrick Páez no puede jugar?
0: Sí.
1: Y Kendrick Páez para mí es el futuro de Ecuador. No sé por qué, o no ser que esté golpeado, yo no tenga ni idea, si acaso me corrigen con ese tema. Pero él está en la selección, y lo oí en una declaración que dijo, mi sueño es llegar al Balón de Oro. Claro, a esa edad se sueña con eso, y eso es lo que el pibe debe pensar, el Balón de Oro, él sueña con el Balón de Oro. Yo lo vi jugar en partidos de eliminatoria y es una delicia ver jugar a Kendrick Páez.
0: Es muy buen jugador.
1: No lo
0: Pero
1: han
0: no es tan
1: usado.
0: chico, Kendrick. ¿Cuántos tiene? ¿19 tendrá?
1: 19, 20, por ahí debe andar, sí. No sé,
0: Sí.
1: no es muy grande tampoco. El romper el 19, estaban diciendo, muchas de la producción nuestra es una bala, y eso rapidito nos dan la mano y ayuda. Se le olvidó quién era el beisbolista que jugaba para México, pero no importa, Mauricio, tranquilo. A ver, Ecuador es una defensa muy complicada. Moisés Caicedo parado en la mitad. Detrás tiene a Pacho, tiene a Piero Hincapié. Y si juega por la izquierda, si juega con tres, que generalmente lo está haciendo Ecasese, Piero no es lateral, Piero es central izquierdo, porque él usa al lateral del Milan, a Pervis Estupiñán, lo usa como carrilero, como su tío Vega, de fecha larga. Es el
0: De
1: que
0: flecha
1: va
0: larga.
1: el que va de recorrido más largo que de los carrileros por esa zona. Por el otro puede ser atacable, Ecuador. Por la zona derecha puede ser un poquito más atacable. Pero tiene una zona defensiva, un equipo muy bien puesto defensivamente. Le ha costado hallar el desdoblamiento ofensivo, pero en el día que lo necesitó apareció. Contra Alemania apareció. Y eso es lo que hay que tener cuidado. Ese tipo de equipos, cuando se le, teniendo muy buenos jugadores que no hayan aparecido y se exponen a la crítica y la crónica les pega. El día que aparecen le ponen un cierre en la boca a todo el mundo. Angulo era fantasma hasta el día de Alemania. Apareció Angulo
0: Sí.
1: y cuidado con Angulo. Por eso digo, cuidado con Angulo, porque Angulo desequilibra y cambia de ritmos muy fácil. ¿Quién es el lateral derecho de México? Jorge Sánchez.
0: Pues puede
1: Y
0: ser Jorge, puede ser
1: yo ese
0: Israel.
1: día pondría ese día contra Angulo, si va Angulo, pondría Israel. Digo yo, porque es un poco más presencia de marca y puede generar esa cuota de anticipo. Porque, bueno, vaya uno a saber qué partido va a querer jugar el Vasco en su cabeza, ¿no? Si es un partido propositivo o es un partido reactivo. A mí me parece que México tiene que proponer estando en casa, pero conocemos a Javier cómo es. Conocemos a Javier cómo es. Javier no es de voy a soltar la caballería para ir a causar daño, no. Él cuida su ser. Y bueno, no lo comparto, pero lo respeto mucho y así ha funcionado y no creo que vaya a cambiar. Dicen que el loro viejo no aprende a hablar. Pues ya él no va a cambiar.
0: Bueno, pero a ver, creo que Javier nos ha mostrado en fase de grupos que él se adaptó para tratar de contrarrestar las virtudes del que tenía enfrente, ¿no? Entonces, no espero ni de cerca una versión de México de quererse hacer los niños héroes y aventarse con envueltos en la bandera. Sería absurdo, sería tonto porque tienes enfrente una selección con una calidad en varias líneas superior y en otras bastante parecido. Entonces, yo espero en México un partido reactivo. Pero ¿qué va a hacer Ecuador, Ricardo? Sí, pero aquí alguien tiene que agarrar la pelota, ¿eh? Porque Ecuador también puede decirte, a ver, tú eres local, ten el balón. Entonces, eso va a ser sabrosa la estrategia. Espero que avance México, pero si pasa Ecuador, igual está bien, porque es de los nuestros.
1: Yo del Vasco saldría como una bala los 3 primeros minutos a ver si consigo el gol y ahí sí juego a lo mío. Ahí sí juego a lo mío. Pero no sé si el Vasco se arriesga que en esos 3 minutos le caiga un gol. Entonces, mejor cuidemos el rancho antes de que se nos incendie la espalda. Pero bueno, va a ser un partido bonito. Ese partido es el martes 30, ¿no?
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4: Unánimo Deportes presenta. ¿Sabía usted que no se sabe a ciencia cierta cuánto dinero ganó George Foreman vendiendo parrillas para asar? Pero algunos aseguran que la compañía Salton Inc., fabricante de las parrillas, le pagó 138 millones por usar solo su nombre. Además, recibía 40% de las ganancias de cada parrilla vendida. Dicen que llegó a ganar 4 millones y medio de dólares al mes. El 6 de marzo de 1970, a la edad de 17 años, con la asistencia de la mayoría de sus compañeros de escuela, Wilfredo Benítez ganó el primero de los 3 títulos mundiales en su carrera. El puertorriqueño, nacido en los Estados Unidos, fue el púgil más competente y agresivo del boxeo latinoamericano en su época. El equipo que más veces ha disputado un mundial es la selección de Brasil, con 20 participaciones. En segundo lugar se encuentran Alemania e Italia con 18, seguidos por Argentina con 16.
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1: Doña Eli Patiño, hablemos de goleadores, hablemos de objetivos, hablemos de los jugadores que llegan a esta altura diciendo presente en la zona de ataque. ¿En los últimos podcasts todavía no se ha puesto Cristiano en el mapa o sí? No me acuerdo, grabamos tantos podcasts que no me acuerdo si lo habíamos hablado, pero era como que el único que faltaba. Sí, pero fue en uno anterior que dijimos, todos han aparecido menos Cristiano, y el día que apareció Cristiano estuvo a punto de triplete, entre otras cosas. No se le dio el triplete, pero sí fue un doblete. Es decir, todos han dicho presentes en este mundial exótico y extraño, y exótico desde lo positivo, no voy a ser negativo, en donde han convivido leyendas y jóvenes, ¿no? Uno mira ahí, Messi, Cristiano, James, de los que están ya jugando su último baile, y mira para el otro lado y ve Lamine Yamal, ve Mbappé, los chicos jóvenes. Es decir, hay una convivencia. Dembélé también. No, es que si hablamos de todos los de Francia, todos son unos pibes, ¿no? Doué, Dembélé, Olis. Por eso, toda esa generación joven conviviendo en el mismo mundial. Ah, en la de los veteranos, Modric. También se me estaba pasando. Es decir, es lindo por eso. Es decir, no nos hemos tenido que... Hemos tenido de todo en el mundial. La convivencia generacional, la cantidad de partidos que se han jugado, la cantidad de minutos que se han disputado, los goles, creo que estaba... ¿Cuántos? Yo tengo por aquí el dato, no sé si lo guardé o no lo guardé. 215 goles se han anotado hasta ahora. Yo me acuerdo cuando en los mundiales decían los 100 goles del mundial. Ya vamos en 200. Claro, hay más equipos, hay más partidos. En la época que decíamos los 100 goles del mundial, eran o 52 partidos cuando eran 24 equipos o 64 partidos cuando eran 32 equipos. Ahora es el doble, ¿no? Estamos hablando de, no de 48, estamos hablando de 48 equipos y 104 partidos. Entonces, sí. No es ridículo pensar que hay 215 goles. ¿Sabe qué dato me arrolla? ¿Cuánto es el promedio que hemos hablado siempre? ¿Cuánto tiempo tiene de juego un promedio de partido de los 90 minutos? Hablamos siempre de 47, 50. ¿Sabe cuánto está jugándose de promedio tiempo efectivo por partido? 67 a 69 minutos. Las modificaciones de FIFA con el cuento de que párense rápido, de que no simulen, han funcionado. Tiempo efectivo de 67 minutos, eso ya es, al menos pagas la boleta por ver partido y lo tienes. Entonces, todos esos datos y esos 215 goles, aquí están los que más goles han metido, ¿no? Ahí los tienen. Estos son. Bueno, para quienes nos están mirando, para quienes nos están oyendo en el podcast, les contamos que a veces se nos olvida que esto es audiovisual. Lionel Messi, Kylian Mbappé, Vinicius Junior, Dembélé, Erling Haaland. Ese Haaland era otro que nos faltaba de la generación de los muchachitos, de los pibitos. Que sea grande y rubio no quiere decir que no sea joven, ¿no? Pero, ¿hacia dónde va el goleador del Mundial? ¿Ves a Messi con proyección de goleador? Porque, ojo, que Mbappé también está en un olor de multitudes en este campeonato del mundo. Y aunque en el último partido no marcó. Fue Dembélé el del hat-trick.
2: Los hizo todos Dembélé. Sí, los hizo todos Dembélé. A ver, yo creo que se lo va a llevar Kylian Mbappé, Ricardo. Es que sí influye, por supuesto, la calidad en el definidor, pero también con quién está rodeado. Y Francia está rodeado, Kylian Mbappé, de gente extraordinaria, que como Dembélé, que te puede hacer su hat-trick, como Lis, que también te puede hacer goles, como Barcola, que también te puede hacer goles, como Doué, que también te puede hacer goles. Pero yo imagino, eso es extraordinario. Pero si vemos o si imaginamos que todavía falta, no es bueno futurear. Yo imagino a Francia en una instancia final. Obviamente vas a tener más tiempo, más partidos para poder marcar. Yo creo que de todos estos es Kylian Mbappé. A ver, lo de hoy, que Messi sea el goleador de Argentina, eso es una locura. O sea, no,
1: Tiene
2: no me
1: seis
2: encajan las
1: goles.
2: matemáticas. Es
1: Seis
2: una locura, es una
1: goles.
2: locura.
1: Con 6 goles salieron goleadores del Mundial. Muchos, pero muchos.
2: ¿Sí?
1: Con 6 goles eran ya goleador del Mundial. Y terminamos la primera fase con Messi con 6 goles.
2: Sí, yo lo
1: Es
2: sé.
1: anormal.
2: Pero no creo que Messi vaya a ser el goleador del mundial. ¿Tú sí?
1: Yo no, yo veo más goleador a Mbappé, pero es que mire los números, es que es complicado. Y Messi es ese animal competitivo desde la humildad. Uno no lo ve con la rebeldía, no lo ve rebeldía en la cancha. Te lo digo, salir a decir, no, es que no, pero él sabe que metió gol en Mbappé y va y mete 2. Sabe que la misma historia de cuando compaginaban y compartían y competían en la Liga Española Cristiano y él. ¿Por qué se mantuvieron siempre arriba? Porque metía un gol Messi y salía y con Cristiano respondía, porque metía Cristiano 2 goles, salía Messi y respondía. Es decir, eran cifras absurdas. El otro día estaba revisando la historia de Messi, hubo un año que hizo 82 goles. Eso no es normal. Es decir, no hable. Después bajó el promedio de él a 40 y pico, 50, lo mismo que el de Cristiano. Pero hubo un año de 80 y tantos goles. A ver, ¿qué locura es esa? No, no, es decir, son
2: Sí.
1: jugadores que están en otra dimensión. Y uno ve, insisto, yo no creo que Messi pueda competir como goleador desde la posición en este presente con Mbappé. Pero los números me están cerrando la boca. Tiene más goles Messi ya que Mbappé en la primera
2: Sí,
1: fase.
2: sí.
1: Entonces, ¿cómo no ponerlo ahí? Y además, lo que tú decías al comienzo, esa adoración, esa admiración, esa manera con que la misma selección mira a Messi, que quiere llevarlo a todo. Es decir, no solamente lo quiso hacer, ayudarlo a ser campeón del mundo, y él ayudó a hacer a Argentina campeón del mundo. Ahora hay una idolatría con Messi que si quieren, no es el planteamiento de Scaloni. Pero en la cancha lo buscan. Siempre lo buscan, o para que resuelva o para que anote. Cuando están enredados,
2: Claro.
1: denle el balón al 10 que él sale del problema. Y cuando ya han llegado a la otra zona, denle el balón al 10 para que anote. Entonces,
2: Bueno, es que Ricardo, cuando tienes al 10 con esa calidad, pues siempre lo buscas, ¿no? Cuando ese
1: no,
2: 10 es
1: claro, por
2: Messi,
1: supuesto. No, es que son
2: siempre
1: lugares.
2: lo vas a buscar.
1: Hablar de
2: Pero, a
1: lugares
2: ver, tú,
1: comunes es.
2: y te pregunto esto, y esto es con honestidad. Cuando hablábamos de que venía la Copa del Mundo y que se podía romper el récord de Müller, no, de Müller no, perdón. ¿Qué esperábamos?
1: De closet.
2: Que fuera Kylian de Klose, que fuera Kylian Mbappé. Yo al menos
1: Sí.
2: eso esperaba. A ver, Kylian Mbappé va a ser el tipo que va a hacer muchos goles, además de que le quedan 2 Copas del Mundo. O sea, ese récord se va a terminar y yo creía
1: Sí,
2: que era el
1: sí.
2: favorito. Ni por aquí me pasó que Leo Messi fuera el máximo goleador después de la fase de grupos, ¿no? O sea, no lo veía, no lo imaginaba. Sí te puede hacer un gol, pero que lleve más que el resto. O sea, eso está una narrativa muy, muy bonita de esta Copa del Mundo, donde es el último baile de los que ya mencionaste, ¿no? De Messi, de Cristiano, de Luka, y seguramente en este, de James. Se pueden agregar varios a esa lista.
1: Sí. No, a mí el Mundial, te confieso, a veces llega uno con cierto escepticismo, a veces le afloran las críticas, hay cosas que cuestionar, que reprochar. A mí el precio del Mundial para la gente, para el pueblo, me parece que es parte de que no puedo aceptarlo ni puedo compartirlo, pero está ahí. Y la gente, cuando veo los estadios, no me puedo quejar. La gente pagó, la gente los ha llenado, los ha llenado. Se rompió el récord de asistencia hasta el partido 72, ojo. 4.644.549 aficionados, sin contar el partido de ayer de Sudáfrica. Es una cosa demencial. Y a los precios que se está pagando, van haciendo la cuenta, vayan tabulando a cómo, a los precios que se están pagando, lo que está produciendo este mundial. Desafortunadamente, para cerrar más allá del segmento que era alrededor de los goleadores, que terminamos en Messi y Mbappé, ojo, los precios del fútbol, este mundial los va a cambiar. Quizá no en esta
2: Sí.
1: dimensión. Del poder adquisitivo
2: Qué
1: de la
2: mala
1: moneda en Estados Unidos.
2: noticia.
1: Pero el fútbol dejó por este mundial de ser el deporte de todos para empezar a meterse, y desafortunadamente, lo digo con dolor, un deporte de élite. Era de todos. Era.
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0: 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Unánimo Deportes presenta. ¿Sabía usted que el jugador más pequeño en las grandes ligas fue Eddie Gaddel? Medía apenas un poco más de un metro de estatura. Comenzó jugando con los desaparecidos Browns de San Luis. Esa franquicia se mudó a otra ciudad para convertirse luego en los Cerveceros de Milwaukee. Manny Pacquiao ha estado en el top 10 del box en 4 décadas distintas. Ganó su primera corona a los 19 años por knockout ante Chacha Issa-Shakur. Ha reinado en 8 categorías y aunque cayó contra Mayweather, superó a Tim Bradley en 2 de sus 3 peleas. Se destacan 8 inolvidables peleas contra mexicanos, como contra Marco Antonio Barreras, Eric Morales y Juan Manuel Márquez. Floyd Mayweather ganó títulos en 5 categorías y ha sido el boxeador taquilla pay-per-view más destacado en las últimas décadas. Desde que se convirtió por primera vez en campeón ante Genaro Hernández hasta su despedida contra Conor McGregor, Mayweather se enfrentó a 23 púgiles y venció a 15 campeones mundiales seguidos antes de retirarse. En el terreno se logran proezas.
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2: ¿Qué tal? ¿Qué tal? Bienvenidos al estrecho mundo mundial del fútbol intercontinental de todos los continentes. ¿Qué más quiere que le diga? Aquí estamos, viviendo la Copa del Mundo a pleno. Cadena Ser Andalucía, Catrino TV, Nuestra Visión, ESPN Deportes en el sur de la Florida, la casa de la Copa del Mundo y Unánimo Deportes. Arrancó la verdadera Copa del Mundo, la de 32. Los malos, supuestamente, ya se fueron todos. Primero Uruguay, por supuesto, el más malo de todos, se fue en primera ronda, pero vamos a hablar de los buenos. El tricolor de nosotros, todos los mexicanos, se alista para recibir a Ecuador. El Azteca, ya me lo imagino, será un volcán en ebullición. Escuche, escuche, escuche. Es un volcán el Azteca, mire, mire. Bien entendido del fútbol y de sus hinchas sobre el equipo que dirige Becachese. Aquí le vamos a dar en adelanto el favorito del estrecho. España, como le decíamos, por un resultado muy angosto, elimina a Uruguay y mira hacia Austria. Gloriosa celeste, dice la canción. Crónica de una muerte anunciada. No me gusta decir esto, pero tengo que decir, te lo dije, no ahora, hace 3 años, cuando hablaban de traer al loco a la normal de Bielsa, porque otra cosa no se puede decir. ¿Ustedes vieron cómo le gritó a una de nuestras colegas en la entrevista después del partido? Le dijo, ¡dale! A una señorita. Por favor, don Marcelo, ¿qué le está pasando? La pregunta es, con lo que vimos, ¿le alcanza la roja para llegar a la final? Uruguay toca el fondo de su historia y busca quién lo rescate. Tengo todos los candidatos y la fecha de cuándo asumiría Guillermo Almada. Ah, perdón, ¿qué dije? No, haga de cuenta que no dije nada. Tengo todos los candidatos y el nombre del futuro entrenador de la selección uruguaya, Argentina. La campeona del mundo entrena con Jordania, suavecito nomás. Dicen que la MLS es una liga de verano, ¿no? Ahí entró Lionel, anotó de nuevo. Creo que lleva como 8 ya en esta Copa del Mundo. Sigan pensando que esta es una liga de verano. Aquí tenemos el camino del campeón del mundo a llegar a la final. La pregunta es, ¿se lo allanaron, como dicen por ahí? Bueno, Canadá sacó la cara por la CONCACAF y eliminó a Sudáfrica. Esa Sudáfrica que no pudo tampoco en el arranque con México, revolcada por la CONCACAF, va a hablar aquí Jesse March. Y Colombia, oído la música, empata con Portugal. Croacia, rival de los lusitanos, gana con muchas ganas, espera a los cafeteros. ¿Quién pasará? Habla Néstor Lorenzo, habla Roberto Martínez. Pero como dijo un gran amigo mío mexicano en la cantina, a lo que te truje, chencha. Vamos a meternos en el partido entre los mexicanos, nosotros los mexicanos y ustedes los ecuatorianos. Le voy a hacer antes de analizar la previa, porque uno empieza a buscar antecedentes. Y yo digo, ¿qué tan mejor puede ser Ecuador de que todo el mundo me dice de que es una barbaridad? Los dos primeros partidos no pudo ganar, no contra nadie. Vino a ganar recién el tercero de primera ronda. ¿Qué tan mejor que México puede ser? Digo, bueno, la única forma que tengo para comparar es compararlo con México. Poner los dos 11 frente a frente. La última vez que jugaron fue el 14 de octubre del 2025. O sea que escasos, ¿qué quiere usted? 7, 8 meses. Y las alineaciones son muy parecidas a las que van a presentar en este partido. Aquel día, el equipo ecuatoriano jugó con Galíndez, puede jugar de titular, Preciado, Ordóñez, Pacho y Medina, ¿por qué no? Pueden ser los titulares, Franco, Alcíbar y Vité, Yeboa, Ener, Valencia y Minda. México, esto está lo lindo, con Rangel, titular, Reyes, lateral derecho, sí, va a ser el lateral derecho seguramente, Montes, zaguero central, sí, va a ser el zaguero central, Johan Vázquez va a ser el zaguero izquierdo. El Tiloncito Chávez a ser el titular por izquierda. Mitad de cancha de el que me gusta a mí, el Chiquito Sánchez con Lira y Romo. Acá saldría el Chiquito Sánchez para que entre el Messi mexicano, el bueno de Morita. Después en ataque ese día, lamentablemente, el mejor jugador de la cancha, ¿saben quién fue? Irwin, el Chucky Lozano. Pero el Chucky Lozano está sin equipo. Y el goleador de la noche, Sergio La Garza Berterame, del equipo del Inter, tampoco va a estar. Después entró el tronco de Sánchez, no sé quién sería este. Quiñones jugó y entró Alexis Vega. Supuestamente va a jugar en el centro del ataque Raúl Jiménez. O sea que más o menos son los mismos equipos. Empataron 1-1, ¿eh? Cuidado a no volverse loco, que cualquier cosa puede pasar. Además, ese encuentro fue en Estados Unidos. Este va a ser en el Estadio Azteca. Repleto, lleno de gente. ¿Qué otra cosa podemos esperar? Creo yo que se enfrentan dos muy buenos equipos. O sea, vamos a decir la verdad. Un muy buen equipo como Ecuador y un equipo que está inflado por los resultados de primera ronda. México batió récord a sí mismo, ganó los tres primeros partidos, clasificó con 9 puntos, y ¿a quién le podemos hacer creer que aquí hay por lo menos media docena de trocos? No me va a creer nadie, me van a apedrear el rancho. Vamos a dejarlo convencido de que hay un gran equipo. Enfrente va a estar la selección ecuatoriana, que tampoco ha sido nada del otro mundo. Entonces, yo digo, si más o menos tiene las mismas formaciones, si el otro partido, el último que se jugó, fue en Estados Unidos y empataron, ¿por qué este en el Azteca? Y le voy a decir yo por qué después. ¿Por qué en este del Azteca puede llegar a ganar México si todos sacamos la conclusión de que, por ejemplo, el equipo de Ecuador tiene jugadores de recontranombre, como un doble campeón de lo que es la Champions de Europa, como Pacho, su zaguero central, como Hincapié, que salió campeón con el Arsenal y fue titular indiscutido? Vamos a hablar de jugadores, por ejemplo, como Franco de Atlético Minas Gerais, de Yeboa, que juega en el Venecia, de Caicedo, que fue campeón del mundo con el Chelsea, de Vite, que bueno, fue segundo con los Pumas, por eso echaron al técnico. Tiene Angulo de Sunderland, a Plata del Flamengo, y acá está el punto débil, Ener Valencia. Es tan pobre lo de Ener Valencia como lo de delanteros mexicanos. Ener Valencia juega en el Pachuca, no le hace un gol ni al Arco Iris. Entonces, cuidado. Vamos a escuchar lo que decía después de la última victoria, agrandadísimo, el técnico de Ecuador, Sebastián Becachese. Suéltelo, mi queridísimo ingeniero, que después le voy a dar mi veredicto.
3: Tener templanza, tener fe, tener confianza, un poco lo que veníamos hablando, ¿no? Nosotros siempre en la adversidad hemos mostrado mucha calma, mucha cautela, porque había argumentos, porque había un funcionamiento, porque había una idea, porque en el fútbol a veces se gana y a veces se pierde, pero cuando uno sabe que va de sensaciones y de funcionamiento, uno como entrenador tiene que estar tranquilo, ¿no? Entonces yo siempre trato de llevar esa energía, ¿no? Por eso invito a todo el Ecuador unido, como en algún momento del sueño de Bolívar, ¿no? De esa unidad, cuando se juntó también con San Martín.
2: Ah, mirá, ahora es
3: la
2: presidente.
3: Unidad es clave. Entonces,
2: un revolucionario.
3: Nosotros realmente hemos
2: es el Che Guevara
3: acompañado
2: de este
3: un grupo maravilloso para que pueda construir una familia y para que pueda seguir creyendo y contagiando a las nuevas generaciones.
2: Bien, hasta ahí Sebastián Becachese, que todo el cuento que le mete está bien para que se lo crean los ecuatorianos, pues yo no compro espejitos. Hace una semana era horrible y pedía de reemplazo y que lo sacaran de la dirección técnica del equipo nacional, porque sinceramente lo consideraban de lo peor. Y ahora no me van a decir que es César Luis Menotti ni Carlos Bilardo. Para que vean la diferencia de lo que es un tipo sobrio, con personalidad de verdad, con experiencia, con trayectoria, que ha ganado algo, no como Bacallese, que no ha ganado nada. Mi Vasco Javier Aguirre hablaba así después de la última victoria.
4: ¿Qué tanto en estos tres mundiales que tienes has encontrado el punto más importante? Como
2: esa era la pregunta, tú lo demás, chacha.
5: Hola, Rubén. Siento que vas aprendiendo de tus errores. Si no lo haces, pues eres bastante inepto. Yo me he equivocado mucho, lo seguiré haciendo seguramente, porque en este fútbol no llegas nunca, nunca dejas de aprender. Entonces, Estoy muy tranquilo, muy aplomado, maduro, diría. Tengo un grupo de jóvenes solidarios. Dejaron de lado ese egoísmo que se genera de repente con esa individualidad del fútbol y trabajan para el equipo. No es un dato menor que el equipo haya jugado 25 de los 26 jugadores, no es un dato menor. No es un dato menor también de que todos festejen el gol con entusiasmo, que lo puedes ver. Yo diría que sí, fue una noche buena. No me gustaron los primeros minutos. Ellos tuvieron la pelota en nuestro terreno las primeras dos ocasiones. Las primeras dos llegadas al área fueron de ellos.
2: Bien, hasta ahí la palabra del Vasco Aguirre, que también ganó, que no clasificó a los sustos como Becachese y que terminó siendo, junto a España, el único equipo que consiguió los 9 puntos. No, junto a España no. España no los consiguió tampoco. Hay 2 equipos. Uno es México y el otro no es España. Pero vamos a decir la verdad. Lo que tiene de humildad este hombre, que inclusive en la victoria, en un resultado perfecto, reconoce los errores y que hay cosas que corregir. Le voy a decir, querido hermano mexicano, que en este momento ya destapó el tequila, que ya debe tener por ahí sus totopos, los mexicanos me van a entender, para darle a su guacamole de entradita y después comerse su buena rechera o sus buenos tacos de rechera o sus carnitas. Quédense tranquilos, el partido está ganado. Está ganado porque este es un señor y el otro es un tarugo, lamentablemente. Que se agranda y se achica de acuerdo al resultado. Que se enoja y que acaricia de acuerdo a cómo le va. El Vasco es un monstruo. El Vasco las ha pasado todas. Desde llorar por quedar eliminado con el sombrero hasta acá contra Uruguay hace 3 mundiales, a ser el hombre que batió el récord. Pero además, México va a ganar porque tiene grandes talentos extranjeros. Quiñones, el colombiano, y Álvaro Fidalgo, el español, van a ser los héroes de este partido seguramente. Y ojalá que Raúl Jiménez se ponga a la altura, porque si se pone a la altura de estos dos, México le va a pasar por encima a Ecuador. Discutiremos mañana si tenía razón o no. Primera pausa en el estrecho mundo del fútbol.
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7: Unánimo Deportes presenta. ¿Sabía usted que el país que ha ganado el mayor número de torneos femeninos de la Copa de la FIFA es Estados Unidos, con 4 títulos? En segundo lugar se encuentran Alemania con 2, seguida por Noruega, Japón y España con 1 título cada una. Canelo Álvarez incursionó en el pugilismo gracias a su hermano mayor Rigoberto, quien le regaló sus primeros guantes. Canelo subió por primera vez a un cuadrilátero como profesional el 29 de octubre del 2005. Con solo 15 años de edad, venció a Abraham González y ganó 800 pesos mexicanos, unos $40. Después, el 5 de marzo del 2011, Canelo Álvarez obtuvo su primer cinturón mundial tras vencer a Matthew Hampton por decisión unánime en el peso super welter del CMB, ganando $350,000. Hoy día, las ganancias de Canelo Álvarez por pelea se estiman entre 55 a 65 millones de dólares o más.
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1: Volvemos, regresamos en El Estrecho Mundo del Fútbol para seguir hablando de esta Copa del Mundo, una Copa del Mundo que ha dejado resultados sorpresivos y otros esperados. Todos esperábamos de que España le ganara a Uruguay y que se metiera en la próxima ronda. Algunos, alborozados, piensan que España está para campeón del mundo. Yo esperaba más de España, lo digo de todo corazón. Por suerte España no rindió todo lo que yo pienso que puede rendir, porque para mí estaba 3 o 4 goles por encima de la selección de Marcelo Bielsa. No por los jugadores, sino por Marcelo Bielsa, que en cualquier momento va a dar una conferencia de prensa para tirarle estiércol a todos los jugadores y salvarse él, como lo hace generalmente cuando todo se pudre. Pero no ocupa lugar en mi mente lo que pueda decir Marcelo Bielsa, porque antes de que hablara Bielsa, antes de que llevara a Bielsa, yo le dije que iba a ser una porquería su trabajo, y así lo fue. No por falta de capacidad, sino por falta de grandeza espiritual, por ser un miedoso, que es la verdad. Los miedos lo dominan, los miedos a que los jugadores no le manejen el plantel lo hace pelearse con los referentes, y lo último que les dijo en la última charla después de la eliminación, dijo: ustedes me dejaron solo. No, ¿qué lo van a dejar solo? Él se alejó, porque es un botón, como se dice en Sudamérica, porque se la da de populista y es más patrón que nadie. Y es así. Un tipo que lo único que le importa es el dinero, que se tenía que haber ido hace rato, pero como su contrato era millonario, un mercenario como ese quedó hasta el último día para cobrarlo todo. Y destrozó todo lo que pudo. Lo mismo que hizo cuando estuvo en México. Cuando él se fue del Atlas, hasta las computadoras se llevó, no dejó datos ninguno. Se escapó así una noche porque se calentó y se fue. Lamentablemente hay gente que sigue creyendo. Pero acá la pregunta es si vamos a creer en España. Un Lamine Yamal que fue dominado por Sanabria, el lateral izquierdo que triunfa en Brasil. Un Merino de partido mediocre. Un Oyarzábal al cual Cáceres del América y Olivera se lo devoraron. Y podemos decir que a no ser por ese error garrafal de Muslera, pobre, que se tira y él mismo se la manda a guardar, el partido hubiese terminado 0-0, podría inclusive haber ganado Uruguay. ¿Por qué no gana Uruguay? Porque Darwin Núñez demostró una vez más que el técnico se equivocó. No juega en la Liga de Arabia Saudita y lo pone de titular. Muslera tiene 41 años, no trajo a Suárez porque está veterano, que tiene 38, y trajo a Muslera que tiene 41. Y todo por el estilo. Un desastre lo que hizo este hombre. Y después en Uruguay hay 4 o 5 alcahuetes que están esperando para matar a los jugadores. ¿Sabe por qué? Porque hay muchos buenos periodistas. Pero hay otros que alguna vez intentaron ser jugadores de fútbol, fracasaron y viven con ese fracaso, ese rencor y esa envidia. Y aprovechan cuando está mal para matarlo. Y cuando está bien lo adulan, le lamen las botas. Esa es la realidad. Acá la culpa es compartida, pero el principal culpable es el técnico. Junto, nada más ni nada menos que, podemos decir, al Comité Ejecutivo de la Asociación Uruguaya de Fútbol, que cuando se le sublevó Suárez como buen líder, y lo dijo en público, este tipo no sirve para nada, aplastó a Suárez cuando debió haber aplastado al técnico y haber cambiado las cosas cuando había tiempo. Pero dicho esto, vamos a decir, usted me va a preguntar, ¿para qué está España? Y para avanzar un par de rondas más. España puede llegar a quedar entre los 8. Yo no veo a España entre los semifinalistas, pero como los cruces y las vueltas son tan raras, vamos a ver qué termina sucediendo. A ver qué dice el bueno de Luis de la Fuente después de esta victoria frente al equipo celeste y qué espera de su equipo, la roja de todos nosotros los españoles.
2: Los partidos los juegan los futbolistas, los juegan los jugadores. Era un partido que ayer hablábamos iba a ser de máxima exigencia, de máximo nivel. Y nosotros tenemos que aceptar las circunstancias del juego e intentando superarlas con nuestras condiciones, aunque no es este tipo de partido los que normalmente estamos nos sentimos más cómodos. Pero para eso están los árbitros, para marcar el límite, el reglamento, y es su trabajo. Y luego nosotros, yo estoy orgulloso de mis jugadores en un partido que nos han llevado al límite, en todas la más amplia expresión de la palabra, exigencia física, con dureza extrema. Y hemos sabido estar a la altura de las circunstancias. Gracias.
3: Edu, aquí de izquierda.
4: Así,
3: de Onda Cero. Precisamente por esto, diremos que seguramente, no sé si coincide, no ha sido el partido más brillante de España por juego, seguramente por las circunstancias del partido. Para ganar un Mundial hay que ganar partidos tan trabados, tan duros, tan cancheros como el que han tenido hoy frente a Uruguay.
2: Seguro que sí, Eduardo, seguro. Cada partido es diferente, el rival se aplica de las... intentando sacar el máximo rendimiento a sus condiciones, y estos futbolistas, que son además muy buenos jugadores, pues también son jugadores que se desenvuelven bien en el cuerpo a cuerpo. Seguramente nosotros tengamos otras
1: virtudes. Hasta ahí la palabra Luis de la Fuente. Cree en su equipo, cree en sus futbolistas. Yo creo que si los vuelven a marcar como en este partido frente a Uruguay, ni locos están entre los cuatro. Marcelo Bielsa habla después de la eliminación. La verdad que ni lo escuché. A ver qué dijo, Ángel.
4: Marcelo, pregunta Patricio de los Santos para Radio Carro Deportivo Uruguay. Le quería preguntar cómo se pasa de hace dos años de estar compitiendo y ganándole a las selecciones más fuertes del mundo, de luchar Copas América, hasta llegar a este punto que quedamos afuera, en quizás uno de los fracasos más grandes de la historia de la selección e imagino de su carrera. Digo, preguntarle un punto coherente para llegar hasta aquí. Muchas gracias.
5: Bueno, vincular lo que pasó hace dos años con lo que sucede ahora es muy difícil de articular. Respecto del Mundial, nosotros jugamos para obtener 7 puntos y obtuvimos 2. Está descripto en ese comentario el resultado de mi gestión. Me tocó administrar y disponer de un grupo de jugadores que calificados que no logré, más allá del trabajo, del esfuerzo, de la dedicación, no logré que el grupo de jugadores de los que disponía convertirlo en una fuerza que no tuviera que tener que explicar por qué sucedió lo que sucedió. Pero usted, si quiere explicaciones...
1: La prensa tiene la habilidad de llevar... Gracias, ingeniero. De llevar para el lado que quiere la conferencia. En vez de preguntarle si estaba para campeón del mundo, a Luis de la Fuente le preguntaron por Bielsa. Vaya, ni que fuera el Papa. A Bielsa también le preguntaron por Bielsa, y Bielsa fue uno de los más sensatos. Dijo, me dieron un grupo de grandes jugadores de gran categoría que no supe administrar ni sacarle provecho. Pero eso no es de ahora, Marcelo. Hace 3 meses, cuando te comiste 5 con Estados Unidos, era así. Hace 7, 8 meses o un año, cuando Suárez dijo que tu relación con el grupo era un desastre, ya era así. ¿Y por qué no te fuiste? Claro, habían 20 millones de razones. El hombre populista, el que piensa que el fútbol es de los pobres y que los pobres son lo más importante que hay en este mundo, se quedó porque se quería llevar el botín. Cuando usted no hace el trabajo que tenía que hacer y se lleva el botín, es robar, lamentablemente. No tiene otro nombre. Y usted se dio cuenta que estaba robando. Y antes de irse, destruyó todo. Y hoy en conferencia de prensa va a destruir la reputación de los jugadores, no me caben dudas. Pero a ver qué piensa un gran capitán, campeón de América, hombre que le ganó al equipo de Lionel Messi en Argentina una Copa América no hace mucho. El gran Diego Lugano, que estuvo comentando para Telemundo, opinaba así de la gestión de Bielsa. No voy a opinar yo, voy a opinar Lugano, que tiene más derecho de quienes habla. Adelante.
6: Creo yo en un entrenador que lo guiara por un camino, cambios inentendibles, tácticas inentendibles. Creo que Bielsa nunca entendió dónde estaba. Los jugadores nunca entendieron a Bielsa. Un gran error de la sociedad uruguaya haber llegado al Mundial con Bielsa, prisioneros de un contrato millonario, esa es la verdad. Y bueno, en la cancha se paga. Me da pena a los jugadores, me da pena, porque cuando el ambiente es complicado, cuando no tenés una estructura de entrenamiento como tus rivales, de energía para competir de igual a igual, obviamente quien se pone es el jugador, quien sufre las críticas es el jugador, quien queda marcado en la historia del fútbol uruguayo como el peor mundial de nuestra historia va a ser el jugador, y el técnico sea para otro país.
1: Bueno, ahí lo tiene. El capitán, como siempre, con el mismo valor que tenía en la cancha, valor que no ha tenido Bielsa, es un cobarde en la cancha. Y en la relación con el grupo, un antisocial. Yo sigo preguntando cosas. En lo que está diciendo ahí, tiene gran sentido lo del capitán Lugano, que no tuvo la misma estructura de entrenamiento. ¿Por qué Caracoles, cuando, si más o menos las cosas salían bien, usted tiene 3 de los primeros 4 partidos a jugar en Miami y usted se concentra en Playa del Carmen? Ah, porque me olvidé que Bielsa era antiamericano, porque es anticapitalismo. Él está del lado de los pobres y del pueblo. Claro, pues se fue a Cancún, pero se llevó la plata y no hizo nada. Muy, pero muy triste. Los dirigentes del fútbol uruguayo, quiere que se lo digan la cara, los que manejan la AUF, han demostrado, con haber bancado a Bielsa contra todos, tanto ellos como el director deportivo de la Asociación Uruguaya de Fútbol, son todos unos boludos. Pausas, ya regresamos.
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0: Unánimo Deportes presenta. ¿Sabía usted que el jugador Nolan Ryan logró la hazaña de lanzar una bola a 100.9 millas por hora? Tenga en cuenta que la velocidad máxima permitida en un expressway aquí en Estados Unidos regularmente son 75 millas por hora, con algunas excepciones de hasta 85. Ahora imagínese 100.9 millas por hora. ¿Sabía usted que en Indonesia los niños suelen jugar fútbol de una manera muy extraña y peligrosa? Lo hacen descalzos con un balón de coco seco envuelto en llamas. Este juego, disputado sobre asfalto, se conoce como Sepak Bola Api y se relaciona a un arte marcial tradicional de Indonesia. Antes de comenzar cada partido, los jugadores sumergen sus pies en soluciones antiinflamables y rezan una oración. Esta variante del soccer se juega como celebración religiosa del Islam.
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1: Estamos de regreso en el estrecho del mundo mundial del fútbol intercontinental de todos los continentes. Seguimos desarrollando y deshojando la margarita de los campeones del mundo. Argentina le ganó a Jordania por 3-1 entrenando. A la vuelta de la esquina lo espera Cabo Verde, pero les digo, nosotros estamos en Catrino, en Nuestra Visión, en Unánimo, en ESPN y en nuestra queridísima ser Andalucía, allá en Guadiato, con el gran Juan Luis Dávila. Juega Argentina, el equipo del viejito este, que según dicen en mi país y también dicen en México, es el equipo de los gordos, de los viejos, de la MLS, donde vienen a robar, de que dan pena, de que dan lástima. Bueno, ya le digo que Messi es el goleador absoluto de todos los mundiales, pero además de este propio mundial. Creo que lleva como 8 goles ya anotado. Pero no se crea que jugó 90 minutos, jugó un ratito, entró para embocarlo nada más. Enfrente estaba Jordania, un espantoso equipo, vamos a decir, con jugadores que no juegan en ningún lado. Este es el tema de que cuando entran 48 viene cualquiera, pero no nos podemos quejar porque por algo se terminó yendo Turquía, una selección reconocida, por algo se terminó yendo Uruguay. O sea que dejen que sigan viniendo 48, ¿por qué no? Si después se mete en equipo como Jordania. En Argentina aprovechó una cosa Lionel Scaloni, parecida a la del Vasco en México. El Vasco ya puso 23 jugadores, creo, de los 26 que trajo. Bueno, armó el equipo de tal manera, el bueno de Lionel Scaloni, que ya jugaron los 26 en 3 partidos. Claro, en este partido hizo un equipo bastante improvisado, donde hubo justicia, por ejemplo, para un hombre como Lo Celso, que estaba en el plantel para el Mundial de Qatar, y no pudo ser campeón porque se lesionó antes. Lo puso, la rompió, hizo un golazo. Estaba Lautaro Martínez, que había sido suplente de Julián Álvarez generalmente en el Mundial pasado y tuvo poca participación. Hoy es uno de los goleadores y volvió a marcar. Y Julián mostró que si paga 100 millones de dólares por él, el Barcelona está loco. Medio pelo. Argentina jugó con el Dibu Martínez, Palacios en el lateral derecho, Otamendi, Sensi y Tagliafico. Por afuera, Simeone por derecha, Lo Celso por izquierda, en el medio, Nico Paz y Paredes, arriba Lautaro y Julián. Vamos a ver qué decía el gran Lionel Scaloni después de esta victoria. ¿Cómo se siente el técnico de los campeones del mundo? Adelante, ingeniero.
2: Y bueno, los chicos hicieron un buen partido, que al fin era de lo que se trataba, tenerlos disponibles a todo y después valorar de cara a lo que viene. Lógicamente, sí se puede contar con ellos, que me han dado muestras de que sí, ¿no?
3: Lionel, ¿cómo te va? Aquí Matías Palacio para Radio La Red. Bueno, ¿qué fue lo que más te gustó del partido de hoy, de habiendo hecho estas pruebas? ¿Y cómo están todos de cara a lo que se viene? Ya empieza

0: una serie de partidos que si pasamos van a ser casi cada 3-4 días, por eso te pregunto también por lo físico, ¿cómo están todos?
1: Bueno, el único jugador que hoy
2: pasamos, ¿y de qué juega Matías Palacio?
1: En el banco, pero no está disponible para jugar al Cuti. Esperemos recuperarlo y si no, bueno, jugar a otro compañero. Sabemos que a partir de ahora se van acortando los días. Hemos jugado cada 5, cada 6 y ahora a partir de 16avo la situación va a cambiar. Y bueno, y sobre todo porque se va a jugar... Jugamos en Miami con calor, un horario difícil de entender, la verdad. Pero bueno, han jugado todo a ese horario, no nos podemos quejar. Pero bueno, creo que está bien. Más allá de Cuti, que esperemos recuperar, el resto está bien. Y los tenemos disponibles.
3: Lionel, acá, Tim Saurralde para Canal 26. 3 de 3 ganados. Es uno de los equipos que más goles a favor tiene. El que
2: Argentina con México son los únicos que han ganado los tres partidos.
3: Un vestuario que parece que está en su mejor momento. ¿Cómo se hace con todas buenas, para mantener los pies sobre la tierra y no marearse?
1: Sí, ahora bueno, es que no hay de qué marearse. Acá hay que seguir jugando, hay que seguir dando el máximo. Lo que siempre dije, lo dije en la rueda de prensa de ayer, esta camiseta implica siempre dar el máximo, rendir e intentar hacerlo lo mejor posible, intentar ganar. Y eso es lo que han hecho hoy y van a hacer siempre, ellos lo llevan adentro. No me voy a cansar de repetirlo, que llevan adentro competir y así será. Al menos mientras esté yo será así y yo creo que siempre ha sido así. El futbolista argentino siempre ha sido... comprometido con su camiseta y lo único que hay que decir
2: bueno,
1: es que
2: ahora,
1: lo repliquen.
2: Antes renunciaban y no querían ir a la selección. Cuando se gana, todo el mundo se compromete.
4: Felicidades por la victoria. Nacho Genovar, estamos en vivo por Carnaval y para Doble Amarilla. Leo entró en el segundo tiempo, el estadio explotó, la gente lo pedía, volvió a convertir, sigue rompiendo
2: me
4: récords.
2: Me cuidan al capitán del Inter,
4: partidos consecutivos haciendo goles en mundiales. ¿Te sorprendés cuando lo ves, cuando hoy patea? ¿Te sorprendés, lo naturalizás? ¿Cómo se vive internamente en tu cabeza?
1: No, lo que ven ustedes veo yo. Yo ya es una situación un poco incómoda para mí cada vez que me preguntan eso porque ya no sé más qué decir. Lo único que si tengo puedo agregar algo es que él hoy podía haber jugado 90 minutos y podía... sin desmerecer al rival, a lo mejor agrandar esa leyenda, pero prefirió también en que sus compañeros tengan minutos, prefirió también pensar en lo que viene y eso habla más que bien, porque no piensa en esos números que tanto la gente habla. Así que contento porque bueno, decidió eso. Cuando hablé con él... dijo que lo mejor era eso, yo también estaba de acuerdo, creo que eso habla un poco de lo que representa para él la selección argentina, el grupo, los compañeros y
2: bien, hasta y ahí la palabra está de Scaloni, la verdad. Hablando de la entrega de Messi, nosotros que lo vemos cada fin de semana y tenemos, como siempre digo, el privilegio y la bendición de relatarlo junto a mi hermano Fernando Fiore en el comentario al Inter y a Messi, tanto a él como a Suárez, dos leyendas del fútbol, pero no de hoy, de toda la historia. Le digo que Messi no quiere perderse un minuto. Messi ha llegado a lesionarse a veces por no querer salir en el Inter. En el último partido tuvo que salir porque se lesionó. Vaya a saber cuándo había sentido el pinchazo en el músculo y siguió jugando un rato más. Messi va a querer jugar todos los partidos. Messi va a querer ser el goleador de la Copa del Mundo y va a querer ser campeón. Creo que Argentina llegó, para mí, no entre los candidatos a ganarla. Llegó para mí para cumplir un proceso bastante parecido a lo que cumplió la Argentina del 82, cuando después de haber sido campeona del mundo con Menotti en su tierra por primera vez, en España, prácticamente hubo algunos jugadores, y Dios lo tenga en la gloria y también el técnico, que se dedicaron un poco más a pasarla bien y de vacaciones que a ganar el campeonato. Yo no sé qué hizo Scaloni. Estos muchachos llegaron acá, a Estados Unidos, e inmediatamente dijeron, no venimos a pasear, porque se les nota en la cancha. Todos queremos jugar, inclusive De Paul fue muy diferente y terminó siendo el mismo De Paul de la final, donde el Inter se consagrará campeón. Primer debut, vamos a decir, en 16avos de final, representando la CONCACAF, el equipo de Canadá, terminó ganándole a Sudáfrica. El gol de Eustaquio. ¿Usted se acuerda de Eustaquio, de origen portugués? Eustaquio fue jugador de Cruz Azul y lo sacaron a patadas. Es hoy el mejor jugador de Canadá. Su técnico, Jesse March, habla después de la victoria. Suéltelo, ingeniero.
5: Yeah, I think the performance was really strong and disciplined. We didn't really give much away. And even when the goalkeeper was slowing things down, we didn't lose our patience. We knew that being compact and being organized so that South Africa couldn't get themselves out into open spaces was going to be really important. And, you know, we could have made life a little easier on ourselves if we would have made a play earlier when we had some big chances. But obviously, the timing
2: es muy importante, al fin y al cabo se terminó dando ya sobre el final del partido.
5: Dramatic, and I think the effect that it will have in Canada and the inspiring of people will be immense. So I'm really proud of our team, and I thought that the
2: muy orgulloso victory and a
5: well played match. Joe
2: Callahan, y de lo bien que jugamos.
6: Congrats, Jesse. For Steph specifically to have that moment, you've obviously kind of spent so much time with him. You know what he has been through and what he has had to kind of fight through to get back here again. What did that mean and what does it say about him? And also just technically the moment of patience to let the ball hop a wee bit. It wasn't a kind of day for patience. And yet just in the moment that
2: ¿qué significa la paciencia que hubo tener en el momento que el partido no se manejaba técnicamente? ¿Cómo lo
5: resolvieron? What we're trying to achieve as a group and understands how to manage moments.
2: Yo lo que trato acá de poner junto y de realmente darle valor y hacerlo crecer es al equipo, no al individuo.
5: His parents passing away and he's in many ways then him and his brother.
2: Hasta ahí las palabras del técnico de Canadá. Otra cosa para decirle, mi sobrino Marcelito Flores, gracias Inge, está con la delegación. Estando lesionado. Y hay otro chico además que también sufrió una cirugía, un problema de ligamentos, y también está con la selección. El grupo, la directiva, el técnico lo pidió y ahí andan todos unidos. Y cuando el grupo está unido, da para muchas cosas. Pausa, volvemos para hablar del bicho, volvemos para hablar de James. Colombia-Portugal, empataron 0-0 los cafeteros primero, Portugal segundo. Hablamos de los rivales, ya volvemos.
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Unánimo Deportes presenta. ¿Sabía usted que no se sabe a ciencia cierta cuánto dinero ganó George Foreman vendiendo parrillas para asar? Pero algunos aseguran que la compañía Salton Inc., fabricante de las parrillas, le pagó 138 millones por usar solo su nombre. Además, recibía 40% de las ganancias de cada parrilla vendida. Dicen que llegó a ganar 4 millones y medio de dólares al mes. El 6 de marzo de 1970, a la edad de 17 años, con la asistencia de la mayoría de sus compañeros de escuela, Wilfredo Benítez ganó el primero de los tres títulos mundiales en su carrera. El puertorriqueño, nacido en los Estados Unidos, fue el púgil más competente y agresivo del boxeo latinoamericano en su época. El equipo que más veces ha disputado un mundial es la selección de Brasil, con 20 participaciones. En segundo lugar se encuentran Alemania e Italia con 18, seguidos por Argentina con 16. 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
1: Volvemos, regresamos en el estrecho del mundo mundial del fútbol intercontinental de todos los continentes. Es un poco jugar con el vocabulario y cantinflear un poco, primero por él, la gran admiración que tenemos a ese gran artista mexicano que hace rato nos dejó. Dejó una forma de comportamiento única. Nadie era Cantinflas como nadie fue Chaplin. Creo que son los dos artistas que más me han quitado una sonrisa, y hay que hablar también de Roberto Gómez Bolaño, cuando el gran Chespirito hacía de Chavo, hacía de Chapulín. Son tres tipos que nos robaron el alma, que siempre tenemos presente. Por eso siempre andamos parafraseando, y cuando la cosa sale bien decimos eso. Uno nunca se olvida, ni ya de la época de prácticamente de nuestra adolescencia, saliendo de la niñez. La niñez fue con Chaplin, la niña fue con Cantinflas y la adolescencia fue con el Chapulín. Vaya, si hay gente a la cual le debemos tener el espíritu alegre, muchísima, por lo menos estos tres, un poco de toda esa alegría que demostramos cada día. Ahora sí, vamos a meternos en el fútbol después de piantarse un lagrimón, como dice el tango. Colombia jugaba frente a Portugal, la gente decía Colombia no le ganó a nadie. Esta Colombia muere aquí, como dice la canción, por más que brinque y salte, tú muere aquí. No fue merenguera Colombia, fue cumbiera, y realmente en grandes pasajes del partido, la selección que dirige Néstor Lorenzo fue muy superior a la selección que dirige el gran Roberto Martínez, un súper entrenador, de los mejores entrenadores del mundo. Arranquemos por la selección de Portugal, que sabía que empatando no alcanzaba el primer lugar, pero decía, y si me arriesgo y pierdo, entonces tomó algunas precauciones. Un equipo que tuvo en primera línea a Veiga y a Bruno Méndez como dos grandes jugadores. En la mitad de la cancha, Vitinha, fue Vitinha, uno de los jugadores más bajos del campeonato, pero más alto de talento. Y de ahí para adelante fue una sombra. Porque Neto se dedicó de alguna manera a defender las subidas de Machado y las llegadas de puertas desde la segunda línea, ayudando a Neves, porque João Félix fue el mismo pecho frío que en algún momento fracasó en el Barcelona y tuvo problemas en el Atlético de Madrid porque le cuesta vibrar, y porque el bicho, el gran Cristiano Ronaldo, quedó muy solo. Ronaldo llegó a este Mundial, anotó dos goles en un partido y dijo, ¡ah! Messi hizo tres, yo hice dos, ahora me pongo en la pelea y hago más goles que él y que Mbappé. Olvídate. Con este equipo parado tan lejos del arco rival, donde muchísimos se dedican a hacer zona y a salir de contra, no alcanza con Cristiano, porque Cristiano tiene 41 años. Es rápido, es potente. ¿Pero a usted le parece que con la línea de cuatro tan bien plantada como la de Colombia, donde Davinson Sánchez fue una muralla, donde Santiaguito Arias, además de marcarlos a todos, pasó al ataque y fue un fenómeno, donde Camilo Vargas, el arquero de esa liga que ustedes critican en el Río de la Plata, la mexicana, como que es una porquería, igual que la MLS, fue un fenómeno. Hizo una tajada mano a mano, creo que fue con Bruno Fernández o con Vitinha, dentro del área chica, y terminó salvando un gol que ya celebraban los portugueses. Entonces, cuidado. Estamos hablando con un equipo colombiano muy bien dirigido, que supo ser compacto, que cuando lo acorraló en el arranque del partido Portugal supo retroceder, pero después de a poco se empezó a soltar, hay que decirlo, de la mano de un James Rodríguez, que es un jugador totalmente distinto en la selección que en sus equipos. En la mayoría de todos los equipos, después que salió de Banfield en Argentina, fracasó por su desidia, porque hasta pecho frío parece, pero se pone la camiseta de Colombia y es otro jugador, con otro temperamento, y despliega toda su inteligencia. Fíjese que viene de fracasar en la MLS, donde casi no jugó, creo que fue en Minnesota. Ni que hablar del otro Arias, el que juega por fuera, de lo que hace Puerta, de lo que es Lerma en la mitad de la cancha. Luisito Díaz me quedó a deber, hay que decirlo. Creo que Puerta fue de lo mejor, junto también con James Rodríguez. Pero antes de que yo siga explicando desde mi punto de vista, dejemos que lo explique Néstor Lorenzo, el hacedor de este milagro, un argentino humilde. Sí, no lo cree, aquí lo tiene.
2: Sí, bueno, son partidos con grandes equipos, ¿no? Con jugadores de élite. Uno, cuando falla tanto en la definición, de pronto lo puede sufrir más, ¿no? Hoy nos servía el empate para quedar primero.
1: Luis Díaz de Córdoba.
2: Pero bueno, lo buscamos por todos lados, como el otro día contra Congo, hicimos uno solo, hoy no pudimos. Y nos queda esa deuda, ¿no? de la marcación, pero el rendimiento fue muy bueno y felicito y agradezco a los muchachos.
3: Les recuerdo que por favor hagan una sola pregunta.
4: Profe, por aquí, Carlos Gamboa, de Fútbol RCN. Paradójicamente, el peor resultado de la fase de grupos fue el resultado que más dejó conforme al hincha por el juego de la selección. ¿También ha sido así para usted?
2: Bueno, uno también compara con el rival, ¿no? Muchas veces. Y bueno, rival, ¿no? A priori era el rival a vencer, el rival que nos iba a probar. Y bueno, así fue. Creo que los muchachos estuvieron a la altura de jugar con un gran rival de mucha jerarquía, un candidato, y lo han hecho de la mejor manera.
5: Profe, buenas noches. Claudia Hernández de Todelar, Voz de Bogotá y Acor Bogotá. Profe, Ghana ya es el rival a seguir. ¿Qué análisis ya empieza a hacer de ese rival y de la posibilidad que todos aspiramos a que se pueda seguir avanzando en este Mundial? Y felicitaciones por esa clasificación.
2: Hoy conozco poco de Ghana, porque había 48 equipos y podía tocar cualquiera, ¿no? Dependía de cómo fueran las llaves y las posiciones. Pero sé que es un buen equipo, conozco algunos jugadores que están en buenos clubes de Europa. Y bueno, va a ser un rival difícil, no hay rivales fáciles, así que tomaremos las precauciones del caso, siempre manteniendo también nuestra identidad, ¿no?
6: Good evening. Aaron,
1: bueno, está ahí la palabra del técnico de la Selección Colombia, como le gusta decir a los colombianos, un tipo que realmente hizo un gran trabajo desde la humildad. Y muchas veces hay que decirlo desde las sombras, porque se le ha criticado cada vez que pierde, porque en Colombia piensan y siguen pensando, no desde ahora, desde hace años, de que están para campeones del mundo. Yo no sé, para uno tener esas aspiraciones tiene que tener un poco de historia. Y la verdad que no tuvo mucha historia hasta ahora el equipo colombiano. Ghana viene de caer frente a Croacia el último partido 2-1, pero ojo que empató con Inglaterra 0-0, que le ganó a Panamá 1-0. En su grupo. No es pan comido. No se crean ustedes que este equipo va a ser muy, pero muy fácil de enfrentar. Yo le digo que además de poner todas las ganas, que le pongan el ojo. Porque como bien decía el técnico, que realmente los debe conocer, porque si mira las ligas europeas los conoce, hay jugadores de gran valía. Ahí juega Partey, por ejemplo, que juega en el Villarreal y que la rompe. Juega Semenyo, que juega en el Manchester City, en la mitad de la cancha. Y de ahí para adelante ustedes pueden seguir buscando. Por ejemplo, Ayú, el capitán que juega en el Leicester City. Podemos hablar de Sulemana, que juega en el Atalanta de Bérgamo, en Italia, y tantos otros. Mucho, pero mucho cuidado. Bueno, ahora por el otro lado, ¿qué decía el bueno de Roberto Martínez, técnico de la selección portuguesa, después de este empate? Ingeniero, adelante.
7: Roberto, olá.
8: Olá, Nuno.
7: Boa noite. Eu gostava de lhe perguntar um pouco sobre a intensidade do jogo. Parece que Portugal teve dificuldade no início na intensidade. O que é que lhe pareceu o jogo e que opinião teve do jogo? E o que é que este resultado poderá querer dizer para o futuro? Porque Portugal vai para um caminho e não vai para outro.
8: O primeiro, dizer que o jogo foi para nós e para a Colômbia um jogo fantástico. Estamos a falar de duas equipas que já estão apuradas e pode ser que o terceiro jogo seja uma formalidade, seja um jogo para continuar. E não foi isso. Foi em duas equipas com o foco de tentar ganhar, de chegar à baliza. E para nós foi um teste muito, muito valioso. É desses jogos que depois do jogo, ao fim do jogo, estás muito mais preparado a todos os níveis. A exigência do Mundial, já falamos das condições, era difícil tentar tomar boas decisões quando estamos as condições físicas são difíceis, E, em geral, posso dizer que fiquei muito, muito satisfeito com a intensidade defensiva, com o desempenho do Diogo Costa, como podemos manter a baliza zero quando a Colômbia teve muita chegada no último terço. E isso ajuda muito para poder melhorar e ajustar bem a nossa estrutura.
1: Gracias, ingeniero. Roberto Martínez expresaba que está, le había satisfecho el rendimiento de Cristiano Ronaldo y mucho más. ¿Con quién se enfrenta? Con Croacia. Una Croacia que viene de ganar los últimos dos partidos a Panamá y a Ghana, pero que se vio muy mal en el arranque tras perder 4-1 con Inglaterra. Yo creo que va a tener problemas con Portugal. Porque si usted mira, hay varios de los hombres que llegaron a la final en Rusia 2018. Está Kovacic.
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17: Hola, qué gusto que nos acompañen. Esto es La Copa al Día, edición especial mundial. Porque ya conocemos los que llegaron a los 16avos de final, porque se acabó la ronda de grupos y con mucha sorpresa. Lo que tenemos que empezar a digerir desde ya, lo que nos ha dejado esta primera etapa del Mundial de Fútbol de 2026, junto a Diego Cora, junto a Kenneth Garay, que hoy se han puesto de acuerdo para dar su acertado análisis de lo que ha venido ocurriendo. El saludo, comienzo contigo, Diego. Qué gusto volver a trabajar contigo después de tanto tiempo. Un abrazo grande.
18: ¿Cómo le va? ¿Qué dice? La verdad que, Richard, el placer es mío. Creo que la última vez que coincidimos fue en Copa América 2019, si no me equivoco. Ya ha pasado mucho tiempo que compartimos aquel certamen en Brasil, más precisamente en la ciudad de Río de Janeiro. Y bueno, con el gran Kenny Garay también, que compartí muchísimos años. Me tuve que levantar muchas veces con Kenny Garay, lamentablemente. Pero bueno,
19: era lo que había. Me sigo levantando a la misma hora.
18: ¿A la misma hora? Bueno, está bien. Bueno, yo no, Garay, me levanto más a las 4 de la mañana, gracias.
17: Aquellas amanecidas con Kenneth Garay, ¿cómo estás, querido hermano? ¿Cómo te va?
19: ¿Cómo le va, mi estimado Richard? ¿Cómo le va, mi estimado Diego? Sí, por mucho tiempo nos levantamos temprano y qué bueno que me los encuentro una vez más. Y lógico, ahora en un momento en el cual ya el Mundial llegó a 32 equipos, ya pasó la fase de grupos y para muchos de nosotros comienza el Mundial de verdad. Para otros no, hay opiniones populares e impopulares. Yo creo que la mía no le gusta a muchos.
17: ¿Y cuál es la tuya?
19: Lo que le dije, a ver, después de todo lo que sucedió, Richard, después de que ya tuvimos historias románticas, cosas bonitas, visas aprobadas, visas negadas, el príncipe y la reina bailando con los de Curazao, todas esas historias hermosas, lindas, muy bonitas, ya pasó. Nunca me gustó lo de los 48 equipos, no. Reconozco que les ha salido mucho mejor, definitivamente. Pero hombre, ya quedaron 32 y de aquí en adelante todos son finales. Yo me quedo por encima de cualquier historia bonita con un buen partido de fútbol. Por ejemplo, con el de Países Bajos ante Japón, con el que hizo Colombia ante la selección de Portugal, con lo que hizo Inglaterra ante Croacia. Esas son las historias que yo voy a ver a los mundiales. Resulta que ahora... hablamos de una cantidad de historias humanitarias, de héroes, de pequeñas naciones. Para mí, estas primeras semanas del Mundial fueron una extensión de las eliminatorias.
17: Buen tema. A ver, pero tú mencionaste a varios y no mencionó, Diego, al equipo campeón, al equipo que está invicto, obviamente, ganando sus 3 partidos, pero además pasó arrollador y con un Messi que hace hoy más goles que en Qatar, aunque algunos piensan que juega menos fútbol de lo que estaba jugando hace 3 años y medio. ¿Cómo explicamos eso, Diego?
18: Bueno, no, eso no tiene explicación para alguno, porque si le tratamos de explicar a esos que dicen lo que están diciendo, lo que pasa hoy, no lo van a entender tampoco. Así que no pierda tiempo con esa gente, déjenlo solo que estén por ahí diciendo las sandeces que dicen. Lo cierto es que Messi ha convertido entre los 35 y 39 años más goles que entre los 30 y 35 años. Algo que muestra la vigencia que tiene y la preparación que tuvo para esta Copa del Mundo. Claro, muchos hablan como Kenny Garay de los famosos rivales, de estos rivales que son de poco fuste y que por eso hizo 6 goles en el comienzo de la fase de grupo. Bueno, veremos con los rivales que vienen ahora si se pone más complicado. Argentina, la verdad, que tiene la suerte de enfrentar a Cabo Verde, que es la cenicienta, digamos, de esta Copa del Mundo. Le digo una cosa, Garay, en lo que usted dijo, los ejemplos como Cabo Verde, ejemplos, no sé, como...
19: Curazao, los reyes bailando
18: Curazao, que no perdió. Ejemplos como los de los equipos africanos, que de 10 que clasificaron, 9 están en la siguiente etapa, hacen cada vez pensar y que sea más fuerte los 64 equipos para el próximo Mundial. Se lo garantizo, garantizo que la FIFA va con eso. Mire, si tuvimos estos casos exitosos.
17: Richard, si no habrá eliminatorias en Sudamérica, porque hay 3...
18: No.
17: Para el 2030.
19: Y la FIFA tiene clara una cosa, compañeros. Estoy de acuerdo con Diego, esto va para 64 y después a los bisnietos de nosotros les van a vender un mundial de 70, de 100 y no importa, porque la FIFA tiene clara una cosa, que la gente va a comprar. Que cuando rueda la pelotita, el mundo se va a parar. Y sobre todo que estas nuevas generaciones, las que apenas están conociendo el fútbol, van a crecer con un Mundial de 48 y de 64. De ahí en adelante no tienen por qué considerar lo que pensamos aquellos que empezamos a ver Copa del Mundo cuando eran 16.
18: No, y aparte Garay sabe qué. Claro, y aparte sabe qué, Garay, los números están siendo tan fuertes, de tantas ganancias y en tanto, y algo que no estamos teniendo en cuenta. Lo decía Kenny recién, la juventud. La juventud y los números están trayendo algo a esta Copa del Mundo que no se lo esperaban y que está explotando, y que después vamos a hablar con Rafa seguramente, con Patotas, que tiene que ver con la cantidad de apuestas que hay también. La cantidad de apuestas. En aplicaciones también que juegan 50 centavitos, un dólar, los chicos, y así empiezan, y tiqui, tiqui, tiqui, y después viene la suma, y bueno. Los números son tremendos, Garay.
17: Esa es la promesa que le tenemos para el último bloque del programa. Vamos a tener a Rafa Torres, nuestro gurú de Unánimo Bet, con las aproximaciones, las jugadas, para que hagamos un dinerito. Pero, Diego, tú ves a Argentina campeona, yo entiendo que ya tú empezabas a mencionarlo, así que algunos allá en el camino. Va con la luz verde. Argentina va con la luz verde y no hay fiscal de tránsito, ¿eh?
18: Está bien, está bien. No lo veo campeón. Veo que le ha tocado por ahora unos cruces que le son favorables. Como un grupo que... Pensé no había más grupo de la muerte. También eso tenemos que decirlo, ¿no? Con la cantidad de equipos que había, el grupo de la muerte habían desaparecido. Son todos grupos de la vida hoy en día. Ya no quedaron.
17: Hay grupo de muertos también, eso sí.
18: Muertos sí, también, es verdad, verdad. Y el caso de Uruguay lo demuestra. Pero la verdad que Argentina está con un buen funcionamiento. Y eso hay que decirlo, ¿no? El equipo parece que no se resintió y que entonces tiene con qué. Después puede perder o puede ganar, eso es otra cosa que puede pasar, y veremos qué es lo que va sucediendo. A ver, yo cuando veo jugar a Francia y cuando veo jugar a Argentina, son dos equipos que tienen un nivel futbolístico un poco más arriba que el resto, que pensé que España lo iba a tener y no se lo vi.
17: De acuerdo.
18: ¿En qué lo digo? Que tienen movimientos automatizados, trabajados de hace mucho tiempo y que eso le sacan una diferencia sobre otros equipos, sobre otras selecciones.
17: ¿Juegan mejor esta Argentina, Kenner, que la de hace 3 años y medio en Qatar?
19: Yo no creo. A mí me gustaba más la de Qatar. En todo caso, es muy similar por lo que dice Diego, Richard, porque es un equipo que ha venido trabajando y tiene rodaje. Y me parece que lo de Scaloni ha sido sensacional, sabiendo poner las fichas en su lugar y sabiendo meter, insertar a aquellos que apenas están llegando. Pero a esta Argentina para mí le alcanza para llegar a la semifinal, a la final. Yo soy de los que pienso que Francia hoy tiene un poco más. Es que tiene un fondo de armario impresionante.
18: Tiene mucho equipo.
19: Una profundidad grandísima. Y entonces, si llega a vivir un drama sobre el final del Mundial cuando ya las piernas fallen, tiene mucho de dónde echar mano y todo bueno, todo positivo, todo de primerísimo nivel. No que Argentina no lo tenga, pero a mí me alegra muchísimo, Richard y Diego, por el tema Messi. Si alguien amó a Messi desde el principio, cuando vemos a Kylian Mbappé, fui yo. E inclusive tuve muchas mañanas en las cuales me peleé con el señor Core y con varias gente, con varios compañeros, porque yo decía, y lo vengo diciendo desde hace mucho tiempo, que es el mejor jugador de la historia del fútbol. Y acaba de dar un dato, Diego, que
18: es
19: muy diciente. De los 35 años en adelante, hizo más goles en la selección que Maradona. Uh-huh. Lo de este muchacho es algo espectacular. Y qué bendición es levantarse y decir, todavía lo estamos viviendo y al más alto nivel.
17: Y también estamos viviendo a Kylian Mbappé. Y creo que quien vaya a ser el verdadero rey del Mundial, no sé si el goleador, yo creo que el goleador va a terminar siendo Messi, pero el mejor jugador de la Copa puede ser Messi, como también puede ser Kylian Mbappé. Y a mí me encanta lo que está haciendo Mbappé y me encanta que empecemos a ver en este Mundial. A ver, que en este Mundial tenemos un día, hizo 2 goles Mbappé, hizo 2 goles Haaland, apareció Messi con 3. Y así vamos. Y al otro partido apareció Cristiano Ronaldo con 2. Este creo que es el Mundial donde los que son llamados a ser figura están siendo figuras. Aquí no vemos decepción, por lo menos no hasta ahora. Quizá el que más ha quedado de ver es Cristiano Ronaldo. Pero el que llegó con la chapa de ser gran figura de su selección, lo está demostrando en el Mundial.
18: Sí, a ver, lo de Mbappé es formidable. Y Mbappé se va a quedar con el récord de mundiales como máximo goleador seguramente, porque es muy joven, tiene 27 años nada más, ya jugó 3 mundiales, podrá jugar 2 o hasta 3 más si él quiere, dependerá mucho de cómo se cuide de acá al futuro, pero ya tiene 16 goles, o sea, evidentemente él va a ser el rey goleador de las próximas Copas del Mundo, eso no se lo va a quitar nadie. Es un jugador fantástico y apoyado en un equipo también fantástico, tiene muchas más chances, obviamente, de quedarse con todos estos récords. A mí me gusta lo que hizo Vinicius también hasta ahora, me gusta mucho Haaland como goleador, y creo que va a tener posibilidades también de meterse ahí en esa pelea fuerte. Y veremos, depende cuánto avance cada selección, son más posibilidades que tendrá o Messi o Mbappé de quedarse como goleadores de este torneo, ¿no?
17: A mí ¿pero quién ven para mejor jugador, Kenneth?
19: Hombre, yo creo que
17: del Mundial.
19: Yo creo que Kylian Mbappé, Richard. Para mejor jugador del Mundial, Mbappé. Pero es que, a ver... Si decimos Messi se va a quedar con el título de goleo y el mejor es Mbappé, va a ser muy complicado sobre el final. Es que no se nos olvide que en el Mundial de Brasil...
17: ¿A quién le das el Balón de Oro en ese caso? Si Messi es goleador y campeón del mundo, Mbappé, que Mbappé es el mejor
18: distinto
17: jugador.
18: A lo de Dembélé, a ver, que tanto tan gran jugador está. Porque, digo, si lo vamos a comparar con gol y todo, ¿qué hizo distinto a Dembélé?
19: No, es verdad. O sea,
17: Dembélé hizo un hat-trick el otro día.
19: A eso voy. Dembélé hace hat-trick el otro día. Lo hace ante un Noruega que descansó. Recordemos a Erling Haaland, pero a lo que voy es, va a ser muy complicado si Mbappé tiene o aspira a ser el mejor jugador de la Copa del Mundo, el no pensar en Messi si es el goleador. Es que no se nos olvide que en aquel Mundial de Brasil condecoraron a Messi después de perder la final ante Alemania, y muchos nos explicaban por qué. Bueno, en este Mundial, más allá de los rivales, lo que ha hecho Messi ya da para que sea el jugador del Mundial. Yo no veo a nadie teniendo una seguidilla como la de él, que anotó 5 en los 2 primeros partidos y en el tercero resulta que van y lo ponen y anota también, lo ponen, sale desde la banca, lo ponen y anota de tiro libre. Va a ser difícil que le quiten todos los honores a Messi, y el Balón de Oro se lo doy a Messi también.
17: Fíjate, es tan importante, Diego, lo de los 6 goles de Messi en ronda de grupos, que por ejemplo, Mario Alberto Kempes fue goleador en el 78 marcando 6 goles. Toto Schillaci, claro. Goleador del Mundial con 6 goles. O sea, es un récord que era...
18: Eso ya quedó en el pasado.
17: Por toda la Copa.
18: En el pasado porque era, claro, pero eran 24 equipos en ese momento. Hoy hay 48, el doble. Ya todos esos números los van a aplastar en esta Copa del Mundo, a todos esos números. Hay una, ronda
19: con 16, más. ¿No?
18: Bueno, con 16, está bien. Sí. Con 16, tiene razón, con 16. Hay una ronda. Todos esos números ya quedaron en el pasado. O sea, este Mundial va a ser el que rompa todo tipo de récord que ustedes se imaginen. Ahora, a nivel futbolístico, a mi modo de ver, yo creo que hay 4 selecciones que a mí me gustaron. Y hay una que está por ahí que todavía tengo dudas. Obviamente Francia, lo venimos hablando aquí, la número 1. Argentina, me parece que también, lo que decía antes, está en un muy buen nivel. Me ha gustado mucho lo que hizo Colombia y a mí me gusta Costa de Marfil. Me parece que Costa de Marfil tiene con qué dar pelea hasta instancias decisivas.
17: Sí, a mí me gusta la selección neerlandesa, me gusta mucho.
19: ¿Qué más tiene, no?
17: Sí, sí. Me ha gustado Inglaterra. Me ha gustado mucho Inglaterra. Lo de Costa de Marfil lo compro, ¿eh? No lo tenía en radar, pero lo compro de verdad, porque Costa de Marfil ha dado una demostración bárbara. Me gusta la selección neerlandesa, esa serie de Países Bajos contra Marruecos. Es un partido durísimo. A ver, no se nos olvide que Marruecos fue semifinalista el Mundial pasado. Y yo recuerdo de haber estado siguiendo a Marruecos durante los partidos previos a la Copa del Mundo y la intensidad con la que te juega Marruecos, yo todavía no la he visto en ninguna de las selecciones del Mundial. Que yo entiendo, las selecciones de jerarquía te van a ir incrementando.
18: Muy joven y de mucha dinámica Marruecos.
17: Total, totalmente.
19: Ahora, uno se puede pensar... estamos hablando de favoritismo, ¿para qué? Para ser campeón del mundo, porque muy seguramente Marruecos puede llegar...
18: No, yo hablé de que están jugando bien ahora, Garay. No hablé de favoritismo, ah, no, campeón del mundo, si las que me gustaron hasta ahora. Estamos analizando la primera fase, ahora, la que me gustaron
19: No, si están jugando bien ahora, hay varias, hay 5 o 6. Pero es que, ojo, a ver, a mí me ha gustado mucho Colombia.
18: Bueno, y la duda la tengo con Estados Unidos, que me dejó... Porque me olvidé decir que tenía dudas.
19: A mí me gustó
17: mucho Colombia. ¿Qué parte de Estados Unidos es realidad y qué parte es fantasía, no?
18: Claro, exactamente, sí.
19: Yo creo que quedó claro contra Turquía que Estados Unidos no tiene buen fondo de armario y que cuando sale con suplentes se le complica un montón, sobre todo en defensa hace agua, y jugando un equipo turco que, pese a la decepción que nos causó, venía como equipo candidato a hacer algo y tenía que, para mí fue una de las grandes decepciones de la primera fase. Pero entre Francia, Argentina e Inglaterra, ¿sabe quién me gustó mucho? En el partido que perdió ante Inglaterra la selección de Croacia. Pero Croacia ya no es ninguna novedad. Croacia viene siendo equipo protagonista hace tiempo. Para mí esos tres, Argentina, Francia e Inglaterra. Los demás sí están jugando bien, pero no los veo para llegar a instancias decisivas. Colombia está jugando muy bien.
18: No se anima a poner a Colombia. No lo quiere quemar, no se anima a poner a Colombia. No, eso es cábala. No,
17: cuidado que eso trae la mufa.
19: No, y es que hay una
17: cosa.
19: Que
17: eso trae la mufa.
19: Richard, el triunfalismo, Diego, el triunfalismo, no es buen consejero, nunca lo será. Hoy en Colombia muchos se levantaron diciendo Colombia.
18: No, estamos hablando de triunfalismo, estamos hablando de que jugó bien, nada más.
19: Colombia jugó bien contra Portugal, que fue el equipo que se le abrió. Y me sorprendió muchísimo que Lorenzo puso a Santiago Arias en vez de Muñoz y que también puso a Machado por izquierda en vez de Johan Mojica. Sin embargo, rindieron. Todos están rindiendo. La pareja de centrales con Davinson Sánchez y Lucumí está haciendo las cosas muy bien. Este partido contra Portugal era un tiroteo, un partido de toma y dame en el cual los dos jugaban al fútbol. El problema de aquí en adelante es que, ojo, antes había jugado con Uzbekistán, el primer partido lleno de nervios. Y Colombia termina ganando 3-1, pero el resultado engañoso y Uzbekistán complicó. Después la selección colombiana siguió ganando, pero tampoco fue un dechado de virtudes. James Rodríguez tuvo su mejor partido. O sea, yo sí veo bien a Colombia, pero el camino es muy largo. Y ahora, por ejemplo, ante Ghana, va a enfrentar un partido totalmente diferente contra un equipo que le va a cerrar los espacios y que no va a querer jugar de tú a tú.
17: Te voy a agregar algo rapidito de Colombia y te voy a pasar a otra selección que yo creo que hay que ponerle algo también en la balanza. A mí me gusta más Juanfer cuando está en la cancha que el propio James. El otro día fue el que destrabó el partido. Ante Portugal también pudo haber sido el que lo destrabara. Hablando de Portugal, ¿a nadie le ha gustado algo de Portugal? Nada. Porque Portugal llegó al Mundial y muchos lo veían como un gallito ahí, un equipo que podía aspirar. A ver, tienes a un bicampeón de Champions con Vitinha. Tienes a Cristiano Ronaldo, tienes a Bruno Fernández. Con João Félix el equipo cambió en la dinámica de ofensiva. O sea, a mí me parece que Portugal, algo tenemos que verle, ¿no?
18: A ver, Richard, tiene mucho equipo Portugal. En nombres tiene mucho equipo. Ahora, en equipo no es equipo por lo que vimos hasta ahora. Recién que me decía, ¡ay, Uzbekistán generó! Y bueno, sí, también. Cristiano dijo, I'm back con Uzbekistán. O sea, porque después con Colombia no la tocó. La verdad que no la tocó. Lo marcaron muy bien los colombianos.
19: Y Portugal juega con uno menos con Cristiano. Cristiano ya no está. Queda claro que ya no está. Y yo estoy de acuerdo con Richard.
18: Yo no diría que juega con uno menos, Garay. Lo que sí me parece es que Portugal juega a algo que no beneficia el juego que hoy tiene Cristiano. O sea, Portugal es una selección que tiene mucho jugador que puede tocar, que puede ir por las bandas, y necesita otro tipo de delantero y no uno tan estático como es hoy Cristiano. Porque si no, tiene que jugarle mucho al centro de Cristiano o el desborde y el centrito atrás a ver si la mete alguna de frente. Y entonces ahí como que eso todavía no está bien articulado, me parece que en el juego, de cómo jugamos mejor para Cristiano. ¿No? O Cristiano como santa mejora nuestro juego.
17: Claro, usar a Cristiano para que te arrastre, te fije los centrales, te los desacomode, para que permita el ingreso del que venga por la banda. Creo que a Cristiano hay que aprovechar que juegue más sin pelota, pero desacomodando, desgastando a los centrales.
19: Claro, siempre va a meter miedo, pero ojo, si no articularon el equipo, y estoy de acuerdo con lo que dice Diego, no lo están utilizando como lo deben utilizar de acuerdo a la nómina que tiene Portugal, pero si no lo articularon y no lo tienen listo para la Copa del Mundo a esta altura, ya no va a estar. Es muy complejo que de aquí en adelante Portugal pase a ser un equipo, y claro, al jugar así, a eso era a lo que me refería, juegan con uno menos porque Cristiano es inoperante y porque nunca apoya el bloque defensivo. Es como, a ver, yo en el tema de la selección Colombia que planteaba Richard, yo admiro, y fue lo primero que hice en redes sociales después del partido ante Portugal, de la muy buena actuación de Colombia, yo admiro y ratifico el trabajo serio, sobrio y ordenado del señor Néstor Lorenzo. Para mí lo de Lorenzo ha sido magnífico en todo sentido, más allá de que la gente le pega por pegarle. Vea cómo está manejando lo de Colombia. A James lo mete y James tuvo el mejor partido del Mundial hasta ahora, pero lo mete y lo termina sacando a los 10, 15 minutos del segundo tiempo para que entre Quintero. O sea, él tiene uno que son dos. Esa misma función la tiene que dividir entre dos porque ninguno de los dos está para 90 minutos ya, ni Quintero ni James.
18: Pero hay pocas selecciones que tienen ese tipo de jugadores, Garay, en esta Copa del Mundo. Porque esta es una Copa del Mundo de mucha dinámica, de acelerar, de ida y vuelta y todo. Pero pensantes que desequilibren, o sea, para mí ese 2-1 que acabas de decir es muy importante para Colombia. No importa quién esté en la cancha, te garantiza ese tipo de juego.
19: Pero porque lo ha sabido administrar Lorenzo.
18: El que piensa que baja la pelota un cachito.
19: Porque lo ha sabido administrar Lorenzo.
18: No, claro, obviamente, sí. Y James sabe que tiene que salir, entiende que tiene que salir, que no está para 90 minutos también.
20: Sí, yo creo que esa es una asignatura pendiente con Colombia. ¿Sí?
19: Y lo de Gustavo Puerta, Richard.
20: Gustavo Puerta, tremendo.
19: Ha sido sensacional este muchacho. Desde que lo veíamos en el Leverkusen ya le daban algunos minutos. Después estuvo en el Championship y ahora en Racing de Santander. Se ganó el puesto.
20: Bueno, y además sentó en la selección a Richard Ríos, que venía disparado.
18: Eso
20: de
18: llama
20: la Copa América.
18: Mucho la atención, ¿no? Llama mucha atención porque Richard Ríos, la verdad, que estaba en un nivel espectacular.
20: Tremendo. Desde Copa América, Richard Ríos, creo que nadie imaginaba que iba a estar en el Mundial siendo suplente. Y aunque entra contra Portugal y entra a raspar de inmediato, pero es que creo que Richard Ríos se le ha puesto una competencia muy dura por el puesto. Muy dura con Puerta.
18: Y por eso entró a raspar. Porque... Claro, y entró a raspar eso, para demostrar, ¿no? Tengo pocos minutos para demostrar, dijo.
20: Hay una selección que, a ver, dejó muy mal sabor y es la de Uruguay. Y Diego, te quiero preguntar porque, a ver, a Bielsa siempre se le ha respetado como entrenador, como formador sobre todo, pero como entrenador. Así que es un técnico filósofo para muchos. Pero oye, hoy en Uruguay no quieren ver a Marcelo Bielsa más nunca. Y no me refiero al plantel, me refiero al uruguayo.
18: A ver, acá hay un montón de cosas para analizar con el tema Bielsa. La verdad que es muy, muy largo. El tipo generó una escuela, es como entrenador creo que uno de los mejores del mundo. Como manejador de grupo y de egos creo que es uno de los peores del mundo. Y como técnico durante un partido no es la mayor de sus virtudes a la hora de tener que hacer cambios. Una vez hablando con el profesor Juan Carlos Osorio me dijo esto, él también me dijo, para mí es el mejor entrenador, pero no es el mejor director técnico en un partido. Y creo que tiene razón. O sea, cuando Uruguay contrató a Bielsa, ¿qué buscaba con la contratación de Bielsa? Porque el historial de Bielsa en mundiales es muy malo. ¿Qué buscaba? A mi modo de ver, lo que buscaba era limpiar veteranos, ¿no? De peso. O sea, vamos a contratar un tipo que pueda sacar a Cavani, que pueda sacar a Suárez. Y todo venía medianamente bien hasta que Suárez le dinamitó el vestuario con esa convocatoria después de Copa América. Y a partir de ahí ya no funcionó nada. Creo que él, en los últimos años, se puso más grande, se puso más terco. No, la parte de él afectiva es muy mala con los jugadores, está muy lejano de los jugadores, y estos jugadores uruguayos estaban acostumbrados a entrenadores como el maestro Tavares, que era como el padre de todos ellos y los llevaba de la manito poco más, y los acariciaba y los abrazaba y le daba besitos, bueno. Pero bueno, es lo que contrató Uruguay, o sea, erran en la contratación y después erran en no cambiarlo cuando fue todo el problema en Copa América y después que pierden 5-1 con Estados Unidos. Ese era el momento de cambiarlo. Pero claro, el contrato de Bielsa es altísimo, se iba a ir con todo el dinero. Ahora, los jugadores estos también dejaron mucho que desear, porque Valverde ya tuvo problemas con Xavi Alonso, ahora tiene problemas con Bielsa. O sea, me parece que la capitanía del Madrid le subió un poco los humos y perdió los pies. O sea, hay jugadores que no dieron todo, ¿eh? Y Bielsa, que no se come ninguna, lo sacó cuando lo tuvo que sacar.
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0: Unánimo Deportes presenta. ¿Sabía usted que el país que ha ganado el mayor número de torneos femeninos de la Copa de la FIFA es Estados Unidos con 4 títulos? En segundo lugar se encuentran Alemania con 2, seguida por Noruega, Japón y España con un título cada una. Canelo Álvarez incursionó en el pugilismo gracias a su hermano mayor Rigoberto, quien le regaló sus primeros guantes. Canelo subió por primera vez a un cuadrilátero como profesional el 29 de octubre del 2005, con solo 15 años de edad, venció a Abraham González y ganó 800 pesos mexicanos, unos $40. Después, el 5 de marzo del 2011, Canelo Álvarez obtuvo su primer cinturón mundial tras vencer a Matthew Hansen por decisión unánime en el peso super welter del CMB, ganando $350,000. Hoy día, las ganancias de Canelo Álvarez por pelea se estiman entre 55 a 65 millones de dólares o más.
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1: Estamos de regreso y lo hacemos hablando precisamente, Kenneth, de esa candidatura para ser el goleador de la Copa del Mundo. Lo de Messi es arrollador, ya lo veníamos hablando, 6 goles anotados en la fase de grupos. Difícilmente lo podamos ver. ¿Creemos que exista alguien que pueda roncarle a Lionel Messi, arrebatarle ese lugar de aquí en adelante?
2: Hombre, yo creo que el único, Richard, sería Kylian Mbappé. Es que vea, mucha gente dice cualquier cosa. Quienes dicen, no, es que el camino dejaron fácil a Argentina. No, a Argentina no le dejaron el camino fácil. Argentina se ganó el camino como lo tiene. Y yo creo que viendo los rivales que le podrían tocar a Argentina, arrancando con Cabo Verde, va a ser muy complicado. Yo no veo a nadie quitándole el botín de oro, quitándole el título de goleador a Leo Messi, porque más allá de que Mbappé puede seguir anotando, hombre, los rivales se dan mucho más a modo, al menos en esta instancia, para que Messi siga siendo de las suyas. Para mí lo de Messi está muy por encima. Yo ni siquiera llegué a pensar que yo llegué en su momento, llegué a plantearme el hecho de que podía llegar a ser suplente y entrar algunos minutos, y no, resulta que arrancó la Copa del Mundo y arrancó con todo y sigue siendo el gran Lionel Messi, más allá de que ha perdido un poco de agilidad. Yo creo que nadie le quita el título de goleo.
1: A ver, Diego, no hablemos que le puedan quitar el título de goleo. Hablemos de liderazgos, porque yo también creo que es muy difícil que le quiten a Messi el título de máximo goleador. Pero yo encuentro hoy, por ejemplo, un Vinicius Junior que marcó 3 goles en la fase de grupos, que va a enfrentar a Japón, que es un rival durísimo, sí. Pero yo estoy viendo a Vinicius Junior con un liderazgo que en la ausencia de Rafinha está echando hacia adelante, ojo. Y que el que había tenido mala temporada había sido el Real Madrid, no el Barcelona.
3: Sí, no. Y está jugando bien y tirar a Cuña unos metros más atrás, le resultó a Brasil, lo de Ryan también. Creo que Vinicius, después de muchos años, porque Vinicius ya, ¿cuántos años tiene con la selección? 4 o 5 años. Y sí, siempre no, le hemos criticado eso. O sea, que con la selección de Brasil nunca había sido la figura que es en el Real Madrid. Nunca lo había podido hacer. Creo que en esta Copa del Mundo lo está haciendo, por lo que hemos visto hasta ahora. Y esperemos que lo siga haciendo en los partidos decisivos, que Brasil siga avanzando. Yo creo que Brasil tuvo un partido complicado con Marruecos, no jugó bien, después los cambios para el segundo partido mejoraron y en el último terminamos de ver la mejor variante que tiene Brasil. No va a tener Rafinha, Neymar va a jugar muy poco, entonces es el momento de Vinicius, es el momento sí o sí de Vinicius.
1: 4 goles anotados por Vinicius Junior en la fase de grupos, recordando que en el último partido había marcado 2. Erling Haaland, ¿qué podemos esperar del noruego? Porque, a ver, lo descansaron, como ya lo decías, en el último partido de la ronda de grupos contra Francia. Pero Erling Haaland, si uno hace la proyección por los goles que ha marcado, comparado en la cantidad de partidos que ha jugado para Noruega, uno debería suponer que esa proyección lo lleve a ser, si no el goleador, alguien muy cercano al que vaya a acabar de goleador.
2: Claro, el liderazgo de Haaland indiscutiblemente con su equipo sí se marca. Es que hay diferentes tipos de liderazgo. Liderazgo en cancha y liderazgo ante sus compañeros. Él tiene los dos. Y es parte de la mejor Noruega de toda la historia. O sea, este equipo noruego al que no veíamos en los mundiales desde 1998, aquella Noruega de Torre Ander Flo, llega con una constelación de muy buenos jugadores, llega de la mejor manera, con Erling Haaland como el gran goleador, y yo creo que sí, definitivamente. Es alguien que como líder ha fungido, que viene de unas grandes eliminatorias, que cuenta con un Odegaard que lo puede acompañar y con otro grupo de jugadores que se destacan en diferentes puntos de Europa. Ese también es un líder y también va a pelear hasta el final. Claro, el tema es que hasta dónde va a llegar su equipo. Él va a llegar hasta donde su equipo lo deje pelear, hasta donde llegue Noruega, que para muchos era caballo negro, pero es complicado.
1: Diego, si te pregunto por alguien que pueda ser capaz de arrebatarle a Messi la bota de oro, ¿quién sería?
3: No, creo que Dembélé o Mbappé, me parece que por ahí pasaría, los que pueden pelear por la bota de oro. Ojalá que no, ojalá que sea para él, que se retire por lo menos siendo goleador. Yo creo, veo muy difícil que se pueda repetir el título, me parece que eso es muy complicado, pero por lo menos que él se pueda retirar, ya que se va a retirar de la selección después de esta Copa del Mundo, quedando como el goleador de este Mundial y por un Mundial más, por decreto.

0: natación sería el máximo goleador en la historia de los mundiales, ¿no? O sea que sería más récord para él, se lo merece realmente, el trabajo que está haciendo es tremendo, y hoy tiene una motivación extra que es todo el tema del padre, ¿no? Se nota que cada vez que hace un gol, cómo festeja para la cámara con un saludo muy particular para su papá, ¿no?
1: Debe ser un momento muy difícil. Ahí se ve primero la entereza y la fuerza de personalidad que tiene Lionel, la capacidad de sentir el dolor de lo que está atravesando su padre, pero convertir ese dolor precisamente en fútbol, en goles, transformarlo en éxito. Y eso, la verdad que es asombroso. Si hablamos de historia, creo que esa es la historia central de esta Copa del Mundo.
2: Claro. La fortaleza mental, definitivamente.
0: Lo que viene es una motivación, ¿no? Es una motivación para él eso.
2: Sí, lo que pasa es que, como bien dice Richard, Diego, no todo el mundo tiene la capacidad de convertir una tragedia de esas en motivación. O sea, claro. Depende, tiene que ser alguien muy fuerte mentalmente y que sepa manejar ese tipo de ansiedades. Usted se imagina, estando en un evento como la Copa del Mundo, sabiendo que su papá está muy mal, que ha sido su compañero siempre, la ansiedad, la angustia, el concentrarse en cualquier otra tarea es muy complicado. Bueno, este señor se concentra en la Copa del Mundo con un equipo protagonista como Argentina y va y hace 3 goles en el primero, sin ningún tipo de problema. Después hace 2, sigue haciendo cuando sale como suplente. O sea, sí, es notable, es loable en todo sentido. Lo de Messi yo creo que ha superado todo análisis, ¿no? Ya llegó el momento en que hasta los que no lo querían tienen que decir, este señor en todo sentido es un fenómeno.
1: A ver, pero un evento trágico, y cuando digo un evento trágico me quiero referir a que, no sé, Cabo Verde anota un gol de penal en el último minuto y Argentina no pudo marcar. Eso. No, es un evento trágico, Diego,
2: O sea que ganó Cabo Verde según ese escenario.
1: Claro, te estoy poniendo un evento trágico para Argentina. Incluso para el torneo, pudiera ser una victoria de Cabo Verde. Eso sería un evento trágico para el torneo, para la historia de Argentina. Sí. ¿Crees que alguien todavía pueda tomar ese lugar?
0: ¿Que pudiera tomar ese lugar?
1: ¿No crees en la tragedia? ¿No crees en la tragedia?
0: No. Sí. A ver. Es un partido complicado. Esas selecciones que te cierran muy atrás son complicadas. Si haces un gol tempranero, lo abrís. Eso es la realidad también. Y ahí pueden venir un montón de goles. Pero si no lo haces, veamos, por ejemplo, no sé, lo que le pasó a España en su momento, que no pudo hacer el gol. Lo que le pasó a España es el claro ejemplo. Lo que le pasó a Uruguay,
2: a Ecuador también.
0: O sea, son ejemplos que se han dado en esta Copa del Mundo. Vos tenés el dominio, tenés la pelota y lo arrinconás y no podés entrar y ahí se complica. O sea, yo creo que Argentina lo tiene que pasar. Yo creo que es lo que tiene que pasar. Ahora, mi duda, ¿saben cuál es? Si México va a pasar a Ecuador. Esa es mi gran duda.
1: ¡Epa! Te la dejaron picando, Kenneth.
2: Pero yo no quiero ni siquiera considerar la tragedia que plantea Richard. Primero que todo porque se estarían tirando el Mundial. Me parecería lamentable. Muy bueno, muy bonita la historia. Hasta ahí. Yo sí sueño con ver, por ejemplo, a Argentina y a Colombia en cuartos de final. Yo quiero ver enfrentamientos de grandes con grandes o de equipos competitivos con equipos competitivos. Ya está bueno de todas las historias de encerrémonos a ver qué pasa. Y si nos va bien, celebra todo un país. Ahora, puede pasar. Y en lo de México ante Ecuador, en México dicen, no, nos ganamos la rifa del tigre. Porque sí, nos toca frente al equipo ecuatoriano, pese a que terminamos perfectos. Pero en Ecuador también. En Ecuador están diciendo, le ganamos a Alemania, cuando todo el mundo nos daba por muertos, y resulta que nos toca ir al Azteca ante México, ¿no?
1: Claro, pero a Ecuador la altura no le pega. La altura de Ciudad de México no le molesta. Ecuador creo que a nivel de generación de situaciones en el arco rival es de las selecciones que más intentó en la primera fase. Lo que le faltaba era meterla. La terminó metiendo afortunadamente frente a los alemanes. Ahora, México ha encontrado solamente en su 9 una vez el gol, que fue aquel que marcó Raúl Jiménez. De resto, la dependencia es a lo que suceda con Julián Quiñones, Es el primer gol mexicano en la Copa del Mundo, por cierto, antes de que lo marque Colombia.
0: Bueno, y otro factor a tener en cuenta, más allá de la ayuda que le dieron por ser organizador del Mundial y que defina siempre en su casa hasta el próximo partido, por lo menos, ¿no? Si pasa a Ecuador.
2: Hasta octavos.
0: Sí, por eso, hasta el próximo. ¿Cómo reaccionará el público si no es favorable el encuentro en los primeros minutos, ¿no? Porque hasta ahora han acompañado, pero también en un momento abuchearon. Y en algunos momentos también no estuvieron a favor de la selección. Así que vamos a ver si es un factor a favor de México o si el gol no se da, si se puede volver en contra. El Vasco seguramente va a armar un mediocampo combativo ahí para hacer un partidito largo, luchado.
2: A México le están pasando, Richard, una cantidad de cosas que no le pasaban hace tiempo. Yo creo que México va a eliminar a Ecuador. Sobre todo que me parece, me vuela la cabeza al pensar que hay dos naturalizados haciendo las cosas bien. Uno, Julián Quiñones, que ya hizo dos goles. Y en un mismo partido anotaron dos naturalizados. Julián Quiñones y Álvaro Fidalgo. O sea, algo está pasando. Este equipo como que está encontrando soluciones. Y en el Azteca siempre será difícil.
1: A ver, ¿qué? Cortita y al pie. ¿Colombia le pasa por arriba a Ghana?
2: Le debe ganar a Ghana. No le pasa por arriba. Cuidado.
1: No me arrugue.
2: No. Le debe ganar. Para mí gana Colombia. Pero es un partido bravo. Es que si en Colombia no hemos aprendido la lección del 94, estamos muy jodidos. Muy jodidos.
1: Bueno, habrá que ver. Yo soy de los que piensa que Colombia debería ganarle con facilidad a Ghana. Este es el podcast de la Copa al Día, pero de una edición especial de la Copa del Mundo, post lo que han sido las fases de grupos del Mundial 2026, junto a Diego Cora, junto a Kenneth Garay. Más adelante vamos a tener a Rafa Torres, sí, por supuesto, porque llega la hora de buscar el dinerito.
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4: Unánimo Deportes presenta. ¿Sabía usted que el juego más largo en el béisbol fue en el año 1981, cuando en la entrada 21 los equipos se mantenían empatados 2-2? El juego fue suspendido y dos meses después se reanudó hasta que se anotó la carrera del desempate en la entrada 33. Eran equipos triple A de Boston y Baltimore. ¿Sabía usted que el boxeo está muy cerca del fútbol en cuanto a la preferencia del público? Según información de la Federación Mundial de Boxeo, todas las personas encuestadas indican que siguen las peleas de boxeo con el mismo entusiasmo con que lo hacen con sus equipos favoritos de béisbol. ¿Sabía usted que Julio César Chávez se destaca por ser el primer mexicano en hacerse acreedor al título de campeón mundial en tres categorías, ligero, superligero y welter? De sus 170 peleas, Chávez resultó invicto en 90 de ellas. También tiene el récord de haber llenado el Estadio Azteca con más de 130.000 espectadores para presenciar su pelea contra el estadounidense Greg Hogan en 1993. 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
1: Y sí, ya llegó, está aquí nuestro gurú de Unánimo Bet, Rafa Torres, el que viene con los datos para hacernos ganar un dinerito extra que no empobrece ni enriquece a nadie, pero mira que ayudan bastante. Un gusto como siempre, Rafa, ¿cómo te va?
2: Richard, saludos, saludos a Diego y a Kenneth, a toda la gente que nos ve y que nos escucha. Y pues ya estamos listos, ¿no?, para platicar de las apuestas y, como bien dices, para hacer un dinerito en el Mundial que se está poniendo bueno. En temas de apuestas, se está poniendo muy bueno.
1: Me dice a mí Diego que está interesadísimo en aumentar sus números en la cuenta bancaria. Así que te dejo adelante,
3: Diego. Seguro, Richard, ¿quién no quiere aumentar los números? Pero estoy un poco caliente con las apuestas, por eso le quiero hacer una pregunta acá a Rafa, porque, digo, Messi goleador del torneo hoy, pero las apuestas no creían en el viejito, ¿no? El viejito ya estaba caduco para algunos de ellos, porque cuando empieza esta Copa del Mundo pagaba más 1.100, ¿no? Y ahora paga menos 100, Rafa. O sea, los 6 goles de Messi los hizo retroceder de una manera tremenda las casas de las apuestas, con esa apuesta, ¿no?
2: Así es, Diego, ¿cómo estás? Claro, nadie creía que Messi fuera a ser el campeón goleador al inicio del Mundial. Pagaba 1.100 y no solo eso. Había dos jugadores más favoritos antes que él, que eran el inglés Harry Kane y el francés Kylian Mbappé. Hoy día, después de la gran primera ronda que tuvo Messi, de lo que pasó con Harry Kane, de lo que pasó con Haaland, que lo descansaron un partido, Messi se ha vuelto el más favorito de todos en menos 100. Ya su momio es negativo, lo cual lo hace muy, muy favorito. Y Kylian Mbappé está en segundo lugar con más 275. Entonces Messi no solo avanzó dos lugares, sino que cambió el momio a negativo. La gente que lo tomó al inicio del Mundial en más 1.100, hoy puede estar celebrando ampliamente esa decisión.
3: Qué buena diferencia que hicieron. Ahora, a los que no lo tomaron antes, hoy hay que jugarle todo a Dembélé, ¿o no?
2: Podría ser Dembélé, que no estaba en los favoritos antes de arrancar el Mundial. Hoy se metió a la conversación. Vini también ya se metió a la conversación, aunque está muy, muy, muy atrás. El que ya salió de ella es Mikel Oyarzabal, el español, que no está cumpliendo las expectativas que creíamos. Si alguien quiere tomar un número positivo y no apostar por Messi en este momento, creo yo que las opciones son Kylian Mbappé y Ousmane Dembélé, porque como ya sabemos son franceses. Ahorita lo vemos más abajo en los favoritos para llegar a la final o para ganar el Mundial, pero Francia seguramente va a jugar más partidos, de acuerdo a las apuestas, que los que va a jugar Harry Kane y los que va a jugar Vinicius. Entonces, por ahí alguno de los dos podría rebasar a Messi y tomamos un número positivo en este momento. Que ojo, tomar a Messi ahorita sigue siendo muy bueno. El menos 100 te duplica tu dinero.
1: A ver, Kenneth, te cedo el turno para que te hagan ganar dinerito también.
4: Hombre, y yo como Diego Cora, indiscutiblemente que siempre quiero mejorar la cuenta bancaria, sobre todo que en la casa me lo exigen así constantemente, por eso tantas caras en la barba. Oiga, pero tanto, patotas, un abrazo, tanto baja, por ejemplo, un Oyarzabal, simplemente por el mal nivel de España, porque viendo la lista de todos estos goleadores, hombre, España, al igual que Francia, fue candidato antes de la Copa del Mundo a jugar varios partidos. Yo entiendo que salgan otros, pero para mí es alguien que debería estar. ¿Con quién me la juego? Yo creo en Kylian Mbappé y creo en Ousmane Dembélé como para llegar a ser líderes de goleo. ¿Será que por ahí me voy?
2: Sí, Kenneth, yo creo que esa es la opción, siempre y cuando no quieras apostar por Messi o quieras tener una apuesta con un poquito más de volumen. Kylian Mbappé y Ousmane Dembélé son buenas opciones. Ahora, Harry Kane es en más 1.100 podría ser, ¿no? Porque por ahí gana sus partidos 16avos Inglaterra, después en un hipotético partido vendría a Ciudad de México, ya sea contra México o contra Ecuador, lo cual lo hace favorito. Pensemos que juegue dos más y luego hipotéticamente jugaría contra Brasil. Tendría mínimo 3 partidos más Inglaterra, pero el volumen ofensivo, la cantidad de tiros que está generando Inglaterra son muy pocos a comparación de Argentina y a comparación de Francia como para tomarlo en cuenta, y por eso es que su probabilidad se eleva tanto y mejora la de los franceses y la de Messi.
1: Mire, yo te quiero preguntar, Rafa, a nivel de selecciones, porque siempre, a ver, desde antes de arrancar el Mundial tenemos fijos varios favoritos, por lo menos para Diego es Argentina, para Kenneth es Colombia. Yo como no tengo equipo, yo me voy fijando más en los que han ganado una copa, en lo que ha hecho Francia. en lo que ha dejado de hacer Inglaterra a lo largo de todo el tiempo, en lo que es hoy España, ¿cuál de los equipos tiene mayor obligación ahora en estas etapas, por lo menos de los que han sido protagonistas a nivel de selecciones europeas?
2: Mira, Richard, a nivel de selecciones europeas, que eran las tres favoritas, Francia, España e Inglaterra antes del Mundial, Inglaterra tiene un caso interesante. Su momio se quedó igual, pero bajó a cuarto lugar. ¿Por qué? Porque Argentina, que era el cuarto lugar en más 800, hoy ya es el segundo en más 500. Francia se quedó igual en el primer lugar, ya bajó su momio a más 360. Eso nos dice dos cosas, que el casino ve aún más probable que Francia sea campeón de lo que lo veía antes del Mundial y que mucha gente está apostando a favor de ellos. España bajó por la mala presentación que tuvo en la primera ronda y el gran ganador es Argentina. Argentina, como en el caso de Messi, subió hasta segundo lugar, en el de Messi es primero, por ese más 500 para Argentina me suena muy, muy atractivo, al igual que el de Francia, y tomar en cuenta que hoy, por primera vez, desde que está la apuesta de posibilidades de final, la apuesta que el casino hoy está poniendo como más probable es Francia contra Argentina en más 800. Es la primera vez desde 6 meses antes del Mundial, lo que va del Mundial, que esa final hoy es la que el casino da con más probabilidades.
1: A ver, ¿y no podría haber en todo esto algún gallo tapado? No sé, Marruecos el Mundial pasado estuvo entre los cuatro primeros. ¿No puede ser ese un gallo tapado también que uno pueda atreverse a jugar, aunque sea ponerle poco?
2: Mira, se ve muy complicado porque hay una apuesta donde te va dando la tendencia que dice si va a haber un ganador de mundial por primera vez, que ahí podría entrar Marruecos, ahí podría entrar Portugal, ahí podría entrar, no sé, Países Bajos. Si tú pones que sí, ganas, está en más 250. Si tú pones que no, está en menos 350. Los casinos en el Mundial de Qatar cometieron un error gravísimo que no están cometiendo en este Mundial. Recordemos que hace 4 años Argentina empezó el Mundial siendo el octavo favorito y poco a poco fue escalando. Había selecciones como Portugal y como Países Bajos arriba que Argentina en el Mundial pasado. Hoy ninguna selección que no ha ganado un Mundial es favorita, ninguna. Entonces no es muy recomendable ir por un gallo tapado esta vez. Si pudiéramos saber el gallo tapado, entre comillas, y entendiéndose así en cuestión de apuestas y de momios, sería Argentina.
1: Diego.
3: Y no, Brasil, ¿no? Creo que Brasil paga muy bien, ¿no? Lo tiene muy poco en cuenta Brasil, y digo, este Brasil, cuidado, ¿eh? A 1.200 es una muy buena apuesta, Rafa.
2: Sí, 1.200, pero ya bajó. Pagaba mejor antes del Mundial en más 900, ahora ya está en 1.200, sigue manteniendo su quinto lugar, el mismo, el momio bajó un poco, y hay que recordar que si todo se va dando de que Brasil y Argentina ganen todos sus partidos, se enfrentarían antes de la final, se enfrentarían en semifinales. Por eso es que Brasil está tan abajo, porque el casino piensa que ese partido se va a dar y Argentina eventualmente lo ganaría.
4: O sea, viendo el casino como tal, ahí tenemos los candidatos a ser campeones del mundo y ya como que por lo que nos dice Rafa, es no juguemos ni apostemos a nadie más. Richard le preguntaba por el gallo tapado, por el caballo negro. ¿Y los demás qué? Porque, por ejemplo, ¿cuánto estaría pagando si alguien dice, si aventura y dice hoy, Estados Unidos puede ser campeón del mundo? No estoy diciendo que lo vaya a hacer, pero definitivamente si alguien apuesta ahora y eso se le llega a dar, se vuelve multimillonario.
2: Sí, Estados Unidos hoy es el candidato número 12 y está pagando más 2.500. Es un momio altísimo. Nunca en la historia ha pasado un candidato así gane. Si quieren, un tip que a mí me gusta mucho dar en estos momentos, pero se tiene que jugar hoy, prácticamente mañana, antes de que Francia, Argentina, España, Inglaterra participen. Si nosotros vemos los momios a campeón, todos están en positivo, ¿no? Todos. Y el primero, que es Francia en más 360, está muy alto. Entonces, si quieren apostar, no a gallo tapado, pero sí a tratar de asegurar a un campeón, tomemos a Francia con $100 y después puedes tomar a Argentina con otros $100 y a cualquiera de los cuatro que siguen con $100, sea España, Inglaterra, Brasil y Portugal. Ahí en automáticamente perderías $200 porque dos no serían campeones, pero hoy Francia paga más de 300, entonces te pagaría $360. Lo peor que podría pasar una apuesta así es que Francia te ganes $60. Y si por ahí le pegas a Argentina, le pegas a España, le pegas a Inglaterra, pues ganas mucho más, ¿no? Entonces, el consejo es tomar a Francia con $100, a Argentina y a cualquier otro que ustedes quieran y pensar en que uno de esos tres va a ser campeón y dependiendo del momio ganas esa cantidad de dinero.
1: Datazo.
3: Ahora,
1: A
3: Rafa,
1: ver.
3: Recién preguntaba por Estados Unidos, Kene. Digo, primero hay que preguntar por 16avos de Estados Unidos, Kene, ¿no? O sea, a ver si pasa.
5: 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El Estadio Tamaulipas en México se encuentra ubicado geográficamente en dos municipios diferentes. Medio campo está en Ciudad Madero y el otro medio en Tampico. A los 25 años, Lionel Messi superó a las glorias del fútbol como Johan Cruyff, Marco Van Basten y Michael Platini al obtener mayor cantidad de balones de oro. A la edad de 46 años, Bernard Hopkins se convirtió en el boxeador más viejo en ganar un título. Fue en el 2011 cuando se enfrentó al canadiense Jim Pascal por el cinturón de los semicompletos. Hopkins ganó por decisión unánime esa pelea en Montreal. 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
1: Hola, ¿cómo les va? Bienvenidos a Camino al Fútbol. No le va a gustar al señor Daniel Reyes lo que voy a decir. Y después muy seguramente me lo va a rebatir y demás. Y por ahí va a estar un par de días de mal genio. Pero el Mundial ahora sí comienza. Señoras y señores, aquí está la Copa del Mundo. Ya se acabaron las historias bonitas, románticas, muy lindas. El tema de las visas negadas, de las visas aprobadas. El tema de los Reyes bailando papiamento en el camerino de Curazao. En fin, todo eso quedó atrás. Y hay historias destacadísimas. Y hay historias hermosas en este Mundial. Entre paréntesis o rayita comparsa de 48 equipos. Pero, mi estimado Puma Daniel Reyes, ya quedan 32 y todos los partidos son finales, todos. ¿Cómo le va? Un abrazo en el DF, un abrazo en otra tierra mundialista, que a propósito, y lo reitero y lo voy a reiterar siempre, ha dejado una nota muy alta en este Mundial de Fútbol.
2: ¿Qué tal, Kenneth? Un abrazo a toda la gente que nos está escuchando. Sí, y además, los partidos que siguen todavía aquí en México, el de Monterrey entre Holanda y Marruecos, juegazo. Y obviamente el del martes, el que tiene toda mi energía, todo mi nerviosismo, absolutamente todo, Kenneth, es en México en contra de Ecuador, que sería el penúltimo partido porque se juega todavía unos octavos de final aquí en Ciudad de México, así que todavía estaremos pendientes de todo lo que ocurra por acá. Que vaya que nos ha dejado puntos muy altos este Mundial, y sí, tú bien lo sabes. Yo siempre te lo dije, este Mundial de 48 es una belleza, no me equivoqué. Sí hay cosas que arreglar, por ejemplo, ciertos equipos que al final ya sabían que no se jugaban absolutamente nada, pero creo que el mejor ejemplo de que esto funciona fue lo que ocurrió ayer entre Austria y Argelia. En teoría, el empate, Kenneth, le bastaba a los dos. Parecía que ya había un pacto, ¿no? No hablado, pero que los dos dijeron, bueno, pues mira, que pase lo que pase, ya nada más la tocamos. Y en eso Argelia dijo, no, ¿sabes qué? Ahí te va. Mares marcó el 3-2 casi en el último minuto del partido. Lo empata Austria, ahí sí, en la última jugada, porque hay que recordar que si perdía Austria se quedaba fuera. Así que este Mundial me está gustando mucho, ¿eh?
1: Por eso, pero se inicia en realidad este domingo.
2: Vuelvo
1: a lo mismo. Yo sé que a usted no le gusta, pero ahora sí se inicia el Mundial.
2: Empezó hace como dos semanas y medio, Kenneth.
1: Vea, a mí no me gusta lo de los 48 equipos, pero estoy de acuerdo con algo que dijo Iker Casillas, Puma, antes de meternos a analizar los encuentros de 16avos y cuáles son los más interesantes. Dijo, sería mejor de 64 para que no clasifiquen terceros. Y es verdad. Así se hacen 16 grupos, clasifican los dos primeros y ya quedan los mismos 32 para la segunda ronda.
2: Tiene un punto ahí. O sea, no digo que no.
1: Eso es para que vea que no soy inflexible ni nada por el estilo. Esa me parece mejor que lo de los terceros. Pero sí.
2: Se lo tuvo que decir Iker Casillas, ¿eh? Si no, no cambiaba.
1: Ojo, me sigue pareciendo una comparsa. Pero si vamos a hacer comparsa, hagámosla más grande y evitémonos esto de los terceros, que por ahí, no sé, como que da para mucha especulación y también nos hizo comernos algunos partidos donde ya estaba todo definido, ¿no? Que no se vale.
2: Sí, no, o sea, ahí estoy de acuerdo, ¿eh? O sea, sí creo que llegando a ese último partido, pero aún así, Kenneth, por ejemplo, en el que no se jugaba nada, es Estados Unidos-Turquía, ¿no? Que Turquía ya estaba eliminado, Estados Unidos primer lugar. Bueno, tuvimos emoción, ¿eh? Y vimos cómo Turquía festejó ese triunfo como si hubieran ganado el Mundial. Para mí una imagen espectacular, ese túnel de Arda Güler a Pulisic. Yo sé que te dolió un poquito esa imagen, Kenneth, pero bueno, también hay que hablar.
1: ¿Soy sincero?
2: Lo que ocurrió ahí. Dígamelo.
1: ¿Soy sincero? No lo vi.
2: Sí, sí, sí.
1: Me levanté al otro día a ver el compacto. Porque es que, a ver, yo esperaba mucho más de Turquía y no es que me duela.
2: Sí, eso es cierto.
1: Pero sí quería ver a Turquía en fase definitiva. Lo de Turquía ha sido un fracaso totote total. Y Estados Unidos, puso suplente, sí, volvió Pulisic y se dio cuenta que lo que tiene en cuanto a profundidad es muy poco. No es bueno. Eso es preocupante para Estados Unidos. La profundidad de Estados Unidos no es la mejor. Y se viene un partido durísimo ante Bosnia. Y recordemos,
2: bueno,
1: de los anfitriones, el único perfecto fue México.
2: Sí.
1: Digo perfecto en cuanto a puntos, obviamente. Siempre habrá algo que mejorar.
2: Totalmente.
1: Ajustes que hacer, ¿no?
2: Tres partidos jugados, 3 partidos ganados, 0 goles en contra, cierto. Van en contra. Para mí el rival más complicado de los terceros lugares, que es Ecuador, va a ser un partido muy, muy cerrado. Y lo que me llama la atención, Kenneth, es que Estados Unidos no aprendió absolutamente nada de Italia. Es decir, cuando Italia vio que iba contra Bosnia, pues vimos esas imágenes, ¿no? Donde decían, ya está, por fin estamos en el Mundial, Bosnia es una papita, échenlo. Bueno, hemos visto... Yo sé que esto a veces no lo puede controlar la gente del equipo, pero a por lo menos una periodista que le faltó el respeto de una gran manera a Bosnia, y esto tú sabes cómo funciona. Lo agarra el equipo europeo y lo va a usar como,
1: hombre, como aliciente, motivación. Claro.
2: Como motivación para dar un buen partido contra Estados Unidos. Sino, ya ves, no creen nosotros, ni saben, ni nos pueden poner en un mapa. Bueno, les vamos a ganar.
1: Eso fue lamentable, porque habló más de la ignorancia, no solamente futbolística, ¿no?
2: Sí,
1: geográfica. Hombre. Es como ignorar que todo lo demás existe. Pero también hay que entender que este país que tanto amo es un país donde faltan clases de geografía y mucha cultura general. Definitivamente. Eso lo tienen que arreglar, eso tiene que mejorar por el bien de todas las nuevas generaciones. Pero venga, Puma, yo lo de Estados Unidos por ahí lo entiendo de parte de algunos que apenas están metiéndose en el fútbol. Por ahí dicen cualquier cosa. Lo que no entiendo es cómo son tan triunfalistas después de una victoria países como Ecuador, el mismo Colombia. Señores.
2: Ah, sí. Sí.
1: Porque estamos hablando de países futboleros que les ha pasado, que ya lo saben. Estos partidos... Sí. De octavos de final, el optimismo es una cosa. Son muy, pero que muy bravos. ¿Qué digo? De 16avos de final. Y no son bravos por la instancia, son bravos porque el que pierde se va. A ver, Portugal-Croacia, 2 de julio. Uf. Yo que de trenes europeos, ojo, yo al mejor Portugal, por lo visto en el Mundial solamente.
2: Sí.
1: Enfrentándose al mejor Croacia, le creo más al mejor Croacia.
2: ¿Sabes qué pasa, Kenneth? Que en la previa hablamos... O sea, ahí lo asumo totalmente. Que te ponía a Portugal, obviamente no en el top 3 para que ganara el Mundial, pero sí llegando a semifinales, incluso lo decíamos, si llega a una final, yo creo que no nos va a sorprender a nadie. El equipo que tiene pieza por pieza es de lo mejor, pero ha decepcionado, sinceramente ha decepcionado en ese primer partido en contra de Congo, cierto, ganando el segundo, y en el encuentro en contra de Colombia... Colombia tendría que haber ganado. Ya luego nos meteremos de lleno en Selección Colombia, pero Ecuador ha sido de las selecciones que más ha defraudado. Claro, a ver, están en la segunda ronda, no como primero, y justamente por eso le toca contra Croacia. Tiene la ventaja, Kenneth, que Perisic, Modric, pues ya están más cerca del retiro que otra cosa. Pero aún así es un equipo muy serio, Croacia. Yo creo que aquí Portugal sí va a pasar.
1: Pues, hombre, uno espera ver el mejor Portugal. Le pasa a Portugal lo que a veces le pasa a Colombia con James. Juega con uno menos en momentos del partido. O sea, sí, tienen un diferente que es Cristiano Ronaldo, pero Cristiano Ronaldo no es de los que se sacrifica mucho. Y entonces, ¿qué pasa? Son supertalentos, pero termina pesando el hecho de que no están en la misma sintonía y en el mismo grupo que va y viene de todo el resto del equipo. Países Bajos, Marruecos, usted lo decía, juegazo en Monterrey, juegazo. Sí. Es más, hay algunos de estos enfrentamientos, da tristeza que se vaya uno de los dos. Sí. Porque lo de Países Bajos ha sido sensacional. Aquella goleada ante Suecia, la gente decía, Suecia no tiene nada, y mentiras. Suecia es un equipo difícil, complejo. Uh-huh. Simplemente ese día, Países Bajos jugó un partido perfecto. Y Marruecos lo sabíamos desde antes de la Copa del Mundo. El equipo marroquí, el mismo de Hakimi, el mismo de Brahim Díaz, el mismo que terminó llevándose, así sea en el escritorio, de la Copa Africana, venía como protagonista porque ya ratifica en este Mundial un trabajo serio que venimos viendo mínimo desde el Mundial anterior, donde se metió entre los cuatro.
2: Sí, llegó hasta la semifinal, lo vimos también en la Copa de África, y es uno de los pocos duelos o pocos cruces que sí es un primero contra un segundo, ¿no? Y eso ya lo veníamos diciendo, o es un Holanda-Brasil o un Holanda-Marruecos, en cualquier caso iba a ser muy complicado, fue este Holanda-Marruecos, que además están muy alertas, obviamente, en Ámsterdam, en La Haya, en Rotterdam, porque hay una gran comunidad marroquí, Kenneth. Así que ese duelo es de alta tensión, obviamente, en el país europeo. Hay algún tema, pero bueno, hablándolo meramente
1: futbolístico. Sería algo así como si Francia juega ante Argelia, por ejemplo.
2: Exactamente, Kenneth, exactamente.
1: Con la cantidad de argelinos en Francia y en París y en toda Francia.
2: Hay muchísimos. De hecho, en el equipo hay un par nacidos justamente en Holanda, como Amrabat. Así que va a ser, creo, junto con el México-Ecuador, ese Brasil-Japón, que también, dicho de paso, es este cruce, ¿no? Entre primero y segundo, de lo mejor que vamos a tener acá en 16avos. Y yo pongo a Holanda como favorita. Sinceramente, Kenneth, lo que nos demostró, como tú bien lo dijiste, en contra de Suecia, porque ahí fue cuando Koeman por fin encontró el equipo. En el primer encuentro había puesto a Malen de centro delantero contra Japón. A ver, no fue de lo mejor. Fue un buen partido porque Japón, hablando por cierto, Kenneth, de los equipos asiáticos,
1: sí,
2: pues es el único que dio la cara, ¿eh? Es el único que dio la cara por parte de Asia. Muy lamentable lo de esa confederación de fútbol, que Corea fue para mí la excepción de esa confederación. Pero bueno, encontró el equipo con Brobbey de centro delantero y a partir de ahí, pues le ha ido bien las cosas. En contra de Túnez, bueno, pues reculó un poco, pero sí, este partido con Marruecos es muy, muy bravo.
1: Costa de Marfil, Noruega. Bueno, en el partido ante Francia pusieron equipo alterno, le dieron descanso a Erling Haaland, sabiendo que, o se la jugaban toda, sabiendo que iban a avanzar detrás de Francia, y la apuesta fue clara, tener al equipo completamente fresco para contrarrestar a un equipo muy físico como Costa de Marfil. Son dos equipos, uno más que otro, llamados a ser caballos negros de esta Copa del Mundo. Noruega, que lo dicen los noruegos, y uno lo vio en las eliminatorias, es el mejor Noruega de la historia. Y Costa de Marfil, que puede complicar a cualquiera. Otro gran partido. Yo sí creo que Noruega de alguna forma se va a quedar con este partido. Si es que no le terminó haciendo mal el haber salido de ritmo poniendo tanto suplente ante Francia.
2: No, yo creo que hizo bien, Kenneth. Ya sabían que ese partido era prácticamente inganable. Y no fue muy popular lo que hizo el entrenador noruego, pero me parece bien el darle descanso a Odegaard, el darle descanso a Haaland. Llegan fresquitos. Costa de Marfil, bueno, lo vimos en contra de Ecuador. Muy buen partido, tienen grandes jugadores. Pero sí, la calidad que hay en Noruega, con jugadores en los mejores equipos de Europa, con gente realmente seria y de gran calidad en cada una de las posiciones, o más bien de las líneas, yo acá creo que Noruega va a avanzar.
1: Brasil ante Japón, partidazo.
2: Sí,

0: Se enfrentan a los pentacampeones del mundo. Especial el misticismo que tiene ese partido. Conexión histórica entre ambas naciones en el desarrollo del fútbol japonés. Es un equipo resiliente, rápido, de transiciones muy rápidas, muy táctico, y se enfrenta a una selección brasileña que para mí ha dejado una y mil dudas. A ver qué pasa con Neymar. Ya lo puso ante Escocia unos minutos, ¿será que lo utiliza? Yo veo a Japón ganándole a Brasil. El problema a esta altura, cuando entramos en fase de eliminación directa en 16avos, es que hay una camiseta que pesa más que las demás y es la de Brasil. Sí. Y claro que si los japoneses están eliminando a Brasil por ahí, así no quieran, en algún momento dicen, estoy eliminando al campeón del mundo, y eso después, al campeón del mundo 5 veces, no al actual campeón del mundo, al pentacampeón del mundo, y esto les puede jugar en contra. Pero si vamos a lo que hemos visto, el mejor Japón ante el mejor Brasil, me gusta Japón.
1: Sí, y lo vimos en contra de Holanda en ese primer partido, porque repito, Holanda es uno de los equipos llamados a llegar muy lejos. Japón hizo un tremendo juego, que además ha tenido este cambio de política de los últimos años de exportar cada vez más jugadores, y si vemos la plantilla actual, bueno, pues la gran mayoría, si no es que casi todos, juegan en Europa. Me ha gustado mucho Japón. Ese último partido en contra de Suecia, uy, les costó algo. Yo creo que también la presión les dio. Pero es muy complicado jugar en contra de un equipo con la historia como Brasil. Y además, yo sí vi a Brasil llegar con muchas dudas en ese primer partido también contra Marruecos. Yo creo que lo justo incluso hubiera sido una victoria de Marruecos. Sí. Pero a partir de ahí, Kenneth, creo que Carlito Ancelotti también le encontró la mano al equipo y que, no te digo que va a ser sencillo para Brasil este encuentro contra Japón, pero yo creo que Japón va a quedar corto y que Brasil se va a llevar esta llave.
0: Decir que contra Escocia, un partido que es muy difícil de analizar porque Escocia hizo desde el primer segundo todo lo que tenía que hacer para regalar el partido a Brasil. Así
1: también,
0: que
1: también.
0: Es lamentable lo que pasó con los escoceses. Señores, los anfitriones, ¿cómo la tienen para pasar? Los anfitriones. México ante Ecuador, el partido que estamos esperando en el Azteca, sí, en el Estadio de la Ciudad de México. Fase de grupos perfecta, 9 puntos, 0 goles recibidos. Y se enfrenta a la selección ecuatoriana Puma. A ver, ustedes hablan de la rifa del Tigre. Le tocó la rifa del Tigre porque Ecuador es un rival difícil. Creo que la rifa del Tigre fue para los dos. Ecuador, porque lamentablemente no pudo, perdió el primero y terminó no pudiendo ganar el segundo, cediendo ese empate ante el seleccionado de Curazao. Pues hombre, definitivamente ahora tiene la incomodidad de ir a jugar al Azteca. Aquí la altura no es factor. Los dos equipos están acostumbrados a jugar en la altura, aunque muchos no juegan ni en México ni en Ecuador. Sin embargo, yo sí creo que va a pesar el Azteca frente a un Ecuador que lo mejor que hace es defenderse y que viene con aire en la camiseta porque se le dio una clasificación milagrosa, porque le ganó a Alemania ante su gente en Nueva York, eran locales definitivamente, y ahora van y la pelean ante México. Creo que México tiene una ventaja mínima y se llama el Azteca, y para mí México va a salir avante y se va a meter en octavos de final. Pero es un partido delicioso para ver, definitivamente, con un equipo ecuatoriano que demostró ante Alemania, y lo venía demostrando en las eliminatorias, que es mucho más de lo que vimos en los primeros dos juegos, donde no se encontraba todavía el camino. Pero para muchos este era candidato a Ecuador a ser caballo negro en el Mundial. Juegazo en el Azteca.
1: Sí. Obviamente, Kenneth, desde que vimos que Ecuador le ganó a Alemania, en México se empezaron a hacer cálculos diciendo, a ver, ¿qué se necesita para que México no juegue en contra de Ecuador? Era un rival al que no se quería. Y es obvio, la calidad de los jugadores, esa gran defensa que tienen. Si bien es cierto, creo que donde han quedado a deber es en la delantera. Ener Valencia no ha estado a la altura, el delantero de Pachuca, pero Pedro Vite, el mediocampista de los Pumas, creo que ha tenido, o por lo menos ese encuentro en contra de Alemania, que lo puso realmente arriba, lo puso más bien en la mira de varios equipos. Vamos a ver si se queda en los Pumas. Pero sin lugar a dudas, va a ser un partido muy bravo. Y lo que ya trascendió, Kenneth, es que, a ver, hay dos opciones para contrarrestar la altura. Una, llegas muchos días antes, y te aclimatas. Y la otra es llegar un día antes. Bueno, Ecuador optó por la segunda, que es llegar un día antes. También porque, bueno, pues no se sabía qué iba a pasar, ¿no? Tuvieron que esperar hasta el día de ayer para ya saber qué es lo que iba a ocurrir. Llegan un día antes, y bien lo mencionas, hay jugadores que están acostumbrados, bueno, para no irnos tan lejos, el que ya nombramos, Pedro Vite, que juega en los Pumas, está acostumbrado a esta altura, pero los otros jugadores, Kenneth, entre que son de otras regiones de Ecuador y que juegan en otros equipos en Europa, yo creo que sí va a acabar pesando, también la altura.
0: Sí, señor. Al menos lo que nos parece. Estados Unidos ante Bosnia y Herzegovina. Partido trampa y difícil para Estados Unidos. Lo de Turquía, hombre, merece el análisis que ya hicimos. O sea, salió con un equipo alterno, volvió Pulisic. El equipo se durmió. Queda claro que Pochettino no tiene mucho fondo de armario. Pero tiene que salir ante Bosnia y Herzegovina de la misma manera y con la misma hambre y ganas que lo hizo ante Paraguay e inclusive ante la selección australiana. O sea, debe quedar como una anécdota al haber perdido ante Turquía sobre la hora. Y ¿o no? Ojo con Bosnia, estos equipos complican y complican muchísimo. Para mí lo gana Estados Unidos, pero que a nadie se le ocurra pensar que va a ser un partido fácil. Este es el tipo de partido trampa que acaba destruyendo todo tipo de sueños y mandando a la casa a un equipo que viene jugando bien y que ha anotado 8 goles como Estados Unidos.
1: Pregúntale a Italia qué piensan de Bosnia. Sí, sí. Y Estados Unidos, Kenneth, que ha ido claramente de más a menos. A ver, tampoco quiero exagerar. O sea, tampoco quiero decir que fue
0: sí, muy malo. Sí, pero sí, de más a menos porque dejó la vara muy alta ante Paraguay y eso es muy grave iniciando un torneo. Estoy de acuerdo.
1: Esa, Kenneth, es que, a ver, y lo hablamos aquí en este podcast, después del partido en contra de Paraguay, nos sorprendió a todos el gran nivel de Estados Unidos y lo mal que hizo ver a Paraguay, que Paraguay lo que mejor hace históricamente es defender, bueno, parecían niños jugando en contra de Estados Unidos, después en contra de Australia, partido serio de Estados Unidos, pero tampoco con la brillantez que lo vimos en contra de Paraguay, era complicadísimo tener ese mismo nivel en todos los partidos y ese último, tú lo mencionas, con demasiadas rotaciones. Pero bueno, que pierdes en contra de Paraguay, después en la conferencia post-partido, también Pochettino se le veía, no sé si enojado con la prensa o con quién, Kenneth, pero sí, sí soltó ahí varios dardos, como no se le veía del todo a gusto. Y a ver, después de toda la euforia, vas en contra de Bosnia, lo decíamos de México. México va mega alerta para ese encuentro en contra de Ecuador. Mientras que si escucha que es Bosnia, dices, mira, país muy pequeño, no tiene grandes jugadores, es Deco, quien otrora jugaba en equipos muy importantes, hoy está en el Schalke en la segunda división de Alemania, aunque ascendió. Te confías, Kenneth, y te puede costar muy caro, ¿eh?
0: Sí, es un partido complicado. Para mí lo gana Estados Unidos, reitero, pero muy complejo. Que no se nos olvide y dejémoslo claro, una vez más, son equipos como estos los que acaban sorprendiendo y destruyendo ilusiones. Nos pregunta César Aguilar, nuestro productor, ¿cuál sería la mayor sorpresa? Hombre, no sé si sorpresa. También juegan Canadá y Sudáfrica, claro, el primer partido de la serie que se define en Los Ángeles y va a ser complicado para Canadá, que perdió la posibilidad de seguir jugando en casa. Y se enfrenta a los Bafana Bafana que vienen con la moral muy en alto. Pero para mí, mi estimado Puma, habría dos sorpresas en puerta. Una, que Bosnia le gane a los Estados Unidos. Y otra, que Japón le gane a Brasil. Veo viable, mucho más viable lo de Japón que lo de Bosnia. Porque los demás partidos, a ver, Costa de Marfil, Noruega, no es sorpresa que gane ninguno de los dos. Países Bajos, Marruecos, me parece que tampoco. Portugal, Croacia, no es sorpresota que gane ninguno de los dos. México, Ecuador, tampoco es sorpresa que gane ninguno de los dos. Yo veo que las sorpresas serían si Japón le gana a Brasil, que creo que lo va a hacer, y si Bosnia le gana a Estados Unidos.
1: Mira, sí, ahí estamos, como siempre, en veredas diferentes. Yo veo más factible que Bosnia le gane a Estados Unidos que Japón le gane a Brasil. Pero estoy de acuerdo contigo, ¿eh? En estas dos, ahí puede brincar la sorpresa. Yo le pongo la fichita a Bosnia.
0: Bueno, lo vamos a analizar, se lo vamos a contar, y usted pendiente de toda la cobertura de Unánimo. Estamos trabajando para usted con mucho gusto. En camino al fútbol, en plena Copa del Mundo, usted sabe a dónde ir para tener el análisis y vivir de cerca el Mundial de Fútbol. El Puma Daniel Reyes y quien les habla, Kenneth Garay, junto a un gran equipo, mejor, el gran Federico del Cueto, el gran César Aguilar, Jonathan Morel, todos trabajando para usted en Camino al Fútbol por Unánimo Deportes.
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0: 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Tenga en cuenta que la velocidad máxima permitida en un expressway aquí en Estados Unidos regularmente son 75 millas por hora, con algunas excepciones de hasta 85. Ahora imagínese 100.9 millas por hora. ¿Sabía usted que en Indonesia los niños suelen jugar fútbol de una manera muy extraña y peligrosa? Lo hacen descalzos con un balón de coco seco envuelto en llamas. Este juego, disputado sobre asfalto, se conoce como Sepak Bola Api y se relaciona a un arte marcial tradicional de Indonesia. Antes de comenzar cada partido, los jugadores sumergen sus pies en soluciones antiinflamables y rezan una oración. Esta variante del soccer se juega como celebración religiosa del Islam. 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
1: Seguimos junto al Puma Daniel Reyes, disfrutando y dejándonos disfrutar lo que pasa en la Copa del Mundo allá en Ciudad de México, y todo el equipo de Unánimo, quien les habla, Kenneth Garay. ¿Sabe qué tienen en común Puma, Ghana, Marruecos, Senegal, Cabo Verde, República Democrática del Congo, Costa de Marfil, Egipto y Sudáfrica?
2: Además de la misma confederación.
1: Sí.
2: No lo sé.
1: Bueno, que son las 9 selecciones africanas que clasificaron.
2: Bien.
1: A la siguiente
2: solo
1: fase.
2: Solo Túnez se quedó fuera.
1: Exactamente, 5 de ellas por primera vez en su historia.
2: Qué bien.
1: Excelente lo de Cabo Verde. Qué manera de clasificar la de la República Democrática del Congo. Uh-huh. Lo de Sudáfrica también. Inclusive lo de Ghana, que ha tenido un gran mundial. No sorprende, ¿no, Puma? Usted que los ve mucho por allá cuando visitan Europa y los ve mucho en ligas europeas. Son procesos que se han venido llevando a cabo, aunque todavía estamos en deuda con ver el gran mundial de un equipo africano.
2: Sí.
1: Más allá de lo que hizo Marruecos en el último mundial.
2: De acuerdo, de acuerdo. Y por ejemplo, de estos que acabas de nombrar, estos 9 equipos, llama la atención, por ejemplo, que Egipto jamás había ganado un partido de mundial. O sea, jamás en la historia, Kenneth. En esta ocasión lo consiguieron. Estuvieron a nada, dicho de paso, de ser primer lugar. Ese empate en contra de Irán les costó el primer lugar. Que además estuvieron a nada de perder. Fue de esos partidos muy emocionantes. Ese Irán-Egipto con ese gol anulado a los iraníes, que todavía hay mucha polémica, pero bueno, es así y fue anulado por fuera de juego. Pero lo cierto es que África pues está dando este golpe sobre la mesa, metiendo a casi todos, salvo por Túnez, que si hablamos de selecciones que hicieron que perdiéramos nuestro tiempo en este Mundial, Kenneth, te pongo a Túnez, te pongo a Corea del Sur, te pongo a República Checa y Uruguay. Grises totalmente, ¿eh? O sea, estas 4...
1: Qué mal
2: cuatro...
1: República Checa, ¿no?
2: Horrible la República Checa, Kenneth. Horrible la República Checa. También junto con Turquía y Escocia, las únicas europeas que se despiden del Mundial. De ahí en fuera, Europa metió a todos, cosa que se esperaba, dicho de paso. Pero para seguir con lo de África, lo de Cabo Verde creo que es lo más llamativo, ¿no? Lo demás entra en el rango que podría pasar, ¿no? O sea, jugadores... que están en equipos importantes de Europa, algunos, ¿no? Otros, pues, que van desde...
1: Yo creo que lo de Cabo Verde y por ahí lo del... Yo creo que lo de Cabo Verde y por ahí lo del Congo, ¿no, Puma?
2: Sí, Congo también podría ser. Sí, porque además viene de la repesca que jugaron contra de Jamaica en Guadalajara. Y bueno, pues ese gol, o por lo menos ese último partido en contra de Uzbekistán, que empezaron perdiendo, que le dan la vuelta, incluso acaban goleando. Sí, creo que Congo también podría entrar ahí. Aunque tiene mejor equipo que Cabo Verde, por lo menos tienen a Wan-Bissaka, ¿no? Un buen jugador, a Bakambu, pero estoy de acuerdo, Congo también entra en esas sorpresas, pero lo de Cabo Verde, compartiendo equipo con España, con Uruguay, Arabia Saudita, bueno, en menor medida, pero sí.
1: Y metiéndose ni siquiera de tercero, de segundo.
2: Entran como segundo con 3 empates, haciendo recontrafamoso a su portero, con la mamá del portero también en las tribunas, Kenneth, que ya se fue, convirtió también en una de las personas a seguir en este Mundial. Sí, la verdad, a ver, yo creo que Cabo Verde se va a despedir muy pronto, o sea, no le vemos más recorrido, pero para hablar de las que pueden llegar más lejos, es que ese es el tema, que yo sinceramente, de estas elecciones
1: Marruecos.
2: Que acaban de pasar, de la... Marruecos es la única, pero me la van a despachar también rápido, es lo que yo creo. Si alguna de estas 9 se mete en cuartos de final, va a ser una gran sorpresa, ¿eh? Cualquiera que me digas, salvo Marruecos, obviamente.
1: Sí. Ojo, para mí Colombia le gana, pero es un partido complejo. Ojo con Ghana. Vea la enredada que se pegó Inglaterra ante Ghana. Aquí nadie regala a nadie, y mucho menos a esta altura, estos equipos de los que no se esperaba demasiado. Hombre,

0: salen con una calma impresionante, no tienen nada que perder. ¿Sabe quién no tiene nada, nada que perder? Cabo Verde. Pero nada, no, es el claro, que menos tiene que nada perder. Ya, sí, sí, ya todo es una fiesta, se pueden tomar sí, una sí, foto sí con Messi. Yo aprovecharía la ocasión para tomarme, no una, unas 15 fotos y volver sí a casa como, como héroes nacionales. República del Congo no iba al Mundial desde el 74, cuando era Zaire.
1: Imagínate. O sea,
0: es que sí, sí, sí, ha pasado muchísimo tiempo, muchísimo tiempo.
1: Oye, Kenneth, a ver, dices lo de Cabo Verde, tal cual, las fotos con Messi. Ayer en ese partido en contra de Jordania, el último gol de Argentina, que es el de Messi, que viene de un de una falta muy tonta. Bueno, el jugador que hizo la falta, repito, demasiado tonta, que lo sale abrazando, luego lo tira, subió esa fotografía a su Instagram, justamente pero haciendo claro la falta, poniendo, los sueños se cumplen. Bueno, mi hermano, de esa falta cayó el gol, pero bueno, ahí está su fotografía importa para Instagram.
0: Él,
1: para
0: la exacto, él no pensaba que le iba a ganar a Messi, claro, ni mucho menos. Es más, yo sí soy el arquero, voy y me tomo una foto, vea, a mí me hizo gol Messi en un mundial. En un mundial.
1: Kenneth, no me hagas empezar con el portero de Jordania, porque mamita querida, ¿eh? Dios mío, con sí los dos tiros libres. Dios.
0: Es bastante, bastante limitadito. Pero sí, Puma, la figura más determinante de esta primera ronda. Podemos nombrar sí a Mbappé, podemos nombrar a Vinicius, quizás a Erling Haaland, pero queda claro que en esta primera ronda.
1: No, Messi.
0: Lo de Messi no ha sido terrenal, sí, es que. No. Es más. Es hasta una vergüenza meterlo en el debate. Es como que pongamos a Messi a un ladito, allá, tranquilito, y debatimos de todo lo demás. Messi arrancó con 3, después anotó 2, arrancó con hat-trick, después anotó 2. Y ayer cuando lo metieron fue y la metió de tiro libre. Lo de Messi, primero que todo, es bueno de por sí, brillante de por sí, para muchos de nosotros, como yo, el mejor jugador de la historia. Pero que lo haga, que haga a lo que nos tenía acostumbrados, a la edad que tiene, en un mundial de fútbol y buscando repetir título, hombre, yo creo que es la figura del mundial ya, pase lo que pase.
1: Y que terminó metiendo goles el mundial pasado, Kenneth, y ha arrancado metiendo goles este mundial. Es decir, la racha que tiene es impresionante, ¿eh? De memoria te digo que son 7 partidos, ¿eh? Si no mal recuerdo.
0: 7 partidos consecutivos anotando.
1: Es una locura. Y lo que dices, en este 3, 2, 1, yo tengo que ser muy honesto, no me esperaba este nivel de Messi, ¿eh? No me lo esperaba. También podemos discutir, y no es por hacerlo menos, el nivel de los rivales, ¿no? O sea, a ver,
0: sí, claro.
1: Argelia, pues, a ver, es un buen equipo, pero tampoco es una locura. Austria, que también siempre es de la clase media-baja en Europa. Y bueno, pues Jordania, ya ni te la califico. Van contra Cabo Verde. Que a ver, no quiero decir que esté arreglado esto, ¿eh? Porque si hubiera sido las cosas normales, hubiera sido contra Uruguay. O sea, hubiera sido un muy buen rival en papel. En la segunda ronda. O sea, no quiero decir que esto está arreglado, pero ni mucho menos. Yo odio las teorías
0: conspiratorias. Además que son teorías de idiotas. Porque si totalmente la FIFA de verdad hubiera, querido ayudar a Messi, no espera tanto totalmente para dar el título mundial. Messi es un negociazo. Totalmente. Se lo da en la primera final allá en Brasil.
1: Sí.
0: Y dele.
1: No, totalmente. O sea, la lógica era un Argentina-Uruguay, pero se podría haber dado una Argentina-España, o sea, ya en 16avos, o sea, inmediatamente.
0: La lógica fue Cabo Verde. ¿Qué hacemos?
1: Cabo Verde se metió ahí y les van a marcar 5 por lo menos, con 3 de Messi. O sea, a lo que voy, Kenneth, es que ha tenido suerte con los rivales en la primera ronda, tiene suerte en 16avos, después es el ganador de Australia. Sudáfrica, no, Australia, Sudáfrica va contra Canadá. Bueno, ahora te lo confirmo, pero tampoco es un gran rival el de octavos, o sea, recién en cuartos y semi ya se empieza a complicar la cosa para Argentina.
0: Australia va con Egipto.
1: Australia-Egipto, Kenneth. Australia-Egipto. O sea, por lo menos las siguientes dos rondas están para que Messi pulverice cualquier récord que haya en los mundiales.
0: Definitivamente. Ahora, los partidos hay que jugarlos. Cosas que han visto. Evidentemente, ni al más optimista de los caboverdianos se le ocurre pensar que van a hacerle partido a Argentina.
1: No, ¿eh? No.
0: Pero,
1: no
0: se ha jugado.
1: No.
0: Ni el más pesimista de los argentinos se imagina que donde se dé un batacazo de esos es noticia hasta en los canales de información general. Sí. CNN, Al Jazeera, CNBC, todos. Interrumpe programación. Eso no va a pasar.
1: ¿Partido de Miami, ¿quién quiere? ¿Partido de Miami?
0: Sí, en Miami. En Miami, sí, señor. En el Hard Rock Stadium de Miami, casa de los Dolphins. Pero sí es la figura del Mundial. Sin lugar a dudas. Come aparte, sigue comiendo aparte. Qué bueno que hemos vivido en esta generación a Messi. Qué bueno que lo hemos disfrutado tanto y que lo seguimos disfrutando. Porque le hace bien al fútbol y para mí le hace bien a la vida. Junto a Daniel El Puma Reyes, yo soy Kenneth Garay, con mucho gusto. Estamos en Unánimo Deportes. 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
3: Unánimo Deportes presenta. ¿Sabía usted que en septiembre de 1947 Sugar Ray Robinson se retiró por primera vez del boxeo citando que soñaba matar a sus oponentes y pidió ayuda a un ministro de una iglesia? El ministro le aseguró que era solo un mal sueño y lo convenció de regresar al boxeo. Lamentablemente, en la siguiente pelea, Sugar Ray Robinson aplastó a Jimmy Doyle en el octavo asalto con un brutal gancho de izquierda que envió a Doyle al mundo de la inconsciencia. Doyle nunca se recuperó y desgraciadamente murió. Tenía solo 22 añitos de edad. Sugar Ray Robinson le dio todas las ganancias de las siguientes cuatro peleas a la madre de Jimmy Doyle. El equipo con más goles marcado en un mundial es Brasil con 237. En segundo lugar se encuentran Alemania con 232 y Argentina con 152. El jugador con más partidos disputados en un mundial es el argentino Lionel Messi con 26. En segundo lugar se encuentran el alemán Lothar Matthäus con 25, seguido por otro alemán, Marislav Klose, con 24 partidos.
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0: Mi estimado Puma Daniel Reyes, un partidazo, un señor partido, el 0-0 de Colombia ante Portugal. Me gustó muchísimo lo que hizo la selección colombiana. El mejor partido de James Rodríguez en lo que va del campeonato. Está recuperando su ritmo. Y lo bueno es que lo están sacando cuando ya está cansado. Él queda claro que después de los 10 del segundo tiempo ya no aguanta. Y ponen a Quintero, que es otro genio con la pelota y pone unos pases espectaculares y lo conocemos hace tiempo. O sea, tiene esa doble carta y la ha sabido manejar muy bien. Néstor Lorenzo sabe que ninguno de los dos está al tope físicamente, que ninguno de los dos genera demasiado esfuerzo en marca, pero que los dos pueden marcar diferencia. Qué bonito es ver jugar a dos equipos que salen a proponer, que se abren y que juegan y dejan jugar. Por eso vimos un muy buen partido entre Portugal y Colombia.
1: Es complicado explicarle a la gente que no sabe mucho de fútbol, Kenneth, que un 0-0 puede ser uno de los mejores partidos del Mundial, pero lo fue. O sea, el encuentro que vimos ayer de Colombia y Portugal, yo creo que es de lo mejor que hemos visto en esta Copa del Mundo. Y yo tenía ciertas dudas con Colombia. Yo veía mucho mejor Ecuador que a Colombia. Y mira lo que ha pasado con Colombia, que además tuve la fortuna de verlos en el Estadio Azteca en contra de Uzbekistán. Me llamó la atención también, Kenneth, además de lo táctico que estás diciendo, o sea, además lo de Daniel Muñoz, O sea, lo de Daniel Muñoz, que me llamó la atención que fuera suplente en contra de Portugal. No, yo no estoy muy metido en la interna de Colombia. Además, Santiago Arias, a quien respeto muchísimo por su etapa en PSV Eindhoven, que fuera titular en lugar de Daniel Muñoz, que para mí estaba siendo una de las figuras de este equipo colombiano. Y es que es eso, también veo a Davinson Sánchez como en sus mejores épocas. Yo me he sorprendido gratamente. El nivel de James Rodríguez, Kenneth, pues los últimos meses, lo último que vimos de León, lo que hizo con Minnesota, no nos invitaba a esperar esto, Y lo está haciendo realmente bien. Cuando meten, como tú dices, a Juanfer, ayer yo creo que hasta los portugueses lo veían y decían, oye, pues le digo broma, gordito, porque ¿no? jugó en Porto. Sí, lo jugó en Porto, claro. Pero bueno, o sea, ¿este quién es? ¿No? Y casi casi lo dejaban solo y dijo, no, espérate, vaya jugador. Le está saliendo todo bien a Colombia. Y me gusta mucho la sinergia que están teniendo con su gente. Es decir, me tocó ver el banderazo aquí en Ciudad de México, lo que vivimos en Guadalajara, en Miami, en el Azteca. Son locales, Kenneth. Son locales los colombianos.
0: Sí, lo son. El público colombiano es sensacional. Ah, nota aparte. Queda claro que una cosa es el operativo de seguridad que paga FIFA y otra cosa lo que hace la Conmebol. No hubo ningún problema.
1: No vimos a nadie ahí meterse.
0: No por vimos a nadie. Na. Claro, porque es que cuando se paga barato, el resultado es eso, barato, malo.
1: Se me había olvidado.
0: Todo el mundo formadito, tranquilito, y el que moleste nos lo llevamos.
1: Se me había olvidado.
0: Eso tuvo que ver más con el operativo de seguridad. Una cosa es regatear precios cuando se tiene tanta plata para ver quién se queda con más, y otra cosa es, hombre, un operativo de FIFA que sabe que no puede fallar y que no se puede permitir ningún tipo de problemas. Ojalá que todo siga así en la Copa del Mundo. Sí, puso a Arias y puso a Machado. Y uno decía, hombre, darle descanso darle descanso a Muñoz, que definitivamente es uno de los jugadores fundamental, si no la gran figura de Colombia hasta ahora en esta Copa del Mundo, darle descanso a Johan Mojica, pero los dos funcionaron, tanto Machado como Santiago Arias, bien lo decía el Puma, ya lo conocíamos a Arias, pero se jugó un partidazo, además salió porque estaba lesionado. Si no descansa, cojeando. No descansa Daniel Muñoz el resto del partido. Bien lo de Colombia, bien lo de Colombia, y usted le pegó en el punto cuando habló de Davinson Sánchez, está volviendo a ser el de antes.
1: ¿Qué jugador? Definitivamente
0: la pareja de centrales con Sánchez y Lucumí es muy buena del equipo colombiano. Ahora, lo de James muy bueno, Lucho Díaz todavía no se encuentra. No ha despertado en este Mundial Lucho Díaz.
1: Es el único que hay, porque sabemos lo que puede dar. O sea, porque sabemos
0: lo que puede dar. Porque lo conocemos. ¿No? Para cualquier otro partido es aceptable lo que está haciendo.
1: Para cualquier otro equipo, pues.
0: El aficionado desprevenido, pero como el mundo conoce a Díaz, ahora, si se llega a prender, si llega a aparecer, ojo,
1: olvídate.
0: Colombia lo que no puede, y lo, históricamente sabe lo que significa relajarse y creerse el cuento. Colombia tiene que salir con todo ante Ghana, con hambre, con la misma disciplina, con el mismo orden, con la misma defensa férrea y con las mismas ganas de proponer fútbol. Partido que va a ser totalmente diferente, no se nos olvide, ¿no? O sea, una cosa es jugar ante un equipo que te propone como Portugal y termina siendo un partidazo, tú me la das, yo te la doy, vamos, hay espacio, James Rodríguez tuvo espacio para tocar, abrir juego, cambiar de frente, generar ataque. Y otra cosa es jugar ante Ghana que se va a defender, que va a echarse atrás, con jugadores muy espigados. Vea la enredada que se pegó Inglaterra. Para mí lo gana Colombia. Y qué bueno lo de Colombia. Ah, y nota aparte también, Puma, el tema del fuera de juego. Y yo creo que en los medios estamos para dar un punto de vista tranquilos. Dar un punto de vista tranquilos y sin ser incendiarios. No somos aficionados. Y si lo somos, no lo debemos ser aquí. A Colombia no le robaron nada. A Colombia no le robaron absolutamente nada. Estaban fuera de lugar. Lo que hay que cambiar es la regla.
1: De acuerdo.
0: Estaban fuera de lugar, sea por una uña o el dedo gordo del pie. A mí no me gusta tampoco. Creo que ahí no tenía ninguna ventaja y lamentable. Pero a Colombia no le han robado absolutamente nada. Simplemente es una regla que tiene que cambiar, así como ha hecho muchos ajustes la FIFA en esta Copa del Mundo. Pero el arbitraje fue bastante, bastante transparente y bueno. Y fue un partidazo. Creo que quedamos todos satisfechos con el nivel del fútbol. No sé hasta dónde llegue Colombia. Porque ya, que si el caballo negro... Hombre, Colombia tiene que ir partido a partido como todos los demás. Lo que sí me queda claro es que tiene equipo para competirle a cualquiera.
1: Sí, sí. Y además que Néstor Lorenzo, Kenneth, lo está haciendo realmente bien. O sea, para mí ha sido una de las sorpresas también cómo está dirigiendo. Y regresando al tema del arbitraje, bueno, son esos fueras de lugar que cuando son a tu favor, los aplaudes y dices, pues mira, es así. Y cuando es en tu contra, te enojan bastante. Estoy de acuerdo contigo. Lo que tendría que cambiar ahí es la regla. Si hubiera calzado de menor número, ese gol entra. Y a final de cuentas, no pasaría nada. No es detalle menor lo que te voy a decir, Kenneth. Colombia viene de jugar en Guadalajara, Ciudad de México, Miami. Ahora se van a Kansas. Mira, me voy a adelantar, ¿eh? Si ganan también, sería irse a Seattle. Creo que después regresar a Kansas. O sea, yo sé que me estoy adelantando demasiado, ¿eh? Pero bueno, por lo menos ya te sacan de esta zona que bueno, muy llena de latinos. Yo no conozco Kansas, ¿eh? Y no están mis planes conocer Kansas, sinceramente, que no te voy a engañar.
0: Yo sí conozco Kansas porque me tocaron varias finales allá del Sporting Kansas City. No hay mucho que hacer. A mí me parece lindo porque yo soy de los que disfruto donde voy. Comer asado, allá se come muy... Allá se come muy buen asado y es una ciudad muy futbolera. Tiene un área muy bonita de negocios y la gente quiere mucho el fútbol. Pero, a ver, lo que yo sé por dónde va Puma y le anticipo. donde vaya Colombia, los estadios van a estar llenos de colombianos.
1: Justo
0: van a estar llenos de colombianos.
1: Justo
0: eso. Eso llegan. Me acuerdo que en la Plaza Roja en Rusia me encontré con una familia del barrio Quiroga, un barrio de clase baja, si se quiere, o media baja en Bogotá. Estaban todos. Y yo le dije, bueno, ¿y no les cuesta mucho venir desde Colombia hasta Rusia? Y yo, no, vendimos un carro, hipotecamos la casa. O sea,
1: nada más.
0: De que llegan, eso, olvídese. Y si hay final, buscan la plata, pero allá llegan. Ojalá, esperemos a ver qué pasa. En todo caso, por ahora, el objetivo es que le gane a Ghana. Y serán todos finales y Colombia no se puede relajar. A nombre de César Aguilar, de Jonathan Morel, de Federico del Cueto, de todo el equipo de profesionales, el Puma de Pumas es nuestro.
1: Sí. También,
0: lógico, lo vemos en varios canales, pero es nuestro, Daniel Reyes, el Puma, y quien les habla, Kenneth Garay, les decimos gracias.
14: Unánimo Deportes presenta. ¿Sabía usted que uno de los jugadores con más pelotazos recibidos en la década de los años 60 fue Ron Hunt, de los Mets de Nueva York? Fue golpeado 243 veces. ¿Sabía usted que Pelé, con solo 17 años, se convirtió en el jugador más joven en marcar un gol en un mundial? Fue en Suecia, 1958, en partido contra Gales. Mientras que el camerunés Roger Milla es el jugador más longevo, con 42 años, quien anotó un gol contra Rusia en el Mundial de Estados Unidos 1994. ¿Sabe usted qué es el chess boxing? Se trata de una disciplina que, tal como su nombre lo indica, combina boxeo y ajedrez. Así, ambos jugadores deben alternar ambas prácticas del siguiente modo. Durante los asaltos pares, se enfrentan a puños y durante los impares, lo hacen frente a un tablero de ajedrez. El chess boxing nació en el año 2005 y al día de hoy es considerado un deporte, aunque usted no lo crea. 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
1: En modo mundial, Al Tiro Libre, un podcast de Unánimo Deportes. Como siempre, por esta época, nos convoca esta conversación con doña Elizabeth Patiño y con todos ustedes para darle diferentes enfoques a lo que estamos viviendo en este presente del Campeonato Mundial de Fútbol. Un Campeonato Mundial de Fútbol más largo que lo tradicional. Este no tuvo los 29 días tradicionales o los 30, sino se alarga 10 días más. Es decir, creo que más de 10 días. Esta vez es del 11 de junio al 19 de junio. Sí, 10 días más. Eso es todo lo que aumentó el Campeonato del Mundo. ¿Quién lo iba a creer que ya se han jugado 73 partidos, por ejemplo? De los 104, ya estamos entrando en la recta final de los partidos, pero en la primera recta real del fútbol que vamos a ver en el Campeonato del Mundo. Se supera el primer filtro, vivimos la ronda de 32, ya se jugó un partido, Sudáfrica se apeó del Campeonato del Mundo frente a Canadá, uno de los locales que empieza a pisar fuerte, o al menos cumplió con su trabajo, ya está en octavos de final, que es el caso de Canadá. Vamos a revisar todo en el primer segmento de esta ronda de 32, con el contexto de algunos de los más importantes países, de cómo llegaron hasta aquí y lo que seguramente les espera. En el segundo segmento nos vamos a concentrar mucho en el México-Ecuador, porque a México, dicen desde México, le tocó bailar con la más fea. Yo no creo que sea tanto así. Hay una difícil salida de escena, pero creo que México tiene los argumentos para poder discutir y lo vamos a hablar, debatir con doña Eli y ustedes, que si se quieren juntar. Y vamos a darle una mirada en el cierre del show del día de hoy, en el cierre del podcast, a lo que puede ser la bota de oro del Mundial, porque Messi va marcando el paso. Pero ojo, detrás tienen a Mbappé, tiene a Haaland, tiene a todos las figuras, a Harry Kane, los figurones del Mundial, todos han levantado la mano y todos han dicho presente, nadie se ha rezagado y se puede romper quizás récords con un partido de más, no es diferente. Tradicionalmente los Mundiales se jugó a siete partidos, ahora va a ser a 8, pero va muy temprano para que haya jugadores con tantos goles. Claro, hay que mirar qué calidad de jugadores y quiénes son. Los nombres los acabamos de dar. Doña Elizabeth Patiño, empecemos revisando con el bienvenida esta ronda de 32. No sorprendió a nadie, ¿no? Creo que llegaron, se quedó alguien por fuera, tu óptica, así como que digas, debió meterse, o creo que quedaron los que tenían que llegar, los emparejamientos los que tenían que ser. Y ya Canadá dio un paso adelante y le puso punto al menos a Estados Unidos y a México, ¿no? Yo como local ya estoy en octavos, ya a mí no me rompan lo que no tienen que romperme. ¿Cómo estás, Eli?
2: ¿Cómo está, Ricardo? A ver, ¿quién me hubiera gustado? Creo que de las que están ahí, viéndola a todas, no me acordaba que llevábamos tanta cantidad de partidos. Por ejemplo, Bosnia para mí se pudo haber quedado por fuera y me hubiera encantado ver a una selección como Panamá, ¿no? Panamá creo que es una selección que jugó bien.
1: Lindo fútbol.
2: Pero pues no le alcanzó para continuar en la Copa del Mundo. Probablemente esa es la primera que yo pensé. Me hubiera gustado ver ahí, por supuesto me hubiera gustado que de este lado de los nuestros, ¿no? Que avanzara Uruguay, pero bueno, Uruguay no hizo los méritos necesarios para estar ahí. Entonces, para mí la única que faltaría en esta fiesta por el fútbol que hizo, por el grupo tan difícil que le tocó, sería Panamá. De ahí en fuera estaban todos los que lo merecieron en la cancha, obviamente los que hicieron los puntos necesarios, y vaya partidos bonitos que nos regalaron para esta ronda de 16.
1: Sí, sí, al menos, por ejemplo, ¿ves expectativas de Japón frente a Brasil? Hay un pitonizo, pitoniza, adivino, adivina, ingeniero, ingeniera, qué sé yo, que predijo que Japón bajaba del bus a los Ancelotti Boys. ¿Crees en eso? ¿O es más la intención? Las pitonizas y los chamanes y todo se ponen muy de moda. Hubo una época que había un pulpo. Después hubo un tigre, el pulpo Paul, fue en el 2010, ¿se acuerda? Que eligió y acertó.
2: Sí.
1: Pero bueno.
2: A ver, yo no creo en eso de la suerte y que los pitonizos y tal, pero bueno, a veces se alinean los astros y eso termina saliendo y funcionando. El Japón contra Brasil o Brasil contra Japón. A ver, por eso hablo de estos partidos tan, tan sabrosos, ¿no? De pronto no te quieres enfrentar en la primera ronda de eliminación directa y ver a Brasil, a Japón, a Marruecos, el partido de Portugal-Croacia, por ejemplo, Marruecos-Países Bajos también. también es un gran partido. O sea, son partidos muy parejos, pero en el Brasil contra Japón, a ver, Ricardo, yo sé que, y como le pasó a varias grandes selecciones en esta primera fase o fase de grupos, dicen, bueno, es que Argentina caminó fácil, Brasil caminó fácil, excepción ese primer partido que tuvieron contra Marruecos. Pero bueno, eso no es culpa de Brasil. Tal vez Brasil no ha sido exigida como otras selecciones en su grupo, pero a pesar de que no tengas a Rafinha, yo creo que es el momento, como lo ha mostrado y encendido para este Mundial, de Vinicius. Vinicius, que tiene la calidad para ser, la calidad individual para hacerlo, que sea ese jugador importante para Brasil. Claro, enfrente tienes a alguien que te contrarresta muy bien en un tema de velocidad, ¿no? Sabemos que es una de las fortalezas de los japoneses. Sí. Tienen buen juego, tienen velocidad. Y Brasil hoy es una selección, no quiero decir lenta, pero un poquito más pausada. Es una selección Ancelotti. Entonces, creo que, a ver, lo puede poner en apuros, pero para mí, Ricardo, en esa llave va a avanzar a Brasil, aunque el pitonizo diga lo que quiera.
1: Sí, no. Habían dicho que iba a haber una abducción en el partido de Brasil en Miami, ¿te acuerdas? Es decir, también es, las cosas que se dicen son, y lo grave es que les ponemos cuidado, que la, bueno, no les hacemos caso, pero las referenciamos, en serio o en broma, las ponemos sobre la mesa. Entonces, habrá alguien que se las tome en serio y no son cosas que teóricamente puedan ser serios. Entonces, mejor tomémosla con cierta precaución. Ahí están muchos de los emparejamientos que vamos a tener en la ronda de 32. Si los revisamos a la carrera, son Alemania, Paraguay, que debe ir contra el ganador de Francia, Suecia. Sudáfrica, Canadá, ya pasó Canadá, que debe ir contra Holanda, Marruecos, o Países Bajos, Marruecos, dile como quieras. Portugal, Croacia, que debe ir contra España, Austria. Es decir, los ganadores de cada uno van contra esos que les voy contando. Estados Unidos contra Bosnia, que debe ir contra el ganador de Bélgica, Senegal. Brasil, Japón, que debe ir contra el Costa de Marfil, Noruega. México, Ecuador, que debe ir contra Inglaterra, República Democrática del Congo. Argentina, Cabo Verde, que debe ir contra la Australia, Egipto. Y Suiza, Argelia, que debe ir contra Colombia, Ghana. Ese Colombia, Ghana me suena hasta simpático, la cacofonía, para usar un término gramatical, que genera, viéndolo por donde la vea, si sea local, Ghana, o sea local, Colombia, ¿no? Siempre Colombia, Ghana, o Ghana, Colombia.
2: Esperemos que Colombia siempre gana. Ese me gusta. Prefiero el Colombia siempre gana porque, bueno, Ricardo, hablando de las selecciones que han hecho las cosas bien, tenemos que poner allá Colombia, ¿no? O sea, pasó como primero de su grupo y el partido contra Portugal que vimos, realmente Colombia jugó muy bien. O sea, si, y ves el camino de Colombia, no creo en los caminos fáciles. O sea, hay selecciones que te van a exigir por más que sean inferiores en el papel. Pero Colombia tiene un camino que yo espero que se les dé porque además me ha gustado y me encantó lo que hicieron contra Portugal como para llegar a unos cuartos de final. Y ya de ahí, bueno, te va a tocar probablemente, si la lógica se da, podría ser Argentina, ¿no? Pero hasta que ese momento llegue, creo que Colombia tiene que demostrar y me encanta que también se necesita un poquito de esto. Yo sé que siempre es que vengan todos los que quieran. Sí, pero no es lo mismo encontrarte a España en 16 que a España en octavos, bueno, que a España en cuatro. O sea, entre más quejecitos, creo que es mejor.
1: Pare el carro ahí porque usted está dando, mi señora, un país muy puntual que no ha funcionado. A mí España no me ha gustado. Es más, le ganó a Uruguay, pero Uruguay fue mejor. Ojo, en el partido que dejó por fuera Uruguay y que Uruguay quedó eliminado y que Uruguay se fue cuestionado y todo lo que quiera, ese día Uruguay jugó, fue mejor Uruguay en la cancha que España. España metió el gol, Muslera se metió el gol, qué pesar por Muslera, no quiero estar en el cuerpo de Muslera, todo lo que ha significado, pero eso fue lo que salvó a España. No salvó porque España estaba clasificada, es decir, no estamos hablando de clasificación. Eso fue lo que terminó por eliminar también a Uruguay. Claro, todo el mundo dice es que Uruguay lo eliminó a ese Muslera ese día. No, Uruguay lo eliminó con Cabo Verde y lo eliminó Arabia Saudita antes de llegar. Si hace las tareas bien hechas, había llegado tranquilo a ese partido contra España a definir primer lugar. Pero ese día me pareció a mí que Uruguay jugó como quería Bielsa, contradicción y todo, con todo lo mal que le fue a Bielsa, pero quería Bielsa jugar espejo, quería Bielsa jugarle, plantándole cara, jugaron como quería Bielsa y terminó por jugar mejor Uruguay, a pesar de Valverde, ¿no? Porque Valverde no sé si fue que no quiso, que no pudo, aunque cuando salió se notó la carencia de marca en la mitad, que quedó muy solo Bentancur. Pero bueno, eso ya son explicaciones muy particulares de un partido muy... Te hice el pare porque hablaste de España. Yo lo que no me quiero encontrar es en la ruta a Francia. Para mí Francia está fuera del bien y del mal, más allá del bien y del mal. Salvo algo anormal, Eli, salvo algo anormal, que el fútbol tiene mucho de anormal y poco de lógico, para mí lo de... Yo le daría ya la Copa a Francia. Es el mejor equipo, es el más goleador, es el más contundente. Es decir, no hay ningún equipo en este Mundial hasta ahora, en lo que hemos visto en tres partidos, que sea, siquiera se acerque a Francia. Siquiera se acerque a Francia. Digo yo.
2: No, la realidad es que no. A ver, Ricardo, yo te decía España, porque más allá de lo, a ver, más allá de lo que hemos visto para el Mundial, y a lo mejor lo puedo ampliar un poquito más, no quisiera enfrentarme a España, no quisiera enfrentarme a Portugal, que tampoco me ha gustado, no quisiera enfrentarme a Francia, no quisiera enfrentarme a Argentina. O sea, hay selecciones que entre más lejos te las encuentres es mejor. Yo sé que para ser campeón del mundo y si a eso aspiras, le tienes que ganar a la que se te ponga enfrente, ¿no? Pero obvio que eso sea un poquito más adelante para que también te permita ir agarrando mejor forma de juego, enfrentándote a distintos rivales. A ver, esto te da las ventajas y hoy en esta Copa del Mundo que te dan un poquito más de días de descanso entre un partido y otro. Me refería a eso. Ni Portugal ni España me han gustado, pero nadie se las quiere encontrar todavía, ¿cierto?
1: Es verdad. Otro que está caminando, es que si me preguntas ahora, una final, Argentina-Francia, otra vez, por el rendimiento de Argentina, que no está todavía... Y ni ha llegado, ni creo que vaya a llegar al nivel de Francia. Con todo respeto. Con todo y Messi, que está en un momento esplendoroso y en un momento juega 10 minutos y es la figura del partido. Juega 20 y es la figura del partido. Entró media hora en el último partido, destrabó todo y puso otro nuevo récord, metió otro gol. Ese niño tiene otra cosa. Es decir, estamos ante un fenómeno perfectamente extraordinario de un jugador de fútbol que yo al menos no había visto. Y mire que soy viejo y que yo vi a Pelé jugar. Y vi a Maradona en su esplendor. Pero las temporalidades inclusive son diferentes. La atleticidad, el atletismo, la presencia de Pelé era arrolladora. La calidad técnica de Maradona era subyugante. Pero es que lo que hace Messi pareciera mago. Toca las cosas y las hace realidad con una sencillez y una facilidad que pareciera que son de trámite. No, Argentina, mientras tenga Messi, de robo ahí, de verdad. Ahora, el colectivo para mí, Francia. El colectivo de Argentina se va acercando, por eso digo, para mí, en este momento, es que jugársela con el periódico del día es muy fácil. O sea, faltan mucho, van 3 partidos de 8. Faltan 5 partidos para llegar a ese punto. Yo lo que veo, vería una final Argentina-Francia. Con base en esta ronda de 32, con base en las siembras también, ¿no? Tú hablabas de la siembra de Colombia. El camino de Colombia va por el mismo lado del de Argentina. Es decir, si van bien los dos, se van a encontrar en cuartos. Ahí. En cuartos de final se encuentran. Si van bien los dos y si responden los dos a los 2 partidos que les faltan.
2: Sí, ahora eso sería un muy buen partido, ¿no? Ha jugado, para mí, Ricardo, partidos más complejos Colombia. Me ha gustado Colombia. Sí, Colombia ha sufrido también. Y bueno, en Argentina, la idolatría con la que juegan alrededor de Messi y encima Messi trae el nivel que trae. O sea, eso que nadie lo esperaba, ese nivel. A ver, yo sí esperaba que Messi te siguiera marcando diferencia, pero no lo que ha hecho hasta el momento en la Copa del Mundo. O sea, Messi ha sido la conversación. Muy distinto a lo de Cristiano, ¿no? Que Cristiano sí hemos visto como que le cuesta un poquito más. Y su misma selección, en este caso Portugal, no tiene la idolatría hacia Cristiano como sí la tiene Argentina hacia Messi. Entonces, a ver, Ricardo, hoy me preguntas, yo coincido contigo. Para mí la final va a ser Francia y Argentina. Pero a este camino todavía le falta un rato. Así que claro, todo puede pasar.
1: No, sí. Tú y yo no la jugamos aquí porque... Porque estamos previendo lo que seguramente con base, no son deseos, ojo, aquí no hablamos porque lo que me gusta, ni bandera, ni deseo, es simplemente lo que nos va marcando las siembras que se dieron después, en esta ronda de 32, porque los gallos vienen por el lado izquierdo de la siembra. Los gallos quedaron en el lado donde está Alemania, donde está Francia, donde está Estados Unidos. En ese lado, ahí está Paraguay con Alemania, por ejemplo, en ese lado, donde está Holanda con Marruecos. Es decir, ahí viene la parte más complicada. Por el otro lado quedó un poquito más livianita en el bracket, la siembra. No totalmente livianita, pero un poquito más livianita. Si me equivoco, no sé si metí a Holanda en el lado que no era. No, sí, creo que sí, está bien. Por el otro lado son Brasil, Japón, Costa de Marfil, Noruega, México, Ecuador, Inglaterra, Congo, Argentina, Cabo Verde, Estado de Egipto, Suiza, Argelia y Colombia, Ghana. Sí, el otro lado es más bravo. Mírelo por donde lo mire, el otro lado es mucho más bravo. Sí. En este lado la que puede meter zancadillas va a ser Inglaterra, que también hay que tenerla en cuenta. Pero el otro lado tiene un poquito más de peso cuando uno revisa esa ronda de 32. Ahora, a mí también, como a ti, Portugal, yo esperé más de Portugal y esperé un poquito menos de Colombia. Quizás soy escéptico demasiado, me cuido demasiado por el sentimiento que no me atropelle, pero yo esperé más de Portugal. Vi cómo Davinson Sánchez y Lucumí hicieron un sándwich con Cristiano y se lo morfaron, pero literalmente no lo dejaron. El único ratito que Colombia medio se angustió fue cuando entró Leao y ya estaba cansado Arias el lateral, no Arias el volante. Santiago ya estaba un poquito más de tanto que había ido y venido, y por eso, ante algo que no tenía previsto, Lorenzo mandó a Muñoz los últimos minutos. A ver, trate de parar el carro ahí. Y Muñoz evitó que Leao se lanzara tanto y propuso Muñoz ya sobre el otro lado, porque ya le tienen respeto. Es que, a ver, Eli, yo veo la Premier todas las semanas y obviamente hay inclinación y hay equipos que no. Me pasó con la época que Lucho estuvo en el Liverpool, veía siempre al Liverpool. Yo ahora siempre veo al Crystal Palace por los dos colombianos, aparte de eso, ¿no? Lerma y Muñoz. Y los goles que ha hecho Muñoz, lo hablaba con Polanco, porque a Polanco le encanta la Premier. Y los goles que ha hecho Muñoz son goles de Glasner. No le quito el mérito a Lorenzo, perdón, no quiero hacer menos a la táctica de Colombia. Pero esos goles los vimos todo el torneo. Ese chico hizo creo que 6 goles en la temporada en el Crystal Palace, jugando de esa forma. Su técnico es Glasner, que en otras cosas se va a ir desafortunadamente del Crystal Palace. Pero esos son... Colombia tiene que darle las gracias a Glasner de lo que ha logrado con Muñoz y de lo que ha construido con Muñoz. Está ahorita ratificado.
2: Ahora, Ricardo, pero, a ver, entiendo esto. Obviamente Néstor Lorenzo dirá gracias, Glasner, pero esa es la chamba del seleccionador.
1: Ah, claro.
2: Que lo que elegir. Hace el jugador a nivel 2 pues, lo puedas llevar a la A ver, muy bien, y Muñoz, Puerta, para mí Puerta ha sido de lo mejor.
1: Qué pedazo de jugador, sí.
2: Sí.
1: Y en el Racing de Santander.
2: Y el partido de...
1: ¿Tú sabes lo que costó?
2: Y el partido de James, Ricardo.
1: También.
2: Espectacular, muy bueno, sí.
1: Sí, el partido de James fue muy bueno. Salió en el ranking, en el Power Ranking, fue primero el arquero Diogo Jota, segundo fue John Arias, el volante de armado 11, el número 11 creo que es John Arias, y en el tercero salió James, y en el cuarto Davinson. Es que estuvieron en una noche imperial. El fútbol que propuso Colombia sí fue siempre mucho mejor. Pero bueno, son todos los elementos que nos da revisar esa ronda de 32, porque pareciera camino tranquilo. Hay que ganarle a Ghana, o hay que jugar con Ghana, y es complicado. No, ojo que hay un reto del que nadie ha hablado, ¿no? Ghana está dirigida por Carlos Queiroz, y Carlos Queiroz se fue peleadísimo con Colombia. ¿Se acuerda? En el 2015, en la Copa América del... No, 2019, Copa América de Brasil 2019, que fue la última vez que él estuvo antes de que fue cuando dicen que se peleó en el vestuario con todo el mundo y que James no quería seguir con él. Pues le costó, hasta ahí llegó, y fue cuando salió salió justamente Queiroz y llegó Lorenzo, que Lorenzo era parte de la herencia Peckerman, porque Lorenzo primero es familiar de Néstor Peckerman, creo que es el yerno de Néstor Peckerman, y aparte de eso siempre fue el ladero de Peckerman, es decir, el asistente de Peckerman en el proceso Peckerman con Colombia. Entonces, me temo mucho que debe haber preparado algo táctico ahí como para que me froto las manos, que yo aquí puedo cobrar algo y me voy a ir muy contento si logro ponerle una piedra en el zapato o en el camino o un palo en la rueda a Colombia, que tenía todo. Son detalles, ¿no?, que va más allá del fútbol, pero que no puedo olvidar que si alguien conoce cada detalle de la Selección Colombia es Carlos Queiroz, que es el técnico de Ghana. Entonces, ojo.
2: Es verdad, Ricardo. A ver, ojo que la venganza se come en plato frío, ¿no? Ha pasado ya un tiempo. Entonces, Queiroz tal vez como que dice ahorita, mira, me froto las manos. Claro, tiene mayor calidad la Selección Colombiana, ¿no? Entonces eso tendría que imponerse. Cerraron la motivación de haber hecho un muy buen partido contra Portugal, pasar primero de grupo. Creo que tiene un escenario bastante favorecedor Colombia. Pero de eso a que pensemos, ay, es que hay uno o dos partidos donde parece que sí la balanza se inclina demasiado, pero de ahí en fuera pueden ser partidos parejos que se deciden por esos pequeños detalles que lo llevas al extremo, que lo extiendes en el tiempo, que a lo mejor lo resuelves como pasó ya con Canadá al final del partido. Yo espero más o menos unos partidos así, no espero un partido de una selección que termine goleando y la otra muy desequilibrada, excepción en dos partidos. En el Estados Unidos contra Bosnia veo mucha diferencia y en el España contra Austria. De ahí en fuera está bastante parejo.
1: Sí, sí puede ser. Ahora, miremoslos a nivel de confederaciones, Eli. África, bueno, ya perdió uno en Sudáfrica para avanzar a octavos, pero en 10 metió 9 en la ronda de 32. En cambio, Asia no ha dado la medida. Se salvaron Japón y Australia. Son los dos. Y eso que Australia pertenece a Oceanía, pero quiso jugar en Asia para subir su nivel de competencia y la FIFA en su momento lo aceptó y es muy válido y entonces parte de Australia futbolísticamente hablando la selección australiana. Pero hay una gran diferencia. Yo pensé que los orientales, o es decir, Asia para ser más exacto, de pronto iba a competir mucho más en los mundiales. No quiere decir que fueran superiores a África porque lo de África es históricamente grande, ¿no? Es decir, y los jugadores, pues tanto que decimos afroamericanos, afrocolombianos, afro, bueno, en México hay muy poca población negra, para ser claro, pero no hay tanta influencia africana, pues, en el deporte mexicano. Ya lo hay a nivel de naturalización, tanto en el béisbol como en el fútbol. En el fútbol con Quiñones, sí. Y en el béisbol, ¿cómo es que se llama el chico? Que además es simpaticísimo. Que también, bueno, no me acuerdo, no es lo mío el béisbol, pero sé que en la selección de béisbol de México hay un jugador naturalizado que también es figurón, que está en las grandes ligas, estuvo en Tampa, no me acuerdo cómo se llama. Después la producción me ayuda un poquito si acaso se acuerda de ese nombre. Pero por naturaleza no. Pero hablar del continente africano, de la África septentrional y de la África del Norte, la África del Norte se mete en casi todos. Sacaron a Túnez, que ese fue el que le hizo, el único que se quedó por fuera fue Túnez.
2: ¿Es el único? Resto,
1: todos, está Egipto, sí. Está Marruecos, está Argelia, están todos los del norte. Y de ahí para abajo está República Democrática del Congo, está, bueno, está Senegal, están, está todos Senegal. Se metieron. Están,
2: son ocho, Ghana,
1: es decir, por eso están, es un continente que no nos debe sorprender por eso, por calidad técnica, por biotipo físico de competencia, es que el atleta con biotipo físico tiene las de ganar sobre, si yo voy y me enfrento contra un atleta con mejor biotipo, pues yo tengo mucho que prepararme para poder competir de igual a igual, pero eso es claro. Lo que noto en este mundial, la tendencia africana a crecer, la tendencia asiática por ahora medio frenada, Sudamérica que no quiere nada y no se quiere dejar sacar, y una Europa que por el volumen de fútbol se consolida por la calidad y porque también son muchos, ¿no?
2: Obviamente son más y ahí la balanza se inclina hacia Europa. Creo que todavía tienen muchas historias que contarnos. África, al ser un tan grande, es normal que meta esa cantidad de selecciones, Ricardo. Pero bueno, también hay que estar ahí, competir a buen nivel, ganarte tu lugar. Y hay otras que tenían la posibilidad para meterse y no se metieron, ¿no? Entonces, qué bueno por África que metió a 8 de 9 selecciones. Pero veremos si esta historia se cuenta entre Europa, Sudamérica o algo cambia, ¿no?
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0: 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Los equipos con más participaciones en una final de mundiales son Alemania 8, Brasil 7. En tercer lugar se encuentran Italia y Argentina con 6 finales cada uno y Francia con 4 finales. El equipo con más partidos disputados en un mundial es Brasil con 114. En segundo lugar se encuentran Alemania con 112 partidos, seguida por Argentina con 88. Han existido peloteros que han jugado las 9 posiciones posibles de un juego de béisbol. Entre ellos el cubano Bert Campanaris de los Atléticos, para la época era de Kansas City, y el venezolano César Tovar de los Mellizos de Minnesota. 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
1: Doña Eli Patiño, dejamos un segmento completo de esta ronda de 32 porque le vi cara de preocupación el otro día que la estuve espiando cuando... cuando habló conmigo en el podcast pasado y me dijo, ¿por qué nos toca Ecuador? Que esto cambie. Ecuador le tocó con México pros, contras, expectativas, realidad.

0: ronda de 16, no quieres medirte ante un rival que es muy parejo. A ver, tampoco es que Ecuador sea una potencia mundial y digas es que ha ganado tantas copas del mundo y de pronto saquen las credenciales y digas la historia no se cuenta muy distinto, ¿no? Pero bueno, ha habido enfrentamientos directos donde México solamente ha sacado un resultado a favor de en contra de Ecuador. Y si miras línea por línea, pues tienes jugadores, en el caso de Ecuador, en la élite. Y en el caso de México, bueno, lo tienes a lo mejor Raúl, ¿no? En la Premier. Tienes algunos futbolistas, Santi en el Milan, pero pues Santi con pocos minutos. Raúl seguramente ya es un hecho cambiando de equipo, etcétera. O sea, futbolistas en la élite al nivel de Ecuador, no los tienes. Tiene uno de los mejores volantes, que es Caicedo, uno de los mejores centrales, que es Pacho, y uno de los mejores laterales, que también te puede varias funciones, que es Hincapié. Y tienes Angulo, tienes una muy buena selección, y esto yo lo hablaba, Ricardo, cuando Quiñones ha sido tu mejor jugador, Julián Quiñones, para la selección mexicana, y el biotipo le ayuda mucho, por supuesto, porque es un tipo con un físico distinto a lo que tienen los jugadores mexicanos. Pero acá tienes a 11 enfrente iguales, ¿no? O sea, las cosas que hoy tiene México, que lo han hecho, que no, porque es una muy buena fase de grupos, se van a emparejar bastante con la calidad que tiene Ecuador. Yo no sé si llamarle miedo, porque si tú vienes al Mundial a jugar con miedo, pues ¿a qué vienes, ¿no? O sea, no tienes por qué tener miedo, tienes que tener la personalidad para jugar contra el que se te ponga enfrente, pero es una llave sumamente pareja, que México ya se había hecho ilusiones, que a lo mejor tocaba Escocia, y veían que tal vez era un poquito más manejable o ciertas cualidades que tiene México que podían adaptarse a lo que era la selección de Escocia. Hoy veo un partido tan parejo que si tú me preguntas, a ver, yo a pesar de que me quito la camiseta, por supuesto que quiero que gane México y quiero que Ecuador se quede por fuera. Pero esto, Ricardo, lo va a definir situaciones muy específicas, ¿no? ¿Qué tiene hoy Ecuador que podría aprovechar México? Que no anda tan fino de cara al gol, ¿no? Entonces, eso podría aprovecharlo México, pero México tampoco es que te genere mucho volumen de juego en ese último tercio y te caigan a goles. Pasó en el último partido, pero ese partido fue un poco como de historia de telenovela, ¿no? Incluyendo el homenaje a Ochoa. Veo un partido súper parejo. Mi corazón dice que avanza México, pero mi realidad dice que es muy probable que avance Ecuador. Y bueno, Ricardo, te tocó así, ¿no? México tiene que demostrar y aprovechar algo que no tiene Ecuador y no es la altura, es jugar en el Azteca, es la localidad.
1: Son 80,000 almas que van a empujar, además porque vi en las redes sociales mucho ecuatoriano quejándose de los precios, es decir, no es ninguna noticia, no es ninguna novedad. Los precios, y más para cuando los partidos llegan a esta instancia, el nivel de demanda es muy alta. Y en México hay una solidez económica en unos sectores muy específicos de la población. No hablo de todos, porque para qué nos metemos mentiras. Como en muchos países tienen también puntos de pobreza, puntos difíciles, como en mucha Latinoamérica. Pero también hay gente con mucho dinero, y esa que, y hablar, si uno dice que hay 80,000 mexicanos que tienen dinero, sí hay 80,000 mexicanos que tienen dinero, promedio, no millonarios, promedio, que pueden darse el gusto de gastar 8 o 10 mil dólares en una boleta, si vale, porque entiendo que la boleta más barata para el México-Ecuador está en $2,600, la más barata, por allá al lado de las lámparas del Azteca. Entonces, sí, esa. Esta mañana estaba mirando los precios en la boletería dinámica. Lo poco que hay en reventa, la más barata está en 2,000 y pico. La abajo, que para mí no debería ser la más cara. Yo no sé, yo veo el fútbol diferente y siempre me he preguntado lo mismo. ¿Cómo los directores técnicos ven el fútbol ahí parados a ras de piso? Yo toda la vida me acostumbré a verlo
0: más,
1: en la
0: segunda. Es más fácil verlo de arriba.
1: Pero no tan arriba tampoco, porque toca llevar lentes, es decir, ya queda uno como mirando desde un piso 10, ¿no? Y es complicado. A mí la segunda bandeja me parece perfecta y es donde deberían estar los palcos de prensa, pero eso no creo que siempre los ponga. En mi país crecí en esa zona, porque en esa época, como no era tanto el pensar en el billete, Entonces, a la prensa le costean las cadenas en la segunda bandeja y en la visión de campo.

0: La segunda bandeja es espectacular. Tienes visión de la cancha, ves el fútbol desde arriba, no estás lejos y tampoco estás a ras de piso, que es muy complicado. Yo admiro a los técnicos por eso. Ustedes no sé cómo hacen, ni cómo ven. Yo no puedo, yo no podría ser director técnico parado ahí abajo. De verdad, es que es muy complicado ver el fútbol. El fútbol se ve desde arriba. Pero bueno, ese es otro tema. A ver, de México-Ecuador, me parece que Ecuador es un equipo muy sólido atrás y con espontáneas apariciones al ataque. Si entra en una muy buena noche Angulo, va a ser un dolor en algo que no le rime. Sí, porque... Sí.
1: Justo.
0: Sí, va a ser un dolor de verdad Angulo, porque Angulo fue el que desequilibró a Alemania. No fue ningún otro, fue Angulo el que generó la zona de desequilibrio. Enner estaba ahí para acompañar y Plata estuvo para meter la punta del zapato en la cara del arrullo de Neuer. Pero a ver, para mí fue Angulo. Entonces, Angulo puede ser el factor desequilibrante. Yo no he visto a Kendrick. Para mí Kendrick, no sé por qué no lo ha puesto Becasese. Dicen que está muy niño. Es decir, si Yamal puede jugar, ¿por qué Kendrick Páez no puede jugar?
1: Sí.
0: Y Kendrick Páez para mí es el futuro de Ecuador. No sé por qué, a no ser que esté golpeado, yo no tenga ni idea, si acaso me corrigen con ese tema. Pero él está en la selección, y lo oí en una declaración que dijo, mi sueño es llegar al Balón de Oro. Claro, a esa edad se sueña con eso, y eso es lo que el pibe debe pensar, el Balón de Oro, él sueña con el Balón de Oro. Yo lo vi jugar en partidos de eliminatoria y es una delicia ver jugar a Kendrick Páez.
1: Es muy buen jugador.
0: No lo
1: pero
0: han
1: no
0: usado.
1: Es tan chico, Kendrick. ¿Cuántos tiene? ¿19 tendrá?
0: 19, 20, por ahí debe andar, sí. No sé, sí. No es muy grande tampoco. El romper el 19, estaban diciendo muchas de la producción nuestra es una bala, y eso, rapidito nos dan la mano y ayuda. Se le olvidó quién era el beisbolista que jugaba para México, pero no importa, Mauricio, tranquilo. A ver, Ecuador es una defensa muy complicada. Moisés Caicedo parado en la mitad. Detrás tiene a Pacho, tiene a Piero Hincapié, y si juega por la izquierda, si juega con tres, que generalmente lo está haciendo Becasese, Piero no es lateral, Piero es central izquierdo, porque él usa al lateral del Milan, a Pervis Estupiñán, lo usa como carrilero, como su tío Vega, de fecha larga. Es el que va de recorrido más largo que de los carrileros, por esa zona. Por el otro, puede ser atacable Ecuador. Por la zona derecha puede ser un poquito más atacable. Pero tiene una zona defensiva, un equipo muy bien puesto defensivamente. Le ha costado hallar el desdoblamiento ofensivo, pero en el día que lo necesitó apareció. Contra Alemania apareció. Y eso es lo que hay que tener cuidado. Ese tipo de equipos, cuando teniendo muy buenos jugadores que no hayan aparecido y se exponen a la crítica y la crónica les pega, el día que aparecen le ponen un cierre en la boca a todo el mundo. Angulo era fantasma hasta el día de Alemania. Apareció Angulo, sí. Y cuidado con Angulo. Por eso digo, cuidado con Angulo, porque Angulo desequilibra y cambia de ritmos muy fácil. ¿Quién es el lateral derecho de México? Jorge Sánchez.
1: Pues puede ser Jorge, puede ser Israel.
0: Yo ese día contra Angulo, si va Angulo, pondría Israel. Digo yo, porque es un poco más presencia de marca y puede generar esa cuota de anticipo. Porque, bueno, vaya uno a saber qué partido va a querer jugar el Vasco en su cabeza, ¿no? Si es un partido propositivo o es un partido reactivo. A mí me parece que México tiene que proponer estando en casa. Pero conocemos a Javier cómo es. Conocemos a Javier cómo es. Javier no es de voy a soltar la caballería para ir a causar daño, no. Él cuida su ser. Y bueno, no lo comparto, pero lo respeto mucho y así ha funcionado y no creo que vaya a cambiar. Dicen que el loro viejo no aprende a hablar. Pues ya él no va a cambiar.
1: Bueno, pero a ver, creo que Javier nos ha mostrado en fase de grupos que él se adaptó para tratar de contrarrestar las virtudes del que tenía enfrente, ¿no? Entonces, no espero ni de cerca una versión de México de quererse hacer los niños héroes y aventarse con envueltos en la bandera. Sería absurdo, sería tonto, porque tienes enfrente una selección con una calidad en varias líneas superior y en otras bastante parecido. Entonces, yo espero en México un partido reactivo. Pero ¿qué va a hacer Ecuador, Ricardo? Sí, pero aquí alguien tiene que agarrar la pelota, ¿eh? Porque Ecuador también puede decirte, a ver, tú eres local, ten el balón. Entonces, eso va a ser sabrosa la estrategia. Espero que avance México, pero si pasa Ecuador, igual está bien, porque es de los nuestros.
0: Yo del Vasco saldría como una bala los tres primeros minutos a ver si consigo el gol y ahí sí juego a lo mío. Ahí sí juego a lo mío. Pero no sé si el Vasco se arriesga que en esos tres minutos le caiga un gol. Entonces, mejor cuidemos el rancho antes de que se nos incendie la espalda. Pero bueno, va a ser un partido bonito. Ese partido es el martes 30, ¿no?
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4: Unánimo Deportes presenta. ¿Sabía usted que el primer trofeo que tuvo la Copa del Mundo tenía como nombre Jules Rimet? La regla principal era que la selección que lograra ganarla tres veces tenía la oportunidad de llevársela a su país. Esto lo logró Brasil cuando ganó en México 1970. Pero en 1983 se robaron el trofeo y tal parece que lo fundieron porque nunca se encontró por más recompensas que se ofrecieron. ¿Sabía usted que al menos 600 boxeadores han fallecido a causa de golpes durante una pelea? Por eso el boxeo es considerado un deporte muy peligroso. Se dice que Mike Tyson peleó por primera vez luego de que un sujeto desconocido matara a su mascota. Así lo dijo el mismo Mike Tyson. El mexicano Pepino Cuevas es considerado el más joven de los campeones mundiales. Con solo 18 años se le consideró como la mejor izquierda del mundo, gracias a su fama de rompehuesos con su poderosa y potente izquierda.
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1: Doña Eli Patiño, hablemos de goleadores, hablemos de objetivos, hablemos de los jugadores que llegan a esta altura diciendo presente en la zona de ataque. ¿En los últimos podcasts todavía no se ha puesto Cristiano en el mapa o sí? No me acuerdo, grabamos tantos podcasts que no me acuerdo si lo habíamos hablado, pero era como que el único que faltaba. Que sí. Sí, pero fue en uno anterior que dijimos, todos han aparecido menos Cristiano, y el día que apareció Cristiano estuvo a punto de triplete, entre otras cosas. No se le dio el triplete, pero sí fue un doblete. Es decir, todos han dicho presentes en este mundial exótico y extraño, y exótico desde lo positivo, no voy a ser negativo, en donde han convivido leyendas y jóvenes, ¿no? Uno mira ahí, Messi, Cristiano, James, de los que están ya jugando su último baile, y mira para el otro lado y ve Lamine Yamal, ve Mbappé, los chicos jóvenes. Es decir, hay una convivencia. Dembélé también. No, es que si hablamos de todos los de Francia, todos son unos pibes, ¿no? Doué, Dembélé, Olis. Por eso, toda esa generación joven conviviendo en el mismo mundial. Ah, en la de los veteranos, Modric, también se me estaba pasando. Es decir, es lindo por eso. Es decir, no nos hemos tenido que... Hemos tenido de todo en el mundial. La convivencia generacional, la cantidad de partidos que se han jugado, la cantidad de minutos que se han disputado, los goles... Creo que estaba, ¿cuántos? Yo tengo por aquí el dato, no sé si lo guardé o no lo guardé. 215 goles se han anotado hasta ahora. Yo me acuerdo cuando en los mundiales decían los 100 goles del mundial. Ya vamos en 200. Claro, hay más equipos, hay más partidos. En la época que decíamos los 100 goles del mundial, eran o 52 partidos cuando eran 24 equipos, o 64 partidos cuando eran 32 equipos. Ahora es el doble, ¿no? Estamos hablando de, no de 48, estamos hablando de 48 equipos y 104 partidos. Entonces, sí. No es ridículo pensar que hay 215 goles. ¿Sabe qué dato me arrolla? ¿Cuánto es el promedio que hemos hablado siempre? ¿Cuánto tiempo tiene de juego un promedio de partido de los 90 minutos? Hablamos siempre de 47, 50. ¿Sabe cuánto está jugándose de promedio tiempo efectivo por partido? 67 a 69 minutos. Las modificaciones de FIFA con el cuento de que párense rápido, de que no simulen, han funcionado. Tiempo efectivo de 67 minutos, eso ya es, al menos pagas la boleta por ver partido y lo tienes. Entonces, todos esos datos y esos 215 goles, aquí están los que más goles han metido, ¿no? Ahí los tienen. Estos son. Bueno, para quienes nos están mirando, para quienes nos están oyendo en el podcast, les contamos que a veces se nos olvida que esto es audiovisual. Lionel Messi, Kylian Mbappé, Vinicius Junior, Dembélé, Erling Haaland. Ese Haaland era otro que nos faltaba de la generación de los muchachitos, de los pibitos. Que sea grande y rubio no quiere decir que no sea joven, ¿no? Pero, ¿hacia dónde va el goleador del Mundial? ¿Ves a Messi con proyección de goleador? Porque, ojo, que Mbappé también está en un olor de multitudes en este campeonato del mundo. Aunque en el último partido no marcó. Fue Dembélé el del hat-trick.
2: Los hizo todos Dembélé. Sí, los hizo todos Dembélé. A ver, yo creo que se lo va a llevar Kylian Mbappé, Ricardo. Es que sí influye, por supuesto, la calidad en el definidor, pero también con quién está rodeado. Y Francia está rodeado, Kylian Mbappé, de gente extraordinaria, que como Dembélé, que te puede hacer su hat-trick, como Lis, que también te puede hacer goles, como Barcola, que también te puede hacer goles, como Doué, que también te puede hacer goles. Pero eso es extraordinario. Pero... Si vemos o si imaginamos, que todavía falta, no es bueno futurear, yo imagino a Francia en una instancia final, obviamente vas a tener más tiempo, más partidos para poder marcar. Yo creo que de todos estos es Kylian Mbappé. A ver, lo de hoy, que Messi sea el goleador de Argentina, eso es una locura. O sea, No.
1: Tiene
2: no
1: seis me goles.
2: Las matemáticas. Es una locura.
1: Con seis goles salieron goleadores del Mundial. Muchos, pero muchos.
2: ¿Sí?
1: Con seis goles eran ya goleador del Mundial. Y terminamos la primera fase con Messi con seis goles.
2: Sí, es anormal. Pero no creo que Messi vaya a ser el goleador del Mundial. ¿Tú sí?
1: Yo veo más goleador a Mbappé, pero es que mire los números, es que es complicado. Y Messi es ese animal competitivo desde la humildad. Uno no lo ve con la rebeldía, no lo ve. Rebeldía en la cancha, te lo digo, salir a decir, no, es que no, pero él sabe que metió gol en Mbappé y va y mete dos. Sabe que la misma historia de cuando compaginaban y compartían y competían en la Liga Española Cristiano y él. ¿Por qué se mantuvieron siempre arriba? Porque metía un gol Messi y salía y con Cristiano respondía, porque metía Cristiano dos goles, salía Messi y respondía. Es decir, eran cifras absurdas. El otro día estaba revisando la historia de Messi, hubo un año que hizo 82 goles. Eso no es normal. Es decir, no hable. Después bajó el promedio de él a 40 y pico, 50, lo mismo que el de Cristiano. Pero hubo un año de 80 y tantos goles. A ver, ¿qué locura es esa? No, es decir, son jugadores que están en otra dimensión. Y uno ve, insisto, yo no creo que Messi pueda competir como goleador desde la posición en este presente con Mbappé. Pero los números me están cerrando la boca. Tiene más goles Messi ya que Mbappé en la primera fase.
2: Sí.
1: Entonces, ¿cómo no ponerlo ahí? Y además, lo que tú decías al comienzo, esa adoración, esa admiración, esa manera con que la misma selección mira a Messi, que quiere llevarlo a todo. Es decir, no solamente lo quiso hacer, ayudarlo a ser campeón del mundo, y él ayudó a hacer a Argentina campeón del mundo. Ahora hay una idolatría con Messi que si quieren, no es el planteamiento de Scaloni. Pero en la cancha lo buscan. Siempre lo buscan, o para que resuelva o para que anote. Cuando están enredados, claro, denle el balón al 10, que él sale del problema. Y cuando ya han llegado a la otra zona, denle el balón al 10 para que anote. Entonces.
2: Bueno, es que Ricardo, cuando tienes al 10 con esa calidad, pues siempre lo buscas, ¿no? Cuando ese 10 es Messi, siempre es que lo vas a buscar.
1: Te pregunto esto,
2: y esto es con honestidad. Cuando hablábamos de que venía la Copa del Mundo y que se podía romper el récord de Müller, ¿qué esperábamos?
1: De Klose.
2: Que fuera Kylian Mbappé. Yo al menos eso esperaba. A ver, Kylian Mbappé va a ser el tipo que va a hacer muchos goles, además de que le quedan dos Copas del Mundo. O sea, ese récord se va a terminar y yo creía que era el favorito. Ni por aquí me pasó que Leo Messi fuera el máximo goleador después de la fase de grupos. No, o sea, no lo veía, no lo imaginaba. Sí te puede hacer un gol, pero que lleve más que el resto. O sea, eso está una narrativa muy, muy bonita de esta Copa del Mundo, donde es el último baile de los que ya mencionaste, ¿no? De Messi, de Cristiano, de Luca, y seguramente de James. Se pueden agregar varios a esa lista.
1: Sí. No, a mí el Mundial, te confieso, a veces llega uno con cierto escepticismo, a veces le afloran las críticas, hay cosas que cuestionar, que reprochar. A mí el precio del Mundial para la gente, para el pueblo, me parece que es parte que no puedo aceptarlo ni puedo compartirlo, pero está ahí. Y la gente, cuando veo los estadios, no me puedo quejar. La gente pagó, la gente los ha llenado. Se rompió el récord de asistencia hasta el partido 72, ojo. 4.644.549 aficionados, sin contar el partido de ayer de Sudáfrica. Es una cosa demencial. Y a los precios que se está pagando, van haciendo la cuenta, vayan tabulando a los precios que se están pagando, lo que está produciendo este Mundial. Desafortunadamente, para cerrar más allá del segmento que era alrededor de los goleadores, que terminamos en Messi y Mbappé, ojo, los precios del fútbol, este Mundial los va a cambiar. Quizá no en esta dimensión. Sí. Del poder adquisitivo.
2: Qué
1: de la
2: mala
1: moneda
2: noticia.
1: En Estados Unidos. Pero el fútbol dejó por este Mundial de ser el deporte de todos para empezar a meterse, y desafortunadamente, lo digo con dolor, un deporte de élite. Era de todos. Era.
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0: 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Unánimo Deportes presenta. ¿Sabía usted que uno de los jugadores con más pelotazos recibidos en la década de los años 60 fue Ron Hunt, de los Mets de Nueva York? Fue golpeado 243 veces. ¿Sabía usted que Pelé, con solo 17 años, se convirtió en el jugador más joven en marcar un gol en un mundial? Fue en Suecia, 1958, en partido contra Gales. Mientras que el camerunés Roger Milla es el jugador más longevo, con 42 años, quien anotó un gol contra Rusia en el Mundial de Estados Unidos 1994. ¿Sabe usted qué es el chess boxing? Se trata de una disciplina que, tal como su nombre lo indica, combina boxeo y ajedrez. Así, ambos jugadores deben alternar ambas prácticas del siguiente modo: durante los asaltos pares se enfrentan a puños y durante los impares lo hacen frente a un tablero de ajedrez. El chess boxing nació en el año 2005 y al día de hoy es considerado un deporte, aunque usted no lo crea.
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1: Terminó la primera etapa de este Mundial de 48 selecciones. Sí, usted lo escuchó bien. Ya pasaron 72 partidos de la Copa del Mundo. 215 goles, un promedio de casi 3 goles por partido. Francia, Alemania y Holanda son las selecciones que más goles han anotado. Se viene lo mejor, los 16 avos, para aquellos que no sepan, con 48 selecciones, obviamente, tenés 16 avos, tenés una ronda más. Y ahora empieza lo bueno. Quedaron 32, pero quedaron 32 con algunas particularidades. Lo hablamos aquí en el Bar Deportivo, en la app de iHeart, este podcast de Unánimo Deportes, junto al señor Elmer Polanco. ¿Cómo le va, Polanco? ¿Qué dice? ¿Tiene los ojos llenos de ver tantos goles en la primera rueda?
2: Sí, saludos, Diego. ¿Cómo les va? Un abrazo para todos. Gracias por darse una vuelta por acá, por agregarse al canal, por acompañarnos cada edición del mismo y degustar del contenido y platicar al mismo tiempo de que a veces las posturas de Diego Cora ya molestan, la verdad, algunas veces, y otra, los comentarios míos que algunas veces creen ustedes que no están de acuerdo a lo que se espera. Pero bueno, es válido. Y agradecemos sus observaciones, sus puntos de vista son bienvenidos. Diego Cora, la primera fase, goleadas no hubo tanto, Diego. Dijimos que yo
1: decía 7-1 de Alemania a Curazao.
2: ¿Cuál otra? El 5-0 de Senegal contra
1: 5-1 de Suecia a Túnez. 5-1 de Países Bajos a Suecia. Sí.
2: Pero con tantas selecciones, con nombres exóticos, todo el mundo dijo, esas 13 selecciones que le mandaron la carta al señor Infantino, que dijo que había selecciones intrascendentes en el Mundial y que faltaba aquí algún italiano, faltaba por aquí algún danés y toda la cosa que podía agregarle algo más al torneo. Que no joda, que no joda el tipo este Infantino, digo Infantino no, igual Infantino, que no joda Infantino y el tipo Seferín. ¿Por qué? Porque muchas de las selecciones europeas que él mandó, tampoco, Diego, no es que han dado el estándar de calidad que él tanto presagia, Hablo de esa selección que usted mencionó, Suecia, Turquía en la primera ronda, ¡Turquía, Diego Cora! Que para muchos europeas que podía dar la talla.
1: Tengo para usted más adelante, si lo decís, no ahora, más adelante, tengo para usted cómo refutarle esto que acaba de decir y cuál es el discurso de Infantino, Chiquitapia y Domínguez para lo que se viene. Ya están los ejemplos claros, ya está todo claro para lo que se viene. Así que, pero eso más adelante se lo cuento. México, la selección que terminó con un andar perfecto en la primera ronda. 3 jugados, 3 ganados, 0 goles recibidos.
2: ¿Y sabe histórico, histórico, por histórico. Eso hice el statement el otro día para mis amigos mexicanos.
1: Ajá, histórico. Y el dato más bueno de todos, y esto es, le voy adelantando ya algo de lo que le voy a comentar más adelante, tiene que ver con los equipos africanos. 9 de 10 clasificaron a la siguiente ronda. Solo Túnez es el único que no clasificó. 9 de 10, Polanco, bueno. Se fue ahora a Sudáfrica, ¿no? Ya eliminado con ganada, pero clasificó a la siguiente ronda. Clasificó
2: el nivel, Diego Cora, el nivel de Argelia, el nivel de Congo, el nivel de Ghana. Yo te los cuestiono, Diego. Estoy diciéndote los que me acuerdo ahora mismo.
1: Uruguay no lo hizo.
2: Diego, no me hace Uruguay gran no diferencia. No me dice lo que, lamento, no me dice loco. Que esas selecciones sometieron al resto. Es más, la selección que casi no dispara puerta por decir no tira marco en este mundial es africana, es Ghana. Esa no la dice el señor Cora. Esa la mete debajo de la alfombra para que nadie se dé cuenta. No vengamos a vender una narrativa que se está estableciendo de que, ojo con los africanos, tienen muy buenos jugadores. Diego Cora, nosotros que hemos visto, usted que ha visto varios mundiales, ¿Cuál fue su primer mundial, Diego? ¿Usted lo recuerda? ¿78 o 82?
1: Sí, del 78 recuerdo cosas.
2: Perfecto. Chiquito, yo recuerdo del cosas. 74 todavía. Yo recuerdo algunos del 74. El 0-0 Polonia contra Alemania. Ese lo recuerdo perfectamente, ese partido. Y claro, la final también. ¿Ya? Pero le quiero decir, nosotros que hemos visto mundiales, Diego, Sabemos cómo viene la mano. Hoy, mire, le voy a decir alto. Estoy hasta las pelotas.
1: Ha cambiado, Polanco.
2: Estoy hasta las... No, ha cambiado. Y no. Hoy en día estoy harto de que me estén dando números porque cada participación de un jugador en la cancha es un récord mundial. Cada gol de Leo Messi. ¡No! ¡Que hoy hizo esto! ¡Que hoy...! ¡Paremos ya! ¡Paremos con esa, Diego! ¡Paremos con esa, la verdad! Quedémonos con lo que pasa en la cancha.
1: Deme rápido una reseña rápida. Harto. Rápida, para que sí pasamos a los 16avos. Deme lo que para usted dejó la primera fase. En una reseña.
2: La primera fase, una decepción, Diego. Una decepción porque buena parte de las selecciones llegaron golpeadas. E incluso hicieron quizá el parte del campamento, los llevaron a los primeros partidos como los primeros amistosos para soltarse. Claro. Voy a poner el ejemplo de Brasil, voy a poner el ejemplo de España. Argentina con mitad de equipo lesionado, le salieron los números y cumplió. Y ya va rodando el equipo y va encontrando, engrasando y poco a poco pareciéndose a lo que todo el mundo espera. La que me parece que no llega en ese plan es Francia. Francia sí llegó muy bien establecido y Francia ha demostrado el por qué el camino que traen ellos es bastante sólido y bastante bueno. De ahí, Diego, me queda esa sensación de que hemos tenido un mundial por esos partidos, si no en trascendentes, pero partidos que de pronto en la primera ronda, en esta fase de grupos, pues la verdad que no daba para mucho. Por eso yo, antes que usted vaya a poner cualquier otro tema por delante, lo digo ya. Es más, saca al señor Diego Cora porque él no piensa lo mismo. Él está totalmente emparentado con otro tema. Señoras y señores.
1: Cérreme el micrófono, por favor.
2: Por favor. Señoras y señores, el partido de la Copa del Mundo 2026 se jugó al final de la fase de grupos, justo hace unas horas. El Portugal-Colombia. ¿Acabó 0-0? Sí, ¿qué importa? Un partido en el que se disparó a puerta 35, 34 veces. ¿Cómo es posible que no haya habido gol? Sí, Diogo Costa, el portero de Portugal, portero del Porto, fue la estrella del partido, fue el MVP del partido. Oh, ahí entendemos un poquito las cosas. Que Camilo Vargas hizo el atajadón del torneo. Por ahí vamos entendiendo las cosas. Que Cristiano Ronaldo fue opacado y en un pancho, como dice el señor Cora, se lo comieron frito. De esa manera podemos ver el mejor partido y una gran presentación de Colombia, como muy buena presentación de Portugal cuando tuvo el balón, cuando vio portería contraria y cuando no se la prestaron a Cristiano Ronaldo. Mejor partido del torneo, he dicho.
1: Muy bien. Bueno, el dicho es lo siguiente, se lo comió como un pancho, o sea, como un hot dog entre dos pancitos. Sí. Eso es el dicho que hay. Yo digo una cosa, a ver, yo me quedo con tres selecciones de esta primera fase. A ver. Para mí hay tres selecciones que
2: marcaron. Yo mencioné Francia y mencioné Argentina, te le di crédito.
1: Puede ser cuatro. Voy a elegir cuatro. Usted me dice después esos cuatro.
2: Caracol, ¡qué generoso!
1: Voy a elegir cuatro. De las europeas, Francia lejos, sí. Francia. Es la mejor. Las sudamericanas que están andando muy bien, excepto Uruguay, obviamente, que ya sabemos todo lo que pasó y vamos a hablarlo también un poquito acá. Argentina y Colombia son las que más me gustaron, de las de Conmebol. Y Costa de Marfil de las africanas. Son las que a mí me gustaron. Esas son las que a mí me gustan. ¿A usted?
2: Yo dije dos. No voy a ser muy generoso en esto, porque creo que no se puede regalar tanto.
1: No tiene para más.
2: Está bien. Debo mencionar Colombia. ¿Ya? Debo mencionar Colombia. Estoy de acuerdo. Colombia ha hecho un mundial bastante aceptable. De menos a más con Uzbekistán. Arregló las cosas contra Congo, donde remató todo lo que pudo y el guardameta sacó todo. E hicieron el gol gracias a un desvío del zaguero. No importa. El fútbol te da, te quita, pero a veces te recompensa, especialmente si vos haces bien las cosas. Pero me parece que es saludable que nosotros no mencionemos y no metamos en la discusión a España. El español cree que son la mejor selección del mundo hoy por hoy y que tienen un nivel superlativo. Por encima de la Francia, por encima de Argentina y todo lo demás. Me parece, Diego, que vienen al Mundial con jugadores en muletas y que están inscritos para jugar el Mundial entre los 26 y que se vienen a recuperar, vienen a hacer la etapa de adaptación a lo futbolístico.
1: Y ahora se le lesionaron dos más.
2: En medio del Mundial. Y ahora se lesiona Pino y se vuelve a caer Nico Williams. Entonces me parece que España, Diego, puede desarrollar, puede tener una idea agradable, futbolística, subyugante, atrapante. Pero Diego, me parece que la realidad dice otra cosa.
1: Bueno, muy bien, Polanco. La realidad dice que están decididos ya los 16avos. Sí. Señor Jonathan, cuando quiera me muestra la foto de cómo quedaron los enfrentamientos de estos 16avos en esta Copa del Mundo.
2: Ya tenemos a uno del otro lado, ¿no?
1: Exactamente. Vamos, aquí vemos los distintos cruces. Bueno, Brasil-Japón, ahí vemos el de Noruega, México-Ecuador, vamos a estar hablando de ellos, vamos a estar hablando de México-Ecuador, Inglaterra-República del Congo, Argentina frente a Cabo Verde.
2: Ese es un amistoso en pleno mundial.
1: No sea así. Australia, Egipto, bueno, Suiza, Argelia, ¿no? Colombia, Ghana.
2: Le dije, de ahí salía el rival de la selección de Argentina. Usted me dice, no, Polanco no va por ahí. No joda, Diego, se lo canté el otro día. Pero bueno, está bien.
1: Bueno, Polanco hacía referencia a que ya tenemos uno de estos clasificados, y es que la selección de Canadá ganó con un gol agónico sobre el final del partido 1-0 a una Sudáfrica que dio pelea, que dio pelea. No fue,
2: ¿en serio, dio pelea?
1: Cualquier cosa Sudáfrica, sí, no fue un flancito, le costó a Canadá.
2: ¿En serio?
1: Le costó a Canadá, claro. Aguantó bien, Polanco. El arte de defenderse, ¿dónde está? Usted me enseñó que el arte de defenderse también existía. ¿Qué le pasa?
2: Ya lo sé. El arte de defenderse del Vasco Aguirre no es mío. Es cierto que algunas veces te puedes colgar del larguero, pero cruzar la media cancha, hermano, ofendé, andá, tratá de pintarle la cara al oponente. Yo vi el partido, Diego, a los 20 minutos yo me quería ir.
1: Buen partido de Mbokassi, No, el primer tiempo fue horrible.
2: A los 20 minutos yo me quería ir. Impresentables. El muchacho, uno de los muchachos canadienses, no sé quién era, remata solo frente al guardameta y se la tira al medio abajo. No fregué, Diego, no fregué. Bueno, o sea, fui generoso, volví al 56, ¿ok? Fui el primer tiempo, volví al 56. ¡Ay, dale! A ver, mucho físico porque Canadá...
1: Yo no dije que fue un buen partido.
2: Ok, escucha lo que te voy a decir. Canadá le pone vértigo a su fútbol, es muy frontal por el tipo de la característica de sus jugadores. Pero me parece, digo, que al final no tienen un plan de dónde vamos, qué hago si yo gano la de fondo, quién me acompaña. Las decisiones que tomaron en los últimos metros. Vos decías, hermano, a la derecha. No, el tipo arrancaba a la izquierda. Arriesgá, andá vos solo. No, tiraba sobre el costado. Digo, impresentable, la verdad. Hablo Canadá, porque a Sudáfrica, Diego Cora, discúlpame, a Crespo, a excepción de un tiro en el segundo tiempo, que pasó un poco cerca del palo izquierdo del arco de Crespo, de ahí nada más, no vi nada. Tiro de media distancia, no fútbol elaborado ni nada de eso, no fútbol elaborado. Una vergüenza, la verdad. Parecía partido, parecía partido inaugural de grupo, el de la ronda de 16. Aburridísimo, malo, bueno, así.
1: Bueno, Polanco, usted sabe que los
2: partidos
1: ahora...
2: Papita paloro para que le toque a ellos.
1: Los partidos ahora, hay una cuestión de emociones, una cuestión de nervios, que te vas a tu casa, entonces suelen ser así mucho más cerrados en algún momento.
2: Ellos van...
1: Lo pensaba los dos porque la experiencia de los dos no existe a estos niveles, y entonces, obviamente que... Porque Sudáfrica, mire, Sudáfrica no clasificó a esta instancia en ninguna de las participaciones que tuvo antes.
2: Está bien.
1: Y Canadá tampoco, obviamente, ¿no?
2: Entonces,
1: son novatos.
2: Se van de la mano.
1: Son nuevos. Ahora, con respecto a lo de Canadá, que usted decía referencia, hablaba de equipos recuperándose. Yo a Canadá le tengo respeto, ¿sabe por qué? Porque Canadá también es una selección que viene recuperando jugadores. Hoy nos dimos cuenta que Alfonso Davies no está para jugar. No puede ni enganchar. No puede jugar uno contra uno. Hacía amagues cortito porque me parece que tiene miedo de lesionarse. ¿Qué jugó? 15 minutos. O sea, se nota que está muy falto de fútbol. Le pasó los de Ismael Koné. Tiene otro jugador lesionado también. Se me fue.
2: De hecho, ¿cómo se llama? Bombito. Volvió a jugar hoy por primera vez desde el 25. Desde no sé cuánto el 25. O sea, Diego, lo están disculpando los canadienses, maquillando un poquito lo que han hecho.
1: Va recuperando soldados. Eso es interesante para Canadá.
2: Hermano, el Mundial se acaba para ellos en la próxima ronda. ¿Viene Marruecos o viene Países Bajos? U Holanda, como le decimos los viejos. ¿Ya? Así que bueno.
1: Exactamente. Exactamente.
2: Así que bueno. Díganle a Jesse Marsh que ya fueron, ¿eh?
1: Bueno, mire, yo le voy a decir una cosa. No le voy a meter presión a los mexicanos, pero le digo una cosa. O sea, muchachos, tranquilos, pero Canadá está en el quinto partido, ¿eh? Cuidado, ¿eh?
2: ¿Qué te quedan los mexicanos?
1: Canadá
2: acá
1: está en el quinto partido, ¿eh? ¿No? México tiene que ganar para llegar al quinto partido. Cuidado. Cuidado, porque a usted me parece que el partido con Ecuador lo ve medio facilongo, me da la sensación. ¡Ah! Dijo recién. Digo, no es fácil el partido con Ecuador. Ecuador no es fácil. Tiene la ayuda del Estadio Azteca de ser locales de vuelta, como organizadores de la Copa del Mundo junto con Estados Unidos. Está bien, todo muy lindo. Hay que aceptarlo, así era la disposición previa, la ayudita previa. Así que ahora, bueno, ahora ayuda tienen que previa responder. ¿Usted cree que va a ser fácil el partido para México?
2: El partido para México me parece que va a ser uno de los exámenes fuertes que tendrá el Vasco Aguirre durante toda esta etapa. ¿Se han enfrentado en otras ocasiones? Sí, en marcadores cerrados, duelos muy apretados. Incluso ambas selecciones sin lucir la vestimenta completa, caso por ejemplo la gente de Ecuador que no traía algunos jugadores, o México que le faltaba más de alguno, pero Diego, me parece que este es un examen de prueba, una prueba de fuego para México, para demostrar dónde está y para dónde va. Cuando digo para dónde va, es que lo que vimos en la primera ronda de hacer historia, de ganar los tres partidos, bien, bravo. ¿Quiénes eran tus rivales? Chequia, bueno. Corea, bueno. ¿El otro quién era? Sudáfrica. Sudáfrica, que no juega nada y que se metió a la Copa del Mundo en la siguiente ronda por esas cosas del destino, eliminando a Corea. Se metió por esas cosas del destino. Ese equipo jugaba feo, Diego. Jugaba feo. Pero es una injusticia que esté metido o que se haya metido donde se metió. Ese fue el rival de México, Franco, en la apertura.
1: Pasado,
2: por lo tanto, Diego,
1: de ellos.
2: Me parece que la vara subió. La vara subió de número 3, que eran los rivales que tuvo México, saltó a 7. Por lo tanto, acá debes tener mucho cuidado en la selección de piezas. A ver, yo le di al señor Brian hace un instante, al señor Jonathan hace un instante, la alineación que México utilizó en el último partido contra el equipo nacional de Chequia, de República Checa, le voy a llamar, porque no me gusta Chequia. A ver, dentro de ese equipo, dentro de ese cuadro, solo que creo que nos van a faltar, los movimientos que va a hacer el Vasco son, va a salir Chávez, va a mandar Gallardo, en el medio campo vuelve Jonathan Gutiérrez. Aquí es la pregunta.
1: Tiene que volver, claro.
2: ¿A quién movemos con Brian Gutiérrez, perdón? Brian Gutiérrez. ¿A quién sacamos?
1: Le hago una pregunta. Sí. Yo creo que ahí usted en la alineación tiene un error.
2: A ver.
1: Para mí esto es Sánchez.
2: Sí. Sánchez por derecha.
1: Álvarez.
2: Sí.
1: Puede ser Montes o...
2: O Johan. Juega Johan también sobre esa zona. O pueden volver los dos centrales naturales, que son Montes y Johan, que es la defensa titular. Esa es la defensa titular. El titular de México es Sánchez, Montes, Johan y Gallardo. Los cuatro del fondo.
1: Para mí, Montes, después de la expulsión, me parece que perdió terreno en la titularidad. Yo lo vería ahí con Edson Álvarez y Johan Vázquez, ¿no?
2: Sí.
1: ¿Está bien?
2: Sí.
1: Romo creo que se ganó un lugar en la mitad de la cancha.
2: Sí, sin duda.
1: Al lado de él, ¿quién estará? ¿Lira?
2: Por supuesto, vuelve Lira, así es. Lira es inamovible en esa zona.
1: Romo Lira en esa zona, y ahí está la duda. Yo creo que él no lo pone a Mora. Para mí, él no lo pone a Mora. Para mí va Gutiérrez.
2: ¡Epa! Ese es un debate. Eso es un debate, porque después de lo que viste, está bien, vamos de nuevo. Después de lo que viste contra República Checa, ¿lo vas a mover contra Ecuador? Me sonrío un poco porque automáticamente me estoy contestando. No puedo comparar el nivel de República
1: Checa. Ese fue el equipo de Chequia, recordemos
2: sí,
1: a la gente.
2: No puedo compararlo con República Checa y con Ecuador. El nivel de Ecuador es otra cosa. El nivel de Ecuador es otra cosa. El fútbol de Ecuador es otra cosa.
1: Te pone un fútbol muy dinámico, Elber. Necesitas mucha dinámica en la mitad de la cancha.
2: Te va a demandar, Diego, mucha más marca, mucha más presencia, gente que tenga balón. Ya tenés la presencia de Romo, ya tenés a Lira que te maneja los hilos del medio. Y por lo tanto, Brian Gutiérrez es mandatorio que esté en esa zona. Y hemos visto cómo Julián se carga mucho para ayudar a zona de recuperación también y desde ahí hacer cambios de frente para buscar espacio sobre campo contrario. El rival tiene una muy buena defensa. Si algo que tenemos que destacar, podemos ver la alineación de Ecuador, señor Jonathan, porque creo que Ecuador tiene ropa con qué jugar este partido. Cuando voy a eso, es que por la defensa y el medio campo que maneja, son gente espectacular. Lo voy a mencionar así, y usted me dice, Franco sobre la derecha, Hincapié por el opuesto, Pacho y Ordóñez los centrales. En la recuperación, el niño Moy, como le llaman a Caicedo, Vite, el de Pumas, los dos en el centro del medio campo, Angulo corriendo por izquierda, Yeboa por el opuesto, y arriba Ender Valencia y Plata. No nos falta nadie, me parece, Diego. Si en aquel equipo que vimos de México hace un instante, aquí no me falta nadie.
1: No falta nadie. Yo creo que al equipo sí le falta algo. Si bien jugó un gran partido frente a Alemania, me parece que siempre le falta como un nexo conductor hacia los delanteros. Es un
2: de los últimos metros del campo.
1: Muy por las bandas. Si le tapás las bandas, si le cerrás las bandas, matás al 60% de Ecuador. Del juego, eso me refiero, ¿no?
2: Interesante. Ahí es donde se activa tanto Vite como Caicedo para tomar el balón, hacer el 1-1 y generar un desparpajo en la última línea del equipo contrario. Lo hizo Vite contra Alemania, Caicedo lo hizo contra Curazao y no le salió nada a pesar de todos los espacios que generó. Puso a sus compañeros frente a la portería, pero no pudieron liquidarla. Y esa es como la otra cara que tiene Ecuador, una postura creo bastante frontal cuando pisa campo contrario. Ya contabas el fútbol por afuera, el cual yo no sé. México tiene un buen marcador por la banda de la izquierda, en el caso de Gallardo, sí. Pero en el opuesto no. En el opuesto no. Y en el opuesto va a tener problemas, porque ahí va a tener que llamar a Piojo Alvarado para que venga a ayudarle, ya sea a Reyes, sí, ya sea
1: Gallardo
2: a Jorge
1: va a tener
2: Sánchez.
1: Un juego muy interesante que llevó a todo el tiempo, ¿no?
2: Ahí. Sin duda.
1: Y el que primero tome la iniciativa de atacar va a ser retroceder al otro. Va a ser que otro retroceda para ayudar a la hora de defender.
2: Pero pregunto. México, con esas condiciones que nosotros estamos pensando, porque yo también soy de la idea, contra la opinión pública de que Morita es el más querido, que el Manchester United, que el Barcelona, que el Manchester City, que Huracán de Argentina lo quieren.
1: Vamos, no, todavía.
2: El Vasco lo va a poner, el Vasco lo va a poner a la banca, estoy seguro. Porque
1: para
2: lo
1: mí,
2: que se juega
1: jugar,
2: México.
1: Para mí debería jugar, pero México tiene que hacer un cambio de esquema para que él juegue. Porque, o sea, ¿por qué tiene que hacer un cambio de esquema? Si Diego Cora fuese el técnico de México, yo digo hoy en día, por lo que vimos hasta ahora, para mí es Gutiérrez y 10 más.
2: Gutiérrez, perfecto, vamos, se la compro.
1: Si hay
2: se
1: un
2: la
1: tipo
2: compro.
1: Que se ganó la titularidad es Gutiérrez. Y lo necesitas con esa dinámica para jugarlo en Ecuador en la mitad de la cancha. Entonces,
2: de acuerdo.
1: Tengo que acomodar el equipo. ¿Qué hago? Dos opciones. Si lo quiero poner a Mora, puedo sacar uno de los contenciones y ponerlo a Gutiérrez. Un poquito
2: ya,
1: más okay. Ahí suelto.
2: De acuerdo, puedes meterse
1: o sea,
2: ahí.
1: Un
2: sí.
1: Contención de marca y uno que sea como un doble contención, pero más libre Gutiérrez en ese caso. Digo, y Mora, yo creo que el Vasco se va a arrugar en esa, no lo va a hacer, se va a arrugar, va a decir, no, perdimos marca y necesitamos marca y esto y lo otro, a ver si quedamos eliminados con Ecuador.
2: Él prioriza eso.
1: Del Ángel, y entonces no va a pasar eso, ¿me entiendes? Entonces, ¿cuál era más fácil? Bueno, Mora que entre de revulsivo en el segundo tiempo.
2: Yo tengo algo más que decir, pero va a ser después del corte, Diego.
1: ¿Pero por qué? Diga, ¿tan largo va a ser lo que tiene que decir? ¿En serio?
2: No, tengo que decir algo más. ¿No? Que decir algo más.
1: Yo
2: que
1: quiero,
2: no,
1: decir cuando... algo.
2: Si,
1: quiero decir
2: si
1: algo.
2: Me está contando aquí el señor, no puedo.
1: ¿Cuánto dijo el señor Jonathan que queda? ¿Que no se escuchó? 30, okay, perfecto. Mire, yo te voy a decir algo rapidito en 30 segundos que antes de irme a la pausa. Hicieron una comparación entre los dos equipos y uno tuvo el tupé de decir, ah, si el arquero de Ecuador ataja en Huracán de Argentina, ¿no podemos comparar?
2: ¿En como serio? Si
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1: Unánimo Deportes presenta. ¿Sabía usted que el primer trofeo que tuvo la Copa del Mundo tenía como nombre Jules Rimet? La regla principal era que la selección que lograra ganarla tres veces tenía la oportunidad de llevársela a su país. Esto lo logró Brasil cuando ganó en México 1970. Pero en 1983 se robaron el trofeo y tal parece que lo fundieron porque nunca se encontró por más recompensas que se ofrecieron. ¿Sabía usted que al menos 600 boxeadores han fallecido a causa de golpes durante una pelea? Por eso el boxeo es considerado un deporte muy peligroso. Se dice que Mike Tyson peleó por primera vez luego de que un sujeto desconocido matara a su mascota. Así lo dijo el mismo Mike Tyson. El mexicano Pepino Cuevas es considerado el más joven de los campeones mundiales. Con solo 18 años se le consideró como la mejor izquierda del mundo, gracias a su fama de rompehuesos con su poderosa y potente izquierda. 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
9: No es ridículo el planteo que hacen a veces, ¿no? O sea, esa comparación, no, equipo, o sea, comparar equipo con equipo, ¿quién tiene mejor equipo? El arquero.

0: hay selecciones que ganaron este partido, pero México lo ganó sin recibir.
1: Ah, perdón, goles. Perdón, Argentina. Argentina lo ganó, claro, también, ¿verdad? Perdón. Sí. Me actualizaste el viernes, perdón, Diego, me actualizaste el viernes, son tres, perdón. Entonces, eso no te da un privilegio para que, y si sos anfitrión, para que tengas un rival cómodo o accesible para la siguiente ronda. Por eso la especie de que Escocia pintaba como rival, oh, quedaba como anillo al dedo. Europeos, se vuelven en la altura, son de madera, o sea, no
0: pero
1: juegan a nada.
0: Pero los alemanes hicieron su trabajo y entonces se le metió Ecuador ahora.
1: Exacto, exacto. Entonces, me encontraba eso y la conclusión que saco, Diego, después de eso, es que hay cierta preocupación en torno al partido. No estoy hablando ahora del Vasco, los jugadores, Federación. Estoy hablando del jugador número 12. Estoy hablando de la gente con micrófono que están cagados porque viene Ecuador. Y porque Ecuador ya lo vieron contra Costa de Marfil. Quienes han visto el Mundial habrán visto un poco lo que ha hecho ese equipo. Habrán visto los nombres propios que tiene con jugadores que, está bien, Champions, dos Champions y todo lo que das, Pacho y toda la cosa. Pero también detrás de él tiene un grupo que lo respalda. No solamente es porque Pacho juega en el Paris Saint-Germain. No, el equipo lo respalda. Porque me parece que lo que Becasese hizo con esta escuadra es un todo, digo. Aquí, Pacho, sí, muy tus Champions y toda, pero acá tenés cierta asignatura que cumplir. Caso Hincapié. Que Hincapié, mira, Diego, que no me gusta, no me llena de todo el paladar. Sí, pero juega en el Arsenal. Fue finalista de... Sí, hermano, pero a nivel de selección tiene que cumplir también. No se trata de que, ajá, por lo que verdad vos hagas. ¿A qué voy? ¿A qué México, Diego? Se tomó esto como... ahora sí se puso canijo, ¿eh? Así, se puso complicado. Claro. Se puso complicado porque esto puede poner en riesgo o exigir un poco más a la selección mexicana para el partido del próximo martes. Es más, Diego Cora, desde ya se lo canto. A ver, que no hable Diego Cora y se cierre el micrófono mucho mejor. Yo creo que con lo que estamos viendo, yo creo que con lo que apuntamos hace un instante, conociendo Vasco Aguirre, qué va a hacer, qué va a poner, cómo distribuir, les aseguro que ese partido se define en tiempo extra y penaltis. ¡Epa! Tiempo extra y penaltis. Becasese tampoco se va a regalar, ¿eh? Becasese no se va a regalar. Por lo tanto, ¿tiene condiciones para ir? Sí. ¿Para ir a ganarlo? También. Pero tiene problemas a la ofensiva para terminar las jugadas que genera. ¿México tiene problemas a la ofensiva? Ya lo sabemos. Le cuesta crear opciones. ¿Es defensivamente hablando bastante sólido? Lo es, muy defensivamente hablando bastante sólido. ¿Es defensivo México? Bastante defensivo. ¡Diego! ¡Te da uno más uno! ¡Está! ¡Listo! ¡Ya está! Ese partido, Diego Cora, sí, amigos, se define en lanzamiento del punto penal o a lo mejor, si acaso, en tiempo extra.
0: Bueno, otra cosita más que me olvidé decir. Aparte de todo, tuvieron un día más de descanso. Eso también me olvidé decirlo. Aparte de todo, le dieron un día más de descanso. Pero bueno, Polanco, yo creo que el partido va a ser muy cerrado. Creo que son dos selecciones muy parejas.
1: De acuerdo.
0: Creo que la localía en este caso le va a jugar una mala pasada a México. O sea, ¿a qué me refiero?
1: ¡Epa! ¿Qué está
0: con todo
1: viendo?
0: Respeto se lo digo, porque hoy hablan de la localía, de la locura que vive el público mexicano.
1: Yo no soy partidario de eso, ¿eh? Póngase el otro por día, aparte, porque yo no quiero saber nada de eso.
0: El otro día, cuando jugaron con Sudáfrica, y Sudáfrica tenía 10 y no le podían hacer otro gol más, empezaron los silbidos. Y hubo abucheos en algunos momentos.
1: En todos los estadios pasa.
0: Que no los entendían y todo. Hubo una que otro abucheo. Hubo abucheo. Entonces, si las cosas no se dan, creo que el público se va a empezar a poner nervioso. Ese nervio del público, ese nerviosismo del público se traslada al campo de juego. Y ahora va a tener México la responsabilidad de resolver. Y quiero ver cómo va a manejar la responsabilidad de resolver. ¿Está bien? Porque tenemos que ser muy claros con esto. Si México no pasa esta instancia, siendo local en un mundial que organizó, es el fracaso más grande. Y lo de Ecuador, si lo gana en tiempo regular, pasaría a ser el nuevo Aztecaso. ¿Está bien? O el nuevo Ciudad de México. Sería el nuevo Aztecaso. Y no
1: Diego
0: se
1: Cora habla de Aztecaso y del Ecuador, México,
0: no
1: México, Ecuador.
0: Asuman los pantalones que se tienen que poner. Así que bueno, para mí... ¡Pah!

0: parte psicológica va a ser fundamental y el grupo hay que trabajar mucho en eso. Puede ser muy favorable el Estadio Azteca, la altura, contaminación, todo lo que usted quiera favorable. El público. Ahora, Diego, si las Cora, cosas no salen en 20 minutos, el rumor empieza.
1: Hay un problema acá. Hay un problema que ya se encontraron los amigos.
0: ¿Sabe qué, no?
1: Sí, yo sé. Encontraron un problema los amigos ecuatorianos, que no hay boletos o no hay la cantidad de boletos disponibles para ellos. Ecuador ha tenido sus partidos como una marea amarilla en todos los estadios. ¿Vio eso? Espectacular.
0: Sí, claro. Jugaron en la zona de Nueva York, obviamente, lugares donde hay muchos ecuatorianos.
1: Sí, de acuerdo. Se trasladaron un país, también. Se sentían locales en cada uno de los compromisos que tuvieron. Está bien. Hoy van a México.
0: Ser visitantes.
1: Sí, andan buscando boletos. Ya la Federación o FIFA liberó la cantidad de boletos a los cuales la Federación de Ecuador tiene disponibilidad. Pero obviamente no va a ser un número notorio como lo hemos visto, como si fuese en otra sede de Estados Unidos, que aquí el ecuatoriano seguramente de New York a California se va sí o sí. Se va sí o sí, o el centro de la nación.
0: ¿Qué porcentaje, qué capacidad tiene el estadio ahora?
1: No tengo idea, Diego. No tengo idea cuánto es la capacidad, pero no superará un 20-30%. No superará eso.
0: El 10% de la capacidad del estadio está obligado FIFA a dárselo a la Federación Ecuatoriana de Fútbol.
1: Está bien, perfecto, perfecto. Por eso te decía que no va a ser más del 20 o 30%. No va a ser. Uno. Y dos, aquí es donde ese partido, ya por el sabor que tiene la trascendencia misma, los precios se van a ir un poco más. La gente, si tiene poder adquisitivo para hacerlo, va a pagar seguramente la cantidad de plata que sea por un boleto para ese partido. Así los ecuatorianos seguramente van a intentar meter un poco más de presión para poder estar en el estadio y para poder apoyar a su equipo. Quiero contarle el árbitro. La producción lo tiene ya. Jonathan.
0: A ver.
1: Podemos verlo.
0: Ahí está. Mire.
1: Eslovaco. El señor Vincic. El señor Vincic es el árbitro del partido. Slapko Vincic. No sé qué partido dirigió antes, Diego. No estoy familiarizado,
0: no,
1: ¿eh?
0: No lo tengo. No. ¿Sabe que no lo tengo? No sé si...
1: Sí, ahora mismo se lo digo.
0: Pero hasta ahora, a ver, hubo algunos arbitrajes que fueron buenos, otros que no me gustaron. El de Alfat el otro día no me gustó para nada.
1: ¿Sí?
0: Me parece que dejó pegar mucho. A ver, hay una realidad. Está pasando que los árbitros dejan jugar más y están apurando a los jugadores. Levantate, porque si no te pido la asistencia y tenés que salir.
1: De acuerdo,
0: Todo esto lo están haciendo para que el tiempo de hidratación que hay de 3 minutos no le quite tiempo extra al partido. O sea, los tiempos muertos que había antes de fútbol son los 3 minutos de tiempo de rehidratación. Están reacomodando... sería el tiempo de juego. Lo consiguieron de esa manera.
1: Diego, todo el mundo comienza a sacarle los trapos sucios al árbitro, ¿no? Fue arrestado por algo curioso en el 2020.
0: Ah, ya sé quién es. Sí,
1: ya sabes quién es, ¿no? Sí, ya sabes quién es.
0: Sí, yo hice la biografía de este árbitro. Sí, ya sé quién es. Pero salió, ¿cómo se llama? Salió después libre de culpa y cargo.
1: Perfecto.
0: Supuestamente, perfecto. ¿No? Supuestamente.
1: Estuvo en el Brasil. Estuvo en el Brasil-Marruecos. Brasil-Marruecos y dirigió Jordania-Argelia. Dos partidos ha dirigido en la primera ronda. Fueron los dos que dirigió. Así que bueno, buenas manos.
0: Ojalá que el arbitraje sea normal. Y que no pase lo de Colombia-Portugal. O sea. Lo de la uña del zapato, yo entiendo que está dentro de la regla, que se mide, que está perfecto, pero la regla en sí habla de que un jugador saque ventaja de su posición sobre el oponente, sobre el defensor. La uña del zapato no saca ventaja sobre el oponente. O sea que me parece que eso ya es demasiado milimétrico. Lo venimos hablando hace tiempo y el gol que le anularon a Davinson Sánchez creo que...
1: Hay una polémica alrededor de ese gol, Diego, sobre alguna gente enterada manejando el tema arbitral, sobre la forma como se tomó la decisión. creen que hay una cierta manipulación de parte del sistema a la hora de tomar la decisión final, anunciar la decisión final, ¿ya?
0: Bueno, porque es un sistema... Eso se quejan los iraníes, que dicen que ellos los limpiaron.
1: Con los iraníes, en el caso de ellos, contra quién cerraron ellos, contra Bélgica, era Bélgica, Egipto. Era Egipto, sí, me acuerdo de esa jugada. Pero en este caso, es bien curioso porque cuando vos ves la toma del partido Colombia-Portugal y la jugada que estamos hablando, a vos te da que Davinson está totalmente habilitado. Sin embargo, cuando ya ves la foto completa, el picture, aquí la tenés, Diego, la puntita uh-huh. del pie, es una cosa de locos esto, ¿eh?
0: Sí, hoy publicaron una foto que para mí me pareció que estaba editada en inteligencia artificial o algo del estilo, del otro lado, de un aficionado y de la vista de línea, ¿no? Que, bueno, parecía más adelantado David Sánchez. Pero son muy, muy, muy finitos esos.
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4: Unánimo Deportes presenta. ¿Sabía usted que el juego más largo en el béisbol fue en el año 1981, cuando en la entrada 21 los equipos se mantenían empatados 2-2? El juego fue suspendido y 2 meses después se reanudó hasta que se anotó la carrera del desempate en la entrada 33. Eran equipos AAA de Boston y Baltimore. ¿Sabía usted que el boxeo está muy cerca del fútbol en cuanto a la preferencia del público? Según información de la Federación Mundial de Boxeo, todas las personas encuestadas indican que siguen las peleas de boxeo con el mismo entusiasmo con que lo hacen con sus equipos favoritos de béisbol. ¿Sabía usted que Julio César Chávez se destaca por ser el primer mexicano en hacerse acreedor al título de campeón mundial en 3 categorías, ligero, superligero y welter? De sus 170 peleas, Chávez resultó invicto en 90 de ellas. También tiene el récord de haber llenado el Estadio Azteca con más de 130.000 espectadores para presenciar su pelea contra el estadounidense Greg Hogan en 1993. 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
0: Bueno, señor Polanco, cuénteme un poquitito, para usted, ¿cuál de los partidos que quedan de jugar 16avos es el más atractivo de todos? Dígame, a ver, que así cerramos esta etapa. ¿Cuál es el más atractivo de todos que usted considera? Yo creo que hay muy buenos, hay muy buenos, sí, para mí. Argentina-Cabo Verde es muy bueno, me parece. ¿Qué le pasa?
1: A ver, decía yo, sin ver el resto, no me acuerdo del resto, Diego, me acuerdo de Países Bajos, digo,
0: Alemania,
1: Marruecos.
0: Alemania y Paraguay.
1: No, ese no. El de Países Bajos. No, ninguno de esos, no. Diego, Cora, estamos en serio, hermano. Es más, Ecuador, México, Ecuador. México, Ecuador, Países Bajos, Marruecos.
0: Pantalla, por favor, señor.
1: Son los únicos dos partidos, Diego. No jodas, de ahí no hay más. No hay más.
0: Okay. El Portugal, Croacia,
1: el tercero,
0: para mí es un duelo
1: Japón,
0: de veterano fantástico.
1: Brasil, Japón. Brasil, Japón.
0: Croacia, para mí es un duelo de veterano fantástico, Polanco.
1: Diego, Cora. Ay, disfrutarlo. Tres partidos.
0: ¿Por qué? Me dice así, disfrútalo.
1: En
0: Colombia,
1: ese ranking.
0: ¿Colombia gana? ¿Le parece que no?
1: No.
0: ¿Que no es bueno?
1: No, es bueno. Si no has visto, gana.
0: Gana, tiene una estrategia. Primero que a los colombianos le echaron a Queiroz a patada y ahora lo tienen que enfrentar. Todo vuelve.
1: Sí,
0: segundo, Gana tiene una estrategia. En los tres primeros partidos, los primeros 45 minutos, no pateó al arco. En los tres partidos.
1: Horrible.
0: En los primeros 45, no pateó al arco. Al medio tiempo, él hace dos cambios y el equipo pasa a ser ofensivo. Lo hizo
1: horrible.
0: En todos los partidos.
1: No me gusta.
0: Y pasa a ser.
1: No, Diego, solo en tres partidos.
0: A ver, Brasil-Japón es bueno. Portugal-Croacia es bueno, Polanco. En serio. México-Ecuador es un buen agarrón. Es un buen agarrón también. Sí, si no digas que no.
1: ¿Y sabes qué?
0: Va a ser parejo, va a ser lindo.
1: Sí. Y sabes, ok. Voy a hacer un ranking.
0: Funcionó a cero, Polanco. Entonces, ¿por qué no?
1: Primer partido de esta ronda, el Países Bajos-Marruecos. Segundo partido, y apenitas abajo, el México-Ecuador. Y el tercer partido, ver la eliminación de los brasileños contra Japón. Esos son los tres. Claro, hermano. Vamos todavía. A vos, Brazuca, que lo ves por la tele, no sé qué, ustedes que cantan esa y todo lo demás,
0: Polanco,
1: ya.
0: Diego,
1: esos son mis... Diego Cora, estás tomando el pelo, ¿qué cosa? Sí, jugando bien contra Haití, jugando bien contra Escocia. ¿Qué es eso? Sí, contra Marruecos, mirá.
0: En el torneo, ya volvió Ney, está todo en orden. Con Cuña adelante, ya le encontraron la posición, ya encontró el equipo.
1: Horrible, horrible.
0: Carleto.
1: O sea, vos nos querés vender el amistoso que va a tener Argentina previo a la ronda de octavos de final contra Cabo Verde. ¿Vos nos querés vender a Australia contra Egipto?
0: Blanco.
1: Es un amistoso. Ese cala dentro de los amistosos exóticos que a ustedes les gusta. Bahamas, Puerto Rico, Nicaragua, Honduras y todos países que nada que
0: plata,
1: ver, ¿no?
0: Blanco. Eso es para que el chiqui lave plata, es otra cosa distinta, eso. No lo confunda. Eso para la lavadora, ¿no? Por otra
1: y quiero
0: cosa.
1: Decir algo. Y quiero decir algo. En esta ronda se acaba la mentira de Mauricio Pochettino. Y no necesariamente tendrá que esperar
0: que
1: hasta la siguiente ronda.
0: ¿Elimina a Estados Unidos? ¿En serio?
1: Bosnia elimina a Estados Unidos. No. Bosnia elimina a Estados Unidos. Aquí se acaba la mentira, Diego. Todo la pose que tuvo después del partido el otro día y todo lo demás, Diego. Nah, sea auténtico, hermano. Sea auténtico. Y especialmente con una selección de la cual nadie esperaba la actuación que tuvo en el grupo fácil que tuvo durante el Mundial. Por lo tanto, Diego, Bosnia no es nada del otro mundo, pero es un cuadro que se defiende muy bien. Y es un cuadro que te puede matar también en el fútbol, en la pelota quieta. Tiene muy buena estatura. Te van a matar.
0: Yo creo que Estados Unidos, con la dinámica que tuvo en los dos primeros partidos, si le impone de vuelta, Bosnia no puede. Para mí.
1: Primero
0: para mí,
1: encontrar
0: para mí,
1: espacios.
0: Yo voy con Estados Unidos en eso. Yo creo que no puedo.
1: Yo no. Bueno, yo no iba con ellos desde entrada. Es más, le voy a México. Le voy a México en lugar de Estados Unidos. Ya, le voy a México. Así tal cual.
0: Y después se podría enfrentar México al Congo o a Inglaterra. ¿Qué le parece?
1: Sí, Inglaterra.
0: Muy bien,
1: Inglaterra.
0: También,
1: y ese
0: también
1: partido,
0: en el Estadio Azteca.
1: Y ese partido va a ser en el Estadio Azteca, sea local México, local Ecuador, el que gane en ese partido, que desde ya le digo, amigo, se va a definir en tiempo extra y penales. Vengo del mañana, así que no me...
0: Bueno, con estos partidos usted dice que siguen siendo moleros, como los que había el Tuca todavía en esta instancia, 16
1: años. El de hoy, por ejemplo, Diego, el de hace unos días, el de Sudáfrica, Canadá, Diego Cora. ¿Qué es eso, hermano?
0: Ya hablamos, Sudáfrica, Canadá, no me trae de vuelta el tema. ¿Usted cree que los goleadores van a seguir facturando, van a seguir sumando en su cuota goleadora en este mundial de tantos goles que tenemos?
1: El pequeñito le va a dejar vara alta a Mbappé, ¿ya? Le va a hacer 5 por lo menos a Bocinha de Cabo Verde. Oh, olvídate, Diego, olvídate, ya.
0: Usted sabe que estaba leyendo una estadística muy particular de Messi. ¿Sabe que de los 35 años a los 39 ha convertido más goles que de los 30 a los 35?
1: Muy bien. Y si, ¿no? Y sin...
0: O sea, mire cómo se reinventó él, ¿no?
1: Sí, correcto. Correcto, y sin tener el fuelle físico que a lo mejor en ese lapso que usted dice de 30 a 35 le acompañaba y le demandaba, por supuesto, ¿no? Pero muy bien, muy bien. Aparte, el camino que tiene España es fácil, ¿eh? Fácil porque después de eliminar, después de ese amistoso contra Cabo Verde, va contra Australia o Egipto. No,
0: Argentina, no España, Argentina.
1: Perdón, Argentina, pero Argentina. Y después...
0: Argentina frente a Mo Salah, ¿qué le parece?
1: Y después Colombia probablemente se les aparezca en cuartos de final, ¿ya? Y si la cosa se pone buena...
0: Hablando de Colombia, me hizo acordar de algo. Hablando de Colombia, ¿qué? Me hizo acordar de algo. Me hizo acordar de... Déjeme ver. Sí, usted, un segundo, tengo que buscar una fecha. ¿Usted sabe la fecha de cuartos de final cuándo es?
1: Cuarto de final, no las tengo. Ahora mismo se lo digo.
0: Mire, acá tengo el bracket, ¿no? Para la gente que está viendo, tengo el bracket. Entonces, Colombia viene por abajo. Colombia juega con Ghana. Si pasa Ghana, juega con el ganador de Suiza o Argelia. Sí. Si pasaría ese juego, viene a la zona de Argentina.
1: Claro.
0: ¿Está bien? Esa zona de Argentina en la que viene Colombia es, si no me equivoco, una semi, sería, ¿no? ¿Ya?
1: ¿El cuál? ¿El bracket donde está aquí en Colombia? Es cuartos. Colombia es cuartos. Colombia-Argentina es cuartos.
0: Cuartos, posible partido.
1: Semifinal de cuartos, semifinal sería si Argentina avanza en ese grupo o
0: cuartos,
1: perdón, si México avanza
0: en
1: el otro grupo, por ejemplo, se mete a semifinales contra Colombia.
0: Bueno, ese partido de cuartos está empezando a ser uno de los de más reventa en valores. Los colombianos están como locos. Los colombianos
1: ¿dónde dicen, se juega?
0: Vamos a enfrentar a Argentina en ese partido y le vamos a ganar para cobrarnos la revancha de la Copa América y ahora van a ver y que no sé qué historia. Y bueno, están como locos, así que tranquilo, de pasito y por las piedras. Todavía faltan otros partidos que hay que jugar. No hay que pensar en el tercer gol sin hacer el primero. O sea, vamos tranquilo, después vemos si nos enfrentamos. Ese iba a ser el Portugal-Argentina, el Messi-Cristiano.
1: Sí, de acuerdo.
0: Creo que es acá en la ciudad de Miami, si no me equivoco, o en Kansas, no me acuerdo dónde es. Creo que es la ciudad de Miami, me parece.
1: Ok.
0: Pero bueno.
1: Puede ser.
0: Una fuerza tremenda. Bueno, Polanco, dejando un poquito de mundial antes de irnos. Termine usted lo que quiere decir.
1: No, lo de Portugal, para usted sigue siendo favorito para el mundial porque usted lo puso. Yo le dije que no le creía a Portugal. ¿Usted le creía a Portugal?
0: La verdad que lo que he visto ahora no me ha gustado. No me ha gustado para nada. Bueno, antes de irnos, repito, se vino Lewandowski, al final se confirma que viene al Chicago Fire, ¿no?
1: Sí, es correcto, firma por 2 temporadas, será el segundo jugador mejor pagado de la Major League Soccer, 17 millones de dólares por temporada.
0: Ay, qué lindo.
1: Y opción a un tercer año, va a debutar contra Thomas Müller, contra Vancouver Whitecaps, van a ser locales. Sí,
0: mire,
1: se supone. Y el siguiente partido es contra Inter Miami. ¿Qué tal esa?
0: Ah, lo vamos a ir a ver entonces.
1: Un miércoles. Sí.
0: Bueno, nos vamos, Polanco, nos tenemos que ir. Gracias por todo.
1: Gracias, Diego. Síguenos
0: aquí en el Bar Deportivo. Saludos. Chau.
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0: Unánimo Deportes presenta. ¿Sabía usted que, según informes antropológicos, hay comunidades aborígenes de Oceanía que no conocen el presidente de su país, pero sí saben quién es Pelé, Maradona y Messi? El Estadio Tamaulipas en México se encuentra ubicado geográficamente en dos municipios diferentes. Medio campo está en Ciudad Madero y el otro medio en Tampico. A los 25 años, Lionel Messi superó a las glorias del fútbol como Johan Cruyff, Marco Van Basten y Michael Platini al obtener mayor cantidad de balones de oro. A la edad de 46 años, Bernard Hopkins se convirtió en el boxeador más viejo en ganar un título. Fue en el 2011 cuando se enfrentó al canadiense Jim Pascal por el cinturón de los semicompletos. Hopkins ganó por decisión unánime esa pelea en Montreal. 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
12: Hola, hola, bienvenidos a la radio del mundial a través de Radio Red 1110 AM. Frecuencia deportiva en el 1340 AM de Guadalajara, Jalisco. En el 970 AM. 60M y en todas las plataformas de audio digitales en formato de podcast. Aquí comenzamos con hashtag La Radio del Mundial.
6: Se tenía que decir y se dijo.
8: Saludos ya en las inmediaciones del Estadio Guadalajara para el partido entre España y Uruguay. Vaya situación, los españoles necesitan amarrar el liderato de grupo. Problemas al interior, lo que ha sucedido con una parte del grupo que no está de acuerdo con las decisiones de Marcelo Bielsa, y vaya premio que tiene que ganar el que quede en segundo lugar de este grupo, que será ir contra la Argentina de Messi. España, que va a empezar por fin con Lamine Yamal, ya recuperó ese punto que le hace falta a España para que terminemos de nuevo de ver a una selección protagonista, una selección que pueda luchar por ser campeona del mundo de nuevo. Del lado de Uruguay se especulaba que podía hacer cambios Bielsa, incluso probó en la escuadra que había puesto en los otros partidos, a falta de que se confirme la alineación, mientras España, insisto, sale con Lamine Yamal como el gran peso específico que puede darle la vuelta. Un grupo muy enredado porque al final de cuentas también estarán viendo lo que haga Cabo Verde y Arabia Saudita, un ojo en este otro partido que sorprendió al arrancarle sendos empates, primero a España, después a Uruguay. Así que el partido que está marcado con rojo desde el inicio del calendario de esta Copa del Mundo, el gran partido de la fase de grupos, que se juega aquí en Guadalajara, la Perla Tapatía, España, de Lamine Yamal, por fin ya en la cancha desde el inicio, contra Uruguay, el Uruguay que una semana difícil y un grupo que se volvió muy complejo para poder calcular, pero llegó el día de, y aquí en la Perla Tapatía finalmente se va. Messi. Tremendo partido. Estaremos enlazando más adelante. Saludos.
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0: ¡Qué viva!
1: ¡Qué buen pulmón, eh!
0: ¡España! Oye, acabo de hablar con Martín Lugano y con Guti. Iba a estar en la transmisión de Telemundo y le decía a Nacho que Luis Enrique Alfonso se me erizó la piel cuando con Omar Cerón y Miguel Gurdjieff les dije: este equipo va a llegar lejos, este equipo va a llegar a semifinales.
1: Y no hablábamos ni
0: de Uruguay.
1: Nacho,
0: y
1: no hablábamos ¿por qué ahora todos lloran?
2: ¿Por qué ahora qué?
1: No, pues ahora resulta que se les eriza la piel a todos y que les llega el sentimiento. Bueno, ahora todos los periodistas lloran.
3: Oye, ni modo que te diga, veas que se le eriza el pelo.
1: Ah, no se le puede erizar el pelo, no tiene, pero el corazón al menos creo que sí. Pero ahora resulta, y
3: me critica, gusta la fe que
1: ahora
3: tiene.
1: Resulta que después de que Martinoli lloró, todo el mundo lloró.
0: Yo siempre he llorado, Luis Enrique. Yo siempre he llorado. A ver, yo te voy a decir una cosa, ¿eh? En el 3-0, güey, hubo momentos. El rey, güey, no mames, cómo lo lloré, güey. Pero te lo digo sin necesidad de protagonismo ni nada. Esta ocasión, el himno, güey, me pegó durísimo, durísimo, durísimo. Porque además también en esta ocasión, Nacho, Luis Enrique, hubo menos white chickens y menos influencia. Vamos a encauzar el tema y ahorita vamos con todo este tema de selección mexicana y lo que sigue moviendo. Porque estamos a unos minutos de comenzar el partido más importante que tuvo la primera fase desde que se sabía de la fase de grupos. Con el escenario en el que llegue. Pero hay una parada obligada en esta conversación. Lamin Yamal.
4: Aquí estoy.
0: O sea, yo sí quiero saber para Nacho, el Fantasma Suárez, un periodista todoterreno, desde el Mundial de... ¿Qué fue el primero, Nacho? ¿De Suiza o Suecia? En 54-58.
3: 30, Uruguay. Uruguay, 30.
0: Mira, tiene la historia del Chaqueta Rosas bien presente.
3: Ahí. Hazme el favor de no decirme, ver, Nacho, ruco,
0: ahí.
3: Güey.
0: Ahí. Tú dime una cosa. Lamin Yamal, ¿qué rol viene a jugar en este mundial?
1: Lamin Yamal, ¿qué?
3: ¿Qué? O sea, no entiendo.
0: Pues estoy siguiendo la escaleta, güey.
3: No,
0: pues que...
3: no entiendo tu pregunta de Lamin Yamal. En lugar de hablar si es verdad o no que Uruguay ayer se enfrentó Valverde y ellos a Bielsa, que por qué no les gusta cómo juega, que quieren jugar diferente, que en un bloque alto y contragolpear, que no les gusta cómo entrena,
1: que los tiene hartos con tanto entrenamiento,
3: o sea, que los tiene hartos con tanto entrenamiento. Me preguntas por Lamin Yamal, con él o sin él España tendría que ganarle a Uruguay, que es difícil, que es rocoso, sí, pero o sea, empieza apenas su historia de Lamin Yamal.
0: Ahora tú, Luis Enrique, si no quieres hablar de Lamin Yamal, cambio el tema y hago la siguiente pregunta, porque sí vamos a hablar del escándalo de Uruguay, pero aunque ustedes no lo crean, ayer Yamal paralizó la ciudad de Guadalajara. Hoy por hoy te digo algo que está pasando en México. La gente quiere más a Lamin Yamal que a Kylian Mbappé.
1: ¿Pero a quiénes paralizó en Guadalajara?
0: Pues ¿cómo que a quiénes? ¿Qué no viste que ayer entre el rey Felipe que anda aquí?
3: Ya ves que los
0: mexicanos nos encanta la monarquía. O sea, haz cuenta que yo me sentí como si estuviéramos en Australia, güey, cuando llegaba a Lady Di, güey.
3: Pues es la madre patria. ¿Qué quieres que quieran más a Francia?
1: Justo, es que por eso lo preguntaba, porque hay muchos españoles de Puebla, hay muchos, no, obviamente se suben al tren de es que España está aquí y mi tatarabuelo y yo tengo un dedo de español y por eso lo apoyo. Eso es normal y qué bueno, porque al final creo que este apoyo o este... A ver, me pasó sobreexposición del aficionado mexicano, es el que también ha hecho que muchos digan que ojalá México tuviera más partidos en Copa del Mundo, porque los estadios muy buenos y el ambiente extraordinario, porque obviamente pues abrimos de capa todo. Entonces no me sorprende que hoy sea un tema de conversación, porque vaya, lo que sí creo es que más allá del mame y de la alegría y de todo, hay que entender que el mexicano per se es hospitalario. más allá del equipo y de lo que vaya a hacer. Y hoy España, pues obviamente les llama la atención y obviamente genera esto, por más de Francia, porque España es un candidato natural y que esté en Guadalajara, pues obviamente muchos se suben al tren.
3: Todos tienen, ahora sí, todos tienen antepasados españoles.
0: Todos tenemos el pasado españolete, tío, que viva la madre patria, que viva España, joder. Pero, Nacho, te voy a hacer una pregunta entonces quitando a la ninja mal. Porque, a ver, perdón, pero Luis Enrique y yo sí no estuvimos en el 70 y tú sí, güey. No te vas a enojar por eso, güey. Y yo no estoy diciendo que lo estés cubriendo. Seguramente eras un adolescente viviendo en 70 y veías cómo el cuate Calderón era el portero en la selección mexicana y seguías los pasos de Enrique.
1: Un adolescente calenturiento, mi Nachete.
0: Pero la neta, Nacho, México nos ha contado esa historia, Grupo Televisa, que tú construiste, que tú edificaste.
3: Esta no, narrativa más corrita que yo. Enseñaron. Yo jamás me atreví a hacer lo que estás haciendo tú.
0: ¿Cuáles son las grandes figuras que han venido a jugar los mundiales en México para ti? Esta pregunta está mamalona. Tienes que reconocer. Esta supera incluso la tentó Mayra.
3: No, de verdad. Ese es una ridícula de pregunta. O sea, no, es que no necesitas haber jugado ni haber visto ningún mundial. Si dices, ¿de qué jugó? ¿Qué jugó en los dos mundiales de México? En uno Pelé y en el otro Maradona. Ay, y preguntas qué figura, no. La figura fue el Gancito Padilla y Enrique Borja, porque estamos bien nacionalistas. Y Tomás Boy, Hugo Sánchez y Javier Aguirre. Nadie supera a Javier Aguirre y a esa selección mexicana del 86 con el golazo de Manuel Negrete. ¿Por qué estás así metiéndote en la bandera mexicana? Todo. No, o sea, yo me niego, o sea, por respeto al público me niego a responder esa pregunta tan inteligente.
0: Bueno, entonces, si no quieren hablar de esto, vámonos ya. Vamos a darle al tema chingüengüentón.
3: A ver.
0: Al tema chingüengüentón. ¿Cómo hacerle, entendiendo que Marcelo Bielsa es un libre pensador, es un revolucionario, cómo encarar este partido que además es muy bravo contra la selección de España, cuando tus líderes, según lo que reporta la prensa uruguaya, ayer tomaron el control del equipo? Ayer le dijeron a Marcelo Bielsa, no queremos más tu línea de trabajo, tus entrenamientos, pero sobre todo tu estilo de juego. Es lo que reportan los medios uruguayos. Marcelo Bielsa ha reventado al equipo uruguayo.
1: Yo creo que tendría que salir la Federación Uruguaya de Fútbol, Nacho, a dar la cara algo y realmente dar una postura. Claro, tendría que salir a decir algo. Y si no soportan los jugadores, porque esto ya es subsecuente, lo de Marcelo Bielsa, que ya es, me parece, parte de su estilo y que revienta jugadores y no es un conciliador, realmente decirle pues que jueguen los jugadores como quieran el estilo. Pero yo esperaría que la Asociación Uruguaya de Fútbol de verdad tuviera ya cara y tuviera...
3: Y tuviera ya mejor internet que...
0: Está en movimiento, hay mucho movimiento ya en Estados Unidos.
3: A ver, te voy a contar algunas de las muchas historias que viví echándome ahí el whisky y yo, Roncito, en La Habana con César Luis Menotti, en los Panamericanos del 91. Decía César Luis Menotti, hay dos clases de técnicos. El técnico que es motivador, que convence al jugador de sacar su máximo, y el técnico que es estratega, que diseña una manera de jugar diferente, como si fuera un ajedrecista, para contrarrestar al rival que tiene mayores ventajas. En uno, dice, el estratega lo necesitas cuando tu equipo es débil, cuando tu equipo es con limitaciones en lo individual. Tienes que hacer un juego colectivo y trabajar como una maquinita. Cuando tienes calidad individual, lo que necesitas es un motivador, un conciliador, un alguien que, vamos muchachos, dale para adelante. Y en este caso, creo que Uruguay tiene grandes jugadores. No tendría ni siquiera que hablarlo con Bielsa. Se juntan los 11 que van a entrar y dicen, ¿saben qué? Vamos a jugar de esta manera por Uruguay, por nosotros. Claro. Y han mandado muchas veces al demonio a los entrenadores. Y hay casos mil donde los jugadores en el momento que ya están los 11, ¿sabes qué? Vamos a jugar ahí, quédate ahí y no hagamos solas. ¿Por qué? Porque estamos jugando para la selección. No pasa nada. Creo que ahí no sé qué tan cierto esto que sea, que evidentemente siempre Bielsa tiene un halo de que causa esa conformidad. Pero si hablaron los jugadores, eso se tendría que hacer en corto y decirse, no tenemos que hacer caso, vamos a jugar como nosotros queramos y los jugadores van a decidir. Ahí qué puede hacerle el técnico. Va a decir, ah, sí, tú no vas a jugar porque me dijiste esto. No, va a tener que poner a lo mejor.
0: Pero es que se fue muy lejos otra vez la historia, ¿no, Luis Enrique? Te escuchamos.
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1: Sí, me parece que otra vez pudieron haber contenido antes de que llegara este drama, porque ya se sabía lo que estaba pasando en el seno con Marcelo Bielsa. Pues, yo no sé, y ahí por ejemplo también le quiero preguntar a Nacho Tocayo, si lo de Marcelo Bielsa ya es para que no dirija una selección nacional, porque es un gran formador y ha sacado muchos jugadores de su escuela que te da para desde las básicas. Incluso reflexionaba Marcelo Bielsa de su paso por Guadalajara, ¿no? Con el Atlas, ese Atlas que después tomó Ricardo Antonio Lavolpe, pero que viene de una escuela bielcista totalmente. No sé si ya esta figura de manejo de grupo es obsoleta de Marcelo Bielsa, porque se convierten en dictaduras que hacen mal. Y hoy por hoy, más allá de que si los jugadores se quejan o no, me parece que las formas a Marcelo Bielsa le están faltando. Y es una pena, porque el tipo es un gran visionario, es un tipo que da gusto escuchar.
3: Pero sabes que también el equipo de Uruguay está metido en un conflicto, ¿no? Porque a final de cuentas no son pocos los jugadores que han dicho que Valverde es un gran jugador, pero es un mal bicho. Se peleó en el Madrid, le pusieron en la torre, casi no juega el Mundial porque le pusieron una de su tamaño. O sea, es un jugador grillo que también de repente tiene los jugadores que tienen mucha jerarquía, si no los sabes manejar el vestidor, pues tienen que tomar por, quieren tomar por asalto porque piensan que son los que más saben, son los que mejor juegan, son los que tienen que decidir, y a ese jugador, más allá si es Grillo o no, pues creo que se le salió del redil a Bielsa porque no lo pudo controlar. O sea, a final de cuentas este equipo uruguayo tiene muy buenos jugadores y podría jugarlo sin Bielsa o con Bielsa. O sea, a final de cuentas creo que nosotros como periodistas de repente a los entrenadores le damos una responsabilidad que muchísimo mayor a la que realmente pudieran tener ya una vez que el juego se desarrolla.
0: Fíjate los escenarios para Uruguay, Nacho, Luis Enrique. Por cierto, todavía vino el buen Susu, uno de los mejores camarógrafos, buen colega y compañero de Televisión Azteca.
1: Salúdamelo al Susu, maestro Susu.
0: Pues sí, ya se fue el güey. Estás viendo quién le pega al viático, el cabrón, ya sabes cómo es. Este es el tema y el escenario que hay de porque con la goleada de Senegal, Uruguay está en la pincita. Por ejemplo, Escocia se llamaba Marta. Corea del Sur, gracias por participar. Se va Corea, se va Escocia con los resultados que se han dado, ¿eh? Pobres coreanos, que con razón ayer ya un coreano ya no quería a los mexicanos en Monterrey, ya lo querían cargar y ¡fuck you! No sé si lo vieron pero bueno, ¿qué tiene que pasar? Que evidentemente se llegaba el día de hoy con la intuición de que un empate Uruguay, al dejar la diferencia de goles en cero por los tres empates, le ayudaba mucho porque había varios que iban a entrar de tres con déficits de goles, ¿no? Pero con lo de Senegal, ya las ventanas que necesita la selección de Uruguay son, hay cuatro escenarios de los cuales tienen que darse dos al menos para que Uruguay avance con el empate. Es que Croacia pierda ante Ghana. Congo no le gane a Uzbekistán. Pongamos, si esas dos se dan y hay empate hoy de Uruguay, califica. Pero Croacia creo que no va a perder ante Ghana. Congo no creo que pierda ante Uzbekistán, o no le va a ganar Uzbekistán, Congo. Y entonces te quedaría Argelia y Austria no empaten. Pero Argelia y Austria van a salir a empatar para evitar a España. Y luego viene el Bélgica, empate contra Nueva Zelanda y Irán pierde ante Egipto. Bélgica empatada a Nueva Zelanda. Va a ganar Bélgica. Va a ganar Bélgica. O sea, tiene que ganar sí o sí Uruguay hoy para calificar. Entonces mandaría a España como tercer lugar el día de hoy, compañero.
3: Oye, pero imagínate. Ayer, a ver, ¿quién hubiera imaginado ayer, antes del partido, que Ecuador le fuera a ganar a Alemania? Nadie, ni los propios ecuatorianos, cuando lo escuchas su narración, hablaban de un milagro, hablaban de muchas cosas. El fútbol presenta sorpresas y esta es una gran oportunidad para los uruguayos, para quienes no están en el extranjero, los que están en México. Jugar contra España les puede abrir la puerta de sus exportaciones, de las exportaciones, lo que no están. Yo creo que el favorito es España, para ser campeón. Pero claro, va a ser un partido
1: durísimo. ¿Pero sabes qué, Nacho?
0: Yo no sé si está para ser campeón, la verdad. Yo no pongo a España al nivel de hoy de Francia,
1: ¿cómo?
0: Por ejemplo.
3: Tú no pones España al nivel de México. O sea, para ti en México.
0: Yo los veo tan parejos.
1: Lo que pasa es que veas es alemán, Nacho.
3: Sí, es cierto. Con razón.
1: Entonces, si no es la madre patria, para él es el estautón.
0: Pues es la verdad, güey. Pues que está. Pero bueno,
1: ahora, lo de la gesta heroica. Entiendo lo de Ecuador, que también traía, a ver, es que lo de Ecuador venía con lo de Becachese, que casi me lo querían linchar al pobre, estuve en la conferencia de prensa después de que pierden, pero esta Uruguay, el problema es que es un desastre al interior, Nacho, Tocayo. No tienen grupo, y yo no sé si desde esa base, pensando en que se pueden y la rebelión de los uruguayos en contra de su propio entrenador y del sistema, y no es porque el entrenador es Marcelo Bielsa, yo no sé si con ese guión de película realmente les dé para pensar, porque si Uruguay gana este partido y los jugadores afirman que fue por ellos y no por Bielsa, se va a convertir eso en un aquelarre. Ahora, habrá que ver primero si les alcanza, pero yo no veo que haya ni siquiera una estructura interna para pensar en vencer a España.
3: Pero a ver tú hubiéramos pensado que España le hubiera empatado a Cabo Verde, no me hubieras dado 5 goles de ventaja y empató.
1: No, de acuerdo, pero yo no sé si España va a tropezar dos veces con la misma piedra, ¿no? Porque lo de Cabo Verde sorprendió, España también me parece que entró como muy relajado, y ahora contra Uruguay ellos saben que por ese empate ellos también están en riesgo. O sea, hoy el partido justo es porque España no quiere quedar tercero ni segundo, quiere quedar de líder para el camino que tiene en lo siguiente, en lo que viene el Mundial, y Uruguay si no gana está fuera. O sea, hoy es un partido de estos que, más allá de lo que era cuando se sabía, hoy las necesidades de estos equipos hacen que el juego sea mucho más intenso e interesante.
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13: ¿Qué tal? Qué gusto saludarlos, amigos de Hashtag la radio del mundial. Ya estamos una vez más afuera del Estadio Guadalajara para el mejor partido que nos dio la FIFA. El regalito que nos otorgó después de que nos mandaron mucho cascajo, mi May, pero por fin veremos Uruguay contra España. Partido de élite, partido que hemos esperado y que será de mucha atención, porque imaginábamos un escenario muy distinto cuando empezó el Mundial para este partido de la jornada 3. Hoy Uruguay se está peleando su permanencia en la Copa del Mundo.
14: Te saludo con mucho gusto, Jimmy, a toda la gente de Hashtag, la radio del Mundial, de nueva cuenta en tierras tapatías, y de nueva cuenta un ambientazo el que se está viviendo, ya llegando miles y miles de fanáticos españoles, miles y miles de fanáticos uruguayos, y también miles y miles de fanáticos mexicanos. Lo estábamos comentando hace rato, Jimmy, yo creo que toda la nación uruguaya que presenciemos en este enfrentamiento sí serán sudamericanos, y no todos los españoles que observemos aquí en Guadalajara van a ser propiamente europeos, ¿no? Porque incluso lo mencionaban ayer, los protagonistas de la selección española se sienten muy contentos, se sienten muy motivados de todo el apoyo que han recibido aquí en Guadalajara de muchísimos aficionados mexicanos. Y es que hoy también en este duelo, que bien lo mencionabas, es el mejor enfrentamiento de toda la fase de grupos de esta Copa del Mundo. El estadio seguramente por ahí estará un poco dividido, pero el apoyo va a ser para la selección española, no solamente por los miles de europeos que vinieron aquí a tierras zapatillas, sino también por todos los mexicanos que, por supuesto, van a estar apoyando a España.
13: A ver, mucho español de Cholula, ¿no? Diríamos, sí. Mi querido May. Sí. Es normal que la afición mexicana tenga también esta conexión con la selección española. Y es que sí, creo que habrá mayoría mexicana en este partido. El ambiente ha sido el más tranquilo hasta el momento, May, de todos los que hemos tenido aquí en Guadalajara. Porque en el Corea contra Chequia, filas enormes para ingresar desde 4 horas antes. En el Colombia contra Congo, en el México contra Corea, lo mismo. Hoy ya abrieron las puertas y las filas están transcurriendo con mucha normalidad. Vamos a ver qué tanto se puede intensificar el ambiente ya adentro del estadio, pero hasta ahorita muy tranquilo en un partido que tiene que ser atractivo, May. No son quizás los equipos que mejor juegan al fútbol, sobre todo hablando de Uruguay hoy en día por lo que ha mostrado en el arranque, pero son selecciones que tienen jugadores de élite y que lo tienen que demostrar.
14: Sí, es que también es parte de lo que es la cultura del europeo, ¿no? El español es un poco más tranquilo, más reservado, van llegando aquí, sí en multitud, en varios de ellos al estadio, pero también lo hacen de manera reservada, caminando. Los uruguayos, por supuesto, llegan más motivados, llegan con más ambiente, pero también
13: con más presión.
14: Exactamente, también están con esa presión de obtener esa victoria porque la necesitan urgentemente si quieren mantenerse con vida en este certamen internacional, Jimmy.
13: Sí, se habla mucho de el pacto, mi querido May, de el pacto de España y Uruguay cuando escuchamos todo este buen ambiente que ya se está generando hasta con los camiones. ¿A qué nos referimos con este pacto, May? A que si hoy empatan España y Uruguay, los dos van a terminar pasando. ¿Y qué le beneficiaría a Uruguay, a pesar de que pasaría con tercero, como tercer lugar, que evitaría a Argentina de esta manera? Así que el escenario más factible para estos dos equipos es que los dos empaten, porque así España pasa como primer lugar y Uruguay estaría pasando como tercero, evitando al conjunto De Argentina en la siguiente ronda.
14: Y no suena descabellado que por momentos del partido, sobre todo al final, si es que el duelo se mantiene parejo, pues ya no arriesguen. ¿Te acuerdas lo que sucedió en Rusia 2018? Me parece que fue un partido entre Francia y no recuerdo qué selección, pero los dos capitanes habían puesto ya de acuerdo en la recta final del partido. Ahí, ¿sabes qué? Con el empate.
13: Ya los dos estamos
14: dentro. Los dos estamos dentro y empezaron nada más a pelotear y ahí a pasarse y a hacer cambios de juego. Y puede pasar, la realidad es que esa puede pasar en un torneo tan corto, en una Copa del Mundo. Por supuesto que si llega un momento en el cual ya no se hicieron daño y ya no pudieron atacarse y estamos en la recta final, quizá pueda darse esa situación. Habrá que esperar lo que es lo que pasa. Yo lo dudo porque yo creo que desde el principio el partido puede ofrecer cosas interesantes, sobre todo del lado de España, ¿no? El gran poder ofensivo que tienen, la gran velocidad que tienen, y al final de cuentas ahí es donde la garra charrúa se va a tener que imponer para tratar de frenar todo el buen fútbol español que pueden ofrecer esta tarde acá en Jalisco.
13: Sí, de acuerdo, va a ser un buen partido de todas maneras. ¿Te parece si nos movemos, May, para ver si agarramos algo de la gente, del color que estamos viviendo aquí en este previo de España contra Uruguay? Llegan los youtubers españoles, ya vi algunos por allá también, que sí sean españoles verdaderos, May. Esa va a ser la gran prueba hoy, encontrar a españoles que sí sean realmente españoles.
14: Sí, yo creo que muchos, ya lo habíamos mencionado, mexicanos que vienen precisamente con las playeras españolas, pero allá tenemos al fondo a unos hombres que parece que sí son españoles. Mira, vamos allá precisamente con ellos.
13: Sí, vamos, están buscando boletos unos de ellos, vamos a ver si traen el acento real, si solo son de Cholula, como hemos dicho. Y acá dice...
14: ¡Estamos en vivo!
13: Vamos. ¡Saludos!
14: ¿Sí son españoles o no?
13: ¿De dónde vienen?
15: De Uruguay.
16: De Montevideo.
17: No, somos de más.

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5: Que el mate es argentino.
6: Oye, esto sí les duele a los uruguayos.
5: Ya, no. Si me toca los huevos, los
7: quiero. Quería preguntar si les ofende o no. O sea, es de buena intención, es gracioso.
6: A ver, es buena carrilla. A ver, vamos a preguntarle. Saludos.
8: Somos brasileños.
6: Ok. De Brasil también.
8: Sí, Brasil.
6: Bueno, pero ¿ustedes saben si a los uruguayos les molesta que el mate sea de Argentina, que digan que el mate es de Argentina?
9: ¿Quién?
8: Los uruguayos.
9: Cualquier uno. Para contra Argentina, cualquier uno.
6: Saludos.
8: ¡Ay, Brasil!
6: Brasileños apoyando a Uruguay, que se quede el mundial
8: América
6: en Latinoamérica.
8: Sur, sí.
6: América para los americanos.
8: Sí.
6: Perfecto. Saludos. Gracias. Pues ahí está Mike, con toda esta afición, con toda esta gente que empieza a llegar. Ya se está sintiendo más el espectáculo, ¿eh?
5: Sí, ya va llegando la gente justamente en el transporte público, van llegando ya con cantos, con banderas. La verdad es que los uruguayos pues son como fieles al estilo sudamericano, ¿no? Sí le meten más ambiente, quizá en números no van a ser superior a lo que pueda mostrar la afición española, que ya lo mencionábamos, también va a ser apoyada por la afición mexicana, pero cuando se reúne una bolita de aficionados uruguayos, por supuesto que van a ponerle ambiente, ¿eh, Jimmy? Con los cánticos, con el apoyo, ese es el ambiente sudamericano.
6: Sí, de acuerdo, pues nosotros ya regresaremos con todo el equipo de la Red del Mundial, aquí estaremos en esta cobertura desde Guadalajara, el último partido, May, a disfrutar, aunque le duela a todos los demás, la mejor sede que tuvo México en esta Copa del Mundo, que es Guadalajara.
5: Sí, la verdad es que se sintió el ambiente tremendo en todos los compromisos, desafortunadamente ha llegado ya a su fin esta Copa del Mundo en tierras tapatías, pero podemos decir que la verdad el ambiente mundialista que se vivió aquí fue fenomenal, fue increíble, Jimmy.
6: Nos vamos porque ya Maya anda buscando Alaska, esta youtuber uruguaya. Así que regresamos con ustedes. Esto es hashtag La Radio del Mundial.
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11: Soy Alejandro Escue Martínez, grabo este mensaje para ofrecer una disculpa pública por mis acciones durante el partido entre México y Chequia. Sé perfectamente que me equivoqué, la emoción del partido no es una excusa para el comportamiento que tuve. Asumo plena y completa responsabilidad por haber lanzado una cerveza que terminó mojando a una joven. El fútbol debe ser un espacio para disfrutar y convivir y celebrar a nuestra selección. Momentos como los triunfos de México tendrían que unirnos y las acciones como la mía hacen exactamente lo contrario. Espero que este hecho sirva también como un recordatorio que debemos conducirnos con respeto dentro y fuera de cualquier evento deportivo.
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12: Ahí escuchamos a pues una de las personas, de los muchachos de la familia de una de las empresas más importantes de nuestro país, Grupo Herdez, que bueno, al momento de viralizarse, que se está empezando a viralizar mucho. Fíjate que a un buen compañero, otro era buen amigo, lo respeto muchísimo y admiro demasiado su carrera, el buen Javier Risco. Ya ven que también se le armó un escandalito con la querida Mafer Alonso de Televisa, que vio cómo le echó la cerveza, que al parecer la cerveza se la había aventado a Tania Rincón, a otra compañera que es amiga de Risco. Pero bueno, el punto es que se está dando mucho de moda y ya no están aguantando muchas personas que van al estadio. Yo no sé si por esta capacidad de que no les lata, pero sí es una práctica común, o sea, no sé por dónde entrarle al tema, mi Nacho, que te echen una cerveza, ¿no?
13: No, pero o sea,
12: que te aviente una cerveza.
13: ¿Cómo puedes normalizar que te avienten,
12: Nacho,
13: una cerveza?
12: En el juego a mí de inauguración, que me tocaron muy buenos lugares, casi primeras filas, la verdad.
13: Pero
12: voy al Países Bajos contra Marruecos.

0: Pues también ahí a la fila 4, gracias a mis amigos de Visa, en verdad, miren, de periodista influencer voy, Nacho, pero es muy normal que cuando caiga un gol, cómo te avientan la chela, cabrón, ¿no? Pero no solamente aquí, pero en muchas partes del mundo. Yo entiendo, a ver, por eso estoy diciendo, no quiero normalizarla.
1: No, pero es más, pero aquí, ¿no?
2: ¿Cómo puedes decir eso? O sea, a final de cuentas, el que lo hagan, es el que lo hagan 1,000 o que lo hagan 3,000, no quiere decir que porque lo hacen 3,000 o 5,000 esté bien. O sea, eso está mal. O sea, no podemos decir, ah, es que todo el mundo lo hace. Pues no, porque todo el mundo lo hace, tú lo tienes que hacer, porque entonces tendrías que decirle a tus hijos, oye, pues en el mundo, todo el mundo copia, en los exámenes tú también copia. O sea, no puedes tú normalizar algo, una estupidez como aventar la cerveza porque, ay, pues es que todo el mundo lo hace. No, o sea, no podemos, y menos como comunicadores, podemos dar ese mensaje, aunque sea para otros muy normal, porque para mí, y si te lo hacen así, no es un festejo, es una agresión. Lo que hizo Risco fue una agresión. Lo que hizo este chico de la familia de Herdes es una agresión. Sí, perdieron la cabeza, la euforia, estaban pedos, estaban hasta la madre, sabrá Dios, pero lo que hicieron está mal. Lo mejor es que por lo menos ofrecieron una disculpa. Uno de manera pública, a lo mejor obligado, como lo hizo hoy este personaje de Herdes, y Risco en lo privado, pero sé que es una grave equivocación, aunque digas, ah, en todos lados pasa así. Yo no creo que en otros países te avienten la cerveza así en la cabeza porque metieron un gol. Pues tienes un chingo de lana, cuesta ¿cuánto cuesta la chela ahí? 300 pesos. Aventarse en la cabeza, no, pues necesitas ser medio estúpido, no necesitas no nada más tener mucho dinero para tirar 300 pesos, dáselo a una gente, a un indigente, dale esos 300 pesos, no avientes una cerveza.
1: No, es una estupidez porque aparte estás tirando tu propio dinero, pero tomando en cuenta de que para muchos dicen que es algo propio, ¿no?, del ambiente de los estadios mexicanos. Ojalá y pudiéramos tener un poco más de inteligencia para buscar otras variantes de ambiente y no estar mojando a la gente de chela de los que están que no quieren. Pero para eso tendría que entrar la autoridad y no va a pasar. No va a pasar. Entonces, ojalá y no sé si después de esta Copa del Mundo puede existir una reflexión que no creo que, insisto, dure mucho, pero a mí se me hace de lo más corriente que te estén aventando la chela porque cae un gol. Porque hay otras maneras de festejar que eso, pero hoy porque hay gente que tiene pues cierto peso en redes y dice que no les gusta, pero desafortunadamente es una práctica que está muy arraigada y que a menos que haya alguna autoridad en los estadios o del fútbol que lo vaya tratando de erradicar, si apenas con el grito homofóbico, imagínate lo de la chela.
0: Vamos al siguiente toma y daca.
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4: Muy buenos días. Desde las nuevas oficinas de la nueva Fuerza Civil, tengo un mensaje muy importante para todo Nuevo León. Derivado a los resultados de ayer en el Mundial, el lunes 29 tenemos nuestro cuarto y último juego. Holanda, Marruecos, 16-0. FIFA me acaba de confirmar que están esperando entre 15 y 20 mil holandeses que vienen de Kansas City, más miles de marroquíes y muchos fans y locales que van a gozar de este juego. Por eso, al igual que Guadalajara y al igual que la Ciudad de México, hemos decidido que el lunes sea feriado. ¿Qué quiere decir? Vamos a publicar en el periódico oficial del estado que las escuelas públicas, privadas, de todos los niveles, no haya clases. También vamos a hacer lo propio en el gobierno. Actividades esenciales como la seguridad, protección civil, por supuesto van a trabajar. Pero las que no, vamos a trabajar toda la mañana y a la hora de comida nos vamos a disfrutar del mundial. Asimismo, conmino al sector privado a que en la medida de lo posible me ayuden con esquemas híbridos de home office o a dar la tarde, pasar los juegos, eso está en su cancha, ustedes deciden. Muy contento, sin novedades, el mes más seguro de los últimos 16 años El Mundial ha sido un goce y disfrute. El FanFest sigue. Este domingo los invitamos, Enrique Iglesias. Y por supuesto, el martes, que gane México en el Estadio Azteca. Buenos días y sigo aquí en Modo Party trabajando para ustedes. Saludos.
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0: Oye, lo de Pablo Lemos, entre el Mundial, lo que se vivió ayer, por ejemplo, tanto con Grupo Firme en Monterrey como evidentemente lo del Potrillo en Guadalajara, pero como que Movimiento Ciudadano, no sé, Nacho, Luis Enrique, jaló mucho esa delgada línea, ¿no?, entre la oportunidad del Mundial y un poquito la visibilidad de colgarse en la situación, porque en el caso de Samuel, ¿no?, o sea, ya ocupar el Nuevo León con los colores naranjas por Holanda, por la selección de Países Bajos, mejor dicho. ¿Cuál es tu opinión, Nacho? ¿Qué comentario te merece en ese toma y daca esta situación de Samuel García? Insisto, en segunda capa también lo de Pablo Lemos, que hablaba ya Miguel Ángel Luis Castillo de la semana pasada, ayer, que usó todo el artefacto de selección mexicana para también ahí aparecer, dar serenata, etcétera, etcétera.
2: A ver, si no hacen eso, dejarían de ser políticos. Y la gente decente generalmente no llega a la política. Y vamos, un junior como el que está en Nuevo León, que aprovechaba y decía, va a ser, no terminó nada, prácticamente nada de lo que prometió en su aspecto de movilidad. Creo que ni una estación del metro, del tren que iba a ser. Hizo lo de Lemos exactamente igual, y era su tribuna no para beneficios de la ciudad y la imagen hacia el mundo, era un beneficio estrictamente político, y se van a atrever a lo que sea mientras todavía sigan siendo sede para potencialmente ubicarse en la vitrina y poder seguir lucrando del erario, a ver si se colocan después como senadores o algo así, porque lamentablemente así es la política. Y qué decir aquí de Carla Brugada, o de verdad, o sea, los reflectores les ganan porque la ambición política es así.
0: Luis Enrique.
1: Es que cada acto mundialista, cada partido, se cuelgan de eso, y mientras pues la autoridad lo permite, y me refiero a las autoridades electorales y demás, si no les pongan un freno, lo van a seguir haciendo. Entonces a mí no me extraña, al contrario, creo que se confirma que pues se cuelgan de un evento, y no es cualquier evento, es la Copa del Mundo, para hacer proselitismo. Entonces eso es aprovecharse de una situación que no tendrían del porqué, pero en fin, al final de cuentas, insisto, no me sorprende.
2: Y no se van a disculpar, devolviendo al tema anterior de los influencers. Si no los hubieran identificado, se hubieran disculpado. Si no estuvieran en redes, se hubieran disculpado. Por supuesto que no estarían cagándose de risa, igual que los políticos estos. A final de cuentas, ¿tú crees que se van a arrepentir de hacer lo que están haciendo, sacando raja? Pues por supuesto que no.
0: Totalmente. Toda la razón, mis queridos compañeros, mis queridos amigos. Vamos al último toma y daca.
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5: El mexicano vive el fútbol como una fiesta. Y le llenan los estadios, le consumen todo lo que se vende en los estadios, y están dejando un número importante. Así que viva México, ¿no? Porque le da alegría. Acá en Estados Unidos, en Canadá, va a haber mexicanos por todos lados. Y los escenarios que eligieron para jugar en México, impresionante, la verdad. Es para felicitarlos como han puesto los estadios. Y bueno, uno que es parte de este fútbol, más allá que he estado afuera por un tiempo, siempre nos alegra todo eso.
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0: El pelado Almeida habló y dijo que realmente este cabrón ama a México, el pelado Almeida. Qué bueno que lo tienen nuestros hermanos regios, ¿eh? Lo voy a saludar el lunes, le voy a dar un abrazo, porque el pelado en verdad ama a nuestro país. Y tiene toda la razón, pa. O sea, pinche FIFA nos debe cuánta lana a México, güey. O sea, los mexicanos, y ojo, los mexicanos y los mexicoamericanos y los mexicanos que van a Estados Unidos, somos el mayor flujo para este mundial. El mayor flujo.
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0: ¿O no, Nacho Fantasma Squad?
2: Ah, me estás preguntando. Yo pensé que te seguías con tu discurso. A ver, ¿cuántos millones hay en Estados Unidos de México, de mexicanos? Se habla de más de 50 millones, ¿no?
0: Así es.
2: Aquí.
0: O sea, 50 ya con segunda y tercera generación.
2: Sí, pues por eso, más o menos de 50. Y a final de cuentas, pues es gente. Si son consumidores de nostalgia y consumen partidos infumables de México, pues tienen el privilegio hoy de ver verdaderos equipos y no los que nos mandan acá a México, ¿no? Entonces, yo creo que obviamente que es un país, si sumas a los de los 50, ¿cuántos podrán ir al fútbol de allá en Estados Unidos? Yo creo que fácil 10 millones o algo así, deben ser los que sí pueden tener la capacidad adquisitiva para comprar los boletos, que están más baratos que en México, mucho más barato. Un agua está más barata allá ahí en Estados Unidos que aquí en el Azteca o en el Akron, y pues eso cuenta. O sea, al final de cuentas somos mayoría en esta zona geográfica del mundo.
0: Luis Enrique, el pelado Almeida le lanzó flores a México al comportamiento de los aficionados. Una delicia escuchar al pelado Almeida hablando de los mexicanos.
1: El pelado Almeida, después del vínculo que formó con el título de Chivas y cómo ha llevado a jugadores mexicanos en donde ha estado en los equipos, me parece que habla obviamente de la fe que le tiene y el reconocimiento a un país que le dio mucho. Y sí, aquí en Estados Unidos, la cantidad de mexicanos que, aunque no juegue en México en la sede, tienen la camiseta y van a los fanfests y a los lugares donde regularmente se concurre, es extraordinario. El ambiente en Estados Unidos lo están poniendo mucho los mexicanos. Así, por ejemplo, aquí en Kansas, ayer, Países Bajos, una marea naranja. Dentro de esa marea naranja habían muchos mexicanos. Y hoy, por ejemplo, mañana juega Argelia contra Austria. Van a haber muchos mexicanos. Es impresionante la cantidad de paisanos participando.
0: Perdón, es que justo lo que decía ahí, creo que Nacho le valió madre. Me volvió a ignorar como campeón, como un periodista de tantas tablas como mi querido Nacho. Pero es una realidad lo que está diciendo Luis Enrique, ¿no? El mexicano es el que está movilizando más este mundial. Mucho más, muchísimo más. Los Ángeles, San Francisco, el caso de Dallas y el caso de Houston. Y ya dijo otra, Luis Enrique, Dallas, y te vas a Atlanta y te vas a Miami. Bueno, Miami tanto. Pero el de la mayor movilización, Luis Enrique,
1: en todos lados están.
0: Es nuestro mexicano, güey.
2: ¿Sí? Sí, de acuerdo.
0: ¿Qué te dije? Oye, los fanfest, los partidos más prendidos del fanfest son los juegos de México, güey. ¡Qué locura de fanfest! Quitando los de México, quitando los de Estados Unidos. Porque aquí ya son incontrolables. O sea, aquí, para el partido del martes, va a tener que venir una logística ahora sí mucho más detallada de cómo caramba le van a hacer para contener ese desmadre del Ángel, porque donde ganemos se nos vamos a ir a 1,200,000 personas ese día en el Ángel nada más. Y en la Minera bueno, otras 400,000 y en Macroplaza otras 400,000.
1: Tocayo, el récord del partido más visto que ya reconoció la FIFA, que fue el México-Corea del Sur. México-Corea del Sur, 25 millones, 25. Yo quiero pensar no, que la mayoría de gente estaba prendida en México y en gran parte de Estados Unidos, ¿eh? De verdad.
0: Mira, vamos, aquí traigo los datos al que le gusta Nacho y te los puedo compartir con mucho gusto. Traigo los datos aquí de esta nota de Telemundo. A ver, voy a poner aquí. Telemundo Spanish Language Coverage of the FIFA World Cup continues to go on the record-breaking monument truck to the group stage.
1: No sé si lo hablan en español.
0: Foreign matches coverage is average a total audience delivery.
1: Aparte, bueno, es coverage del coverage.
0: O sea, a lo que yo voy, Nacho, el México-Sudáfrica y en mi... Aquí, güey, el de México-Corea, Nacho, entregó 20 millones de personas en la pantalla de Telemundo, ya. ¡Qué locura!
2: 20 millones. Y en la de Fox para Estados Unidos también tuvo un número muy, muy importante. Fue de las mayores audiencias en Estados Unidos y para en habla inglesa. Entonces, yo creo, pero esas cifras. Estados Unidos,
10: desde Francia,
2: que presentan acá de 60, 70 millones, pues no me cuadran, por eso es que digo, luego se enojan porque digo, pues creo que están cuchareadas, pero pues cómo en Estados Unidos, que es un país con tanta afición, tienen muchísimo menos que aquí.
0: Qué locura, te mandé ya los datos, Nacho, para que los cheques bien de todos los juegos. Algo histórico por parte de Telemundo que ha superado con creces cualquier cobertura de evento deportivo en los Estados Unidos para el habla hispana. Una locura.
2: Y no se les cae, su señal en 4K, maravillosa, la verdad, lo ves en Full HD, en 4K, perfecta. La verdad me está gustando mucho cómo lo están haciendo.
1: No como allá que el paquete que se pagaba, luego mucha gente está quejando que ni pueden entrar, que no lo ven bien, que se ve borroso. Un desastre, ¿no? Lo de México.
2: Pero ¿sabes por qué se ve borroso? Bueno. Porque Cristian Castro estaba en el mar Isla Brisita.
1: Ah, por eso.
0: Oye, ¿y es cierto que a Cristian Castro se le vio el paquetín?
2: No sé, güey.
1: ¿Le gusta el sayote?
0: ¿Le gusta el sayote? ¿Cómo cada vez se parece más a su jefa, al pinche loco Valdés, la? Yo sigo sin entender eso, Nacho. O sea, ¿por qué el Avero le dio entrada a Loco Valdés? Que si era muy galán, ¿qué? Porque pinche Avero ahí era. Sí, sí.
12: 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El responsable fue Héctor Rodríguez, secretario de Relaciones Públicas del club, quien decidió hacerle a Neil Armstrong, Buzz Aldrin y Michael Collins socios de equipo, poco antes de que despegara la misión Apolo 11. Tras varias gestiones en la Embajada de Estados Unidos en Buenos Aires, el señor Rodríguez consiguió enviarles banderitas del equipo a los astronautas, quienes la llevaron consigo el 20 de julio de 1960. 69 a la luna. ¿Sabía usted que el mejor porcentaje de knockouts en la división de los heavyweights lo sigue teniendo Deontay Wilder? 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
18: En la historia de la Fórmula 1, solo unos pocos monoplazas han logrado trascender la competición para convertirse en leyendas. Son máquinas que no solo ganaron, sino que aplastaron a la competencia, reescribiendo los límites de lo que era posible. Estas son las joyas de la ingeniería que dejaron una huella imborrable. No podemos hablar de dominio sin mencionar al McLaren 4 cuartos MP de 1988, conducido por la dupla de ensueño Ayrton Senna y Alan Prost. Este coche es estadísticamente el más dominante de la historia. Ganó 15 de 16 carreras, una proeza impensable que se logró gracias a un chasis revolucionario diseñado por Gordon Murray y la fiabilidad inigualable de un motor Honda V6 Turbo, que es el último año de vida una obra maestra de potencia y resistencia. Saltamos varias décadas para encontrarnos con la máquina que consolidó la era híbrida de Mercedes, el W11 de 2020. Este monoplaza no solo era rápido, sino que era tecnológicamente innovador. Con el genio Lewis Hamilton al volante, él se benefició de una unidad de potencia Mercedes superior y de innovaciones como el polémico sistema DAS, que permitía a los pilotos ajustar la dirección en marcha. Era un coche tan superior que rara vez se vio en aprietos, firmando 13 victorias en 17 carreras. Más recientemente, el mundo de la Fórmula 1 fue testigo de un dominio sin precedentes con el Red Bull RB19 de 2023, diseñado por el legendario Adrian Newey y llevado al límite por Max Verstappen. Este monoplaza pulverizó récords al ganar 21 de las 22 carreras de la temporada. Su éxito se basó en una aerodinámica excepcional, una plataforma increíblemente estable que aprovecha al máximo el efecto del suelo y una eficiencia en el manejo de neumáticos que sus rivales solo podían soñar. Finalmente, el Ferrari F2004, que simboliza el apogeo del imperio de Michael Schumacher a principios de los 2000. Este coche, fruto del trabajo del equipo de ensueño de Jean